0: la espera de lo que va a ser la carrera de Rosario.
1: Bueno, Mauro, sí, la verdad que ya te digo, el auto se lo vio lógico y bueno, ahora sí, obviamente hay que trabajar, que cuando estás en lo más fino cuesta mucho, pero bueno, la primera impresión fue buena, así que bueno, trabajaremos para lo que viene y nada, agradecer a todo el equipo y bueno, y a todos ustedes que siempre nos están acompañando fecha a fecha.
0: Muy bien, ahí pasaba la palabra de Enzo Martín entonces, hablando un poco acerca de lo que dejó la actividad para él en su regreso al turismo pista, en este caso debutando en la clase menor, en la clase 1. Muy bien, nosotros cerramos esta programación. Mañana vamos a estar 20 horas con más pilotos de primera a través de Radio 10. Gracias, como siempre, Sonia Carrizo en los controles, responsable y fundamental para que este programa esté al aire cada día de esta semana. Que tengan ustedes muy buenas noches.

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5: En la ciudad de Buenos Aires, la temperatura 13 grados 8 décimas, humedad 85%.
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15: Uno de los debates más profundos en torno a la figura de Jesús es quién fue realmente como personaje histórico. No quién dijo ser, no lo que otros dijeron que podía ser, sino quién fue cuando lo colocamos dentro del registro de la historia. Porque situar a Jesús en su tiempo nos permite comprender mejor sus acciones, sus motivaciones y aquello que lo volvió tan singular como para que su nombre atraviese 2000 años. Las referencias extrabíblicas son clave. Nadie discute que quienes escribieron el Nuevo Testamento estaban claramente a favor de Jesús. Pero encontrar información externa sobre alguien que solo se volvió central después de su muerte no es sencillo. Y ahí aparece un texto que es decisivo, el testimonio flaviano. Un pasaje breve, controvertido, pero fundamental. Se encuentra en la obra Antigüedades Judías, escrita por el historiador judío Flavio Josefo, y desde hace siglos es objeto de un debate, pero muy profundo, académico. Este fragmento ofrece un relato conciso sobre Jesús de Nazaret y sus seguidores. Su importancia radica en algo clave: la posibilidad de que un autor no cristiano confirme la existencia y parte de la historia de Jesús. Pero su autenticidad ha sido cuestionada durante generaciones. ¿Es verdadero? ¿Es falso? ¿Es una mezcla de ambas cosas? Para responder hay que entender el contexto. Flavio Josefo, nacido Yosef ben Matityahu, fue un historiador judío del siglo I. Su obra recorre la historia judía desde la creación del mundo hasta la guerra contra Roma. El pasaje que nos ocupa aparece en el libro 18, capítulo 3, párrafo 3. Allí se menciona a Jesús de Nazaret y se describe brevemente su vida, sus enseñanzas, su muerte y el surgimiento del cristianismo. Otros fragmentos de la obra mencionan a Santiago, el hermano de Jesús, y también a Juan el Bautista. En ese pasaje, Josefo describe a Jesús de manera sorprendentemente elogiosa. Lo llama un hombre sabio, habla de obras maravillosas, dice que atrajo seguidores judíos y gentiles, pero hay más. Afirma que era el Cristo, el Mesías, y relata su muerte a manos de Poncio Pilato. Incluso menciona la resurrección, presentándola como cumplimiento profético y origen del cristianismo. Palabras muy fuertes para un historiador judío. Demasiado fuertes, dicen algunos. Y sin embargo, todo esto aparece en un texto sorprendentemente corto, un solo párrafo, entre 127 y 176 palabras según la traducción, pero su brevedad no reduce su impacto, porque es una de las referencias no cristianas más antiguas sobre Jesús, y eso la vuelve un tanto única. Josefo era judío, no era cristiano, y aún así describe a Jesús positivamente. Eso resulta llamativamente en un contexto de tensiones entre judíos y cristianos. Pero más allá de eso, el texto ofrece algo fundamental, una confirmación casi contemporánea de que Jesús habría existido. Sitúa su muerte en un marco político concreto. Menciona a Poncio Pilato, menciona a las autoridades judías, ubica el juicio y la ejecución en la Judea del siglo I, una mirada judía pero también romanizada desde dentro del imperio. Claro que todo esto está atravesado por una pregunta incómoda. ¿Está interlineado el texto? ¿Es auténtico? Si lo es, tenemos a un autor no cristiano llamando Mesías a Jesús pocas décadas después de su muerte. Si no lo es, la figura histórica de Jesús queda sostenida por pruebas mucho más frágiles. Por eso, el debate histórico es tan importante. Durante siglos, los argumentos en contra pesaron más que los favorables. Parecía demasiado conveniente, pero en el siglo XX, algunos estudiosos comenzaron a reconsiderar esa postura. Señalan, por ejemplo, que Josefo era un historiador minucioso, cuidadoso con los hechos, poco propenso a inventar. Además, la mención de Jesús encaja con su método, registrar personajes y movimientos relevantes. También señalan que el núcleo del pasaje coincide con otros relatos antiguos y agregan que aunque la Biblia sea una fuente interesada, no significa necesariamente que todo sea ficción. Se suma, además, la existencia de manuscritos antiguos que contienen el pasaje. Aunque hay variantes, la coherencia general sugiere un origen común. Y finalmente, el argumento más citado: Josefo no era cristiano, no tenía motivos para promover esa fe. Pero aquí aparece la grieta, claro, porque resulta extraño, muy extraño, que un judío del siglo I dijera tantas cosas buenas sobre Jesús. Y pensándolo bien, insertar un elogio en la boca de un judío en aquel entonces es exactamente lo que los primeros cristianos habrían hecho para ganar legitimidad. Los argumentos en contra son igual de fuertes. El pasaje parece insertado de manera abrupta. Su estilo no coincide con el tono crítico habitual de Josefo. Además, Josefo nunca se convirtió al cristianismo. Aceptar a Jesús como Mesías o afirmar la resurrección habría implicado una conversión, y no hay ninguna evidencia de que eso haya ocurrido, ni una sola. Hay otro dato inquietante. Antes del siglo IV nadie cita este pasaje. Autores cristianos como Orígenes o Eusebio, que citaban a Josefo con frecuencia, no lo mencionan. Eso sugiere una posible interpolación posterior. El análisis textual refuerza esa sospecha. Hay variaciones, cambios, frases que parecen añadidas. Tal vez Josefo escribió una mención breve sobre un predicador y sus seguidores, y con el tiempo otros añadieron frases como "Él era Cristo". El debate continúa y probablemente continúe siempre, pero hay algo claro. El testimonio flaviano nos dice algo sobre Jesús, sobre sus primeras interpretaciones, sobre la mirada judía o sobre la construcción cristiana. Tal vez no importe tanto si fue escrito por Josefo o retocado por manos cristianas, porque incluso la falsificación nos señala algo. Dice que hubo una urgencia, una necesidad desesperada de que Jesús existiera también fuera del dogma, de que alguien judío, historiador, ajeno lo nombrara, real o no. Ese párrafo revela miedo, disputa por el poder. Revela que Jesús ya era un problema para Roma, para el judaísmo, para la historia. Y quizá ahí esté lo verdaderamente inquietante. No en probar si existió, si fue Mesías, si era un hombre, sino en aceptar que un hombre real, que fue incómodo y bastante marginal, desordenó tanto el mundo que todavía hoy seguimos discutiendo quién lo escribió, que todavía hoy, 2026 o 2026 años después, seguimos tratando de develar si realmente Jesús pisó esta tierra.

0: mujer. 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
1: Bueno, señores, ahí nos enganchamos hablando de sí, si sí, no, si existe, si existió. Pero da para largo. Hay mucha bibliografía.
2: No, además es extraordinario pensar que el 90% de la comunidad judía de esa época era analfabeta. Y aparece un Jesús proveniente de un carpintero. Los carpinteros eran una clase inferior a los campesinos. Y aparece un Jesús así, de esos sectores, con un nivel de conocimiento de textos bíblicos y demás sorprendente en una sociedad 90% de analfabetos, ¿no?
1: Bueno, 21 horas 17 minutos, señores. Estamos en el 11-23-660-710. Tenemos muchos mensajes para recorrer. Por acá, a ver, para. Tengo buenas noches. Soy Adriana desde Santa Cruz, Tenerife. Los escucho todas las noches aquí en medianoche. Hace 23 años que me vine con dos hijas preadolescentes. Trabajaba en legislatura penal, planta permanente. No llegaba al día 15. Después de 23 años no vuelvo porque aquí tengo ahora mis nietos, mi casa con crédito hipotecario que pago 400 euros. Ayudo a mi viejo jubilado y a mi hermano empleado judicial. Labura mi compañero, yo me ocupo de la casa, tuve dos hijas. Uno nunca se acostumbra al exilio, a extrañar, pero elijo resignar sentimientos y prefiero vivir tranquila. Llegar a fin de mes, que mis hijas, si quieren comprarse algo, puedo darles la guita. Gracias por la compañía a la distancia, dice Adriana.
2: ¿Desde dónde?
3: Tenerife.
1: Es eso.
4: Mi nombre es Andrea y soy de San Miguel. Hace un ratito que escuché que cerró Doctor Ahorro, que ya venía mal desde el comienzo de este enero. Y bueno, y hoy ya se quedaron sin trabajo un montón de gente. Así que bueno, no sé hasta dónde vamos a llegar. Que mucha gente que no tenía obra social iba a comprar a Doctor Ahorro porque les haría más económico.
1: No sé, la verdad no sé, pero por eso, mientras tanto, dan discursos que te dicen y te pintan que la Argentina está exultante y que el 2027 va a ser un año que vamos a volar por los aires. Va a haber lluvia de dólares. Hola, Marcela. Néstor Marzo nuevamente. En realidad el apellido original es Marcio, originario de Italia, pero ya sabemos cómo fue cuando los Thanos llegaban a Argentina en aquellos tiempos. Sí, yo soy Feudale, mi tía es Feudali. El hermano de él es feudal y el otro es feudal. Así
3: mirá,
1: que ya lo sé. Sí, somos todos parientes, dale.
5: Yo también estoy buscando hablar con mi ex, la madre de mis hijos. También yo estoy en el exterior. Así que quiero volver. Pero no es cuestión de plata, porque yo estoy en el exterior. Ella está en el interior de la casa, yo en el exterior, el pasillo.
1: Afuera. ¿Me hiciste creer que? Pero por favor, golpeale la puerta. Hola, Marcela, me encanta el programa, me acompaña mientras cocino. Alejandra de Garín, me anoto para las entradas de cine multiplex. Buenas noches, Marce. Hoy escuché que el FMI aconsejó que los monotributistas y una mayor proporción de trabajadores paguen ganancias. No, que el monotributo aumente o desaparezca. Ya estaba en el paper que firmaron con el Fondo Monetario Internacional y que vamos a pagar más ganancias a aquellos autónomos, sí. Está sonando. Suena el teléfono, diría uno. 21 horas 19 minutos. Sé que está del otro lado alguien que vive en
6: Nueva Zelanda.
1: Mariano, querido, buenas noches. ¿Cómo te va, querido?
6: Hola, buenas noches, Marce.
1: Pero estás acá nomás. Bien, estás acá a la vuelta.
6: Estoy al lado.
1: Estás al lado. Che, escúchame, ¿cómo se llama el que vive en Nueva Zelanda? Nuevo zelandés. Zelandeño, ¿cómo?
6: Acá se le dice coloquialmente kiwi y ellos mismos se llaman kiwis.
1: Kiwi, como la plantita, como la frutita.
6: Sí, pero hacen referencia al animal en realidad, no tanto.
1: Mirá, es un animal.
6: A la fruta.
1: ¿Y pero qué? ¿Tiene una fisonomía parecida al kiwi? ¿Por qué el kiwi se llama kiwi? ¿Porque se parece al animal?
6: Es como el cuento de la gallina, que fue primero el huevo y la gallina. Bueno, yo creo que no tengo ni idea, pero no sé si se parece uno al otro.
1: Bueno,
6: es un animal endémico de acá.
1: Mirá, es como una plaguita. Sí. Bueno.
6: Sí, no se deja ver mucho, es más nocturno.
1: ¿Cuándo te fuiste de Argentina?
6: Me fui en el 2016, ya hace bastante, pasó rápido el tiempo. En realidad me vine, no porque estaba mal, la verdad, para ser honesto, tampoco tiraba manteca al techo, pero me vine como parte de una aventura, la verdad, y bueno, después viéndolo de afuera a la Argentina me di cuenta de varias cosas, ¿no? que la Argentina no es tan el país de mierda que nos querían vender, por un lado, y por el otro lado, cosas que yo veía como cierta normalidad no eran tan normales.
1: Por ejemplo,
6: y bueno,
1: ¿qué?
6: Por ejemplo, no sé, yo cuando estaba allá era para mí lo normal comprar un par de zapatillas en 6 cuotas o 3 cuotas, ¿no? Y sin embargo, venís acá con otro nivel adquisitivo y comprás las zapatillas cuando vos querés, el modelo que vos querés, no tenés que estar esperando una promoción.
1: La normalización de la pobreza, digamos, ¿no? Esta cosa de vivimos 44 en un departamento para poder ahorrar plata. Esto que dicen ahora que tenés que trabajar más horas para poder comer sopa.
6: Exacto. Sí, sí. Obviamente que no todo es color de rosa vivir afuera, porque uno te lo cuenta desde ese punto de vista, acá tenés la posibilidad de comprarte un auto, tal vez ahorrando un par de semanas, un autito viejo obviamente, pero te sirve, comparado con lo que es la Argentina a veces se hace imposible, por más viejo que sea el auto, ¿no? Sí,
1: $8,000 un auto 2012, ¿cuánto sale un auto 2012 allá? ¿Tenés más o menos idea?
6: 2012 y debe andar y unos $4,000,
1: la mitad.
6: Calculo yo, americanos.
1: La mitad, y eso que yo estaba leyendo y que dice acá que Nueva Zelanda es un país caro.
6: Es caro, sí, es caro, sí, la verdad que sí. Mira, para que te des una idea, yo vivo con mi novia y nos mudamos solos, o sea que alquilamos una casa este año. Y estábamos compartiendo casa con otro flatmate durante 9 años. No nos mudamos solo porque no quisiéramos, sino porque preferimos por ahí.
1: ¿Con otro qué me dijiste?
3: Compañero de cuarto.
6: Compañero de
1: piso. Roommate, sí, está bien, sí. Entendí, pero no.
6: Roommate es mi novia, flatmate
1: es el departamento, está bien. Escúchame una cosa, y cuando vos tomás la determinación, ¿a qué te dedicas? ¿Siempre te dedicaste?
6: Yo carpintero.
1: ¿Y siempre te dedicaste a lo mismo cuando te fuiste?
6: No, era vendedora ya. Pero acá la verdad que los oficios se pagan mucho mejor de lo que se paga ahí en Argentina. Y bueno, en mis inicios en Argentina trabajé de carpintero y cuando vine acá obviamente me armé un currículum que tenía 60 años de experiencia de carpintero y no me fue tan difícil conseguir trabajo.
1: Qué bien. Claro, tenés una cierta habilidad, imagino que lo podrás haber manejado. ¿Y qué fabricás?
6: Sí, sí.
1: ¿Qué fabricás?
6: Muebles de cocina.
1: Ah, mira qué bien.
6: Obviamente era acá.
1: Yo necesito un mueble de cocina nuevo, ¿no me lo mandás por correo electrónico?
6: Yo me estoy diseñando mi mueble de cocina para mi casa en Argentina desde hace 2 meses y todavía ni siquiera tengo las ventanas puestas en mi
1: casa. Pará, porque ahí me estás tirando una que... ¿Tenés una casa acá en Argentina?
6: Sí, media casa, la estoy armando.
1: ¿Pero y para qué la estás armando?
7: The kids are coming back.
6: El Clemson is coming back. Exactamente.
1: ¿Vas a volver?
6: Nadie lo... Tengo idea. Siempre está el tema de conversación con mi novia, pero...
1: ¿Y la novia qué es? ¿Es kiwi o es argentina?
6: No, argentina. Ah, argentina.
1: Okay.
6: A ver. Eso no se negocia.
1: Está bien. Si vos volvés, dejás una vida que armaste allá durante, me dijiste, 2016.
3: Sí, 10 años.
1: Es un montón.
6: Sí, 10 años.
1: Sí.
6: Sí. Pero bueno, siempre es un tema de conversación porque siempre decimos, ¿y qué vamos a hacer cuando volvamos? Porque vemos la situación, obviamente, de hoy por hoy del país. Y
1: ¿qué es lo que más te asusta del país de hoy? ¿Qué te asusta? Por ejemplo, ¿por qué no volverías? Para que lo escuche de Kirsten coming back.
6: Justamente la cuestión laboral y la parte salarial. Yo cuando me fui estaba de vendedor y la verdad que, como ya te digo, no era que me sobraba un montón de dinero, pero vivía bien.
1: Sí.
6: O sea, no, me daba mi cierto gustito. Pero, de hecho, me comencé a hacer mi
1: casa. Y eso que se habían afanado un PBI, boludo, en serio.
6: sí, tal cual. Pero bueno. Yo la verdad, mirá. El que me hizo más peronista fue la gata, la verdad, con todas las barrabasadas que decía. Pero
1: es fuerte,
6: bueno,
1: lo que estás diciendo, ¿eh? Sí.
6: Sí.
1: Es una buena argumentación, pero le pasó a mucha gente. Sí.
6: No sé si tanto, ¿eh? Mira, yo estuve el año pasado en la Argentina y yo iba con una idea de que iban a estar todos enojados y demás, y obviamente que están muy decepcionados. Yo noté que están muy decepcionados, pero no.
1: Sí, pero no peronizados.
6: Exacto. Muy discurso antiperonista. Yo te tomabas un remis y sacabas el tema de conversación sin exponer mucho mi ideología o mi idea y decían que estaban mal, pero no querían que vuelvan. ¿Quién no quiere que vuelvan? No, que no vuelvan los cucos, que no vengan los kirchneristas, que no vengan los peronistas. Y decís, dale, flaco. O sea,
1: sí, bueno, tampoco... funcionó el tema de la estigmatización, está bien, viste, son todos chorros menos ellos, y hoy en día la ecuación están no está robando, dando.
2: Pero no, sí. Un día van a hacer presentar la declaración jurada.
1: Escúchame,
2: un día de estos.
1: ¿Cuánto necesita una persona para vivir en Nueva Zelanda un mes para morfetear, por ejemplo?
6: Si ya estás instalado con una casa alquilando y demás, te lo voy a decir en dólares americanos, voy a hacer la conversión rápida. Nosotros gastamos más o menos $2,000 americanos, más o menos.
1: $2,000 serían 1,430, creo que está, 1,400 por ahí. Ponele, sí. Vamos a redondear 1,400. Sí. Son 2,800 para morfar.
6: Sí.
1: ¿Dos personas?
6: Sí. O sea, alquilando casa.
1: Ah, ok. Con sí, servicios y todo. No, con los servicios, sí. Luz, gas. ¿La luz tiene subsidio? Sí.
6: Que yo, la verdad que el tema política acá mucho no estoy muy interiorizado.
1: Esas cosas hay que fijarse, porque hay muchos países que subsidian, o sea, no es inusual que se subsidie, claro, la energía. Tiene que ver con un recurso casi escaso, entonces se subsidia por eso, ¿no?
6: Sí, también supongo que irá ligado con el tema de... Lo que sí está subsidiado es el transporte, eso sí está subsidiado.
1: Ah, qué cucas de mierda que son, chicos.
6: Sí, son re cucas. el combustible estaba subsidiado, creo que...
1: ¡No!
6: Subsidio. Tenemos el combustible bastante caro acá también.
1: ¿Cuánto sale un litro de nafta? ¿Un dólar?
6: Ya te digo, lo que pasa es que me estás matando con la conversión.
1: Claro.
6: Porque acá tenemos los dólares kiwi, que más o menos están al doble de
1: esa es la no,
6: del americano.
1: Dólar neozelandés.
6: Sí, mira, sí. El diésel está a un dólar americano 50 más o menos.
1: Ah, caro, caro.
6: Sí,
1: claro, caro, pero claro.
6: Suerte me mudé cerquita del trabajo y no tengo que usar la...
1: No es un país que produzca petróleo, Nueva Zelanda.
6: No.
1: Por
6: no,
1: eso. No. Pero este produce petróleo. ¿Viste?
6: Sí, esas son las diferencias. Y la diferencia son los salarios.
1: Sí, claro. No te quiero comprometer, pero un salario promedio, ¿cuánto es?
6: El mínimo está en 25 dólares kiwis hoy por hoy. Y en dólares, o sea, por hora, ¿no?
1: Sí.
6: Ah. Y serán unos $17 americanos, más o menos, 16.
1: 17 calculo, por hora. Por hora, sí. Está bien. No, sí. Sí, habría que sacar el cálculo. Sí.
6: Yo ahora él dice por el trabajo que tengo, gano un poco más.
1: 15 mangos. $15 americanos, me
2: dice. El oyente dice que es un país caro Nueva Zelanda, pero Argentina es un país caro.
1: Sí, bueno, estamos hablando de que 2012 un auto sale acá $8,000 y allá sale $4,000. Es más barato que acá.
2: Claro.
6: ¿Cuántas horas trabajas? Sí. Bastante. Yo cuando estuve el año pasado, sí, la verdad que me sorprendió bastante. La vez anterior que fui en el 2018, la vez anterior, y estuve el año pasado en el 2025, y sí, noté una diferencia terrible, la verdad, en los precios, sobre todo para ir a comer. Lo que es salir a comer allá, lo noté igual que acá.
1: Che, cuando vos, acá me preguntaban cuántas horas laburás, vos sos independiente.
6: No. Trabajo para una empresa en relación de dependencia y son 45 horas, pero muchas empresas son 40 horas semanales.
1: 5 por 8, 40 más o menos, sí. Tenés un poquito más. Escúchame, ¿me aguantás un cachitito que hacemos las noticias y rematamos esta historia? Porque yo te quiero preguntar qué condiciones pondrías vos para volver a la Argentina definitivamente. Pero aguantame.
6: Dale, ser hijo de Stutzenegger primero.
1: 21 horas, 30 minutos, señores, noticias, vamos.
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7: Nueve y media de la noche en Buenos Aires, la temperatura 13 grados 8 décimas. Novedades en la causa Andis. El juez Ariel Hijo avanza con el peritaje de los audios de Diego Españolo, ex titular de la entidad y principal acusado. Designó al equipo técnico que deberá realizar el proceso, que quedó a cargo de la Dirección General de Investigaciones y Apoyo Tecnológico a la Investigación Penal del Ministerio Público Fiscal. El gobierno envió a Estados Unidos la lista de barras con antecedentes y restricciones que no podrán ir al Mundial. La nómina incluye a unas 35.000 personas con conflictos vinculados a la violencia en el fútbol, si bien la decisión final del acceso quedará en manos de las autoridades estadounidenses. Se conocen detalles del estado de salud de Chiche Helblo. El periodista y conductor de radio y televisión de 82 años lleva casi dos semanas internado en la clínica Mater Dei y padece un virus intrahospitalario y atraviesa una falla renal. Juega Boca y define su permanencia en la Copa Libertadores. Ya se mide en la Bombonera con Universidad Católica de Chile. Al Xeneize solo le sirve ganar. En la ciudad, la temperatura 13 grados 8 décimas, humedad 85%. 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

0: Bueno, che, se me extendió un poquito, pero quería hablar con Mariano. Estamos hablando con Mariano, que vive en Nueva Zelanda, para ver si The Kids Are Coming Back. Es básicamente eso, queremos sacar una conclusión. The Kids Are Coming Back. ¿Quiénes viven acá en la República Argentina que dejaste atrás para irte a ver tu deseo en el 2016?
1: Tengo algunos parientes, no son tan cercanos, la verdad. Cuando me vine sí estaba mi mamá viva, falleció lamentablemente hace unos años. Y bueno, eso también fue como un punto de quiebre para decir, bueno, no es el momento de volver ahora, porque no, más allá de que estaba mi hermana, no sentí esa necesidad de
0: ¿Tu hermana está todavía o se fue de acá de la Argentina?
1: Mi hermana ya está acá.
0: Ya está ahí.
1: Está acá. Está acá, claro, sí. Se pudo venir hace un par de años, sí.
0: Escúchame, ¿y tu señora, tu chica, tiene alguien acá?
1: Sí, ella sí, tiene su familia, tiene su madre, tiene sus hermanos, están en permanente contacto con ella y bueno, obviamente les cuentan sus situaciones y obviamente, como creo yo la mayoría, por más de que uno no, por ahí muchos no lo reconocen, pasan ciertas necesidades, ¿no?
0: Como, sí, claro.
1: Como todos.
0: ¿Le mandan plata?
1: Y mi novia a veces ha ayudado, sí, pero yo hace unos años le hice prácticamente una casa a mi tía allá, porque se le estaba viniendo abajo la casa y...
0: O sea, te da tu ganancia para poder ayudar a tu familia.
1: Sí, sí, pero no era que me sobrara un montón.
0: No, está bien.
1: Porque
0: está bien, claro.
1: Uno se imagina que por ahí afuera uno se hace millonario, pero también uno tiene que dejar muchas cosas de lado.
0: O sea, vivís, ¿no? Tranquilo, pero no tenés fortunas.
1: Exacto.
0: Te alcanza la guita. Llegás a fin de mes.
1: Este año, sí, la verdad que sí, tampoco vamos a andar haciéndome el pobre, pero sí. Imagínate que este año recién nos fuimos a mudar solo, ¿viste? Porque eso implicaba un costo, implicaba tener que comprar un montón de muebles.
0: Estuvimos
1: viviendo con gente que por ahí no era muy muy afín a la cultura, medio chocante.
0: Vivimos con
1: indio, con chino.
0: Qué difícil debe ser esa cosa intercultural. Sí. Escúchame, te hago una pregunta última. Si alguien te dice, bueno, queremos que vuelvas a la Argentina para hacer lo mismo que estás haciendo, ¿cuáles son las condiciones que vos pondrías?
1: Sí, la verdad que sí, tampoco vamos a andar haciéndome el pobre, pero imagínate que este año recién nos fuimos a mudar solo, ¿viste? Porque eso implicaba un costo, implicaba tener que comprar un montón de muebles.
0: Estuvimos
1: viviendo con gente que por ahí no era muy muy afín a la cultura, medio chocante.
0: Sí, claro.
1: Con indio, con chino.
0: Qué difícil debe ser.

0: Para hacer lo mismo no creo, porque yo sé que por ahí los salarios no son tan buenos de este rubro. Sí, pero mínimamente seguridad laboral y un salario más o menos, no sé, decente, que me alcance. Y obviamente yo quiero terminar la casa primero para no tener la preocupación del alquiler, ¿no? Eso
1: Claro,
0: sería un costo menos.
1: claro.
0: Pero sí, yo me gusta estar en un montón en la Argentina.
1: Bueno, de Kids Argami Bank. Entonces me dio
0: Sí,
1: tiene
0: sí.
1: razón, de Kids Argami Bank.
0: Sí, algo así, sí. Pero
1: Bueno.
0: no sé si ahora sería el momento, la verdad. El tema es que es muy fácil destruir y muy difícil construir.
1: Reconstruir. Sí, lo que viene después
0: Exacto.
1: de esto va a ser
0: Sí,
1: dramático.
0: estuvo
1: Sí.
0: años después del 2001 para tratar de tener un sueldo más o menos digno,
1: Sí,
0: poder tener ciertas
1: sí.
0: posibilidades,
1: Bueno,
0: y este
1: pero ¿qué le vamos?
0: energúmeno en 2 años y pico, 3, está destruyendo todo.
1: Bueno, Marianito,
0: Entonces,
1: me encantó charlar con vos. Sé que escuchás el programa a menudo, te
0: bueno,
1: tengo registrado porque muchas
0: sí.
1: veces escribís. Mándale un
0: Desde
1: saludo.
0: Borroni, Juan, a vos y después también al que está después, a Galende,
1: Pizarro,
0: se me fue el nombre.
1: Galende, Lucianito.
0: Galende,
1: Escúchame, ¿qué
0: sí.
1: hora es allá?
0: Y ahora 12 y media,
1: ¿De la
0: mediodía.
1: noche?
0: No, no,
1: Ah,
0: mediodía.
1: mediodía. Ah, no, o sea,
0: Sí,
1: claro, yo estoy a la
0: estás
1: mañana.
0: hablando del futuro, estás
1: Claro,
0: hablando
1: yo.
0: del futuro porque acá es viernes.
1: Claro. Ah,
0: Ah, ella es
1: mira.
0: viernes,
1: Mira qué maravilla. O
0: claro.
1: sea, no, vos estás en el futuro, yo estoy en el
0: Sí, por
1: pasado.
0: eso, yo estoy en el futuro. Te podría dar los números de la quiniela si querés.
1: Dale, por favor. Te
0: Ahí te los
1: mando.
0: paso por privado.
1: Dale, te mando un beso grande.
0: Dale.
1: Cuídate mucho. Saludos a tu familia.
0: Dale.
1: Chao, mi amor.
0: Dale, dale.
1: Hasta
0: Chao,
1: luego.
0: chao.
1: Bueno, ahí estaba el neozelandés, viviendo en Nueva Zelanda, 21 a 38. Interesantes las cosas que cuentan.
0: Interesante, viste,
1: Sí,
0: de cómo se ven desde allá también las cosas
1: claro, las
0: acá.
1: cosas se ven igual de acá. Dale. Bueno, acá estamos, sosteniendo la vela. Así que estábamos en el futuro. Qué lindo estar hablando en el viernes a la mañana, ¿no?
0: Claro.
1: O sea, Dugan no entra porque Dugan va de noche el programa.
0: Sí.
1: O sea, él no puede escuchar a Dugan. ¿Entendés?
2: Claro.
1: Es genial,
2: Lo
1: me
2: agarra de
1: encanta. O sea,
2: madrugada.
1: yo trabajo en el prime time.
2: Muy bueno. Bueno, se estrenó en la plataforma Netflix un documental al que venía esperando porque tuvo su paso por el cine. Es el nuevo trabajo de Lucrecia Martel,
1: Ah,
2: ¿no?
1: sí, me
2: Bueno,
1: hablaron del trabajo, me dijeron que es fantástico.
2: sí, la verdad que está muy bien. Estamos hablando de la directora de La Ciénaga, de La Niña Santa, de Samba, entre otros, de Sama, Nuestra Tierra, así
1: Sí.
2: se titula. Claro, entre tantas ficciones, pensemos que a Lucrecia Martel, entre otras cosas, el New York Times la nombró como una de las 10 realizadoras más destacadas del siglo XXI, ¿no? A ese nivel, cuando
1: Sí.
2: hicieron, ¿no? Como pasaron 25 años de esta etapa del siglo, dijeron, bueno, vamos a ver, directores destacados de
0: Ajá.
2: estos primeros 25 años del siglo XXI, y apareció Lucrecia Martel
0: Y
2: ahí.
0: yo no me imagino ese título típico de que no parece típico de Lucrecia Martel,
2: No,
0: ¿no?
2: exactamente, porque aparte es esto, es su primera incursión en el documental. Ella viene de hacer muchas ficciones. Y acá, digo, no solo es su primer documental, es probablemente su obra más política. Cuenta el crimen real, el asesinato del líder indígena Javier Chocobar, integrante de la comunidad diaguita Chuschagasta de Tucumán, un crimen que se perpetró, miren también la fecha, ¿no? 12 de octubre del 2009, durante un conflicto territorial. El tema es que Lucrecia Martel no solo filma lo que pasó ahí, ni no se mete solo en la historia, que ya hubiera sido muchísimo, ¿no? Filmar un documental sobre ese tema, sino que filma 500 años de violencia colonial.
1: Claro,
2: Filma,
1: claro.
2: ¿no? Sobre todo el avasallamiento sobre los pueblos originarios de 500 años a esta
1: Sí, le
2: parte.
1: recordamos a la gente que había una ley que estaba en espera, que la prorrogó en su momento Alberto Fernández para reconocer territorios de indígenas, que nunca se puso en efecto y que nunca se realizó. La Argentina tiene millones de multas internacionales por no reconocer territorios indígenas. Pero bueno, seguimos así, hacemos escándalos cuando le reconocen emblemáticamente el volcán Nanín como territorio sagrado, pensando que se los vamos a entregar. No les preocupa que le entreguen la tierra al extranjero, pero sí le preocupa que le reconozcan un lugar sagrado a los pueblos
2: Sí.
1: originarios. Es insólito, ¿eh? Fue un
0: Sí.
1: escándalo eso, me acuerdo.
2: Sí.
0: Sí.
2: Tiene lógica para algunas políticas, ¿no? Digo,
1: Sí. Sí. Tiene
2: tiene
0: lógica.
2: lógica.
0: Sí.
2: Sí. No vamos a coincidir con eso, pero digo, tiene su lógica.
1: Sí.
2: Ahora, la historia real es estremecedora. Javier Chocobar tenía tenía 68 años, era miembro del

0: Consejo de Ancianos de la Comunidad. Y de algún modo, bueno, un terrateniente, Darío Amin, que estaba acompañado por dos expolicías, intentan desalojar a la comunidad reclamando que era parte de una propiedad privada. Bueno, un poco esto que vos decís, ¿no? No se pone en vigencia esta ley que protege que ellos estén ahí. Bueno, se generan estos conflictos. Durante un intercambio oral, ¿no? Porque esto lo vemos, todo esto desemboca en un enfrentamiento físico, un forcejeo, y Amin dispara y mata a Chocobar. El tema es que el propio asesino filmó el crimen porque él llevaba una cámara colgada en el cuello. Ese video después fue difundido por internet y se convirtió en una prueba judicial, bueno, lo que es el núcleo de esta película, porque él llevaba esa cámara para escracharlos. Y termina autoincriminándose. Claro. Obvio que en el medio del forcejeo hay escenas que, o sea, no está claro del todo, pero se escucha todo lo que se dice, quiénes estaban, las otras personas, el ruido ambiente, todo. Ahora, hay otras escenas impactantes que son durante el juicio, porque Lucrecia Martel firmó horas y horas y horas y horas del juicio oral y se detienen esos primeros planos, quienes nos estén siguiendo en YouTube lo van a ver, de esos rostros de los integrantes de la comunidad, aparte sentados en el fondo de la sala, ¿no? Adelante están la comunidad blanca, digamos, ¿no? El hombre blanco. Sí. ¿No? Y todo con jerarquía, bueno, abogados, representantes legales.
1: El norte en ese sentido tiene una rigidez estructural.
0: De un nivel de racismo y de xenofobia tremenda.
2: Pero es el norte y el sur.
0: Y aparte, lo loco también es que en ese momento, cuando se da este juicio, en un momento empieza a ser todo tan tremendo porque no solo se habla de la situación en sí, porque ahí estaban para ver si, bueno, condenaban o no a las tres personas incriminadas. Discuten la legitimidad de su existencia histórica. Entonces, han tenido, esta gente de la comunidad ha tenido que escuchar cada barbaridad, ¿no? Que es como doblemente humillante, porque vos vas ahí sabiendo que un integrante de tu comunidad fue asesinado a quemarropa, de un nivel de violencia. Y entonces, bueno, hay entre los alegatos jurídicos, ¿no? Empiezan a aparecer otras cosas que son siglos y siglos de tradición y de desprecio a las comunidades aborígenes.
2: No en vano ellos hablan del hombre blanco, porque saben de lo que están diciendo. Vos sabés que uno de los temas fundamentales era la educación en los pueblos originarios. Y durante años y durante millones de gobiernos militares se decía que ellos tenían una capacidad intelectual menor para el aprendizaje.
1: Sí.
2: Y terminó resultando que los pueblos originarios, los niños, hablan su lengua natal, que no es la lengua castellana.
0: Claro.
2: Y las currículas eran en castellano. Entonces los chicos, cuando iban al colegio, no entendían, tenían menor capacidad intelectual, sino que no entendían el idioma, porque hablaban otro idioma. Cuando se terminó de descubrir eso, le empezaron a dar en idioma originario. Digo, hasta esas cosas han hecho.
1: Sí.
2: Esa criminalidad de estigmatizarlo todo.
0: Olvídate. ¿No? Y la lengua también es algo que tiene mucho poder cultural, digamos.
2: Claro, por eso la conservan.
0: No, y por eso, los pueblos en general, los pueblos históricamente las conservan. Pienso, por ejemplo, en España, con la lengua, con el euskera, ¿no? Con el vasco, que fue prohibido por Franco. Digo, la lengua tiene un poder.
2: Claro,
0: entonces, ¿viste?
1: Enorme.
2: Entonces, bueno, en sus casas los niños hablaban la lengua original, nahuatl, guaraní,
0: lo que
2: entonces,
0: sea.
2: Cuando llegaban al colegio no entendían un solo.
1: Además, es lo que decía un gran urbanista que fue Jorge Ardoy, decía, en Argentina hay mucha gente que no existe. Bueno, los pueblos originarios son esa parte. No existen, muchas veces no están documentados, no tienen un espacio reconocido.
2: Cuando no los estigmatizan y le dicen que son ladrones.
0: No, eso olvídate. Bueno, hay una dimensión humana que aborda Martel, que a mí me gusta, es un documental de 2 horas, por eso digo, excede el juicio, que ella empieza a contar las historias individuales de, no de todos, pero de muchos de los integrantes de la comunidad, y cuenta cómo muchos de ellos en algún momento de sus vidas, hablando de personas que van a buscar su destino a otros lados, ellos ellos han intentado venir a Buenos Aires, ir a otras grandes ciudades, prosperar, intentar. Ahora, lo que se narra también es el sometimiento desde el prejuicio. Cuando llegan a una ciudad como Buenos Aires, las mujeres solo podían conseguir trabajos absolutamente precarizados que rozaban la esclavitud, ¿no? Y los varones también poniendo el cuerpo, sacrificio, bueno, y muchos de ellos se volvían porque no tuvieron su lugar, no tuvieron su oportunidad, no se les dado. Entonces también ahí hay algo importante.
1: La metrópolis es cara.
0: Olvídate. Martel acompañó durante 14 años el proceso judicial con cientos y cientos de horas de material, pero bueno, filma increíble también, así que aprovecha esos paisajes de los valles calchaquíes que son una maravilla y que también, bueno, no digo, tienen como este registro de esta dualidad de ser una belleza y por otro lado de tener estas comunidades a las que se las maltrata o destrata sistemáticamente. Así que para mí es un documental, esto digo, no agobiante en el
2: 15
0: en un
2: años
0: punto.
2: Tardó en hacerlo.
0: Y bueno, porque 14 duró el juicio. Claro. Y ella acompañó ese proceso durante los 14 años de juicio. Nuestra Tierra de Lucrecia Martel ya está disponible en Netflix.
2: Bueno, muy bien, 21 horas 47 minutos. Hay que adentrarse en esas historias porque son tremendas. Y hablan de lo que somos, ¿eh? Hablan de lo que somos. Vamos, dale.
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3: Bueno, muy bien, programa en el día de hoy. Jorgito.
4: Bueno, vamos a decirle una cosa. No siempre funciona ser limpito.
3: No.
5: Ah, bueno. Es verdad eso.
4: Y esta es la historia de un científico desordenado y nada pulcro.
3: Mira.
4: Cuyo defecto produjo un acontecimiento extraordinario para la ciencia con enormes consecuencias para la humanidad. Fíjate vos. El hombre trabajaba duro investigando las bacterias y decidió tomarse unas buenas vacaciones. Como dije, en materia de orden, no era un hombre que se fijara en los detalles, muy poco detalle. Dejó montones de platillos amontonados en sus vacaciones, conteniendo cultivos de bacterias. Se acumulaban los carteles de lavame sucio. Sí. Pero ni siquiera cerró las ventanas, sencillamente se las tomó. Volvió una tarde, después de no sé cuántos días, y todo parecía estar igual que como lo dejó. Yo no soy un científico, así que sepan disculpar si la descripción que voy a hacer tiene defectos. Bien, ahí estaba la pila desordenada de platitos que había dejado donde cultivaba microbios. En los platillos había estafilococos, un tipo de bacteria que causa carbunclos, abscesos, neumonía y septicemia. Ahora observaba que a través de la ventana abierta había penetrado un tipo de hongo, un moho, y se instaló en uno de los platillos. Lo cierto es que la bacteria no había crecido como lo hubiera hecho bajo las condiciones normales del verano, incluso afuera de la incubadora. Entonces el investigador desordenado, que era escocés y se llamaba Alexander Fleming, amaba jugar con los microbios y tenía una mente abierta a las casualidades, y entonces hizo una deducción. Las bacterias de estafilococos habían sido inhibidas o liquidadas. Después concluyó que la sustancia mortal para las bacterias había sido producida por el hongo al que llamó Penicillium y que nosotros conocemos como penicilina. De mugriento nomás, por dejar los platitos abandonados y la ventana abierta, había descubierto el primer antibiótico. Pero Fleming era un bacteriólogo y no un químico, y entonces perdió rápidamente interés en el tema.
3: Mira.
4: Estaba en otra él.
3: Sí.
4: Tuvo que estallar la Segunda Guerra Mundial. Ustedes no saben cuántos inventos modernos se deben a las necesidades de la guerra. Es como el costado impensado de esas ceremonias de destrucción en escala. Hay algo que saca un beneficio. Pero bueno, pasaron más de 12 años de que abandonó el tema este hombre, hasta que otros investigadores, Howard Florey y Ernest Chain, desarrollaron la primera vacuna. Los soldados dejaron de morirse rápidamente a causa de las infecciones. Imagínate en una guerra, sí, cualquier herida que no se sabía cómo tratar bien, derivaba en muerte.
3: Sí, sí, claro. Sí, sí, antes de la penicilina.
4: Bueno,
3: sí.
4: Con esa vacuna, los soldados dejaron de morir rápidamente a causa de las infecciones y cientos de millones de personas en todo el mundo cuentan el cuento gracias a que Fleming fue de todo menos limpito. Naturalmente ganó el Premio Nobel de Medicina por su hallazgo y dicen que no hizo mucho para destacar el papel de Florey y Chain, pero también lo atribuyen a que el hombre era sequito de carácter. No era muy generoso.
3: No tiene cara, sí, no tiene cara, sí, de expansivo.
4: No estaba, no tenía onda.
3: No.
4: Como sabemos, la
3: penicilina tenía flow, como diría el secretario de Agricultura.
4: Claro. Como sabemos, la penicilina es eficaz para combatir la neumonía, la meningitis espinal, un tipo de gangrena, la difteria, la sífilis y la gonorrea y un amplio espectro de gérmenes. Fue superada ya por antibióticos de nueva generación, pero los médicos dicen que es como el Ford Falcon en su momento, el fierro de los antibióticos.
3: Claro.
4: Pero ¿qué hubiera pasado si Fleming no se olvidaba de poner el platillo en la incubadora, o si no se iba de vacaciones, o si el tiempo cambiaba drásticamente modificando la temperatura que creció el hongo? El milagro de la siesta de Fleming, claro, no hubiera ocurrido o dependía de otro científico mugriento, andá a saber.
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0: Hola, Marcel. Bueno, como siempre, excelente el programa. Y con respecto a Caputo, bueno, pero tiene razón. Nos inundamos, nos tapamos de mierda. Porque es la única cosa con lo que habla este tipo, es lo único que nos puede inundar. Soy Isabel de Colegiales, un besote.
1: Bueno, por acá tengo mensajes. Hola Marcela y equipo, buenas noches. Lo que no entiendo es cómo el fondo le sigue prestando dinero para que se la patinen sistemáticamente. Elisa de Tablada, quiero participar. Son socios, mami. Son socios.
2: No pierden.
3: Claro, no pierden. Las deudas no son para ser pagadas. No,
1: claro. Buenas noches, feudalísima. Desde la época de Macri tengo guardado un paraguas con forma de billetera por la lluvia de dólares que se venía. Ahora el mismo alienado de Caputo dice que se viene el derrame. Pregunto, ¿tengo que hacer un dique de contención? Jorge desde San Juan, sufriendo el rigi y el super rigi.
4: Buen día, chicos, soy Armando de Quilmes. Quería decirles que este gobierno está instalando que todo lo amargo es remedio. Muchos se lo están creyendo. Nos va mal, pero es para ir bien. Vamos para atrás, pero es para tomar envión. Todo es amargo, es remedio. Y la gente, mucha, se la cree. Gracias.
1: Bueno, fue algo que dijo Mariano que es impresionante. Te hacen creer que es un país de mierda, pero porque hacen políticas de mierda. Entonces termina, pero uno tiene que empezar a evaluar eso, ¿eh? Te lo hacen creer, dijo. Y fue muy claro en eso. Hola chicos, estos ganaron con el voto antiperonista. Y sí, Alperín tiene razón, María Liliana.
5: Es hermoso el programa, no solo nos entretienen, nos divierten, hasta me hacen reír, pero por sobre todas las cosas nos informan y bien objetiva la crítica que hacen respecto a la vida social que estamos pasando, lo mal que la estamos pasando. Les dejo un cariño y quiero participar por el premio de las entradas de cine. Habla María Elena de Almagro, mi DNI terminan 658.
1: Muy bien, María Elena. Hola chicos, no olviden a Billy Bonnie, la pesada del rock and roll. ¿De dónde salieron todos? Charly García, Luis Alberto Spinetta, Papo y tantos Charlie, otros. No,
2: pero sí, pero ya 70s, ¿eh?
1: Sí, claro, sí, es posterior. Sí, es
2: un o sea, son todos, estaban todos ahí muy, muy cerquita.
1: Muy amontonado. Como
2: claro, postura, porque, sí. Pero entre el 66 y el 70 explotó esa primera generación de rock nacional. Digo esto, ¿no? Lo nombré Solo Amoris, pero Pajarito Saguri, sí, Javier Martínez.
1: Pero no es que nos olvidemos.
2: Eran parte de los Beatles.
3: El bar rock, el Buenos Aires rock.
2: Tengo un informe sobre eso, lo voy a traer un día.
1: Tráigalo nomás. Sí, era Horacito el que decía esto. A ver, tenemos
6: acá
1: mensaje.
6: Hay una confusión.
1: Sí, ¿qué pasó?
6: Milei y Trump no pertenecen al mismo espacio. Trump lo usa a
1: Milei. Sí, Milei. Para mí sí.
6: Milei es un ingenuo funcional a
1: no
6: Trump.
1: Es ingenuo.
6: Trump es proteccionista, como lo fue siempre cualquier presidente de Estados Unidos, en mayor o menor medida. Y Milei opera para Trump, que tal vez él en su locura se cree que tiene una ideología, un pensamiento como Trump, pero no. Milei es funcional a los proyectos de Estados Unidos, especialmente de Trump, expansionista, de quedarse con los recursos naturales de Argentina.
1: Coincido en parte con lo que decís. Nunca me voy a olvidar de la imagen de Milei hablando con Donald Trump en una de las primeras visitas, que habían sentado a todo el staff de los Estados Unidos de un lado y del otro lado estaba el presidente de la nación. Habló Donald Trump, habló, y no tenía traductor Milei, jamás se enteró de lo que había dicho Donald Trump. Y Donald Trump dijo, bueno, no importa, y siguió de largo.
3: La verdad. Entonces, que no importaba.
1: O sea, no importa, yo creo que es lamentable, pero bueno, él cree que no, pero sí. Aló, hola Marcela, Jorge, compañía y equipo, ¿cómo están? Marce, sabes que me gusta tu risa, muy bueno el programa. Saludos cordiales de todos ustedes, soy Héctor de Zapala, Neuquén, gracias.
7: Mira, a mí un cura nos dijo una vez que él era el San José, era más que un carpintero, era como un micro, tenía como un microemprendimiento, era como un artesano.
1: Es como especial. Mariano.
7: Y no solamente trabajaba cosas de madera, sino que construía herramientas, casas. Era algo más que el carpintero como nosotros lo vivimos. Juana, te mando un abrazo.
1: Un abrazo, Juanita. Hola Marcela, me gusta mucho el programa que hacen, sigan así, los quiero. Mirta de San Miguel. Y hola Marcela, desde Aguas Verdes te escucho, qué lindo lugar. Gracias por estar, buena vida a todos, dice Ana María. Bueno, señores, se nos fue el jueves.
2: Todo muy lindo.
1: Yo tengo todavía Duro de Omar. Quiero decirles quiénes ganaron las entradas del Cine Teatro Multiplex. Cine Teatro. Esa es una antigua. Cine Multiplex. Beatriz, DNI terminado en 404, como el Peugeot. Y Agustín, DNI terminado en 526. Señores, pueden ir al cine a disfrutar, tenemos las entradas de Multiplex. Bueno, Jorgito, gracias.
3: Gracias, Marcela, buen fin de...
1: Gracias, Vale.
2: Un placer, como siempre.
1: Gracias, Zorrito, gracias, Pulpito, gracias, Santiago. Mi querido, gracias.
3: Por nada.
1: Esa es la voz del hombre del informativo. Sí, ¿saben qué? Nos vamos, nos encontramos el lunes a partir de las 20 hasta las 22. Tengan ustedes un excelente fin de semana. Es jueves y nos vamos al fin de semana a vivir la buena vida con la plata que ganamos. ¡Adiós!
8: 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Es la hora 22 en Buenos Aires, el cielo está nublado, la temperatura 13 grados 8 décimas.
9: Declaró el único detenido por la desaparición de Agostina en Córdoba.
10: Miguel, el abuelo de la menor, dijo que no le cree nada a Claudio Barrelier.
11: La declaración que él da no le creemos nada. Él mintió a mi hija de primer momento, así que no le creemos nada.
12: Creemos que hay otra persona o una o dos personas más que han actuado con él. Dijo que Agostina... se ha ido a encontrar con otra persona que ya simplemente le pagó el remis y nada más. Sabemos que es toda mentira, una declaración del abogado de él. Sabemos que él dice que es toda mentira. Sostiene que él se fue, que se reunió con otro chico, pero sí, quiere seguir con la versión esa y sabemos que es totalmente mentira lo que dice.
9: El fiscal Raúl Garzón confirmó que siguen trabajando para dar con Agostina.
13: La actividad de la Fiscalía y de la Policía de la Provincia continúa intensamente para dar con el paradero de Agostina. Se le están buscando con todos los recursos y además con la investigación específica de tratar de reconstruir todo lo que puede haber sucedido con ella. Eso es genérico, es lo que yo puedo hacer. Se ha recibido declaración al imputado, es un acto que ustedes acá prácticamente lo han conocido, pero ha durado algunas horas en donde esta persona prestó declaración hacia su ejercicio del derecho de defensa. Lo ha hecho extensamente. En lo que ha considerado es su posición defensiva y se incorpora a la causa.
10: El abogado del principal imputado sostuvo que la nena a la que se ve ingresando con él a la casa no es Agostina, sino la hija.
9: Jorge Sánchez del banco destacó además que elementos se secuestraron en el allanamiento a la vivienda.
14: Solamente los teléfonos celulares de la pareja de Barrelier y no sé, en ese domicilio vive Barrelier con la hija y a su vez vive un matrimonio en la parte superior que le están prestando desde enero. Entiendo que solamente los celulares de las personas que residen ahí y quiero aclarar por expreso pedido representado que eso no es un búnker, que no forma parte de la barra brava del instituto, que no tiene ningún vínculo con la barra porque obviamente que él también teme por su familia por este vínculo.
10: Javier Milei cuestionó las críticas a su gestión.
9: El presidente aseguró que el país se está expandiendo como no lo hizo en los últimos 100 años.
15: Si miro el indicador que a nosotros sí nos parece más relevante, que es la tendencia ciclo, hace 3 meses, el indicador mostró 3 meses seguidos de una expansión del 0,4%, es decir, la Argentina se viene expandiendo a un ritmo del 5% anual. Puede haber gente que le parezca poco, que le parezca mucho, pero miren, previo a nuestra llegada, en los 100 años previos, la tasa de crecimiento promedio de la Argentina fue del 1% anual.
10: En el mismo evento habló el ministro Luis Caputo, quien sostuvo que en 2027 la economía le va a ganar a la política.
16: No subestimen a los argentinos. Por algo, en octubre se ganó por 17 puntos. En ese momento también decían, no era que la gente no llegaba a fin de mes, en ese momento la gente no llegaba al 15 de mes. Y se ganó por 17 puntos. Pierdan un poco el miedo a ese 2027 y créanme que el 2027 va a ser para mí el año de nuestro periodo, de estos 4 años, en el que más se va a crecer. El presidente va a ganar las elecciones cómodamente y este proceso se va a continuar.
9: Scaloni dio la lista de convocados para el Mundial.
10: Los arqueros son Martínez, Musso y Rulli.
9: Los defensores, Valerdi, Tagliafico, Montiel, Martínez, Romero, Tamendi, Medina y Molina.
10: Los mediocampistas convocados, Paredes, De Paul, Barco, Lo Celso, Palacios, McAllister y Fernández.
9: Y los delanteros, Álvarez, Messi, González, Almada, Simeone, Paz, López y Martínez.
10: Boca se juega su clasificación a octavos de la Libertadores.
9: En la Bombonera cae 1-0 ante Universidad Católica.
10: En la ciudad, la temperatura 13 grados 8 décimas, humedad 85%.
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0: Muy buenas noches, señoras, señores. Estamos dando comienzo a Esto es Todo, amigos. Ustedes saben que por las próximas dos horas las y los vamos a acompañar con cosas que ocurrieron en el día. Algunos disparates más también. Está como siempre con nosotros ella, Irene Córdoba. ¿Qué hace, Córdoba? ¿Cómo estamos?
1: Ay, pero muy bien, muy bien, muy bien. La vida me sonríe.
0: ¿Te sonríe?
1: Sí, de una manera estrepitosa.
0: A mí se me caga de risa,
1: ¿no? Más o menos, está muy igual.
0: Son un poco así las cosas.
2: Es una diferencia, ¿eh?
0: Fernando Alonso, ¿cómo andás,
2: chaval? No, genial, genial. ¿Genial? Acá okay. Estamos, acá estamos.
0: Ah, ok, no te pasa eso, no es que te sonríe o se te mueve risa.
2: No, no, no, a mí no. Me va perfecto, me va bárbaro, todo va a ir mejor. Hoy entré a un consultorio y me dicen, estamos en un cambio, me fui.
0: Sí.
2: Te lo juro.
0: ¿A vos te dijeron que vos estabas en un cambio?
2: No. Entro, me recibe, sí. ¿No? Es un consultorio, un traumatólogo.
0: Sí.
2: Me tuve que ir. Por un dolor de espalda. Entonces, ¿cómo va? Bien, bien, ¿eh? Acá en esta Argentina. Bueno, pero estamos en un cambio.
0: Uy. Ah, y dijiste.
1: ¿Diste media vuelta y te fuiste?
2: Me fui.
0: Ah. Y sí, porque.
1: Pero por ahí era una eminencia.
2: Discúlpeme, le digo. Sí. No, no, ya me había atendido. Es un conjunto, es un grupo de columna 2.
0: Sí, pero.
2: Ahí
0: al toque le tendrías que haber pedido algún opiáceo, ¿viste?
2: Algunas, no, le dije.
0: Algunas de esas cosas que tienen los traumatólogos.
2: Le alcancé a decir, sí. La marcha atrás también es un cambio. Claro. Me miró, sí. Como quien quería, le digo, me voy.
0: Me voy, ya.
2: Me fui y pedí otra consulta.
0: Lo saludo al Pulpo Díaz, que está en la operación técnica. ¿Cómo andamos, Pulpo? Preocupado todavía, pero espera, bueno, espera que falta, Falta, son así las cosas. La Cristina Chiesa y Mauro Gago con nosotros en la producción y la puesta al aire de este programa. Todavía no lo tenemos a Barra. Me sigue preguntando la gente, ¿qué pasa con Barra?
2: Ahora, el lunes,
1: pasó?
2: El lunes.
1: ¿Por qué lo echaron?
0: No, no lo echamos. No lo echamos. Lo echamos por un tiempo para que se vaya a descansar.
1: Que era necesario.
0: Que moje las patitas en el agua salada, ay, de ese tipo lindo. De cosas, ¿viste? No. Se ponga una malla, una toalla, esas cosas que hace la gente cuando... Yo me siento medio identificado con Eliseo, ¿viste? El encargado.
1: Uy.
0: Al tipo no le gusta salir de su casa y se pone un televisor enorme con un paisaje.
2: Claro.
0: Y ahí pasa las vacaciones. Me dio gracia esa escena.
2: Esa escena es buena. Esa escena es buena.

0: calor que hace acá, che.
1: Mucho, ¿sí? Mucho calor. Sí.
0: Para, lo que pasa es que bajé ahora y entonces empezó a hacer un poco de frescor y me está agarrándola todo. Pero bueno, algunas cosas del día de hoy. Yo sabía que esto estaba pasando, lo que pasa es que no tenía la confirmación, que es que había un pliego. Ustedes saben que el gobierno está enviando pliegos de nombramientos de jueces, fiscales, etcétera. Y esto, usted, el sistema, Fer, el sistema para la selección de personal judicial, vamos a llamar así, de estos cargos, jueces. Normalmente el Ejecutivo los postula, se pasa por la Comisión de Acuerdos de la Cámara del Senado. Y después se vota en el recinto. Pero son el acuerdo que tenga o no en la comisión de acuerdos es muy importante. Sí, claro. Porque adelante. Y también es muy importante el envío que hace el Poder Ejecutivo. Uh-huh. Son dos filtros importantes. Yo sabía que estaba pasando esto, lo que pasa es que no tenía la confirmación, y hoy salió la confirmación, que es que uno de los pliegos que manda el Ejecutivo, a través de Karina Milei y del Ministro de Justicia, Maíque, que es una persona elegida por la Secretaría General de la Presidencia, el Ministro de Justicia, ¿no? Uno de los pliegos tenía que ver justamente con ocupar el cargo de jueza o de juez del Tribunal Oral Criminal número 3 de La Plata, un tribunal federal. Y ahí la postulante era María Verónica Micheli, que el gobierno mandó el pliego, lo firmaron, inclusive tuvo acuerdo en la Comisión de Acuerdo del Senado. Sí, sí, sí. Dijeron ok, pero de pronto se dieron cuenta que era la cuñada de un periodista de Alconada Mon, que es un periodista que no es bienvenido en el gobierno. No. Digamos que lo tienen montado en algún lugar, de hecho le han hecho cosas, y dicen, no sé, imberbe, no sé cuánta, ay, imbécil, cosas por el estilo, le digo. Pero hasta ahí llegaba la cosa, bueno, una mala relación que tiene algunos periodistas con el Poder Ejecutivo Nacional, eso no es sorprendente ni ahora ni nunca, en general. Ahora está un poco más exaltado, está demasiado picante la cosa, demasiado exaltada, pero no es algo tan extravagante, tan ajeno, tan extraño. Lo que sí es extraño es lo que pasó a partir de que sea la cuñada Alconada Mon, que el gobierno retiró el pliego.
2: Exacto.
0: Dijeron, no, perdón, me equivoqué, no va. Entonces están todos ahora, los senadores no saben qué hacer porque votaron además. Ya votaron el acuerdo.
2: Pero vos sabés que si se votó no es tan fácil retirarlo.
0: Eso es otro de los temas que vamos a ver qué es lo que pasa.
2: Claro.
0: Pero lo interesante es lo que hace el gobierno, que es quitar. ¿Por qué? Bueno, en algún punto es. Yo creo que es grave el tema, porque esto es algo así como una persecución periodística. O sea, si vos publicás algo o decís algo que al gobierno no le gusta, el gobierno no es que va a criticarte a vos y te va a decir mandril y todas esas cosas que dice, sino que puede perjudicar a tus familiares también, que están en alguna instancia cualquiera sea, en este caso alguien que estaba candidateándose dentro del Poder Judicial. Además parece que es alguien que tenía, vamos a decir, ficha limpia.
2: había logrado un consenso importante.
0: Porque parece que hace alguien
2: entre
0: prestigioso. Sí. Prestigioso además en el ámbito de la justicia. Entonces llama. Bueno, eso me llamó la atención. O sea, estamos en una instancia gravísima. Gravísima en relación.
2: Es que son malos. Son malos de verdad. Esta gente es mala de verdad.
0: Sí, esto no. Esto de estar afectando a familiares de un periodista porque no se sienten bien tratados por un periodista, creo que no lo vi nunca.
2: Lo único que hizo Alconada Mon fue investigar mucho Libra, investigar mucho Adorni.
0: Exacto, bueno, no les gustó.
2: Bueno.
0: Eso que no les guste no es el problema, el tema es que reaccionen atacando a familiares y atacando a nivel laboral, que es peor todavía.
2: Sí, sí, sí.
0: O si te dicen por Twitter no sé qué, bueno. ¿Qué
2: sí, mandril, no digamos sí, tanto a los periodistas.
0: Acá es un ataque quitando el laburo, cortando carrera. Y eso me parece grave. Por eso lo traje, porque yo eso me lo habían contado creo que el viernes, que estaba esto dando vueltas dentro del gobierno, esta idea. Pero como no ocurría, dije, bueno, vamos a esperar a ver si pasa. Porque una cosa es que digan que va a pasar y otra cosa es que pase.
2: Mira, te voy a tirar un dato sobre eso, cortito.
0: Sí, claro.
2: Ni Patricia Bullrich está de acuerdo con sacar ese nombramiento. Digo, como juez. El presidente de la Comisión de Acuerdos, ¿sabes qué dijo cuando se enteró que Patricia Bullrich estaba a favor de decir no podemos hacer este papelón? Yo respondo Karina.
0: Claro. Es una cosa de un personalismo total.
2: Total, total.
0: Vinculada a las decisiones de la Secretaria General de la Presidencia, ¿no? Que es de las personas dirigentes, como le quieran llamar, con peor imagen pública. está un poquito por abajo de Adorni.
2: No, no.
0: Entre Adorni y Karina Milei se ganan el odio de la opinión pública, el desprecio, como lo quieran llamar, ¿no? La distancia. Bueno, pero aún así están en este mundo de las definiciones sobre quiénes van a ocupar puestos claves en el Poder Judicial. Viste que Trump se quiere hacer un billete, yo eso no lo puedo creer. Un billete de $250, lo mostró hoy, grandote, sí. ¿Viste? Capaz que termina pasando algo parecido acá en Argentina, ¿ves?
2: No decide.
0: Ah, no, ya la deben tener. Sí. Ya la deben tener.
2: Bueno, Menem en su momento.
0: Menem, no, sí, claro, pero eran truchos los Menem. Sí, sí, los Menem truchos.
2: Y Costañana.
0: Todos hacíamos chistes con eso. No, capaz que ponen un león en los billetes, dicen que el león es el animal nacional, qué sé yo. Ya a esta altura del desquicio que estamos viviendo.
2: Un animal nacional.
0: Sí, puede ser, sí, puede ser, claro. Tranquilamente. Ya sí, no, claro. Sí, sí. Ah, y hay un nivel de descomposición mental dando vueltas que... Bueno, se vio eso en las intervenciones que hizo tanto el presidente como el ministro de Economía en el LATAM Economic Forum 2026. Siempre en inglés, las cosas donde van siempre...
2: Nunca va a decir... Aman ser anglosajones.
0: Jamás usar otro tipo de palabras. Bueno, ustedes escucharon recién el resumen informativo de la radio algunas de las cosas que dijo Caputo... que dijo que en los próximos 12 meses se proyecta una inflación del 20%, o sea, en el próximo año 20%. Muy bien. Sin cambios bruscos a la vista. Bueno. Todo el mundo le cree, ¿viste? Sí. Bueno. Entonces dice, ah, bien, muy bien, muy bien. Es un mentiroso serial porque está todo el tiempo diciendo cosas que no existen, ¿no? La realidad son los datos, dice además. Y los datos muestran esto. No nos dejemos psicopatear más con lo que se escucha y lo que se ve. Hay un 25% de la población que ya definitivamente está mejor. Eso es un dato duro, dijo. Sí. Ah, sí, no se les movió un pelo. Están en una... Bueno, dijo, termino diciendo, este año que viene va a ser un año electoral absolutamente atípico porque la economía por primera vez se va a llevar puesta a la política y eso es lo que va a seguir pasando, ¿no? Ya auguró la reelección de Milei, etcétera. A ver... ¿Cuál es el trasfondo de esto? Después Fernando va a profundizar también sobre números que dio el presidente que no tienen nada que ver con la realidad. Uno de ellos tiene que ver con los alquileres, que es realmente irritante para la gente que alquila. Debe ser una cosa muy irritante escuchar que el presidente dice que los alquileres bajaron el 30%.
2: Ahora después te voy a decir lo que subieron.
1: No bajaron, ¿eh?
2: No, ahora después yo te digo los datos de lo que subieron. Lo que
1: las expensas dice, tampoco.
0: No, pues yo te digo lo que dice el presidente.
2: El presidente de la Nación dice...
1: Pero bueno, él no alquila. No se entera de las cosas porque no alquila. Bueno,
0: pero es el presidente de la Nación, debería estar informado.
1: Alguien le da el...
2: No le importa mentir. No le importa. Yo creo que saben que mienten, eso está claro. No le importa mentir.
0: O a lo mejor, como dice Menem, le mintieron al presidente. No, ¿quién dijo? El gordo Dan.
2: El gordo Dan, le mienten al presidente. No, pero Milei sabe bien.
0: O sea, salió con
1: el
0: ese
1: diario
0: número
1: de Irigoyen.
2: Sí, Caputo dijo que habían sacado 12 millones de pobres. Claro, y dos horas más tarde Milei lo subió 14.
0: Sí. No, es una cosa. Estamos viendo un interés brutal. Esto es posta lo que dijo Caputo. Un interés brutal en invertir en la economía real. Y la llegada de capitales responde mucho a esta gestión económica y al liderazgo internacional del presidente Milei. Algunas de las cosas que dijo. Después vamos a profundizar un poco más porque no me quiero amargar hasta ahora.
2: No, por favor. Por eso lo hacemos cortito, ¿viste? Rapidín y...
0: Claro, porque dice esta cosa, dice, está perfecta la economía, estamos creciendo, se vienen los mejores. ¿Por qué está pasando eso? Que el gobierno tiene que salir a mentir, literalmente. Bueno, porque no le está yendo bien en muchos ámbitos y uno de esos tiene que ver justamente con la economía real y además con los números políticos. Con los números de relevamiento de la opinión pública. El primer aspecto, que es el económico, del que quiero hablar un poco, es a partir de un informe de la UIA, de la Unión Industrial Argentina, del día de hoy, en donde, claro, Caputo dice, estamos creciendo, la UIA sale y dice, no, estamos descreciendo, estamos cayendo, no. Una caída interanual, por ejemplo, en todas las estimaciones privadas de un 0,7% de la actividad industrial, una baja mensual del 0,4%, Hay una cosa en estos números que es muy importante entender. Son números que crecen vegetativamente, crecen solo, porque la actividad económica puede crecer más o menos, pero siempre crece. Mm. Es raro que sea para abajo, o sea, que se caiga. Claro. ¿Qué significa que se cae? Bueno, que se apagan máquinas y se echa gente y cierran empresas. Okay. Eso se trata. Por eso son llamativos los números y la Unión Industrial Argentina, después de esperar 2 años, dijo, bueno, ahora voy a empezar a hablar, voy a empezar a decir lo mío, a ver si logro algo. La mayoría de las actividades industriales tuvo retrocesos mensuales. Por ejemplo, el cemento, una caída del 5,7% mensual respecto del último mes. 22,5 frente a lo que fue el 2022 hasta ahora, 2023 hasta ahora, del despacho de cemento, claro. Está caro construir, está cada vez más difícil, no hay obra pública, pararon los hornos también, frenaron los hornos de Loma Negra. Por ejemplo, la producción de autos cayó un 3,9%, un 4% en abril, porque básicamente no se venden autos, se venden mucho menos que el año pasado, está claro. Y hay todo un mundo sobre la tasa cero para vender autos, que te los venden en 24 cuotas a tasa cero y tenés que poner la mitad antes, bueno, qué sé yo, no sé cómo son los planes para comprarse un auto, pero está eso haciendo el comercio automotriz, a ver si logra por lo menos sacarse de encima los autos que tienen estoqueados. Esta es la realidad que está pasando también en el mundo de los automóviles, al margen de todo lo que está pasando con los autos importados, etcétera, etcétera, ¿no? La industria automotriz acumula en relación al año 2025, es decir, al año pasado, una caída de casi el 20%, de 19%. Eso es para que vean que los números que ven Caputo y que ven Milei no son datos, son cosas que quieren ver ellos. La producción láctea cayó 5,3, la faena vacuna también es muy importante, 4,5 cayó. Se suma a eso que cayeron casi 2% las bebidas, la producción de bebidas. La metalmecánica 1,3 mensual, ya teniendo un retroceso de 16,7 frente al año 2022-23. El patentamiento de maquinaria sigue acumulando una caída de 4%. La liquidación de divisas agroindustriales de el 8% respecto a marzo. Esto es raro, ¿viste? Ese número me generó sospecha porque es un momento en el cual se está cosechando, se está transportando. Los que andamos por las rutas del litoral nos damos cuenta de que hay muchísimo camión que va perdiendo soja, ¿viste? Siempre van los porotitos, hay unos porotitos que se caen. Eso es un tema delicado, sobre todo porque se llena de, así te lo digo, de ratas y de palomas y de aves, ¿viste? Y las aves generan muchas veces problemas de tránsito, de choque, porque de pronto se te viene un pajarraco contra el parabrisas y se te va el auto a la miércoles. Está pasando eso también, ¿no? Una vez me fui a recorrer los puertos de Timbú, Puerto General, sí. San Martín, y vi una escena que me quedé helado, ¿viste?
2: A ver.
0: Que era la entrada, no me acuerdo si era de Costco, ya me va a salir, la entrada del puerto, que en todos los puertos tienen, en esa zona que son 12 puertos, tienen una balanza. Entonces pesan a los camiones, claro, para dejarlos entrar. Y te dejan entrar con determinado tonelaje, si no, no.
2: Claro.
0: Y si te queda, o sea, si vos tenés que entrar con 20 toneladas y tenés 21, bueno, tenés que descartar una tonelada. Y se descarta ahí.
2: Ah.
0: Entonces no se vende nada, se descarta ahí, se abre la tolva,
2: claro,
0: y se descarta el toque. Entonces viene gente y se lleva soja.
2: Claro.
0: Y vienen, no dos o tres ratas, vienen. Yo nunca vi una cosa igual. ¿Vos sabés que se movía el pasto? O sea, estaba mirando y se movían el pasto y los yuyos, ¿viste?
2: Qué impresionante.
0: No, claro. Y no era una rata como las que vemos acá.
2: No, no.
0: Tienen un porte que parecen un termo con patas, ¿viste?
2: Claro.
0: Sí. Y cola, sí, es una cosa enorme.
1: Sí.
0: Brutalmente.
1: Son como gatos.
0: Bueno, cosas del mundo rural. No estoy proponiendo nada ni diciendo nada. Pero sí me llama la atención eso que hay en el mundo de los granos, que es el desperdicio, ¿no?
2: Sí,
0: el desperdicio,
2: sí.
0: Y todo lo que trae. A ver, les decía que por un lado los números que dijeron el gobierno que sé, no, que bueno, va, reelegimos, la actividad económica, todo para arriba, todo, bueno, tampoco está yéndole bien en los números de opinión pública. Hubo hoy dos encuestas, una que hizo Management and Fit y otra que hizo una consultora brasileña que se llama Atlas Intel, que tiene números contradictorios. En el caso de Management and Fit, por ejemplo, muestra una desaprobación del gobierno que pasó del 54,3 al 58,1. Es decir, ya casi el 60% está desaprobando al gobierno. Es un dato positivo para La Rosada, que cayó en el último mes, en el mes de abril, casi 10 puntos la aprobación de Adorno. A ver, ¿cómo es esto? El dato positivo para la Casa Rosada, el desplome de la aprobación, que en abril cayó casi 10 puntos para el caso. Ah, bueno, y ahora es de 37,9%. Claro. O sea, no es tan... Digamos, se atenuó la caída de la imagen del gobierno. Para Milei, la suba de 6 puntos en su imagen negativa, que pasó del 47,6 al 53,7%. Y lo que dice la consultora Atlas Intel es que, en realidad, el rechazo al presidente bajó 5 puntos, o sea que ya no es tanto rechazo, pero se sigue estando...
2: Pero por muy eso, alto.
0: Por arriba del 50 y pico.
2: Totalmente. O sea que... Sí, claro.
0: Seguimos en eso, en una situación delicada, ¿no? Una cosa sobre Mercado Libre. O sea, que empezó en la provincia de Buenos Aires, que opera mucho en la provincia de Buenos Aires, Mercado Libre. Empezó a haber denuncias en la Secretaría de Comercio. El Ministerio de la Producción, que está a cargo de Augusto Costa, estaban 2.400 denuncias en los primeros meses, viste, del año, de gente que se siente estafada. Entonces dijeron, me pasó esto. Y ahí el gobierno de la provincia empezó a ver qué es lo que estaba ocurriendo, como para que haya tanta gente que esté denunciando que había sido estafada o engañada. Y entonces encontraron que había varias cosas: indeterminación en el cobro de tarifas, aceptación de modificaciones contractuales, el traslado de la responsabilidad por uso no autorizado de cuenta, es decir, cuando te afanan la cuenta, entonces te dicen, esto es culpa tuya, no es culpa mía. La compensación también entre las cuentas, porque de pronto Mercado Libre tiene esa, o Mercado Pago, no sé qué miércoles, tiene esa posibilidad de que si le debes a una billetera virtual te pueden manotear plata de la cuenta de tu sueldo, sí, ¿viste?
2: Claro. Eso no estaba permitido antes, no, claro, este gobierno se
0: sí,
2: lo permitió.
0: Sí. Indemnidad a favor del proveedor, están buenas las palabras, exoneración de responsabilidad por fallas técnicas. Claro, suponte se le cae la aplicación, hay un error, bueno, es un problema de uno, no claro, de mercado.
1: Pero eso está muy mal.
0: Está muy mal.
2: Pero viste cuando vos decís, acepta los términos y condiciones, viste,
1: es
2: cuando
1: una
2: vos
1: locura.
2: Decís, acepte los términos. Nadie mira eso.
1: No, nunca nadie. Todo. Sí, dale.
2: Sí, bueno, porque tengo que comprar, porque tengo que pagar, porque necesito.
0: Sí. Bueno, el débito de las cuentas de terceros, porque suponte que vos le debés a Mercado Pago.
2: Claro.
0: Y no tenés plata en ninguna cuenta, bueno, van a tu esposa a sacar.
2: Bueno, eso es una locura, no.
0: ¿Entendés?
1: Bueno.
0: La exención de responsabilidad de manera anticipada, o sea, ellos te dicen, mira, yo de ninguna manera me hago responsable por cualquier cosa que pase con esto. Y la fijación de la jurisdicción exclusiva, que el consumidor no lo sabe, o sea, lo hacen ellos. Y además el gobierno de la provincia de Buenos Aires, que ya viene teniendo un quilombo con Mercado Pago desde hace un tiempo, porque, entre otras cosas, querían habilitar un centro, la construcción de un centro de depósito y distribución de logística, y no tenían ningún papel, viste, no habían hecho nada. Y entonces el intendente de La Matanza le dijo, no, loco, o sea, hacé las cosas como se hacen.
1: Claro.
0: Porque esta gente, como son multimillonarios, patotean. Esto es lo que estamos en un escenario así. Es muy interesante la nota que escribe hoy el New York Times sobre Peter Thiel, que ayer estuvimos hablando.
2: Exactamente.
0: Porque es un multimillonario que es eso, no le gusta una cosa, patotea y se va, ¿viste? Sí. Hace todo, tiene una actitud prepotente, ¿eh? Como si el dinero fuera la verdadera razón sobre la cual se construye gran parte de la vida de las personas, ¿no?
2: El New York Times dice que se viene acá porque teme un resultado adverso de Trump.
0: Sí.
2: Entonces se viene a instalar acá porque coincide con Milei, que Milei está dando todo.
0: Sí. Y además parece que ahí en California, sobre todo, que es donde él vive, hay un candidato que viene bien rankeado para ahora, para noviembre, que prometió un impuesto a los multimillonarios. Entonces él dijo, bueno, si es eso, creo que el impuesto es del 4%, una cosa así anual, no me acuerdo.
1: Nada.
0: Dijo Serrajo. Y está haciendo, la nota detalla muchas cosas, ¿viste? Es información que por ahí nosotros no manejamos bien. Pero algo de esto, o sea, también les había contado acá en la radio, que es que está atrás de construirse una especie de búnker, ¿viste? Una especie de arca de Noé. Y está juntando guita de multimillonarios para juntarse. ¿Por qué? Porque los tipos estos están suponiendo que va a haber una guerra nuclear en breve. Y que el mundo va a colapsar y va a haber un gran problema de recursos. Digo lo que están pensando ellos, no sé si es verdad o mentira. Es lo que dicen, publican. y además en sus actitudes, en sus decisiones se ve este trasfondo, ¿no? Entonces está construyendo ese arca de Noé con alguna, qué sé yo, se vino a vivir acá, es como su plan B, estar en Argentina, frente a lo que supone que va a ser, qué sé yo, la inestabilidad del mundo del norte, y ven cómo Argentina, viene en Argentina un país que está lejos de los posibles quilombos, estamos en el cono sur. En fin, no quiero profundizar esto porque la verdad es que me agarra una mezcla de depresión y odio, porque no puedo creer que haya un mundo en el que los multimillonarios entran a los panzazos llevándose puesta a la gente, ¿viste?
2: Así es.
0: Puesta a los más débiles, a los pobres, inclusive a la a las culturas, como dijo Peter Thiel, que no se merecen estar en este planeta. O sea, tienen ideas hasta de exterminio.
2: Sí, todo, totalmente. Genocidas, muy, claro.
0: Es fuerte.
2: Sí, la democracia no es compatible con nuestra libertad, sí, dijo, sí, Peter Thiel.
0: Es muy fuerte. Y además está hablando, se reúne con... Está acá en la nota del New York Times. Se reúne, se está reuniendo en su mansión ahora que se compró acá, porque se vino con las hijas, las puso, sí, en el, sí, colegio, sí, todo. Se reúne todo el tiempo con empresarios y está armando el seguro kundungu, ¿viste? Está hablando un poco, a ver si puede expandirse y desparramar sus grasas acá. Porque lo que viene a hacer es eso, viene a desparramar sus maldades en este país, haciendo, no es que viene a poner guita genuina. En fin, no es gente que genere confianza ni acá ni en ningún lugar del mundo. Solamente le genera confianza a Milei. Uh-huh. Pero alguien que dice, me voy a ir del país porque me van a cobrar impuestos. Bueno, lo hizo Galperín, ¿no? Galperín hizo,
2: claro,
0: eso. Y desde ahí está... Uh-huh. Con esta situación con las distintas provincias en Argentina.
2: La desigualdad es un invento de los zurdos.
0: Sí, dijo eso.
2: Para llegar al poder, sí, dijo Halperín sí, en su tita hace un rato. Hoy a la, sí, tarde. Sí.
0: No, estamos en un mundo...
2: La desigualdad es un, sí, invento de los zurdos para llegar al poder. Increíble.
0: Dale, Pulpo, actualicemos las noticias.
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4: Es la hora 22:32 en Buenos Aires, la temperatura 13 grados 8 décimas. Al menos 152 radares fijos operaban sin autorización nacional para emitir infracciones. La irregularidad fue detectada por la Agencia Nacional de Seguridad Vial al poner en marcha un amplio operativo para revisar el funcionamiento de esos dispositivos instalados en rutas de todo el país. En Neuquén solo demoraron a un hombre acusado de abusar de una nena. El depravado fue descubierto por una filmación viralizada en redes sociales. Según medios locales, una nena fue quien filmó al presunto agresor mientras tenía conductas de connotación sexual contra otra menor de edad. Ocurrió en la localidad de Añelo. Boca pierde en la Bombonera. Por Copa Libertadores cae 1-0, el Genei se necesita una victoria para pasar a octavos de final. Por la Sudamericana, Tigre empata sin goles con Alianza y Atlético de Perú.
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5: Y sigue el tiempo fresco en el AMBA este viernes con una máxima de 16 grados, un cielo mayormente nublado, vientos preponderantemente del sector este. El sábado comienza con neblina en la primera parte con una mínima de 11, una máxima de 17, luego con cielo mayormente nublado. Y el domingo una mínima también de 11, una máxima de 18 con algo de nubes y sol. El lunes 12-15, otra vez mayormente nublado.
4: En la ciudad, la temperatura 13 grados 8 décimas, humedad 85%.
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4: Tenemos un número de teléfono para que ustedes se puedan comunicar con nosotros y dejarnos allí un mensaje de manera oral.
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0: El 11-23-66-0710.
1: No, no le puso nada, Dios.
2: No, hoy no.
1: No le puso nada.
0: Es jueves. Tengo las defensas bajas, chicos.
1: No, pues. Las defensas bajas.
2: Poner el flow.
0: Casi no vengo.
1: Poner el flow, un poco de onda.
2: ¿Querés que te aplaudamos? Te aplaudimos. Irán de Córdoba. Señoras y señores, este es el número de teléfono de la radio. Ven.
0: Sos un agitador. Es un agitador, ese es el que tira la piedra y esconde la mano.
1: Es así.
0: Siempre, siempre.
1: Y el número es
0: 11-23-66-0710.
1: No, muy bien.
2: Ya me cachondeó un poco, ¿eh?
1: Sí.
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5: Luna, lunera, cascabelera. 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
1: que me quiorra. Señoras, señores, como todos los jueves, nuestra queridísima Floppy Bani. ¿Qué hace, Floppy?
6: Hola, Lucho, el camarada Lucho.
1: El camarada.
6: Sí, el camarada Lucho. ¿Cómo están ahí?
0: Hola, Floppy.
6: ¿También?
1: Todo muy bien, todo muy bien, todos muy contentos. Yo todavía me sigo riendo de los gauchos que se recagaban a rebencazo ahí en Avellaneda, Verazategui. No lo puedo. Claro, en el desfile del 25 de mayo.
6: Sí, el 25 vino cruzado, viste, pobre, la gente con la escarapela, los nenitos mirando, pero bueno, en Avellaneda pasó esto de que se demoró un poco la entrega del matambre a la pizza y la gente rompió las vallas y se mandó con todo.
1: Sí.
6: Pero al mismo tiempo, a esa misma hora, en Berazategui, ahí cerquita también, viste, los chicos mirando el desfile y, y dos gauchos se empezaron a dar con rebenques, no sé qué discusión tuvieron y se dieron con unos rebencazos terribles.
1: Sí.
6: Bueno,
1: arriba del caballo, arriba del caballo, Floppy, que, no,
6: sí,
1: que hay que tener una destreza para eso.
6: Claro.
1: Sobre todo, estaban arriba, estaban desfilando criollos, era el momento de desfile de caballos criollos, que el criollo es un caballo pechador, ¿viste? Usa, es muy bueno para pechar vacas en corral, ¿viste? Y meterlas en el brete. Es un caballo, sí, un caballo con una... unos pectorales importantes, ¿viste? Y se andaban pechando con los caballos.
6: ¡Tremendo! Te hacían un... Era el 25 de mayo actuado en el momento.
1: ¿Qué va a ser? Son esas cosas que a veces nos toca ver. Pero bueno, tenemos pronóstico lunar.
6: Sí,
1: me imagino que hay
6: pronóstico lunar. La escuchaba recién a Irene. Le doy un beso ahí a Fernando también, a todo el equipo, a Pulpito, a todos. Estaba escuchando a Irene que decía que estaba un poco como adormecida porque nos estamos yendo de a poquito de la luna, porque vamos a hablar de la luna en Escorpio, Irene.
0: Sí.
6: Es una luna que te tiene así como más de ensoñación, la energía menos fuerte,
0: sí.
6: Pero ahora ustedes quieren tener flow, ¿quieren tener flow?
0: Sí, a full.
6: Bueno, ahora vienen los próximos días, pero por eso se los voy a presentar con esta canción.
1: A ver el flow.

0: canción.
1: ¿Cómo están las paquitas, eh?
2: Me encanta, me encanta.
3: ¡Qué maestro!
2: Yo lo amo a Cristian. Bueno, esta es la onda del fin de semana con la luna azul, que es la doble luna llena en el mes, por eso se llama azul, porque muy pocas veces se da que en un mismo mes hay dos lunas llenas, y eso es una energía muy potente, se va a mayo con una luna llena tremenda, y va a estar en el signo de Sagitario, el signo de Cristian Castro, que como dice el tema, fíjate qué apasionado, tiene sed de ella, que no puede respirar. Y además, viste, no sé si es mi delirio, pero el tipo ve que llueven estrellas en la habitación, ¿no? Entonces, este es el flow del fin de semana con la luna llena en Sagitario. Aquel que está un poquito deprimido, dése un baño de luna, que ahí esta está. Luna es, te va a levantar con todo, ¿eh? Esta Mira. Es la luna de las utopías, la del centauro, la del caballero que va sobre el caballo con la flecha

0: señalando el sol porque quiere lo más alto. Así que aquellos que necesitan justicia, fuerza, osadía, aquel que le cuesta un arrebato, ¿viste? Que está, ¿qué hago? ¿Llamo? ¿No llamo? ¡Más sí, llamá! ¡Mandátela! Esta es la gran luna de ir para adelante y de pasar grandes y buenos momentos.
1: ¡Esa! Así que, ¡vamos todavía! ¡Vamos con mucho vamos, flow, vamos, Floppy! Vamos. ¡El Floppy!
2: ¡Hey! ¡Ahí está! ¡En nuestra habitación!
1: Floppy,
0: si quiere, mira, ya mismo agarro la escoba porque los veo muy entusiasmados. No quiero que cambien el ánimo. Manténganse así cantando, viviendo, porque así vamos a salir adelante. Y que los demás se la tengan que bancar. ¿Les parece bien?
1: Me parece muy bien. Es mucho mejor eso que estar a los rebencazos, Florencia.
0: Totalmente. Igualmente, si quieren ahora para ir bajando a penitas, pero a también ver, con muy buena onda, les voy a cerrar este momento porque me quiero inspirar con la escobita para irme a la luna de vuelta. Esto es muy lindo de otro sagitariano, que es Frank Zappa.
1: No diga eso, señora. Extraordinaria.
0: Pero vos fijate la energía de Frank Zappa, otro sagitariano, con una música que tiene una onda, escucha muy para el programa, Lucho. Así que ahora con esta música yo me voy a la luna. Ahí voy, empiezo, mire que me estoy yendo.
1: Hola, se te vio la bombacha, se te vio.
0: Bueno, sí, es medio blanquita, pero...
1: Es blanca. Pégale una lavada,
3: señor.
0: Pero es un ordinario,
3: Lucho. Ay, qué chile.
1: Chao, Floppy, chao, bruja, chao.
0: Ahí
1: se está yendo.
0: Chao.
1: Florencia Ibáñez. Arriba de su escoba yéndose recortada en la luna.

0: Seguimos recibiendo mensajes de ustedes al 1123-660710. Viste que bien que me salió mucho.
1: Hermoso, con reverencia.
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3: Bueno, Luchín, hay dos o tres cositas de la política que no quiero dejar pasar breves. Primero, hay un rejunte de históricos del radicalismo que parece que quieren empezar a caminar y ver si cuelan, si se cuelan en algún lugar de cara al 27, que están saliendo en algunos medios: Ernesto San, Mario Negri, Jesús Rodríguez y Facundo Suárez Lastra, todos alfonsinistas puros, pero de otro mundo, de otro siglo, ¿no? Pero bueno, se sienten con fuerza para aplicar, dicen, la experiencia que tienen para el armado de algo. Vamos a ver. Todos ellos muy ligados a Macri. Todos ellos muy ligados a Macri. Todos, los cuatro que nombré. En el medio de esto, Macri está activo. Es más, dice va a volver a cantar. Imagínate. Tuvo reunión con legisladores provinciales. ¿Cuál es el poder de Macri hoy? 4 o 5 puntos. Para negociar.
0: Está muy poco, ¿no?
3: Sí. Está muy abajo. Le preguntaron, pero Patricia Bullrich ya no está más en el PRO, pero ella está en La Libertad Avanza. Pero no dijo, no la recibimos. Esto es un poco como para ver qué es lo que pasa. Hoy también hubo un movimiento muy fuerte en la provincia de Buenos Aires, hubo un acto en La Plata. Axel Kicillof nombró, dijo varias cosas que podemos empezar a pensar que Axel Kicillof empieza a endurecer un poco el discurso. Dice, acá se jodieron los jubilados, se jodieron los docentes, se jodieron el trabajador, se jodieron las pymes, se jodió el obrero. Que se joda Milei. Dijo, aplausos de cara a Movimiento al Futuro, que empieza a ponerse en marcha y no tiene mucho margen más porque le están exigiendo que salga a hablar. Porque hay una avanzada muy fuerte, inclusive con aliados propios, ¿no? Gente de la UOM, gente de los sindicatos. Esto por un lado. Y por otro, llamó mucho la atención cómo el presidente de la Nación y Toto Caputo hoy, como vos bien decías en tu comienzo, decían cosas que están paralelamente afuera de la realidad. Que sacamos 12, que sacamos 14 millones de personas de la pobreza. Pero nadie se atreve a decirle, pero Caputo, si le va tan bien, ¿qué le dice usted a los 1000 de Cresta Roja que van a quedar en la calle? Digo, ¿qué le dice a los del doctor Ahorro? Digo, este gobierno se encargó.
0: Estás hablando de dos grandes empresas.
3: Dos grandes empresas. Bueno, Mate en su momento, claro. Pero ahí le pegó al empresario. Pero en este caso no dicen absolutamente nada. O sea, es una realidad paralela. ¿Qué le dice a toda esa gente? ¿Qué le dice Sturzenegger, que llora porque vuelven los hijos? ¿Y si los hijos de esos desocupados se quieren ir? Digo, a ver, digo esto porque no hablar de Adorni, le ha dado un poquito de mejoramiento en la imagen al presidente de la Nación, que están diciendo en casa de gobierno, con el Mundial y con la posible visita del Papa, zafamos, llegamos así. Hay que ver qué hace la economía, hay que ver qué responde la economía. Y mienten a sabiendas, el presidente de la Nación no solo subió 2 millones de pobres menos en 2 horas, sí, entre lo que dijo Caputo y lo que dijo él, sino que es capaz de decir cosas que ya nadie, es imposible creerle. Dijo, la violencia del Estado controlando, como por ejemplo cuando había ley de alquileres, nosotros la derogamos y los alquileres bajaron un 30%. Díganme, en este momento, un solo oyente que le haya bajado el alquiler un 30%. Yo acá tengo algunos números, mirá. Desde octubre, mirá, voy a ser cortito, desde octubre del 24, febrero del 26... cualquier alquiler, tomemos la ciudad de Buenos Aires, sí, alquiler subió un 51%, pero desde que asumió Milei, los alquileres subieron un 423%. Digo, esto es lo que no se tolera, esto es lo que no se puede sostener más.
0: Creo que, que mientan la cara.
3: Que mientan la cara, no sé. Que mientan la cara, graciosamente, y que le pase por al lado, absolutamente por al lado, la realidad social, salvo la realidad de ese sector financiero, de esa macroeconomía que festeja y que dice que va a crecer y que dice que va a ganar. Ahora, hoy se anunció que aumenta el colectivo otra vez. Y en Capital aumenta a partir del 1 de junio 4,6%. Los 3 kilómetros, el boleto más chico va a 788 pesos. En Provincia de Buenos Aires se va a 1.015 el boleto mínimo. Y el subte, desde que asumió Milei, pasó, pero bueno, ponele que sea la Ciudad de Buenos Aires, ponele que esté concesionado y ponele que eso lo habilite Jorge Macri, pero pasó de 70 pesos a 1.400. Digo, esta es la realidad donde muchos dicen, bueno, vamos a ver qué pasa realmente, si esto es lo que sucede. A mí me dicen, entre otras cosas, que Karina Milei tiene resignado no ir con candidato de La Libertad Avanza en la Ciudad de Buenos Aires. Y sí armar un frente con el PRO en Provincia de Buenos Aires. Bueno, pero todo esto en un año muy movido, donde no cierran las cuentas, donde se prevé un arrastre que dicen que mayo va a bajar la inflación, es probable que baje, pero que no perfore el piso de 2 puntos. Entonces, hay una inflación estable de 20, 25 puntos anual en una economía recontraestrangulada, cuando todavía falta ese famoso noviembre en los Estados Unidos para ver si todavía tiene la gran banca de Donald Trump para seguir tapando esto que no le cierra con deuda y con más ajuste.
0: Un panorama bastante desolador, ¿no?
3: Y sí, porque se mezcla la política.
0: ¿Sabes qué? Estaba pensando que en la dificultad que tienen las derechas en general en formar coaliciones.
3: Sí.
0: Viste que al principio se llevan bien, son los mejores el mejor equipo y transmiten una idea grupal, tal cual hizo también este gobierno, ¿no? El triángulo de hierro, la foto, las selfies que se sacan todos sonriendo. Pero hay una cosa que les cuesta mucho, que es justamente la convivencia con la diferencia.
3: Sí, claro.
0: Entonces, los proyectos de coalición de la derecha, en general, tienen un tiempo corto de vida. Después empiezan a pelear, porque básicamente se pelean por los negocios y por el poder. Ahí el resto de las fuerzas políticas tiene otra dinámica. Te diría que son más sororos.
3: Sí, claro.
0: Son más solidarios, son más tolerantes y parcelan con mayor eficacia cada uno de los espacios como para que esas alianzas sean sostenibles en el tiempo. Digo esto porque si está la idea de que la derecha tenga reagrupamientos celulares en alguna provincia, en algún municipio, en el gobierno de la Ciudad de Buenos Aires, también van a seguir sosteniendo este problema que tienen, que es que no se llevan bien entre ellos. Y probablemente el mejor ejemplo sea el de Patricia Bullrich, ¿no? O sea, a esta altura del partido, que es la persona que le pasó el combo de votos a Milei y que la relegaron, la echan de las reuniones de gabinete, sí, no le dan espacio de... Sí, a eso me refiero, a que entre ellos tienen una dinámica de arrancarse los ojos, entonces al principio puede ser como no lo ves, pero después a la larga pasa.
3: Es cierto lo que vos decís, en el ejercicio del poder, pero por eso en la oposición, en el peronismo y hasta en algunos contactos con la izquierda están diciendo el progresismo tiene que ganar en primera vuelta, porque saben que la derecha, aunque se odien, se juntan en un balotaje. Entonces, me parece que ahí hay una estrategia que están viendo, inclusive con muchas conversaciones, te digo, desde el ala peronista más de derecha hasta el más izquierda, con algunas conversaciones con algunos sectores de izquierda y progresistas también. Están diciendo, miren, la oposición tiene que ganar en primera vuelta. Y vamos a ver lo que pasa. Igual, de acá a un año y medio pueden pasar mil cosas, digamos. Pero vamos a ver.
0: Todo puede pasar. Qué lindo, Milo J.
3: Ay, qué bonito.
0: Esta canción se llama Luciérnagas, que la hace con Silvio Rodríguez.
3: El hiperganador.

0: Se la escribió a su abuela. Preciosa canción, preciosa letra. Milo J con Silvio Rodríguez.
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2: Hola Lucho, no te amargues, tómalo con humor. Estos tipos hacen crecer todo, todo, absolutamente todo. La rotura de Hue, de Bo, de todo lo que se te ocurra que se pueda romper. Estos tipos lo rompen y lo agrandan. Entonces hay que tomar las cosas con humor. Un humor agrandado nos va a ayudar a resistir mejor y a esperar el 2027 con la idea de que la sensatez va a volver a esta nación y la gente va a sacar a patadas a estos chantas, berretas como ellos solos, inconsistentes. Yo tengo 65 años y nunca vi semejante berretada ni en los periodos duros de este país. Soy Betty de San Martín.
0: Un abrazo, Betty, muchas gracias por tu mensaje, tenés razón. Y tienes la fantasía de que se van a llevar al peronismo puesto, qué sé yo. Hay un montón de cosas que se van a jugar en este último año y medio que estamos transitando. Gracias por esa onda, sí.
3: Hola Luciano, lo que sí es notorio es que va a desaparecer el billete con el perfil de Eva Perón, que ya no tiene valor monetario. Ese es un mezquino objetivo ya logrado, dice Lidia de Casanova.
0: Sí, sí, están en todas esas cosas. Tienen un perfil de ataque antiperonista, que se consuman en algunos casos, pero no en todos, ¿eh? Porque hay muchos peronistas dentro del gobierno. También hay que plantearlo así. Hay que, digo, para todos los que están escuchando este programa, que sean de derecha, que no creo que sean muchos. Hay gente del peronismo de derecha en el gobierno.
4: Sí, gobernadores.
0: Gobernadores también, pero...
4: Pero ellos no tienen mucha patria, ¿eh? Los gobernadores. Sí, tienen su pago chico y nada más.
0: No, no, por supuesto no, pero también en diputados. Ah, o sea, bueno, hay, claro. En el ministerio, escuchame, está el hijo del gallego Álvarez.
4: Que totalmente.
0: Dirigiendo la política universitaria.
4: Sí.
0: La persona que...
4: No, estuvo, no, una cosa...
0: Armó Guardia de Hierro.
4: No, no, una cosa increíble. Creo que una cosa increíble.
0: Está pasando eso también. O sea, quiero decir, cerraron Perón Perón, que era el lugar, precioso lugar. Además, yo laburé muchísimo en ese lugar porque tenían un archivo espectacular audiovisual, muy sistematizado. Una cosa que había abierto Menem en la década del 90. Y ahí estaba Framini, Cafiero, era un lugar para mí en la década del 90, lo disfruté muchísimo porque iba a trabajar, a leer, a buscar material audiovisual. Y sí, hicieron ahí lo que decidieron es cerrar el lugar, de financiarlo. Y cerrarlo porque estaban haciendo, vendiendo gastronomía, que yo dijeron basta, se terminó. Que era una porción de la antigua residencia presidencial que estaba ahí, donde está ahora la Biblioteca Nacional, bueno... En Austria de las Heras, cerquita de las Heras, había una pequeña residencia que usaba Eva Perón para muchas de sus actividades. Y eso fue lo que cerraron. Pero después, viste, no sé, no son tan macristas en algunas cosas.
5: Me encanta la voz de Irene. Me hace acordar la publicidad que pasa por Radio 10, la 10. Entonces, parecida esa voz. Me encantan las voces femeninas, conductoras. Bueno. Muchas gracias, los estoy escuchando. Juan, gracias.
0: ¿Quién era, tu primo?
3: No lo conozco, pero muchas gracias, Juan. Un beso muy grande.
0: ¿Vecino o algo?
3: No, no.
0: ¿Un exnovio?
3: No lo conozco, no, Juan. Tampoco.
0: No dijo el apellido, así que no sabemos. Dijo,
3: pero no reconocí la voz.
0: Ah,
3: yo,
0: no.
3: Yo las voces las reconozco.
0: Al toque, mira vos, tenés esa capacidad, está bueno.
3: Sí, sí. En fin, bueno. Tenemos más mensajes, ¿sí? Los podemos leer en un ratito si querés, o ahora, como vos prefieras. Ahora querés. Sí. Mirá lo que dice este. 12 días le llevó.
4: Malo, es malo, porque como ves que no lo tenés a mano, te dice, dale.
3: No, lo tengo a mano.
0: Todo, perfecto.
3: ¿Ves que tira la piedra y
0: corre?
3: No,
0: hágase, por favor.
3: No agites. No agites.
4: Yo jamás.
3: 12 días le llevó a Peter Thiel obtener la ciudadanía en Nueva Zelanda.
0: Sí.
3: Ahí también posee propiedad, de acuerdo con sus delirios de construir refugios ante un posible apocalipsis, dice Marcelo en el chat de YouTube.
0: Tenés razón, Marcelo, y además hay una cosa que están pensando en el gobierno, que es hacer acá en Argentina una ciudadanía dorada, le quieren llamar. Sí. Que es un documento extendido a multimillonarios, como si te dijera... Una tarjeta Visa Gold. Una
3: claro, placa, cuando la Gold era la Gold.
0: Ahora... Te dan la ciudadanía de ser millonario.
3: Y o sea, ciudadano de primera.
0: Sí, un dorado. Uno claro, de los color
3: un dorado, un Gold. Está
0: bien. Y la próxima, después de esto, viene la ciudadanía VIP también, yo creo que debería, o Zafiro, podemos decir. No, zafiro no queda de zafa. De
3: zafa. No, sería, sí. Sería platino, oro, plata.
0: Oro black. Y plata, claro.
3: Oro, plata y azul. Común. Claro.
4: Blue.
3: Celeste y blanca. Claro. Celeste y blanca es la de todos nosotros.
0: Ay, ¿dónde vamos a terminar,
3: gente? Y la black está por sobre.
0: Por todos.
3: Ya está.
4: Institucionalizan la oligarquía. Terrible.
0: Actualicemos las noticias. Dale.
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6: 11 de la noche, 2 minutos. En Buenos Aires la temperatura 13 grados 8 décimas. Habló la mamá del único detenido por la desaparición de Agostina. Aseguró que la madre de la menor está obsesionada con su hijo, Claudio Barrelier, y ratificó que la nena que ingresa a su casa es su hija.
7: Es la hija de Claudio Barrelier. Fíjense en las fisonomías, fíjense en la estructura de del cuerpito de ella. Es la hija de Claudio. Fíjense cuando la sacan, que la llevan a declarar, y fíjense las imágenes que muestra la cámara. Es la nena de Claudio. Está obsesionada con Claudio. Claudio no quiere nada, nunca quiso nada. Yo, como madre, yo no llevaría a mis hijos, a una hija de 14 años, a lugares que no tiene que llevarlos.
6: El indicador del consumo reflejó un crecimiento de apenas 0,1% interanual en abril. Según el índice de la Cámara Argentina de Comercio, el avance mensual desestacionalizado fue del 1,6% frente a marzo. En el primer cuatrimestre del año acumula una baja del 0,8%. Colombia incrementó la seguridad en el sureste del país para facilitar el ingreso de una comisión humanitaria. Ese grupo está encargado de recuperar varios cuerpos sin vida que se estima fueron causados por recientes enfrentamientos entre facciones disidentes de las FARC. En la ciudad de Buenos Aires, la temperatura 13 grados 8 décimas, humedad 85%. 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

0: cuánta paz en este lugar. No hace frío, inclusive. Hay un microclima.
1: Hay una, ¿eso es una pizza lo que hay ahí?
0: Puede ser, sí.
1: Puede ser, pero
0: ¿cómo? Con una botellita de champagne al lado.
1: En el medio del jardín de Vale.
0: Sí.
1: Me parece que es una pizza del Café de los Patriotas.
0: Uy, qué rica.
2: El hambre que tenés, Lucho. Encontrás pizzas en el jardín.
1: Sí, no, no hay cosa más linda que encontrarse una pizza de fugaceta con una fainá arriba. Del Café de los Patriotas, ¿no? Perdón,
2: sí.
1: No puedo hablar porque estoy salivando, así se dice.
2: Sí.
1: Que no es lo mismo, viste que antes había carteles en los trenes, en los colectivos que decía no salivar.
0: Sí, prohibido salivar.
1: Prohibido salivar, y yo no entendía qué era, viste. Hasta que,
2: sí, claro. A mí me pasaba de chica también. Yo decía, pero ¿qué?
1: Sí.
2: Y alguien me explicó alguna vez que era dar escupitajos.
1: Claro, es que era una costumbre, es una costumbre, está en discusión ahora el tema, hay una influencer que lo está tratando, el tema de la escupida masculina.
0: Sí.
1: Pero eso porque Argentina y otros lugares del mundo, ¿no? Tiene una larga tradición de escupir. Antes se escupía hasta en interiores, las famosas escupideras.
3: Porque se mascaba tabaco.
1: Se mascaba tabaco y todo lo que se consumía era más heavy, ¿viste? Entonces claro. Estaba la costumbre de... De hecho, hay muchos lugares todavía que siguen montando, vamos a decir, escenarios de taberna, de café, como le quieras. No, café no, taberna, que ponen la escupidera cerca, ¿viste? No es una, claro. No es un tema muy lindo en este jardín una escupidera. Me gusta más la pizza, la verdad, ¿eh?
2: Sí, totalmente, Lucho.
1: ¿Cómo estás, Vale?
2: ¿Cómo andan? Muy bien, por suerte. ¿Y ustedes?
1: Bien, che, todo en orden. Acá disfrutando del programa. Y disfrutando de este jardín alucinante en el que estamos ahora y del que vamos a hablar, entiendo yo, de las cosas importantes del otoño, ¿no?
2: Y vamos a hablar de una de las grandes actividades que se hace ahora en otoño, hasta el invierno tenemos tiempo, es la poda. ¿Y por qué se hace ahora? ¿Y por qué es una de las actividades más importantes? Bueno, primero porque todo lo que trabajemos ahora en otoño e invierno después se ve reflejado en el jardín en primavera. O sea, si vos no podás y no haces nada en el invierno, pues decís, ay, tengo frío, no quiero salir, no quiero hacer nada. Bueno, todo se crece, todo se empiezan a atosigar las plantas entre ellas. Y en primavera un montón ya están todas deformadas o no terminan de brotar porque han perdido fuerza. Entonces la poda es algo bueno porque elimina todas las partes muertas, las partes feas de las plantas, controla la forma también, controla el crecimiento. Y todo esto se hace en otoño y en invierno, porque es en el momento que las plantas detienen la fotosíntesis y es como que reservan todos sus alimentos y trasladan todo a las partes leñosas, ¿no? Los árboles a las partes leñosas y a las raíces también, para comenzar este letargo invernal. Y esto hace que las plantas es como que están más tranqui, favorece la cicatrización de cuando uno poda y les da mucho menos estrés. Y hay una antigua regla que mi abuela siempre contaba para el tema de la poda, que yo siempre te la cuento, Lucho, y la cuento en general porque es buena para aprendérsela. Que
1: es una mnemotecnia, como se decía en una época, una mnemotecnia, ¿viste? Que te ayuda, es ineludible, que son los meses que no tienen R.
2: Exacto. En los meses sin R se poda, de mayo a agosto, y es una regla justamente, entonces para que vos te acuerdes, y en realidad estamos indicando que son los meses como del otoño-invierno, en este momento que las plantas están comenzando el letargo invernal. Claro, y así nosotros no interferimos con su fotosíntesis y tampoco le damos tanto estrés, y aprovechamos y le damos una buena forma como para que en primavera arranquen a pleno y vamos a tener mucha mejor producción de frutos, mucha mejor floración, mucha mejor producción de brotes en general y de follaje, en mi caso de plantas que por ahí no tienen ni flores ni frutos. Así que es una de las tareas más importantes que hacemos en la temporada. ¿Cuándo no vamos a podar? Cuando haya llovido mucho o días como los de hoy, viste que hoy hizo mucha humedad, ayer también, que tenemos esa niebla. Bueno, ahí tratemos de no podar porque la tanta niebla proliferan los hongos, es más complicado. Entonces siempre hay que buscar que haya frío, pero que sea un frío más bien seco. Lo mejor es hacerlo durante la mañana o el mediodía, a lo sumo primero a las horas de la tarde, pero nunca tardecita noche. ¿Por qué? Porque las vamos a dejar recién cortadas, con las heridas muy abiertas, con el frío cuando baja mucho la temperatura a la noche, incluso que cada vez es rocío, eso les vamos a generar mucho estrés. Entonces siempre durante la mañana. Y evitar, por ejemplo, cuando está por caer helada, todo esto depende del lugar geográfico donde se encuentre cada uno de los que nos está escuchando, pero hay que tener en cuenta estas situaciones, ¿no? Que no haya una ola de polar, así que esté por caer helada, que no esté por llover y que no haya tanta humedad. ¿Qué hacemos luego? ¿Cómo comenzamos? Bueno, primero que nada, para podar tenemos que tener buenas herramientas, en lo posible que sean de buena calidad, metálicas. Si te tenés que comprar, y ponele que decís, mira, empieza el otoño invierno, me quiero comprar una buena tijera, lo ideal es que sea de metal, porque duran más, cortan mejor, tienen mejor filo. A mejor filo, la planta también se estresa mucho más rápido. No, se estresa menos, quiero decir, porque sana más rápido. Eso es lo que tiene cuando el corte es limpio. Entonces es importante que tengan un buen filo por esto. Y hay que mantenerlas también limpias entre planta y planta, que esto es algo que yo aprendí con el tiempo. Yo por ahí agarraba la tijera y empezaba a podar a lo loco, ¿viste? Podaba la rosa, usaba la misma tijera de la rosa con la otra planta. Y así proliferamos hongos y bacterias, hacemos esto. Entonces, lo ideal es el alcohol 70-30 que usábamos en la pandemia, ¿se acuerdan que nos limpiábamos las manos?
1: Sí.
2: Con eso le podés tirar a las herramientas un poquito, a las tijeras, a los cortacercos, a las sierras, le tiras un cachito de alcohol, podas una planta, le pasas un poquito de alcohol, podas la otra, y ahí evitas que se vayan transmitiendo enfermedades.
1: Yo sugiero una cosa también, ¿vale?, para la poda, que es guantes, porque, sí, total, claro, porque... Es muy... Estoy en eso y me agarré con una cola de mono, ¿viste? Ah, mierda.
2: Oh,
1: no, claro, son insacables, ¿viste? No las veo tampoco a las espinas, ya a esta altura de la vida,
2: ¿viste? Parece lana de vidrio, ¿viste?
1: Sí, es una cosa insoportable.
2: Lo sentís cuando tocas algo, que sentís que tenés pinches, pero no los ves.
1: Claro, sí. No, me sentí un tarado, porque en realidad, ¿viste?, siempre uso guantes para... cuando me acerco a la Santa Rita o a la bogambilia, como le quieran llamar, y a las plantas pinchudas, pinchosas. Sí. Y esta vez me olvidé, me hice el valiente y me quedé con todas las manos llenas de esos pinchos. Sí, por eso es importante, ¿viste?, porque facilita la cosa, y aunque sea raro estar laburando con guantes en el jardín, para la poda sí es importante, ¿no?
2: Sí, es muy importante, no te destruís tanto las manos, claro. Y aparte podés manipular, por ejemplo, plantas pinchudas, cactus, ni hablar.
1: Claro.
2: Es muy importante, y también porque hasta te aguanta el frío, que yo con el frío soy re caquita, vos lo sabés,
1: sí.
2: Mucho. Entonces está bueno también tener los guantes para poder manipular bien y no pasar frío, no lastimarse las manos y laburar de la mejor manera con las plantas. Ahora vamos a pasar a cómo podamos. En lo posible siempre vamos a tratar de cortar por arriba de un brote. ¿Por qué? Porque si nosotros cortamos justo por encima del brote, pues logramos que ese nudito luego de ahí va a brotar. Muchas veces sabemos que la primera de las reglas de la jardinería es la observación. Antes de podar, observamos la planta, y muchas veces la misma planta nos indica, porque la vemos y vemos que está brotando como... tiene nuevos brotecitos de abajo, y todo lo de arriba ya está medio como largo, feo. Entonces ahí... la planta te está indicando, sacame todo lo de arriba y entonces yo voy a poner la fuerza acá abajo. Entonces siempre cortamos por arriba de un brote, en lo posible en ángulo de 45, no muy lejos ni tan cerca de este brote, y que la caída de ese ángulo no vaya al nudo, sino al contrario. O sea, que el nudo esté del otro lado, en la parte de arriba. ¿Por qué esto es? Porque cuando se deslice la lluvia o el rocío, todo eso va a deslizar y no se va a... al estar en 45 se va a deslizar y no se va a meter dentro,
1: claro,
2: de la planta.
1: Claro.
2: Cuando la planta ya cicatrice, eso va a seguir de largo todo lo que es la humedad, digamos. ¿Qué cantidad podamos? Bueno, depende de la finalidad, depende qué vamos a podar, ¿no? Depende si es una planta con flores, con frutos, si es una planta que queremos, qué tamaño tiene, qué especie. Lo más importante es empezar con todo lo que esté muerto, feo, restos de flores secas. O sea, si tenés plantas en maceta, te fijas todo lo que son puntitas de florecitas secas, ramitas muertas, ramitas enfermas, también ramas que compitan entre ellas, eso está, también está bueno podarlo, porque muchas veces chocan o se entrelazan y eso hacen que también le quita, hay muy poco sol tenemos en el otoño e invierno, entonces es importante que incida el sol de una buena manera, por eso también despejamos las copas de las plantas, también todo lo que son capullos viejos que ya florecieron, ¿no? Tallos que tengan semillas. Y lo ideal es en esta época podar todo lo que son los setos, los ligustros, los boj, ¿viste? Todos los que son, que mucha gente los tiene en los balcones o en las macetas. Estas plantitas que son como que tienen formita medio redondeadita. Bueno, es ideal ahora el momento, porque como está todo detenido, primero lo vas a ver todo medio pelado, te va a agarrar medio desesperación, pero hay que relajar porque en 2-3 meses empieza a brotar todo de una manera, después de la poda grande. Es impresionante, en un mes ya tenés todo brotado. Es una cosa de loco. También podamos ahora árboles de hoja caduca, cuando pierden las hojas, ¿no? Por supuesto. Arbustos, plantas herbáceas, por ejemplo, las salvias, las dalias, pero todas las que ya pasaron su floración, porque hay algunas, por ejemplo, la salvia involucrata es una salvia que florece en otoño, ahora está full. Sí,
1: está full.
2: A veces ahora, por supuesto, no la podamos, tampoco podamos la leucanta, que todavía tiene esos brotes, esas flores aterciopeladas violetas, ellas todavía aguantan perfecto. Hay que observar y ver cómo comenzamos, ¿no? Podemos hacer la poda escalonada, un poco algunas cosas ahora, otras más en invierno. Por ejemplo, los rosales se podan en julio. Yo siempre digo, más o menos para el 9 de julio se podan los rosales. Cuando estemos más cerca de la fecha vamos a hacer una columna especial de poda de rosales porque necesita una columna especial. Pero ahora aprovechamos, también podemos, por ejemplo, podar todas las que son trepadoras, aprovechar para darles formas, ¿no? Las ampelopsis, ponele, todavía tienen, ahora están espectaculares las ampelopsis, están todas rojas.
1: Están todas rojas, color ocre, ¿no?
2: Sí. ¡Qué belleza! Ya están empezando a largar las hojitas. En menos de un mes la ampelopsis está pelada, ahí vos, Lucho, en tu casa tenés que dar una poda. Cualquier persona que tenga ampelopsis, sí o sí, pode, porque si no, el año que viene ya te morfa, te tapa toda la casa.
1: Se te mete en la cama, literalmente. ¿Eh?
2: Es así.
1: Es una
2: cosa. Y decís, está peladita, qué linda, mira, no pasa nada. Sí. Sí, pero ¿sabes cuando agarra?
1: No,
2: agarra,
1: claro.
2: Y te... Es impresionante. O sea, vos ahora la podas bien, le das bien la forma, o la bajás de la altura que tiene. Y el año que viene te va a llegar a la misma altura o más, porque es así bestia. Y otra que sí o sí tenés que podar ahora es la enamorada del muro, que muchas ya están fructificando. Hay que darse cuenta, con la enamorada del muro, es una planta que no larga las hojas, se hace un seto muy, muy potente contra las paredes, pero se empieza a poner cada vez más leñosa y es como que crece sobre sí misma y cada vez que hace una pared más gorda. Vos por ahí tenés un metro de enamorada del muro y es pura planta, y eso proliferan muchos bichos, atrae ratas del fruto de la enamorada del muro. Entonces, es una planta que es muy bonita, pero para mantenerla a raya, podándola.
1: Te digo que lleva trabajo, lleva trabajo la enamorada del muro, sí, es como la ampelopsis. Sí, porque sí, es opulenta la tipa, avanza de una manera... Sí. Importante y, sí, y cuando...
2: Yo siempre digo, mejor más que enamorada del muro es preferible hiedra, que es también fuerte, tampoco pierde hoja, pero no es tan tremenda como la enamorada, que la enamorada aparte te rompe, si te agarra una pared medio flojita te la puede romper.
1: Se lleva como la última capa de revoque sería, ¿no?
2: Por eso, sí. Así que hay que tenerla a raya o ponerla, viste, en algunos muros alejados. Yo, por ejemplo, la tengo... Igual la puse sin saber todo este tema. La puse en la pared del fondo. Que es una pared exterior, no pasa nada si se va rompiendo un poco, pero si la querés poner en una pared que es un poco más delicada, tenés que tener en cuenta.
1: Claro.
2: ¿Qué no podamos ahora? Por ejemplo, los cítricos, porque están a full, todavía recién están terminando, están todos llenos de frutos, entonces los vamos a esperar un poco. Ahora comenzamos con los árboles que hayan quedado ya peladitos, con las herbáceas que hayan pasado su floración, y más que nada las trepadoras. Un poquito más adelante les damos a los cítricos, y más adelante en julio vamos con los rosales.
1: Perfecto.
2: Y para ir cerrando esta columnita, ¿Qué podemos hacer con los restos de podas? Podemos hacer esquejes, los podemos usar para propagar. Cuando hacemos esquejes de las plantas, estamos clonando a la planta madre, porque hacemos plantitas genéticamente idénticas a la planta madre. Entonces es una buena manera de propagar plantas que sabes que están buenísimas, que son fuertes, que dan buenos frutos, que dan buenas flores. Bueno, aprovechás y las propagás. Cuando son herbáceos los esquejes, o sea que tienen tallitos blanditos, como las salvias, por ejemplo, enraizan fácil en agua. Frasquito transparente, agua limpia, en un lugar con buena luz, generalmente en un par de semanitas vas a tener raíz. Cuando los tallos son más leñosos, lo ideal no es ponerlo en agua, sino clavarlo directamente en un sustrato, en algún sustratito que sea aireado, y mantenerle la humedad, lo puedes cubrir con una bolsita, ¿no? Siempre el esqueje tiene que medir más o menos 20-30 centímetros. Abajo lo cortas recto y abajo y debajo de un nudito, que ahí ese nudo quizá enraiza, y la parte superior siempre en bisel, arriba de un nudito. Así que de esta manera vos vas a poder controlar el crecimiento de las plantas de tu jardín y de paso propagás para hacer nuevas plantitas o para regalar, que es una cosa hermosa.
1: Y es un buen momento para robar esquejes también, ¿vale? ¿No? Quiero decir, también, ¿no? Como para está todo el mundo podando, claro, eso se permite, ¿no? Hasta la altura del año, como está la gente podando y de pronto saca, qué sé yo, yo el otro día me manoteé unos esquejes de farolito chino, ¿viste?
2: Sí.
1: Porque nada, el tipo lo podó, es un árbol que está en la calle y dije, esto para mí. Y me dijo, sí, pagó, no hay ningún problema, claro.
2: Es el momento de salir a recorrer los barrios y ver los restos de poda. ¿Ven restos de poda? Vayan a mirar, porque muchas cosas también, por ejemplo, que en agua van bárbaro. Las plantas de interior, tipo los Syngonium, los Potus, los Philodendrons, que mucha gente los tiene en exterior, se les hacen enormes. Entonces llega esta época y podan a lo loco. Y vos por ahí vas caminando por la calle y te encontrás Potus espectaculares.
1: Es verdad,
2: Dendros, que esos en agua van bárbaro y después los pasas a tierra y tenés nuevas plantas hermosas para seguir completando el jardín.
1: Perfecto, entonces las podas y los esquejes. En un ratito, vale, vamos a tomar nuevamente contacto para que respondas mensajes que vamos a recibir nosotros al 11-23-660-710, en donde pueden hacerte consultas sobre sus plantas y también pueden hacerlo a través de tu Instagram personal, que es @valenaranja, y ahí te pueden enviar fotos también consultando sobre lo que le está pasando a una planta que no crece, que se seca, que y todas las cosas que sabemos que pasan habitualmente. ¿Estás de acuerdo?
2: Estoy perfectamente de acuerdo, Lucho.
1: En un ratito nos volvemos a comunicar, vale, chao.
2: Dale, dale, muchas gracias.
1: Una zambita de Maggie Cullen.
0: Linda.
1: Ah, preciosa. La zamba de usted. Usted con acento en la E.

0: Qué linda Maggie, ¿eh?
1: Divina, siempre.
0: Preciosa esta canción, siempre. Esta versión que hace en Samba de Usted. Vamos a empezar a usar un poquito más de folclore, che. Me gusta, me gusta.

0: lindo. Mari Kuchen para este momentito. Esa. Vamos a escuchar algunos mensajitos, Pulpo, dale.
1: Hola, Luciano, Fernando, Irene. Caputo hace referencia a las personas que presuntamente y solo en su imaginación sacaron de la pobreza, pero nada dice de los que por su gestión ingresaron a esa condición. Analía de Devoto.
0: Un abrazo, Analía, tenés razón.
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0: Che, Lucho me dice acá por el chat de YouTube, María Liliana, ¿por qué no se habla del gemelo digital social para esto de este personaje que están nombrando, de Peter Thiel? Y lo hablamos ayer.
3: Sí, ayer hicimos muy buena la explicación de Busanich, ¿eh?
0: De Beatriz Busanich, sí, sobre... Sí. Y hablamos, entre otras cosas, de este personaje, de Peter Thiel, que capaz que tiene la ciudadanía dorada.
4: Hey, ya tendría que ser la Black directamente. Es la Black, ¿no? Sí, claro.
3: Pero Black sí. Es negro, no, eso no.
0: Bueno. Ahí, Córdoba.
4: Ay, ay, ay. Por acá nos dicen Lucho y Alonso, la fórmula perfecta. Mirá vos. Y
3: sí, bueno, porque... falta que nos metan en una. No, no. Que no, no nos entra un quilombo
0: no,
3: más.
0: No, no, ya está. No, no. Te agradezco.
5: Buenas noches, Lucho y equipo. No soy pariente de Irene Córdoba. Sí tengo buen oído y tiene una voz bellísima. Yo lo pongo en un podio con la señora Nora Perlé y la señora Floppy Ibáñez, Florencia, que la escuchamos hace un ratito. Mi nombre es Alicia, soy del barrio de Villaluro. Buenas noches.
4: Ay, Alicia de Villaluro, por favor. Qué cumplido inmenso que me hace, porque la verdad que a Floppy, a Florencia la quiero mucho y la conozco de casi de toda la vida, profesional en todo caso. A Nora Perlé no la conozco personalmente, pero la tengo en mi corazón, porque es una de las más grandes locutoras de la Argentina.
0: Chame, ¿y cuánto te están costando estos mensajes que haces?
4: ¿Qué me hago enviar?
3: Dijo que no era pariente.
0: ¿Qué manda? ¿Mandás un regalo? ¿Qué manda?
4: Me brindo a mis oyentes. ¡A mis oyentes, tomá!
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0: Che, ¿en serio que nos morfamos unas pizzas del Café de los Patriotas? Dos.
4: Y estaban riquísimas.
0: Ah, ¿vos también?
4: Y sí.
0: Le entraste, yo te vi moviendo la mandíbula en un momento y dije, viene derechito para eso, ¿no?
4: Sí, sí, sí.
0: 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Actualizamos las noticias.
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7: Once y media de la noche en Buenos Aires, la temperatura 13 grados 8 décimas.
8: La Cámara de Diputados bonaerenses celebró hoy su primera sesión ordinaria del año.
7: Se aprobaron los representantes de la Cámara en el Consejo de la Magistratura de la provincia y se trataron proyectos sobre tablas debido a que las comisiones quedaron conformadas recién a fines de la semana pasada.
8: Alerta en Santa Fe por un tripulante con síntomas de ébola a bordo de un buque extranjero.
7: Está en vigencia la emergencia de salud pública internacional por el brote de esa enfermedad en la República Democrática del Congo. El joven, presuntamente de nacionalidad egipcia, arribó al puerto santafesino de San Lorenzo con síntomas.
8: Boca eliminado de la Copa Libertadores.
7: Perdió 1-0 ante la Universidad Católica y los hinchas abucharon a los jugadores y el cuerpo técnico.
8: Con este resultado, el Xeneize pasa a jugar la Sudamericana.
7: En la ciudad, la temperatura 13 grados 8 décimas, humedad 85%.
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12: Gran jornada para el tenis argentino en una mañana con mucho sol y mucho calor, como suele pasar en toda Europa en estos últimos días. Juan Manuel Cerúndolo, y no solamente por su triunfo sobre el número uno del mundo, algo que no ocurría de un tenista de nuestro país sobre el líder del ranking mundial masculino desde 2018, cuando lo consiguiera Juan Martín del Potro sobre Rafael Nadal. Juan Manuel le ganaba a Yannick Sinner, le daba vuelta al partido y le ganaba porque estaba bien físicamente. Yannick Sinner tiene problemas con los calambres, lo ha demostrado en varias oportunidades, y esta vez en 3 horas 19 minutos en 5 sets, Juan Manuel se llevaba el triunfo y era la sorpresa, la noticia del día en Roland Garros. Victoria 25 de un argentino sobre un número 1 del mundo. Su hermano Francisco Cerúndolo le ganó a Hugo Gastón 2-6, 6-4, 6-2, 6-1 y también está en tercera ronda. Lo mismo que Francisco Comesaña, el marplatense que se llevó el derbi de la costa atlántica. Le ganó a Luciano Darderi, nacido en Villa Gesell y que juega bajo bandera italiana. Fueron 5 sets, 4 horas de partidos para el triunfo y es el quinto jugador argentino que está en tercera ronda de Roland Garros. Un número soñado desde hace tiempo, pero que no podía volver a repetirse. Las dos derrotas de hoy, la de Facundo Díaz Acosta, que estuvo su oportunidad de ganarlo, perdió 2 match points en el camino frente a Lerner Tien antes de caer derrotado, y la de Román Burruchaga ante el canadiense Félix Auger-Aliassime. Mañana, dos argentinos estarán buscando los octavos de final. A partir de las 6 de la mañana, hora de nuestro país, Thiago Tirante estará enfrentando a Pablo Carreño Busta, de 34 años, y a continuación, Solana Sierra hará lo propio en el cuadro femenino ante la rumana Zorana Siltea. Les dejo un fuerte abrazo. En cualquier momento volvemos con más tenis aquí en Radio 10.
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0: palomas, porque era la época de...
1: Tremendo.
0: De empalomarse.
1: Pesado.
0: Mirá. Precioso que está el jardín. Hay otra, yo no puedo creer que sea otra. O hay otra pizza ahí del Café de los Patriotas. No
1: es posible, es posible.
2: Hay que entrarle, ¿eh? Sí, sí.
1: Si hay fainá, dale.
0: A ver, che, abrila. Abrila porque... No dejaron nada.
1: ¿No?
0: No dejaron nada.
1: Ni la caja.
0: No dejaron nada. ¿Quién fue este? ¿El pulpo? ¿Vos fuiste el pulpo? Mauro. Mauro fue.
2: Cristina no, ni la vio.
0: No, Cristina no se dedica a eso, porque no sale al jardín, no, no viene acá. Se llama Derecho para Centroamérica siempre. Y come pizza con ananá.
2: Y aceituna negra.
0: Y arándano arriba.
3: Cristina diciendo en este momento, no me quemé. No. No me quemé, Lucho.
0: Dice que no. ¿No te gusta, Cris, la pizza con ananá? No. Me imagino que no. ¿Sí? ¿Te gusta la pizza con ananá? A mí no me gusta. ¿Cómo lo? Eso de los
2: salados. No, yo no como esas cosas.
0: Coño, hay gente que le gusta.
2: ¿Cómo pizza con ananá?
0: Yo no sé si es comida o postre.
1: ¿Y la de palmitos?
2: En Brasil te venden pizza de chocolate.
0: Sí, por eso.
2: No, un asco.
0: La de palmitos,
1: la de palmitos está lo más.
0: Está pasable.
1: Sí, sí, palmitos, sí. Tiene huevo, tiene morrón, tiene salsa golf.
0: Ahora vamos a entrar a las consultas, pero le quería contar una cosa de los palmitos.
2: A ver.
0: Yo no sabía que era así. El palmito es el tuétano de la palma. Uh-huh. ¿Sí? Claro. Y en una época en mi casa, yo no sé por qué, pero traían las palmas, mi viejo, y teníamos que sacar las hojas y aparecía el palmito, ¿viste? Claro. Estaba buenísimo, porque estaba un poco más fibroso. Parece que cuanto más capas le vas sacando, menos fibroso queda. Pero es eso, es el tuétano, el centro de la palma. Uh-huh. Yo hubiera pensado que era otra cosa. Yo pensé que crecía directamente el palmito. Color blanco, ¿viste?
1: Sí.
0: Pero,
3: claro, de hecho, si no me equivoco, se corta. O sea, vos la cortás la planta para...
0: La tenés, que, la tenés que liquidar, ¿sí? La matás y...
3: La tenés que liquidar, sí.
0: Es como comerse el centro, como, sí, el tuétano del tronco. Lo que pasa es que están criados de una manera en la que el tamaño da para esto. Viste que son todos iguales los palmitos, tienen el mismo tamaño todos.
2: Sí.
0: Dice, bueno, eso porque están criados de esa manera.
3: Igual tampoco que hacen palmito tamaño lata, Lucho, de última los cortan.
0: No, no, sí, no. No me refiero al tamaño al largo, sino al ancho.
3: Claro.
1: No. Eran todos igual como espárragos, nada más, humano, cortitos.
3: Ya el humano hace cada cosa que no me extrañaría. Ya tenemos tomates sin sabor, tenemos tomates sin color, sin semilla. Así que en cualquier momento hacen palmito tamaño lata para ya no tener que hacer nada, ¿viste?
0: No, no, es palmito en lata directamente. O sea, crece adentro la lata. Crece adentro de la lata, ¿viste?
3: Ay, sí,
0: así andamos. Vale, pero bueno, estamos en tu jardín para que respondas consultas que has recibido a través de tu Instagram personal, @valenaranja, y también mensajes que hemos recibido nosotros al 11-23-66-0710. ¿Y esas cosas que vos tenés dicen?
3: Sí, yo tengo, mira, el primero de Adriana, que me escribió por Instagram, me mandó una foto, me dice, mira mi agapanthus, tienen una pelusa blanca horrible, como un polvo blanco, ¿qué hago? Nunca me pasó, desesperada, Adriana, y es algo re común, Adriana, tranqui. Los agapanthus, bueno, es una planta muy fácil, la vemos mucho en los parques, en el Metrobús, por ejemplo, está lleno de agapanthus, es una planta de hojas acintadas, verde oscuro. Le dicen flor de Navidad porque florece en diciembre, generalmente, larga esta vara con estas florcitas medio acampanadas, violetas, blancas, muy hermosa. En esta época ya pasó su floración y lo que puede pasar, es muy común, que les agarre este hongo, que le dicen hongo polvoriento. Tiene nombre de villano de novela fantástica, pero en realidad es Eloidio. Es un hongo muy común que también le llaman cenicilla. Es como una cenicita o un polvito blanco medio harinoso que le aparece, y aparece típico por de esta época con la humedad que hay, por poca ventilación, porque las plantas por ahí ya pasaron su floración y están con mucho follaje, entonces entre medio de estas hojas se genera este polvito blanquito. También es una plaga muy común, por ejemplo, en los zapallos o en las calabazas, ¿no? Aparecen unas manchas como polvosas blanquitas que se empiezan a extender y, bueno, como todo hongo, se extienden y empiezan con puntitos y terminan

0: lastimando un montón a la planta. Lo mejor para este tipo de hongo, Adriana, es no te desesperes, hay que aplicarlo temprano. Vamos, te voy a dar una receta de un fungicida que se hace con bicarbonato.
1: A ver.
0: Vos ponés, anoten, 1 litro de agua, una cucharadita de bicarbonato, y ahí le rallan un poquito de jabón blanco, o si tienen jabón potásico, que es el jabón conocido que siempre tenemos para el jardín, también le pueden agregar un chorrito de jabón potásico o de jabón blanco, porque es lo que va a fijar el bicarbonato. Con eso vos vas a fumigar. ¿La podés limpiar este polvito? Sí, lo podés limpiar, pero lo ideal sería con un trapito apenas húmedo, muy poquito, porque al ser así polvoso, si vos la mojás mucho la planta, la vas a dejar mojada y es peor porque el hongo se prolifera. Y si lo sacudís mucho, esas esporas vuelan y siguen contagiando a todas las plantas. Entonces, trapito apenas húmedo, la mojás, apenitas le sacás un poquito de eso que ves y ahí le das, la fumigás con el bicarbonato. Si querés comprar, bueno, si no podés comprar algún fungicida que tenga azufre, algo comercial, pero que sea orgánico. Siempre tratemos de comprar, si compramos cosas para las plagas de las plantas, que sean siempre orgánicas para que no le molesten a las abejas, ¿no? Que no jodan a los polinizadores. Pero es algo bastante común de los Agapanthus, sobre todo a esta altura del año. Así que, Adriana, con este tratamiento vas a estar perfecto. Podés sacarle algunas hojas de las afectadas y mejorarle la ventilación, ¿viste? Desyuyar, sacar yuyo. Muy también tarea de esta época tratar de mantener las plantas limpias porque están todas muy propensas a los hongos. Así que con esto,
1: Es una buena.
0: seguramente el Agapanthus de Adriana va a estar
1: Perfecto.
0: perfectamente.
1: ¿Tenés otra
0: Sí,
1: más
0: sí.
1: ahí, vale, o voy yo?
0: Va, vengan ustedes a ver.
1: Ok, tengo uno que llega a través de WhatsApp, no de WhatsApp, perdón, del chat de YouTube.
0: Sí.
1: Dice, Catalina, dice, ¿qué puedo echarle a mi paraíso? Porque no quiero que se seque y como otros tres árboles que están secos también, se ve que alrededor. ¿Qué se le puede echar de abono y demás?
0: Qué raro que se haya secado. Parece que es un árbol muy fácil, muy, muy de fuerte. Habría que ver si no tiene algo en la raíz, porque si se seca así de golpe, puede ser que sea algo en la raíz. Yo lo que haría es repicar un poco, poner humus de lombriz, ahí le estás dando nitrógeno, que es lo que le da fuerza a todo lo que es lo verde de las plantas, pero revisar que no haya algo en la raíz o que hayan cortado alguna raíz importante, porque es raro que se seque de golpe, es un árbol muy, muy fácil o sea, que no es complicado, que le agarra cualquier plaguita y enseguida se muere. Por eso digo que algo ahí, algún humus de lombriz o compost, meterle como para que le dé un shock de buen nutriente y ver si pasa el invierno.
1: En general, cuando se mueren los paraísos, porque están podridos, ¿vale? O sea, tienen.
0: Por eso es que quizás es algo que ya es inevitable,
1: Claro,
0: ese es
1: claro.
0: el tema. Cuando un árbol muere así de golpe es porque le agarró algo como interno, muchas veces algún patógeno en la raíz que entra desde el tronco y es muy difícil, viste, salvarlo.
1: Y siguen dando venenitos y todo normal, porque o no hay más luciérnaga como la luciérnaga y demás. Sigue siendo un árbol normal,
0: No,
1: ¿no?
0: sí, los venenitos del paraíso, sí,
1: Ok.
0: un clásico. Se hace como un veneno para las hormigas con los venenitos del
1: Sí, me acuerdo de
0: paraíso.
1: eso, que los venenitos bien podridos, los amarillos.
0: Sí, es un asco.
1: Es
0: Yo
1: un
0: no lo
1: asco,
0: hago,
1: sí,
0: nunca.
1: huelen muy feo.
0: Dicen que es infalible ese, para las hormigas y todo, pero yo prefiero, te digo, prefiero tener a las hormigas.
1: Sí. Y pues tiene una mezcla de olor a vómito, no sé cómo es, una cosa
0: Sí,
1: horrible, sí.
0: porque aparte se hace lo que se llama purín. El purín es, vos ponés, por ejemplo, el purín de ortigas o el purín de bolita del paraíso, vos ponés las bolitas del paraíso en agua y las tenés que dejar tapadas en un lugar oscuro, pero como dejar que se pudra el agua
1: Claro,
0: sería, porque
1: claro,
0: lo
1: claro.
0: dejas así, como que lo vas destapando un cachito, pero cuando eso se concentra, ese líquido es el que sirve. En el caso del purín de ortigas es bueno para otras plagas, y en el caso de las bolitas del paraíso dicen que es buenísimo para las hormigas, pero bueno, te tenés que bancar hacer el purín, ¿no?
1: Nosotros
0: Te
1: decíamos de
0: tiene que...
1: chiquito, gusugú.
0: Sí.
1: Gusugú, gusugú. Vale, Ruiz, ha sido preciosa esta visita a tu jardín, ha sido preciosa también las respuestas a las consultas que te han hecho. Ahora recordamos a la gente que pueden seguir haciendo durante la semana consultas a tu Instagram personal, que es @valenaranja, y vos el próximo día jueves las vas a responder aquí en el programa, que también ustedes pueden llamar al 1123-660710 y ahí nos dejan la consulta y después nosotros se la mandamos a Vale, ¿está bien?
0: Me parece perfecto, Luchito.
1: Te mando un beso grande. Yo tengo una consulta, yo no sé si ya te la hice, pero tengo unos lirios preciosos que me regalaron. Que los, sí. Los tengo enraizando, ¿viste? Ya están a punto caramelo. Están preciosos, pero no, me da miedo si los paso a maceta o no. ¿Vos qué decís, Vale?
0: Pasalos, pero no los dejes afuera. Ni bien los pasás, okay, tenerlos al reparo.
1: Ok, lo dejo adentro.
0: Por las dudas, okay. ¿Viste? Porque está medio fresquito. Sí, no, tampoco adentro, porque si tenés si tenés estufa o algo también es complicado. Mételos en algún lugar en el patio, pero que tengan un reparito, okay. Como que no les caiga el rocío muy zarpado. Al menos ni bien están plantados. Después, perfecto. Una vez que ya agarren...
1: Ok, ya los puedo sacar. Tenemos un 2x1, Fernando Alonso, pregunta y consulta.
2: Vale, te pregunto. Tengo un muro largo, como de 20 metros, de 2 metros y medio de altura, más o menos. Tengo una enredadera que digo, que bien viene. Llega al 1,80 m, se desprende y se cae.
0: Ah, ¿qué enredadera es? No sabés.
2: Y es el... tengo una enamorada del muro que viene, que me está levantando todo, pero bueno, esa viene bien. Pero tengo otra de...
1: Sacale una foto.
2: Voy a sacar una foto.
1: Sacale una foto y se la pasamos a Vale y ahí te dice bien, pero Vale, se puede fijar, se puede fijar con alambre.
0: Sí, lo ideal si no es el famoso clavito. Claro. Clavito con algún alambre que si lo haces prolijo queda muy bien. Sí, y no te molesta en cuanto a lo estético. Porque a veces es como que la tiene que sostener un cachito hasta que agarre bien.
2: Puede ser, ¿no?
0: Si fuera una ampelopsis, tiene como unas especies de ventositas. Si es la enamorada, se mete la raíz adentro. Pero bueno, la hiedra también tiene como unas ventosas. Mm. Depende de la planta que sea. Pero eso es porque la pared se ve que está como polvosa y por la planta no se llega a fijar. Lo ideal es tutores o hilitos, ¿viste? O alambres, y ahí ya lo vas a tener bien fijado y no vas a tener problemas.
1: Pero gracias. Tenés que hacer las cosas bien, Alonso. Tenés que mandarle la fotografía.
2: Tenés razón. ¿No?
1: Todo completo, como hacen todos los oyentes.
2: Sí, voy a hacer.
1: ¿Viste cómo lo reté? ¿Vale?
2: Muy bien.
0: Pero, che.
1: Te mando un beso grande, ¿vale?
2: Un beso, Vale.
0: Un beso muy grande.
1: Próximo
0: que tengan
1: jueves.
0: Lindo fin de semana.
1: Chao, igualmente. Vale, Ruiz, con nosotros, como todos los jueves, compartiendo algún consejo, alguna historia respecto de los jardines. Hoy fueron las podas y los esquejes y también las consultas que responde sobre sus plantas. A ver, ¿por qué está chamuscada? ¿Por qué se siente mal? ¿Por qué no puedo hacer...?
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5: Lucho, dos cositas finales antes de cerrar. Mirá cómo se mete, cómo se va metiendo, a pesar de todos los problemas internos que tiene Donald Trump a nivel político. Vos sabés que estamos muy cerca este año también a la elección presidencial en Brasil. Y ahí hay pocos puntos de diferencia. A veces en algunas encuestas están cabeza a cabeza el hijo de Bolsonaro y Lula. Bueno, Estados Unidos acaba de, en consonancia con el hijo de Bolsonaro...
6: Sí, que lo fue a visitar, sí.
5: Sí, acaba de nominar a dos bandas criminales de Brasil como organizaciones terroristas, haciéndole el juego a la crítica de Bolsonaro a Lula, que no puede combatir las bandas que hay en la favela. Uno es el Comando del Vermelho y otro es el PCC. Trump le pide a la Casa Blanca que las ingrese dentro de... el sistema de criminales terroristas internacionales u organizaciones terroristas. Esto es como dato que mañana va a empezar a surgir porque va a haber alguna contestación de Lula rápidamente pidiéndole a Trump que no se meta en la política interna, cosa que no va a pasar seguramente.
6: ¿Cómo se llaman las organizaciones? Perdón,
5: Comando Vermelho,
6: ¿sí?
5: Y PCC.
6: El primer comando capital.
5: El primer comando capital, exactamente.
6: Primer comando capital, que es súper complejo el tema, ¿viste?
5: Primero comando capital.
6: Sí. Es el primer comando capital, una postilla así, muy cortita. Es una organización criminal, porque sabes así, que surge en las cárceles. Y desde las cárceles, es la primera organización, después hubo otras. Pero es la primera organización que trabaja sobre la idea de que todo aquel que delinque fuera de la cárcel, en algún momento va a entrar a la cárcel.
5: Ah, mira.
6: Y de esa manera controlan todo lo que es delito afuera. ¿Por qué? Claro. Porque si vos no pagás la cuota o no haces las cosas que te dicen, etcétera, el día que entres...
5: La pagás adentro.
6: La pagás adentro mal.
5: Claro.
6: Y a partir... A mí me pareció realmente... Es como uno... ¿Viste? Una...
5: Ahora, ¿cómo está pensado?
6: Claro, un giro muy, muy importante. Porque no hay ahí una... Vamos a decir, una responsabilidad tan directa como, por ejemplo, en el Comando Vermelho, que es otro tipo de lógica la que maneja. Y son muy fuertes en las prisiones.
5: Sí, sí.
6: Y de hecho, para los mundiales, por ejemplo, como va a ser ahora en 15 días, tienen políticas específicas del gobierno de Brasil sobre cómo tratar a los presos. Porque si no, el primer comando, el último mundial, tuvieron que trasladar al jefe a un calabozo especial de superseguridad y demás, porque había pedido para todas las celdas televisores de 50 pulgadas y si no, pudrían todo. Y empezó el tema a crecer hasta que finalmente lograron una negociación. Es súper complejo, es muy interesante. Hay muy buenos laburos escritos respecto de cómo... Porque ya tiene 20 años el primer comando capital.
5: Claro, es que tiene muchos años.
6: Sí, no.
5: Sí, sí, sí.
6: Buenísimo, Fer.
5: Bueno, pero este es un tema. Me parece interesante.
6: Van a venir por eso también.
5: Sí, sí.
6: Y además capturaron acá a uno de los líderes del primer comando capital. O sea que también es probable que haya una extensión al resto de los países bajo este argumento de que hay narcotraficantes dando vueltas. ¿Por qué no dejan de tomar merca los yanquis? ¿No sería más fácil?
5: Claro, no, bombardear lanchitas que decían que por ahí entraba la droga de Estados Unidos.
6: Es raro, che. Ay, Dios.

0: tenis. Ya nos estamos yendo. Tenemos más mensajes ahí, Córdoba, sí.
1: Sí, saluditos. Hola, Lucho y equipo. Como siempre, excelente programa. Gracias, dice Quique de Vicente López. Sí,
0: gracias, Quique.
1: Un beso, Quique.
0: Esto para que nos vayamos a dormir así un poco arriba.
1: Alegres.
0: Sí. Sin la ceniza blanca esa que tenía el Agapanthus, por ejemplo.
1: Sí.
0: Fue la te. Sí.
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0: ¿Ya te viste bien la lista de jugadores? ¿La observaste de arriba para abajo, de abajo para arriba?
2: Sí.
0: O sea, los cambios más importantes entiendo que son los de el amigo Zapalino.
2: Sí, señor.
0: Sí, es de Zapala. Pucha, me olvidé. El lateral, Pulpo. La Acuña.
2: Acuña,
0: Zapalino, ¿viste? Sí, jugó allá, se crió allá. Jugando en los dos equipos que hay, no sé si en los dos o en uno solo, a lo mejor algún amigo zapalino ahora me escribe, me cuenta, pero sí, el huevo Acuña no está Paulo Dybala tampoco, no. Y tampoco Mastantuono, es el otro que no...
2: Y Mastantuono.
0: Claro, había ganas, viste, pero... ¿Quién? Ah, Senesi también, Senesi. Claro, sí.
2: Hubiese sido lindo Mastantuono.
0: Son bueno, esas cosas, hay que elegir al que elegir. Chau, Córdoba.
1: Hasta mañana, si cuídate. Dios quiere.
0: Sí.
1: Si Dios quiere.
0: Muchas gracias, Fer, querido. Nos
2: gracias,
0: vemos.
2: Gracias, Luchín.
0: Ah, no, mañana nos vemos contigo.
2: No.
0: Nos vemos gracias. En el futuro de la vida. Me parece muy bien.
2: Andamos
0: muchas cerca. Gracias por estos días.
2: Gracias, Luchín.
0: Muchas gracias, Pulpo Díaz, que estuvo en la operación técnica. Muchas gracias, Cristina Quesa. Y a Maura, me manda la mierda el tipo, vos podés creer.
1: Que es el momento, ya, pues, Lucho.
2: Descarga con quien puede.
0: Señoras, señores, pasen una muy buena noche. Sueñen algo lindo. Y mañana nos volvemos a encontrar a partir de las 22 horas para compartir con ustedes estas dos horas entre las 10 de la noche y las 12. Yo voy a estar un poco más temprano mañana porque vengo a las 8 para estar con todo Magallanes y este equipo inefable. Ay, qué dos, una... El tope está fuerte. Chao.

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1: Medianoche en la ciudad, la temperatura 13 grados 8 décimas.
2: En medio del escándalo Adorni, el Fondo Monetario Internacional criticó los retrasos en las declaraciones patrimoniales del funcionario.
1: El organismo advirtió sobre transparencia estatal en el informe que elaboró tras la aprobación de la segunda revisión del acuerdo con Argentina.
2: Los marcos preventivos anticorrupción necesitan fortalecerse, alertó.
1: Descartan que la desaparición de Agostina esté vinculada a un caso de trata.
2: Lo dijo Carlos Navi, abogado de la madre de la menor.
3: Nadie puede aventurar una hipótesis concreta. Lo que sí, hay que descartar la hipótesis de trata, en definitiva, porque ha perdido absolutamente fuerza el epicentro que ha concentrado los mayores esfuerzos de todos los operadores policiales y judiciales, es Córdoba. Y la hipótesis, desde la confianza que se ha ganado este señor Barelier, que ha mentido una y otra vez, sí, a partir de la relación sentimental que tiene con la madre, quizás haya cometido un error que él no entiende que ese error es delito, a buen entendedor pocas palabras, privación ilegal de la libertad calificada.
1: En Estados Unidos confirman que el Tesoro avanza la creación de un billete de $250 con la cara de Donald Trump.
2: Según el Washington Post, el diseño fue presentado en agosto y septiembre de 2025. El proyecto necesita cambiar la ley actual que prohíbe a cualquier persona que aún esté viva aparezca en la moneda estadounidense.
1: En la ciudad, la temperatura 13 grados 8 décimas, humedad 85%.
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2: Y tu cabeza está llena de ratas. Te compraste las acciones.

ayer era todo tan normal. La vida era vida y sin embargo, de golpe, en un santiamén. En el sonido que produce el chasquido de dos dedos, tantas cosas cambiaron. Y vaya que el tiempo es veloz. Creo que con la palabra veloz nos quedamos cortos. Bueno, hasta incluso para medir esa manera tan rápida de que transcurre el tiempo, saltamos de un tiempo veloz a que el tiempo vuela. Y después seguimos avanzando en la intensidad y en mayor velocidad para vivir. Y hoy estamos a veces ya normalizando la siguiente frase: ¿cómo pasó todo sin que me diera cuenta? Bueno, y viste que las palabras siempre son importantes. Las palabras tienen energía. Lo que pasa que también, producto de la velocidad, le hemos bajado el valor a las palabras. Y entonces las palabras ahora hablan más que dicen. Y entonces, claro, empezamos a repetir cosas como si estuvieran normales. Y sin embargo, a mi juicio, y miren que a veces también me sorprendo diciendo eso, ¿no? Cosas como, uy, todo esto pasó y tan rápido que casi ni me di cuenta. Bueno, ese es el momento en el cual estoy empezando a decirme a mí mismo, me parece que tenés que pensar. ¿Cómo podrían pasar cosas, importantes o no, sin que nos diéramos cuenta por el simple hecho, pero te diría yo, letal hecho, de que vivimos cada día más apurado? Para dormir, ¿cuántos hay que toman pastillas? Para levantarse hasta el último minutito, entonces ya el día empieza apurado. Y de apuro en apuro, a veces llegamos más cansados por ello que por la cantidad de actividades que hicimos. Hoy en día está visto como sinónimo de eficiencia hacer muchas cosas o hacerlas rápido. Y ya que ustedes y nosotros desde aquí compartimos este rato, ¿por qué no preguntarnos si tendríamos que empezar a ver cada momento de la vida, no tanto por la cantidad o por la velocidad, sino por lo que hemos hecho y por cuánto hemos disfrutado, cuánto bien nos hace eso? Y yo creo que una manera a veces de echarle un rebaje al motor acelerado de la vida, lo cual cuesta un montón, creo que es proponerse ratos de silencio. Aunque al principio eso te desacomode, te incomode, ratos de silencio. Solo en el silencio nos unificamos. Y con esto que quiero decir, que solo en el silencio, no es que la cabeza va para un lado, el cuerpo para el otro, las emociones se disparan, vaya a saber en qué dirección. Cuando entramos en ese estado de silencio que a veces tenemos que forzar y hasta incluso nos incomoda, pero cuando logramos ese momento, ahí es donde nos acercamos a ser una unidad.
Es decir, la mente, el cuerpo y el espíritu están más o menos alineados, en sintonía. Al menos en ese silencio que nos unifica, logramos conectarnos con lo más profundo, es decir, con nosotros mismos. Y si crees, tenés alguna creencia en aquello que creas. ¿Cuántas veces negamos lo que sentimos o lo que nos pasa? Con nuestros silencios y muchas veces con nuestras cobardías por no animarnos a hacer lo que sentimos o lo correcto, o por no patear el tablero y decir, bueno, hasta acá con esto y esto ahora debe cambiar porque no está bien. O sea, retomo la idea. ¿Cuántas veces con nuestros silencios o cobardías, mientras otros dan la vida por hacer las cosas bien, con nuestras omisiones, mientras otros dan todo lo que tienen o lo que pueden, con nuestras promesas incumplidas, mientras otros se desviven por cumplirlas, con nuestra soberbia hacia los otros, mientras otros sonríen porque disfrutan la humildad, con nuestros errores más oscuros, esos que nos avergüenzan, mientras algunos nos creen buenos, con nuestras incoherencias, mientras otros sufren por ser coherentes, con nuestra deshonestidad social, mientras otros son fieles hasta dar lo que se sacan de la boca. Y con tantas cosas más. Seguro que hemos negado lo que sentimos, lo que pensamos, que nos hemos traicionado. Y no solo a nosotros mismos, a los demás, sino a tu Dios. ¿Pero querés que te dé una cosa? Tengo una buena noticia. Esa no es la última palabra. La negación no es lo mejor que tenemos para nosotros, para los demás y para con Dios. No es la negación, no es la cobardía. Por eso es una maravilla escuchar que Dios no reclama el amor como lo hacemos nosotros. Dios, y permítanme decirlo así, más allá de que a alguno le irrite, Dios reclama amando y enseñando a amar, porque mientras te dice, che, encaminate, che, corregite, o che, no te desbandes, jamás te deja de amar. O sea que te reclama, pero te ama. Nosotros reclamamos y cuando empezamos a reclamar estamos casi acercándonos a la orilla del enojo. Arriba la cosa es distinta. Y esa es una gran enseñanza de lo que es el amor o de cómo se ama bien. O sea, no remarcando solamente el error para herir. Nosotros a veces reclamamos refregando, o sea, mostrando lo que el otro no hizo o lo que nosotros hubiéramos hecho porque somos unos fenómenos y lo hubiéramos hecho mejor. Escribió una cosa muy linda el padre Rodrigo Aguilar, que dice: Jesús te reclama amor amando. Por eso no te reprocha. Te muestra lo que no está bien.
te cuestiona, pero no te abandona. Así que, ¿qué les parece si para el día de hoy le pedimos al buen Dios, cada uno sabrá a quién, cómo lo llama, pero qué tal si le pedimos a ese buen Dios que hoy nos dé la sabiduría para resolver los conflictos? Muchas personas asocian la paz con la ausencia de problemas, con tener buena salud o un buen trabajo, o que no se presenten dificultades en la vida, o con adquirir todas las cosas que desean para ellos. Eso es la paz para algunos. Pero en la vida real, obtener todas estas cosas juntas resulta imposible. Por eso cuando Dios se refiere a la paz y la promete a sus amigos, nos está hablando de una paz mucho más profunda y duradera. Es la paz que procede de su divino corazón y que es sembrada por ese buen espíritu que además nos ha dejado dentro a cada uno de nosotros. En gran parte esa paz va a surgir de poder revalorizar las pequeñas cosas cotidianas y de la capacidad de ver los contratiempos de manera adecuada, no hacer de lo pequeño un mundo, sin dejarnos ahogar por las dificultades. Porque cuando vos le pedís a Dios, Él siempre te da la fuerza. Porque Él, de alguna manera, tengas el Dios que tengas, te enseña a ver la vida como Él la ve. El problema es que nosotros queremos mirarla de otra manera. Conservar y acrecentar en nuestras vidas y en nuestras familias una paz profunda y duradera es fundamental. Aprender a mirar, no a ver, todo lo que nos rodea con una mirada sencilla, pura y profunda. ¿Qué te mira Dios, tu Dios? ¿Te mira lo que haces? ¿Escucha lo que decís? ¿O te mira el corazón? Porque a veces, si nos tienen que juzgar por lo que hacemos o decimos, o por las apariencias, estamos fritos. Pero ¿qué es lo que nos rescata? Y por eso, mirá qué ventaja tener fe, creer. Porque Dios te mira el corazón. Y a veces queremos hacer cosas buenas, pero nos salen de las otras. Dios mira la esencia. Y ahí es donde nosotros encontramos nuestra salvación. Aquello que nos permite poder seguir a pesar de los yerros en la vida cotidiana, de los errores. Y como me gusta recordar que Dios no abandona, entonces siempre nos acompaña y nos va marcando sutilmente el camino, a veces no tan sutilmente. Lo que pasa es que hay que saber entender las señales. Nos va marcando sutilmente por dónde peregrinar, por dónde caminar. Y si estamos en paz, nos ayuda a mirar un poquito más allá de las apariencias del momento. Porque si solo alcanzamos a ver hasta la punta de la nariz, me parece que no solo nos vamos a tropezar porque estamos viendo muy cortito, sino que nos vamos a perder de cosas maravillosas. A veces las personas se encierran en lo que les pasa
y dice, no, mira, no puedo salir de esto, no puedo hacer lo otro porque me comprometí a aquello. Y por ahí cometiste un error. Y si vos no parás con ese error a tiempo, ¿sabés qué va a ocurrir? Es simple, es elemental. El error se va a hacer cada vez más grande. Y puede ser que hayas optado por correr el riesgo de que en un momento dado mires hacia atrás y te des cuenta todo lo que perdiste y no podrás recuperar. Por más que intentes engañar, por más que intentes aceitar la vida cotidiana, cuando uno fuerza la máquina, eso tiene un tiempo. Y ¿sabes qué? Las máquinas se pueden plantar de golpe o pueden sutilmente ir perdiendo la fuerza hasta que un día no arrancaron más. Entonces, para no quedarnos atrapados en ciertas situaciones de la vida, que si bien son dolorosas, también tenemos que recordar que nada es para siempre, ni lo bueno ni lo malo. O sea, esas situaciones que duelen son pasajeras, son transitorias. Yo te sugiero recordar algo que muchas veces escuché, pero que me entraba por un oído y me salía por el otro. Hay cosas que para nosotros los humanos son imposibles, pero para Dios, para Él todo es posible. Así que, como ustedes saben que hasta ahora me pongo un poquito pedigüeño, pero me voy a redimir porque voy a pedir para todos, para ustedes y para mí también. Le voy a pedir a ese buen Dios que todos tenemos, aún aquellos que lo niegan, porque para ellos también Dios está. Lo que pasa es que eligen que no sea así, pero está. Voy a pedir a ese buen Dios, al de cada uno, que nos dé el don de la docilidad. Seamos dóciles, que no es ir para donde el viento nos lleva, ni tampoco ser débiles, no, dóciles. Que la vida nuestra, mirá qué linda imagen te voy a dar, que no es mía, la copié. Que la vida nuestra sea como una hermosa pintura que Dios, junto a vos, a mí, junto a cada uno, va pintando todos los días. Y en esta obra se entrecruzan las divinas y las humanas pinceladas. A tal punto que lo divino se transforma en humano y lo humano es elevado a lo divino para que el divino pintor pueda plasmar en vos, en mí, en cada uno, su obra maestra. Y en esta obra se entrecruzan las divinas y las humanas pinceladas. A tal punto que lo divino se transforma en humano, y lo humano es elevado a lo divino.

ocurra, para que esto suceda, es necesario que asumamos la actitud de dejarnos guiar por el pincel que Dios tiene en su mano. Que seamos dóciles para la mano de ese buen pintor que es Dios. Y esto no siempre va a ser fácil, porque siempre aparece la rebeldía y la tosudez. Eso lo tenemos metido en nuestros genes. Y la rebeldía o la necedad o el ser cabeza dura nos influyen en nuestro diario vivir y en las elecciones que a veces hacemos. Sin embargo, tengo otra buena noticia. Tengamos confianza en que así como el buen espíritu pudo vencer sobre la maldad humana, aún más duros y rebeldes que nosotros, hay personas a las cuales el pincel de Dios pudo modelar. Y entonces aparece en esa pintura, aparecen rayos que son iluminaciones de santidad, muy difíciles de reproducir. Entonces, dejemos que el gran pintor nos guíe. Y que se haga su voluntad más que la nuestra. Y te lo digo a vos y me lo digo a mí. Estemos seguros que si eso es así, la cosa va a andar bien. Señoras, señores, buen día y bienvenidos.

0: Bueno, mirá qué linda versión de esta canción que tantas veces hemos escuchado. La canción de las pequeñas cosas, de aquellas pequeñas cosas que siempre están, che. Y son tan lindas esas pequeñas cosas. ¿Cómo privarnos de disfrutarlas? Bueno, como ustedes saben, este programa... ¿Qué sería de este programa sin la música? Por eso, siempre un gran reconocimiento a Ariel Mayorano, que es nuestro realizador musical. El señor Luciano Huentecura es el productor general. Y esas pequeñas cosas, hablando de ellas, bueno, hoy la hemos mandado a curarse a Luján, porque si no, va a arrastrar esa gripe y le va a hacer mal. Así que... el reencuentro es una de esas pequeñas cosas que tenemos que disfrutar y hoy nos reencontramos con Martín Pared. Así que, Martíncho, bienvenido.
1: ¿Cómo va? Ya somos acá de la casa. Mire.
0: ¿Siempre?
1: Sí, sí.
0: Siempre.
1: Y con matecito en mano. Ahí claro. Ya le cebo el primer mate.
0: Estas son las pequeñas cosas. ¿Sabés que cuando me pasaban el título, el intérprete de la canción,
1: sí.
0: Ketama, vi el mate y dije, pucha, esas son las pequeñas cosas.
1: Y créame que
0: yo antes... era medio bruto para disfrutar las pequeñas cosas. Y hoy las amo, las adoro. Así que...
1: qué bueno.
0: Cuando estaba en la otra radio, cada 15 días, cada 20 días, hacía algo que es esto. Algún oyente me invitaba e iba a tomar mate a su casa un fin de semana.
1: Ah, bien.
0: O el sábado o el domingo, un ratito. Y me ha tocado ir a lugares... muy lindos, y me ha tocado ir a lugares de mucha humildad. Y créeme que te reciben con un cariño, con una alegría, que a veces vos decís, che, pero no es el entorno, no son las cuatro paredes, no es si la tacita es de porcelana o... Me acuerdo que una vez llegué a un lugar que está en La Matanza.
1: Sí.
0: Y era un barrio muy humilde, muy humilde. Y me acuerdo que estaban con un problema de agua. Y entonces había una manguera para toda la casa. O sea, con esa manguera se bañaban, con esa manguera lavaban los platos, el agua para la cocina, para el inodoro, para la higiene personal... o para lavar la ropa. Una sola manguera larga que recorría la casa, que no era tan grande, imagínate, un poquito más que una casilla. Entonces, para lavarte las manos había una fuente de esas que tenían las abuelas, enlosada.
1: Sí, enlosada, claro.
0: Bueno, y ahí te lavabas las manos. Entonces venían ellos con una jarrita, te ponían el agua, te volcaban el agua sobre las manos y te ponían un jabón, y venía el más chiquito con una toalla en el antebrazo, ¿no? Y, ¿viste? Y te atendían como... O sea, era todo personalizado, muy humilde, pero con un amor tan grande. Y me acuerdo que ese día me dijeron qué quería tomar, y yo andaba medio resfriado. Entonces le dije, mira, mate no, pero si tenés un mate cocido... Entonces con la misma yerba... como hacía mi abuela, y un colador de paño.
1: Exacto.
0: Ahí tiraban. Y había una taza color ocre de aquellas primeras tazas que salieron, ustedes lo van a recordar, irrompibles, ¿te acordás que decían?
1: Sí.
0: Las Durax.
1: Las Durax, sí.
0: Y yo entré en un túnel del tiempo de tantos recuerdos. Bueno, me fui casi, te digo, al punto de las lágrimas, porque, claro... era una realidad distinta a la que yo vivo todos los días.
1: Claro.
0: Pero no me quedé en eso. No me quedé si tuve que caminar 3 cuadras de tierra. Me quedé en cómo me atendieron, cómo me recibieron. En esa disposición que vos le ves a alguien que te quiere agasajar y te da todo lo que tiene. Vos decís, che, pucha, ¿sería yo capaz de hacer algo así?
1: Claro.
0: Bueno. Así que para mí esa visita a la familia Fernández, bueno, esa visita no la olvido nunca. Y a veces la comparto con mis hijos. porque cuando a veces vos venís de una infancia donde tus padres te dieron todo, pero faltaron cosas, vos decís, bueno, que a los míos no les pase lo mismo. Uh-huh. Y por ahí nos pasamos de vuelta. Entonces, cada tanto está bueno que todos bajemos a la realidad.
1: Exacto. ¿Mm?
0: Bueno, porque aún las cunas de oro son incómodas, ¿sabes, don Martín?
1: Sí, sí, algo de incomodidad tiene, ¿no? Sí. Y uno encuentra en esas, a veces en esos lugares donde hay muchas necesidades, la mayor generosidad. A veces,
0: total,
1: ¿no?
0: Total, ¿mm? Total. Esa es la palabra. Ahí sí. Encontré eso, la mayor generosidad que me pudiera haber imaginado. Y ese fue para mí un enorme regalo. Bueno. Bueno, mire dónde vinimos a parar, por una canción.
1: Y por un mate.
0: Y por un mate. ¿Vio? Las pequeñas, simples, sencillas cosas, mira dónde te pueden llevar, a dónde te pueden trasladar y cuánto bien te pueden hacer. No sé qué decir del día de hoy. Sigue la humedad, el cielo está absolutamente tomado por las nubes. ¿Qué temperatura tenemos, don Martín Pared?
1: 13 grados 7 décimas.
0: Bueno, es mentiroso eso, porque afuera se siente frío. Yo creo que es esa humedad.
1: Es alta la humedad, sí.
0: ¿Cuánto
1: es? 84% está. Bueno. Está alta.
0: Bueno.
1: ¿No? Arriba de 80 y cubierto el cielo.
0: Bueno, cuando hay humedad, viste, ahí aparece. Ayer teníamos 13 grados de temperatura y la sensación térmica era de 11. Y teníamos una madrugada parecida a la de ahora.
1: Uh-huh. ¿Mm?
0: Bueno, o sea que lo cierto es que el termómetro marca cuánto.
1: 13.7 es lo que está marcando oficialmente el termómetro,
0: bueno,
1: ¿no?
0: Así suena livianito, pero ¿sabes qué? Afuera hace frío, así que no te descuides.
1: Exacto.
0: Bueno, la humedad nos dijo Martín que es alta.
1: 84.
0: ¿Y el pronóstico del tiempo, señor?
1: Y mira, va a estar cubierto todo el día, va a estar nublado, así que va a continuar estos días grises que viene teniendo Buenos Aires por estas horas.
0: Son grises y además con niebla.
1: Sí.
0: ¿La niebla hoy también va a persistir? Porque hasta ayer teníamos alerta violeta, que es niebla pesada, densa, espesa.
1: No está anticipando niebla el servicio meteorológico, sí el cielo mayormente nublado durante todo el día.
0: Bueno, así como lo describe Martín Pared, está ahora muy nublado. El cielo ha sido tomado por las nubes. Eso es lo que uno observa mirando hacia arriba. Igual a mí me encanta, aunque prefiero un cielo diáfano, con su azul noche propio a esta hora, con estrellas, lucero y luna. Pero bueno, como siempre les digo, no todo es igual siempre. Así que sirvan estos días donde vemos nada más que nubes grises como para disfrutar el momento en el cual nos permiten, se corra ese telón y nos permitan ver la gran función de la luna y compañía. Por ahora, se hacen esperar.
1: Sí, sí. El otro día justo estaba en la calle cuando ingresó esa neblina a la ciudad de Buenos Aires, a la tarde.
0: Sí.
1: Andábamos por ahí por Plaza Lavalle, estábamos trabajando, cubriendo una noticia, había una clase pública allí de la UBA, y le digo a un colega, che, hay humo ahí, me parece que hay un incendio. Y no era humo, venía algo del bajo, era la neblina, la niebla que estaba entrando por el Río de la Plata y de golpe tapó toda la ciudad dejando un paisaje raro.
0: Sí.
1: Y con algo de eso que decís, algo un dejo de misterio, un aura que le da a la ciudad, ¿no?
0: Londinense.
1: Exacto.
0: Aunque no me quiero parecer a los ingleses ni en eso.
1: Foggy, como dicen los, ¿no?
0: Sí,
1: los,
0: tal cual.
1: Los ingleses.
0: Bueno, en un ratito usted nos cuenta qué dice el pronóstico del tiempo para el fin de semana, Martín.
1: Muy bien.
0: Entre tanto, es el momento de recordar cuáles son las líneas telefónicas. Tenemos un WhatsApp al cual ustedes pueden apelar, pueden recurrir en su doble función, para escribir o también para comunicarse, llamar por teléfono. O sea, les recomiendo llamar por teléfono porque si no nos quedan un montón de mensajes sin leer que los leemos después del programa. Así que, ¿número del WhatsApp, señor?
1: 11-2366-0710.
0: Muy bien. ¿Y las líneas directas, Martín Pared?
1: 4-473-1268 y 5-122-6332.
0: Bueno, como ustedes saben, todos los miércoles aquí en Radio 10, todos los días son fiesta. Los miércoles nos preparamos para vivir los viernes. ¿Y qué pasa los viernes? ¿Por qué? Digo el miércoles. ¿Por qué los miércoles nos dicen, che, mirá que el regalo para el sorteo del viernes va a ser tal o cual cosa? Bueno, llegó viernes. El miércoles me habían insinuado que podíamos tener un muy buen regalo. Llegó el viernes. 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
0: Bueno, hay dos cosas me impresionaron esta semana. 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Según el horario, porque pasé dos días por el mismo lugar, un día estaba 8.000 la hora y el otro día estaba 9.800. Entonces, la verdad, no iba a estacionar. Yo pasaba caminando, pero me llamó la atención. Pasé miércoles y jueves. Y entonces, la verdad, me quedé un poquito
1: asombrado,
0: con la pica. Me dije, pero che, escúchame, ayer estaba 8.000, hoy 9.800. Entonces me acerqué y le pregunté a la persona que atendía en la ventanilla, le digo, perdóname, ayer estaba 8.000 pesos, hoy ¿por qué 9.800? Y me dijo, porque tengo hoy la playa llena.
1: Ah, mira vos, o sea que es a demanda, digamos.
0: Bueno,
1: ¿no?
0: Es un poco todo así.
1: Claro.
0: Después me puse a pensar, escúchame, ¿de qué me asusto yo de esto si el kilo de banana lo pago en un lugar 3.000 pesos y en el otro 4.800? ¿Qué crees que te diga? ¿De qué me asombro? Y todo en el mismo barrio. O sea que el tipo cambiaba la pizarra, que estaba escrita con tiza, según la demanda.
1: Claro.
0: Tenía pocos autos, lo ponía 8.000. Pero después en distintos barrios también tenés hora de estacionamiento por 6.000. Con el lavado de los autos pasa lo mismo. Hay uno por aquí cerquita de la radio, la marca más conocida, 50.000 pesos tiene el lavado de autos. No sé qué te ponen. Pero tenés otros donde lo hacen por 15.000. Bueno, el regalo muestra parte de la realidad que vivimos todos los días en el bolsillo, ¿eh? 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

0: Mes a mes se está produciendo este fenómeno. Caen las ventas en los supermercados, caen las ventas en los almacenes. Los argumentadores del gobierno te dicen, no, bueno, porque cambió la manera de comprar. Después de la pandemia se utiliza lo que ahora se llama el e-commerce. Es decir, agarras el teléfono, pedís, pagás, te lo mandan a casa, etcétera, etcétera. Bueno, como la realidad, así como la billetera mata a Galán, la realidad mata el relato, la mentira, debo decirles que en el mes que estamos transcurriendo, las ventas a través de estos canales digitales también bajó. Quiere decir que, la verdad, ya no les queda absolutamente ninguna herramienta para seguir sosteniendo que este sistema económico que ha adoptado el gobierno sirve. El mismo gobierno que se ve atrapado en una carnicería, no porque venda bifes, chorizos, entraña o asado, no, porque ellos no saben ni siquiera el precio de eso. Es una carnicería porque están todos contra todos. Los Menem contra los Caputo, la Karina contra Caputo, a favor de Menem, todos a favor o en contra de Adorni, Milei en contra de todos y a favor de lo indefendible. Una carnicería. Igual lo que a mí realmente más me importa es que el endeudamiento de las familias, de todos nosotros, está en un estado más que crítico, porque en un año se triplicó. La morosidad de las familias alcanzó el 11,5% en marzo del 2026, según datos del Banco Central. La comparación interanual encendió las alarmas porque en marzo del 2025 la morosidad era del 3,3% y ahora estamos en el 11,5%. Bueno, ¿alguien tiene alguna duda de qué es lo que está pasando? Ahora, el presidente que le gusta viajar tanto, bueno, ¿por qué el presidente, por qué no lo llevan en lugar de tanto a Estados Unidos e Israel? ¿Por qué no lo llevan a Alemania? ¿Sabés lo que están haciendo los alemanes? Han instalado, bueno, ahora ya no tanto porque salen del invierno, pero ayer me mostraron qué es lo que hicieron los alemanes para poder ayudar a las personas que viven en la calle, para poder sostenerlas, atenderlas, o para cualquiera que tenga una crisis de frío, porque los inviernos son muy rigurosos. Alemania instaló cápsulas solares con calefacción para darle refugio, especialmente a las personas que están sin hogar. Yo no lo podía creer, entonces, ¿por qué me demoré en compartir esta noticia una semana? Porque me mandaron todo un video de cómo es el sistema. Son cápsulas solares impecables, color blanca, donde pueden entrar una o dos personas, se cierra la puerta y se arma como un sistema de calefacción con energía solar que se puede regular por temperatura y allí pueden estar durante la noche o durante los momentos de mayor frío en el día las personas que están en situación de calle. Cuando esas personas son detectadas en las cápsulas solares, después hay un equipo de asistencia social que recorre el lugar, pregunta el estado físico, asiste con bebida o comida. Acá, ¿qué es lo que pasa con ese ejército doloroso, silencioso, pero que existe de personas que viven en la calle, de un lado y del otro de la General Paz? No, acá pasa la camioneta y como no los quieren ver, los quieren hacer invisibles, le levantan las cosas y los dejan en banda, pero no les ofrecen ninguna solución. O los llevan a lugares donde o están esos sitios superpoblados o no se dan las condiciones para que pueda ir una familia. Si tenés suerte y la perinola toca a tu favor, te llevan a un hotel familiar si hay lugar. Pero claro, como la economía doméstica está en gran parte de la Argentina destrozada y hay personas que, aún teniendo un trabajo formal, no pudieron renovar el alquiler. Hay familias que dejaron sus viviendas para ir a hoteles familiares para no estar en la calle. Ahora, vos fíjate, tanto que lo hacen viajar a Milei, tanta devoción que tiene por los Estados Unidos o por Israel, escúchame, sáquenlo de la sanguchera en la que vive y llévenlo a pasear por otras partes del mundo, aunque no lo aplaudan. Porque claro, acá su imagen ya perforó, la imagen positiva del presidente ya está por debajo del 30%. Pero él sigue para adelante diciendo que este es el camino y que va por su reelección. Bueno, es parte de su relato, es parte del mundo infantilmente mentiroso que se fabricó y que el resto, sus alcahuetes, sus felpudos, o haciendo uso del aplausómetro, bueno, porque mientras esté Milei van a estar todos los Karinas, todos los Menem, todos los que rodean al presidente, y muchos de los cuales están hoy en día alrededor del presidente y además sospechados de cosas non santas, como el jefe de gabinete. Vamos a entrar a la cuarta semana de que el presidente de la nación, ya no Adorni, cuya palabra tiene menos valor que diario mojado, ¿no? Digamos, ya no la palabra de Adorni, el propio presidente de la nación dijo, no, ya, quédense tranquilos, fumá, ya te la presenta la declaración jurada. Hace 4 semanas, vamos a entrar en la cuarta semana. Algo que si estás sanito de papeles, en 2 horitas lo resolvés. O sea que aun cuando la presente, ¿quién cuernos le va a creer a esa declaración jurada donde el hermano de Adorni dice, después de más de 10 años, me olvidé de declarar que mi papá me dejó 21 millones de pesos de herencia? Y como ni aún así le cerraba la declaración, después dijo algo más absurdamente torpe. Dijo, ¿sabes qué? Pero un día revolviendo la casa, mi papá encontré un puñado de dólares. Y eso me hizo acordar a una causa judicial en la que una vez una familia se separó y llegó a un juicio porque había muerto el padre de familia y el hombre tenía una jubilación importante con capacidad de ahorro, compraba dólares. Y entonces guardaba los dólares hechos un rollito en un pollo en el freezer. Cuando murió, nadie sabía que adentro del pollo estaban los dólares. Había 3 pollos, adentro de los 3 pollos dólares. Entonces, quien fue a hacer la limpieza tiró los pollos. ¿Por qué se dio la pelea familiar? Y porque una parte de la familia pensó que la parte que dice que tiró los pollos se quedó con los dólares. Tiró los pollos, pero se quedó con los dólares. Bueno, todo eso llegó a los tribunales. Bueno, este es el país en el que andamos. Lo llevan a pasear al presidente para que lo aplaudan, para que vea otras realidades. Pero ¿por qué no lo llevan a lugares donde, además, demostrarles lo que pasa, le muestran cómo con humanidad se pueden resolver los problemas? Señoras y señores, pasaditos de la 1 vamos a las noticias en Radio 10.
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4: Una de la madrugada, 6 minutos en todo el país, en Buenos Aires, 13 grados la temperatura. El consumo se desploma y vuelven las ventas de productos sueltos. Desde el centro de almaceneros de Río Cuarto advierten que las familias dejan las marcas líderes y buscan opciones más baratas para poder llegar a fin de mes. Adrián Morales, del sector, explicó que ahora compran fraccionados azúcar y yerba.
5: Ya hay muchas provincias donde se ha vuelto a implementar la venta del producto suelto. Se abre un paquete y se vende una porción del paquete. Ese panorama yo no lo recuerdo solamente allá cuando estalló todo en el 2001. Lo vivimos en el 2001, nosotros llegamos a vender productos sueltos en nuestro negocio. Y es algo que está creciendo, que es lamentable porque cuando se llega a ese punto estamos hablando de gente que está trabajando y que no llega a la canasta básica.
4: Continúa el frío en la ciudad con mínimas de 12 grados, el informe de Javier Torrente.
6: Y sigue el tiempo fresco en el AMBA este viernes con una máxima de 16 grados, un cielo mayormente nublado, vientos preponderantemente del sector este. El sábado comienza con neblina en la primera parte, con una mínima de 11, una máxima de 17, luego con cielo mayormente nublado. Y el domingo, una mínima también de 11, una máxima de 18, con algo de nubes y sol. El lunes, 12-15, otra vez mayormente nublado.
4: En Buenos Aires, 13 grados la temperatura, la humedad del 85%. Más información en c5n.com.
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9: Contenido de magnesio, que ayudará a proteger la memoria, atención y concentración. 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

0: Qué palabra esta, culpable, ¿eh? Cuando la culpa se te instala dentro, es como el miedo, te paraliza. Bueno, ya lo voy a saludar a Francisco Pitrola, que es presidente del Centro de Estudiantes del Nacional Buenos Aires. Es una escuela, al igual que el Carlos Pellegrini, al igual que la Universidad Pública, son de esas cosas que, gracias a Dios, todavía nos siguen llenando de orgullo. Ya lo voy a saludar en un segundito. Bueno, hay dos temas breves que no quiero dejar pasar. El primero, se acaba de conocer una noticia muy impactante que viene de los Estados Unidos y que tiene que ver con una explosión, Martín.
1: Así es, Jorge, la explosión de un cohete en la estación de Cabo Cañaveral, esto es en Florida, en Estados Unidos, explotó durante una prueba en la plataforma de lanzamiento de Cabo Cañaveral. El incidente provocó un fuerte estruendo que sacudió viviendas cercanas y tiñó el cielo de naranja por varios segundos. Estamos hablando de una empresa que pertenece a Jeff Bezos.
0: Sí, que, si yo mal no recuerdo, es la persona que, al igual que los Musk, tienen la ambición de hacer cohetes taxis para llegar a la Luna. Uno dice, ¿para qué se preocupan tanto por la Luna? Mirá el desastre que están haciendo aquí en la Tierra. Bueno,
1: exacto.
0: Bueno, uno de esos cohetes experimentales, en fase muy avanzada, en el momento del despegue, voló por el aire. Y realmente no fue una explosión menor, sino, como describía Martín, llenó de color naranja el cielo. Y la otra cuestión, también, de alguna manera es una explosión, pero futbolera, de un club que tiene mucha repercusión también en el mundo de la política. De hecho, de ese club salió un presidente, mamita mía. Se hubiera quedado en Boca, Macri. Pero bueno, Boca ayer jugaba su chance para permanecer en la Copa Libertadores, que es, digamos, la gran promesa que le hizo Riquelme al simpatizante de Boca.
1: Así es.
0: ¿Qué pasó en el partido?
1: Bueno, perdió 1-0 Boca, quedó eliminado de la Copa Libertadores por el grupo D frente a Universidad Católica. Esto fue en la Bombonera, dependía de Boca poder clasificar. Clemente Montes, para los chilenos, marcó el 1-0. Y bueno, el Xeneize debió retirarse con una desilusión,
0: ¿no? Bueno, yo le voy a dar otra mirada a esto, que no es solo la deportiva, sino que ayer viernes todos los alrededores de la cancha de Boca aparecieron con pintadas muy preocupantes amenazas a los árbitros de ese partido. Con lo cual se preveía un clima caliente de antemano. Y ese clima caliente se reforzó, ¿por qué razón? Porque apareció una foto de Carlos Tevez con Mario Pergolini, que aparentemente sería la dupla que le iría a disputar la presidencia al actual presidente Riquelme, que tiene una alianza de poder con Claudio Tapia. De hecho, Tapia lo hizo vicepresidente de la AFA. Así que miremos Boca, miremos River, pero no tanto River, sino más bien Boca, como ese lugar donde termina siendo laboratorio o al menos ensayo para saltar hacia la política nacional. Bueno, como les dije, está en línea Francisco Pitrola. Francisco, buen día, ¿cómo está?
2: ¿Cómo va? ¿Todo bien? Gracias por la invitación.
0: No, gracias. Puedo tutear, no hay problema, ¿no?
2: Sí, obvio, no pasa nada.
0: Bueno, perfecto. Francisco Pitrola, vos sos presidente del Centro de Estudiantes del Nacional Buenos Aires, ¿correcto?
2: Exactamente.
0: Bueno, ¿ustedes ahora están dentro de la escuela?
2: Sí, yo ahora estoy adentro del colegio.
0: Pero no es un horario escolar este. ¿Qué haces adentro del colegio?
2: Y bueno, nosotros decidimos por asambleas tomar la institución.
0: Tomar la institución. Bueno, primero te voy a preguntar las razones y después, si querés, juntos conversamos sobre lo que muchos opinan en cuanto a la decisión de que los estudiantes tomen una escuela. Pero a mí me parece más oportuno primero que me cuentes las razones de eso.
2: Sí, sí. Lo principal, obviamente, son las razones del reclamo y no el reclamo en sí. Lo clave es entender que los docentes están cobrando la mitad de lo que deberían estar cobrando. Si recordamos bien, el año pasado el Congreso aprobó la ley de financiamiento universitario. Nosotros somos un colegio que depende de la UBA. el presidente decidió vetar esa ley, lo que es una medida muy cuestionable, pero bueno, legal al fin y al cabo. Uh-huh. Pero el Congreso ratificó la ley de financiamiento universitario, por lo que el presidente y el Poder Ejecutivo en general quedaron obligados a cumplirla. El Ejecutivo decidió judicializar el tema, poniendo básicamente por encima un decreto presidencial por sobre una ley, algo que es completamente anticonstitucional. Y bueno, frente a eso el sistema universitario decidió sacar una medida cautelar que ya fue aprobada por el juzgado de primera instancia, ya fue aprobada por la Cámara de Apelaciones. Uh-huh. Y ahora está en la Corte Suprema, que sabemos que no tiene plazos. La Corte puede tardar lo que quiera en resolver ese fallo.
0: Sí, es raro esto, que la Corte tarde tanto, porque el tema es muy delicado. Hay muchos miembros del Poder Judicial que vienen de la universidad pública, o sea, conocen la historia. Hay muchos miembros, muchos jueces que son docentes de la universidad pública, con lo cual...
2: Eso te iba a decir.
0: Con lo cual,
2: docentes de la facultad.
0: Con lo cual, digamos, ¿por qué darían tanta vuelta como para resolver algo? Porque además, cuando la justicia es lenta, no termina siendo justa. Bueno, hasta aquí la explicación perfecta del reclamo. Pregunta, si el problema es de los docentes, ¿por qué los alumnos están tomando la escuela? ¿Los maestros están ahora, sí o no?
2: No hay docentes, no hay en el colegio.
0: O sea, que ustedes piden por los docentes, pero están solo ustedes, los alumnos. Eso es raro.
2: A ver, en principio el reclamo es de los estudiantes, obviamente es en solidaridad con el claustro docente, el claustro no docente. La realidad es que es una medida de lucha, obviamente que en muchos años ha sido muy cuestionada, pero ahora hay bastante consenso, me parece, en gran parte de la comunidad educativa, uh-huh. en que es un momento crítico, es una situación que no se aguanta más y los profes se están yendo al colegio y en algún momento ya no va a haber más profes, o sea, realmente es desesperante lo que está pasando con la educación pública, que siempre fue un orgullo y siempre fue muy importante. Uh-huh. Y también es importante decir que la UBA, el Consejo Superior sacó una declaración hace no tanto tiempo que en parte legitima la medida de lucha y bueno, me parece que más allá de que bueno, cada uno puede tener sus diferencias en qué tan extremo o qué tan radical tiene que ser las medidas que toman los estudiantes, me parece que, uh-huh. que en general hay bastante acuerdo en que esto es necesario porque es, lo que está pasando en las universidades es terrible y las universidades no son solamente no es algo así nomás, no están desfinanciando algo que no tiene que ver con la sociedad en general, es algo que impacta uh-huh. en cualquier sector, no solamente en los estudiantes. El 80% de los médicos con los que se atiende cualquier argentino salen de la facultad pública.
0: Escúchame, Francisco, abro un paréntesis acá en la charla. ¿Qué edad tenés?
2: 16 años.
0: 16 años. ¿Sabés que te expresás de una manera que no es la media de los pibes y las pibas de tu edad? Te
2: expresás, muchas gracias.
0: Te expresás muy bien. ¿Cómo te va en la escuela?
2: Bien, por suerte bien. La verdad es que, bueno, el año pasado me tocó irme de intercambio, que es una suerte enorme, porque van solamente los 30 mejores promedios, si no me equivoco, son los 30 mejores promedios de cada camada, y bueno, es una oportunidad hermosa que nos da este colegio, que es muy lindo y que tiene muchas cosas hermosas a pesar del desfinanciamiento y bueno, uh-huh. tuve la suerte de estudiar mucho, de esforzarme y de eso, de
0: irme, o sea que, de viaje a digamos, no sos un vago que va a la escuela a hacer quilombo.
2: No, en lo absoluto. La verdad es que siempre me gustó mucho estudiar.
0: De hecho, no es fácil entrar al Nacional de Buenos Aires, al Pellegrini, no, ni tampoco a la UBA. O sea, el CBC es un filtro enorme.
2: De eso te iba a hablar. Para entrar a este colegio hay que hacer un curso de ingreso al que se presentan 1.000 personas y entran 450, o sea que ya en principio es muy difícil entrar. A mí me tocó entrar de las 1.000 personas alrededor que se presentan, me tocó entrar número me parece que 38 de todo el listado. Siempre me gustó bastante estudiar, me gustó mucho leer.
0: O sea, en mi época a los pibes como vos se les decía traga, ahora se les dice nerd. Pero resulta que tenemos un nerd que es presidente del Centro de Estudiantes con un apellido que no sé si te juega a favor. A ver, yo estoy orgulloso de mi apellido y lo defiendo a capa y espada. Pero tu apellido es un apellido controvertido. El Pitrola dirigente de izquierda, ¿qué es? ¿Papá, abuelo tuyo, qué es?
2: Es mi abuelo, es mi abuelo.
0: Es tu abuelo. Cuando vos decís, yo soy Francisco Pitrola, ya te miran como diciendo, uy, este es un jodido, este viene con la bandera roja, con el martillo del comunismo. ¿Te pasa eso o no?
2: Sí, bueno, es algo que pasa. Obviamente siempre que... Nada, que normalmente cuando alguien escucha mi apellido, todos dan por hecho que milito en el Partido Obrero o en el Frente de Izquierda, pero bueno, la realidad es que obviamente cada uno... Todavía tengo 16 años, todavía estoy formando mi opinión y es un proceso que dura toda la vida el de formar una opinión. Pero bueno, hoy en día no milito dentro del Partido Obrero, no milito dentro del Frente de Izquierda. Obviamente hay un montón de causas comunes que tenemos con mi abuelo y son muchos más los consensos, son muchas más las cosas en las que estamos de acuerdo que las que estamos en contra. Pero bueno, obviamente en algún punto tenemos algunas diferencias que bueno, que... Capaz en 2 años te digo, no, que estoy totalmente de acuerdo. No
0: sí,
2: sé,
0: sí,
2: yo,
0: claro. No, está bien.
2: Mi opinión la estoy formando.
0: No, está bien. Además, me animo a hacerte estas preguntas porque te veo muy desenvuelto, con mucha lucidez y muy bien ordenadas las ideas para contestar. Con lo cual, digamos, a mí me parece que lamentablemente escapás a la media. Viste que hoy hay un gran problema para entender... a tus contemporáneos, qué sé yo, 15, 16, 13 años,
2: muchas gracias.
0: Lo que quieren decir. ¿No te pasa a vos que hasta incluso se ha hecho un estudio de cuántas palabras menos usan los jóvenes hoy en día? Y el estudio anterior decía que por día se usaban más o menos 5.000 palabras y que ahora los pibes de tu edad no llegan a 3.000. Por eso me sorprende tu locuacidad.
2: Muchas gracias. No, la verdad es que, bueno, acá en el, por lo menos en el Nacional, yo no soy más que un representante.
0: Bueno, pero vos salís del Nacional, ¿no ves esto que yo te digo?
2: Sí, a ver.
0: Que hay alguno que no se saca de fierita, gato, qué sé yo, y todas esas cosas, ¿me entendés?
2: Y bueno, me parece que son formas de expresarse y cada uno elige la que puede, la que quiere, obviamente... Es distinto como hablo cuando estoy con mis amigos, que bueno, capaz cuando tengo que hablar sobre temas más serios y me parece que...
0: No, está bien. Yo respeto que cada uno empiece o elija la manera que quiere hablar, pero vos ya a los 16 años tenés que estar pensando que en un par de años vas a ir a buscar un trabajo y tenés que tener una manera de mostrarte que nada puede tener que ver con andar a cada rato diciendo gato fierita o comiéndote... O quedarte con un empacho de ese porque te comes todas las del abecedario.
2: Y bueno, o sea, obviamente cuando uno se presenta a una entrevista tiene que ir, tratar de ir lo más correcto posible. Ajá. Y eso se sabe. Pero bueno, al mismo tiempo me parece que, por lo menos hablando por la gente que tiene mi edad, todavía tenemos 16, somos chicos y cada uno
0: está
2: va
0: bien.
2: Formando su lenguaje, va está formando bien. Sus formas.
0: Bien, sos un hábil declarante. O sea... Alguien te debe estar mirando como algún proyecto político, pero no te bandes, seguí así, escúchame. A ver, lo que te quiero decir, lo que te quiero preguntar es esto, y ahora vamos a ir sobre la medida en sí. A mí mucho que tomen la escuela no me gusta, pero lo que a mí me gusta o no me gusta es una opinión personal. Claro. No me gusta porque es peligroso, no me gusta porque están metidos en un lugar por la fuerza, y no me gusta porque no sé si no te hace perder días de clase esto también.
2: Claro. Bueno, obviamente es lógico que es una medida controversial y eso no cabe ningún tipo de duda al respecto. Uh-huh. O sea, yo tampoco estoy cómodo con que se pierdan clases. A mí me gusta estar en el aula y me parece que a todos nos gusta estar en el aula escuchando a nuestros profes. Lo que pasa es que el otro día leí un tuit que me pareció que estaba bien, que... Porque salió algún periodista, no me acuerdo quién, a decir, en un país normal no toman los colegios. Bueno, en un país normal se cumple la ley.
0: Totalmente.
2: La situación es crítica.
0: Totalmente.
2: Hay que entenderlo. Y más allá de que a mí me guste mucho estar en el aula, más allá de que a mí me guste mucho tener mis clases de historia, me guste mucho tener mi clase de geografía, hay que entender que si hay profes que no pueden llenar su plato de comida, no nos podemos quedar así nomás. Sí. Y yo entiendo mucho, yo entiendo completamente, siendo... El presidente del centro de estudiantes que ha decidido tomar el colegio, entiendo obviamente a todas las personas.
0: Mira, te voy a picantear el asunto. Alguien podría estar escuchando ahora la radio y decir, yo con mis impuestos, que me cuesta un montón pagar, financio el funcionamiento de esa escuela para que hoy los pibes estén adentro, gastan luz, agua, gas, qué sé yo, y además no van a clases. Entonces, alguien podría decir, ¿para qué banco yo esa escuela de excelencia pública? Y también, a ver, es una respuesta que hay que dar, ¿me entendés? Sin enojos.
2: A ver, sí, o sea, me parece que la gente que piensa eso no tiene en cuenta un montón de factores que hacen que esa afirmación no sea así. O sea, me parece que hay mucho periodismo que habla de eso. Cuando uno habla de sus impuestos, tiene que entender que el Estado tiene formas de recaudar y formas de gastar el dinero que tiene. Que cuando uno habla de menos formas de recaudar, es menos plata para el Estado y menos para gastar. Cuando uno baja retenciones, cuando uno baja impuestos para los autos alemanes, cuando uno baja impuestos a la riqueza, de los que hablaba hoy Galperín, uno está dándole menos recursos al Estado, uno está... Eso también es una forma de gastar, recaudar menos. Y hoy en día lo que está haciendo el gobierno es recaudar menos con esa metodología y gastar menos. El ciudadano de a pie tiene que entender que la universidad no es un gasto, no es que sus impuestos se gastan y eso queda ahí. Porque el gobierno está convenciendo a todo el mundo de que si algo no genera una ganancia inmediata, es un gasto y no tiene sentido. Y eso no es así. La universidad nos ayuda a todos, no solo a los estudiantes, porque como te decía, los médicos con los que nos atendemos salieron de la universidad pública, el ingeniero que hace el puente salió de la universidad pública, y si esto se empieza a cerrar, no va a haber más médicos, no va a haber más ingenieros, no va a haber más abogados, no va a haber más profesores, no va a haber más nada, y el país va a dejar de funcionar, y yo no sé qué va a pasar.
0: Francisco,
2: pero bueno.
0: Francisco, a ver, déjame preguntarte esto. Sí. Gran parte del electorado de Milei son pibes de tu edad, de entre 16 y 25 años, podridos del kirchnerismo, podridos de Alberto Fernández, podridos de Macri, podridos de los radicales. Dijeron, bueno, todos estos nos trajeron hasta acá. Y esto está mal. Vamos a votarlo a este, que apareció como un standupero, que grita, carajea y todo lo demás, pero representa algo nuevo. Instaló el tema de la casta. A 2 años nos vemos que eso era una mentira y que profundizó la desigualdad, el desequilibrio social, pero aún hoy gran parte de la base electoral del presidente Milei está en los pibes de tu edad. Entonces a mí me gustaría conocer cuál es tu mirada al respecto.
2: A ver, es una realidad lo que estás diciendo. Yo no estoy de acuerdo con la afirmación de que la juventud es de derecha. Eso siempre fue una vil mentira.
0: No
2: digo que lo hayas dicho, es una afirmación que se escucha, que me ha tocado a mí enfrentarme a personas que me dicen eso y yo les digo no. En el año 2023 es verdad que hubo la gran parte del electorado, el presidente fue la juventud y eso lo reconozco siendo un joven que era joven en ese momento y que sigue siendo joven ahora, pero también te puedo decir que hay muchos jóvenes de aquel entonces que básicamente, a ver, perdón, un segundo,
0: Sí, sí. ¿Pasó algo?
2: Sí, perdón, es que estoy acá en el colegio y vino una persona a hablarme. ¿En qué estábamos? Estábamos hablando de la juventud.
0: Estábamos hablando de la juventud y que a pesar de lo que prometió Milei y no cumplió, y todo lo que ha pasado en estos 2 años, incluyendo el tema de la universidad pública, del Garrahan, de los discapacitados, de los jubilados, gran parte de la base electoral del presidente Milei son pibes de tu edad.
2: Sí, pero lo que me parece importante ahí es decir que hoy en día hay una gran parte de esa juventud que se está dando cuenta de que se comió un verso, porque el presidente Milei hizo una campaña en la que dijo que iba a recortar sobre la casta. Y hoy en día los chicos de mi colegio llegan al aula y el profe cuenta que no tiene para llenar un plato de comida. Entonces, un profesor no es casta, y ahí hay una mentira. Porque el recorte se lo comió mucha gente que no merecía comerse el recorte. y me parece que por lo menos hablo por los estudiantes del Nacional,
0: sí,
2: fueron pocos los que confiaron en ese proyecto, pero los que hayan confiado en ese proyecto me parece que tienen claro que fue un fraude y ya no están más de acuerdo con las medidas del presidente.
0: Francisco, te hago esta última pregunta. ¿Cuántos pibes ahora hay dentro del Nacional de Buenos Aires tomando la escuela? ¿Cuántos son?
2: Ayer, el último día de toma, sí, la última noche, fuimos 300 alrededor, me parece. Uh-huh. Todavía están entrando. Bueno, ya es tarde. No chequeé el número, pero éramos más de 100 la última vez que me fijé, pero fue hace bastante tiempo, así que debemos estar en 200, 250.
0: Bien, ¿los padres están de acuerdo con esto? ¿Tus viejos?
2: Bueno, mis viejos en particular están, por lo menos hasta donde yo sé, están muy orgullosos de lo que estamos haciendo, porque mi papá es docente universitario, mi mamá fue docente universitaria, y bueno, saben la situación que estamos viviendo, y mi viejo, bueno, cobra el mismo salario que cobraba en 2023, es desesperante, es realmente desesperante, y están orgullosos que el estudiantado se esté organizando, porque algo que me parece importante es decir que no soy yo el que está tomando el colegio, son todos los estudiantes, yo soy un representante que...
0: Eso está claro. Déjame hacerte la última pregunta. Si uno mide las reacciones que ha tenido el gobierno de Milei en términos de política de, comillas, seguridad, puede ocurrir que el gobierno consiga de la mano de un juez una orden para entrar y desalojarlos por la fuerza, o por las buenas o por las malas. ¿Ustedes evalúan esa posibilidad de que también están corriendo un riesgo?
2: A ver, si uno usa jurisprudencia, hay muchos casos en los que se tomaron colegios, el caso fue judicializado y se decidió no levantar la medida porque... Eso, he hablado con equipos de abogados y me han comentado que la medida es una forma de protesta válida y si uno no le hace daño a ningún tercero y no daña patrimonio, no está incumpliendo la ley. Así que bueno, eso es una cosa de puntos de vista, me parece, a nivel legal. Yo creo que es una medida válida, legal y legítima. Pero bueno, entiendo que el gobierno está teniendo medidas de seguridad que son complicadas. Pero no, miedo no tenemos. Ningún tipo de miedo, y si en algún momento suponemos que es un riesgo, yo estoy dispuesto a tomar el riesgo que sea necesario para defender el salario de los docentes, y si me tengo que comer algún lío, me comeré algún lío, porque lo que hay que hacer es defender a los profes en este momento.
0: Bueno, Francisco, un gusto haberte conocido. Gracias.
2: Igualmente.
0: Gracias por haberme permitido preguntarte todo lo que quería preguntarte, aún lo más incómodo. Y creo que hemos hecho un buen ejercicio. De poder conversar. Claramente, a mí no me gusta que el colegio esté tomado, ningún colegio, pero sé entender las razones. Algunos podrán decir las razones justifican, otros dirán las razones solamente explican. Pero lo bueno es conversar. Claro. Y que podamos cada uno tener la posibilidad de escuchar el juicio del otro sin pensar que lo que uno dice es la razón absoluta porque nadie la tiene. Así que te mando un gran abrazo, Francisco.
2: Te agradezco mucho por la forma en la que tuvimos esta nota. La verdad es que lo aprecio mucho, lo valoro mucho. Para mí el diálogo es lo más importante que hay. Bueno, y me ha tocado hablar con periodistas que no han respetado los tiempos para hablar, que me hicieron gritar, y la verdad es que valoro mucho este formato y te agradezco un montón por la nota que acabamos de tener.
0: Sí, estoy al tanto de eso. Podría haber intentado hacer contigo una nota escandalosa, pero ¿de qué hubiera servido?
2: No, yo creo que de nada. Obviamente entiendo a los periodistas que lo hacen, porque lo hacen para que después ese video rebote y no sé, y ellos tengan más llegada. La verdad es que a mí lo que me gusta es dialogar, poder entender las opiniones de los demás, tratar de llegar a consenso, si se puede, si no se puede, cada uno sigue con sus opiniones, pero sí, el diálogo siempre es lo más valioso, y de hecho, bueno, mismo en mi agrupación, una de nuestras banderas es la pluralidad de voces. Me parece que charlar es importante, que respetar al otro cuando habla es importante, respetar la opinión del otro es lo más importante, y es la forma en la que se va, me parece que es la forma de sacar adelante el país, al fin y al cabo, porque estamos en un momento en el que se manejan niveles de violencia impresionantes, y sí, claro, tenemos un Congreso que no dialoga, me parece.
0: No, no.
2: Y empezar a abrir esos espacios, esas instancias de diálogo sin estar gritando, sin estar buscando siempre un clip para subir a TikTok, que es importantísimo. Un montón de primeras veces que tengo tiempo para expresarme y para explayarme con una persona con la que no está de acuerdo con la medida. Así que de nuevo,
0: sí, te súper agradezco. A ver, no estoy de acuerdo con la medida, sí estoy de acuerdo con las razones. Entonces, tengo alguna contradicción, claro, ahí. Igualmente, conversaciones de este tipo, quiero decirte que para mí no necesito caretear nada, no lo hago con nadie, a mí no encuentro que ningún partido político represente mis intereses o los de mi familia, que es vivir como una persona normal en la Argentina. O sea que la verdad no tengo ni intereses espurios de ningún tipo, ni mucho menos una cacerola ideológica en mi cabeza. Pero quiero decirte que para mí fue como un revival esta conversación, porque la hemos tenido casi en el mismo tenor de coincidencias o diferencias con tu abuelo. Así que aprovecho para enviarle mis respetos a tu abuelo. Te mando un abrazo, sí, mi viejo. Te deseo lo mejor.
2: Abrazo enorme. Igualmente.
0: Adiós.
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1: Che, qué placer, ¿no? Hablar con un pibe de 16 años, más allá de la circunstancia, de manera tan fluida, con ideas tan ordenadas, ¿no?
2: Sí, da un poco de esperanza, ¿no?
1: Sí, y educado.
2: Sí.
1: Más allá de que...
2: Y en un tono reflexivo también, digo, más allá de las opiniones, digamos, creo,
1: bueno,
2: que es importante.
1: Ya voy a saludar. 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

0: Ahora la voy a saludar a Flavia. Pero antes, hay mucha preocupación con la adolescente desaparecida en la provincia de Córdoba,
1: Martín. Sí, exactamente. 5 días ya pasaron desde que Agostina Vega desapareció en Córdoba el sábado pasado. Fue vista por última vez. Una chica de 14 años. La justicia está analizando ahora grabaciones, mensajes y testimonios que exponen diferencias entre lo que sostiene el principal acusado y único detenido, Claudio Barrelier, que es un empleado municipal de Córdoba.
0: Con antecedentes penales por estafas y por violencia.
1: Así es.
0: Y además, integrante de la Barra Brava de Instituto.
1: Así es.
0: Para la familia, pero además se supone que tenía un vínculo, yo no sé, no lo colocaría en el estado de amante, pero un vínculo con la madre de la nena, ¿no? De hecho, la piba, extrañamente, sale de la casa, no le avisa a la mamá nada, sale de noche, no tenía ni dinero en efectivo, ni como les comentaba ayer, manejaba una billetera virtual, y toma un remis para ir a la casa de este hombre. El hombre se desentiende de haberse quedado con la nena y dice que no, que ella, después de que estuvieron juntos, fue para otro lado.
1: Exacto.
0: Pero el remisero dice que el tipo tuvo una actitud sospechosa cuando le pagó ese viaje. Allanan la casa, se lo llevan preso. Ahora, para el abuelo de la nena y para gran parte de la familia, el tipo no solo miente, sino es el responsable de la desaparición del adolescente de 14 años. Y ahí está trabada la cosa.
1: Sí, bueno, él declaró ante el fiscal Garzón y dijo que la chica que se ve entrar a su casa, que son las imágenes que se difundieron de una cámara de seguridad del barrio, no es la chica desaparecida, sino que es una sobrina de él. Obviamente la familia de Agostina niega esto, dice que la reconoce por cómo camina, pero él negó que haya sido la
0: bueno,
1: chica desaparecida.
0: Acá es, ¿no?, a mí donde me empiezan a entrar las dudas de cómo actúa la justicia sin querer emitir un juicio. El tipo de, a ver, la familia dice es la nena, porque la reconocemos por su fisonomía, por su pine físico, por cómo camina. El tipo dice, no es la nena, es una sobrina mía. Entonces, ¿qué es lo que habría que hacer? Porque en esto estamos hace 36 horas. No es mi sobrina la desaparecida. Lo que la justicia tendría que hacer, a mi juicio, es, no sé si ya lo han hecho en secreto, no sé qué, es decir, dígame, ¿cómo llama a su sobrina la que usted dice que entró acá? Claro. Pirula. Bueno, entonces la llaman a Pirula, la ponen en la posición donde está la cámara de seguridad que toma esa imagen y la hacen caminar en dirección a la puerta a ver si la caminata, la forma de caminar es la misma o no. Cuanto más tiempo pasa, peor es, porque esa prueba, si se hace, puede terminar siendo inválida. ¿Por qué? Porque como el video lo ve todo el mundo, entonces alguien puede decir, bueno, mira, está copiando, no es, pero está copiando y simula ser para favorecerlo. O sea, hay maneras de poder salir de este atolladero donde claramente ahí está el nudo de la cuestión. Si es la adolescente desaparecida hasta hoy la que entra a la casa o es la sobrina del tipo. ¿Qué es lo que dice el detenido? No, vino acá porque quería darle una sorpresa a la mamá para que yo la ayudara a esa sorpresa, pero se fue.
1: Exacto.
0: Ahora, no se nota el se fue. No hay un video del se fue.
1: No hay ninguna prueba, exactamente.
0: Entonces yo creo que frente a esto que es la no prueba del se fue y frente a la prueba del video que presenta alguna duda, lo que hay que desestimar es esa duda. Así que habría que llamar a la sobrina que el detenido dice es la persona que entraba a su casa y reproducir la escena. No es tan complicado. Ahora, ¿por qué demoran? No lo sé. Y después de las 72 horas, es muy difícil encontrar la prueba, la estadística da cuenta de que es muy difícil encontrar a una persona desaparecida, máxime si es menor, después de los 3 días. Por eso en la Argentina nadie entiende cómo tenés que dejar pasar 24, 48 horas para que actúe la policía. Porque dicen, no, bueno,

0: si no pudo haber seguido por su voluntad. Bueno, sí, pudo haber sido por su voluntad o no. Y en el caso de que no fuera, si perdiste 48 horas, perdiste un tiempo valiosísimo. Porque en 48 horas, quien participa de una red de trata o quien está pergeñando un crimen sexual puede ocultar la prueba o puede sacarla del país. Uh-huh. A ver, no soy ningún iluminado diciendo todo esto. Ahora, ¿por qué quienes tienen que corregir las leyes? Los diputados, los senadores que están en otra cosa, en otro Narnia, no en la Argentina, están en otra cosa. ¿Por qué a quien corresponda, a los gobiernos de turno, por qué no actúan? ¿Saben ustedes que son centenares de menores, adolescentes y jóvenes que hoy la justicia no encuentra y sus familias buscan? Son más de 500. Y les voy a recordar un caso. El niño Loan. ¿Dónde está Loan? Y después de Loan vino Lyon. Y tampoco. Y antes de eso, la chiquita, la Candela, que después la encontraron muerta. Y todavía están buscando los padres a Sofía Rodríguez, que desapareció hace más de 10 años de un camping. Bueno, dale, viejo. Alguien se tiene que dar cuenta que están pasando cosas. O el niño Dupuy. Que, a ver, el chico no es que desapareció. Al final lo mató. Y lo mató la propia madre. Y el padre decía, mirá que no lo cuida. Mirá que la madre está en pareja con una lesbiana. Y están usando al pibe. Quieren tener el pibe para seguir cobrando la asignación por hijo. Asignación que gastan en droga, pero al chico lo tratan mal. Y el padre dijo, ¿por qué no me dan la custodia? La justicia se la negó. Y esa jueza, mamarracho, hoy sigue siendo jueza. Entonces, la verdad te digo, con todo el trabajo que hay para hacer aquí en la Argentina, tenemos una dirigencia política mayoritariamente inútil, aunque se ofendan, inútiles. Inútiles.
1: Entendemos que el equilibrio fiscal parezca un mero capricho, pero no es, ni más ni menos, que la solución definitiva a los problemas que azotan desde hace décadas a la Argentina.
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0: Bueno, así empezamos este momento del programa, escuchando Amistades Peligrosas, me hace tanto bien. Y viste que los pichichos, los gatitos, las mascotas, a muchas personas le hacen mucho, mucho bien. Y dedican mucho tiempo y mucho dinero para su cuidado. Pero esta historia, la de Flavia Marcos, me pareció, además de una historia que tiene que ver con el amor a las mascotas, un invento, un emprendimiento, un rebusque, si querés, necesario, pero además les cambió la vida a Flavia y compañía y familia. Flavia, ¿cómo estás? Buen día.
1: Hola, buen día, Jorge. ¿Cómo estás?
0: Bien. Mirá que sos creativa, ¿eh? Esto del laberrap para perros, me mataste con eso.
1: Y bueno, con Pablo le hicimos esto también.
0: Sí. No, ya sé, no lo dejemos
1: a
0: Pablo.
1: A dar algo de mérito.
0: No lo dejemos a Pablo afuera, no quiero que tengas, no quiero que tengas problemas en casa, ¿ok?
1: No, para nada.
0: Bueno, ¿cómo se les ocurrió? Laberrap para perro, pues Laberrap es una marca para lavar ropa.
1: Sí. Habíamos pensado en un laberrope, pero dijimos no.
0: Laberrope. muy bueno. Laberrope, bien. Perro al revés, bien. Perfecto, bueno.
1: Por ahí traía confusión.
0: Sí, está bien. Bueno, viste que hay mucha gente en la política que lava guita a lo pavote. No vaya a ser que al final ustedes que querían trabajar honesta y dignamente sean vinculados a alguna cosa rara. Así que no, hicieron bien en poner la barra para perros. Bueno, escúchame, ¿a partir de qué surge la idea? O sea, ustedes se quedan sin trabajo, la guita no les alcanzaba. O sea, ¿cómo es que se les ocurre esto?
1: Bueno, en realidad yo soy traductora, mi marido es ingeniero. Yo estaba buscando algún emprendimiento para hacer con el tema de la inteligencia artificial. La verdad que me había bajado un montón el trabajo. Y bueno, el tema de bañar a los perros en casa sabemos que es un lío. Mucha gente los baña en su bañadera porque no tiene el espacio y después el chastre que te queda es tremendo. Después en invierno cuesta mucho secarlos también. No todos tienen las herramientas como para secarlos completamente en casa. Y bueno, se nos ocurrió esta posibilidad. Y bueno, pues sería ir a un lugar donde puedas bañarlo y después te lo llevas sequito sin ningún problema porque limpia otro, ¿no? Y bueno, Pablo dice, tal vez con una máquina así, allá. Después dije, bueno, esto no puede ser que no exista en Argentina.
0: Claro, porque, bueno, a ver, el clásico sí, laverrap sí. Es como un lavarropa donde vos metés la ropa adentro.
1: No, acá lo bañan los propios tutores, los perros en realidad. No es que lo metes en un lugar y se baña solo, como, no. Es una bacha donde se ubica el perro, apretás un botón y de ahí sale agua con shampoo, lo enjabonas completamente, una vez que está completamente enjabonado, tocas el botón 2, lo enjuagas. Y después con el botón 3 activas la turbina, que es como un secador de pelo, pero para perros, y lo secas.
0: ¿Qué diferencia hay entre un secador de pelos para humanos y un secador de pelo para perros o gatos?
1: El secador de pelo para perros tiene una determinada temperatura, no puede subir mucho más porque a ellos tienen la piel más finita que la nuestra y se les puede irritar mucho. Bien. Entonces llega hasta los 60 grados, más de eso no puede subir porque lo podés quemar. Y bueno, sí, básicamente es eso. Y tiene una linda potencia, ¿no?
0: Sí, decime una cosa, ¿el perro se asusta o se pone agresivo cuando, por ejemplo, apretás el botón 1, lo mojás, el botón 2 y el shampoo, el botón 3 y lo enjuagás? ¿En algún momento el perro está con personas que no conoce, en un lugar que desconoce, y de golpe se siente como invadido, como atacado? ¿Te pasó que se te retobe el perro o el gato?
1: Es que no lo bañamos nosotros, lo baña el propio tutor.
0: Ah.
1: Claro, esa es la idea, esa es la herramienta. Lo que nosotros llevamos es el espacio para que vaya la persona y lo bañen ellos. Entonces no es que se retoban porque están con sus propios dueños. Por eso nuestro eslogan es porque tu perro te quiere a vos. Tu perro te quiere que te bañe, lo bañes vos. Y vos, yo te doy el espacio, vos vas y lo bañás con herramientas adecuadas. Y lo más rápido posible para que el perro no se estrese.
0: O sea, ustedes lo que le dan es el espacio y las herramientas,
1: la máquina. Ellos pueden usar esa máquina que hicimos nosotros, la fabricamos nosotros. Suben al perrito con una rampa y lo bañan. Y después se van. y el enchastre lo limpio yo.
0: Escuchame una cosa, ahora, qué increíble, ¿no? Porque vos, traductora, es un oficio que se pagaba muy bien. ¿Traductora de qué idioma sos vos?
1: Inglés y portugués.
0: Mira, bueno, eso se pagaba muy bien, los dos idiomas. El portugués por el Mercosur y el inglés porque es una idea es el idioma comercial del mundo. Y tu marido ingeniero. Y es que ustedes estaban buscando un emprendimiento, digamos, como hobby o porque el dinero no les alcanzaba para llegar a fin de mes.
1: No, como hobby. O sea, la realidad es que yo quería tener mi propio trabajo y la traducción cada vez tenía menos. Entonces dije, antes de quedarme sin trabajo por las traducciones,
0: claro,
1: me quería tener mi emprendimiento.
0: Bien, escúchame, si yo voy con mi perro, un perro chiquito, ¿cuánto tiempo tardo en bañarlo? ¿O un gato?
1: ¿Cómo es tu perrito?
0: No tengo perrito, pero supongamos que...
1: Si tuvieras, sí. Un perro chiquitito de pelo corto...
0: Bueno, a ver, el clásico de hoy es el bulldog francés, digamos, vos llevas...
1: Un bulldog francés.
0: Sí.
1: El bulldog francés vas a tener que secarlo bien porque tiene pliegues, ¿no? Entonces, en general, tardan 20 minutos.
0: Entre
1: 14 minutos, te diría yo.
0: Entre lavado y secado.
1: Claro. El baño, casi todos, sean chico, mediano o grande, tardan lo mismo, entre enjabonar y enjuagar. Lo que más lleva es el secado. Si vos tenés un perro grande como un Golden, que podés estar 40 minutos secándolo.
0: Claro, porque el Golden, además de que es grande, tiene mucho cabello, ¿viste?
1: Mucho pelo, sí, mucho cabello. Entonces lo que más lleva siempre es el secado.
0: Bueno, y entonces, un bulldog francés, yo llego con mi perrito, ¿ese cuánto cuesta?
1: ¿Cuánto cuesta?
0: Sí.
1: Estarías 14 minutos bañando y te saldría aproximadamente 26 mil pesos.
0: Eso es lavado y secado, 26 mil pesos. Sí. Bien. ¿Y si voy con un Golden, un perro grande o un ovejero alemán?
1: Y un perro grande en general están entre 30 y 40 minutos y te saldría entre 30 mil pesos o 35 aproximadamente.
0: Bien. Escúchame, me dijeron cuando estábamos preparando, Luciano, que... es papá de varios gatos en su casa, nuestro productor, me dijeron que no tenés turnos.
1: Yo no tengo turnos, no, sí hay turnos.
0: ¿Ah, sí? No, me dijeron, mira, el negocio va tan bien como que tienen los turnos totalmente cubiertos.
1: No, sí, tenemos turnos. Gatos igual no han venido a bañar, vienen perros.
0: Esto los encuentra a ustedes dos como pareja también en un, te diría yo, en un camino común. ¿Por qué razón? Porque por ahí la idea fue tuya, pero él como ingeniero me parece que debe haber tenido mucho que ver con el armado del lugar, las máquinas, etcétera.
1: Sí, no, la idea en realidad fue de él, ¿eh?
0: Ah.
1: No fue mía.
0: Ah, mirá.
1: Él fabricó la máquina. Y yo me dediqué a lo que es el armado del local y la construcción de la máquina, de la marca, ¿sí? Ajá. Nosotros empezamos siendo cero seguidores, no nos conocía nadie y bueno, de cero empezamos a difundir en el barrio el que podían venir y bañar a sus perros en un espacio que les dábamos nosotros que se llama Lave Dog.
0: Lave Dog, el dog como perro, como perro en inglés. Escúchame, Flavia, ¿y vos hoy ganas más dinero haciendo esto que traduciendo?
1: Perdón, no te entendí, se cortó.
0: Que si vos ganás más dinero haciendo esto al mes que traduciendo, que es tu oficio.
1: Que traduciendo, y sí, ahora sí, porque ya no traduzco, me dedico a esto.
0: ¿Y ya no traducís porque no hay trabajo como para una traductora?
1: Como traductora, sí, algunas cosas siempre llegan, pero muy poquito.
0: Muy poquito, bien. O sea que hoy este es tu sustento. Y como emprendedora, ¿cómo ves el país, Flavia?
1: Se me cortó, perdón, no te escuché.
0: Como emprendedora, ¿cómo ves el país? ¿Ves que es un país amigable, que le facilita las cosas a quien quiere salir adelante y poner su propio negocio? ¿O la ves cada vez más difícil, más cuesta arriba?
1: Hola.
0: Sí, ¿me escuchás?
1: No, te escucho muy cortado, como emprendedora, y ahí se cortó.
0: Bueno, a ver, te vamos a dar un poquito más de retorno. Te preguntaba si como emprendedora evaluás que el país te facilita las cosas o te las complica.
1: Y un poco de todo, es medio difícil. La verdad, hay cosas que cuestan llevarlas adelante.
0: Por ejemplo, ¿qué es lo que te cuesta teniendo tu propio... Sí, no. Viste que la crisis que hay, que no solo cierran pymes, sino que cierran locales. Viste lo que es la Avenida Santa Fe.
1: Sí.
0: Uh-huh. Por eso digo, ¿a vos en qué se te facilita o en qué se te complica?
1: No, la verdad es que es todo complicado en Argentina. Pero bueno, uno sigue adelante porque le gusta lo que hace y cree en su proyecto y bueno, le mete garra.
0: Exacto. O sea que lo que a vos te... Digamos, el contexto es complicado, lo que te salva es la garra.
1: Digamos que sí.
0: Bueno. Bueno, la verdad te digo, quiero felicitarlos a los dos. Primero porque hicieron algo juntos, eso es muy lindo. Segundo porque cuando la vieron que se venía la noche, tomaron una decisión. No se quedaron de brazos cruzados. Y después porque le metieron garra y fueron creativos. Así que a mí la idea me encantó. Y viste que hoy la mayoría de los hogares tienen mascotas y ya se está dando el fenómeno de que hay hogares donde no hay una sola, sino hay dos o tres. O sea que se supone que tenés mercado para todo esto.
1: Uh-huh. ¿Mm? Sí, vienen de a varios perros. Y bueno, nosotros por suerte tenemos el espacio como para que mientras bañan a uno, otro espera. A veces vienen en pareja, vienen en familia, vienen con nenes. Es toda una experiencia para ellos.
0: Claro, eso es lindo, ¿no? Porque el nene también debe participar del lavado como un juego.
1: Les encanta. El otro día vinieron unos abuelitos con el nieto, que lo estaban cuidando, y vino el nene también a bañar a su perrito.
0: Muy bien, muy bien. Bueno, escúchame, Flavia, un gustazo. Gracias por el madrugón. ¿Sí?
1: No, por favor.
0: Y felicitaciones.
1: Bueno, muchísimas gracias.
0: Te hemos contado en esta Argentina del rebusque, bueno, la pareja, ella traductora, el ingeniero, bueno, ella sintió que la inteligencia artificial le empezaba a sacar mercado laboral y dijo, bueno, ¿qué hago? Y arrancó con este emprendimiento, simpáticamente llamado como el Laverrap de los perros, y hoy vive de eso.
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0: Bueno, escúcheme.
1: Sí.
0: Después de las noticias vamos a hablar un poquito del Mundial. Ayer fue un día importante porque está la lista de los 26.
1: Exactamente, con algunas novedades y sorpresas,
0: sí,
1: ¿no?
0: Sí, hay 9 de los campeones que no están.
1: Exacto.
0: ¿Mm? A mí el que más me impactó fue el de Acuña.
1: Exacto, jugador de River.
0: Sí, porque terminó bien. Si bien terminó lastimado, había tiempo para recuperarlo. Y además no tiene otro 3, excepto Tagliafico y alguno que pueda inventar. Me llamó la atención.
1: Sí, a mí también.
0: Pero teóricamente Scaloni no lo lleva porque no sabían si llegaba con lo justo para el Mundial.
1: Claro.
0: Pero lo lleva Montiel, que también llega a lo justo.
1: Uh-huh.
0: Y Brasil lo lleva a Neymar. Lo van a esperar Neymar hasta el último día, porque tiene una sobrecarga muscular y teóricamente lo van a esperar hasta el día anterior al primer partido, y si no, lo desafectan. Pero lo de Acuña me llamó la atención. Así que vamos a hablar. Usted me va a contestar, averígüeme si es cierto que por el Mundial se paraliza la agenda legislativa.
1: Ahora se lo cuento.
0: Bueno, me va a averiguar si es cierto que hay un intendente que dijo, mira, yo fui a ver todas las Copas del Mundo, así que esta no me la quiero perder.
1: Claro.
0: Si el tipo pidió la esencia.
1: Y el tipo lo necesitaba, ¿vio? Estaba cansado.
0: No, pero usted dígame si es cierto o alguien me lo dijo mal eso.
1: Yo lo escuché igual que usted, ¿eh?
0: Bueno,
1: que
0: dijo eso, averígüeme.
1: Ahora vamos a charlar.
0: Bien. Y vamos a repasar la lista. O sea, bueno, quédate porque primero vienen las noticias con Carlos Andrés y después te contamos lo demás.
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0: 2 de la madrugada, 2 minutos en todo el país. En Buenos Aires, 14 grados la temperatura. Kicillof otorgó un subsidio para la búsqueda de personas desaparecidas durante la dictadura. El acuerdo es con el equipo argentino de antropología forense y financiará la identificación de víctimas del terrorismo de Estado. Las principales áreas de trabajo del proyecto serán los cementerios municipales de Mar del Plata y Magdalena. El Fondo Monetario quiere ampliar la cantidad de asalariados que pagan ganancias. La reforma que le pide al gobierno de Milei la llevaría a un 9% a un 20% de aportantes. Esto, junto con los cambios del monotributo, impactaría en el poder adquisitivo de estos sectores. Esto lo explicó por Radio 10 el tributarista Marcelo Rodríguez.
1: Hoy en día están pagando alrededor del 9% de los empleados bajo relación de dependencia. Esta suma se incrementaría al 20%. El efecto de esta medida obviamente será una reducción del poder adquisitivo del asalariado, con consecuente impacto negativo en el caído consumo que tiene hoy la economía. Tampoco hay buenas noticias para los monotributistas, en virtud de que se entiende que este régimen simplificado genera enanismo fiscal, genera reducción en el monto de la recaudación por parte del Estado argentino. En consecuencia, se estaría proponiendo alguna modificación tendiente fundamentalmente a instar al contribuyente a que pase al régimen general.
0: En Buenos Aires, 13 grados, la temperatura, la humedad del 85%. 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

0: Vio que a veces uno se da cuenta que perdió el amor, que pensó que era para siempre, pero no lo cuidó y lo perdió.
1: Exacto.
0: Y en un beso, el fuego consumió tanto fuego que había en el amor.
1: Claro.
0: Porque vio que el fuego consume el fuego.
1: Sí.
0: Cuando hay incendios forestales, una de las maneras de contrarrestar el avance del fuego es armar una línea de fuego. El fuego que avanza para cuando encuentra fuego. Entonces, si vos tenés un fuego controlado, detenés el fuego que viene arrasando pastizales o lo que fuera. Pasa lo mismo en el amor.

0: Bueno, sana, sana. Usted no sí. se asuste.
1: No, no me asusto.
0: Es un ratito y después se me
1: está
0: pasa.
1: Bien, está... No, aparte le digo, reitero, es viernes. Es viernes
0: y el cuerpo. Usted, tranquilo, me banca, ¿no?
2: ¿Qué hice yo para merecer esto?
0: Amor.
1: Eso.
0: Recuerdo.
1: ¿Le trae algún recuerdo de esto?
0: Sí, me trae algún recuerdo. Bien. Bueno, ¿qué va a ser?
1: ¿Y lo que
0: es? Bueno, sí, a veces. Yo, mire, hay frases que detesto sobremanera. Tipo nada en su momento, es lo que hay. Esa.
1: Es la resignación, ¿no?
0: Me pega por ahí abajo. Es la resignación. Cosa. Bueno. A ver.
1: Sí.
0: Hablando de qué es lo que hay. ¿Es broma lo del intendente que ahí en Santa Fe, en la localidad de Funes, pidió licencia? Porque dijo, che, muchachos, miren, yo me rajo 15 días porque desde que era muy
1: 17, se quedó corto, dos días más. Pidió 17 días de licencia.
0: 17 días.
1: Sí.
0: Bueno. Guarda con el número 17, que es la de gracia de verdad. Guarda, intendente, tenga cuidado. Porque a usted, de cara dura, no le gana a nadie. Usted no se puede rajar, intendente, y menos como está la mano, porque resulta que usted y los pibes de la barra van a ver desde siempre el Mundial.
1: Claro.
0: ¿Mm? Bueno, ¿de quién se trata?
1: Se llama Rolvider Antonio Rolly Santa Croce. Es el intendente de la ciudad de Funes, de la provincia de Santa Fe.
0: Rolly le dicen.
1: Le dicen Rolly, los amigos.
0: Ahora, a mí me cuesta creer, mire, yo no desconfío de usted, Martín.
1: Sí.
0: Pero a mí me cuesta creer que usted me esté contando y que sea cierto. Que un intendente diga, che, le diga a sus vecinos, perdónenme, yo me rajo 17 días porque nunca me perdí un mundial.
1: No, no, lo dijo.
0: Yo lo tengo que escuchar.
1: A ver.
3: 6 mundiales fui al 98, 2006, 10, 14, 18 y 22. Y a ese también voy, como todos los mundiales. Yo tengo un grupo de amigos que cada 4 años nos olvidamos de todo. Y nos vamos 15, 20 días cada mundial. Y a este también voy porque no solamente me siento bien, cómodo, son creo que 17 días que me voy esta vez. Y estoy muy feliz porque me encuentro con ellos. Es más, tenemos uno que está en Estados Unidos que nos está esperando.
4: Sí, pero ¿se pide licencia de la función pública?
3: Sí,
4: correspondería.
3: ¿Cómo pido licencia? Como lo hice hace 4 años atrás. ¿Qué? Cuando fui a Qatar también y también el intendente.
4: ¿Tiene más, que, tiene más mundiales que Giglioni, sí, intendente? No, disculpe,
5: no habla. Lo alcanza Giglioni. ¿Intendente, sí, qué va a la primera ronda?
3: Sí, a la primera ronda, los primeros 3 partidos.
4: Bien. ¿Se va a pedir licencia entonces?
3: Claro, pido licencia como hago siempre. Se pide una licencia, asume el cargo de intendente el presidente del consejo.
4: Claro, es lo que corresponde.
3: Son unos tranqui, días nada más, pero a mí me hace muy bien y lo necesito realmente. Trabajo mucho, sí. No tuve
0: un deslomado,
3: vacaciones, exacto. Así que... Estoy esperando ansiosamente poder ir rápido.
0: Me imagino, viejo, me imagino.
1: Es que yo creo que Adorno inauguró esa, ¿no? La historia del deslomado. Creo
0: sí,
1: que,
0: claro. Que... Bueno, Rolly se llama.
1: Rolly.
0: Rolly, un fenómeno, Rolly.
1: Rolly Santa Croce.
0: Santa Croce.
1: Sí.
0: Cruzó todos los límites de Rolly. ¿Mm? Bueno, cruzó todos los límites, el intendente, pero además con una desfachatez, sobrando... Yo tengo los pibes, de los me fui y no me perdí ningún mundial.
1: ¿Me están esperando allá?
0: Me están esperando
1: allá. Falta que diga con el asado.
0: Ya fui el año pasado, el mundial pasado.
1: No le puedo dejar clavado a mi amigo que me está esperando allá.
0: Claro, no le puedo fallar a los pibes de la barra.
1: No.
0: Entonces no seas intendente. Qué bárbaro, che. Ahora, él no dijo, y yo puedo ser mal pensado porque frente a un cara dura siempre soy un mal pensado. Él no dijo, pido licencia y no cobro.
1: Ni siquiera eso.
0: No dijo eso, no. Dijo, pido licencia. No vaya a ser, ¿podemos averiguar, Luciano, si ese pedido de licencia del intendente Rolly, Santa Croce?
1: Santa Croce.
0: Santa Croce.
1: O Santa Croce sería, ¿no?
0: Santa Croce, bien. Si don Rolly Santa Croce, en esos... Porque ni sabía él si eran 17, dijo, creo 17.
1: Sí.
0: Pueden ser un poquito más.
1: Y por ahí puede perder el avión o por ahí. Y si Argentina sigue en la segunda instancia.
0: Y
1: me tengo que quedar. No le puedo fallar a mi amigo.
0: No le puedo fallar.
1: Ya compró el asado.
0: No. La verdad, es viernes y me tengo que reír porque no quiero ir el fin de semana más amargado de lo que a veces me voy. Producto de las injusticias. Qué bárbaro, che. Qué bárbaro. Ahora, indudablemente, la gente lo reelige. Porque si ya hizo lo mismo en Qatar, y no me digan, no, porque bueno, después lo que hace está bien. Sí, porque lo que hace tiene que estar bien, y esto no lo tiene que hacer. Máxime como está la situación. ¿Qué querés que te diga? Ellos dan por hecho, y yo me lo merezco. ¿Quién dice que te lo mereces? ¿Quién es la vara para ver? ¿Quién sos vos para decir, yo me lo merezco? Porque también hoy están los jubilados, también hoy están los vecinos de tu Funes, la ciudad que vos dirigís, que se merecerían muchas otras cosas que tal vez no tienen. ¿Quién sos vos para decir lo que te mereces o lo que no te mereces en este sentido?
1: Siendo un funcionario público, ¿no?
0: Siendo un funcionario público.
1: Exacto.
0: La otra cuestión calamitosa es que los diputados y los senadores no laburen por el Mundial. Yo el otro día lo dije, guarda con Adorni porque el Congreso va a estar parado, y me corrieron, me sacaron todos en duro de domar, me corrieron, me dijeron, no, porque las vacaciones son en julio. Yo dije, guarda que está el Mundial antes.
1: Claro. Bueno, habría que averiguar si no vemos algún diputado allá también, o algún legislador, no lo sé, digo,
0: bueno,
1: pregunto, habría que estar atento.
0: Creo que llama Garrido. Es el diputado que más kilómetros viajó. Ahora, ¿lo hizo para laburar? No. La mayoría de los viajes son de joda. Con los pasajes, bueno.
1: Bueno, pero el presidente viaja mucho también. Bueno, si arrancamos de arriba para abajo.
0: Pero ese es otro capítulo.
1: Otro capítulo.
0: Ese es más difícil de entender.
1: Sí.
0: Bueno, repito, me cuesta que lo de Funes, si yo no lo escuchaba, no lo creía. Pero lo escuché y me indignó por el nivel de, viste, como el tipo sobrando el tema. No me lo merezco, dijo.
1: Sí.
0: Bueno. En fin, usted viene un viernes, me da un mate, pero me trae un disgusto.
1: Y bueno,
0: o dos.
1: Yo comí una cal y una de arena.
0: Sí, pero me parece que en este momento van a ser dos de cal. Sí, me está dando mate con arena.
1: O con cal, que es peor todavía.
0: Escuchá, Juan Carlos Rodríguez está en línea. Hola, sí. Juan, ¿cómo estás?
6: ¿Cómo te va? ¿Qué decís, Jorge?
0: Y vas? Acá estoy renegando con Martín Pared. Mirá las cosas que me hace escuchar un viernes a la noche, donde yo me puse a cantar y el tipo me viene con la historia del intendente y tras cartón aparece Luciano.
6: Mire que hay otro intendente que va a ir al Mundial también.
0: ¿Quién es?
6: Roy Kinnich.
0: ¿Quién?
6: De Resistencia. Roy Kinnich.
0: ¿Es
6: que fue el gobernador de Chaco, o vicegobernador, diputado nacional, senador nacional, y que tiene algún ruidito con algunas obras públicas en Resistencia Chaco, ¿eh?
0: Un ruidito, dice usted, Juan.
6: Obras públicas, con su secretario de Obras Públicas principalmente.
0: Bueno.
6: Y van a ir al Mundial, ¿eh? El disipo,
0: Van a ir al Mundial. Bueno. Bueno, se ve que en la Argentina todo está bien, Juan Carlos. Ahora, ¿es cierto que el Congreso va a estar virtualmente parado? Porque nadie lo va a anunciar, no van a decir no vamos a laburar. Pero hay previstas sesiones.
6: No.
0: Para junio, o sea...
6: Hay un dato.
0: A ver.
6: Hay un dato. Usted sabe que todos los miércoles se corta. Ya es acostumbrado que se está cortando. ¿Qué va a pasar en el Mundial? Se va a seguir cortando por los jubilados, por los reclamos. Eso yo lo pregunté. Y me dijeron, aunque haya Mundial, los miércoles se va a seguir cortando el Congreso, ¿eh? Ojo con eso, ¿eh?
0: Y pero sí, pero a ver, pero usted me corrió la pelota del lugar. La pregunta es, durante el Mundial, a partir del mes de junio, ¿van a trabajar diputados y senadores, sí o no?
6: Bueno, la pelota se pone en funcionamiento el 11 de junio.
0: Uh-huh.
6: El partido de México-Sudáfrica. Kicillof dijo, en la provincia de Buenos Aires, acá no viaja nadie al Mundial, ningún funcionario, ministro. En el Congreso Martín Menem no dijo nada, le anticipo. Y le cuento, hay varios senadores y diputados que van a ir al Mundial. La última sesión va a ser esta semana, porque ellos dicen que no, que hay muchos temas, que seguramente van a salir, vamos a tener número. Yo creo que el número, después de esta semana que va a haber sesión en el Senado, con temas como, por ejemplo, la ley de inviolabilidad de la propiedad privada, que es un tema que le importa mucho al gobierno. Después, con la feria judicial, te lo anticipé hace un par de noches, hasta agosto, y después entramos a la campaña.
0: Está bien, pero la pregunta es la siguiente. Vos me decís que hay sesión prevista para el miércoles que viene y que no hay agenda prevista para el mes de junio.
6: A pesar de todos los temas, Jorge, que hay reforma política, hay muchos temas. Es muy difícil, esto te lo digo por experiencia, más con un mundial, que haya diputados y senadores en ambas cámaras. Muy difícil, ¿eh? Y te voy a anticipar otra cosa.
0: Sí.
6: Estate atento esta semana, entre esta semana o la primera de junio.
0: Sí.
6: Se viene el aumento a diputados y se viene el aumento a los diputados nacionales, ¿eh?
0: Pero escuchame una cosa. A ver, en el medio de todo el barullo que hay, el descreimiento o la falta de respeto que la sociedad le tiene al Congreso, ¿cómo es que abierta o solapadamente por el Mundial van a dejar de trabajar? No lo comprendo eso.
6: Jorge, desde hace mucho tiempo lo vengo viendo. Ya pasé varios mundiales, elecciones. Y cuando vino un Mundial, se para la actividad legislativa.
0: Ahora, escúchame, totalmente. Las vacaciones, el receso de invierno de los diputados y senadores, que tampoco lo comprendo, tampoco entiendo el porqué, ni el del Poder Judicial, pero el receso de invierno, ¿en qué mes es?
6: En julio.
0: En julio.
6: Justo cuando está el Mundial.
0: O sea que no laburarían solapadamente en junio por el Mundial, y en julio tienen las vacaciones de invierno. O sea, ¿cuándo van a volver a trabajar los tipos?
6: En agosto.
0: En agosto. Bueno. Pero mientras cobran todo el sueldo.
6: Totalmente.
0: Bueno.
6: Va a ser junio y julio.
0: Está bien. Escúchame, vos mencionaste recién, no te robo más tiempo, el tema de que al gobierno le importa el tema de la propiedad privada. Pero ya no está en el Código Civil que hay que respetar, que la propiedad privada se respeta, digamos. ¿Por qué habría que sacar otra ley al respecto?
6: Porque hay un acuerdo con gobernadores, principalmente con un 15%, que se puede vender tierras rurales, que eso estuvo en discusión, y que eso va a ir al recinto. Empresas extranjeras pueden comprar, a partir de ahora, distintos puntos del país con respecto a lo que es tierras rurales, que es un tema, ¿eh?
0: Pero las tierras
6: rurales... como el...
0: Pero, a ver, si hoy en día...
6: Cuidado que va a ser como ley de glaciares, ¿eh? Esto está encubierto, ¿eh?
0: Escúchame, pero si hoy en día un chacarero quiere vender su tierra rural y se la quiere vender un jeque árabe, ¿puede hacerlo o no?
6: Lo puede hacer.
0: Bueno, hoy en día... ¿Y para qué necesitaría entonces otra ley de propiedad privada? No entiendo eso.
6: Bueno, por una ampliación de lo que son los porcentajes que el Código Civil autoriza.
0: Ah, ¿cuánto autoriza el Código?
6: Exactamente va a ser hasta un 75.
0: Hasta un 75, miércoles. Bueno. Bueno, o sea, despacito, despacito, por derecho, por izquierda, van entregando toda la Argentina, todo el país, esto es lo que...
6: Pero aquí hay un dato. Los gobernadores van a dar quórum, porque ellos llaman en el proyecto Patria Potestad, en las cuales... ellos pueden entrar en un porcentaje en esa negociación.
0: Bueno.
6: Por eso van a...
0: Ahora, yo, está bien, son negociaciones donde, en definitiva, lo que termina pasando es que siempre el resultado es en contra del bien común. Juan, te mando un abrazo.
6: Sin lugar a dudas.
0: Gracias.
6: Abrazo, Jorge.
0: Gracias. Adiós.
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0: Espera, esta canción, sí. Martín, Diego Torres, bueno, fue una canción que le sirvió a muchas personas en la crisis del 2001.
1: Sí.
0: Y una canción que creo que Diego Torres la lleva en una jornada mundial de la juventud organizada por el Vaticano.
1: Exacto, la canta frente al Papa.
0: Al Papa Juan Pablo II.
1: Juan Pablo II.
0: Y dicen que cuando terminó, el Papa estaba fascinado con la canción. Bueno, era un Papa muy musical, Juan claro. Pablo II, ¿no? Y que tenía un carisma bárbaro y le caía muy bien a los jóvenes. Así que, bueno, una canción marcada para ayudar,
1: claro,
0: claramente.
1: Y después recuerdo que hubo una controversia alrededor de los derechos de autor de esta canción, porque en realidad la canción es de Diego Torres, Coti y Cachorro López. Y en algún momento creo que había habido algún entredicho de quién había sido más compositor que otro, algún debate que hubo en algún momento.
0: Bueno.
1: Pero uno la identifica, como bien decís, con Diego Torres, quien la hizo famosa y la llevó entonces al Vaticano.
0: Ni más ni menos. Bueno, Juan Carlos Rodríguez, con quien hablamos recién, que nos contaba que, bueno, de Camurina al Congreso va a estar, como se dice en el barrio, ¿no? De Camurina, o sea, sotoboche,
1: sí.
0: El Congreso va a estar sin trabajar gran parte del mes de junio. Van a cobrar igual y
1: exacto.
0: En julio vienen las vacaciones.
1: Y dijo dijo un dato interesante, que se viene un aumento.
0: Sí.
1: Porque hay que recordar que diputados y senadores están en lo que se llama la ley de enganche, es decir,
0: sí.
1: Lo que negocia el gremio trabajadores parlamentarios, ellos también se enganchan en ese porcentaje.
0: Pero el dato acá es otro.
1: Sí.
0: Y se lo voy a contar. Usted, que es un inquieto periodista, guárdeselo y úselo cuando pueda. Resulta ser que la pelea entre Victoria Villarroel y Milei ya es una pelea sin retorno y es tan grave que se trasladó literalmente al Congreso, violentando una ley. Porque diputados y senadores, como usted bien dice, sus aumentos están enganchados a la paritaria del personal legislativo.
1: Exacto.
0: Bueno, ¿qué hizo Victoria Villarroel? Apoyó y autorizó el aumento para los empleados del Senado y eso se traslada a las dietas de los senadores. Pero no pasó lo mismo con los empleados de Cámara de Diputados, porque Martín Menem, que tiene una línea directa con el gobierno, no autorizó esa paritaria. Uh-huh. Entonces los diputados y los empleados de la Cámara baja quedaron sin el aumento que sí están cobrando los del exacto. Senado. Esto generó casi una presentación judicial, porque la ley es la misma, es para el personal legislativo, no es para uh-huh. una Cámara o la otra.
1: Exacto.
0: Pero todo este retaje de pelea, todo este terío, ¿no?
1: Sí.
0: Es tan, pero tan grave que lleva incluso a estas situaciones donde incomprensiblemente una vez más no se aplica la ley. Este gobierno es uno de los que menos respeto por las instituciones. Bueno, de hecho, se pasa por la sentadera la ley de financiamiento universitario, la ley de financiamiento para los discapacitados, y se pasa por la sentadera también las dos intimaciones que le hizo la justicia para que amplíe el presupuesto universitario. O sea, el respeto de este gobierno hacia la ley es altamente cuestionable. Altamente cuestionable. Descalifica en esto también mucho. 44-73, ya vamos con la lista del Mundial, ya les contamos quiénes son los 9 ex campeones que quedaron afuera y cuáles son las novedades, que no hay tantas. 44-73-1268, 51-22-6332 o este WhatsApp, Martín.
1: 11-23-66-0710.
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0: 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A quien gane. Buen día, ¿quién habla?
2: Sí, buen día.
0: Sí.
2: ¿Cómo va, Jorge?
0: Bien, ¿con quién hablo?
2: Cada día canta mejor, Jorge.
0: Voy a tratar.
2: Antonio de Once.
0: Bueno, bienvenido, Antonio. Cuéntenos.
2: Sí, me preocupa el tema de la chiquita esta que ha sido secuestrada en Córdoba por esta basura de persona.
0: Bueno, no sabemos si fue él.
2: Yo sí, usted me escucha, yo quiero dar mi opinión.
0: Bueno, para la gente. Está bien, pero espéreme, Antonio. Una cosa es su opinión y otra cosa es asegurar que fue él.
2: No. Es mi opinión, no aseguro nada.
0: Por eso.
2: Mi opinión es que el semicero lleva a esta chica a tal lugar. El tipo que le espera le paga el remis. Cuando el remisero lo mira, aparece el tipo con un buzo gris o beige con capucha. Cuando van a entrar a la casa, después la foto que sale que entra con una chica a la casa, él ya no va con esa ropa y la chica tampoco va con campera, no es lo mismo. Entonces eso lo ve el fiscal, no lo ve la policía, no lo ve los jueces, no lo ve los abogados. Aparte, los autos que hay en la puerta cuando él entra con la chica, ¿son los mismos que estaban cuando el remisero llegó esa noche? ¿O es otro día?
0: Bueno, son puntos interesantes. Ahora, lo que usted y yo podemos coincidir es que si uno, que es un lego en la materia, un observador, ve estas cosas, como quienes tienen que investigar, policía, fiscales, juez, o sea, quien fuere, ¿cómo están yendo tan despacito en la investigación?
2: Claro, aparte de este tipo, le digo yo porque no me gusta decir joven ni a gente mala, digo este tipo le mintió de entrada a la madre, que no sé los errores que habrá cometido la madre o no, eso no lo sé, pero le mintió. Y yo digo una cosa, ahora, en mis tiempos de mi juventud, cuando yo era chico, a los 14 años uno caía preso y te molían a palo, la pasaba mal. Ahora los tipos caen presos, por eso digo, con razón que hay tantos ladroncitos, porque el que cae preso ahora y le dicen, ¿qué, cómo querés estar con el celular en la celda? ¿Qué querés? ¿Querés música? La pasan de 10 ahí adentro. No es como antes, cuando uno era menor la pasaba mal, y si eras mayor te torturaban, te hacían pelota, había que bancársela.
0: Bueno, ahora es eso tampoco. Eso tampoco.
2: ¿Tampoco qué?
0: Tampoco eso de torturar. No, la cárcel no es para eso.
2: No, yo no le digo la cárcel no es para torturar. La cárcel, no digo eso, Pizarro. Bien. Yo lo que digo... que si una persona mata a una persona, secuestra, lo mismo pasó con Barrera, que lo aplaudían, que había matado a toda la familia, y yo tenía siempre el concepto que ese tipo lo que quiso hacer es violar a su hija, y por eso después sacó con el verso que le decían esto, por eso la mató. Toda mentira. Bueno, en este caso quiero opinar yo, ¿por qué un ministro, el gobernador, no, un ministro de seguridad, no entra alguien que sepa de verdad? Porque está cualquiera. Yo no entiendo cómo el ministro de seguridad, los comisarios no le dan bolilla, los comisarios levantan la denuncia cuando ellos quieren, el fiscal le lleva las cosas preparadas al juez cuando él se le da la gana. Todo mal, yo no entiendo. Uh-huh. No es tan difícil. Uh-huh. Esa es mi opinión, porque me da bronca, me da asco, la verdad.
0: Le mando un abrazo, Antonio. Bueno, gracias por estar. No. A usted, 4473-1268 o 5122-6332. Buen día, ¿quién habla?
3: Hola, buen día.
0: Sí, ¿con quién hablo?
3: ¿Qué tal, Jorge? Yamila de Tandil.
0: Yamila, lindo nombre tiene
3: ¿cómo
0: usted.
3: Estás?
0: Muy bien, Yamila.
3: Gracias. No soy tan grande para que me trate de usted.
0: Bueno, entonces tuteo nomás. ¿La piedra se mueve o no se mueve más ahí en Tandil?
3: Y la piedra es ahora es artificial.
0: Bien.
3: O sea, está estática, está pegada, o sea que no se mueve.
0: Igual, qué lindo que es Tandil y especialmente ese, digamos...
3: Ese paseo.
0: Ese momento del Via Crucis, una cosa emocionante.
3: Sí, sí es muy lindo, sí. Yo vivo cerca del Calvario, vivo a 5 cuadras. Y... sí, siempre hay gente, siempre hay turismo. Es muy lindo, tiene un montón de paseos Tandil igual. O sea, no solamente el Calvario, está bueno la Movediza, Centinela, el parque, el dique. Hay un montón de lugares para ir a pasear.
0: Bueno, contame.
3: Pero bueno, no, yo te llamaba porque yo estaba escuchando. Y la chica que ya con la que hablaste, que tenía el emprendimiento sobre bañar perros, Yo lo que hago es peluquería canina, en general. Yo los baño, pero los baño artesanalmente, ¿no? En una bañera. Los baño yo. Ajá. Los baño, les seco el pelo, se lo corto. Y bueno, arrancó todo después de la pandemia. Ajá. Lo tomé como un pasatiempo primero.
0: Eso te iba a preguntar.
3: Sí, lo tomé como un pasatiempo porque, o sea, tenía una nena chiquita, bueno, ahora ya es un poquito más grande y, o sea, no tenía quien la cuide, entonces busqué algo como para hacer en casa. Y bueno, así empecé y sigo de la misma forma, buscando en casa porque, o sea, este año tenía ganas de alquilar un local, ya poner tipo venta de alimento balanceado, accesorios para mascotas que ahora se usan un montón. Y la verdad, te digo, me da miedo alquilar un local y que no me vaya bien.
0: Bueno, viste que hoy los riesgos son muy altos, ¿no?
3: Sí, la verdad que sí. Sí, sí.
0: O sea, está difícil conseguir trabajo, está difícil mantenerlo, pero si quedás afuera del sistema también está difícil jugártela y armar tu propio negocio, porque no sabes qué va a pasar.
3: Exactamente, sí, me da miedo, o sea, porque no es solamente decir, bueno, alquilo un local, es pagar lo que es el alquiler, el depósito, el impuesto inmobiliario, no es solamente... Y hoy por hoy te digo, la verdad, me bajó muchísimo el trabajo a lo que estaba hace 3 años atrás. Me bajó un montón. Había épocas pico, por ejemplo, ahora cuando llega el invierno, que todo el mundo les quiere cortar el pelo para que pasen el invierno y ya en primavera vuelva a arrancar fuerte otra vez. Y no, la verdad es que me bajó muchísimo el trabajo.
0: Tengo que preguntarte cómo ves la mano.
3: Mira, te voy a decir lo que le digo a mi marido siempre. Tengo miedo, me da miedo. Porque yo no puedo entender cómo todavía hay gente que defienda a este gobierno. Yo no entiendo.
0: ¿Vos sabés que con mi marido mirábamos siempre? Una de las razones es que muchas de esas personas, y yo lo digo con mucho respeto, detesta el kirchnerismo. No quiere volver a eso. No sé si esa será tu pertenencia político-partidaria, pero no importa. Digamos, acá estamos hablando del fenómeno. ¿Cómo es que, frente a lo que pasa, hay personas mantienen...
3: Que no se sacan la venda de los ojos de lo que está pasando ahora.
0: Tan fieles. Bueno, aparentemente ese es el punto, ¿no?
3: Exacto. Mirá, te cuento. Yo tengo un hijo que este año arrancó en la universidad. Acá en Tandil tenemos una universidad pública que es excelente, es hermosa, es el campus universitario, no sé si lo conoces o si alguna vez escuchaste hablar.
0: No.
3: Y mira, recién ayer me contó que él en marzo se anotó para que le dieran la beca Progresar. Y recién ayer me contó que ayer le aprobaron el socioeconómico, vendría a ser que primero le aprueban, o sea, él se inscribe y te aprueban el socioeconómico primero y después el institucional. Recién ayer le aprobaron el socioeconómico. Ya estamos casi a mitad de año. O sea, fíjate todos los meses que no le pagaron la beca Progresar.
0: Bueno,
3: y pero bueno, ni hablar de que tiró currículum por todos lados, ¿viste? Obvio, ya cumplió 18 años, quiere él tener sus ingresos. Con mi marido lo ayudamos lo más que podemos, pero bueno, obviamente él quiere más porque ya le interesan otras cosas, se quiere comprar otras cosas que nosotros le damos lo que más podemos.
0: Claro,
3: pero
0: claro.
3: También tiene una hermana de 10.
0: Ahora, fíjate vos cómo eso te impacta en la familia, ¿no? Porque, a ver,
3: totalmente.
0: El pibe tiene sus ilusiones y está lógico que las tenga.
3: Sí.
0: Se enfrenta con una realidad que en casa papá y mamá hacen todo lo que pueden, pero más no pueden. Y eso genera fricciones. Aunque uno...
3: No, vos sabés que, sí, no, pero vos sabés que por suerte con él, ¿no? Porque es un nene tiene 18 ya.
0: Bueno.
3: Pero es súper bueno y la entiende, pero un montón.
0: Está bien.
3: Sí, a veces se nos enoja o bueno. Pero dentro de todo entiende lo que está pasando. Y te digo, él era un defensor de Milei, porque cuando arrancó la campaña política, él era no, que el León, que Milei, que Milei, no. Y ahora, como escuchaba al nene de 16 años que habló hace un rato,
0: aunque uno...
3: No, vos sabés, sí, no, pero vos sabés que por suerte con él, no, porque es un nene con... Yo digo nene, tiene 18 ya.
0: Bueno.
3: Pero es súper bueno, y la entiende, pero un montón.
0: Está bien.
3: Sí, a veces se nos enoja o bueno. Pero dentro de todo entiende lo que está pasando. Y te digo, él era un defensor de Milei.

0: ya tenemos una favor.
1: Bueno, familia, lo mejor para ustedes.
0: Bueno, Jorge, ¿qué querés que te diga? Bueno, muchísimas gracias. Te mando saludos, marido, que te está escuchando de la habitación.
1: ¿Por qué no se levanta tu marido? Llévale el teléfono, por favor.
0: No, porque él está con la radio, está en la habitación y para no acoplarnos...
1: Bueno, pero entonces que baje la radio o llévale el teléfono. ¿Cómo se llama tu marido?
0: Claudio.
1: Claudio, bueno, muy bien.
0: Ahí te lo llevo.
1: Bien. Vamos a ver...
0: Ahí te lo paso.
1: Vamos a conocer...
0: Chao, Jorge, yo te saludo por las dudas.
1: Un cariño, Yamila, gracias.
0: Un beso.
1: Gracias. Un beso grande. Claudio. Claudio.
2: Hola, Jorge.
1: Bien, escúchame, Claudio... Sos un bacán, Jorge, estás en la cama, Yamila está levantada.
2: Pero vos sabés que le estaba diciendo siempre, le digo a Yami, mirá lo que hace Jorgito. Porque yo me levanto, viste, todos los días a las 6:30, 7:45, y te escuchamos siempre. Y se me hacen las 2 de la mañana, hasta las 3 te aguanto, a la última hora no te la puedo aguantar.
1: Escúchame, han hecho un buen trabajo en casa, porque me contaba Yamila... el caso de tu hijo, el mayor, el 18 años, el tipo, y cómo acompaña el esfuerzo de papá y mamá, lo mismo que debe pasar en muchos hogares, ¿no? Papá y mamá quieren más, pero la realidad no te lo permite, por más garra que uno le ponga, ¿no?
2: Sí, vos sabés que de chiquito él siempre le teníamos que decir, comprate algo en el kiosco, nunca nos pidió nada, y lo bueno que lo educamos así, siempre le vamos hablando de la realidad, ¿viste? Bueno, las cosas que van pasando. Y...
1: Por eso le pedí a Yamil hablar con vos, Claudio. ¿Por qué razón? Porque esto es un buen ejemplo que me permite a mí subrayar la importancia de la familia. Esto que quieren destruir, ¿viste? Que quieren destruir la escuela, la universidad, la familia, las religiones. O sea, quieren arrasar con todo lo que contiene. ¿Me entiendes?
2: Sí, sí.
1: Entonces, eso es peligroso.
2: Sí, nosotros le hablamos mucho a él, ¿viste? Porque ya a los 18 años, él por ahí, todos tuvimos 18 años y nos enfrentó en una época, ¿viste? Como que eran los dueños de la verdad. Es más, siempre nos dijo que nos hablaba de Milei cuando estaba por entrar a la facultad, ¿viste? Del presidente y que hay que votar a esto, porque esto. Entonces ahora nosotros de a poco... Le vamos diciendo cuando hay cosas que no le podemos comprar o no lo podemos ayudar, le digo, viste, hijo, lo que te decíamos, de que no hay que apresurarse a una elección a decir, este gana y hay que votarlo a este porque este va a cambiar la Argentina y este va, ves que no es así como a vos te dicen, viste, qué sé yo, no. Tratamos, viste, de guiarlos, pero bien, que él elija lo que él quiera, pero le vamos demostrando lo el día a día.
1: Muy bien, eso es la familia. ¿Eh? Eso es no delegar ser papá o ser mamá. Cuando hay que decir sí, se dice sí. Cuando hay que decir que no, hay que decir que no.
2: Claro,
1: y siempre acompañar y dialogar. Bueno, Claudio, linda familia tenés. Te mando un gran abrazo.
2: Bueno, gracias, Jorgito. Hace años que te sigo en la tele, te sigo en... Bueno, te seguíamos en Rivadavia y cuando nos fuiste a Rivadavia estábamos como el hombre este, el hombre el de folclore,
1: Larralde,
2: que no te podían... Bueno, nosotros estábamos igual que Larralde.
1: Bueno.
2: ¿Dónde está? Y un día dice Yami, dice, Cali, lo encontré a Jorge, ¿no? Y ya ahí te empezamos a escuchar de vuelta que te habías venido acá.
1: Bueno, sí, la verdad,
2: Jorgito,
1: Dios fue muy generoso conmigo. Te mando un gran abrazo, ¿sabes?
2: Bueno, gracias, igualmente.
1: Un abrazo grande. Bueno, 44-73-1268, 51-22-6332. ¿Qué quilombo se armó con el señor Galperín?
3: Sí.
1: Que es el dueño de...
3: Mercado Libre.
1: De Mercado Libre, que es una de las empresas... de mayor facturación en la Argentina, con expansión regional, y creo que el señor Galperín tiene una fortuna estimada en más de 6 mil millones de dólares. Uh-huh. O sea, no es un tipo que tenga problemas para llegar a fin de mes. Muy defensor de Milei, Galperín, ¿sí?
3: Exactamente.
1: A pesar de que él, fíjense, ¿no? Porque miren, cuando hay que hacer negocios, ya no se trata de si sos Milei, sos Cuca. Galperín, ¿cómo empieza a despegar con su empresa? A partir de una exención impositiva que logra en el kirchnerismo, acogiéndose al beneficio del impuesto al software. Y todavía sigue pagando menos impuestos de lo que debiera.

0: O sea que si Milei está preocupado porque no sabe cómo recaudar, como no sabe, porque no sabe de dónde sacar la plata para los jubilados, para la universidad, bueno, cóbrele más impuestos al mundo financiero o al señor Galperín, que puede engarparlo.
1: Así es.
0: Bueno, pero el señor Galperín ahora es defensor a ultranza del mileísmo.
1: Exactamente.
0: Bueno, ¿y qué pasó que se armó tanto revuelo con él?
1: Bueno, cuéntanos. En las últimas horas volvió a postear en sus redes sociales.
0: Postea.
1: Exactamente. Abrió una nueva polémica, dijo textualmente, sacándole el 100% del patrimonio a todos los más ricos, no se pagan ni 6 meses del presupuesto de un año de Estado.
0: Bueno.
1: Dijo, la batalla ricos versus pobres, dice, la inventaron los zurdos para hacerse del control y convertirse en mega ricos y perpetuarse en el poder.
0: Bueno,
1: y remata, dice,
0: espera, y agrega. Espera, antes de eso, porque si no se pierden las ideas.
1: Sí.
0: Repetí eso, la batalla de cómo es...
1: Que la batalla ricos versus pobres la inventaron los zurdos para hacerse del control del Estado y convertirse...
0: Espera, páralo ahí.
1: Sí.
0: No es la batalla ricos versus pobres. No, señor Galperín, no somos tan pelotudos como usted imagina. Nadie plantea ricos versus pobres. Lo que acá planteamos es que al pobre no se le puede apretar más el cuello o el bolsillo porque no da para más. Entonces, lo que se trata es de que si hay un gobierno que necesita más y es voraz, entonces que vaya a buscarle a los que más tienen. Porque lo que este gobierno está haciendo, a pesar de que llegó con el tachín tachín de ir contra la casta, y dijo, yo ante poner un impuesto me corto la mano izquierda, y dijo, los trabajadores no van a pagar el costo de esto. Lo dijo el señor Milei, no lo estoy inventando. Entonces acá nadie habla de una batalla que solo usted en su imaginación frondosa, para desviar la atención, crea. Porque las personas pobres o que venimos de familias humildes, sabemos que si no hay empresarios con capital, no hay industrias, no hay trabajo, no hay salario. Esa es una batalla absurda que inventan ustedes para victimizarse o desviar la atención. Acá de lo que se trata, señor Galperín, es que si el gobierno voraz este, que nada le alcanza y que solo aprieta a los que menos tienen, le saca los medicamentos a los jubilados, a los enfermos de cáncer, a los enfermos de HIV, no atiende a los discapacitados, paga jubilaciones paupérrimas, congela el bono, saca medicamentos, no le paga a los discapacitados, no cumple con el presupuesto universitario, ¿puedo seguir? Señor, esa no es la batalla ricos contra pobres. Esa es la batalla, si usted quiere ponerlo en esos términos, de un gobierno que está ahorcando cada vez a más parte de la Argentina y beneficiando a un grupito en el que usted está que cada vez la pasa mejor. Reconociéndole usted que genera miles de puestos de trabajo. Después podríamos discutir en qué condiciones. Pero usted, que es una persona inteligente, señor Galperín, no lleve la discusión a un nivel tan mezquino y berreta porque su inteligencia no lo merece. Usted debiera proponerse algo superior. Y esto usted no lo puede ocultar por más publicidad que ponga en todos lados. Entonces, cuando usted habla de estas cosas, acepte que alguien piense distinto. Y bánquese la que viene. No se haga la víctima. Porque dicho sea de paso, señor Galperín, es muy bonito hacer la que usted hace. La del tero. Grita en Uruguay, pero los huevos se los saca a la Argentina. Usted vive en el Uruguay. Entonces, véngase un ratito a la Argentina, 24-7, y vamos a ver qué piensa. Porque si no, es cómoda la suya, señor.
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0: El sol.
1: ¿No sabe la letra usted, Martín?
0: No.
1: Cada vez.
0: Esta no la conozco, ¿eh?
1: Que salga el sol. Despiertas tú.
0: Usted me quiere hacer cantar.
1: Tal cual. Despierto yo. Y la luz. Salí a buscar. Salí a buscar las cosas. Las cosas que escondió la oscuridad. Y cada vez. Cada vez. 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

0: Desperto. 44-73-12-68-51-22-6332. Buen día, ¿quién habla? Buen día.
1: Hola.
0: Buen día, ¿quién habla?
1: Carlos de Santiago del Estero.
0: ¿Cómo le va?
1: ¿Escucha bien?
0: Le escucho perfecto. Bien santiagueño le escucho, ¿has visto?
1: Usted sabe que es la tercera vez que me comunico con usted ya.
0: Bueno.
1: Y bueno.
0: Siempre lo que vale es la última. Todo lo demás ya quedó en el pasado. Así que cuéntenos el motivo de su llamado hoy.
1: Perfecto. Muy tranquilo. Voy a relatarle lo que acabo de escuchar, porque lo escucho desde que empieza hasta las 4 de la mañana.
0: Bueno.
1: Todas las noches.
0: Okay.
1: Me faltaba el pibe de 16 años que tuvo hace instantes usted pucha, mi perrito, por Dios, me llama Alejo. El pibe, para mí, que está en un terreno completamente ambiguo, y aquí yo creo que
0: no me dio la sensación de que estuviera en terreno ambiguo. Me parece que el pibe tenía mucha convicción de lo que decía y de lo que hacía. Lo supo explicar y dio sus razones, sus fundamentos. Yo no lo descalificaría. Sí. Después te puede estar o no de acuerdo, que es otra cosa.
1: No lo descalifico. Nada más que paulatinamente, mientras usted le estaba haciendo las preguntas, él fue como que fue dándole la razón, porque en principio estaba completamente, bueno, como todos los chicos, ojo, como todos los chicos de 16 a 26 años. Este gobierno está esperanzado, a mi criterio muy personal, desde luego, que nuevamente se vuelva a ser reelegido por los chicos. Mm. ¿Por qué? Porque en primera instancia, evidentemente, la mayoría del electorado, he sido muchas veces fiscal, presidente de mesa, millones de veces. Él está completamente persuadido de que va a volver a ganar por los chicos, pero hay muchos chicos que ya los padres, yo pienso que los padres también son algo fundamental, que tienen que decirles a los chicos, anunciarles de que este gobierno es nefasto, completamente nefasto, no puede ser nunca ya que nos pase una cosa semejante. Yo tengo 69 años de edad y nunca vi una cosa semejante. Este gobierno ha venido a depauperar a una sociedad de la clase media para abajo, porque hay clase media para arriba, clase media media y clase media para abajo, y después están los pobres. Y que todos los días diga, si sigue diciendo que la pobreza ha bajado, una mentira total. No podemos estar gobernados por un señor, por un muchacho, no sé cómo llamarlo, que es mentiroso totalmente. Él hizo todo su gabinete, todo. Él está completamente rodeado de gente corrupta que ha venido a decir que la casta, pero está muy cansada de eso. Ya se ha sido de eso. Yo desde las señales que vengo soportando todo esto, me jubilé con 50 años de aporte, señor Pizarro. Me reconocí en 48 nomás. Estoy cobrando la mía. No puede ser nunca. En los 48 años no falté ni un día. No falté ni un día a mi trabajo. No pedí ni un día de ración, por razones de enfermedad, gracias a Dios, y sigo, y quiero laburar ahora, pero mis hijos, mis hermanos, no me dejan, porque me dicen, has trabajado casi 50 años, sí, 50, justito, nada más que me reconocen 48, porque había 2 años que no me han, en un determinado lugar, no me habían hecho el aporte, pero estoy completamente horrorizado. Este hombre vino a querer, él dijo, ¿no? Soy el topo. Él dijo en su momento, soy el topo que va a venir a destruir el Estado. Y él lo está haciendo. Sin lugar, lo está haciendo. Yo no puedo. Estoy, por ejemplo, me quedé sin vista. Vendí mi auto porque no tenía, ya no podía manejar. No podía manejar porque no veía nada. Me hice operar de un ojo y bueno, y no me alcanza para el otro. Ahora con este sistema que estamos atravesando en la economía, Y dice que la economía va creciendo. Escúcheme, Jorge, escúcheme. Usted que está todas las noches compenetrado de todo esto, y bueno, yo también, gracias a Dios, no quiero estar al margen en ningún momento. ¿Cómo puede decir que la economía está recuperada, que la pobreza está recuperada, cuando la economía, se sabe que la economía de un pueblo es cuando el trabajador está bien? Porque si no hay trabajo, no hay economía. Eso está desde hace años, que está completamente bien estabilizado y está completamente, se refleja bien en todos los ámbitos, que la economía está basada en el empleo. Si no hay empleo, no hay economía. Y este hombre con la motosierra, ¿cómo vamos a estar siendo gobernados con un hombre que tiene la motosierra en la mano? La motosierra sirve para destruir. La motosierra sirve para destruir, no para construir. La gestión. El otro día un chico de 16 años, 18 años, le digo, escuchame, hijo, le digo, ¿vos sabes lo que es gestión? No, me dice, bueno, le digo, escuchame, estamos aquí, mira dónde estamos parados aquí. Justo había una farola que no andaba. Escuchame, este foco no anda, le digo aquí, mira, este foco del río. Sí. Bueno, este foco, si el gobernador o cualquier intendente o el presidente, cualquiera, se pone el foco ese, ya es gestión. Es gestión. Pero aquí no se ha hecho ni una lamparilla. Don Jorge, no, perdón, don Jorge, no sé si le va a gustar. Don Jorge, sí, no. Usted sabe que no se ha hecho ninguna alcantarilla, no se ha hecho nada de nada en 2 años y medio ya. No se ha firmado ni una licitación. Yo soy maestro mayor de obra. Gracias a Dios, me gradué en eso hace mucho tiempo y empecé a trabajar muy jovencito. Muy joven, empecé a trabajar y le he dado toda mi fuerza, le he dado la República, toda mi fuerza a la República. Y estoy orgulloso de eso. Estoy orgulloso de eso y voy a seguir en mi línea. Ahora, como jubilado, voy a seguir manteniéndome en eso. Pero este gobierno, no vi algo semejante, no vi nunca, Pasaron muchos gobiernos malos desde la década, desde el 60 y en algo. Yo ya muy temprano empecé también a tener en cuenta lo que significa la política. Nunca vi una cosa semejante, señor.
0: No se me angustie y admiro que le meta para adelante. Le mando un gran abrazo.
1: Gracias.
0: 44-73-12-68 51-22-6332. Buen día, ¿quién habla?
2: Hilario Romero.
0: Bueno, Hilario, no quiero pensar que usted tiene una radio encendida por ahí atrás. Apáguela, porque si no se va a cortar. ¿De dónde es usted, Hilario?
2: De Curuzuco, aquí a Corrientes, pero vivo acá en Villa Jardín,
0: bueno,
2: en Lanús Oeste.
0: Bueno, cuéntenos el motivo de su llamado, Hilario.
2: Yo lo que le quiero contar, porque me duele mucho, porque soy peronista hasta el caracú, y kirchnerista, y veo que todos hablan, los políticos. Yo a gata aprendí a leer gracias al general Perón, que hizo 10.000 escuelas hasta en el monte, señor. Y caminé 30 cuadros para poder aprender a leer, porque mi querida madre me decía, tratá de aprender, hijo, ni que sea, porque cuando te van al servicio militar, para que no escriba cómo andaba, que toca aquello. ¿Entendió? Y es muy triste, toda mi familia murieron analfabeto, porque no había escuela, no había nada. Yo ya había cumplido 91 años, le hablo con propiedad. Y me duele que hablan del kirchnerismo, del peronismo. Ya no es más el peronismo de antes, eso voy a reconocer, porque ahora es todo plata. Entran porque saben que si entran por partido peronista van a ganar, y entonces una vez que gane ya no le importa a la gente que le votaron. Y me duele eso, porque no es que le defiendamos. Ellos no aprendimos a leer, y antes éramos esclavos, querido señor. Esclavos. Yo soy de Corrientes y conozco bien la injusticia que hay en mi provincia, porque no hay fábrica, no hay nada, recién algunas pequeñas fábricas. Y era todo cosecha de arroz, de maíz, de naranja, obrajes. El que más trabajé en los obrajes. Que no ganábamos nada, y a las 6 de la mañana hasta la oscurezca con el hacha para poder sobrevivir. y esa gente son los que no lo quiere al peronismo y al kirchnerismo, porque esa gente, el peronismo y los kirchneristas se fijaron en nosotros los pobres. Y usted fíjese que todos los pobres somos los que le defendemos, los verdaderos pobres, que reconocemos lo que hizo por nosotros, porque ahora hay pobres que porque tenía un kiosquito o un cochecito y se pone lente en la cabeza, provinciano como yo, atrasado y bruto, perdóneme la expresión, porque me da bronca porque son desagradecidos. Ahora yo estoy sufriendo como todo, pero está bien que pase esto para que aprendan a votar y a reconocer quién nos enseñó a vivir y quién nos, gracias a ellos pudimos leer. Toda mi familia, le vuelvo a repetir, pobrecito, ninguno sabía leer. Y los dueños de las cosechas, ellos eran dueños de las cantinas y usted iba a comprar y le cobraba lo que quería, y cuando terminaba la cosecha salíamos a lo mejor ni para un par de alpargatas, marcatero, marcaba llave, y la mejor alpargata que era más caro que todo era la marca Luna. Mire, ¿de qué le estoy hablando? De añare, que nosotros le cosíamos con alambre, le pasamos para que nos dure un poco más.
0: No le quisiera, mi estimado, no le quisiera cortar, pero ya me pasé casi 3 minutos de las 3 de la mañana y tengo que ir a las noticias. Igual su idea ha quedado más que clara y le agradezco que nos elija, que nos escuche y que nos haya llamado. Le mando un gran abrazo. Le mando un gran abrazo. Gracias. 4473-1268, 5122-6332. Esta línea de WhatsApp, señor.
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0: Bueno, hoy viernes de regalos en Radio 10. 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Y ahora, rápidamente, las noticias con Carlos D'Andrés para saber qué pasa en el país y en el mundo. Te lo contamos aquí en Radio 10.
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3: 3 de la madrugada, 3 minutos en todo el país. En Buenos Aires, 12 grados la temperatura. Novedades en la causa Andis. El juez Ariel Lijo avanza con el peritaje de los audios de Diego Españolo, ex titular de la entidad y principal acusado. Designó al equipo técnico que deberá realizar el proceso, que quedó a cargo de la Dirección General de Investigaciones y Apoyo Tecnológico a la Investigación Penal del Ministerio Público Fiscal. La secretaria general de CETERA, Sonia Aleso, ha denunciado que los recientes decretos y DNU del gobierno profundizan un ajuste brutal en la educación pública. Su gremio ha rechazado enérgicamente estas medidas, ya que busca desfinanciar el sistema y limitar el derecho a la huelga.
8: Lo último es un decreto reciente que saca fondos, son 2.5 billones de pesos. El mayor ajuste está en educación y en salud. No es casualidad, profundiza un ajuste. El proyecto que más fondos le sacan es al Plan Nacional de Alfabetización, que iba a las provincias. Le sacan al Fondo Nacional de Incentivo Docente, el FONIR. Le sacan a lo que era la compensación salarial para las provincias que ganaban menores salarios. Le sacan a política socioeducativa.
3: En Buenos Aires, 13 grados la temperatura, la humedad del 90%. 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
10: Y eso ha cambiado. Inmediatamente después, los que éramos creyentes y sobre todo de la confesión católica, a buscar en el santoral del almanaque qué santo estaba de turno para ponerle el nombre al chico. Algunos están agradecidos con el santo que le tocó en suerte. Pero la gran mayoría. Nosotros tenemos en el pueblo uno que nació el primero de enero, apellido Ramírez. ¿Saben cómo se llama? Circuncisión del señor Ramírez. Porque lo que han querido es ser fieles a lo que estaba en el almanaque. Y le podría enumerar de estos hasta el cansancio. Nombres que tienen que ver con santos que son larguísimos, ¿sí? O hay un tal González en Barranquera, provincia del Chaco, y nació el 12 de octubre y se llama Día de la Raza. Pero que lo que les quiero contar es del año pasado. Hay un cura amigo que me cuenta. Casi siempre, a los que contamos cuentos, cuando sale algo gracioso, che, te tengo que contar algo que por ahí te sirve. Dice que cayó uno a anotar el chico. Y venía con cara de contento. Dice, vengo a anotar el chico. Bueno, dice, se ve que es primerizo por la alegría. No, el cuarto es. Pero lo que pasa es que las otras tres eran chancletas. Y yo ya estaba con miedo que me dijeran que era otra mujer. No es porque uno las desprecie, pero uno quiere estar en su varón, ¿no? Como para que no se pierda el apellido. Qué bien, dice, ¿cómo se llama? Dice García. Claro, por ahí eran los de la rama de él que él no quería que se pierda. Y le dice, bueno, pase, pase, dice, ¿qué nombre le va a poner? Dice, Agosto Catedral. El cura medio lo miró como para carnearlo. Dice, ¿cómo le va a poner ese nombre? Dice, ¿por qué? ¿Cómo le va a poner Agosto Catedral? ¿Y qué tiene? ¿Pero cómo le va a poner Agosto Catedral, mi amigo? Mira, yo soy sacerdote y le agradezco más que nadie que sea creyente. Es más, es parte de la creencia hacer alguna promesa de vez en cuando. Pero el sacrificio de la promesa tiene que ser para el que hace la promesa, no para el otro. ¿Pero por qué? ¿Cómo le va a poner Agosto Catedral? ¿Y por qué no se puede? No es que no se pueda. Creo que no se debe. Ah, el tipo ya... Debe ser porque yo no tengo plata. Dice el cura, ¿qué tiene que ver la plata con esto si yo no le voy a cobrar para anotarlo? ¿Y por qué no le puedo poner Agosto Catedral? Me parece que no. ¿Y si cuánto pagó el otro? ¿Cuál? El famoso. ¿Cuál? El Julio Iglesias.
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0: Bueno, una caricia para el oyente santiagueño que se emocionó después de trabajar 50 años y cobrar la mínima. Y se emocionó y lo entiendo, con justa razón. Bueno, estamos escuchando a Leo Dan cantando este Santiago querido, tan querido. Dale.
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0: Bueno, y hace un ratito, después de las noticias de las 3, arrancábamos esta nueva hora escuchando a don Luis Landricina. ¿Saben cuántos años tiene Landricina? 90. Y en ocasión del 25 de mayo pasado, esta semana, bueno, el querido humorista y referente de la cultura popular volvió a conquistar a todos con su sencillez. Y además hizo gala de la tradición, de un acto, de un gesto de él muy tradicional, preparando un locro patrio en el marco de los festejos del 25 de mayo. Pero él mismo estaba con un tronco revolviendo la olla. El momento fue compartido por un montón de personas, grabado, lo subieron a las redes sociales y rápidamente despertó el cariño y la admiración y fue uno de los videos virales de esta semana. Al querido don Luis Landricina, con total humildad, con sencillez, evocando a esa patria que él tanto lleva en el corazón y tanto lo ha demostrado, haciendo gala de su saber musical, de su cultura, de su manera tan especial de contar cuentos y de hacernos sonreír a los 90 años.
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0: Bueno, antes de que pase el tiempo, la lista de los convocados por el señor Scaloni, don Martín Pared.
4: Sí, ¿quiere que se los cuente? Arrancamos por los arqueros, ¿le parece?
0: Sí, por supuesto.
4: El Dibu, Emiliano Martínez, confirmado. Jerónimo Rulli, son los dos arqueros que también fueron al Mundial de Qatar. Y el tercer arquero que se incorpora a este plantel es Juan Musso. Defensores, Leonardo Valerdi, Nicolás Tagliafico, Gonzalo Montiel, Lisandro Martínez, Cristian Romero, Facundo Medina, se incorpora también al plantel de Scaloni, Nahuel Molina y Nicolás Otamendi. Los mediocampistas, Valentín Barco, Leandro Paredes, Rodrigo De Paul, Giovanni Lo Celso.
0: Barco se incorpora.
4: Se incorpora, exactamente, es otro de los incorporados, al igual que Giovanni Lo Celso, porque bueno, había quedado, recordemos, en el Mundial de Qatar por una lesión. Quedó afuera. Completo los mediocampistas, Ezequiel Palacios, Alexis McAllister y Edson Fernández. Hasta acá los que ya, estos mediocampistas estuvieron en Qatar. Y adelante, Lionel Messi, no sé si lo conoce, Julián Álvarez, Nicolás González, que ahora se suma, es su primer mundial, Thiago Almada.
0: ¿Este Nicolás González es el que juega en Palmeiras?
4: Sí.
0: Bueno, a ver, en Brasil todo, la performance, el rendimiento de este delantero argentino da que hablar y es lo que llamó la atención de Scaloni. Ayer estaba jugando su partido por la Copa Libertadores y me parece que, no sé si en el entretiempo o al final del partido, le avisan que había sido convocado y el pibe estalló de alegría, claramente.
4: Por supuesto, no podía ser de otra manera. Bueno, le dije Thiago Almada ya, José Manuel López, que también es nuevo en el plantel de Scaloni, Lautaro Martínez, y dos que se suman, que son Nicolás Paz y Giuliano Simeone, uno de los hijos del Cholo Simeone, ¿no?
0: Bueno, hay 9 que quedaron afuera, empezando por el señor Acuña, el defensor, el lateral, que hoy se desempeña en River, y que sorprendió que Scaloni no lo llevara, a pesar de que es cierto, en el partido que River disputa contra Belgrano de Córdoba, para definir el torneo local, Acuña sale lesionado.
4: Exactamente.
0: Pero algunos dicen que llegaba para el Mundial. Scaloni dijo, así no. Ahora, ¿por qué dijo así no Scaloni con Acuña y no con Montiel? No lo sabemos.
4: Exactamente.
0: Bueno, ¿cuáles son los otros dos que quedaron afuera?
4: Es uno de los 9 campeones del mundo que quedaron afuera. Por supuesto, Ángel Di María, además de Marcos Acuña, que ya se había retirado de la selección.
0: Pero Di María se retiró.
4: Exacto. Bien. Franco Armani, que también se retiró de la selección argentina. Juan Foyt, hay una decisión táctica que lo deja afuera. Paulo Dybala.
0: Bueno, esto también es muy controvertido. Pero es cierto que Dybala en las últimas convocatorias, no, para las eliminatorias, no era tenido en cuenta.
4: Sí.
0: Y si lo convocaban, jugaba poco y nada.
4: Exacto. Algunos decían que no tenía un buen vínculo con Messi, en algún momento se dijo.
0: Algo de eso hay, porque dicen que, a ver, la posición en el campo de Dybala es la que ocupa Messi.
4: Exactamente.
0: Y entonces Dybala jugaba de lo que no juega en la Roma. Y hay que ver qué pasa con Dybala, porque teóricamente no renueva con la Roma. Eso habilitaba la puerta para que viniera a Boca, pero creo que se metió ahora otro equipo europeo. Y me parece que Dybala tiene más ganas de quedarse en Europa que de venir a la Argentina.
4: Y sobre todo con un Boca eliminado de la Copa Libertadores.
0: Tal cual. Que además ahora va a tener una billetera más chica, ¿no?
4: Exacto.
0: Bueno, ¿qué más?
4: Bueno, también quedó afuera del plantel de Qatar Alejandro Papu Gómez, que ya había sido excluido.
0: No, pero él ahí con el Papu Gómez hubo toda una historia que nunca quedó bien aclarada.
4: No muy clara, ¿no?
0: Que hasta incluso hablaba de brujerías, ¿se acuerda?
4: Sí, sí, sí. O sea, se habló de eso.
0: Como que él habría utilizado algún recurso. Yo no creo en eso, porque quien a Dios tiene, a nada le teme. Pero en el fútbol hay mucha cosa de cábala, ¿vio?
4: Sí.
0: Y bueno, en algún momento se dijo que para que él jugara, hizo como, acudió a algún servicio para que se lesionara algún compañero y tuviera habilitada la cuestión. Y dio que se lesionó uno, que claro, no pudo ir, y después eso le abrió la puerta a él. No hizo un mal mundial.
4: No.
0: Igual en el festejo fue el más desubicado de todos. ¿Se acuerda que andaba con la botella de gaseosa cortada por la mitad y se supone que era Fernet con cola? No es la imagen, por más festejo que sea.
4: Tenía como ese perfil de como el más jodón del equipo en un momento, el que animaba, ¿no? Pero después yo eso
0: diría,
4: cambió.
0: Yo diría el más desubicado, ¿no? El que hacía cosas más transgresoras.
4: Claro.
0: Y después se le comprobó un doping que lo dejó afuera de la práctica del fútbol. Y no sé si volvió o está en eso.
4: Exactamente. Bueno, completamos de los 9 campeones de Qatar que no van a estar. Ángel Correa, también decisión del cuerpo técnico. Guido Rodríguez y Germán Pesela. Es otro de los que quedó afuera de los 26 que eligió Scaloni entonces para el Mundial 2026.
0: Bueno, Guido Rodríguez no se entiende mucho porque no hizo un mal Mundial y cuando lo convocaron no desentonó. Pesela, bueno, no es el Pesela del Mundial pasado, ni es el Pesela que hoy juega, ni es el Pesela, te diría, que en el fútbol argentino descolla. ¿Y el otro que me dijiste?
4: Guido Rodríguez, Germán Pesela y Ángel Correa, el otro Correa, ¿no?
0: Bueno, un jugador como medio inconstante. Está en el Atlético, ¿no?
4: Sí.
0: Ángel Correa.
4: Sí, exactamente.
0: Bueno, tiene como todos mejores y peores partidos, pero nunca pareciera ser un jugador que el cuerpo técnico de la selección digirió.
4: Uh-huh.
0: No le tuvieron la paciencia, la tolerancia que a otros.
4: Da la sensación también que por las edades de los que se incorporan, como Paz, creo que hay un recambio generacional, también son pibes más jóvenes.
0: Yo lo vería de esta manera. Me parece que lo que necesitaba este plantel era juventud, conservó la base del equipo campeón. De esa base se quedó con los que, a juicio y entender de Scaloni, quién lo va a discutir después de las Copas América, el Mundial y la eliminatoria que hizo. Así que hay que respetar la decisión del entrenador, que son los que están para eso. Y me parece que le sumó juventud para qué. Para prever lesiones, porque los grandes se lesionan más fácil, y también para darle una dinámica a un fútbol que es muy veloz.
4: Exacto.
0: El fútbol de Europa se juega prácticamente a un toque. Y acá el fútbol argentino tiene dificultades para jugar de esa manera, a un toque. El equipo que mejor representaba eso era el de Gallardo, el River de Gallardo, que ganó todo, no el último. Y hay otros equipos, Vélez, un poco Lanús, que juegan a un toque. ¿Qué dicen los entrenadores, los que saben? Que jugar a un toque Es difícil, pero es muy bueno. ¿Por qué? Primero porque evita lesiones. El adversario siempre llega tarde. La pelota corre más rápido que el jugador. Y porque además es muy difícil que puedan, digamos, anticiparte, a no ser que tenga el equipo rival un muy buen entrenamiento físico. Pero si vos jugás un toque, prácticamente no solo el rival no te toca, sino que además la pelota corre, corre, corre. Es muy difícil seguir a un equipo que mueve la pelota tan rápido.
4: Bueno,
0: en Europa se juega así.
4: Claro.
0: A un toque, cambiando de frente, Alemania, Inglaterra, España.
4: El segundo gol de Argentina en la final contra Francia, esos toques que termina convirtiendo Di María, ¿no? Bueno, un solo toque.
0: Claro, para eso que hay que tener muy buen pie, precisión y mucha rapidez mental. Un día me mostraron, no puedo decir el nombre del jugador, pero un número 10 de uno de los dos equipos más taquilleros del fútbol argentino, un número 10 que la gente se reía cuando lo escuchaba hablar, pero me mostraron un electroencefalograma, o sea, una medición del comportamiento del cerebro de este jugador. Y el estudio reproducía al jugador viendo venir una pelota, yo recuerdo eso claramente, o sea, estaba conectado a la máquina. Y el ejercicio era, veía venir una pelota y cómo funcionaba el cerebro. Bueno, el cerebro funcionaba al nivel del cerebro de un sabio. ¿Por qué razón? Yo, claro, digo, pero escúchame, este tipo no terminó la secundaria. ¿Cómo me decís que funciona como el cerebro de un sabio? Y me dice, porque este estudio lo que refleja es ¿cómo el cerebro? ¿Cuál es la disposición del cerebro para resolver la situación? Le digo, ¿y acá cuál es la situación que tiene que resolver? En una pelota que viene volando. Y me dijo, bueno, mientras la pelota viene volando, lo que la pantalla te muestra es cómo el cerebro del tipo está funcionando. Y me dice, por ejemplo, está pensando si la pelota la cabecea o la mata con el pie. Claro. Si la baja con la rodilla, si la baja con el pecho, si la revolea, si la frena y hace un pase o hace una gambeta, todo eso mientras la pelota viene girando. O sea que no hay que dejarse guiar por la primera impresión.
4: Claro.
0: Y si yo les dijera el nombre de ese futbolista, es alguien que por su sencillez y por su humildad muchas veces fue ninguneado. Lo salvó su simpatía, su habilidad, y claramente no era ningún bobo como la gente pensaba.
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0: Bueno, como dicen los más pendex, se copó el señor Luciano Buentecura.
1: Sí.
0: Se pone la manito en el pecho y canta. Pero nosotros no nos vamos a burlar de él como él se burla de mí cuando canto. No vamos a hacer eso, que es feo. Es moito feio.
1: Hay que dejar que la gente se exprese.
0: Exactamente, exactamente. 44, si total el papelón lo paso yo.
1: ¿Se acuerda del programa de Galán?
0: Claro. Y mire que ahí había gente que cantaba fulero.
1: Sí,
0: pero los tremendo. Tipos eran felices.
1: Eran felices, por un segundo, unos minutitos.
0: Y se llevó en el canario, ¿se acuerda?
1: Sí,
0: el pájaro.
1: Sí, sí.
0: Bueno, que canta hasta morir. Sin comentarios, chicos, porque...
2: Sí, sí.
0: Sí, sí.
2: Sí, sí. Sí.
0: Bueno, sí. 44-73-12-68 o 51-22-6332. Buen día, ¿quién habla? Buen día.
3: Hola, hola, hola.
0: Sí, sí, buen día, ¿quién habla?
3: José te habla, Jorge.
0: Bueno, ¿de dónde sos, José?
3: De acá, de Moreno.
0: Bueno.
3: De la provincia de Buenos Aires.
0: Sí, te noto como distraído, ¿qué estás haciendo?
3: No, estaba esperando que me conteste porque la comunicación apareció hace un ratito y entonces estaba tratando de ver cómo hacía para comunicarme. La verdad que te escucho bastante seguido, no todas las noches porque a veces trabajo.
0: Uh-huh.
3: Y hoy estaba escribiendo, uso también la compañía de ustedes para hacer estas tareas que hago. Ya estoy jubilado, entonces a veces me cuesta. Uh-huh. Y bueno, quería saludarte, me gustó mucho el reportaje que le hiciste a este chico de 16 años, al joven Pitrola, digamos.
0: Al presidente del Centro de Estudiantes del Nacional de Buenos Aires, que es el colegio que han tomado los estudiantes, ahora están adentro de la escuela.
3: Bueno, pero personalmente me parece que ese tipo de juventud, a mí personalmente me renueva la esperanza. Digo, un chico muy, muy bien centrado en
0: sí.
3: Lo que quería hacer, en lo que buscaba. Y me parece que, bueno, siempre estamos quejándonos de que los jóvenes esto, los jóvenes otros, pero hay una juventud que, bueno, realmente nos está demostrando que piensa, que tiene un compromiso social, y entonces eso renueva las esperanzas de todo el espacio, ¿no?
0: Sí. Yo no estoy de acuerdo con las tomas, como se lo dije, pero el pibe me cayó muy bien, porque además, primero, muy educado, segundo, muy amplio, muy respetuoso, y hablaba con una fluidez y con una organización mental para transmitir sus ideas, que realmente, te digo, no es muy frecuente en un chico de 16 años. Y viste lo que le pregunté en un momento. Le digo, ¿y cómo te va en la escuela? Y el pibe fue uno de los 30 becados por mejor promedio. O sea que no es un vaguito que va a la escuela a hacer lío, ¿me entendés?
3: Sí, no, indudablemente es un prodigio, digamos, porque realmente se destaca y se lo nota que es una persona muy bien preparada, muy bien centrada y, bueno, de buena madera, digamos, ¿no?
0: Uh-huh.
3: Así que, bueno. Nada, eso te quería comentar y bueno, darnos un poco de fuerza. Los momentos son muy difíciles para todos, muy difícil, muy complicado para todos. Es lamentable que, bueno, uno llegue a cierta edad y tenga que estar cuidándose en todo y
0: es cierto, mira, esto que vos decís es cierto. Yo siento con las personas como vos con las que hablo, jubiladas, qué sé yo, que a veces duele más la injusticia que significa haberte deslomado de verdad durante toda tu vida, no como Adorni, deslomado de verdad, haber hecho las cosas bien y llegar a este momento donde o no llegás a fin de mes o no te puedes dar un gustito. Duele más eso que la propia realidad del bolsillo. A veces percibo eso, ¿sabes?
3: Sí, no, es así, Jorge. Yo trabajé muchos años, muchísimos años, desde muy como el santiagueño, más o menos desde los 18 años. Me jubilé con 42 años de aporte como docente en la universidad y realmente me cuesta llegar. A veces tengo que ver si me van a dar los medicamentos con la obra social o no, porque también te ponen en cuestionamiento, te hacen firmar 28 papeles, tenés que renovar cada día las cuestiones esas de los papeles. Yo tuve un infarto, entonces tengo una medicación cardíaca de por vida ya, y a veces no puedo esperar tanto tiempo a que me autoricen, ¿viste? Y entonces es tremendo, y uno vive angustiado más en estas circunstancias. Yo pienso que no, de todas formas yo estoy muy conforme y muy orgulloso por lo que hice, porque pienso que hemos aportado a lo que hoy es el país, no como lo que dirigentes lo hacen, sino lo que es realmente, que tenemos satélites propios, tenemos tecnología que hemos desarrollado, y no es poca cosa. No somos un pueblo, digamos, que no ha tenido una formación. Tenemos, por suerte, una gran cuna de formadores y una gran formación, tanto la básica como la científica también. Así que en eso estoy contento. Lo que me angustia un poco es que a veces la dirigencia se aleja de los objetivos y las necesidades que tiene la sociedad. Y eso es feo, ¿no? Esto que estaban hablando del intendente este que se va a ver el Mundial. Y bueno, yo habría que tener alguna cuestión que los les haga ver que la realidad no es esa. Ellos cumplen un servicio y no lo pueden cumplir, que le dejen el lugar a otro. Es así de fácil, ¿no?
0: Claro, bueno, así de fácil. Así de fácil y así de difícil para que se cumpla. Increíble. Te mando un gran abrazo.
3: Otro para vos, y muchas gracias por lo que haces y por lo que nos acompaña siempre.
0: No, muchas gracias a ustedes. Ayer, ¿se acuerdan de la historia de Olga Susana? Bueno, la pusimos en contacto con Nélida. Olga Susana, una mujer que vive ahí en Alberti, en el partido de Pilar, una casilla de madera, producto del temporal. Hace varias semanas se le cayeron dos paredes, que eran de madera, y el techo. Y entonces, lo único que tenía más o menos cerrado, pero la casa quedó a la intemperie, era la cocina, mudó la cama a la cocina, y vivía en la cocina. Y puso una nola en el techo. Desde hace 2 semanas y media tiene una gripe galopante, y llamó para pedir ayuda. Obviamente, hicimos las averiguaciones, era todo así. El municipio de Pilar no tenía dos pedazos de madera de 2x2 y dos chapas para darle. Eso le contestaron. El municipio no podía. Mirá vos. Bueno, llamó la señora Nélida, le ofreció una casa, compartir la casa de ella, que se había quedado sola, con todas las comodidades, y le ofreció un trabajo. Y además hubo un gran gesto de ustedes que quiero agradecer, porque hasta donde habíamos hecho la verificación, la señora Olga Susana había recibido, además del ofrecimiento de Nélida, 600.000 pesos. Así que, antes que nada, gracias. Muchas gracias. Completo lo del Mundial diciendo que el gobierno giró una lista de barras bravas que no van a poder viajar. Y si lo hacen, en migraciones de Estados Unidos los van a devolver.
1: Exactamente, son 15.000 barras. Esta lista.
0: Eso me parece bien.
1: Claro, es una lista que giró el Ministerio de Seguridad de la Nación, este listado oficial a la Embajada de los Estados Unidos, y entre ellos, bueno, aparecen nombres bastante conocidos, como por ejemplo Rafael Diceo, histórico líder de la Barra Brava de Boca, que además tiene la provisión de concurrencia de por vida en los estadios de la Argentina. Carlos Skeletor Maciel, también de Boca Juniors, Caverna Godoy y Sebastián Alberto Tejada, que son barras de los Borrachos del Tablón, en la hinchada de River Plate, Pablo Bebota Álvarez y César Loquillo Rodríguez, que son líderes de facciones enfrentadas a Independiente. Algunos de los nombres de 15.000 personas que integran esta lista que no podrán ir al Mundial de Estados Unidos, coorganizador junto a México y Canadá, ¿no?
0: Bueno, si está probado que han cometido actos delictivos y tienen la prohibición de entrar a estadios de fútbol en la Argentina, que se jodan, viejo. Ahora, siempre me cabe la duda de qué trabaja un barra brava. Por ejemplo, Diceo es dueño de un restaurante en Puerto Madero. Punto, no digo más nada. 4473-1268, 5122-6332. Buen día, ¿quién habla?
4: Sí, buenos días. Mi nombre es Inés. Y bueno, primero felicitarte por el hermoso programa que haces todas las noches, que te escucho con mucho entusiasmo y con mucho respeto.
0: Muchas gracias.
4: No, por favor. Realmente me siento muy identificada con todo lo que decís y lo que estamos viviendo desgraciadamente en esta hermosa Argentina. Y me parece muy lamentable que, no por vos, que aclaro,
0: sí,
4: que lo único que estoy hablando ahora es del partido para tratar de sacarnos del foco y de la Argentina, y sacan las banderas ahora en vez del 9 de julio, un 25 de mayo. Yo tengo 68 años, trabajé toda mi vida, soy enferma oncológica, la estoy llevando bien, gracias a Dios, pero todos los meses tiemblo para ver si me dan la medicación o no, y qué es lo que está haciendo, esta persona que es un desquiciado, junto con el séquito de gente que lo rodea y que son impresentables.
0: Ahora, vos como enferma oncológica, ¿estás recibiendo los medicamentos?
4: Sí.
0: ¿Y por qué decís que tenés miedo todos los meses de que no te los den más? ¿Por qué no te los darían?
4: Porque a mí no me representa este payaso. Sin querer faltarle el respeto a la investidura, pero él me la está faltando a mí,
0: está bien,
4: y
0: pero,
4: a toda la ciudadanía.
0: Está bien, pero eso no responde lo que te pregunté. ¿Por qué vos tenés miedo de que te falten, que no te entreguen más la medicación? ¿Por qué tenés ese miedo?
4: Porque es lo que está pasando, es lo que está pasando verdaderamente. A muchos no le están entregando los remedios. Yo tengo un familiar, por ejemplo, que se puso un marcapasos en el centro gallego, bueno, ya tiene que ir a la revisión y se lo suspendieron. Y si no se controla el marcapasos y le cargan la pilita esa que le tienen que cargar, se para el marcapasos y se muere, así de sencillo.
0: Ahora, escúchame, o sea, que es como una especie de tómbola, a vos te lo dan, sí, al otro no se lo dan, no hay una razón, claro, por qué a vos sí, al otro no, si todos, claro, los necesitan.
4: Y yo te estoy escuchando a vos todas las noches, y escucho que a personas no se lo dan, otras personas le faltan, que vos tenés que hacer el trabajo que tendría que hacer el Estado, que estamos desamparados, y que para buscar para una prótesis o para una persona, ¿entendés? Entonces yo tengo una jubilación y una pensión, la mínima de la pensión mía y de la pensión de mi marido fallecido y de la jubilación mínima. O sea, cobraré más o menos 750.000 pesos entre las dos. Por todo eso tuve que hacer todo un papelerío inmenso con un asistente social para que me entreguen los otros medicamentos, porque sí me los habían sacado. El de la presión, lo tengo que pagar, que lo tengo que tomar de por vida. O sea, me dieron algunos. De todos los que tomo por ser oncológica, porque tomo tramadol por el dolor, ultragesid, tomo para la presión, para el colesterol, porque a través de todo lo que va pasando me van apareciendo cosas y nanas, ¿entendés? Entonces tengo que tomar otro tipo de medicación, lo cual algunos te lo dan y algunos no te lo dan, y algunos tienen que ir por vía de excepción y los otros tienen que ir por razón social. O sea, es toda una serie de burocracias, de que a nadie le gusta ir a la agencia que me corresponde para decirle, bueno, mira, me está pasando esto, hablar con un asistente social para que me puedan entregar ese tipo de medicamentos y pagar otros, ¿entendés? Así que, nada. Y veo que solamente sacan la bandera argentina para estos partidos o que difunden tanto, o para el Mundial, para ver si van o no van, si están lesionados, si no están lesionados, y cuántos les pagan, y cuántos viajan y no viajan, y toda la parafernalia, y para el 9 de julio, para el 25 de mayo, no la sacan. Veo que yo puedo poner un plato de comida a la mesa, la estoy llevando bien, tengo dos hijos, lo cual no me harían faltar nada, y yo puedo poner un plato en la mesa, lo cual... Soy muy católica y practicante y lo agradezco verdaderamente, pero veo que hay gente que la está pasando muy mal y veo cosas que yo no veía antes con 68 años que tengo. Jamás veía antes esta desidia, esta falta de respeto, estos insultos, toda esta, esta desprolijidad que hay. Entonces todo eso lastima y duele, porque no lo merecemos.
0: Te mando un gran abrazo. Gracias por estar ahí y deseo que mejores.
4: Sí, estoy bien, gracias a Dios, pero solo quería comentártelo. Con la ayuda de Dios estoy bien.
0: Te mando un abrazo grande. Gracias. 4473-1268, 5122-6332. Le pido al oyente que está en línea, bánqueme un minutito, así no me queda fuera el tema de Maradona, porque declaró, ayer declaró la psiquiatra.
1: Así es.
0: Y parece que mandó con pitos y cadenas a la prepaga. O sea, se van tirando la pelota los unos con los otros.
1: Claro. Agustina Kosachov, la psiquiatra, dijo en su declaración que el plan original contemplaba una internación domiciliaria real con médico, clínico, neurólogo, ambulancia, enfermeros las 24 horas y especialistas en consumo problemático. Sin embargo, Kosachov dijo que nada de eso se cumplió en la práctica. Y según su relato, cuando Maradona se instaló en Tigre, comenzaron los desacuerdos con Swiss Medical, con la prepaga, Swiss Medical finalmente terminó ofreciendo, según su relato, simples cuidados domiciliarios. Una figura que, según indicaron tanto Kosachov como la médica legista Fleischmann, no existe en la normativa argentina. Esto es esencialmente lo que declaró la psiquiatra Kosachov en el marco del juicio que lleva adelante el Tribunal Oral Criminal número 3.
0: ¿No? Bueno, muy bien. Ahora, si esto pasó cuando Maradona estaba vivo, es decir, que la prepaga, en este caso Swiss Medical, no cumplió con la indicación del profesional, tratándose, a ver, digo, si le hubiera pasado a cualquier persona, pero tratándose de un personaje público como Maradona, no tendría...
1: Lo que declaró la psiquiatra Kosachov en el marco del juicio que lleva adelante el Tribunal Oral Criminal número 3.
0: ¿No? Bueno, muy bien. Ahora, si esto pasó cuando Maradona estaba vivo, es decir, que la prepaga, en este caso Swiss Medical, no cumplió con...

0: ¿no tendrían que haber mediatizado el asunto para que, bueno, Maradona no estuviera tan desamparado como finalmente murió? Porque contarlo ahora, la verdad, para mucho no sirve. Uh-huh. No digo ni bien ni mal. Digo, que lo cuente ahora, que lo diga ahora, ¿qué valor tiene? Si lo que tendría que haber ocurrido es que si esa era su indicación, la prepaga la cumpliera. Supongamos que la prepaga no lo hubiera cumplido. Lo haces público, lo cual le metes mucha presión a la prepaga, o lo judicializás, como hacen muchas personas. Uh-huh. Ahora, que lo diga ahora, la verdad, suena más excusa...
1: Para defenderse, ¿no?
0: ...que otra cosa. Uh-huh. ¿Mm? Bueno, 4473-1268, 5122-6332, ya seguimos.
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0: ¿Cuánto la inversión extranjera fue a parar a Brasil? 76 mil millones de dólares. ¿Cuánto de inversión extranjera vino a la Argentina? Un poquito más de 3.000. Che, algo está pasando, ¿no? Porque si hacemos tan bien los deberes y la macro funciona tan bien, ¿por qué nadie trae la plata acá? ¿Mm? Bueno, o sea, me gustaría comprender qué pasó. ¿Mm? ¿Qué es lo que sucede si la cosa funciona tan bien? ¿Mm? Que no viene el dinero acá. 76 mil millones a Brasil vienen de un gobierno de derecha y ahora hay un presidente de izquierda. Acá salimos de un gobierno, bueno, el de Alberto Fernández no sabemos qué fue, pero estamos en un gobierno anarco-capitalista libertario haciendo los deberes del Fondo Monetario Internacional y felpudeando a Estados Unidos y a Israel, y la guita no viene. Alguien me parece que la está pifiando, ¿no?, en el asunto. Mientras tanto, acá siguen pasando cosas. ¿Ubican a las farmacias del doctor Ahorro? Que eran farmacias que aparecieron como un boom porque tenían precios muy accesibles. Vendían genéricos. ¿Mm? Y de golpe y porrazo, nada. O mejor dicho, nada no. La cadena Doctor Ahorro anunció el cierre en todo el país. Y los empleados están pidiendo ahora el pago de los salarios y las vacaciones. O sea, algo está pasando. ¿Mm? Donde la plata de afuera no viene y los que están acá adentro cierran. ¿Mm?
1: Sí, exactamente. La empresa entró en un concurso preventivo.

0: colectivo y fracasó el intento de vender su negocio local. Es una empresa, recordemos, de origen mexicano. Bajó la persiana de sus 33 locales, incluyendo, Jorge, puntos históricos, no solo en la ciudad de Buenos Aires, sino también en provincias importantes como la provincia de Córdoba, Salta y Mendoza. Esto es lo que comunicó la empresa a sus empleados. Ahora, que cierra sus puertas.
1: Estamos hablando, cuando vos decís cierra un negocio que vende alimentos o cierra una farmacia, vos decís comida y remedio necesita todo el mundo. Con lo cual, digamos, ¿cómo es que estaría cerrando una farmacia? Porque si además vendían remedios baratos, o sea, ¿por qué? Porque imagínense que una de las cosas que ya ni siquiera aparece en las noticias, porque los medicamentos siguen aumentando y aumentando. Entonces, el aumento de los medicamentos ya, lamentablemente, entre comillas, dejó de ser noticia. Pero eso no significa que no esté pasando. Bueno, ahí estamos, tratando de entender el verso que nos cuentan todos los días, y no se trata de ser contrera, sino, che, en algún punto hay que ordenar las cosas y no nos podemos dejar tomar por tan bobos. No somos tan giles como nos creen. Entonces, hablan de la macro, dicen que esto va a derramar a la micro, no ocurre. Resulta que la macro está ordenada entre comillas, porque la plata, el mayor esfuerzo para que este gobierno, entre comillas, tenga equilibrio fiscal es porque le pisaron la plata a los jubilados. Y porque bajaron el presupuesto de salud, el presupuesto de educación, quitaron beneficios sociales, la asistencia al hospital, el financiamiento universitario, las prestaciones a los discapacitados. O sea, pará. Así cualquiera. No tenés que ser un economista para lograr el equilibrio fiscal si dejás en banda a todo el mundo y no pagás. Pero ellos dicen, no, la macro la tenemos ordenada. Ah, mirá vos. Así que la tenés ordenada así, poniéndole varias sogas en el cuello a las personas. Bueno. No, pero la inflación la tengo manejada. ¿Qué inflación tenés manejada? Si nosotros tenemos en un mes lo que hay países que en el resto de Latinoamérica no tienen en un año. Nosotros lo tenemos en un mes. Hay países que en el año nos llegan al 2%. Y nosotros tenemos 2, y pico, casi 3 o 3, y más en un mes. Entonces, ¿de qué me cuentan? No, bueno, pero van a venir las inversiones extranjeras. Ah, muy bien. Y resulta que cuando vemos el ranking de inversiones extranjeras, a Brasil llegan 76 mil millones de dólares y a la Argentina 3 mil y pico. No, pero mira que está bajando el riesgo país. Sí, decime una cosa. Al que va al supermercado, al jubilado que tiene que ir a la farmacia, ¿en qué le impacta eso? Todo lo bueno que vos decís que está pasando, decime cómo se refleja en la vida cotidiana. Entonces no entiendo. No comprendo lo que sucede. Bueno, y en el medio de todo eso, el palazo al bolsillo que son los aumentos de las tarifas.
0: Exactamente. Bueno, ahora hubo una decisión, Jorge, de la Secretaría de Energía que extendió durante junio la bonificación adicional del 25% sobre el consumo de gas natural y gas propano por redes, que había comenzado a regir este mes, y además aplicó una rebaja de casi 12% sobre el consumo eléctrico para hogares incluidos en el esquema de subsidios focalizados. Bueno, esto fue publicado en el boletín oficial.
1: Van para adelante, van para atrás. Decimos esto para que siempre esos que son cortitos de razonamiento o no quieren entender, esto es para que ustedes vean que acá contamos todo lo que pasa. Sí, el gobierno prorrogó el subsidio que había anticipado iba a cortar para el gas el mes de junio. ¿Por qué razón? Porque están desesperados con el número de la inflación. Resulta ser que un economista que trabaja en la televisión lo llamó hace 2 meses a Milei y le dijo, che, ojo, porque mirá que si vos sacás los subsidios, esto te dispara la inflación. No, porque al final esto es lo que está pasando. Lo mismo ocurrió cuando se fue Marco Labaña, porque el gobierno iba a cambiar la manera de medir la inflación en enero. Después lo pasaron para marzo. Y resulta que un economista que trabaja en la televisión lo llama al propio presidente y le dice, mirá que si cambiás este número de la inflación, que es escandalosamente alto para lo que vos decís que el país tiene que tener, si cambiás la manera de medir va a ser mucho más grande. No, no puede ser. Hasta que finalmente tenía razón. Hasta que finalmente tenía razón. Bueno, no sé.
0: Ahí hay una encerrona ahí que tiene el gobierno porque a su vez tiene el problema de la caída de la recaudación fiscal, ¿no?
1: Claro. Bueno, a ver, menos se produce, menos se vende, menos salario se cobra, menos se consume, menos se recauda. Entonces el gobierno, ¿cómo la resuelve? Más te aprieta. Entonces ahora quieren aumentar la cantidad de gente que pague el impuesto a las ganancias y aumentar el monotributo. O sea, te noquean de un lado y del otro. Así las cosas.
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0: Bueno, estamos escuchando. Qué lindo esta marcha, ¿eh?
1: Creo que es la marcha más linda, a mí por lo menos la que me gusta.
0: Bueno, hoy es el Día del Ejército Argentino, Martín.
1: Así es, se celebra el Día del Ejército Argentino en conmemoración de la fecha de 1810 en la que la primera Junta de Gobierno Autónomo de España crea 5 regimientos de infantería.
0: Bueno, y vamos al año 1892 para recordar a una gran poetisa argentina.
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0: Claro, es Alfonsina Storni, señor.
1: Así es, y la que escuchamos es la voz de la Negra Sosa, porque precisamente nace Alfonsina Storni. En la comuna suiza de Capriasca, la escritora y poetisa, referente del posmodernismo en la literatura latinoamericana, feminista, y participó en el proceso de creación de la Sociedad Argentina de Escritores.
0: Bueno, ahora un poco una pizca de música, pero de otros lados del mundo.
1: Y lo que suena es Oasis, porque en 1967 nace Noel Gallagher, compositor, guitarrista y ex líder de la banda Oasis que estamos escuchando.
0: Me voy al año 1894 porque ese año se produce un hito en la carrera de la señora Tina Turner, esta negra maravillosa.
1: Así es, una voz inconfundible. En 1984 Tina Turner publica su álbum consagratorio Private Dancer.

0: Bueno, y de todos los recuerdos musicales, este es el que a mí más me gusta, ¿eh? Porque hoy es el día del folclorista, señoras y señores, ¿eh?
1: Sí, señor, se celebra el Día Nacional del Folclorista en conmemoración del nacimiento de un santiagueño, precisamente Andrés Chazarreta, músico, investigador, considerado el patriarca del folclore por la labor de promoción de la música autóctona desarrollada desde 1906 con su conjunto de arte nativo.
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0: del alma.
1: Sueño lo que es ahora. ¿Cómo le va? Buen día.
2: ¿Qué es el pájaro mala onda ese?
1: No, pájaro mala onda, no, escuchame. La cadena al optimismo, escuchame. ¿Venía escuchando?
2: Sí, ¿qué querés que te diga? Sí, cantamos, bailamos, hacemos de todo acá. Y vos venís y decís, uy, esto. Pero ayer hiciste.
1: Pero sí, me pones esa estadística ridícula. ¿No sacó la de Boca de cuántas veces
2: está
1: esperando
2: bien
1: la séptima Copa Libertadores con ese audio?
2: No se hace esto que estás haciendo. ¿Por qué? No hay que reírse de la desgracia ajena.
1: No, yo no me río.
2: Sí, te estás riendo. No seas falsete.
1: No, le pregunto.
2: No, no me pregunte nada.
1: Le pregunto si al igual que ayer ese audio que me puso del que recopilaba todo lo de Belgrano, no tiene una recopilando lo de la séptima.
2: No, no lo tengo. ¿Por qué no lo trajiste vos?
1: Porque lo está buscando Paulucci. Está produciendo el panorama.
2: Ay, no, pero no estoy hablando de que lo busque Paulucci. Búscalo vos. Yo, no, para recibirte
1: como productor, para esas cosas, no soy como usted.
2: Vos sos una estrella,
1: obviamente, querido. ¿Tenías alguna duda? ¿Recién te das cuenta? Ay, Dios. Pero quiero 3 meses para que se dé cuenta.
2: Escúchame, Leandro, vos, Paulucci, inventaron este monstruo que después nadie lo puede controlar.
1: Pero ¿qué das cuenta? Ay, Dios mío, Dios mío.
2: Qué bárbaro. Nadie tiene tu control remoto, sabés que sos inmanejable, ¿no?
1: ¿Cómo? Soy como esa aspiradora, automática, ¿viste? ¿Vos querés que vaya a barrer para el living? No, va a barrer el dormitorio.
2: Escúchame, ¿podés sacarte esa costumbre de decir cómo o hacer así para tomar tiempo y ver qué vas a decir? O sea, tomarte el tiempo para pensar, sé más espontáneo, larga lo que te viene desde adentro. Sé genuino, desde las tripas, desde ahí abajo habla. Dicho.
1: Sí. Siguiente pregunta.
2: No hay pregunta, viejo.
1: Ah, no es una conferencia de prensa.
2: No
1: esto,
2: es una conferencia.
1: Yo pensé
2: este
1: que
2: es un diálogo entre
1: no
2: nosotros.
1: No, vamos a hacer karaoke hoy, que era viernes de karaoke.
2: ¿Y por qué no lo propones? Andá y
1: vos
2: pedile.
1: Lo dijiste el miércoles, yo vivo acá dispuesto.
2: Pero, no, acá somos 50 y 50, ¿no? No te hagas el cómodo conmigo. Ponele algo que cante, porque yo empecé a cantar y el tipo se hizo el estrecho, ¿viste? No, bueno,
1: sí,
2: mira lo que ponés.
1: Justo yo estrecho.
2: ¿Qué voy a ponerte el día del folclore?
1: Y es la Cafrune y Samba de mi
2: Esperanza.
1: Bueno,
2: ¿y qué te voy a poner? A ver, ponele algo que cante este. A ver, vamos nosotros a ponernos como.
1: Vamos a hacer de
2: jurado. A ver, ahora levanto la paleta.
1: ¿Qué puso este? A ver,
2: ya empezamos. A ver qué pusiste.
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2: No sabés la letra. No sabés.
1: ¿Qué
2: letra? Escúchame. Espera, vamos a hacerla más fácil.
1: A ver, Pin.
2: ¿Qué quieres cantar?
1: Nada.
2: ¿Te das cuenta que es el pájaro mala onda? ¿En serio? Te levantaste mal aspectado. Algo tenemos que hacer nosotros. ¿Querés un alfajor de chocolate?
1: Bueno,
2: algo que te mejore.
1: ¿El que quedó
2: el
1: de
2: ánimo?
1: Ayer. ¿Dejaste alguno de ayer?
2: Sí, dejé alguno.
1: No me lo diste.
2: No, te lo ofrecí, te hiciste el estrecho.
1: ¿Qué me ofreciste?
2: Como todos los días, te haces el estrecho, porque sos un artista, una estrella. ¿Qué querés que te diga?
1: Nada, lo incomprendido.
2: Sos un incomprendido. Bueno, ¿algo que hayas pensado hacer para el fin de semana?
1: Asado mañana.
2: Bien, ni eso te pone buena
1: pasado
2: onda.
1: De fin de...
2: ¿Sabés que sos pan triste vos, no? En serio te digo. ¿Por qué? ¿Ni eso te entusiasma?
1: Hace frío.
2: ¿Asado con qué? ¿Qué vas a poner en la parrilla?
1: Todavía no sé porque depende del carnicero.
2: Eso me dijo.
1: No, le hice el pedido al carnicero, pero como dependo de que no se me olvide nada, no sé, voy a ver. No, tranquilo.
2: O sea, vos sos de eso que le hace el pedido y además dice, uy, a ver lo que pone este. No, viejo, si haces el pedido, confía en el carnicero.
1: No, le voy a ser sincero, el asado de fin de mes es porque... Ahí en el freezer guardado. Vamos a sacar lo que hay.
2: ¿Te puedo contar algo? Pero le juro que esto es verdad.
1: Sí.
2: Mira, el martes terminé de hacer el programa stream, venía para acá.
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1: Ahí vamos, palito,
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2: Cantá,
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2: Cantá, dale, no te hagas el gil, dale.
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2: vamos, Fantoni,
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2: cuando te conocí. Vamos, Fantoni.
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2: No te rías de Palito, no te burles de Palito Ortega. No seas falluto.
1: No,
2: hey.
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2: No te burles de Palito.
1: No, pero le estoy tratando de ir al tono.
2: No, estás haciendo gestos así como que...
1: ¿Por qué no? Bueno, pero el gesto no, el tema
2: escucha,
1: es
2: escucha.
1: El culo por el cuerpo.
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1: Ah, esto,
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1: sí, esto
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1: Es un éxito que hicimos en la madrugada.
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1: Ahí está.
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2: No, cantás para
1: y
2: el culo.
1: Que me
2: muy mal. Pero no le pones ni ganas. No. Le pones menos ganas que al asado que vas a hacer mío. Mañana.
1: No se creía, se sorprendería.
2: Escúchame, ¿puedo terminar? El sol, no, sacame esto que es muy desagradable. Lean, pará, está bien. Yo sé que vos lo querés, pero es demasiado para un oído aún a media máquina. Escúchame. Pone algo de musiquita en el fondo. Esto, de verdad, termino de hacer el streaming, venía para acá. Me dice un amigo, comemos un sanguchito rápido a la vuelta de una parrillita.
1: Sí.
2: Nos sentamos atrás nuestro, o sea, atrás, yo estaba sentado frente a mi amigo. Atrás de mi amigo, una sola persona. Escucha, Martín, un comensal.
1: Sí.
2: De golpe resolvimos llegar. ¿Viste esa bandeja que es como una parrilla para mantener caliente la carne?
1: Sí, es el brasero, sí.
2: Tenía 5 chorizos.
1: Ajá.
2: 5.
1: 5, bien.
2: Cada chorizo era el doble de un tamaño, eran los chorizos largos, que no sé si tienen un nombre especial. 5. Entonces, pensamos que venía alguien, ¿no?
1: Claro.
2: El tipo se pidió 5 chorizos.
1: Bien.
2: Y a cada chorizo le agregaba, pero un montón de mayonesa.
1: Ajá.
2: Bueno. Y el tipo va a comer todos los días 5 chorizos. O sea, se ve que problema con el colesterol no tiene.
0: Hoy no podemos hacer choripán porque hay lluvia.
1: Claro, no, se ve que no y que, bueno,
2: está escúchame, bien. Se comió 3 y yo pensé, dije, se lleva los otros 2 para el desayuno.
1: Claro. No sé.
2: Ahora, hay que masticarse 5 chorizos, ¿no? De una. Vos tenés cara de eso. Vos tenés cara de comerte 5 chorizos.
1: No.
2: Me parece que sos un poco glotón.
1: No, para nada. Es muy... Es más, yo...
2: ¿No te gusta el embutido?
1: Soy de los que... No, me encanta, pero soy de los que voy haciendo el picadito, voy haciendo prueba en la parrilla, en bocadito, me selecciono lo que se destaca.
2: Bueno.
1: No, me gusta agasajar, eso sí.
5: A comerla. Bueno.
1: Soy de los que agasaja, sí.
2: ¿Cómo, Lean?
1: Sí. Hay que degustar. Soy de los que agasaja, así que me gusta atender bien a quienes son mis comensales.
2: Está bien. Te lo vamos a creer.
1: Bueno, obviamente.
2: Escúchame.
1: Hay testimonio. Sí, hay foto y video.
2: Sí, hermosa mañana, ¿eh?
1: Es una muy linda mañana, no hay niebla, no hay humedad. Y eso que está bastante húmeda porque hay mucha lágrima.
2: Al final
1: te cuesta.
2: Sí,
1: mucha lágrima.
2: No sean malos, no sé qué burlarse de las desgracias ajenas. Escuchá. Te cuesta.
1: ¿Tú no sabes por qué lágrima derramada? ¿A qué me refiero?
2: Te cuesta arrancar.
0: Hermosa
2: después no
0: mañana,
2: te
0: gana, ¿verdad?
1: No. Escuchá.
2: Sí. Te cuesta arrancar y después no te querés ir.
1: Cuando uno se siente
2: rajalo,
1: como,
2: Lea,
1: cuando
2: rajalo,
1: uno se siente
2: rajalo,
1: como,
2: Lea,
1: chao,
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2: Hagámosle caso al productor que se enojó.
8: Sí, señor.
2: Dijo ganadora.
8: Tenemos la ganadora de la limpieza integral para tu auto y moto, gentileza a nuestros amigos de Red Wings. Ganadora es Silvia Valdés.
2: Muy bien, Silvia,
8: los 3 números finales del DNI, 553.
2: Bueno, Martín, un fenómeno. Siempre es un gusto, ¿eh?
8: Gracias, igualmente, Jorge.
2: Bueno, a ustedes también, gracias por estar allí. Le mandamos un gran abrazo a Luján, deseamos que se recupere pronto. Martín Pared nos acompañó. El señor Luciano Buentecura es nuestro productor general. Gracias, Lu, por el trabajo de todos los días. Ariel Mayorano y Leandro Esclesanti son los realizadores artísticos. Lean. Le pones mucha onda al final del programa y nos encanta. Marcelo Stacchiotti y Javier Fábregas eligen la música. Carlos de Andrés nos informa en la madrugada. Cristian Bonet cuida que la radio la escuches 10 puntos. Y Claudito Díaz y Oscar Zambrano nos reciben y nos cuidan. Siempre están atentos a lo que pasa aquí en la radio. Eli Almirón deja todo impecable para que el gato venga y esté contento. Y eso nos gusta un montón. Marce Pérez Fantoni, ya empieza el panorama. Y a vos, como siempre, gracias. Cosas hermosas pasan todos los días. Dios es bueno todo el tiempo.

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buen día, ¿cómo les va? ¿Cómo están? Aquí hemos llegado, al viernes, por fin viernes, ya cerrando mayo, viernes 29 de mayo, estamos comenzando ya a transitar el panorama Siempre Noticias, en otro comienzo de jornada, no tan frío, 13 grados 6 décimas la temperatura, sigue la alta concentración de humedad, 83%, pero esto no está generando por el momento baja visibilidad en neblinas, nos va a dejar por delante una jornada bastante parecida. Seguiremos sin ver el sol.

0: Así que habrá que seguir esperando. Pareciera ser que el domingo va a ser el día en el que volverá a aparecer el sol por estos lares, ya comenzando a transitar el cierre de mayo, el próximo domingo, y como bien nos anticipaba Javier Torrente, ya a partir del lunes 1 de junio, transitando el invierno desde el punto de vista climático, no desde el punto de vista del calendario, no esperando el 21 de junio, pero ya con estas características. Así entonces, iniciando este viernes, donde obviamente hay muchos títulos para ir desarrollando en nuestro programa Siempre Noticias, te voy comentando algunos de ellos, donde otra vez Javier Milei reaccionó a las críticas de su gestión durante este evento que se desarrolló en la jornada de ayer. También el ministro Luis Caputo, que estaba muy entusiasta respecto de las elecciones del año próximo. La nueva reunión de Mauricio Macri, en este caso encabezando un encuentro con diputados del PRO. El caso Agostina en Córdoba, que sigue siendo muy preocupante, y donde vamos camino ya a una semana sin saber nada de ella. Otros títulos que iremos desarrollando, obviamente los vamos a meter en el deporte porque hoy es protagonista. Ayer lo era el anticipo de lo que iba a ser la presentación de Boca. Hoy las tapas lo están reflejando, que es la eliminación de la Copa Libertadores en primera fase de Boca. También un tema que está dominando las portadas de este viernes. En el ámbito internacional sigue la preocupación por lo que está ocurriendo en Bolivia. Nuevamente hay tensión entre Estados Unidos e Irán, y el estrecho de Hormuz vuelve a estar en el escenario de las discusiones. Crece el escándalo en España en torno a José Luis Rodríguez Zapatero. Y finalmente, el ámbito deportivo, además de Boca, hay que hablar de la lista de la selección argentina, que con 9 cambios respecto de la que fue la lista para Qatar 2022, dio a conocer la AFA, y con algunos análisis ya respecto de los elegidos por Lionel Scaloni para esta competencia. Y por supuesto, el tenis, que ha tenido una jornada extraordinaria para argentinos en Roland Garros. Allí está Quique Cano también, en medio del intenso calor que está sacudiendo Europa a París. Así que todos son temas que iremos desarrollando hasta las 6 de la mañana.
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0: 4 de la mañana, 11 minutos, comenzamos a hacer la recorrida por los medios de todo nuestro país, medios gráficos, en este caso la ciudad de La Plata, que está comenzando este viernes con cielo cubierto, 11 grados, 3 décimas la temperatura, con 15 de máxima, podría aparecer algo de sol, sobre todo por la tarde, aunque en lo que es el proyectado del servicio meteorológico, vuelve a plantear al domingo, tal igual que aquí en la ciudad de Buenos Aires, como el día que mayor cantidad de sol podríamos estar viendo. Capital punto 24 pone en portada: se termina mayo y llegan los aumentos de tarifas a La Plata, como título principal. También en la parte central de la portada, Kicillof imputó a Mercado Libre y amenaza con una multa millonaria por cláusulas abusivas, entre otros títulos. También Macri insinuó una candidatura en 2027 y tomó distancia del Bullrich. En la parte superior de Capital punto 24, almaceneros advierten que el salario ya no alcanza y se profundiza la compra hormiga, dice Capital punto 24. Por el lado del diario Extra, Milei anticipó una revolución en los seguros. Aparece en la portada la imagen de los jugadores de Universidad Católica festejando. Boca perdió y quedó eliminado de la Libertadores. La lista de Scaloni para el Mundial también está en la portada. Caputo dijo que en mayo bajará más la inflación, en otro de los títulos que está presentando en su portada, en este caso el diario Extra. Por el lado del diario El Día de La Plata, también habla de tarifas, aumentos. Dice: el servicio no mejora, pero el micro sigue subiendo 4,8%, pone como título, además de la salida de Boca de la Libertadores. Vergonzosa eliminación de Boca de la Libertadores, es el título que elige el diario El Día para ilustrar la derrota ante Universidad Católica. También el preocupante título que tiene el diario El Día: mueren todos, hayan amenazas de tiroteo en un colegio de Punta Lara, está en la portada del día. Y aparece el chico de tapa, que ha sido la novedad ayer en Roland Garros, que estamos hablando de Juan Manuel Cerúndolo, que bajó al número uno del mundo a Jannik Sinner y ha sido protagonista de la jornada deportiva. Por el lado del diario Hoy, un título que realmente impacta: 3 millones de familias en default. Un informe del Instituto Argentino Grande advirtió que en marzo había 3.384.299 personas con deudas irrecuperables que acumulaban atrasos de un año o más, lo que representa un aumento del 93% respecto al mismo mes de 2025. También en la portada del diario Hoy, varios títulos del deporte. Por un lado, la lista de Scaloni, la victoria de Cerúndolo, Boca no pudo con Universidad, algunos de los títulos que tiene en portada el diario Hoy, repasando así los principales medios de la ciudad de La Plata. El recorrido de portadas nos lleva ahora a Mar del Plata. Vos sabés que allí podés escuchar Radio 10 en la 105.5, y en la portada del diario El Atlántico tiene como título: Milei anticipó un proyecto para reemplazar al Estado. Esto lo planteó como revolución de los seguros, reemplazo del Estado en salud, educación y seguridad. Esto lo expresó ayer en el foro Research for Traders, organizado por el asesor financiero Darío Epstein. Toma un textual del presidente durante su locución de ayer: si ustedes quieren achicar el Estado, deben sustituir sus servicios por los seguros. Y puso como ejemplo la medicina prepaga, la seguridad privada y la educación privada. También en la portada del Atlántico, en la parte central, la lista está para hablar de los jugadores elegidos por Scaloni para ir al Mundial. También la derrota de Boca aparece en la portada. Y en la parte superior de la portada del Atlántico, fuertes diferencias de precios en alimentos entre comercios. Por el lado de la capital de Mar del Plata, el título principal es: la provincia advierte que el país atraviesa un industricidio feroz, y toma en este caso declaraciones del ministro de Trabajo bonaerense Walter Correa, porque se está realizando allí en Mar del Plata el Congreso del Trabajo, y en esta primera jornada quedaron estas definiciones. Imagen de los jugadores de Boca retirándose de la Bombonera. Boca quedó fuera de la Libertadores en otro de los títulos que está destacando la capital de Mar del Plata. También ARBA realizará un operativo para desendeudar a más de 700 jubilados, entre otros de los títulos que está presentando la capital para su edición de este viernes 29 de mayo. Una Mar del Plata que está comenzando esta jornada con temperatura fría, 9 grados 7 décimas la actual, con una perspectiva de algunas neblinas que podrían registrarse en estas primeras horas, 14 grados la máxima para hoy.
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4 de la mañana, 20 minutos, recorrida por diarios del conurbano. En el diario El Sol, el matutino del Gran Buenos Aires, en título destacado es: Varela motoriza obras estratégicas en beneficio de la ciudadanía. Pero además de hablar en su portada de la decisión de Lionel Scaloni respecto de la convocatoria de jugadores para el Mundial, pone un título que suma preocupación, algo que se viene repitiendo casi en forma cotidiana. Estamos teniendo que abordar estos temas. Una cadena de jugueterías anunció el cierre del local en Berazategui por la fuerte baja del consumo. El diario Perspectiva Sur también tiene en su portada a Lionel Scaloni. También cayó una banda acusada de estafas cripto, hubo allanamientos en Lanús y Florencio Varela. Y atención a este dato para los vecinos de Lanús, porque hay turnos gratuitos para castración de mascotas. Esta nueva jornada de entrega de turnos presenciales para acceder al servicio gratuito de castración itinerante, esta actividad que se va a llevar adelante este viernes desde las 9 y hasta agotar cupos en el Club Ameguino, ubicado en General Guido 3111 en Lanús Este. Aparece en la portada de Perspectiva Sur. Por el lado de La Tercera, el diario del conurbano sur, título principal: en el conurbano ya esperan una inflación arriba del 42% y crece la preocupación por los tarifazos. Es el título más destacado. En la parte superior, desde junio el boleto mínimo de colectivo superará los 1.000 pesos en el conurbano. Lo pone también como título destacado en su portada. Por el lado de La Primera también va por el lado de la inflación. El conurbano lidera las peores expectativas económicas del país. La región muy complicada, y justamente habla de esta proyección anual del 42,2% para la inflación, muy por encima del promedio nacional. Recordemos que lo previsto en el presupuesto para este año 2026 era apenas un poquito más del 10%, y estamos hablando de una proyección del 42,2%. También en la portada de La Primera, entre otros títulos: concursos, cierres y caída del consumo, la crisis textil impacta. En otro de los títulos: una encuesta golpea a Milei, casi la mitad votaría a un opositor. Es otro de los títulos que domina la portada, en este caso de La Primera, el diario del conurbano para la zona oeste y norte, en sus títulos principales de este viernes.

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4 de la mañana, 26 minutos. Por un lado tenemos títulos que habla de cierre de comercios, preocupación por la inflación, aumentos del valor para viajar en colectivo. Pero otra de las cuestiones que está preocupando muchísimo de esta economía cotidiana, con el cierre de comercios, con las actividades en crisis, es la cantidad de puestos de trabajo que se van perdiendo. Fíjense el título que tiene en su portada resumen el diario de Pilar. Cafetería lanzó una convocatoria y recibió 4.000 currículums. Son las postulaciones que enviaron para incorporarse al local de Café Martínez, una cadena que por franquicias va a abrir en junio en el centro de Pilar. Prevé generar, y fíjense el detalle para establecer la proporción, una docena de empleos directos, o sea, 12 puestos de trabajo, 4.000 currículums recibió la convocatoria. Es un claro ejemplo de la crisis social que hay, realmente preocupante. Está en la portada de resumen el diario de Pilar. También en su portada, nutricionistas cuestionan modificaciones al etiquetado frontal. Hay muchísima polémica, una reacción casi en cadena a esta propuesta del gobierno a favor de las grandes empresas manufactureras de alimentos ultraprocesados, que quieren sacar los octógonos negros que están identificando los componentes que tienen los paquetes de distintos productos para que vos sepas qué es lo que estás por consumir. Es muy interesante escuchar los testimonios que, por ejemplo, brindan médicos y nutricionistas explicando cómo las actividades de marketing muchas veces llevan a confundir, ¿no?, los contenidos de los paquetes, donde se asocia, por ejemplo, color verde en un packaging a que es sano. Y sin embargo, son alimentos que están ultraprocesados, y esto es justamente lo que los octógonos te identifican. Vos después decidís si querés consumirlo o no. También en la portada del diario Resumen, las CTA reforzaron su trabajo conjunto contra las políticas de ajuste, en otro de los títulos. Y algo muy importante para los usuarios del tren San Martín, sumará repuestos para recuperar formaciones, porque Trenes Argentinos adjudicó la compra de piezas destinadas a locomotoras y vagones que llevan más de una década sin reparaciones integrales. Principales títulos de la portada del diario Resumen de Pilar.

Seguimos recorriendo medios de la provincia de Buenos Aires y en este caso nos vamos a San Nicolás. En San Nicolás de los Arroyos tengo la portada del diario El Norte y el título principal es Mega Operativo Fake Coins. Una empresa de San Nicolás habría sido estafada por más de 100 millones de pesos. Es el título principal en su portada, aunque también tiene destacado y con foto lo que ha sido la eliminación de Boca. Copa Libertadores, 4:30 de la mañana, lo acaba de indicar el top. Copa Libertadores, Boca perdió y quedó eliminado. Está en la portada. El FMI le exige al gobierno una reforma tributaria, tema que ya habíamos planteado en la jornada de ayer entre los títulos principales. Lo que también domina la portada del diario El Norte de San Nicolás, en su edición de este viernes, el 29 de mayo, una San Nicolás que está comenzando con 13 grados 4 décimas de temperatura, cielo nublado, se espera una máxima en torno a los 15 grados y mayormente nuboso el cielo durante esta jornada.

Nos vamos a Tandil, 10 grados, 2 décimas a la temperatura. En la portada del Eco de Tandil, el título principal es: el Consejo reunió los votos para el nuevo aumento del boleto. El incremento que propuso el Bloque Libertario, acompañado por la UCR, se que apoyó con reparos porque entiende que el recorte a la rentabilidad de las empresas repercutirá en el servicio. El peronismo criticó el boleto culposo e insistió con declarar la emergencia del transporte público. También el Eco de Tandil tiene en su portada títulos del deporte, la lista de Scaloni para el Mundial y Boca, que quedó afuera de la Libertadores, aparece en su portada. 10 grados 2 décimas la temperatura a esta hora, buena visibilidad con una máxima para hoy de 13 grados y jornada también con mayoría de nubes, como en gran parte de la provincia de Buenos Aires. Nos quedamos en la provincia de Buenos Aires. En este caso nos vamos a ir hacia el municipio de La Costa, porque tengo el diario Opinión de La Costa en su portada para hoy. Y atención a este título, porque habla el presidente del Colegio de Farmacéuticos del partido, Mauro Díaz, y justamente el título que extrae, un fragmento de esta nota: la ley hojarasca podría encarecer medicamentos y afectar el acceso. Explicó que la derogación de normas que considera el medicamento como un bien social podría derivar en aumentos de precios, especialmente en los genéricos, y afectar a los laboratorios nacionales. También en la portada de Opinión de La Costa, Meliá apuesta por La Costa y construirá un hotel de lujo en Costa del Este, es otro de los títulos que está llevando adelante, en este caso, el diario Opinión de La Costa para este viernes 29 de mayo.

0: De la costa bonaerense nos vamos hacia el centro, porque nos vamos hacia Junín, en la provincia de Buenos Aires. 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El diario Democracia, en su portada, tiene como título principal: difunden el proyecto para transformar la avenida Rivadavia, con la participación de más de 50 comerciantes de la zona. También una imagen donde aparece el hormigonado de las losas del cruce ferroviario que se está llevando adelante allí en Junín, el paso bajo nivel que se viene realizando, y aparece en la portada del diario Democracia. Una Junín que está comenzando su jornada con 12 grados una décima de temperatura, que espera para hoy también una jornada mayormente nublada con 18 grados de máxima.
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Oyentes que se comunican al 11-23-66-0710, como Nancy de San Martín, dice... Eliana desde Brasil dice, hola Marcelo, ¿cómo estás? Es estupendo empezar el día cantando, como decimos aquí en Brasil. Quien canta sus males espanta, quien canta aleja sus males, dice Eliana. Bueno, igual es muy generoso el término cantar para lo que estábamos haciendo en el pase con Pizarro, pero se agradece el saludo. Eliana, te veo a los muchachos de la estación de servicio ahí de Juan 23 en Lomas. Un abrazo grande para ellos, siempre presentes, y a todos los que se están ya anotando para ver si se llevan la billetera para dama que hoy te estamos regalando en el panorama Siempre Noticias, porque como cada viernes, los viernes son de regalos en Radio 10. 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

aprovechando el mensaje de los amigos de la estación de servicio, justamente allí de Lomas, NAFTA, se llama este grupo que está al aire, que pone Ariel Mascherano, así que se lo dedicamos a ellos, obviamente, ¿eh?

Bueno, ya que cargamos el tanque con nafta, nos vamos a ir a El Heraldo, a Concordia. Allí puedes escuchar Radio 10 en FM 91.1. Concordia en Entre Ríos, que está comenzando este viernes con 15 grados 7 décimas de temperatura. El Heraldo, el gran parte de su portada se le dedica a las imágenes de los jugadores de la selección argentina. Scaloni confirmó la lista de futbolistas convocados para disputar la Copa Mundial FIFA. Está destacado en la portada. También un tema que preocupa y mucho: el gobierno provincial sigue de cerca el conflicto de la empresa avícola Granja Tres Arroyos. Durante una reunión de gabinete se realizaron las negociaciones entre la empresa y los gremios, en medio de tensiones por incumplimientos salariales y medidas sindicales. Bueno, más que seguirlo de cerca el conflicto, estaría bueno que por ahí analice si conviene seguir apoyando las políticas del gobierno nacional por parte, ¿no?, del gobierno de Entre Ríos. Anticipa el diario El Heraldo de Concordia que el próximo lunes 8 de junio comenzará a funcionar el nuevo sistema de estacionamiento medido, y también se refiere al informe de la Unión Industrial respecto de que la actividad volvió a caer en abril, el dato que se conocía durante la jornada de ayer. También aparece en este caso en la portada de El Heraldo de Concordia. Nos vamos a ir desde Concordia, que hoy tiene previsto una máxima en torno a los 18 grados y con algo de sol por la tarde. Ahora nos vamos a ir mágicamente hacia Córdoba capital, que está comenzando esta jornada con algo de neblina, 13 grados 8 décimas la temperatura, esta neblina que reduce la visibilidad a 8 kilómetros, 19 grados, la máxima que se espera para hoy. Hoy día Córdoba tiene como título principal: para Nagy hay un cauto optimismo de que Agostina esté viva y en Córdoba. Esto dice el abogado que representa a la madre de Agostina, esta adolescente de la que nada se sabe desde el pasado sábado por la noche. También, en este caso, hoy día Córdoba pone en su portada los cuestionamientos al proyecto que busca derogar el etiqueta. A 8 kilómetros, 19 grados, la máxima que se espera para hoy. Hoy día Córdoba tiene como título principal: para Nagy hay un cauto optimismo de que Agostina esté viva y en Córdoba. Esto dice el abogado que representa a la madre de Agostina, esta adolescente de la que nada se sabe desde

imagen de Lionel Scaloni con Messi a la cabeza. Scaloni dio a conocer la lista, también tiene en su portada este título compartido como gran parte de las que venimos repasando en esta primera hora del panorama Siempre Noticias. Se hace eco también de los dichos del presidente Milei, que redobló sus ataques y defendió el rumbo económico durante la jornada de ayer. La Voz del Interior, en su portada, ya pasaron 5 días sin hallar a Agostini y las pistas son confusas, pone en su portada. Y tiene destacado en gran parte de ella una imagen histórica: el cordobazo como nunca lo viste. La revuelta de 1969, con un artículo y que justamente hace eco de lo que fue aquel acontecimiento, con el resumen, y en este caso lo que se ve es a la policía montada justamente en la represión a los trabajadores en aquella manifestación histórica. Título principal de la portada de La Voz del Interior. También hace referencia al complejo turístico de Embalse, que harían barrios privados en los hoteles, turísticos históricos tradicionales. Aparece justamente en La Voz del Interior, y también obviamente la convocatoria de Lionel Scaloni para los 26 jugadores que van a ir al Mundial, en otros títulos destacados de su portada para este viernes 29 de mayo.

La Voz del Interior comparte un título también con el diario Río Negro, hacia allí nos vamos, porque comparte que el gobierno descartó ampliar ganancias y subir el monotributo, estas exigencias del Fondo Monetario. No está en carpeta ni en las ideas del presidente, un off que surgió desde Casa Rosada, del que se hacen eco, insisto, La Voz del Interior y también el diario Río Negro. La decisión de Scaloni con los 26 que buscarán repetir la gloria, así plantea Río Negro los nombres conocidos del plantel de la selección argentina. Río Negro adherirá al RIMI para potenciar las pymes, en otro de los títulos que está en portada. También que Rolando Figueroa, el gobernador de Neuquén, presentará en junio una ley por las regalías del gas natural licuado, está destacado en su portada. Una General Roca que está comenzando este viernes con 11 grados 8 décimas de temperatura y cielo cubierto, se esperan 15 grados de máxima con sol. Vamos repasando otras localidades de Río Negro, como Bariloche, que a esta hora tiene 6 grados 8 décimas de temperatura, 3.3 la sensación térmica.

4 de la mañana, 46 minutos, nos vamos a Catamarca, allí está comenzando en San Fernando 13 grados 8 décimas la temperatura, con 20 de máxima para hoy. Hay visibilidad normal, más allá de que están anticipando algunas neblinas para esta jornada. El Ancasti en su portada, como título principal, no echarán a los empleados que denunciaron a Javier Galán. La presidenta de la Cámara de Diputados, Paola Fedeli, pidió al cuerpo local un dictamen vinculante para sostener su decisión. Boca perdió y se quedó sin Libertadores, aparece junto con la lista de Scaloni en la portada de El Ancasti. También Fedeli le conservó el trabajo a los denunciantes y Galán afirma que hay intereses políticos, rechazó a la baja planteada por el opositor, plantea el SQ en su portada, que anticipa que hoy comienza la venta de entradas para el Poncho, la tradicional fiesta catamarqueña. La lista oficial de la selección con Messi y 8 debutantes aparece también. Boca perdió y quedó fuera de la Libertadores, y anticipa el SQ que la próxima semana se dará a conocer cuánto aumentará el boleto, el valor del boleto del transporte público allí en Catamarca, entre los principales títulos de portada de El Ancasti y del Esquiú, los principales medios de esa provincia. Nos vamos a Mendoza, tengo la portada del diario Los Andes, aparece Scaloni, los 26 para un nuevo sueño mundial, también anticipa Los Andes que aprobaron el RIGI para explotar cobre en Uspallata, bancos afinan un salvataje para familias morosas en otro de los títulos, y aparece Juan Macerún lo ve por el batacazo en París y la eliminación de Yannick Sinner del Abierto de Francia del segundo Grand Slam del año allí en Roland Garros. También tengo el diario de Cuyo, inmobiliarias del país discuten en San Juan su renovación digital, como título destacado, además de la imagen de Scaloni y la nómina de los 26 jugadores designados para viajar al Mundial, que ya se viene, ya lo tenemos aquí muy pero muy cerquita. Está también allí en la portada del diario de Cuyo. Mendoza está comenzando este viernes con 11 grados de temperatura, con una linda jornada por delante. Pueden registrarse todavía algunas neblinas en estas primeras horas del día y se espera una máxima de 17 grados.

0: Mendoza, nos vamos hacia La Pampa. Tengo el diario de la Reforma de General Pico aquí. Sergio Cilioto se mostró dispuesto a discutir un nuevo pacto fiscal. Es el título principal que está presentando en su portada. También la eliminación de Boca aparece como título destacado para esta edición de este viernes. 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El diario de La Pampa, en su portada, pone como título principal: el comercio pampeano salió a reclamar ahora un salvavidas oficial, reunión de emergencia con la ministra de la Producción. La Cámara de Comercio solicitó frenar de urgencia las retenciones bancarias del Sircrev y pidió que el gobierno provincial intervenga ante el Banco de La Pampa para refinanciar deudas. El sector PYME advierte que la falta de liquidez ya asfixia a los locales. También en la portada, Cilioto pidió nuevo pacto fiscal. Comparte el título que recién repasábamos en la portada de la Reforma de General Pico. La lista de 26 de Scaloni también aparece en la portada del diario de La Pampa. Por el lado del diario La Arena, crisis, el comercio advierte que está al borde del colapso. Comparte también la visión del diario de La Pampa. Y aparece en portada una novedad, una noticia que ayer cubría nuestro compañero Martín Pared con el móvil de Radio 10, porque los bomberos voluntarios fueron hasta diputados y aparece justamente la imagen del encuentro que mantuvieron para llevar adelante el reclamo por la deuda que mantiene Nación con las federaciones provinciales. Expusieron ante las autoridades de diputados la situación del Sistema Nacional de Bomberos regulado por la ley 25.054 y denunciaron que la Nación les retasea fondos, específicos. Es curioso, ¿no? Porque cada día nos enteramos de otra deuda más que la Nación mantiene con sectores. No solamente que no cumple con el financiamiento universitario, no solamente las deudas que se han reclamado de distintos organismos, ahora también los bomberos voluntarios están reclamando por los giros de fondos que la Nación no hace. Digo, así es fácil tener superávit, claro, no le pagás a nadie, entonces es obvio que te sobre plata. Bueno, entre otras cuestiones también aparece señala un textual del gobernador Cilioto respecto al tema fiscal. La principal carga tributaria es de Nación, afirma Cilioto respecto de esta reforma tributaria, aunque exigió fondos acordes a la responsabilidad que asume la provincia. Entre los principales títulos del diario La Arena de La Pampa, una Santa Rosa que está comenzando con llovizna este viernes, 11 grados una décima la temperatura. Se espera una jornada desapacible a lo largo de todo el día con 18 grados de máxima.
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1: 4 de la mañana, 54 minutos. Le agradezco a Juan Carlos Rodríguez, el decano de los periodistas allí en el Parlamento argentino, que me anticipa que la próxima semana habrá sesión en el Senado con temas a determinar. Más allá de que está sordo Rodríguez porque me dice que canté bárbaro en el pase, bueno, esperemos que pueda ir a un otorrino que le revise los oídos, pero le mandamos un abrazo grande. Siempre presente aquí escuchando en Radio 10 y participando del panorama, aportándonos mucha información. Nos vamos a Santiago del Estero. Tengo la portada del diario El Liberal. También es otro de los medios que obviamente se hace eco de lo que ha sido la presentación de la lista de jugadores de la selección argentina para el próximo Mundial, con la fuerza de todos los argentinos, y la imagen de Lionel Scaloni, de Lionel Messi, aparece allí en la portada. También papelón de Boca que perdió con Católica. Fin de ciclo de Úbeda, se pregunta El Liberal. También en su portada, el triunfo memorable de Cerúndolo en Roland Garros aparece destacado. Nuevamente pone en su portada la situación de este santiagueño, Murías, que está preso en Brasil por haber sacado fotos de un nene de 7 años después, a través de una conversación por WhatsApp, planteaba que podía llevarlo de esclavo. Bueno, la cuestión es que su defensa dice que no hubo delito, que denunció agresión. Eso es lo que está tratando de justificar para el accionar de este sujeto. Aparece en la portada del diario El Liberal. Santiago del Estero, que tiene 17 grados, 4 décimas de temperatura, con cielo nublado. Se esperan algunos chaparrones durante estas primeras horas del día, luego mejorando con 20 grados de máxima.
0: Pero no tanto.
1: De Santiago del Estero nos vamos a Jujuy. 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Tengo la portada del diario Pregón. Sadir ratificó la importancia de la actividad azucarera. Asistió a la Zafra 2026, al Ingenio La Esperanza, entre los títulos destacados. También aumento de enfermedades respiratorias, 473 casos de influenza y 32 de COVID, pone en su portada el diario Pregón. Toma uno de los textuales de ayer de Luis Caputo. En minutos vamos a estar escuchándolos en la segunda parte del panorama Siempre Noticias. La economía se va a llevar puesta a la política. Boca perdió y quedó eliminado de la Copa Libertadores, aparece también en su portada. San Salvador de Jujuy está comenzando este viernes con 9 grados y medio de temperatura, cielo despejado pero algunas neblinas que están reduciendo la visibilidad a 9 kilómetros. Jornada con sol por la tarde, 20 grados la máxima. De Jujuy nos vamos a La Rioja, donde tenemos esta nueva frecuencia para escuchar Radio 10 en FM 106.5. Nueva Rioja, en su portada, pone como título principal: intensa búsqueda de dos hombres desaparecidos, uno lleva 3 semanas fuera de su hogar, alertas de paradero para intentar localizar a César Daniel Arias y a Víctor Daniel Reynoso, ambos de Capital. Arias falta de su hogar desde el 7 de mayo pasado. También el emotivo recuerdo de Rosario Vera Peñalosa, la maestra de la patria, homenajeada en Jardines de Infantes, entre los principales títulos que presenta Nueva Rioja. El Independiente pone como título principal: el gobierno inauguró obras en Rosario Vera Peñalosa, justamente en el marco del 740º aniversario del departamento. El gobernador Ricardo Quintela destacó las obras ejecutadas en materia hídrica, habitacional y de infraestructura comunitaria. También resaltan el rol de las maestras, bueno, justamente por el día de ayer, que en homenaje a Rosario Vera Peñalosa se recordaba el día de la maestra jardinera. También en la portada del Independiente hace referencia a Milei, que cerró el Latin Economic Forum con las declaraciones que ha hecho el presidente de la Nación. La Rioja, que comienza con 14 grados 3 décimas esta jornada, algunas neblinas en estas primeras horas, 20 grados la máxima.

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En la capital el título principal es aumenta la cantidad de licencias de taxis en caución en la ciudad. También en su portada habla que industriales de todo el país lanzaron un grito federal desde Rosario. Encabezaron junto al gobernador Puyaro el reclamo por las decisiones de política económica nacional, entre los títulos destacados de su portada. Por el lado de Rosario 12, el título principal es se cayó como un tobogán, en este caso por la sesión que se iba a desarrollar en el Consejo Deliberante, entre los títulos destacados de esta jornada que está comenzando allí en la ciudad del sur santafesino. Una Rosario que aparece con algunas neblinas en este comienzo de la jornada, con una temperatura que está rondando los 13 grados 4 décimos, y se espera mayormente nublado con 18 de máxima. Escuchado en el top que indicó las 5 de la mañana, momento de comenzar a recorrer la segunda parte de nuestro panorama Siempre Noticias.

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1: Javier Milei cuestionó las críticas a su gestión, aseguró que el país se está expandiendo como no lo hizo en los últimos 100 años. También acusó a la izquierda de asustar a la gente como estrategia de campaña. El ministro de Economía, Luis Caputo, sostuvo que en 2027 la economía le va a ganar a la política. Mauricio Macri reunió a los dirigentes del PRO, dijo que el kirchnerismo está débil y que Patricia Bullrich pertenece a La Libertad Avanza. Declaró el único detenido por la desaparición de Agostina en Córdoba. Miguel, el abuelo de la menor, dijo que no le cree nada a Claudio Barrelier. En medio del escándalo Adorni, el Fondo Monetario Internacional criticó los retrasos en las declaraciones patrimoniales de funcionarios. La justicia dejó firme el decomiso de bienes de Cristina Kirchner en la cosa Vialidad. Cierra la cadena de farmacias Doctor Ahorro. Más de 300 empleados se quedaron sin trabajo y no cobraron indemnizaciones. El consumo se desploma y vuelven las ventas de productos sueltos. El FMI quiere ampliar la cantidad de asalariados que pagan ganancias. En el ámbito internacional, Irán disparó misiles en el estrecho de Hormuz en medio de las negociaciones con Estados Unidos. Bolivia expulsó a una exdiputada argentina acusada de intrusión en las protestas contra Rodrigo Paz. En el ámbito deportivo, Lionel Scaloni oficializó a los 26 jugadores que disputarán la Copa del Mundo con la selección argentina. Boca quedó eliminado de la Copa Libertadores. Juan Manuel Cerúndolo bajó a Yannick Sinner en Roland Garros.
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0: 5 de la mañana, 2 minutos, le damos la bienvenida a los amigos que se van sumando a partir de este momento al programa Siempre Noticias de Radio 10. Gracias a quienes están acompañándonos desde el comienzo, allá por las 4 de la mañana cuando comenzábamos a transitar este viernes 29 de mayo, en una jornada que está comenzando no tan fría aquí en la ciudad de Buenos Aires, porque volvemos a tener temperaturas bastante agradables, con 13 grados 2 décimas, con buena visibilidad. Se ha ido despejando esta niebla con la que nos sorprendió gran parte del comienzo de la semana, y es buena la visibilidad, una perspectiva de una jornada que igualmente va a mantenerse mayormente nublada, poco sol el que tendremos también este viernes. En el fin de semana, el domingo sería el día que más sol tengamos, 16 la máxima para hoy. Lo decíamos en los títulos y fue cobertura de Radio 10. Estuvimos trabajando justamente con las unidades móviles en lo que fue esta presentación en la 12ª edición del Latin Economic Forum, donde el cierre lo hizo el presidente Javier Milei, que al abordar justamente en su mensaje volvió a referirse a aquellos que critican su gestión de gobierno.
1: Nunca en la historia argentina hubo un spread tan grande entre lo que está ocurriendo en la economía y lo que dicen los medios de comunicación. Y eso nunca se vio en la vida. Nunca se vio un ataque tan desproporcionado e injusto hacia un gobierno. Para tener orden de magnitudes, nosotros, desde que llegamos, tomando el indicador del EMAE, digamos que es el estimador mensual de la actividad económica, básicamente en términos desestacionalizado, hoy ese indicador está 11% arriba de cuando nosotros recibimos el poder.
0: Y por si vos todavía no te habías dado cuenta, aseguró Milei que el país se está expandiendo como no lo hizo en los últimos 100 años.
1: Si miro el indicador que a nosotros sí nos parece más relevante, que es la tendencia ciclo, hace 3 meses el indicador mostró 3 meses seguidos de una expansión del 0,4%. Es decir, la Argentina se viene expandiendo a un ritmo del 5% anual. Puede haber gente que le parezca poco, que le parezca mucho, pero miren, previo a nuestra llegada, en los 100 años previos, la tasa de crecimiento promedio de la Argentina fue del 1% anual.
0: Y también el presidente se metió en el ámbito internacional defendiendo la política que está empleando Estados Unidos para, por ejemplo, América Latina, y puntualmente se refirió a la situación de Venezuela y anticipó que próximamente veremos a Cuba libre, así lo definió el presidente.
1: La región debe preservar la paz de la que durante tiempo han gozado, al punto de darla por sentado. Los Estados Unidos entienden la importancia de un continente pacífico, abocado al crecimiento y al florecimiento humano, y no a aventuras políticas socialistas y comunistas que conducen a la servidumbre y la miseria. Por eso, hoy están siendo liberados países que habían caído en los peores de las tiranías, como por ejemplo Venezuela, y próximamente veremos a Cuba libre.
0: También Milei, y esto fue rescatado por varios de los títulos de portadas que fuimos repasando en la primera hora, acusó a la izquierda de asustar a la gente como estrategia de campaña.
1: Si ustedes se fijan, durante la campaña del 23 me hicieron lo que llamaba la campaña del miedo. Por ejemplo, dijeron que se iba a permitir la venta de órganos. Digo, ¿alguno pudo tradear algún órgano acá? Dijeron que iba a cerrar la universidad pública. Lo que sepa, están ahí. Dijeron que iba a cerrar los hospitales. Los hospitales siguen estando. Es decir, es una estrategia de la izquierda asustar a la gente.
0: Sí, la parte que de pronto no tuvo en cuenta el presidente fue que sí, las universidades están ahí, pero sin que les gire los fondos que por ley debiera girarle. Los hospitales están ahí, pero recargados de gente que va al hospital público porque ha tenido que o dejar de pagar medicina prepaga porque no le alcanza la guita, o porque se quedó sin laburo y se quedó sin obra social. Esta es la otra parte del discurso que en este caso el presidente no incluyó, ¿no? Digo, como para ponerlo también en un contexto. En este mismo evento habló Luis Caputo, el ministro de Economía, y sostuvo que el año próximo la economía le va a ganar a la política.
2: Muchos esperan un año electoral clásico en Argentina, entonces todos empiezan a querer inculcar, ¿no? ¿Qué va a pasar el año que viene? Y miren lo que pasó en el 2025 y demás. Creo que va a ser lo opuesto, exactamente lo opuesto a lo que creen todos, a lo que dicen los periodistas, a lo que cree el mercado y a lo que cree mucha gente. El año que viene va a ser un año electoral absolutamente atípico, porque la economía, por primera vez, se va a llevar puesta a la política.
0: Fue un poco más allá en sus augurios el ministro Luis Toto Caputo diciendo que va a ganar Milei las elecciones.
2: No subestimen a los argentinos. Por algo, en octubre se ganó por 17 puntos. En ese momento también decían, no era que la gente no llegaba a fin de mes, en ese momento la gente no llegaba al 15 de mes. Y se ganó por 17 puntos. Pierdan un poco el miedo a ese 2027 y créanme que el 2027 va a ser, para mí, el año de nuestro periodo, de estos 4 años, en el que más se va a crecer. El presidente va a ganar las elecciones cómodamente y este proceso se va a continuar.
0: Bueno, obviamente los asistentes están recontentos porque es un sector el que evidentemente sí está viviendo todas estas mejoras que el presidente Milei auguraba en su discurso, pero también se refirió a quienes no llegan a fin de mes, Toto Caputo.
3: La clásica pregunta de qué le decís a la gente que no llega a fin de mes. Tengo que mostrar empatía, por supuesto, porque es una realidad que hay gente que le pasa eso. Ahora de vuelta, la gente no llega a fin de mes, antes estaba mejor. Entonces, ¿cómo contestas eso? Porque digo, como yo digo, ¿qué es la gente? ¿Qué es la totalidad de la gente? ¿Es la mayoría de la gente? ¿Es alguna gente? O sea, no me digas, la gente no llega, porque hace 2 años la gente estaba muchísimo peor. Y si vos preguntás eso, me pones a mí en una situación de tener que corregirte.
0: No dijo nada, o sea, no supo qué explicar. Vamos a ser claros, no supo qué decir. La gente, el concepto de la gente lo cambiaría por el pueblo, ¿no? Gran parte de la sociedad, argentinos, jubilados, asalariados. Por ahí, si empezamos a clasificar de alguna forma, la gente, no lo hacemos tan genérico, y empezamos a determinar qué sectores que están entre los más afectados por esta política económica. No supo qué decir Caputo, así lo escuchábamos. Felisa Micheli, la exministra de Economía, dijo que hay una contabilidad creativa de las cuentas públicas para mostrar una realidad que no es.
4: Lo dijo el fondo, no lo digo yo, que ellos no llegaron a lograr ese superávit fiscal que dicen, porque si contabilizaran como deben los intereses de la deuda, hoy estarían teniendo un déficit del 0,8% del PBI. Hay un armado de una contabilidad creativa de las cuentas públicas que hacen para mostrar una realidad que no la es. Hay deudas que el Estado tiene que no las están contabilizando. Así cualquiera logra un superávit fiscal.
0: Escuchando a Felisa Micheli, reflexionó sobre, por ejemplo, lo que veíamos en la portada del diario de La Pampa, ¿no? Los bomberos que fueron a contarle a los diputados que la Nación nos está girando los fondos a la Federación de Bomberos Voluntarios, que por ley corresponde girar, ¿no? Otro ejemplo de cómo cierran las cuentas. Insisto, si no pagas, obviamente te sobra plata a fin de mes. Pero vas a hacerlo en tu casa, a ver qué resultado te da esto, ¿no? Diarios económicos, a ver, ¿qué van planteando a propósito de esto que recién estábamos escuchando? Bae Negocios pone en la imagen del presidente ayer justamente en esta disertación en el Latin Economic Forum, Milei ve menos inflación y más crecimiento, es el título que elige para ilustrar su portada. Según la UIA, la industria cayó un 0,4% en abril y se frenó el rebote productivo. Con una supercompra, el Banco Central adquirió el 97% de las divisas previstas en el plan. El gobierno prepara una revolución de los seguros. Caputo no ve fantasmas electorales. La economía se va a llevar puesta a la política. El textual que escuchabas recién, el ministro de Economía también lo pone en portada. Va en negocios. YPF, su presidente, descarta la baja de naftas en otro de los títulos. El cronista, empresas garantizan más oferta de dólares. En junio la emisión de obligaciones negociables aportará otros 1.500 millones de dólares. Caputo abre expectativas sobre baja de impuestos distorsivos, pero con un plan de segundo mandato. También toma el textual del ministro respecto de que en el 2027 la economía se va a llevar puesta a la política. Preparan concursos para que capitales privados ingresen en fabricaciones militares, es otro de los títulos destacados por el cronista. El Economista, en su habitual edición de los viernes, el Banco Central ya compró 9.677 millones de dólares en 2026, entre los títulos principales. Colombia, Trump y Milei no quieren que gane Cepeda en las elecciones que se van a celebrar este el domingo. Hay que eliminar ingresos brutos provincial y municipales, otro de los títulos que presenta el Economista, en este caso en su portada, para este viernes 29 de mayo. 5 de la mañana, 13 minutos, 13 grados 4 décimas, la temperatura en Buenos Aires y alrededores. 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Decíamos que hubo reunión del PRO, fue con diputados de todo el país, la encabezó Mauricio Macri. Justamente el expresidente, en su presentación, planteaba que el kirchnerismo, a su entender, está débil y que Patricia Bullrich, consultado sobre el lugar que ocuparía de cara al año próximo, Macri dijo que Patricia Bullrich pertenece a La Libertad Avanza.
5: Por suerte el cambio volvió a avanzar a partir del 23 y bueno, hay que lograr que esta vez sea indestructible, que el populismo no lo pueda volver a parar. Están mucho más débiles ellos, están desarmados, la justicia actuó un tiempo tal vez un poco largo, pero finalmente actuó y eso hace que no estén articulados, están peleados, no es el mismo kirchnerismo del 15 y del 19.
6: Patricia, ¿ya es pasado en el PRO?
5: Ella está en
6: el
5: Libertad Avanza.
0: ¿Se acuerdan cuando veíamos la serie Batman, que estaba la Batiseñal, no? ¿Se acuerdan? Oye, ¿Batman es la Batiseñal? Bueno, la Batiseñal en este caso sería la Macriseñal. Así definió Laura Alonso, que está encendida la Macriseñal para 2027.
7: Ahora estamos trabajando en fortalecer nuestros propios equipos, temas, planes, dirigentes que están en todas las provincias, que venían esperando una señal, y bueno, esta Macriseñal desde marzo en adelante los ha motivado a volver a reunirse y a empezar a trabajar con vistas al año próximo.
8: ¿Está encendida la Macriseñal?
7: Está encendida la Macriseñal.
0: Ahí está la respuesta que Laura Alonso le daba a nuestro compañero Juan Pablo Pérez, quien estuvo cubriendo toda la saga, lo que ocurría allí en esta reunión del PRO en la sede de Valcárcel 400. Otro de los que dejó su testimonio fue el legislador Waldo Wolf, quien sostuvo que Mauricio Macri es un gran líder.
9: El próximo paso justamente es no estar hablando de Mauricio. Mauricio es un gran líder. La Argentina tiene un sistema electoral por el cual cada año impar nos pasamos hablando desde... Este es un año par. Si nosotros este año hablamos de elecciones en vez de trabajar por la gente, me parece que nos alejamos. Nos alejamos en el 2023, nos peleamos entre nosotros y la gente no nos votó. Yo soy reacio a hablar de elecciones. Mauricio, cuando habla del próximo paso, tiene que ver con esto. Nosotros tenemos que hacer lo que corresponde, no lo que conviene.
0: Decíamos que la reunión incluyó a legisladores de todo el país, entre ellos María Laura Frey, que es legisladora por Río Negro, y sostuvo que el PRO es el garante del cambio.
10: Nosotros somos un partido republicano y obviamente cada provincia va a tomar, digamos, las decisiones pertinentes para su sector, para su provincia. Obviamente volvemos a lo mismo con ser los garantes del cambio. Provincia de Río Negro, nosotros somos un partido provincial, que lo que yo siempre reclamo es la falta de gestión.
0: El repaso que hacíamos por Diarios de Córdoba, obviamente siguen poniendo en portada lo que está ocurriendo con el caso de Agostina. Declaró el único detenido por este hecho, Claudio Barrelier. Bueno, justamente Miguel, que es el abuelo de la menor, dijo que no le cree nada.
11: La declaración que él da, no le creemos nada, no le creemos nada. Él mintió a mi hija de primer momento, así que no le creemos nada. Creemos que hay otra persona o una o dos personas más que han actuado con él. Dijo que Agostina se había ido a encontrar con otra persona, que ella simplemente le pagó el remis y nada más. Sabemos que es toda mentira, una declaración del abogado de él. Sabemos que él dice es toda mentira. Sostiene que él se fue, que se reunió con otro chico, pero sí, quiere seguir con la versión esa y sabemos que es totalmente mentira lo que dice.
0: Barrelier esta declaración la hizo ante el fiscal Raúl Garzón, quien confirmó que siguen trabajando para dar con la menor.
12: La actividad de la Fiscalía y de la Policía de la Provincia continúa intensamente para dar con el paradero de Agostina. Se le están buscando con todos los recursos y además con la investigación específica de tratar de reconstruir todo lo que puede haber sucedido con ella. Eso es genérico, es lo que yo puedo hacer. Se ha recibido declaración al imputado, es un acto que ustedes acá prácticamente lo han conocido, pero ha durado algunas horas en donde esta persona prestó declaración hacia su ejercicio del derecho de defensa. Lo ha hecho extensamente. En lo que ha considerado es su posición defensiva y se incorpora a la causa.
0: También el fiscal Garzón ratificó que la tarea de búsqueda se centra en Córdoba.
12: El epicentro de la prueba de Agostina está en Córdoba. Quien lo puede entender, lo entiende. Y si no saben lo que es, perdónenme, soy respetuoso. Cuando digo epicentro, es el centro, ¿eh? Es el lugar donde la prueba me ubica la investigación.
0: En el marco de estas declaraciones, también habló el abogado de Barrelier, hablamos de Jorge Sánchez del Bianco, explicó que ese video, esa cámara de seguridad que está ubicada en un edificio enfrente del domicilio de Barrelier, que lo ve ingresando con una chica, que muchos atribuyen a que es Agostina, él dice que no, que en realidad es su hija. Así lo explica el doctor Sánchez del Bianco.
13: Solamente los teléfonos celulares de la pareja de Barrelier y no sé, en ese domicilio vive Barrelier con la hija y a su vez vive un matrimonio en la parte superior que le están prestando desde enero. Entiendo que solamente los celulares de las personas que residen ahí y quiero aclarar por expreso pedido representado que eso no es un búnker, que no forma parte de la barra brava del instituto, que no tiene ningún vínculo con la barra porque obviamente que él también teme por su familia, por este vínculo.
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0: Y lo fuimos repasando en todas las portadas de medios que fuimos leyendo durante la primera hora del interior de nuestro país, pero también los nacionales se lo están mostrando, La Nación con la imagen de los elegidos por Scaloni, con las fotos de cada uno de ellos aparece en portada, también el diario Olé bajo el título 8 debutantes y Acuña afuera, por el lado de página 12 los 26 elegidos para defender la corona, los 26 que van al Mundial, dice el Popular, Scaloni dio la lista, dice Crónica, Clarín, los 26 de Scaloni, pocas sorpresas. Julián Quintero nos comenta.
15: Lionel Scaloni oficializó a los 26 jugadores que disputarán la Copa del Mundo con la selección argentina. Los tres arqueros serán Emiliano Martínez, Jerónimo Rulli y Juan Musso. Los defensores serán Gonzalo Montiel, Nahuel Molina, Cristian Romero, Nicolás Otamendi, Lisandro Martínez, Leonardo Valerdi, Nicolás Tagliafico y Facundo Medina. Los mediocampistas, Leandro Paredes, Rodrigo De Paul, Valentín Barco, Giovanni Lo Celso, Ezequiel Palacios, Alexis McAllister y Enzo Fernández. Y los delanteros, Julián Álvarez, Lionel Messi, Nicolás González, Thiago Almada, Giuliano Simeone, Nicolás Paz, José López y Lautaro Martínez.

0: Mundial 2026.
1: Y claro, nos quedamos en el Mundial porque, por un lado, está la lista de Scaloni, pero hay otra lista. Es la lista que el gobierno le envió a Estados Unidos de los barras con antecedentes y restricciones que no van a poder ir justamente a la competencia. Incluye unas 35.000 personas con conflictos vinculados con la violencia en el fútbol. Obviamente, la decisión final de acceder o no al país va a estar en manos de Estados Unidos. Pero ya que hablamos de Mundial, también hay preocupación por la lista, pero en este caso de Brasil, pero sobre todo por la inclusión de Neymar en esa lista, porque parece ser que su lesión es más complicada de lo que se venía hablando. Nos amplía Julián Quintero.
2: Preocupación en Brasil por la lesión de Neymar. Luego de realizarse estudios, se confirmó que el delantero tiene una lesión muscular de grado 2 en la pantorrilla derecha y que tendrá un periodo de recuperación de entre 2 y 3 semanas. Así, se confirma una lesión más importante de la que se esperaba. Ante esto, Ney en principio se perderá los amistosos ante Panamá y Egipto y llegaría con lo justo el 13 de junio, día en el que la verde amarela hará su debut ante Marruecos en la Copa del Mundo.
1: Cinco de la mañana, 23 minutos, te decía que La Nación tiene en su portada la imagen de los 26 elegidos bajo el título Messi al frente del equipo que hará vibrar al país. También en La Nación anticipan que el ingreso familiar se recupera tras un quinto mes de caída. Prevén un repunte en abril luego de un nuevo retroceso en marzo del 0,5%. Bueno, en el país de La Nación vas a tener mejoras en tu economía. Por eso te estamos regalando hoy una billetera de dama en el panorama Siempre Noticias, para que puedas meter toda la plata que va a llegar en este nuevo periodo. Noche Negra, Boca quedó eliminado de la Libertadores, también en portada junto a Juan Manuel Cerúndolo, que se dio el gusto de su vida, dice La Nación, y confirman el decomiso de bienes de la familia Kirchner. Está en la portada también de La Nación, en sus títulos principales de este viernes 29 de mayo. ¿Te acordás que ayer te comentábamos el caso del intendente de Funes que se pidió permiso para viajar al Mundial porque trabaja mucho, está muy cansado y se lo merece? Bueno, Ignacio Rimini, que es concejal del radicalismo en Funes, justamente se refirió a este pedido que calificó como un escándalo.
3: Es un escándalo, no es la primera vacación que se toma en el año, es de recurrente viajar. La cuestión es que la ley local, la ley orgánica de municipalidades, habilita hasta 10 días hábiles sin autorización del consejo y en este caso se hace público porque se van más de 10 días hábiles. Él públicamente anda diciendo que se va 17 días, en verdad la licencia se la toma del 9 de junio al 9 de julio y eso implica un mes donde hay 20 días hábiles. Por eso se hace público y requiere la autorización del consejo.

0: Acordate, hablamos de Rolly Santa Croce, que es el intendente que se pidió esta licencia extraordinaria. Hay novedades en la causa Andís, porque el juez Ariel Dijo avanza con el peritaje de los audios de Diego Españolo, el ex titular del organismo y principal acusado. Designó al equipo técnico que deberá realizar el proceso, que quedó a cargo de la Dirección General de Investigaciones y Apoyo Tecnológico a la Investigación Penal del Ministerio Público Fiscal. En medio del escándalo Adorni, el FMI criticó los retrasos en las declaraciones patrimoniales de funcionarios. El organismo advirtió sobre transparencia estatal en el informe que elaboró tras la aprobación de la segunda revisión del acuerdo con Argentina. Los marcos preventivos anticorrupción necesitan fortalecerse, alertó el Fondo Monetario Internacional.
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0: Y lo siento mucho por los amigos hinchas de Boca, que lamentablemente tenemos que meternos en el tema Copa Libertadores, Copa Sudamericana. La información la trae Julián Quintero.
2: Boca eliminado de la Copa Libertadores y Tigre consiguió el objetivo. El Ceney se perdió por 1-0 ante Universidad Católica como local, quedó tercero de su grupo y el próximo semestre jugará la Copa Sudamericana. Su cruce de 16avos de final será ante O'Higgins de Chile. En ese mismo torneo, el Matador de Victoria le ganó 2-0 a Alianza Atlético y jugará la próxima ronda ante Nacional de Uruguay. Además, Lanús hará lo propio frente a Cienciano de Perú. Este viernes, desde las 12, se sortearán los octavos de final de la Copa Libertadores y se completará el cuadro de la Copa Sudamericana con los equipos que esperan en esa misma ronda.
0: Tras la eliminación de Boca habló Leandro Paredes. Había surgido esa versión de que supuestamente si Boca no avanzaba a los octavos de final, quizás su destino para el próximo semestre esté en Estados Unidos con Messi y compañía y no tanto aquí en la Bombonera. Lo que dijo Leandro Paredes al finalizar el partido fue que el equipo no estuvo a la altura.
3: Este es el objetivo que teníamos, no lo logramos. Duele porque teníamos mucha ilusión, mucha ganas de pelear por esta competición, por la anterior también, pero no, ya está, queda pensar en lo que viene, mejorar, hacer autocrítica. Claramente no estuvimos a la altura, así que a pensar en lo que viene.
0: Amargo es el sabor que le quedó a Claudio Úbeda tras la eliminación de la Copa.
4: Bueno, obviamente que con una amargura muy grande por el resultado. Creo que no hay mucho análisis más allá de lo que buscábamos, que era la victoria. No la conseguimos. Llegaron la única vez que tuvieron la posibilidad de tener una opción, la terminaron concretando y nosotros las que tuvimos no la pudimos concretar.
0: Fernando Sampedri, justamente el jugador de la Universidad Católica, referente, capitán, tuvo un cruce con Paredes y dijo que los partidos se ganan en la cancha, no de la boca para afuera.
5: No solo por el partido de hoy, la verdad que es un duro rival en un estadio muy importante, pero yo quiero rescatar toda la Copa. La verdad que con el inicio nos subestimaron un montón, el periodismo argentino nos subestimó mucho. Y hoy dejamos a un equipo que supuestamente iba a clasificar caminando. No fue así, así que hay que respetar un poco más esta institución. Los partidos se ganan dentro de la cancha, se ganan jugando, no de la boca para afuera. Entonces hay que recalcar la copa que hizo la Universidad Católica. La vecina lo fue lo de Boca. Entonces, por eso nosotros tenemos un mérito muy grande acá.
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0: Javier Torrente, viernes, fin de semana, ¿cómo viene?
6: Y sigue el tiempo fresco en el AMBA este viernes con una máxima de 16 grados, un cielo mayormente nublado, vientos preponderantemente del sector este. El sábado comienza con neblina en la primera parte con una mínima de 11, una máxima de 17, luego con cielo mayormente nublado. Y el domingo una mínima también de 11, una máxima de 18 con algo de nubes y sol. El lunes 12-15, otra vez mayormente nublado.
0: Y así vamos camino, al toque va a indicar las 5 y media de la mañana, para continuar luego con la última media hora de nuestro programa Siempre Noticias, ya cerrando la semana a nivel informativo. Quédate que tenemos mucho para compartir hasta las 6 aquí en el aire de Radio 10.
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1: 5 de la mañana, 31 minutos. Irán disparó misiles en el estrecho de Hormuz en medio de las negociaciones con Estados Unidos. Nos amplía Fernanda Cornejo.
2: Irán disparó misiles en el estrecho de Hormuz en medio de las negociaciones con Estados Unidos. Las explosiones se registraron cerca de Bandar Abbas y Bandar Kangan, mientras sigue sin firmarse el acuerdo para extender el alto al fuego entre Washington y Teherán.
1: En la portada del diario británico The Guardian, el título principal es: Netanyahu ordena al ejército israelí que se apodere del 70% de la franja de Gaza, violando el acuerdo de alto el fuego. También habla de que un cohete de Blue Origin explota durante una prueba, lo que supone un nuevo revés para la compañía propiedad de Jeff Bezos. Además, se refiere también a lo que está ocurriendo en la República Democrática del Congo. El jefe de la Organización Mundial de la Salud llega a esta nación prometiendo que el brote de ébola puede detenerse. Y hay un informe que trae el diario británico The Guardian respecto del calentamiento global, porque justamente la ola de calor que está sufriendo Europa otra vez se pone atención en esta situación tan particular que se está dando con estos fenómenos climáticos. En el repaso de portada, por ejemplo, de medios españoles, la mayoría de ellos siguen batiendo el parche en torno a la situación de José Luis Rodríguez Zapatero y los hechos de corrupción que vinculan al Partido Socialista Español. También entre otros títulos, por ejemplo, que propone El País, habla de Sinner, que colapsa por el calor, y Roland Garros pierde al gran favorito, cayó en manos del argentino Juan Manuel Cerúndolo. Hay también en la portada de los medios, La Razón, por ejemplo, dice que Estados Unidos anuncia una tregua que Irán niega para reflejar lo que está ocurriendo allí en la zona de conflicto en Medio Oriente. La Vanguardia, el diario catalán, también hace referencia a esto: preacuerdo para reabrir Hormuz a falta de la luz verde final. Y en la portada del diario AS aparece la imagen de Julián Álvarez, pero no por su convocatoria a la selección argentina, sino porque dice que el Atleti se harta del Barça. El club azulgrana prepara una oferta por Julián Álvarez y los rojiblancos se ponen firmes. No está en venta. Esa es una actitud de equipo pequeño, para destacar esta postura de que posiblemente el Barcelona vaya por Julián Álvarez. De hecho, Mundo Deportivo, el diario catalán, pone Flash Gordon por el inglés, que ya se suma a las filas del conjunto catalán, y ahora Julián, hablando del interés por el jugador. Pero además el diario Sport no solamente pone a Gordon, sino también tira primera oferta por Julián y que van por Bernardo Silva. Está también en la portada, en este caso, del diario Sport, para los refuerzos que busca el Barcelona. Pero decíamos que en el ámbito latinoamericano seguimos con atención lo que ocurre en Bolivia. Y en este caso se dispuso la expulsión de una exdiputada de nuestro país acusada de intrusión en las protestas contra Rodrigo Paz. Nos amplía Fernanda Cornejo.
2: Bolivia anunció la expulsión de una exdiputada argentina por injerencia en los conflictos sociales. La Cancillería boliviana anunció la expulsión de la exdiputada argentina Mercedes Trimarchi, a quien acusan de injerencia en los conflictos que atraviesa el país. Según señaló el canciller Fernando Aramayo, en una entrevista con el canal Cadena A, tomaron una decisión vía diplomática con la Embajada Argentina y denunciaron su situación migratoria para proceder a su salida del país.
1: En Estados Unidos confirman que el Tesoro avanza en la creación de un billete de $250. Cada vez que se habla de la creación de un billete, lo que uno enseguida piensa es, bueno, ¿qué imagen va a tener ese billete? Bueno, la de Donald Trump. Todo parece indicar, según The Washington Post, que este diseño fue presentado entre agosto y septiembre del año pasado. Un proyecto que de todos modos necesita cambiar la ley actual que prohíbe a cualquier persona que aún esté viva aparezca en la moneda estadounidense. La cifra, por el porqué del motivo de este billete de $250, sería justamente en alusión al aniversario número 250, al vigesentésimo quincuagésimo aniversario de la Declaración de Independencia, que se conmemora el 4 de julio. Otro foco de tensión se ha generado entre Moscú y Tokio, entre Rusia y Japón, por una amenaza directa contra la seguridad de Rusia, según estiman desde Moscú. Nos explica esto Fernanda Cornejo.
2: Los ejercicios conjuntos de Washington y Tokio, que implican el despliegue de los sistemas de misiles estadounidenses Typhoon en el territorio japonés, son considerados por Rusia como una amenaza a su seguridad, según declaró el portavoz de la Cancillería rusa. Previamente, la Embajada de Japón en Moscú informó que Estados Unidos desplegaría nuevamente sistemas de misiles Typhoon en territorio japonés en el marco de los ejercicios que se llevarán a cabo el 22 de junio al 1 de septiembre.
1: Volvemos al ámbito nacional, te lo decíamos en los títulos, cierra la cadena de farmacias Doctor Ahorro, los empleados acusan a los dueños de no invertir, Ulises Yafranqui es uno de los trabajadores perjudicados, supuestamente habló aquí en Radio 10 y se refirió a la situación de la empresa.
3: Evidentemente ya no tenían interés en seguir con el negocio en la Argentina. Esto hace bastante tiempo que ya lo venían deliberando porque no compraban la mercadería, no hacían el mantenimiento de las sucursales, iban cortando cada vez más las comunicaciones y no contestar los mails. Siempre se lavaron las manos, nunca tuvieron la culpa de nada, siempre dijeron de que fue por un cambio de políticas del gobierno actual, pero el rubro farmacia siempre fue un rubro que siempre le ganábamos a la inflación. Nunca tuvo una falta de ingreso de plata, de ventas, digamos. El rubro farmacia siempre fue el más exento a sufrir la crisis, digamos.
1: Pero vieron que escuchamos el testimonio de Luis Toto Caputo, el ministro de Economía, que cuando le preguntaron por las personas que no llegan a fin de mes, no tuvo muy claro qué decir cuando hablaba de la gente, de qué me estás hablando, ¿no? Decía el ministro de Economía. Bueno, acá tenemos un ejemplo por ahí al que le puede prestar atención el ministro, y es que el consumo se desploma y vuelven las ventas de productos sueltos. En este caso podría hablar con Adrián Morales, que integra el Centro de Almaceneros de Río Cuarto, que es justamente quien advirtió que las familias dejan las marcas líderes, buscan opciones más baratas para poder llegar a fin de mes, pero además volvió el fraccionamiento de productos. O sea, este contraste, ¿no? Que por un lado Milei te dice que estamos haciendo una expansión como en los últimos 100 años no se veía, y volvemos a tener prácticas que, por ejemplo, se daban en los 60, en los 70, cuando ibas al almacén a comprar producto suelto y te llevabas un cuarto de yerba, un cuarto de azúcar. O sea, modificando hábitos de consumo, volviendo 40, 50 años atrás. Bueno, esto justamente lo explica Adrián Morales.
4: Ya hay muchas provincias donde se ha vuelto a implementar la venta del producto suelto. Se abre el paquete y se vende una porción del paquete. Ese panorama yo no lo recuerdo solamente ahora cuando estalló todo en el 2001. Lo vivimos en el 2001, nosotros llegamos a vender productos sueltos en nuestro negocio. Y es algo que está creciendo, que es lamentable porque cuando se llega a ese punto estamos hablando de gente que está trabajando y que no llega a la canasta básica.
1: Por su parte, Claudio Montiel, que es director y fundador de Centres Consultora, se refirió a este dato que surge de que la mayoría de, o un sector amplio de la sociedad argentina, no llega al día 20 del mes.
5: Lo que venimos viendo hace ya varios meses es una constante donde la gente te dice no llego a fin de mes y ese número viene creciendo todos los meses, unos puntitos, pero viene creciendo. Este último mes llegamos al 60 y casi 65% que te dice no llego al 20 del mes, o sea, al 20 del mes me quedo sin ingresos. Y cuando vos le preguntás más sobre salario, bueno, empezás a entender un poco por qué pasa esto, porque el 85% de la gente que te responde te dice que su salario no le gana la inflación.
1: Ahora, lo que dice Claudio Montiel tiene otro agravante, que es esta propuesta. A pesar de que en varios títulos de hoy el gobierno dice en un off de Casa Rosada, que por supuesto no tiene referencia a quien lo dice porque es un off, que no están pensando en modificar el piso de ganancias para que más asalariados se tributen o modificar las categorías de monotributo. De todos modos, la experiencia indica que cada vez que te dicen no lo estamos pensando, después los terminan pensando. Porque, claro, es una recomendación que hizo el Fondo Monetario de ampliar la cantidad de asalariados que pagan ganancias. O sea, si ya de por sí no estás llegando a mucho más allá del 20 del mes, si además en el salario te van a aumentar los que tienen que pagar y con eso te van a quitar más guita, menos vas a llegar. Bueno, el tributarista, justamente Marcelo Rodríguez, se refirió a esta propuesta que lanzó el Fondo Monetario.
6: Hoy en día están pagando alrededor del 9% de los empleados bajo relación de dependencia.
1: Están pensando, porque claro, es una recomendación que hizo el Fondo Monetario de ampliar la cantidad de asalariados que pagan ganancias. O sea, si ya de por sí no estás llegando a mucho más allá del 20 del mes, si además en el salario te van a aumentar los que tienen que pagar y con eso te van a quitar más guita, menos vas a llegar. Bueno, el tributarista...

0: medida obviamente será una reducción del poder adquisitivo del asalariado con consecuente impacto negativo en el caído consumo que tiene hoy la economía. Tampoco hay buenas noticias para los monotributistas, en virtud de que se entiende que este régimen simplificado genera el ánimo fiscal, genera reducción en el monto de la recaudación por parte del Estado argentino. En consecuencia, se estaría proponiendo alguna modificación tendiente fundamentalmente a instar al contribuyente a que pase al régimen general.
1: Otro tributarista es César Ridvin, pero en este caso se refirió a la reformulación de ingresos brutos.
2: La energía es un sector que estamos invirtiendo muchos miles de millones de dólares, estamos generando muchos miles de puestos de trabajo, que es nuestra responsabilidad.
1: Pero en este marco, donde las familias nos llegan a mucho más del 20 del mes y este posible cambio en cuanto a la composición impositiva respecto de ganancias, hay otro rol que está cada vez más preocupando, cada vez más preocupante, y es que las fintech están endeudando a la gente a tasas astronómicas. Respecto de esto habló la economista Mercedes de Alessandro, que además remarcó que hasta el propio Fondo Monetario reconoce estas astronómicas tasas para el endeudamiento de las familias.
3: El Banco Nación acaba de sacar un esquema de rescate para su balance contable, no para las personas, pero bueno, un alivio para algunas personas seguramente. Bausili, el presidente del Banco Central, habló de este problema, lo habló Caputo, lo acaba de pedir el Fondo Monetario Internacional. Imagínate si no es un problemón que está hasta el Fondo Monetario Internacional diciéndote, che, ojo, que las fintech están haciendo un descalabro total, endeudando a la gente a tasas astronómicas.
1: Y también se refirió Mercedes de Alessandro a que en los barrios populares hay uno de cada 10 vecinos que tiene acceso a una cuenta bancaria tradicional.
3: El endeudamiento que estamos viendo hoy masivo, y además con una morosidad, es decir, gente que no llega a poder pagar esas deudas y que se le van acumulando, la morosidad es récord, es el resultado de un modelo económico. Bueno, este proyecto que está impulsando el PITU en la legislatura con el apoyo de La Poderosa y muchas organizaciones viene también de la necesidad del territorio, del barrio popular, de las villas de la ciudad de Buenos Aires, que están sumamente postergadas por este gobierno de Jorge Macri, están castigadas por este gobierno. El compañero que nos decían, che, no llego. En los barrios populares hay uno de cada 10 que tiene acceso a una cuenta bancaria tradicional.
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1: Y Quique Cano, que está allí en Roland Garros, en París, no solamente sufriendo el calor, también disfrutando de esta jornada de gloria para el tenis argentino y particularmente para los hermanos Cerúndolo.
5: Tres victorias y dos derrotas para los argentinos en una jornada que terminó dejando a cinco jugadores de nuestro país en la tercera ronda de Roland Garros. Hoy victoria de Juan Manuel Cerúndolo sobre el número uno del mundo, Jannik Sinner, en cinco sets. Francisco Cerúndolo le ganó al francés Hugo Gastón 2-6-6-4 y 2-6-1, y Francisco Comesaña en el último turno de la cancha número 6 vencía a Luciano Darderi, el gesserino que juega bajo bandera italiana, en cinco sets y cuatro horas de partido. Las derrotas de hoy fueron las de Facundo Díaz Acosta y la de Román Burruchaga.
1: La gran estrella fue Juanma Cerúndolo, que eliminó a Sinner, y fue muy humilde y reconoció que tuvo suerte.
6: Tuve suerte hoy, a ver, obviamente yo puse lo mejor y traté de jugar mejor tenis, pero tampoco me voy a agrandar y decir cualquier cosa, porque la verdad que no le estaba pudiendo hacer más de 3 game por set. Era 6-3, 6-2, 6-1 el partido, y bueno, y creo que se acalambró. Sentía pena por él, por la lesión de él, ojalá que se recupere. La verdad que es muy correcto, siempre es un señor, es una gran persona. La verdad que siempre le deseo el bien, porque es un fenómeno, como digo.
1: Y su hermano Francisco, tras derrotar a Hugo Gastón, también se refirió a la victoria.
7: Te llena mucho más, o sea, al ser un deporte tan individual, poder compartir un poco los logros con tu hermano y con tu familia suma muchísimo, porque si no, siempre uno festeja solo, con su equipo, no con la gente que te está acompañando, pero bueno, al ser dos se hace mucho más grupal y te sentís un poco más en equipo, cosa que a lo largo del año pasa muy pocas veces. Y logrando cosas también un poco ahí a la par durante diferentes torneos está buenísimo, creo que nos llena de orgullo tanto a mí, a él y creo que a toda la familia.
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3: Hay novedades en la ciudad de Buenos Aires respecto de los puestos de diarios y revistas, porque el gobierno porteño modificó el esquema de funcionamiento en estos tradicionales puestos que tiene la ciudad, que ustedes saben que durante mucho tiempo tenían hasta limitaciones horarias para trabajar y también con respecto a lo que solamente podían expender, que estaba vinculado a todo el rubro de diarios y revistas, que obviamente ha ido cambiando muchísimo porque la era digital cambió completamente el tema de los diarios en papel. Bueno, esta modificación permite que puedan ampliar los servicios y rubros en sus actividades. Van a poder sumar venta de café, bebidas sin alcohol y otros rubros comerciales. Esta medida alcanza más de 1,000 puestos habilitados y establece nuevas condiciones de uso del espacio público, algo que ya de por sí se venía viendo en muchos de estos lugares, pero que ahora le están agregando estas nuevas opciones. En el ámbito judicial se desarrolló una nueva audiencia por la muerte de Diego Maradona. Fernando Burlando, que es abogado de Dalma y de Gianni, se refirió a estos testimonios que se conocieron en la jornada de ayer.
4: Son días donde se clarifican todos los días aún más cuáles fueron los roles de cada uno de los acusados, qué desenvolvimiento tuvieron, por qué hicieron tal o cual cosa. El doctor Benvenuti, que en su momento había firmado por orden del doctor Stinfale, le había recomendado que no lo opere debido al estado emocional que tenía Luque, está Diego Armando Maradona, ¿no? Obviamente, situación que no obedeció Luque. Pero bueno, también alguien que precisamente está en un sector vinculado a todo lo que significan los riesgos.
3: Realizaron nuevas excavaciones en la casa en la que encontraron los restos de Diego Fernández Lima, esta vivienda en la avenida Congreso, allí en el barrio de Coghlan, habitada por Christian Graff. Thomas Brady, abogado de la familia de la víctima, se refirió a la continuidad de este proceso judicial.
5: Lo que nosotros estamos haciendo inicialmente es investigar. Estamos tratando de recolectar la mayor información posible. Cuando entendamos que están agotadas muchas de las medidas, muy seguramente volcaremos esto en el expediente para avanzar eventualmente algún pedido de imputación o algo por el estilo. Lo que la Cámara nos dijo es, primero tengo que identificar al autor. Tráiganme al autor y yo veo, eventualmente analizo el día de mañana si no existen causas de interrupción o eventualmente de suspensión de la acción penal, que haya intervenido algún funcionario público.
3: También el abogado Thomas Brady se refirió a lo que fueron las tareas desarrolladas ayer.
5: No se encontraron restos humanos, eso está confirmado. Y respecto de los elementos de interés, lo que se secuestró, inicialmente no le podríamos establecer un nexo con el caso. Es un plástico, es un cerámico, son cosas muy, muy chiquitas que los expertos nos están diciendo que son elementos propios de un jardín.
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3: Y el buen momento que viene atravesando Franco Colapinto en la Fórmula 1 llevó a que Flavio Briatore lo elogie al argentino. Nos amplía Julián Llanamea.
6: Franco Colapinto completó un firme inicio de la temporada 2026 de la Fórmula 1 al sumar 15 puntos en 5 carreras y lograr su mejor resultado en la categoría en 2 fines de semana consecutivos. El argentino se asentó dentro de Alpine, que firmó un millonario acuerdo con Gucci, y recibió grandes elogios por parte de Flavio Briatore, asesor ejecutivo y líder del equipo. Pese a no contar con contrato para 2027, Briatore lanzó ilusionantes declaraciones respecto al futuro del pilarense en la máxima. Franco, sinceramente creo que tiene el talento para ser uno de los mejores pilotos. En Canadá ha hecho un trabajo excelente. El viernes no participó en la práctica libre porque tuvo un problema con la batería. Luego se subió al coche, se clasificó y quedó entre los 10 primeros. Cosas así no son habituales. De continuar de esta manera, seguramente renovaremos contrato para 2027, completó el directivo italiano.
3: 5 de la mañana, 50 minutos. Página 2 en su portada tiene como título principal Mercado Cautivo. La provincia de Buenos Aires detectó que los contratos que impone Mercado Libre a sus usuarios violan la Ley de Defensa del Consumidor, imponiéndoles condiciones que los dejan desprotegidos ante hackeos, fallas en el sistema, fraudes y pagos indebidos, entre otras irregularidades. Si no los modifica, deberá pagar una multa de 1.815 millones de pesos. También habíamos comentado, aparece Leonel Scaloni, los 26 elegidos para defender la corona. El PRO huele debilidad, el juego que juega Mauricio Macri, aparece en la portada de Página 12. También otros testimonios en la causa Cuadernos. Otro testigo desnudó la operación. Nunca vi bolsos, tampoco valijas, en la portada de Página 12. Por el lado del diario deportivo Olé, Bocatástrofe es el título, out de la Copa para la derrota ante Universidad Católica. El triunfo más grosso de su vida, Juan Macerúndolo aparece también en la portada junto a Leonel Scaloni. Hablando de Juan Macerúndolo y hablando de Roland Garros, tenemos más tenis en el panorama.
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3: Porque Quique Cano nos cuenta quiénes van a jugar hoy.
0: En esta jornada del viernes, donde la temperatura prevista en París es de 33 grados y 35 de térmica, habrá dos argentinos buscando los octavos de final de Roland Garros. El jugador de la ciudad de La Plata, Thiago Tirantes, enfrentará al español Pablo Carreño Busta, de 34 años, y a continuación, Solana Sierra, en la misma cancha número 14, estará enfrentando a Sorana Cirtea, también buscando los octavos de final, pero en el cuadro femenino.
3: Escuchamos al presidente Javier Milei hablando de los sectores que le meten miedo a la sociedad como estrategia de campaña, ¿no? Y enumeraba algunos de los argumentos que se habían dado en la campaña 2023. Esto lo planteaba el presidente ayer en el cierre de la edición del Latin Economic Forum que se desarrolló aquí en la ciudad de Buenos Aires. Escuchamos al ministro Caputo, que no tuvo muy claro qué decir cuando se le preguntaba sobre la gente que no llega a fin de mes. Bueno, quien sí respondió en parte a las políticas del gobierno fue el gobernador Axel Kicillof, porque justamente al presentar su propuesta a nivel salud desde el movimiento al Derecho al Futuro, dijo: este es un modelo que le dice al enfermo, jódete, a los jubilados, jódanse, a los discapacitados, jódanse. Esto decía Axel Kicillof.
7: Es un modelo que le dice al enfermo, jódete, si no tenés plata. Que le dice al que está sufriendo, jodete, fracasaste. Que le dice a los jubilados, si no les alcanza, jódanse. A los discapacitados, a las personas con discapacidad, jódanse. Nosotros decimos, jodete Milei. Al pueblo argentino se lo respeta, al pueblo argentino se lo cuida y se lo defiende.
3: El diario Clarín en su portada tiene como título principal: Milei admitió que la baja de la inflación no alcanza para crecer. Es un cambio en el discurso que venía sosteniendo el gobierno en este año. También imagen de algunos de los jugadores seleccionados. Por ejemplo, pone sexto mundial para la imagen de Messi. Otra oportunidad para Giovanni Lo Celso, que bueno, tiene la chance de volver a la selección luego de frustrarse su llegada a Qatar por la lesión. La imagen de Nico Paz, juvenil adentro, y la imagen de Acuña, esta vez afuera, el lateral de River que se quedó afuera. Justamente está en la portada del diario Clarín. Boca y otra frustración afuera de la Libertadores tras perder ante la Católica. Bueno, nos vamos a quedar sin el gano Boca de la Laga, lamentablemente, mañana Silvestre, qué pena. Bueno, también en la portada de Clarín, el uno del mundo se hundió ante Cerúndolo, obviamente portada en todos los medios, Juan Macerúndolo y su excepcional victoria en Roland Garros, entre los principales títulos de portada para su edición de este viernes 29 de mayo.
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3: Y ahí, dentro de lo que fue la derrota que lo dejó de la Sudamericana San Lorenzo, una buena noticia en este caso porque se desestimó el pedido de quiebra. Nos amplía Julián Quintero.
8: La justicia desestimó el pedido de quiebra de San Lorenzo. Se trata de un recurso que había interpuesto el fondo suizo ICE Investment contra el Ciclón. Según el fallo del juzgado comercial número 22, la decisión se sostiene en que el club no está en cesación de pagos y remarcó que tiene el patrimonio, bienes y activos suficientes para afrontar las obligaciones. La deuda de San Lorenzo es de aproximadamente 4 millones de dólares y se remonta al 2020, cuando el entonces presidente Marcelo Tinelli solicitó un préstamo de 2 millones y medio de dólares para gastos de mantenimiento del club.
3: 5:56 teníamos de regalo hoy una billetera para dama. Bueno, muchísimos oyentes han se han anotado. Estuvo por allí Gustavo del barrio de Floresta. También vengo por allí con el mensaje de Marcela, a Héctor de Caseros, a Beatriz de San Martín, a Oscar de José Cepaz, a Pablo de Tristán Suárez, Antonio de Florida, Luz, también Lucho de la zona de Ranchos, Graciela de Mataderos, María Teresa de Remedios de Escalada, algunos de los tantos mensajes que hemos recibido y que por supuesto agradecemos. Entre todos ellos, Laura de Paternal, Laura de Paternal con DNI terminado en 928, es la ganadora de esta billetera para dama. Te va a contactar la producción, ojalá se te llene de plata esta billetera, así que gracias a todos los que han participado. Hablamos del etiquetado frontal, este proyecto del gobierno que intenta derogar. Bueno, habló la licenciada en Ciencia Política Florencia Lampreabre sobre esta situación.
9: Todas las familias argentinas en modo supervivencia, golpe tras golpe, tener un plato de comida en la mesa cuesta, y las iniciativas del gobierno van hacia seguir, digamos, retrocediendo, por ejemplo, en este caso, lo que tiene que ver con una cuestión que es de información. Una medida que tiene que ver, por un lado, con la libertad de poder elegir con información y, por el otro, con prevenir problemas de salud, proteger la salud de la población, va para atrás. Sobre todo, diría también de los chicos y de las chicas. Es para toda la población, pero también hay un foco puesto en la ley que tiene que ver con proteger a la población más vulnerable, que son niños, niñas y adolescentes.
3: Se desarrolló un encuentro de jubilados junto con organizaciones sociales y organizaciones políticas, se hizo en Ferro, participaron distintos sectores de los pasivos que habitualmente manifiestan los miércoles, pero también se acercaron legisladores. Entre ellos estuvo Sergio Palazzo, el diputado de Unión por la Patria, y que cuestionó a quienes hacen campaña diciendo una cosa, pero luego en el Congreso terminan votando en contra, no solamente de los jubilados, sino incluso contradiciendo lo que hacían en campaña.
10: Es una vergüenza que algunos hicieron campaña como el gobernador de Tucumán diciendo que hay que frenar a Milei y resulta que tiene 3 de sus 5 diputados que votan todo lo que le pide a Milei, inclusive votan hasta cosas indecibles. A esos que se dicen opositores, que pongan lo que tienen que poner, que se dejen de esconder, que no sean cobardes y que acompañen a los jubilados en este tiempo.
3: Y estamos llegando al tramo final del panorama Siempre Noticias. Gracias a Ariel Maggiorano, que nos ha puesto en el aire, a Leandro Scarsanti, que ha estado en la edición, a Fernando Paolucci con un gran trabajo de producción, la cobertura que estamos haciendo desde Roland Garros con Quique Cano, Julián Quintero con toda la información del deporte, que la hubo y muchísima, a Julián Cianamea con el automovilismo, Fernanda Cornejo en la información internacional, y a todo el equipo del Siempre Noticias que trabaja, porque hemos tenido testimonios logrados por nuestro compañero Juan Pablo Pérez, también por Martín Pared, los cronistas de Radio 10 destacados en cada lugar en el que está la noticia. Allí tratamos de estar durante las 24 horas para que ustedes estén bien informados. Se quedan en la continuidad de Radio 10 con Gustavo Silvestre y todo su equipo mañana silvestre. Nosotros nos reencontramos el próximo lunes a partir de las 4 para compartir otras 2 horas de información. Que tengas un excelente fin de semana. El lunes a las 4 nos reencontramos. Chau.
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0: Buen día para todos y para todas. Bienvenidos a este viernes ya, 29 de mayo. Se nos fue mayo. Se nos fue mayo y estamos entrando ya la semana próxima en la mitad de este año 2026, mes del Mundial. Bueno, de eso vamos a estar hablando y mucho en esta mañana. Y aquí estamos, otra mañana que está fresquita, ¿eh? Está nublada, como todas estas mañanas. Hay que ver, neblina no hay hasta ahora, pero hay que ver después qué es lo que va sucediendo, ¿eh? Reanudando nuestra comunicación cotidiana con todos ustedes, donde quieran que estén, a lo largo y a lo ancho de nuestra querida República Argentina y en el mundo, esta locomotora de la primera mañana, cargada de información y de muy buen talante. Señora Weise, buen día.
1: Pero excelente viernes, Gustavo Silvestre, ¿cómo le va? Acá estamos, arrancando con todo el viernes a las puertas del fin de semana y con una mañana con 13 grados dos décimas de temperatura. No hace tanto frío como ayer y menos que anteayer, 13.2 a esta hora, 84 el porcentaje de la humedad, el viento del sector sudeste a 4 kilómetros por hora. El dato es que está cubierto el cielo, va a ser otra jornada gris, al menos mirando el pronóstico, uno ve una mañana, una tarde y una noche, toda la jornada de este viernes con cielo mayormente nublado. La máxima va a estar en torno a los 16 grados.
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1: Hacemos el repaso de las nocturnas. Arrancamos por la Lotería de la Ciudad de Buenos Aires, donde salió a la cabeza el 4.546. El tomate, el 46 en la Ciudad de Buenos Aires. ¿Qué pasó en la bonaerense? Anoche, tope de pizarra para el 1.712. El soldado es el 12 allí en provincia. Nos vamos a Santa Fe para contarte que salió en la nocturna el 1.775. El payaso, el 75 en Santa Fe. ¿Qué pasó en la Lotería Entrerriana? Bueno, allí anoche, primer premio para el 1801, el 01 es el agua en Entre Ríos. Córdoba, en la nocturna cordobesa, el 7.657 como primer premio, el jorobado, el 57, y cerramos con la tómbola de Montevideo. En Uruguay, Capicúa, mirá, 272. La sorpresa, el 72 en Uruguay.
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1: Hoy es 29 de mayo, estamos llegando al final de este mayo 29 y hoy en el santoral la Iglesia Católica está recordando la figura de San Pablo VI, Papa. Allí para que quienes nos siguen a través de YouTube lo ven, a Pablo VI, que fue pontífice entre los años 1963 y 1978. Fue un papa innovador que concluyó el Concilio Vaticano II. Fue también un defensor de la vida y de los pueblos oprimidos y un gran reformador de la Iglesia. Inició los viajes papales a los 5 continentes. En total, durante su papado, entre el 63 y el 78, hizo 9 y fue canonizado por el Papa Francisco en el año 2018. Hoy, San Pablo VI, Papa, allí está su imagen.
0: A las 6 de la mañana, 8 minutos, primer informe sobre el estado del tránsito en la Ciudad de Buenos Aires, el funcionamiento de los servicios públicos, los accesos, toda la información con Cristian Romero. Vamos, Cristian. Buen día.
2: Gustavo, hasta ahora la marcha bastante intensa en las principales autopistas en dirección a la Ciudad de Buenos Aires. Un tránsito que se va cargando a la avenida General Paz, sobre todo en la zona de Villa Devoto. Atención, en Cárdenas y Monte se registró un choque de un colectivo de la línea 126 y un auto. Está trabajando el SAME allí en el lugar. El tránsito, reitero, es intenso en las principales vías de ingreso, como Panamericana, zona del Calario y Don Torcuato, en la General Paz, zona de Liniers, Villa Devoto, ya empieza a cargarse. Lo mismo el Camino Negro, a la altura de Itatí, Recondo, hacia el Puente de la Noria. Y en cuanto a los servicios, por ahora, normalidad en el funcionamiento de las 6 líneas de subtes, los trenes y el Prometro, Gustavo.
0: Muy bien, muchas gracias.
2: Hasta luego.
0: Bueno, vamos rápidamente a los principales títulos en los diarios de hoy. El diario Clarín dice: Milei admitió que la baja de la inflación no alcanza para crecer. Es un cambio en el discurso que venía sosteniendo el gobierno en este año. Bueno, una vez más, cambia de discurso, ¿no? Así te van poniendo la zanahoria por delante del carro. Rechazaron un último recurso, decomisarán los bienes de Cristina, dice Clarín. Ciudad, 3 de cada 10 aspirantes a docentes no aprobaron comprensión lectora. Estados Unidos e Irán avanzan en un acuerdo clave. Volvieron a subir los precios de los pasajes aéreos. Pocos títulos realmente que de Clarín. Y los 26 de Scaloni, pocas sorpresas. Acuña se queda sin mundial y Lo Celso tiene su revancha. Boca y otra frustración. Afuera de la Libertadores, tras perder ante la Católica, el gran papelón de Boca. Gran papelón, esto está en todos los diarios hoy. La Nación anticipan que el ingreso familiar se recupera tras un quinto mes de caída. Anticipan que el ingreso familiar se recupera tras un quinto mes de caída, no entiendo el título.
1: No comprendo.
0: Anticipan que el ingreso familiar se recupera tras un quinto mes de caída.
3: Alguien que tiene muchas ganas de ver una recuperación en el salario familiar después de 5 meses. No sé quién lo anticipa ni cómo lo anticipa, pero por lo pronto no se estaría sintiendo ese anticipo. Claro.
0: Pero dice consumo. Prevén un repunte en abril luego de un nuevo retroceso en marzo. Todo mal, pero intentan ponerle... ¿Qué cosa?
3: Estamos mal, pero vamos bien.
0: No, qué tremendo estos títulos. La verdad que con este periodismo, por favor, por favor. Pero a ver, tal vez yo no lo estoy comprendiendo. Hoy es viernes, estoy medio...
3: Quizás los oyentes puedan, ayudarnos.
0: Sí, dale, eres? Ahí está. Sí. Anticipan que el ingreso familiar se recupera tras un quinto mes de caída.
3: Es como la luz al final del túnel.
1: Es rarísimo.
3: No, el segundo semestre. Anticipan que se recupera.
0: Es muy raro.
3: Además, está escrito con inteligencia artificial.
0: Sí. No,
3: está raro. Anticipan que el salario se recupera.
0: No, por eso, todo raro.
3: ¿Quién anticipa? ¿Cómo lo anticipa? Claro. ¿En base a qué lo anticipa?
1: ¿Hay algún dato concreto? ¿Un número?
0: Y además te dice... Y además, pero... A ver, tal vez no estoy leyendo bien.
1: Claro, no tenés los anteojos.
0: No tengo los anteojos. Espérate, vamos a ponernos los anteojos. Ahí está.
1: Vamos de nuevo,
0: Gustavo. La Nación, viernes 29 de mayo 2026. Anticipan que el ingreso familiar se recupera tras un quinto mes de caída. ¿No? Estaba bien, che.
1: Estaba bien. Es el título central, además.
0: Consumo, título principal. Consumo, abajo. Prevén un repunte en abril luego de un nuevo retroceso en marzo. El ingreso disponible de las familias, el resto que queda en el hogar tras pagar los gastos fijos, volvió a caer en marzo, mes del pico inflacionario del año. Se contrajo, según la consultora Empiria, un 0,5 frente a febrero, aunque hay signos de mejora. ¿Cuáles serán? Yo no los veo, qué sé yo.
3: Es como que estamos por tocar fondo y vamos a salir disparados para arriba.
1: Puede ser.
3: No,
0: es realmente... Bueno.
3: Por suerte tenés a Juan Estronito y te lo voy a explicar, Gato.
0: Dios mío.
4: Tengo una mala noticia para eso, Gato.
0: Buen día, Juan, buen día.
4: Y este lunes es primero de junio.
1: Sí, señor.
4: Y por supuesto vuelven a aumentar todos los servicios, lo cual va a atacar nuevamente sobre los ingresos disponibles.
0: No, es tremendo. Sí, bueno.
3: Claro, ¿no es hoy? ¿No será el Día de los Inocentes? ¿Qué día es hoy?
0: Hoy es Día de los Ñoquis.
1: No, eso es 28
0: hoy
1: de diciembre.
0: Hoy es Día de los Ñoquis.
3: Ah, nada que ver.
1: Falta.
0: Messi al frente del equipo que hará vibrar al país, los 26 nombres de otra ilusión, puso 3 arqueros, hay 8 defensores y los mediocampistas y delanteros, ¿no? Mediocampistas hay 1, 2, 3, 4, 5, 6, 7, 8, no, 9, 10, 10 mediocampistas y 5 delanteros nada más. ¿No son pocos delanteros, che? ¿5?
4: Buena pregunta.
0: Pocos delanteros.
3: ¿Hay algún volante que debe ser improvisable como delantero también?
0: Me parece, a mí, ayer tenía la intuición.
3: Tenés 3
0: 9
3: por lo
0: dije,
3: pronto. Tenés 3 9.
0: Claro.
3: Que ya es una buena cantidad. Pues está el Flaco López, que fue una de las sorpresas. Después está Julián Álvarez y
0: Martínez.
3: Martínez.
0: Pero Diario Popular Boca se fue con pena y sin gloria. Empiezan los títulos.
3: No, pero igual felicitaros a los hinchas de Boca, Gato.
0: ¿Por qué?
3: Y porque clasificaron al segundo torneo más importante del continente.
0: Van al repechaje.
3: Claro, se van a la Sudamericana.
0: Sí, pero eso también después vamos a hablar, ¿no? Porque viste que ya algunos ayer estaba anticipando, ¿no?
3: Sí. Alguno hay uno ayer, que tiene el libro ya, escrito.
0: Ya. Sí, alguno ayer estaba... Es consuelo de... ¿Cómo es que se dice el refrán?
1: Consuelo de tonto.
0: Consuelo
1: de...
0: Mal de mucho, consuelo de pocos. Sí. Es que arrastra, Boca y River se arrastran en las penurias.
3: Uy, es un buen sí, título ese.
4: Sí, ¿eh? sí, comparto.
0: Se arrastran en las penurias Boca y River.
3: Ay, ayer, ya fuera cualquier chicana... Un hincha de River me decía, estamos tan mal los hinchas de Boca, los hinchas de River, que solo nos queda una pequeña alegría cuando le va mal al clásico rival.
0: Lo que yo creo es que esto es un sacudón para cierta soberbia que hay en Boca desde hace mucho tiempo. Es un sacudón fuerte.
3: No estoy de acuerdo, no hay soberbia.
1: Instalaste muy fuerte todo, Gustavo.
3: No estoy de acuerdo con vos, Silvestre.
0: Bueno, está muy bien.
4: Fue bravo lo de ayer. Así
1: muy
4: que...
1: duro, ¿no, Juan?
0: Sí. Crónica chaca. Dice, papelón, no. Boca afuera de la Libertadores. En una noche negra, el Ceney se perdió 1-0 ante Universidad Católica. Primer equipo chileno en ganar en la Bombonera. Los hinchas explotaron tras la dolorosa eliminación en fase de grupos. Con este resultado bajó al repechaje de la Sudamericana, donde enfrentará a O'Higgins. Fin de ciclo para Úbeda. Tendrán que buscar de una vez por todas en Boca un buen técnico. Dejar de estos emparches. ¿Cuántos emparches vienen haciendo ya?
4: Bueno, Úbeda llegó con Russo, era su ayudante de campo y quedó luego del fallecimiento de Miguel.
3: Hay un solo técnico posible para Boca, más allá de que la Daga nos anticipó la posibilidad de Lorenzo, sin decirlo, pero con sugerencia.
4: ¿En quién estás pensando?
3: En el técnico de Belgrano. No veo otra posibilidad. No, dejarlo pasar una vez más, como ya hicieron, un error.
0: Diario Popular dice, enojo de los hinchas que silbaron a los jugadores. Y la tapa del diario deportivo Olé, out de la Copa, Bocatástrofe. La Católica le ganó, lo dejó tercero fuera de la Libertadores, va a la Sudamericana, la Bombonera estalló en un grito, que se vayan todos. ¿Qué cabezas rodarán? Bueno, y los 26 al Mundial, 8 debutantes y Acuña afuera. Ayer tenía la intuición de que Acuña no lo veía bien aspectado, Acuña, ¿eh? Así que ahí coincido.
3: ¿Hay explicación para eso? ¿Alguien la tiene?
0: Bueno, coincido. Dice
4: bien
0: que por,
4: físicamente no estaba.
0: Exactamente, dice que por las continuas lesiones que tuvo.
4: Y había vuelto a ser convocado en el último tiempo por Scaloni, pero durante un buen tiempo lo había dejado de convocar también.
0: Bueno, página 12, el título para hoy es Mercado Cautivo. La provincia de Buenos Aires detectó que los contratos que impone Mercado Libre a sus usuarios violan la ley de defensa del consumidor, imponiéndoles condiciones que los dejan desprotegidos ante hackeo, falla en el sistema, fraudes y pagos indebidos. Si no los modifica, deberá pagar una multa de 1.815 millones de pesos. Anoche lo explicó muy bien Augusto Costa en Minuto 1. Bueno, vamos con el primer título, Juan.
4: Bueno, Gato, nuevamente malos datos de la economía real que se suman para el mes de abril. En este caso es el dato consolidado de la Unión Industrial Argentina. A la espera de los datos oficiales, marcó una caída, tanto en términos interanuales, 0,7%, como 0,4% intermensual respecto de marzo, que había sido el mes, recordemos, que el gobierno salió a celebrar. Había marcado un rebote, pero con la perspectiva de que de ahí se despegaba. Nosotros te veníamos contando que los datos sectoriales, los primeros que habían salido, marcaban ya un mes de abril muy complejo. Bueno, la UIA viene a ratificarlo en materia de producción industrial.
0: Vamos, Ariel, primer título para esta mañana.
3: Esta mañana les vamos a contar la secuencia completa de los motoarbolitos de José Luis Espert. Les vamos a contar la historia del hombre que ingresó a la casa de Espert y que se puso a jugar con su perro. Cuando se fue, se llevó, por supuesto, un sobre blanco lleno de dólares que fue a cambiar a la calle Florida para luego ponerlos en la cuenta bancaria, transfiriéndolos de José Luis Espert. Toda la secuencia, toda la maniobra, todo el mecanismo de posible lavado de dinero por el cual está siendo investigado José Luis Espert, revelado aquí en Mañana Silvestre.
0: 6 de la mañana, 19 minutos. Nos vamos al encuentro de Javier Torrente para que nos ilumine sobre el estado del tiempo para este viernes. Buen día, Javier.
5: Buen día, Gustavo, y a todo el equipo. Jornadas muy nubladas, abundante nubosidad, humedad y sobre todo el ambiente que está fresco. No se sale de esa denominación, de muy fresco a fresco a lo sumo. Con una máxima que puede estar en torno a los 17 grados, la noche otra vez muy fresca con 13 grados y siempre con viento predominante del sector este, quizás noreste, en forma leve. Pero entramos al fin de semana, que es lo importante, un sábado con una madrugada y una mañana donde puede haber la formación todavía de neblina en el AMBA, con una mínima de 11 grados, ahí baja un poco, ¿eh? 17 de máxima, mayormente nublado. Los vientos van a estar ahí medios como queriendo rotar al sudoeste. Es una buena noticia porque va a ir bajando de a poquito el índice de humedad, aunque más no sea por el fin de semana. Y el domingo, último día de mayo, ya por lo menos parcial a mayormente nublado, algo de solcito se va a poder ver en torno a la mañana y al mediodía, también con mañana muy fresca en el límite de lo frío, 11 y 18, ya con vientos girados al sur y luego sudeste. Y el lunes inauguramos junio, inauguramos el invierno meteorológico, con una mínima de 12 y una máxima de 15 con vientos del sudeste. Una semana que se anticipa para comenzar el nuevo mes con mañanas frías y tardes que van a estar en un tope de 15 grados, quizás 16, que es lo que corresponde además. Y en el mapa de alertas, bueno, ya hay alerta color amarillo, que hacía tiempo que no lo teníamos, especialmente en el NEA, nos referimos en el este de Formosa, este de Chaco, norte de Corrientes y todo Misiones. ¿Por qué? Porque ya en la mañana y también en la tarde se desarrollan tormentas que van a ser fuertes para la jornada de hoy, según nos cuenta, como siempre, el Servicio Meteorológico Nacional, Gustavo.
0: Muchas gracias, Javier.
5: Abrazo grande.
0: Hasta luego. 6 de la mañana, 21 minutos, nuestro WhatsApp para que... Hoy quiero escuchar muchos oyentes.
1: Sí, por supuesto.
0: Mundial, Boca, todo. Hay que... A ver, quiero escuchar
1: los
0: a los oyentes.
1: Sueldo de la Nación, todo.
0: También.
1: 11-23-66-0710, nuestro WhatsApp para que escribas, para que te comuniques. Te escuchamos, te leemos y ya aparecen los primeros. Oscar de San Martín, buen día, gato y equipazo. Pablito, y ahora perdió tu Boca, dice Oscar. Sí, dice así. Hermosa mañana, ¿verdad? Saluda por acá Horacio de Caballito. Dice, Oscar. Menos mal que Scaloni lo dejó afuera al fuerte camarillero de Acuña, que es uno de los que hizo echar a Gallardo. ¿Qué pasó, Horacio? ¿Cómo se despertaron hoy tan fuertes?
6: Así viven los hinchas de Boca y de River, cargándose mutuamente.
0: ¿Viste? Bueno, buen día, Pablo Ladaga.
6: Epa, ¿cómo le va?
0: Afuera de la... No, pero si no, los minutos
6: corren. Estuvieron en la tertulia, así que vamos a estar hablando de la derrota de Boca y de la lista, por supuesto. Son los dos temas centrales que tiene la mañana de hoy.
0: Bueno, 6 de la mañana, 22 minutos para este viernes 29 de mayo del 2026. Vamos con otro título, Juan.
4: En un rato lo repasamos con detalles, pero los aumentos que se van a venir son importantes y por encima de la inflación, con subas de hasta 4,6% en transporte, pero a eso se le van a pegar. Agua, se pega también servicios privados como prepagas, colegios privados. Va a ser un nuevo comienzo de mes marcado por subas de los servicios ineludibles para la población.
0: Ariel, vamos con otro título.
3: ¿Cuánto costaron en realidad y de verdad las propiedades que compró Manuel Adorni desde que es jefe de gabinete? Atención con esto porque hay información que llega por vías extraoficiales a los despachos de Comodoro Py. Están inquietos el juez y el fiscal y están viendo la forma de chequearla y de volcarla en el expediente. En un rato nomás, información pura del caso Adorni.
0: Muy bien. Y en un minuto me llamó la atención hoy una nota que hay. Habitualmente no leo la tapa del diario, pero lo voy a empezar a leer porque trae notas interesantes. El Economista. ¿Qué dice? Una nota firmada por Ramiro Gamboa. Si el Día de la Madre falla en el 2026, si el Día de la Madre falla en el 2026, Milei no reelige. Lorena Álvarez conecta los consumos culturales con las tendencias electorales. No sé, me llamó la atención. Después vamos a buscar la nota y lo vamos a leer. Primera pausa, mucha información en un viernes recargado. Ya volvemos.
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Muy buenos días, Bahía Blanca, buen día, región, muy buen día, país, en este viernes 29 de mayo del año 2026. Estamos despidiendo al quinto mes del año. Cuando regresemos el día lunes, volveremos el mes que sigue, junio, el mes donde comienza el invierno. Ya falta muy poquito para que comience el invierno. Hoy es el Día del Ejército Argentino. El 29 de mayo de 1810 se produce la creación del Ejército Argentino por un decreto de la primera Junta de Gobierno. Se organizan las primeras unidades del Ejército sobre la estructura del Ejército Virreinal. Un saludo aquí a quienes lo representan, a la gente del Comando de la Tercera División.

0: Una leve llovina sobre la ciudad de Bahía Blanca, está muy nublado. Por sectores, una pero finita lluvia está cayendo sobre Bahía Blanca. La humedad está en el 90%. La presión alta, 1022 hectopascales. Sobre el final de la tarde va a despejar. El viento del norte a 10 kilómetros por hora. Muy benévolo este otoño por ahora. La máxima para el día de hoy llegará a los 16 grados. Quiero saludar a mis compañeros en la mesa, Miriam Bugliani, Diego Riche y en la operación técnica Enzo Bravo. Parece una frase protocolar, parece una frase hecha, pero la verdad lo hago cada mañana con mucho sentimiento, reconociendo lo que aporta cada una de las personas a las que acompaño mañana tras mañana, porque con ellos estoy casi 3 horas por día, lo que significa un mes y medio de cada año, casi un mes y medio, estoy con ellos días completos. A lo largo de 59 años de carrera, me he nutrido y he aprendido con cada uno de los compañeros de trabajo con los que compartí cada momento, cada viaje, cada lugar que visitamos y en cada momento que vivimos esta maravillosa profesión. Muy buen día para Graciela Mabel Wagner, titular de Empire Servicio Publicitario, para Nicolás Sevi, director general de todos nuestros productos de radio y televisión. También quiero saludar a estos empresarios amigos que mañana tras mañana, algunos ya están trabajando, otros levantándose de a poquito, pero todos con la firme tarea de cada día aportar algo en el lugar en que están. Bettina Cuchereno, Fabio Rodríguez, Gisela y Damián, para Mariano García y Guillermo Giampieri, para Eduardo Signoroto, para Diego David, para Víctor Rolfo, que ya se le termina el viajecito a Europa, ya va a estar acá la semana que viene, para Edilio Vázquez, para Nevio, este empleado histórico del Banco Credicop, ya en sus últimos días de trabajo, ¿no? Porque espera la jubilación, ¿no, Nevio? Para Oscarcito, nuestro amigo, nuestro queridísimo amigo. Para Ricardo, este radio escucha histórico que interviene todas las mañanas. Y para todos aquellos oyentes que de a poco se quieren informar y se van acoplando a esta Radio 10 FM 92.3 de la ciudad de Bahía Blanca, ubicada 38 grados 43 minutos latitud sur, 62 grados 16 minutos longitud oeste, aquí en la provincia de Buenos Aires, República Argentina, en esta convulsionada América del Sur. La frase que hemos elegido para el día de hoy dice: el que no tenga valor de sacrificarse, por lo menos debe tener el pudor de callarse ante los que se sacrifican. Esta frase es de José Martín. José Julián Martí Pérez fue un político diplomático, poeta, ensayista, periodista y filósofo cubano. Además, fue organizador de la Guerra de la Independencia de Cuba. En este día viernes y finalizando ya los últimos días del mes de mayo, estamos haciendo Primero Bahía. Mi nombre es Omar Sevi, junto a mis compañeros vamos a desarrollar la mayor información de nuestra ciudad, la provincia de Buenos Aires, la República Argentina y el mundo. Lo haremos hasta las 9 de la mañana. Ya está habilitado el teléfono de la radio y el programa 2915-386-923. Y comenzamos con el desarrollo de los primeros títulos. Muy buen día, Miriam Bugliani.
1: Buen día, Turco, para vos, todo el equipo y la audiencia. En lo que tiene que ver con el ámbito local, hablar de lo que dejó en el día de ayer una nueva sesión en el Consejo Deliberante. Bueno, finalmente no se trató el presupuesto del Hospital Municipal, no se habían conseguido los votos y la oposición también rechazó lo que tiene que ver con la rendición de cuentas 2025. También ayer varios accidentes que se registraron, Uno de ellos, el que ocurrió en la primera cuadra de calle Alvarado, con el choque de una persona que se descompensó, que fue trasladada de urgencia al hospital en código rojo y que terminó impactando entre 7 y 8 vehículos, entre los que iban circulando y algunos que estaban estacionados. También varias cuestiones policiales que luego iremos repasando, algunas detenciones que se dieron en la ciudad, también cuestiones judiciales que van a continuar durante esta semana y la semana que viene, y también lo que tiene que ver con el ámbito municipal, teniendo en cuenta que se sigue reclamando la situación de zona fría, algo que también impacta a nivel nacional, así que varios temas para ir repasando esta mañana.
0: Muy bien, en un país realmente que vive con pasión casi todos los deportes, por supuesto el fútbol la principal, ayer hubo tremenda cantidad de noticias durante todo el día y el final, hasta la noche. Muy buen día, Diego Riche.
2: Buen día, Omar, Miri, Enzo y a la audiencia, exactamente. Lo principal pasó por la nómina ya de los 26 jugadores que definió Lionel Scaloni, con algunas incorporaciones, algunas ausencias y algunos que fueron borrados último momento producto de lesiones, así que después vamos a estar repasando los nombres que van a estar representando dentro de menos de dos semanas en el Mundial de Fútbol de Estados Unidos, Canadá y México, y también los que se quedaron afuera. Por otro lado, quien se quedó afuera fue Boca Juniors, que cayó en la Bombonera tras perder de local 1-0 frente a la Universidad Católica. De esta manera, el conjunto chileno avanzó a la próxima instancia y Boca Juniors va a tener que jugar el repechaje para tratar de consolidar su actuación en la Copa Sudamericana. Una Bombonera que realmente latió al grito de que se vayan todos. Bueno, ya viene hace rato que se vayan todos, pero le siguen renovando la ficha a Riquelme. Vaya uno a saber cuáles son las instancias similares a la política. Pero lo concreto también viene por el básquetbol, porque se encara lo que tiene que ver la definición para la parte del básquetbol de oro, donde anoche quedaron definidos los lugares y los repechajes que van a empezar a jugarse el próximo lunes, los cotejos para continuar transitando a quién va a ser el campeón de esta primera etapa. Además, hoy va a estar emplazándose lo que es el básquetbol de plata, la ex segunda, para buscar también la instancia de los equipos que van a estar jugando por la permanencia de los playoffs. Mientras tanto, el batacazo que dio Juan Manuel Cerúndolo frente al primero, Jannik Sinner, a quien eliminó del gran slam de Roland Garros. Finalmente, Sinner no pudo, en cuestiones físicas, soportar la horda de calor y lo aprovechó el argentino, quien de esta manera dio el batacazo y avanzó a la siguiente ronda. Y también mañana vamos a tener el aperitivo con lo que va a ser la final entre el Paris Saint-Germain y el Arsenal. Finalmente, la UEFA Champions League llega para definir quién va a ser el campeón de esta temporada 2025-2026 a partir de las 13 horas de nuestro país. Mientras tanto, muchas noticias que conllevan al mercado de pases en el plano de Europa, donde hay varios argentinos en la mira, y por supuesto todo lo que va a pasar en el marco de fútbol de la Liga del Sur y del Torneo Federal A.
0: Muy bien, en medio de toda esta información, recién Miriam hablaba del apoyo de la municipalidad al tema de zona fría. Ayer, dos legisladores se expresaron al respecto. Andrés de Leo, quien dijo que por razones políticas, así se dice, es que la Pampa sigue en zona fría y el sudeste bonaerense.
2: Varios argentinos en la mira y por supuesto todo lo que va a pasar en el marco de fútbol de la Liga del Sur y del Torneo Federal A.
0: Muy bien, en medio de toda esta información, recién Miriam hablaba del apoyo de la municipalidad al tema de zona fría. Ayer, dos legisladores se expresaron al respecto.

En realidad, está mal dicho, amigo. Yo puedo tener, tengo una amistad con Oscar Lieberman, no soy amigo. Tengo pocos amigos y buenos. No es que Oscar Lieberman no lo sea, pero amigo es una palabra muy amplia. Lieberman expresó: la zona fría tiene un criterio de Hood Robin, donde los pobres subsidian a los ricos. A nivel personal, y con la confianza que me merece, no lo comparto. Siempre digo, ¿no? Lo ideal sería que cuando alguien ocupa el Ministerio de Trabajo, alguna vez haya hecho cola para conseguir trabajo. Si alguien realmente va a ocupar el Ministerio de Salud, haya pasado por hospitales públicos, por guardias, haya tenido contacto, ¿eh? Como decía Cabral, vuele bajo porque abajo está la verdad. Y si querés hablar del tema zona fría, tenés que haber vivido en un hogar que se le complicó para pagar el gas, la luz, que se calentó con lo que pudo, con un brasero, con leña, con ramas que encontró por la calle. E indudablemente Oscar Lieberman de eso sabe poco y nada, con todo el respeto que me merece. Por eso digo, no hay que hablar livianamente. Claro, indudablemente en la legislatura, en los gobiernos, no van los mejores. Ya sabemos que no van los mejores. Por eso padecemos todo lo que padecemos. Generalmente en política no van los mejores, no van los lúcidos, los inteligentes, porque si no, no harían las cosas que hacen. Confirmaron definitivamente la ejecución de los bienes de Cristina Kirchner y de sus hijos. Lo hizo casación. Le queda todavía un recurso para discutir, pero esto me parece que le van a vender hasta el lugar donde ella está en este momento. Me refiero a la señora expresidenta. Volvió a bajar el riesgo país. Está en 496 puntos. Y subieron las acciones argentinas en Wall Street. Milei ha defendido todos los proyectos enviados al Congreso y ha ratificado el rumbo económico. Foro Económico Latinoamericano. Luis Caputo expresó: la economía se va a llevar puesta a la política. El juicio de Maradona declaró por primera vez la médica que coordinó la internación domiciliaria. Coglan, en el Gran Buenos Aires, se están realizando nuevas excavaciones en la casa donde encontraron los restos de Diego Valenzuela, aquel chico que en el momento era estudiante y fue a la casa de un amigo y desapareció. Acá en Bahía Blanca, el Honorable Consejo Deliberante, el PRO Libertario, no permitió que se trate el presupuesto del Hospital Municipal, que recién podrá ser aprobado el 11 de junio. Y la oposición, en pleno, ha rechazado la rendición de cuentas 2025. Se votó la forma en que el Ejecutivo Municipal gastó el dinero de los contribuyentes el año de la inundación. La votación fue 15 a 9. A pesar de los reclamos del FMI, el gobierno no planea modificar ganancias ni el monotributo. Declaró Barrelier, este hombre que, bueno, fue el último que vio a la nena de Agostina, de 14 años, en Córdoba. Declaró durante 2 horas. Sigue apuntando que Agostina se fue en un auto rojo. La verdad es que él sigue preso, está en el penal de Bower, y la situación no está clara para nada. Indudablemente se están haciendo investigaciones y allanamientos de todo tipo, pero la nena Agostina, de 14 años, no aparece. La Unión Industrial Argentina ha anticipado una nueva caída de la actividad industrial en el mes de abril y alertó por la debilidad de varios sectores. Tregua en Medio Oriente. Estados Unidos e Irán han llegado a un acuerdo preliminar para extender el alto el fuego. Reabrirían el estrecho de Hormuz. Se pudo ver en imágenes, impresionante, un cohete de Jeff Bezos que están preparando para hacer base en la Luna. Ayer la NASA difundió las imágenes en el momento que despegaba. Explotó en la plataforma de lanzamiento. Impresionante. Milei y Caputo volvieron a defender el rumbo

0: en el foro latinoamericano, Caputo expresó que antes la gente estaba peor, que no se dejen psicopatear. Disculpen, voy a hacer una intervención como ciudadano. La gente no estaba peor antes. Que la gente sospechaba que se estaban haciendo algunas maniobras fraudulentas en el gobierno, es real, pero la gente no estaba peor. Que imprimían plata, que se la estarían llevando, todo lo que después la justicia investigó, pero la gente no estaba peor. Como este momento hace rato que no vemos. Melina Agustina Sartori. Estaba en perfecto estado de salud en la pandemia. Se aplicó la vacuna rusa Sputnik V contra COVID-19. Tenía 24 años de edad. 14 días después falleció. Su familia fue a la justicia. La Sala A de la Cámara Federal de Apelaciones falló a favor de María Virginia Ruiz, la madre de la joven. El tribunal concluyó que la vacuna rusa tuvo que ver con su fallecimiento. Ahora se va a tener que hacer cargo el Ministerio de Salud. Y además, una intriga, un misterio. ¿Y todos aquellos que no hicieron la denuncia y le pasó lo mismo, vendrán en bandada? Otro problema para el gobierno. Vamos a empezar a desarrollar estos títulos en la mañana de hoy. Miriam.
1: En el ámbito local, un peligroso delincuente con un frondoso pasado judicial fue detenido en el macrocentro bahiense. Se trata de Hernán Sebastián López, de 32 años, quien fue atrapado por la policía tras una serie de robos cometidos en las últimas horas. El operativo se concretó en Solera, al 600.
2: Lionel Scaloni confirmó la lista de 26 convocados que representarán a la selección argentina en el Mundial de Estados Unidos, México y Canadá y que se pondrá en marcha el próximo jueves 11 de junio. El entrenador del combinado nacional eligió a los jugadores que irán en busca del bicampeonato y la cuarta estrella, debutando el martes 16 ante Argelia. 17 de ellos estuvieron en Qatar del 2022 y 8 harán su estreno mundialista.
0: Ayer, Casación confirmó definitivamente la ejecución de los bienes de Cristina Kirchner y de sus hijos, incluido el lugar donde reside, en San José 1111.
1: El comando de patrullas de la ciudad detuvo a un hombre que agredió a su expareja en su domicilio teniendo una medida de restricción activa. El hecho ocurrió en Manuel Molina 900. Familiares de la víctima manifestaron que la joven de 21 años había sido agredida físicamente por su expareja, Diego Adrián Vilches, de 21, quien posteriormente se dio a la fuga. Además, el aprehendido agredió a un menor que había intentado asistir a la mujer.
2: Boca Juniors quedó eliminado de la Copa Libertadores. Necesitaba ganarle a la Universidad Católica La Bombonera para clasificar a octavo de final, pero finalmente perdió tercero y quedó tercero en su grupo y disputará los playoffs de la Copa Sudamericana. El único tanto lo anotó de un golazo Clemente Montes a los 34 minutos del primer tiempo. De esta manera, Boca Juniors tratará de ingresar a la próxima instancia de la Copa Sudamericana cuando intente derrotar a O'Higgins en la parte de los playoffs de la Sudamericana.
0: Desde Mayra Mendoza hasta Aguado de Pedro, el ala dura de referentes identificados con la expresidenta le ha pedido al movimiento que acompaña al gobernador y al resto del peronismo que se declaren abiertamente en contra de su detención.
1: Todo se inició en la mañana del martes pasado cuando Emiliano Gabriel Uboldi, de 27 años, pese a estar con arresto domiciliario en su vivienda de Rivadavia al 3000, fue hasta la casa de su hermano Walter Demis Uboldi, de 33, donde se pelearon. El visitante incluso realizó un disparo en la casa de Kramer al 300, que por fortuna no hirió a nadie. Al activarse la pulsera electrónica del menor de los Uboldi, la policía lo arrestó y le secuestró una pistola calibre 22 con municiones en el cargador y una caja con 26 proyectiles más, además de un frasco de cogollo de marihuana.
2: Estrella terminó primero en la fase regular correspondiente a la primera parte de la Liga Bahiense del Básquetbol de Oro, luego de ganar en su cancha Villa Mita anoche 58-54. La postada terminó segundo tras derrotar a Estudiantes 81-74. En la tercera posición, Bahiense de Norte, que doblegó a Pacífico 92-71. Y el otro que accedió a los cuartos de final, Pueyrredón, pese a ceder frente a Liniers 67-66. En tanto, Olimpo derrotó a Barrio Hospital 87-67 y a Lema Independiente 88-71. De esta manera, a partir del próximo lunes y a la serie al mejor de tres, cruzarán en la primera instancia de los playoffs Estudiantes Independiente, Villa Mitre, Barrio Hospital, Pacífico Alem y Liniers Olimpo.
0: Ya pasaron más de 5 días y sigue desaparecida Agostina Vega, esta joven de 14 años desaparecida en Córdoba. Fue vista por última vez la noche del sábado pasado cuando se encontró con un conocido de su madre. Esta chica de 14 años no aparece y la justicia analiza grabaciones, mensajes y testimonios que ponen diferencias entre lo que sostiene el principal acusado y único detenido, Claudio Barrelier, y lo que afirma el entorno familiar de la menor.
1: Ayer al mediodía se produjo un choque en cadena en la primera cuadra de calle Alvarado, que no solo dejó importantes daños materiales, sino a uno de los conductores internado por un infarto. En el hecho, que se originó por razones que aún no fueron aclaradas, se vieron involucradas un total de 8 vehículos e incluso uno de ellos terminó volcando.
2: Se definen las posiciones en la Liga Bahiense de Plata, en donde 9 de julio podría quedarse con el número 1. Mientras tanto, en este contexto de las 21 horas, 9 de julio recibirá Bahía Basket y depende de sí mismo para asegurarse la primera posición. San Lorenzo visita a Espora. Mientras tanto, aparecen Sportivo Altense Comercial, que estarán buscar en la instancia de zafar de los playoffs. Mientras tanto, Sportivo irá a cancha de velocidad, Altense será local ante Argentino y Comercial visitará a La Falda. El restante cotejo lo estará disputando el Nacional de anfitrión ante Ateneo.
0: En la plataforma de lanzamiento de Cabo Cañaveral, por una anomalía durante una prueba, el cohete New Glenn de Blue Origin explotó. Todo el personal estaba a salvo, comunicó la compañía tras la explosión que causó temor en Florida. Hasta el momento se desconoce la magnitud de los destrozos. Explotó durante una prueba que se hacía en la plataforma de lanzamiento de Cabo Cañaveral, Florida, en la noche de ayer. El incidente provocó un fuerte estruendo que sacudió viviendas cercanas y tiñó el cielo de naranja por varios segundos. La empresa confirmó que el hecho involucró a su cohete New Glenn durante un ensayo de encendido de motores.
1: En el ámbito local, también un hombre fue arrestado ayer a la mañana tras una persecución por el robo de elementos pertenecientes a un repartidor de un frigorífico. El operativo se produjo poco después de las 9, cuando a partir de un llamado 911, efectivos del Comando de Patrulla de la Comisaría Segunda tomaron conocimiento de un hecho ocurrido en Almafuerte y Roca, donde un sujeto sustrajo un bolso con elementos del interior de un camión perteneciente a la firma Dorori.
2: Y este viernes al mediodía, hora de nuestro país, se llevará a cabo en la sede de la Conmebol en Luque, Paraguay, el sorteo de los octavos de final de la Copa Libertadores y la Copa Sudamericana. Los representantes argentinos son River y Tigre, por su lado San Lorenzo, Racing, Riestra y Barraca Central, que fueron eliminados, mientras los provenientes de la Libertadores son Boca y Lanús. Los partidos de ida, que se jugarán en la cancha de los equipos provenientes de la Libertadores, serán los días 21, 22 y 23 de julio, mientras que la revancha se disputará una semana más tarde, entre el 28, 29 y 30 del mismo mes.
0: En el espacio de Cristina Kirchner, la voz camporista más fuerte es la de Mayra Mendoza, quien dijo: "No hay posibilidad de pensar en la representación de nuestro proyecto político si quien más votos tiene y más competitiva es para frenar a Milei y Macri está presa. No voy a naturalizar buscar candidatos como reemplazo porque Cristina no puede. Cristina sí puede, debe y merece estar en libertad. Algunos les queda cómodo que Cristina esté presa. Creo que es muy injusto y el daño es enorme".
1: También en el ámbito de nuestra ciudad, efectivos de la Comisaría Séptima lograron esclarecer un hecho por el robo de una bicicleta ocurrido el último martes en inmediaciones de calles de La Rayana al 2200, tras una investigación iniciada por la denuncia de la víctima. El procedimiento lo llevó a cabo personal del Gabinete Técnico Operativo junto a la seccional motorizada, quienes realizaron tareas de relevamiento y análisis de las cámaras de seguridad en la zona. Con las pruebas lograron realizar un allanamiento en la casa ubicada en calle Carlos Gardel al 2000.
2: Paris Saint-Germain y el Arsenal se enfrentarán mañana sábado a partir de las 13 horas de nuestro país en el Puskás Arena de Budapest, Hungría, en la final número 71 de la UEFA Champions League. Ambos clubes llegan a este encuentro como campeones de sus respectivas ligas. El PSG conquistó la Ligue 1 de Francia por quinta vez al hilo y la octava en los últimos 9 años, mientras que los Gunners se quedaron con la Premier League de Inglaterra después de 22 años.
0: El Colegio Nacional de Buenos Aires, retomó la toma ayer porque luego de que la UBA dictara normas para garantizar la seguridad. Después de que el Consejo Superior de la Universidad de Buenos Aires emitiera una serie de normas para cumplir el marco de la protesta estudiantil, Los estudiantes volvieron anoche a ocupar el establecimiento. La medida fue informada oficialmente por la rectora de la institución, Valeria Bergman, quien se comprometió a cumplir con las máximas dispuestas por el Consejo Superior de la Universidad de Buenos Aires. De esta manera afirmó que habrá personal docente presente en la institución mientras los alumnos permanezcan dentro del establecimiento por fuera del horario de clases. Esto, discúlpeme, aquí hay, quiero decir personalmente, el otro día me quedé pensando cómo alguien tan inteligente, tan moderado, profesor, alguien tan preparado, como Leonardo Valente, dijo, con lo que están haciendo todos, lo único que nos queda, o lo que queda es, bueno, cada uno lo definamos, agarremos el caño y salgamos. Saben lo que significa eso, ¿no? Es tremendo. Bueno, pero acá, realmente, esto es una cuestión que los chicos están protestando, pero es un hecho fuera de la ley. Esto está prohibido por ley. Tomar un colegio es estar fuera de la ley. Dentro de la ley todo, fuera de la ley nada. Porque si cada uno vamos a reaccionar violentamente o con hechos de este tipo, esto va a ser realmente una batalla campal en todo el país.
1: En el ámbito local también, en el procedimiento de rutina personal, el comando de patrullas logró recuperar ayer a la tarde un auto que había sido robado hace un año y medio en Mar del Plata y que circulaba por nuestra ciudad con una identidad adulterada. El hallazgo se produjo alrededor de las 14:30 en calle Cristo Redentor al 2100.
2: Eduardo Coudet, el director técnico de River Plate, fue sancionado con 2 fechas de suspensión por el Tribunal de Disciplina de la AFA. La decisión se tomó luego de la expulsión en la final del torneo de apertura ante Belgrano de Córdoba por haber increpado al árbitro Yael Falcón Pérez en el cierre del cotejo que terminó 3-2 a favor de los piratas que los consagró campeón.
0: El gobierno ha mandado una serie de proyectos al Congreso en las últimas semanas y comenzó a dar señales de cuáles van a ser las prioridades y las iniciativas que quedarán para más adelante. Aceleran el tratamiento del denominado Super Rigi y la eliminación de las PASO. La Libertad Avanza decidió posponer el debate del Tratado de Cooperación en materia de patentes, que llamativamente es una de las pocas iniciativas que ya tiene dictamen.
1: Bueno, para ir cerrando los títulos del día de hoy, no se trató en el día de ayer el presupuesto del Hospital Municipal. El oficialismo no logró el tratamiento sobre tablas del presupuesto que había sido rechazado en diciembre, pero ahora contaría con los votos para que le den luz verde. En la sesión de ayer se requerían 16 votos sobre 24 pero para que se pudiera tratar, pero no alcanzó con los 13 que sumaron el peronismo, 9 del peronismo, 2 del PRO, y uno de La Libertad Avanza también, que estuvieron presentes en el día de ayer.
0: Mañana húmeda otoñal en la ciudad de Bahía Blanca, 9 grados la temperatura. Está nublado y se va a mantener nublado hasta media tarde, donde va a ir despejando. La temperatura máxima para el día de hoy rondará en Bahía Blanca y alrededores los 16 grados.

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0: todo bonito en esta Bahía Blanca, donde la temperatura es de 9 grados, una mañana húmeda, una leve llovina en algún sector de la ciudad. Esto va a despejar a media tarde. Realmente no se ven lluvias importantes, por lo menos hasta el miércoles de la semana que viene. Así que va a alternar. Mañana va a haber pleno sol con día completamente despejado. El lunes, domingo y lunes van a volver las nubes, pero la temperatura va a oscilar la máxima entre 18 y 19. Realmente un mayo de este otoño 2026 muy, pero muy benévolo.
1: 2915386923. Tenemos audio de Ricardo, escuchamos a ver qué dice.
2: Hola, buen día, gente de Primero Bahía, ¿cómo andan? Bueno, yo callejeando, bueno, no callejeando, no. Fui a acompañar a mi hija hasta la parada. Era una calle muy oscura, pero me he encontrado con la sorpresa de que está muy iluminada, por suerte. Por suerte está muy iluminada la calle González. Así que buenísimo, la verdad que un acierto. Bueno, ¿quién era que decía, Turco? Fútbol dinámico de lo impensado. Panseri era, no me acuerdo. Qué mal que jugó Boca. No sé. Bueno, Úbeda tiene los días contados. A partir de hoy, minuto cero. A partir de hoy, minuto cero para Úbeda. No tenemos técnico. No se le cae una idea, nada. Pero bueno, seamos fori de la Copa. No sé para qué tantos millones gastamos. Gastamos, digo yo, como si hubiera puesto plata. Yo como hincha me da bronca, pero bueno. ¿Qué le va a hacer, no es cierto, Turquito? Ayer un conocido tuyo, Víctor Hugo Celaya, le vaticiné que Boca quedaba afuera.
0: Muy bien, sí, conocí a Dante Paceri y tuve la oportunidad de tratarlo. Era áspero como talón de monje. Y él decía, fútbol, dinámica de lo impensado. Y con respecto a lo que decís de Boca, bueno, Boca y River es como una crónica de una muerte anunciada, ¿no? Están en una maraña que no pueden salir los dos, porque por más que si hubiera avanzado Boca ayer o como está avanzando River, uno no prevé que les va a pasar lo mejor. Indudablemente están ahí arañando. Hace rato que no encuentran ni el técnico ni el equipo.
1: Muy bien, ahora es momento de conocer qué ocurría un día como hoy.

29 de mayo. Hoy es el Día del Ejército Argentino. El día 29 de mayo de 1810 se produce la creación del Ejército Argentino por un decreto dado por la primera Junta de Gobierno. Se organizan las primeras unidades del Ejército sobre la estructura del Ejército Virreinal. A partir de ello, se ha instituido en la fecha el Día del Ejército, componente terrestre de las Fuerzas Armadas de nuestro país. En el siglo XX, junto a la Armada y la Fuerza Aérea, demostró tener influencia en lo partidario y social. Combatió en la Guerra de Malvinas contra uno de los ejércitos más modernos y más preparados del mundo. Se ha destacado en las misiones de paz en el marco de las Naciones Unidas, siendo reconocido internacionalmente por su calidad de las acciones en beneficio de la paz.

Hoy es el Día Internacional del Personal de Paz de las Naciones Unidas. 1265, 29 de mayo, nace el poeta italiano Dante Alighieri. Su obra maestra, La Divina Comedia, es fundamental en la transición del pensamiento medieval renacentista. 29 de mayo de 1892, nace en Suiza Alfonsina Storni, considerada la gran poetisa y escritora del modernismo argentino. 29 de mayo de 1917, en Brooklyn, Estados Unidos, nace John Fitzgerald Kennedy, 35º presidente de los Estados Unidos. Entre otras cosas, enfrentará la crisis de los misiles de Cuba en 1962 y la construcción del Muro de Berlín en 1961. El 29 de mayo de 1969 se produce en Córdoba, Argentina, un masivo movimiento de protesta civil denominado el Cordobazo. En mayo de 1969, el Poder Ejecutivo Nacional dictó un decreto por el cual se derogaban los regímenes especiales sobre el descanso del sábado inglés en Mendoza, San Juan, Tucumán y Córdoba. Al mismo tiempo, también anunció el congelamiento de los convenios colectivos de trabajo y de los salarios. En Córdoba, las regionales de SMATA, Sindicato de los Mecánicos de Automotores y Transportes de la Argentina, de Luz y Fuerza y de la UTA, Unión de Tranviarios de Automotor, convocaron a una asamblea general. Estos tres sindicatos lideraron la protesta. La sesión de esa jornada terminó con un enfrentamiento con la policía y un llamado a paro general. El 29 de mayo de 1969, obreros y estudiantes de distintas provincias salieron unidos a las calles de Córdoba. Ante la magnitud de la movilización, el presidente Onganía le ordenó a las Fuerzas Armadas hacerse cargo de la represión. Hubo muchos presos, heridos y 16 muertos, algunos ajenos a la manifestación. La protesta se extendió a otras provincias como Rosario, Tucumán. El Cordobazo fue el inicio de un proceso de agudización de la protesta social y la lucha armada que desde entonces y por varios años se desarrolló en la sociedad argentina. El 29 de mayo de 1970 en Buenos Aires, la organización guerrillero Montoneros secuestra al general Pedro Eugenio Aramburu. Lo terminarían ejecutando algunos días después. Hoy cumple 67 años Felipe Piña, este historiador argentino. 1953, se corona el monte Everest, techo del mundo, con sus 8.848 metros, cuando el neozelandés Edmund Hillary y el nepalí Tenzing Norgay plantan cuatro banderas en su cima. ...1967, 29 de mayo... nace el cantautor británico Noel Gallagher, ex líder y compositor de la banda Oasis. La crearon él y su hermano Liam, de fuerte carácter los dos, se peleaban bastante seguidos. Ellos, en noviembre de 2025... llenaron dos estadios River Plate. Fue la última vez que estuvieron, y hacía 16 años que no venían a la Argentina. Noel Gallagher hoy está cumpliendo 59 años.

0: por Twitch. Le agradezco a toda la audiencia de Primero Bahía el estar atento a toda la información que le estamos brindando. Nos esforzamos para darle la mayor y la mejor información. 9 grados la temperatura en esta Bahía Blanca en esta húmeda mañana de otoño. Está mayormente nublado y se va a mantener así hasta media tarde. En este momento la presión es alta, 1022 hectopascales, la humedad también, 90%, la brisa suave del norte apenas a 10 kilómetros por hora. Hoy se va a mantener mayormente nublado, no va a haber precipitaciones importantes, solamente esta leve llovizna de hoy a la mañana. A la tarde esta nubosidad se va a despejar y la temperatura máxima rondará los 16-17 grados. El Servicio Meteorológico Nacional dice que mañana va a estar el día despejado, poco viento, 9 de mínima, 19 de máxima. El domingo nubosidad variable, poco viento, 8 de mínima, 15 de máxima. El lunes nubosidad variable y muy fresco, 9 de mínima, 12 grados la temperatura máxima, y es el pronóstico extendido de nuestra Bahía Blanca.
1: En Monte Hermoso la temperatura actual es de 8 grados, sensación térmica de 7 con cielo parcialmente nuboso, máxima para hoy de 16 grados, la mínima de 8 con cielo mayormente nublado, mañana cielo algo nublado, mínima de 8, máxima de 18. El domingo mayormente nublado, mínima de 9, máxima de 15. El lunes mínima de 7, máxima de 11, el pronóstico extendido de Monte Hermoso.
2: En Pedro Luro la temperatura actual es 10 grados 5 décimas, la máxima que alcanzaría los 16 grados, fresco, soleado, alternando con nubosidad variable. Mientras tanto, el fin de semana se va a presentar mayormente con el cielo cubierto. Mañana sábado mínima de 8, máxima de 18. El domingo mínima de 8, máxima de 13. Para el lunes continuaría la nubosidad con una mínima de 7, una máxima de 11, al igual que el día martes, con una mínima de 8 y una máxima de 14, el pronóstico extendido para Pedro Luro.
0: En este momento, en el sistema de la Ventaña, aunque todavía no es de día, todavía de a poquito el día le va a empezar a ganar la noche, pero se va a poder apreciar los distintos tonos del Creador en las sierras. Este otoño deja colores de todo tipo, realmente una escenografía impresionante. 9 grados la temperatura en el sistema de la Ventaña, 7 grados es la térmica. En este momento está mayormente nublado, 1023 hectopascales la presión, 95% la humedad, mucha humedad en las sierras. El viento muy suave, del norte a 10 kilómetros por hora. No va a haber precipitaciones importantes, sí algunos chubascos muy débiles en distintos sectores, y la temperatura máxima durante el día de hoy no superará los 13 grados. Para mañana, cielo despejado, pleno sol, poco viento, 8 de mínima, 19 la máxima. El domingo, nubosidad variable, sin viento, 8 de mínima, 15 la máxima. Y el lunes, nubosidad variable, van a predominar las nubes, 9 de mínima, 12 grados la máxima, con poco viento. Pronóstico extendido para la comarca serrana.
1: La temperatura actual en Bahía Blanca, 9 grados 2 décimas.
0: Momento de ver cómo han titulado en sus tapas los principales diarios de este país.
1: Nuestro diario digital, primerobahía.com.ar, dice: el Honorable Consejo Deliberante rechazó la rendición de cuentas 2025. También crecen las críticas al proyecto de zona fría en el Senado y se frena el debate tras la media sanción en diputados. Impuesto a las ganancias, ¿cuál es la modificación que propone el FMI y que el gobierno descartó? Cachete Sierra confirmó su separación de Fiorella Jiménez en espectáculos. Y en deportes, Boca sufrió un duro golpe en la Bombonera, son los títulos de primerobahía.com.ar.
2: Mientras tanto, la portada principal del diario deportivo Olé y la foto de Paredes y el equipo de Boca Juniors out de la Copa Bocatástrofe. La Católica le ganó 1-0 y lo dejó tercero fuera de la Libertadores. Va a playoff de la Sudamericana. La Bombonera estalló en un grito: ¡que se vayan todos! ¡Qué cabezas rondarán! Mientras tanto, los 26 al Mundial, 8 debutantes y Acuña fuera. Scaloni va por la cuarta estrella con Messi a la cabeza. Facundo Medina entra por el huevo y no incluyó a Mastantuono. Juanma Cerúndolo, el triunfo más grosso de su vida. Eliminó de Roland Garros a Sinner, el número uno. Son los temas destacados en la portada del diario Olé.
0: Título de etapa del Buenos Aires Económico. negocios hacia un capitalismo nacional. Dice el diario, sin industria no hay nación. Según la Unión Industrial Argentina, la industria cayó un 0,4% en abril y se frenó el rebrote productivo. La entidad informó que el consumo masivo, la construcción y la siderurgia lideraron esas bajas. Milei ve menos inflación y más crecimiento. El gobierno prepara una revolución de los seguros. Con una supercompra, el Banco Central de la República Argentina adquirió el 97% de las divisas previstas en el plan. Caputo no ve fantasmas electorales. La economía se va a llevar puesta a la política. El presidente de YPF descarta baja en las naftas. La nueva narrativa de Beijing, rivalidad controlada con Washington. Negocios. PAE presenta una inversión de 680 millones de dólares a través del RIGI. Crónica nominado al Martín Fierro por innovación en medios digitales. Son los títulos de tapa del Buenos Aires Económica.
1: El diario Clarín dice, Milei admitió que la baja de la inflación no alcanza para crecer. Es un cambio en el discurso que venía sosteniendo el gobierno en este año. El Banco Central compró 447 millones de dólares. Las reservas están en su nivel más alto desde el 2019 y el BCRA se acerca a la meta de comprar divisas con el FMI. El uno del mundo se hundió ante Cerúndolo, el Roland Garros, y a solo un game del triunfo, el italiano Sinner se descompuso y para Juan Manuel fue el triunfo más resonante en su campaña tenística. Rechazaron un último recurso y decomisaron los bienes de Cristina. Ciudad, 3 de cada 10 aspirantes a docentes no aprobaron comprensión lectora. Los 26 de Scaloni, pocas sorpresas, Acuña se queda sin Mundial y Lo Celso tiene su revancha. Boca y otra frustración afuera de los Libertadores tras perder ante la Católica. También Estados Unidos e Irán avanzan con un acuerdo clave y por último volvieron a subir los precios de los pasajes aéreos. Son los títulos del diario Clarín.
2: La tapa del diario Hoy de La Plata. 3 millones de familias en default. Un informe del Instituto Argentino Grande advierte que en marzo había 3.384.299 personas con deudas irrecuperables que acumulaban atrasos de un año o más, lo que representa un aumento del 93% respecto al mismo mes del 2025. AFA salió a la lista y nos volvimos a ilusionar con Messi a la cabeza. Kicillof apuntó contra la motosierra. Milei defendió el ajuste y volvió a criticar a medios y oposición. La Plata será sede del primer Congreso Nacional de Sociólogos. Boca no pudo con Universidad, out de la Libertadores. Cerúndolo hizo historia y eliminó al número uno en Roland Garros. Y por último, menores mantienen en vilo a los vecinos de Los Hornos. Son los temas de la portada del diario Hoy de La Plata.
0: Títulos de tapa de Diario Popular. Batacazo en Roland Garros. Cerúndolo eliminó a Sinner, el número uno del mundo. Ex funcionaria buscada por narco. Aprobaron interpelar al intendente de Morón. Los 26 que van al Mundial. Martínez, Rulli, Musso, Montiel, Molina, Martínez, Otamendi, Valerdi, Romero, Medina, Tagliafico, Paredes, De Paul, Palacio, Fernández, McAllister, Lo Celso, Barco, Messi, Paz, Almada, González, Simeone, Lautaro Martínez, López y Álvarez. Copa Sudamericana. Tigre ganó y se metió en el repechaje. Triunfó por 2-0 y está en el 16avo de final. Búsqueda desesperada. La hipótesis de la justicia sobre el caso Agostina. Creen que sigue en Córdoba. El único detenido dijo que la nena que aparece en el video es su hija y no Agostina. Boca se fue con pena y sin gloria. El Xeneize necesitaba ganar a la U Católica en la Bombonera para pasar a octavos de final de la Copa Libertadores, pero perdió 1-0 y quedó tercero. Que se vayan todos. Título de tapa de Diario Popular.
1: El diario La Nación dice, anticipan que el ingreso familiar se recupera tras un quinto mes de caída, prevén un repunte en abril, luego de un nuevo retroceso en marzo del 0,5%. En el análisis, Milei está en días de cosecha financiera. También en deportes, noche negra, Boca quedó eliminado de la Libertadores, con frustración del Xeneize y nuevamente en la Bombonera, perdió 1-0 con Católica y no pasó la primera rueda, jugará la Sudamericana. Juan Manuel Cerúndolo se dio el gusto de su vida, eliminó en Roland Garros al número uno, Jannik Sinner, que perdió el control del partido por una descompostura y cayó en 5 sets. confirman en el comiso de bienes de la familia Kirchner. La justicia rechazó un pedido de la expresidenta para frenarlo. También los nombres, los 26 nombres de otra ilusión, arqueros, defensores, mediocampistas y delanteros. Messi al frente del equipo que hará vibrar al país. Scaloni definió al plantel que debutará el 16 de junio con Argelia. Una paleta más rica, pero con muchas piezas que crujen. Y por último, la mejor defensa sigue siendo un buen ataque. Son los títulos del diario La Nación.
2: Mientras tanto, la portada de La Voz del Interior de Córdoba. Ya pasaron 5 días sin hallar a Agostina y las pistas son confusas. El fiscal del caso afirmó que la adolescente está en Córdoba. El único imputado insiste en su inocencia. La familia de la chica desaparecida reclama respuestas. Scaloni confirmó los 26 que van al Mundial. Cuti Romero, Julián Álvarez y Nahuel Molina son los cordobeses que integran la nómina definitiva que difundió ayer. El cordobazo como nunca lo viste. La revuelta del 69 que marcó la década siguiente en el país, evocada en fotos coloreadas y en un artículo que reflexiona sobre su impacto histórico. Embalse, harían barrios privados en los hoteles. Mario Rivadavia, el intendente, cuestionó a las intenciones de Nación. La Nación niega modificaciones en ganancias, descartó las sugerencias del Fondo Monetario Internacional para ese impuesto y para el monotributo. Son los temas destacados en La Voz del Interior de Córdoba.
0: Título de tapa del diario Página 12. Me voy a la parte superior izquierda, al dibujito de Paz y Rudy. Allí hay una caricatura de Javier Milei sentado con un periodista que lo interpela. El FMI dice que hay que cobrarle más impuestos a la gente común. Quien sería Milei contesta: sí, descubrimos que mucha gente se hace la pobre, pero le prestan millones a Adorni. Los 26 elegidos para defender la corona, Scaloni anunció la lista de la selección para el Mundial. Música por las abuelas en Uruguay, el gran show que inauguró el nodo uruguayo por la identidad con León Gieco como invitado. Título principal: Mercado Cautivo. La provincia de Buenos Aires detectó que los contratos que impone Mercado Libre a sus usuarios violan la ley de defensa del consumidor, imponiéndoles condiciones que los dejan desprotegidos ante hackeos, fallas en el sistema, fraudes y pagos indebidos, entre otras irregularidades. Si no los modifica, deberá pagar una multa de 1.815 millones de pesos. Más títulos, acá, Hachero. ¿Sabían que un hachero santiagueño le paga la fiesta al nieto de Pitrola? Quiso picantear la camaleónica María Florencia Arieto en redes. Falso. El hachero santiagueño le paga viajes de lujo, propiedades y cascadas a Adorni. Lo que queremos nosotros es que en vez de que el hachero financie al Estado, lo haga Galperín y que sea para invertir en educación como canal de acceso social. Besos y mucha suerte, Flor, le respondió Francisco Pitrola, estudiante de cuarto año del Nacional de Buenos Aires y presidente del centro de estudiantes de ese colegio. El pro huele debilidad, el juego que juega Mauricio Macri. Nunca vi bolsos, tampoco valijas. Otro testigo desnudó la operación de la causa Cuadernos. La proscripción en la agenda. El kirchnerismo pide fortalecer el reclamo por la liberación de Cristina Fernández de Kirchner. Son los títulos de tapa del diario Página 12. La temperatura en la ciudad de Bahía Blanca, 9 grados, está húmedo, en algunos sectores ha llovinado y todavía persiste una fina llovizna, también en la región. Está realmente alta la presión, 1022, esto origina buen tiempo y a media tarde va a aparecer el sol. No hay precipitaciones a la vista, por lo menos importante, de acá al miércoles que viene. El fin de semana va a estar medio fresco, pero el sábado va a estar agradable, despejado, a pleno sol. El domingo ya un poquito más nublado y bajará un poco la temperatura.

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0: Estamos haciendo Primero Bahía en este 29 de mayo, Día del Ejército Argentino, momento húmedo de la mañana porque, bueno, arrancamos con algunas llovinas débiles. Esto mejorará a partir de media tarde. Mañana habrá cielos despejados con más temperatura que el día de hoy. Hoy la máxima nos va a superar los 16 grados.
1: Y la lista del seleccionado argentino se llevó todas las miradas en la jornada de ayer, ya pensando directamente en lo que va a ser el debut del seleccionado argentino el martes 16 ante Argelia. En este contexto, ¿quiénes son los convocados para la gran cita mundialista? Bueno, en arqueros, Emiliano Dibu Martínez del Aston Villa, Jerónimo Rulín del Olympique de Marsella, Juan Musso del Atlético de Madrid. Defensores, Gonzalo Montiel de River, Nahuel Molina del Atlético de Madrid, Lisandro Martínez del Manchester United, Nicolás Otamendi del Benfica, Leonardo Valerdi del Olympique de Marsella, Cristian Cuti Romero del Tottenham, Nicolás Tagliafico del Olympique de Lyon y Facundo Medina del Olympique de Marsella. Mediocampista, Giovanni Lo Celso del Betis, Leandro Paredes de Boca, Rodrigo De Paul del Inter Miami, Ezequiel Palacio del Bayer Leverkusen, Enzo Fernández del Chelsea, Alexis McAllister del Liverpool y Valentín Barco del Racing de Estrasburgo. Los delanteros, Lionel Messi del Inter Miami, Nicolás González del Atlético de Madrid, Giuliano Simeone también del Atlético, Lautaro Martínez del Inter de Milán, Juan José Manuel Flaco López del Palmeiras, Julián Álvarez del Atlético de Madrid, Thiago Almada del Lyon y Nico Paz del Como 1907. Los que repiten y los debutantes entre los 26 citados, 17 van por el bicampeonato, como ser el Dibu Martínez, Rulli, Tagliafico, Montiel, Lisandro Martínez, Romero, Otamendi, Molina, Paredes, De Paul, McAllister, Palacios, Enzo Fernández, Messi, Lautaro Martínez, Julián Álvarez y Thiago Almada. Los ausentes, en tanto, Franco Armani, Germán Pesela, Juan Foyt, Marcos Acuña, Ángel Di María, Ángel Correa, Paulo Dybala y Alejandro Gómez. Mientras que lo que harán el debut son Musso, Valerdi, Medina, Barco, Simeone, Nicolás González, José Manuel López y Nicolás Paz. En tanto, Lo Celso no fue en Qatar por una lesión, pero sí había estado en Rusia del 2018. Así es como esta es la nómina para los dirigidos por Lionel Scaloni, que van a estar buscando la gloria, el bicampeonato, a partir de lo que va a ser el 16, cuando debute frente a Argelia.
0: La cordobesa Melina Agustina Sartori estaba en perfecto estado de salud en la pandemia cuando se aplicó la vacuna rusa Sputnik V contra el COVID-19. Tenía 24 años de edad. 14 días después falleció. Su familia fue a la justicia. Hoy la Sala A de la Cámara Federal de Apelaciones falló a favor de María Virginia Ruiz, su madre, la madre de la joven. El tribunal concluyó que la vacuna rusa tenía que ver con su fallecimiento.
1: Y el estampido y el estruendo se hizo sentir en Boca Juniors tras finalizar el cotejo y luego de perder ante la Unión de Católica de Chile por 1-0, quedar eliminado del torneo y tratar de ir en busca del repechaje para la Sudamericana. En este contexto, el equipo cheneyse, que se vio doblegado tras una buena salida del conjunto chileno que derivó el gol de Clemente Montes a los 34 minutos y selló el marcador, pese a que iba a buscar el conjunto cheneyse, creo que si jugaban 50 minutos más no le iba a poder doblegar el arco. Lo concreto es que tras lo que fue la finalización del cotejo y al unísono de se vayan todos, pero siempre votan al mismo, ahora estará buscando lo que va a ser su pase a los playoffs de la Libertadores cuando se mida contra O'Higgins en este marco de del repechaje.
0: Mañana, 30 de mayo, es el Día Nacional de la Donación de Órganos. El 30 de mayo se celebra Día de la Donación Nacional de la Donación de Órganos porque se conmemora la fecha del nacimiento del hijo de la primera paciente que dio a luz después de haber recibido un trasplante en el hospital público.
2: Bueno, por este motivo vamos a hablar con Jonás Braco, coordinador de la Unidad Descentralizada de Procuración de Órganos y Tejidos del Cucaiba. Jonás, buenos días. Omar, Sibi, Miriam, muy bien, y te saludan. ¿Cómo estás?
3: Buen día, chicos. ¿Cómo están?
2: Bien, muy bien, Jonás. Bueno, para contarle a la gente un poco sobre esta actividad que van a estar realizando en el día de mañana en el Bahía Blanca Plaza Shopping.
3: Bien, como decís, es una actividad que llevamos adelante, una invitación que nos hace la Bahía Blanca Plaza Shopping para generar algún acto de concientización. En él incluimos una charla informal con la comunidad, donde ellos se pueden acercar a tener contacto con el equipo de procuración, fundamentalmente del hospital municipal, que es el actor invitado principal, pero conjuntamente con la unidad descentralizada de Cucaiba, de la región sanitaria, y con la unidad de procuración del hospital interzonal. La idea es interactuar con la gente, responder preguntas, dudas, y charlar de las cosas que habitualmente suceden en los procesos de donación y trasplante, que sabemos que la población general siempre está muy involucrada en eso. Y la idea es compartir un momento en honor a las personas que han sido donantes y sus familias que nos acompañaron en los procesos, es con quienes nos toca trabajar habitualmente, y obviamente con las personas que están en lista de espera, que son para quienes trabajamos finalmente, ¿no?
0: Buen día, Jonas. Omar Sevilla, ¿cómo te va?
3: Bien, vos, Omar, ¿cómo estás?
0: Muy bien. Hacía memoria recién de aquella primera vez que nos conocimos hace ya muchos años, increíblemente, son muchos años, en que arrancabas con esto de la ablación de órganos, toda esta historia increíble. Bueno, ¿cuál es la realidad hoy con aquellos comienzos donde la gente tenía tantas dudas?
3: Han pasado muchos años. Llevamos ya 19 años a cargo del trabajo de procuración en la ciudad. No somos los que lo iniciamos, hubo gente previamente que sentó las bases para que nosotros trabajáramos. Nos costó mucho, armamos un equipo medianamente estable de muchas personas que trabajaban inicialmente, como decimos coloquialmente, por el pancho y por la coca, ad honorem. Se entendía que la procuración de órganos debía ser tan altruista como el propio acto altruista de donar, ¿no? Y finalmente, con el paso de los años, con la modificación de la ley, con el entendimiento de muchos de los estamentos del Estado y algunas otras cosas que se fueron logrando modificar, la gente que está trabajando en procuración hoy, de un modo u otro, se encuentra dentro del amparo laboral, ¿no? En hospitales públicos, en instituciones públicas. Eso ha hecho que se fortaleciera, que la gente que trabaja no se tuviera que ir dejar de hacer el trabajo para el cual se había formado. Esta es una rama de la medicina que no es habitual que todo el mundo la quiera hacer o la sepa hacer. Entonces, como en muchas otras, necesitas personal capacitado, pero fundamentalmente meter dentro de los hospitales los servicios y las unidades y que la gente pudiera trabajar dentro de los hospitales. Porque la procuración de órganos puede ser una unidad dependiente de un servicio de terapia intensiva, puede ser un servicio como es en el municipal, pero es transversal a todos los servicios de internación. En cualquiera de esos servicios puede fallecer una persona que tenía voluntad de donar o que no lo había manifestado, pero se puede transformar en un donante, y la gente que hace eso es, como en muchas otras, necesitas personal capacitado, pero fundamentalmente meter dentro de los hospitales los servicios y las unidades y que la gente pudiera trabajar dentro de los hospitales. Porque la procuración de órganos puede ser una unidad dependiente de un servicio de terapia intensiva, puede ser un servicio como es en el municipal, pero es transversal a todos los

0: Héctor no estaba dentro de los hospitales, iba a los hospitales. Y ahora trabajamos dentro de los hospitales, desde hace ya varios años, del 2018 para este tiempo, ¿no? Y eso ha hecho que, más allá de que Bahía es una ciudad que está concientizada y que conoce sobre la donación de órganos y escucha y ve lo que hacemos nosotros en la actividad diaria, porque lo tratamos de comunicar siempre, el tener un equipo local constituye el puntapié inicial para estar no solo en el renombre de la ciudad de Bahía Blanca en procuración de órganos, sino que se puedan llevar adelante en protocolos de donación, que sin un equipo local no lo podríamos hacer, por las distancias, ¿no?
1: Jonas, vos no fuiste el primero, pero indudablemente has marcado un camino en la historia de la medicina en Bahía Blanca con esto, porque te has especializado. Siempre has hecho que Bahía Blanca esté en el reconocimiento inclusive a nivel nacional. ¿Mito o realidad? ¿Qué es lo que necesita una persona para ser donante?
0: Lo primero que necesita una persona para ser donante es voluntad. La voluntad es inalienable. Si uno dice yo quiero ser donante o no quiero ser donante, nadie puede modificar eso porque es un derecho personalísimo que tiene la persona y que la ley respeta y defiende. Después es mucho más complejo que aún queriendo y siendo un donante expreso y pensando que al momento de morir yo voy a poder hacer algo por otra persona, que lo pueda llegar a hacer efectivamente, ¿no? Hay un montón de cosas en el medio, entre antecedentes, mecanismos de enfermedad, mecanismos que llevan a la muerte de una persona y el estado de sus órganos en ese momento, que permita o no que yo efectivamente me transforme en un donante de órganos o tejidos, ¿no?, en ese momento. Es bastante complejo, mucho más complejo de lo que uno cree, no es sencillamente decir sí, yo quiero y ya soy. Hay mucho trabajo por detrás para lograr que las personas que quieren ser donantes puedan lograr serlo, ¿no? Y así todo, muchas veces lo saben, porque si no todos los días muere gente en Bahía Blanca. Si no todos los días habría un proceso de donación. Eso muestra a las claras que el porcentaje de personas que se terminan transformando en donantes es muy bajo. Pero no bajo por estas situaciones que hablo, ¿no?
1: ¿Y cómo se registra? ¿Cómo me registro para donante?
0: Hoy es muy fácil, porque está todo en la web. La plataforma Mi Argentina, creo que es el lugar por elección, ahí están todos los registros médicos del ciudadano, e inclusive puede uno manifestar su voluntad ahí, pero puede hacerlo cuando renueva el DNI, que es el gol estándar. Al entrar, nadie te va a preguntar si querés ser donante o no, porque es una decisión personal, y solamente te la toman si vos la manifestás. Con lo cual, para que quede registrado en tu DNI que sos donante o que no lo querés ser, si no quisieras, tenés que manifestarlo. Tenés que decir al entrar, al iniciar el trámite, que querés ser donante, para que después aparezca en tu DNI la expresión de donación al costado, al margen izquierdo de la foto. Después se puede mandar un telegrama al INCUCAI, eso se hace desde el correo argentino, pero casi todos saben ya manejarse por vía digital, y hacer el trámite por vía digital es muy sencillo.
1: ¿Cuántos trasplantes se hacen en Bahía Blanca por año?
0: No tengo yo la respuesta de los trasplantes, bueno, no estamos en trasplantes propiamente dicho. Eso por ahí es un dato que lo puede brindar el servicio de implante del Hospital Interzonal o Megavisión, que son los dos instituciones que hacen trasplante en Bahía Blanca, uno de córneas y otro de riñones. Procesos de donación, que sí es lo que manejamos, normalmente estamos entre 25 y 30, con años de buena participación, digamos, ¿no? Hemos tenido el año más importante que Bahía tuvo, que fue en el año 2019, y que contra él nos comparamos continuamente, pero fue un año abismalmente distinto, y cuesta mucho llegar a ese estándar todos los años subsiguientes, ¿no?
1: ¿Y qué es lo que más se trasplanta en Bahía?
0: En Bahía, como te dije recién, trasplante solamente tenés programa de trasplante renal en el PENA, y trasplante de córneas en Megavisión, que es una clínica privada. Después no hay otro programa de trasplante en Bahía. Bahía perdió el resto de los programas de trasplante que tenía hace 20 años atrás.
1: Ha pasado mucho tiempo, Jonás. Indudablemente esto fue mejorando por lo que uno escucha.

0: a ustedes, los que están capacitados, a través del tiempo, pero yo creo que también le ha dado más seguridad a la gente, ¿no? El hecho de que estés tantos años, de que haya habido tantos trasplantes a través de los mismos y los resultados de la mayoría de ellos, que bueno, realmente es una oportunidad de mejorar la vida para muchos pacientes y algunos alargarla.
1: Es exactamente eso, sí. Tratar de darle a la gente que necesita reemplazar un órgano por un fallo definitivo de su función la posibilidad de tratamiento. Pero implica en el medio mucho compromiso más y de distintas partes, entre ellos, obviamente, el principal actor, que es la comunidad. Es el que solidariamente decide que quiere ayudar a otras personas en el momento del fallo. Cuando yo ya no necesite mis cosas, las quiero que las pueda usar otro, sería una cosa así el pensamiento. Y ese es el actor principal. Pero fundamentalmente, como charlamos hasta acá, necesitas armar un equipo de personas capacitadas que puedan brindarle a la gente esta posibilidad de hacerlo, digamos, ¿no? Y obviamente sin dejar de lado que todos los años tenemos 10.000 o 11.000 personas en lista de espera para un trasplante de órgano sólido o de algún tejido, y cuya solución la tiene que brindar el Estado Nacional, y la solución está en los hospitales, o el camino a la solución de esas personas está en los hospitales, y el trabajo está de algún modo dirigido a eso, ¿no? A lograr tener autosuficiencia para poder resolver problemas de la gente, ¿no?
0: Me decís específicamente lo del Plaza Shopping, horario, día.
1: Sí, el sábado 30, que vamos a conmemorar el Día de la Donación de Órganos, de 16 a 20 horas en el Salón de Usos Múltiples del Bahía Blanca Plaza Shopping. Haremos esta charla, los invitamos a que se acerquen y puedan compartir con nosotros y nosotros con todos ustedes algo que esperamos que sea muy ameno y que se viva con mucha armonía con la gente. Agradecemos al Shopping la invitación, al Hospital Municipal que se puso al frente de la organización de todo eso. Y un dato más que no es menor, en el cierre del sábado 30, cuando se enciendan las luces del shopping, se va a teñir de color verde en honor a los donantes y sus familiares, ¿no?
0: Jonas Bracco, doctor Jonas Bracco, felicitaciones por todo lo realizado, por lo que se hace, por todo lo que ha costado esto, que parece... No, ha pasado mucho tiempo y sabemos, hemos seguido de cerca todo el trabajo. Así que bueno, que mañana la gente, todo aquel que quiera interesarse, que quiera saber algo más sobre este tema de los trasplantes, puede ir ahí en persona y verte. Así que realmente un momento que supongo va a sumar, porque uno puede alargar su vida, mejorarlo, en un momento que sabemos que desde que se inició fue complicado. La gente ahora sabe un poquito más, pero todavía algunos, aquellos que dudan, bueno, pueden ir a mañana a la charla. Así que felicitaciones para vos y para todo el equipo.
1: Bueno, gracias, Omar, por las palabras y por acompañarnos en todo momento en estos años. Saludos para ustedes.
2: Bueno, allí pasaba entonces la palabra de Jonas Bracco, quien es en este caso el coordinador de la Unidad Descentralizada de Procuración de Órganos y Tejidos del Cucaiba, con lo que va a ser esta charla mañana en el Bahía Blanca Plaza Shopping por el Día Nacional de la Donación de Órganos.
3: Mientras tanto, tenemos que ir mencionando que sobre este mediodía va a tener lugar lo que es el sorteo para los octavos de final de la Copa Libertadores y de la Copa Sudamericana. Recordemos que en el lado de los representantes argentinos son River y Tigre. Por otro lado, San Lorenzo, Racing, Riestra y Barraca fueron eliminados de la competencia. Y los provenientes de la Libertadores, que van a estar jugando el repechaje de la Sudamericana, son Boca y Lanús. Los partidos de ida estarán emplazándose en cancha de los equipos provenientes de la Libertadores y serán los días 21, 22 y 23 de julio. Mientras que las revanchas se disputarán una semana más tarde, el 28, 29 y 30 del mismo mes. Los cruces confirmados del playoff y los terceros de la Copa Libertadores para el lado de los argentinos van a ser O'Higgins de Chile frente a Boca Juniors, Tigre frente a Nacional de Uruguay y Cienciano de Perú enfrentando a Lanús. Entonces, en el marco de conocer hoy cómo van a ser los cruces tanto de la Libertadores como de la Sudamericana.
0: Misterio e incertidumbre con el paradero de esta chica Agostina, esta menor de 14 años, que desde el sábado que se fue de su casa no apareció más en Córdoba. Está declarando Barrelier. Ayer lo hizo durante 2 horas y apuntó que Agostina se fue en un auto rojo. Sigue preso, está en el penal de Bower.
2: Bueno, cortes para tener en cuenta en el día de hoy en la ciudad, de 9.30 a 13.30 horas, será en calle Irigoyen, Dorrego, Las Heras y Soler, el único corte previsto por EDES, por lo menos para el día de hoy.
3: Por otro lado, tenemos que seguir dando cuenta de lo que sucedió anoche en el marco del básquetbol local de Oro, donde prácticamente están definiéndose las circunstancias para lo que son los 4 clasificados, pero luego van a estar los playoffs en disputa a partir del próximo domingo. Por lo pronto, Estrella quedó con el número 1 tras derrotar a Villa Mitre en su cancha 58-54. Una apuesta que terminó en similar cantidad de puntos, pero lógicamente quedó Estrella al frente. Derrotó a Estudiantes 81-74. En la tercera posición culminó Bahiense del Norte, que doblegó a Pacífico 92-71. Y el otro que accedió a los cuartos de final directamente fue Pueyrredón, pese a que se dio frente a Liniers 67-66. Por otro lado, Olimpo derrotó a Barrio Hospital 87-67 y Alem hizo lo propio ante Independiente 88-71. De esta manera, ¿cómo van a ser los cruces a partir del próximo lunes en la primera instancia de los playoffs? Estudiantes Independiente, Villa Mitre Barrio Hospital, Pacífico Alem y Liniers Olimpo. Mientras tanto, aguardarán en la siguiente ronda Estrella Napostá, Bahiense y Pueyrredón, a quienes resulten vencedores en estos playoffs.
0: El Banco Nación puso en marcha un plan de salvataje no solo para sus clientes morosos, sino también para quienes están endeudados con otras entidades, y con esta jugada puso en alerta al sector. Los bancos públicos y privados están definiendo estrategias ante este problema, que llevó en el mes de marzo la tasa de morosidad de las familias al 11,3%. El día miércoles el Banco Nación anunció que va a implementar 2 líneas de asistencia para auxiliar a quienes estén atrasados en el pago de las deudas, incluyendo a las personas que estén comprometidas con otros bancos o fintech. La financiación, refinanciación que ofrece el Banco Nación será a 72 meses con una tasa del 65% y un costo financiero total del 114%. Con esta política agresiva, el Nación busca quedarse con clientes de otros bancos, lo que fuerza a las entidades a tener que implementar sus propios planes de rescate. Desde el Banco Provincia salieron a diferenciarse y aclararon que están implementando su propia refinanciación desde enero, aunque solo está habilitada para sus propios clientes.
2: Bueno, lo decíamos en los títulos, ayer al mediodía se produjo un choque en cadena en la primera cuadra de calle Alvarado, que no solo dejó importantes daños materiales, sino también que el conductor justamente que provocó este accidente fue internado por un infarto. El hecho que, bueno, según refirieron, se descompensó el hombre, lo cual provocó este choque. Involucró en total 8 vehículos, e incluso uno de ellos terminó volcando en el lugar. La persona hospitalizada es Juan José Estraguzzi, de 81 años, quien iba al mando de un Peugeot 3008 cuando se produjo justamente el incidente. El hombre llegó a la guardia del Hospital Municipal en paro, le hicieron masajes cardíacos durante el trayecto y ya en el área de emergencias pudieron sacarlo de esa situación y lo entubaron y le colocaron el respirador para luego derivarlo justamente a terapia intensiva, donde continúa internado. Los otros vehículos involucrados en este choque múltiple fueron un Toyota Corolla, un Renault Clio, un Fiat Cronos, un Jeep, un Ford Fiesta, un Honda HR y un Renault Fluence. La situación afortunadamente no reportó otros heridos, teniendo en cuenta la hora y el sector donde se produjo, pero como decíamos, en este caso los daños materiales han sido importantes.
0: Bueno, pude ver las imágenes de este choque, que fue entre la calle Sarmiento y Irigoyen. Allí realmente se ven imágenes de la cámara de una cochera. Es realmente impresionante, porque se empiezan a ver las imágenes quietas y se escucha el ruido que viene provocando, chocando a todos los autos. Inclusive casi frente a la cochera toca una camioneta que la vuelca y termina chocando sobre el lado derecho. Realmente una cosa impresionante, imprevista, que indudablemente por lo que se vio, la gente no tuvo mucha oportunidad de reaccionar. Realmente un choque para nuestra ciudad y por el lugar, ¿no? Porque normalmente son sectores donde uno ahí puede andar a lo sumo a 20 kilómetros por hora, 25 kilómetros por hora, no más. Pero lo que no se sabía es que el hombre se había descompensado, había tenido una descompensación, indudablemente le ha quedado el pie sobre el acelerador y bueno, provocó lo que provocó. La investigación está en marcha, después con tiempo se dirá qué pasó. 9 grados la temperatura en Bahía Blanca, está nublado, húmedo 90%, 1022 hectopascales, la brisa suave del norte a 10 kilómetros por hora. La máxima para el día de hoy en Bahía Blanca y alrededores, 16 grados.

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0: grados la temperatura en la ciudad de Bahía Blanca, es benévola, pero esto ha cambiado el clima, y se producen, vaya, se ha cambiado con todo lo que hemos vivido en Bahía Blanca, estos tremendos temporales que nos marcaron. Pero es muy común, desde que hago programas de radio, que yo dé las distintas temperaturas a lo largo y a lo ancho del país. Y cuando doy esas temperaturas a lo largo y a lo ancho del país, no desde ahora, sino desde que comencé a hacer estos programas de radio, siempre marqué lo que pasa en la Argentina. Muchas veces, cuando teníamos temperatura de 2 grados, la temperatura en Ushuaia era de 6, o en Río Gallegos de 8, ¿no? Y otros lugares donde tienen beneficio con la nafta, donde tienen beneficio, Santa Rosa, La Pampa, muchas veces tienen mucha más temperatura que nosotros. Muchas veces a nosotros, con todo lo que nos ha pasado, nos ha pasado desde el punto de vista climático cosas tremendas. Hemos marcado en este lugar, en este paralelo 38. Sin embargo, ahí tengo a alguien que tengo amistad, conocido, a quien aprecio también, como Lieberman, que dice que lo de zona fría es solamente donde los pobres le hacen la pata ancha a los ricos. Y estoy completamente en desacuerdo. Acá lo tengo a Matías Italiano. Muy buenos días.
1: Buenos días. ¿Cómo estás?
0: Bueno, ¿qué es lo que se está haciendo para tratar de hacernos, de visibilizarnos con que realmente esto es algo que realmente no nos tiene que beneficiar por lo que vivimos?
1: Bueno, bien, recordemos que en el año 2021 se logró conseguir un derecho muy importante para todos los bahienses, y reafirmo la palabra derecho, un derecho para todos los bahienses, de tener un régimen tarifario acorde a nuestras temperaturas. En esa oportunidad se sancionó una ley en la cual incorporaba a la ciudad de Bahía Blanca en los beneficios tarifarios vinculados al servicio público de gas natural por redes. Esa ley fue fundamental porque vino a traer justicia frente a una discriminación. Como bien decías, Turco, Bahía Blanca, por su ubicación geográfica, su condición climática, sus vientos, tiene temperaturas similares y, en algunos casos, por debajo de muchas localidades de la región patagónica que tenían un beneficio en materia, por lo pronto, en materia del servicio público de gas. Año 2021, frente a un trabajo que, de hecho, estuvo en ese momento también trabajando mucho en esa instancia el intendente municipal Federico Susbieles, se logró conseguir ese derecho para todos los bahienses. Hoy el gobierno nacional va una vez más a atacar derechos de todos los argentinos y generándole complicaciones en la diaria, en la economía diaria. ¿Por qué digo complicaciones? Porque se nos quiere quitar el beneficio de zona fría para todos los bahienses. Reitero, se quiere quitar el beneficio de zona fría para todos los bahienses. Y ahora voy a explicar por qué digo para todos, y porque ha habido circulaciones indicando que solamente para la clase de altos ingresos se le quita el subsidio y al resto no. Eso es mentira. Se le quita el subsidio de zona fría para todos los bahienses. Así como lo conocemos, se le quita el subsidio. Entonces, en esa línea, la Cámara de Diputados la semana pasada le dio media sanción a un proyecto que elimina la ley de zona fría del año 2021, esta ampliación de varias localidades, y se espera ahora el tratamiento en la Cámara de Senadores de la Nación, que todavía hasta el día de hoy, siendo 8:08, no tenemos fijada todavía cuándo va a ser la sesión. Entonces, en esa línea de pensamiento, y empezamos a trabajar junto al intendente, que esto también hay que destacarlo, son muy pocos los intendentes que encabezan y lideran este tipo de lucha de defender los derechos de los usuarios del servicio público de gas, en este caso puntual de Bahía Blanca. Por eso es para resaltar la labor que está haciendo el intendente Federico Susbieles en este tema, donde ya ha marcado una postura, donde le ha pedido al gobierno nacional que deje de golpear el bolsillo de todos los bahienses con medidas que perjudican directamente en la economía cotidiana. Nosotros ahora estamos juntando firmas invitamos a toda la ciudadanía a que se adhiera. Estamos juntando firmas de forma digital, es muy fácil ingresar. zonafria.bahia.gob.ar. Reitero, zonafria.bahia.gob.ar. Es un formulario, uno deja solamente sus datos.
0: Gob con B larga.
1: Muy buena aclaración. Gob con B larga, sí. Entonces, estamos juntando firma y también hoy, a las 18 horas, en el Salón Héroes de Malvinas, junto al Intendente Municipal, la doctora Cintia
0: Piccolo,
1: investigadora del CONICET, profesora de la Universidad Nacional del Sur, y en mi caso también, vamos a estar dando una charla vinculada a conocer el porqué de la eliminación de zona fría, por qué no se debería eliminar. La doctora Piccolo va a dar un pantallazo sobre las cuestiones climatológicas, y es importante esto de poder conocer el por qué tenemos este derecho que ya está adquirido y que hoy nos quieren quitar. Lo tenemos por, como decíamos recién, por una cuestión climática, netamente climática y objetiva.
0: El clima ha sido agresivo con Bahía Blanca y aparte, nosotros podemos hablar de nevadas. Ha nevado acá en el sector. O sea, tenemos muchas características, pero muy claras sobre lo que significa el clima patagónico.
1: Exactamente.
0: Que ya no es extremo en el sur.
1: Nosotros tenemos, el viento también es muy característico en nuestra localidad.
0: Bueno, por eso han colocado los molinos.
1: Exactamente, todo lo que es energía eólica. Y el viento genera, en ese sentido, también cuestiones climatológicas en el cuerpo de las personas, donde se siente aún más el frío. Entonces, lo cierto es, hoy lo va a explicar muy bien y desde lo técnico, reitero, no son sensaciones, no son caprichos, son cuestiones netamente objetivas. Lo va a explicar muy bien la doctora Piccolo. Invitamos a toda la comunidad, es abierta a la comunidad, donde vamos a poder charlar sobre todas estas cuestiones vinculadas a lo climatológico y vinculado a la factura, que es lo que le preocupa al ciudadano. Es decir, yo recibo la factura, ¿en qué magnitud me va a afectar a mí esta eliminación de zona fría? Esperemos que no obtenga la media sanción en Senado, pero si la obtiene, ¿cómo me va a afectar a mí? Si querés te cuento un poquito en relación a cómo va a estar afectado tanto a la clase vulnerable y por otro lado, cómo va a afectar esta quita a la clase media. A la clase media le afecta de manera muy importante. Lamentablemente, tanto la parte vulnerable como la clase media se van a ver afectadas severamente con la quita de zona fría.
0: Indudablemente, la gente en este momento del país, más allá de... no me interesa quién esté la idea que esté en el gobierno, sino lo que hace. Está complicada económicamente. Y uno ve una falta de sentido común impresionante. Porque en invierno nosotros tenemos muchas más horas de noche y mucho más frío. Siempre aumenta la luz y el gas en invierno. No hay forma de revertir esto.
1: Por eso esta medida va a afectar fuerte y se va a ver reflejado en la factura. Recordemos que a principio de año, vamos a hablar solamente en materia de gas, porque estamos hablando de zona fría, para no confundir. Pero también hubo incrementos en el servicio eléctrico y demás. Solamente gas. A partir de este año, el gobierno nacional sacó una resolución donde elimina la tarifa social, elimina la segmentación y ahora quiere eliminar zona fría, que eran los tres beneficios que teníamos. Elimina la tarifa social, elimina la segmentación y ahora quiere eliminar zona fría. Con respecto a la tarifa social y a la segmentación, que teníamos tres niveles, nivel 1, nivel 2, nivel 3, acorde a los ingresos de cada usuario, los engloba en lo que llama CEF, Subsidios Energéticos Focalizados. Entonces, a partir de ahora, una persona puede acceder al CEF, Subsidio Energético Focalizado, si su ingreso no supera 4.400.000 pesos. Si no supera, tres canastas básicas totales. Cada canasta básica total está alrededor de 1.469.000 pesos. En conclusión, si mi grupo familiar no supera 4.400.000, yo puedo estar dentro del CEF. Y uno podría decir, bueno, dentro de todo es un número alto porque en mi casa yo no tengo ese ingreso, o ando ahí cerquita. Hemos tenido casos de, y casos testigos que vamos a comentar hoy en la charla que vamos a dar en el Salón Héroes de Malvinas a las 18 horas, de usuarios que pasan ese ingreso porque los dos tienen un haber. El grupo familiar está compuesto por dos integrantes adultos que ambos trabajan, empleados de comercio, otro empleado judicial, y entre los dos superan por poquito esos 4.400.000, entonces están excluidos. Pero también vamos a ver casos donde personas que no superan los 4.400.000 y también están excluidos porque tienen un vehículo cuya antigüedad no supera 3 años. Y en muchos casos, Turco, y vos lo sabés, ahora se ha generado la figura del pluriempleo, es decir, mucha gente cada vez más trabaja en un lugar que viene trabajando tal vez toda la vida y por la tarde realiza trabajo con aplicaciones, llámese Uber, viajando, y bueno, y han tenido que cambiar su vehículo para poder realizar Uber. Entonces tenemos que aquel usuario en el cual su ingreso puede o no superar el monto que dice el gobierno, pero si tiene un vehículo cuya antigüedad no supera 3 años, está excluido del focalizado y paga tarifa plena. Entonces, con respecto al tema de la zona fría, que dicen que se va a mantener para aquellos que están en el subsidio focalizado, es cierto que se va a mantener, pero en menor medida, no en el porcentaje real que hoy tiene. Por ejemplo, hoy vamos a graficar en la... Acá traje la exposición que vamos a brindar, y vamos a graficar cómo va a impactar fuertemente en una familia de clase media que no va a tener subsidio, que con respecto al año pasado, en el periodo de mayor consumo, periodo 5, abonó una factura con zona fría de 59.500 pesos. Una familia del barrio La Falda, 59.500 pesos. Hoy, sin zona fría, pagaría 173.492 pesos. Estamos hablando que pagaría, si lo comparamos con el año pasado, un 191% más de gas si lo comparamos con el año pasado. Si tendríamos en cuenta que el subsidio zona fría se mantendría, aquel usuario que pagó el mes pasado 59.500 pesos y hoy, acorde a los aumentos tarifarios que hubo, tendría que estar pagando 86.000 pesos. Entonces, de 173.000 pesos sin zona fría, estamos hablando a 86.000 pesos con zona fría un usuario. Es decir, Turco, ¿afecta o no afecta en la economía de cada usuario? Estamos hablando de un 99,79% de incremento en lo que es, si comparamos zona fría con un usuario sin zona fría.
0: Bueno, punto. No me mires así, no te voy a ejecutar. Punto. Es maravilloso, es extraordinario que el intendente se ponga al frente, que ustedes acompañen, que pongan especialistas. Pero nos tenemos que hacer cargo, digo nos tenemos que hacer cargo, me da vergüenza ajena. Nosotros vivimos en democracia y tenemos legisladores. Tenemos un país que está entre los primeros en reserva de gas mundial con gas shale, como tiene Estados Unidos. Es increíble que tengamos que andar buscando gas en otros países cada vez que llega el invierno, porque si no las industrias se quedan sin laburo. ¿No deberíamos presionar un poco más los legisladores realmente en nuestro país? Yo sé que ya todos están peleando el 2027, ya lo está viendo, ya las declaraciones van por otro lado, que siempre van, hablo a nivel nacional, no hablo a nivel local, siempre están yendo con temas que están ajenos a los problemas de la gente de todos los días. Yo creo que deberíamos tener una política de Estado con esto, y clara, porque realmente Bahía Blanca, como vos decís, y como ustedes hoy van a explicar, y lo felicito que realmente como ciudadano lo digo, ustedes pongan a alguien como la doctora Piccolo, a alguien que, a ver, me va a matar la doctora Piccolo, ¿no? Pero a ver, ¿cuánto hace? 40 años que le estoy haciendo nota a la doctora Piccolo. Mirá si conozco.
1: Y mirá si conoce la doctora Piccolo.
0: Olvídate. El tema. Pero olvídate.
1: El tema.
0: Por eso estoy diciendo, es extraordinario que el intendente no se ponga él al frente de... Pone a alguien capacitado, con conocimiento, con experiencia, a hablar de este tema.
1: Porque, Turco, es un tema...
0: Yo no veo que...
1: Es objetivo.
0: No veo que los legisladores nacionales lleven un experto en meteorología para decir, bueno, vamos a fundamentar... No pueden fundamentar nada con esto de la zona fría. Por eso celebro, y aquel, le digo, aquel que realmente pueda ir, no quiero hacer marketing, esto no tiene que ver con la idea, con nada. Estoy apoyando al intendente en algo que me parece consciente, el hecho de llevar a alguien capacitado para decir, acá está el fundamento por qué pedimos que se aplique el tema de zona fría.
1: Sí, y pensá que no estamos hablando en la compra de un alfajor. Estamos hablando en la prestación de un servicio público. Entonces, un servicio público trae dignidad a las personas.
0: Lo que impacta, Matías, en el sueldo de un jubilado, de un tipo que tiene trabajo precarizado, de aquellas familias que están como gato entre la niña, tratando de cumplir con lo mínimo indispensable para sostener una familia. Hablo de una familia de cuatro, que hoy tenga chicos en la escuela, chicos estudiando. El problema que provoca, lo que significa...
1: En el caso puntual ese, Turco, vinculado a los usuarios que sí serían focalizados, que tendrían algún tipo de vulneración y que estarían dentro de lo que sería el grupo de consumo subsidiado, hoy en día el subsidio para la clase más vulnerable es real y repercute fuertemente en la tarifa. El descuento se percibe fuertemente. Por ejemplo, en el caso que te indicaba recién de la familia que estaba en Barrio La Falda, en ese caso puntual, el descuento de zona fría de 50, que pagó una factura de 59 mil.
0: Tres veces más.
1: El subsidio representaba 41 mil pesos. Es decir, esta familia habría pagado, si no tendría el subsidio de zona fría, el año pasado, casi 100. Entonces, si uno invitamos a cada oyente que agarre su factura, lo bueno que la factura que tenemos del servicio de gas está bien explicada. Invitamos a que agarre el oyente la factura y vea el descuento que tiene real de zona fría. El real. Bueno, el gobierno ahora con esta medida va a indicar un descuento de zona fría, pero va a ser mucho más bajo porque cambia la forma de cómo computarlo. Y solamente va a ser por periodo estival, por periodo de invierno. Entonces, todas estas cuestiones es bastante delicado porque va a afectar a todos. Nos quitan zona fría a todos. Nos mienten cuando nos dicen solamente se afecta a la parte de altos ingresos. El gobierno nacional confunde usuarios de clase media con usuarios de altos ingresos. Hoy una familia que tiene un ingreso que puede rondar en los 4 millones y medio, pero que paga alquiler, que paga educación a sus hijos, que tiene que comer, que tiene que vestirse, que tiene que pagar servicios públicos, no la puedes matar y golpear fuertemente con un aumento de estas características. Ya el servicio público de gas, por resoluciones, fue aumentando. De hecho, tuvimos un incremento a principio de este año en la tarifa del servicio público, tanto de los cargos fijos como de los cargos variables. Bueno, si ahora nos quitan zona fría, vamos a tener facturas que son totalmente impagables. Lo graficábamos recién acá, una familia que tiene un consumo, que es un R34, que es un consumo normal de una familia en Bahía Blanca, en invierno. 173 mil pesos para pagar gas mensual. Y reitero, hay que sumarle la vida misma de gastos que uno va teniendo en relación a la familia.
0: Este es el momento que me vas a mirar y decís, bueno, el Turco con la edad que tiene empezó a desvariar. ¿Te gusta el cine?
1: Sí, sí.
0: Bien, ¿viste Corazón Valiente?
1: Sí, pero hace...
0: ¿Viste en Corazón Valiente cómo eran las peleas? A pie y se enfrentan, van corriendo como locos y se enfrentan para darse con todo. Esa es la sensación que tengo de Milei. Va con todo para adelante y no importa lo que van cayendo al costado. ¿Qué es lo que esperas de esto?
1: No, que hay que enfrentarlo. Hay que enfrentarse. A un gobierno que está haciendo daño hay que enfrentarlo. No podemos quedarnos brazos cruzados. Por eso uno... Y te digo ahora como bahiense, no te digo como funcionario, como bahiense admiro a un intendente que se pone en cabeza y lidera un reclamo de estas características. Muy pocos intendentes han salido a hablar. Decime alguno que hayas escuchado. Muy pocos. Entonces, hay que enfrentarlo.
0: Hernán Arrán, creo, en Montehermoso.
1: Por eso.
0: Creo que fue uno de los pocos que escuché.
1: Habló Hernán y algún otro intendente de la costa, que también se ven afectados, pero son muy pocos. Entonces, yo creo que... Y con el respaldo de la ciudadanía. Es decir, yo creo que la ciudadanía tiene que ver, tenemos que despertar y darnos cuenta qué tipo de política pública se está implementando, que está generando mucho daño. Turco, el otro día me preguntaba un colega tuyo, me decía, ¿y esto cómo repercute en la labor productiva? Y le digo, muchísimo.
0: Cada invierno se paran las empresas, pero, aparte, porque no hay gas.
1: Pero pensemos lo siguiente, si esta familia, que tendría que haber abonado acorde cuadro tarifario, que también podríamos discutir si es barato, es caro, pero bueno, supongamos que no discutamos...
0: Con los sueldos un montón.
1: No discutamos, tendría que haber pagado, con zona fría paga 86, pero sin zona fría paga 173.000.
0: El doble.
1: Va a tener menos dinero en el bolsillo para poder ir y comprarse una pilcha, para ir a consumir a un local. Entonces, eso impacta en el comercio. Si hoy la gente no consume, porque tiene cada vez menos capacidad de consumo, esto todavía aún más le tira leña a este fuego que...
0: Si hace las compras va a haber que sobrepasar los 100 y el changuito está por la mitad.
1: Exactamente. Olvídate. Exactamente. 2-3 productos ya son... 100.000 pesos.
0: Bueno, recomendémosle a la gente, aquel que se quiera interiorizar, capacitarse un poco, ayornarse un poco sobre esto, hoy 18 horas en el Salón Héroes de Malvinas.
1: Los invitamos a que se acerquen, que acerquen su factura.
0: No solo el intendente, ustedes, sino alguien ya desde el punto de vista académico, especializado y capacitado en el tema de meteorología, como la doctora Pícola.
1: Es muy interesado, muy interesante escucharla a la doctora. Es muy clara al exponer, tiene conceptos muy, muy claros, así que va a ser una jornada dinámica. Y también invitamos que se acerquen y que también firmen el formulario zonafria.bahia.gob.ar. Necesitamos la firma de todos los bahienses. Estamos hablando que en Bahía Blanca tenemos más de 120.000 usuarios, 120.000 hogares que se van a ver afectados por esta medida del Gobierno Nacional.
0: Matías, gracias por venir. Espero que esto, por el bien de todos, resulte favorable, que den un paso atrás, que haya un poco de sentido común, que es lo que realmente, en la política, ese es uno de los problemas que tiene en esta gran cantidad de años que uno lleva, en general. Entonces, no hay uno que se salve.
1: Sí,
0: hay falta de sentido común, porque hay cosas que deberían ser más fácil para aplicar, porque realmente la gente está viviendo un problema desde hace tiempo y ve que hay sectores que no tienen problemas y que les va bien, y casualmente es el sector de la política. Entonces debería haber, porque a veces cuando uno pregunta por qué pasa esto, por qué pasa lo otro, por qué la gente está tan desesperada, hoy se están cumpliendo 57 años del cordobazo. Y el cordobazo, viste, empezaron a sacar cosas, a la gente, al trabajador, todo, y ahí se unieron todos, y todo el mundo salió a la calle a protestar. Y después se preguntan por qué pasa. Bueno, uno quiere un poco más de sentido común, como les está pasando a ustedes acá en el Pago Chico.
1: Uh-huh.
0: Un poco de sentido común, pedir por la gente y además interiorizarle a la gente de qué es lo que está pasando.
1: Yo te sumo algo, Turco. Al margen de pedirle sentido común, yo creo que hay que pedirle un poco más de corazón al gobierno. Recordemos que hemos tenido determinadas catástrofes climáticas en la ciudad y la respuesta del gobierno fue darnos la espalda. Ahora, con zona fría, nuevamente. Y es a todos los bahienses. Entonces, un poco más de corazón para el gobierno nacional al margen de sentido común.
0: Muy bien. Gracias por venir, Matías. Matías Italiano, que ha venido a hablar sobre el tema de zona fría y lo que va a haber hoy 18 horas en el Salón Héroe de Malvinas en la Municipalidad de Bahía Blanca. La temperatura en la ciudad, 9 grados. No se preocupe, acá sí. El clima va a mejorar, se va a despejar sobre las 5 de la tarde, la temperatura va a llegar a los 16 grados y para mañana nos auguro un sábado a pleno sol, con mejor temperatura todavía, porque va a llegar alrededor de los 20 como temperatura máxima. Pausa y enseguida regresamos.

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0: 10 grados en la Bahía Blanca. Alguien se comunicó con nosotros. Escuchamos. Bien. Ahí está. Enzo, el mago bravo, está en los controles. Enseguida recuperamos esto. 10 grados la temperatura. Está nublado. Se va a ir despejando a media tarde.
1: Y hablábamos de lo que tiene que ver las instancias de la Copa Sudamericana, el sorteo que se va a dar también con la Libertadores. Pero ¿qué pasa con los clasificados y cómo van a estar emplazados los equipos que nos van a estar representando? En el bombo único, en el bombo 1, el único que salió primero fue Independiente Rivadavia, mira vos, que va a estar compartiendo con Flamengo, Independiente del Valle, Liga de Quito, Corinthians, Universidad Católica, Coquimbo y Cerro Porteño. En el bombo 2 del sorteo de esta Libertadores estarán Rosario Central, Mirasol de Brasil, Platense, Estudiantes de La Plata, Palmeiras, Tolima, Cruzeiro y Fluminense son los que clasificaron directamente para la próxima ronda de la Copa Libertadores.
0: Ya que hablaba de Independiente Rivadavia, bueno, Acuña que la rompía en River, Scaloni no lo llamó. Y Villa, que la estaba rompiendo y la está rompiendo en Independiente de Rivadavia de Mendoza, tampoco lo llamaron. Bueno, vamos a hablar del torneo Federal A. Estaba Nicolás Evi en línea. Buen día, Nico, ¿cómo te va?
2: Buen día, Turco. Buen día para Miriam, para Diego, para Enzo, para toda la audiencia de Pintra Bahía, acá en Radio 10, con este micro de Olimpo de Primera. Y con un micro hoy por ahí más expuesto, ¿no? Porque este fin de semana Olimpo va a tener fecha libre, ¿eh? No va a jugar justamente el abrinero. Después de lo que fue la primera derrota que sufrió el fin de semana pasado en Mar del Plata, donde cayó 2-0 con Alvarado, sí se va a jugar Inter a la fecha del Federal, pero bueno, Olimpo le toca fecha libre y recién volverá a jugar el próximo fin de semana contra Brown de Madrid en el Carminati, ¿no? Con todo lo que eso significa, Olimpo después de prácticamente un mes fuera de casa vuelve a jugar como local el próximo fin de semana contra Brown de Madrid en el Carminati. Y pensando, bueno, en lo que se viene, Olimpo aprovechó toda esta semana, va a tener que aprovechar la semana que viene para seguir recuperando soldados, porque ha entrado en una etapa Olimpo donde se sabía que en algún momento podía pasar, que es la etapa donde mermó un poco el juego, pero además de eso está sufriendo las lesiones, ¿no? Primero y principal, ya de algunas fechas ha perdido su gran figura a Brian Guille, que ha sufrido un desgarro, que lo viene trabajando muy bien, ya casi entrenando a la par de los compañeros, y que uno prevé que va a poder estar ya desde el inicio el próximo partido cuando está enfrentando justamente a Brown de Madrid en el Carminati, ¿eh? Porque es un jugador que claramente Olimpo lo necesita y mucho. Olimpo en los últimos 4 partidos solamente ha convertido un gol. Entonces es algo muy flojo lo de Olimpo en lo que es materia ofensiva, porque realmente uno esperaba mucho más a esta altura con los nombres que tiene. Se ha consolidado como un equipo realmente imbatible en modo defensivo, ¿no? Porque solamente le han hecho 2 goles los últimos del fin de semana en Mar del Plata. Realmente la defensa está consolidada, pero bueno, Olimpo le cuesta meter goles. En 9 partidos solamente ha metido 8 goles a favor, y eso, bueno, es algo que también estuvimos un poco analizando en los últimos programas, tanto de tele como de radio, pensando en lo que se viene y también pensando si va a haber cambios, ¿no? Porque claramente cuando las cosas no salen, cuando la pólvora está mojada, es cuando uno presume que tiene que empezar el técnico a meter mano en el equipo. Primero seguramente será con la vuelta de Brian Guille, eso sin lugar a dudas, porque es la gran figura de este equipo, y Olimpo obviamente con Brian Guille en cancha juega otra cosa. Y después, bueno, analizando si deberá seguir el 9 de Olimpo o no, siendo titular, que es Federico González, que solamente ha tenido la posibilidad de convertir un solo gol. De los 9 partidos que ha jugado Olimpo, solo uno, en uno no estuvo presente, así que en 8 partidos solamente ha tenido la posibilidad de meter un solo tanto, y hoy se está analizando si va a seguir dentro del 11 o se le dará la oportunidad a Cristian Ibarra o a Marcelo Olivera, ¿no? Otro de los delanteros que tiene Olimpo arriba, más allá que Ibarra venía jugando en el lugar de Guille, no se descarta que pueda jugar justamente Guille e Ibarra arriba. Habrá que ver justamente si esto es así, si sigue manteniéndose o si hay cambios. Sabiendo que, bueno, lo que recién mencionamos, ¿no? Las lesiones, sus bieles, otro de los jugadores que después de haber convertido su primer tanto con la camiseta limpo con Germinal, y después, bueno, de haber jugado su partido en Tandil, se volvió a lesionar y el último fin de semana en Mar del Plata no estuvo presente. Seguramente será un jugador que Olimpo intentará recuperar y también tiene chances de empezar a meterse en el once titular. Y habrá que ver, por supuesto, también si hay algún otro cambio más. Ya sabemos de la lesión de Chimino, que ha sufrido un desgarro, que ahí su lugar lo va a ocupar Agustín Bellone. En la defensa uno calcula que no va a haber muchos más cambios más allá de este por lesión, de Bellone por Chimino, Moray, Ferreira, La Petina, y en el arco Lumbroso se va a seguir manteniendo. Pero me parece que va a haber cambios en el mediocampo. Y el que tiene todos los números para salir es Enzo Coachi, y algo de esto empezó a probar ayer en la práctica de fútbol Carlos Mungo, porque Olimpo entrenó ayer, hizo su práctica habitual de fútbol y quedó de alguna manera licenciado. Los jugadores van a volver a van a tomarse este fin de semana libre porque van a aprovechar la fecha libre justamente, y muchos van a volver a sus hogares. Recién Olimpo va a retomar los entrenamientos el día lunes, ni hoy, ni el sábado, ni el domingo va a entrenar, sino que recién volverá el día lunes. Pero ayer hubo práctica de fútbol y uno de los cambios que pudimos averiguar en el once de Mungo, es el ingreso del chico Llanos, de Santi Llanos, que viene jugando muy bien, que es muy pedido por el hincha Olimpo, y que tiene todos los números para reemplazar a Enzo Coachi. Atención con esto, porque normalmente uno veía en cada partido, cada vez que le tocaba salir a Enzo Coachi del equipo, le tocaba ingresar a Antúa Hernández en ese lugar. Pero bueno, ayer en la práctica Mungo probó con Santi Llanos en lugar de Enzo Coachi, formando con ese mediocampo amarillo, Stancato Ramírez y Llanos por izquierda. Atención con este dato, que es quizás lo más relevante de lo que pasó en la práctica de fútbol de ayer. Obviamente todavía falta una semana más de entrenamiento, de práctica de fútbol. Habrá que ver si esto sí o solamente fue una prueba, y habrá que ver si no hay algún otro cambio más, ¿no? Pensando en esto justamente que le estoy mencionando, que quizás para dentro de una semana ya va a estar recuperado Subiele, va a estar recuperado Guiche, que seguramente se metan los 11 titulares. Habrá que ver si sigue Ibarra, habrá que ver si sigue Federico González, ¿cierto? Que es quizás lo más relevante de lo que pasó en la práctica de fútbol de ayer. Obviamente todavía falta una semana más de entrenamiento, de práctica de fútbol. Habrá que ver si esto sí o solamente fue una prueba, y habrá que ver si no hay algún otro cambio más, ¿no? Pensando en esto justamente que le estoy mencionando, que quizás para dentro de una semana

0: que hay hoy en Olimpo y que tendrá que trabajar seguramente Carlos Mingo de cara a la siguiente fecha, donde Olimpo después de un mes volverá a ser local en el Carminati con Brown de Madryn, intentando volver a la senda de la victoria, porque esta es la primera vez que Olimpo sufre una derrota en el campeonato y habrá que ver cómo reacciona el equipo, ¿no? Que eso es lo más importante, pensando, por supuesto, en lo que se viene, que es el inicio de esta segunda fase, de esta segunda ronda, de esta primera fase, mejor dicho, donde no se arrancó ahora con el pie derecho porque Olimpo viene de conseguir su primera derrota el fin de semana pasado en Mar del Plata. Así que bueno, estaremos atentos, seguramente, bueno, el lunes no estaremos con nuestro micro, ya el viernes con más información en la previa de lo que será el partido con Brown de Madryn tendremos más detalles para interiorizarnos y saber qué once pondrá Mungo para lo que será la vuelta a Olimpo para jugar en el Carminati. Les mando un abrazo grande y que tengan muy buen fin de semana.
1: Gracias, Nico. Un Carminati que sigue tapado, está tapado porque ha sido resembrado, tiene un tratamiento, ya hace rato que está tapado para recuperar el terreno, ¿eh? Bueno, hay un nuevo allanamiento en la casa del detenido de Valerier. La verdad, ayer allanaron porque estaba en el periodismo, tarde, muchas horas después de haberlo detenido. Y hoy otro nuevo allanamiento, ya hace 5 días que la chica falta. Hay una agenda de reuniones para este viernes en Casa Rosada. Entre ellos incluye la visita del gemólogo inglés Maurice Ostro y una audiencia con autoridades de la Cámara de Especialidades Medicinales. El empresario y filántropo va a estar a las 10 en el Palacio de Gobierno, donde va a tener un nuevo contacto con el presidente. Este inglés está interesado en invertir en centros digitales para el procesamiento de datos. Todavía no hay confirmación oficial. Lo que se sabe es que Ostro es poseedor de la gema de topacio azul más grande del mundo, que su padre halló en Minas Gerais, Brasil, y que su familia donó para ser exhibida en la Galería de Minerales en 2016. Según lo establece el sitio de registro oficial de obsequios, el libertario, Javier Milei, recibió unos gemelos y una pulsera de la piedra en cuestión. El intercambio se da en el marco del lanzamiento del Super Rigi, este nuevo régimen de incentivos para grandes inversiones. En agenda para el mediodía, Milei tiene previsto también mantener un cónclave con representantes de la Cámara de Especialidades Medicinales, el CEM, entidad que cuenta con 100 años de compromiso con la investigación y el desarrollo de medicamentos innovadores, seguros, eficaces y de calidad.
2: 291-5386-923. Tenemos algunos audios. Vamos con el de Laura. Vamos.
3: Hola, Turco. ¿Cómo andan? Voy a saludar a mi ex abogado. Me encanta. Bueno, para que nos diga dónde nos tenemos que fijar en la factura para ver qué nos va a venir. Soy Laura Larratero, no me conoce. Yo, abogado mío. Que nos explique bien dónde tenemos que ver.
2: Bueno, ahí escuchábamos a Laura y ahora escuchamos al Pini.
4: Hola, Turco, Miriam, Diego, Enzo. Buenos días, ¿quién les habla? Casitobar Maldonado. Lo escuché a Matita Italiano. Bueno, muy bien. Bueno, Enzo, bájame la música. Enzo, yo le pido al presidente un poquitito, no le pido mucho. Que piense el presidente, los argentinos, que piense, un poquitito nomás. No es que piense un montón, un poquitito nomás. Que piense los bahienses, en Bahía. Que hay gente que yo conozco que va a tener que cortar el gas, va a tener que sacar todo, pues no puede pagarlo. Mira ahí, pensá un poquito. Los milenistas que están acá también, que piensen los que están en el consejo, los milenistas, ¿eh? Por favor, un poquitito nomás. Y para Bahía también, para Bahía y para tantas zonas más, que piensen.

0: ley. Que no piensen solo en él, que piensen en la zona fría, en los médicos, los discapacitados, en todo que piense, mi rey. Por favor, te pido. Nada más. Bueno, deseo que pasen un buen viernes o buen fin de semana. Y que me habló Casito Barrio Maldonado. No sé si estoy equivocado. Corregime, Turco. Miriam también, corríjame. Pero es así. Es así.
1: No te corrijo, te voy a sumar. Milei es un presidente como todos estos que vienen desde el año 83, que llegan al gobierno con el voto de la gente. Y ellos, cada uno tiene una particularidad de gobierno. Lo que nosotros tenemos son representantes en el Congreso, en la legislatura. Legislatura provincial, legislatura nacional. Ellos son los que deben poner freno a todas estas cosas o modificarlas. Tienen todas las herramientas, lo que se tienen que ocupar.
2: Bueno, le contestamos a Laura que consultaba dónde ver lo de zona fría, justamente donde viene el precio detallado de lo que es la factura, el costo total, bueno, en lo que se va justamente fragmentando en los impuestos y demás, ahí aparece el monto total de zona fría, dice zona fría, así que lo va a poder ver.
3: Mientras tanto, tenemos que dar cuenta de lo que logró Juan Manuel Cerúndolo, el tenista argentino, que aprovechó la hora de calor que se está disponiendo en Roland Garros, en Francia, y doblegó al número uno, que no pudo aguantar directamente la impronta, Jannik Sinner, y el golpe de calor le fue adverso de esta manera. Cerúndolo se impuso por 3-6, 2-6, 7-5, 6-1 y 6-1 luego de 3 horas y 36 minutos de juego. En tanto, Thiago Tirante y Solana Sierra van a por los octavos de final de este torneo. La marplatense Solana Sierra saldrá a escena para enfrentar a la rumana Zorana Sirstea en este contexto entonces de el Roland Garros.
1: Bueno, la tragedia nuestra de la Argentina, el ídolo más grande que teníamos, bueno, hay sospecha de que lo matamos. En la causa, en este juicio por la muerte de Diego Maradona, la psiquiatra Agustina Kosachov ayer declaró por primera vez y expresó que la mejor opción era que el paciente continuara el tratamiento en un centro de rehabilitación. Se informó que la imputada optó por no responder preguntas de las partes, pero sí de Vadim Mishchanchuk, uno de sus defensores. El objetivo de la facultativa fue contextualizar distintas conversaciones que había entablado con su colega Ana Marcela Weisman Campos, quien compareció el martes 26 ante los jueces Alberto Gay, Alberto Ortolani y Pablo Rolón. Se pudo conocer de los diálogos que ambas psiquiátricas, a referirse al tratamiento que recibía el paciente para su salud mental, Weisman, médica de Swiss Medical, controlaba los fármacos y aconsejaba en todo momento a la imputada, a quien a su vez consultaba a la testigo. La psiquiatra además hizo hincapié en las opciones que se barajaron tras el alta del ex entrenador en la clínica de Olivos, donde fue intervenido quirúrgicamente por el hematoma subdural. Me parece muy importante recalcar que en el plano teórico a mí me parecía como mejor opción lo que también planteó Swiss Medical, continuar en un centro de rehabilitación. Sin embargo, aclaró que esta posibilidad era inviable e imposible, porque era el mismísimo Maradona que no quería. Se trata de la segunda vez que Kosachov asiste a los tribunales de San Isidro, luego de haber estado presente en la primera audiencia junto al resto de los acusados. Además, otra fuente cercana a la investigación aseguró que esta agencia que Kosachov afirmó no formar parte de Swiss Medical omitió decir que le daba órdenes a los enfermeros y sacó a los acompañantes terapéuticos. El neurocirujano Leopoldo Luque, el psicólogo Carlos Díaz y el clínico Pedro Dispagna, la jefa de cuidados domiciliarios de Swiss Medical, Nancy Forlini, el enfermero Ricardo Mirón y el coordinador de enfermería, Mariano Perroni, son los otros 5 imputados por este presunto homicidio simple con dolo eventual de Pelusa Maradona.
2: Bueno, hablamos de cortes de calles a tener en cuenta para el día de hoy y hasta mañana, porque de 8 a 18, Alem entre el Recero y Felipe Varela. Por este corte, la línea 500 modifica parte de su recorrido y de vuelta por el Recero, Panamá, Quiroga retoma el trayecto habitual. Y el lunes, por el término de 48 horas también, corte total en pasaje Ombú entre Vía Monte y Terrada por tareas de reencarpetado, los cortes previstos por el municipio durante estos días.
3: Mientras tanto, la cita va a ser obligada para mañana. Los amantes del fútbol también van a tener la ocasión de ver cómo se define este torneo 2025-2026. Nos estamos refiriendo a la edición número 71 de la UEFA Champions League, donde la puja va a ser entre el Paris Saint-Germain, que va a buscar el bicampeonato, y el Arsenal de Inglaterra, la cita 13 horas de nuestro país. Ambos clubes además llegan como campeones de sus respectivas ligas. El PSG conquistó la Ligue 1 de Francia por quinta vez al hilo y octava en los últimos 9 años. En tanto, los Gunners se quedaron con la Premier League de Inglaterra después de 22 años. Además, el conjunto que dirige Mikel Arteta está invicto en la Champions porque llegó a la definición con un récord de 11 victorias y tan solo 3 empates.
2: Bueno, en el ámbito local también hablar de algunos policiales que se dieron en Bahía Blanca. Uno de ellos tiene que ver con este auto que fue encontrado en lo que es calle Cristo Redentor al 2100. Según informaron fuentes policiales, los efectivos divisaron este Volkswagen Gol Tren que despertó sospechas al ingresar la chapa patente en el sistema informático de la policía. El resultado dio negativo para lo que es el auto, que en teoría no registraba ningún tipo de impedimento legal para poder circular. Sin embargo, los agentes hicieron una inspección más exhaustiva y al verificar los grabados de los cristales y la numeración del chasis, constataron que los datos grabados en el coche no coincidían con la documentación que estaba visible, así que ante esta irregularidad se convocó a testigos para profundizar la requisa, y luego del final de los números reales de la carrocería, el sistema arrojó que el auto poseía un pedido de secuestro activo por el delito de hurto automotor solicitado en Mar del Plata con fecha de alta del 28 de noviembre del 2024. Ahora se está investigando justamente para determinar la identidad de la persona que dejó este vehículo en ese sector de la ciudad, como decíamos, en Cristo Redentor al 2100, y que hasta el momento no hay mayores detalles.
1: Muy bien, mientras en Córdoba siguen allanando la casa del detenido, donde están buscando huellas, Agostina no aparece, esta menor de 14 años que desapareció el día sábado, ¿no? 5 días, ¿eh? Realmente hay incertidumbre, hay angustia, ¿eh? Realmente hay gran conmoción en Córdoba. 10 grados la temperatura en la ciudad de Bahía Blanca, sigue nublado, se va a despejar a media tarde, la temperatura máxima rondará los 16 grados, No se ven precipitaciones de acá al miércoles. Mañana habrá día despejado y con sol. El domingo estará un poquito más frío. Buen fin de semana, realmente, en lo que a clima se refiere. Nosotros hemos llegado al final del programa y al final de la semana. Miriam Bugliani, Diego Riche, Enzo Bravo y quien les habla, Omar Sevi, les agradecen el que nos hayan elegido para informarse. Gracias a todos por estar. Los esperamos el próximo lunes, el próximo mes de junio. Que tengan todos ustedes un muy buen día.
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0: Cuevas. Toca para Zucchi, la hicieron bien. Vuelve para Mena, la pide Cuevas. El pase para que vaya Montes. Montes se acomoda. Va Montes, tiró. ¡Golazo! ¡Gol!
1: Bravo, ¿viste?
0: ¡Gol de Católica! De Mente Montes. Derechazo y a cobrar. Una contra fantástica del equipo de Dani Garnero. La hicieron bárbaro. La definió Montes. Un gol sensacional en la noche de la Bombonera. Católica gana en La Boca y se queda con el primer lugar de este grupo, el grupo D.
2: Tiro libre

0: Roldán en la Bombonera. Se termina la historia, se acaba el juego. Católica líder, primero clasificado, le ha ganado a Boca 1-0 en la Bombonera. Boca ha quedado eliminado de la Conmebol Libertadores.
1: Chao, fuiste.
2: Qué manga de muertos son, ¿eh?

0: La verdad que es un placer primero estar en el Café Miglore y después tener un Yogi auténtico. Este es el Yogi que yo siempre quise tener al lado mío para trabajar, que además es antiboca. Seba, ¿cómo estás?
1: ¿Cómo estás, Jorge? Buen día. Muy bien, muy bien.
0: ¿Puedes dormir?
1: Sí, cómo no.
0: ¿Ah, sí?
1: Tranquilamente. Mira, reapareció.
0: ¿Eh?
1: Reapareció.
0: No, no. Yo te voy a decir algo. Yo empecé en Radio 10 en el 2020, el año de pandemia. Ese fue mi primer año en Radio 10. Pasé la frontera de Chile el día anterior al corte por pandemia, con lo justo, prácticamente tuve que pasar.
1: Sí.
0: No sabés los recuerdos que tengo de Chile.
1: Ah, sí.
0: Y ayer me acordé.
1: Mira,
0: sí, qué bien. Sí.
1: Lindo país.
0: Lindo país.
1: Sí. Lugar turístico muy lindo.
0: Sí. Las universidades son muy lindas.
1: Las universidades son buenas también.
0: Son muy buenas. Sí. La Católica, por ejemplo, es una universidad privada tremenda. Ah,
1: ¿fuiste a esas?
0: No, yo no estudié en Chile.
1: ¿Pero conocés de alguien que estuvo en la Universidad Católica?
0: Yo sí.
1: Ahí no se habló de Belgrano.
0: No, es que en Chile no se habla de Belgrano. Se habla de San Martín, claro, se habla de Belgrano.
1: No Belgrano.
0: No existe Belgrano, o sea, en Chile.
1: Belgrano,
0: no
1: sé
0: lo que me está diciendo.
1: Lo conoce la
0: mitad. A San Martín.
1: A San Martín
0: o Higgins, como acá.
1: A Belgrano.
0: Con Chiclana.
1: Lo conoce la mitad menos uno del país en Argentina.
0: Sí. Ahí sí, va. Sí. Yo te voy a recordar que estamos en el mismo torneo ahora.
1: Sí.
0: Estamos en el mismo torneo. Semejante esfuerzo.
1: ¿De
0: tres,
1: quién?
0: Ustedes, 3 años sin Copa Libertadores y estuvieron un mes y medio.
1: Estuvimos, sí.
0: Mami.
1: Estuvimos un mes
0: y
1: medio.
0: Que ustedes ganaron el torneo anterior, el que perdimos nosotros, y ya tienen la entrada otra vez.
1: ¿No lo ganaron ustedes?
0: No, nosotros lo perdimos. Perdimos con Belgrano, como siempre.
1: Ah, ahí va. Lo bueno de todo esto, Jorge, es que
0: a Belgrano que se chupa con Chiclana.
1: Lo conoce la mitad menos uno del país en Argentina.
0: Sí, ahí va. Sí. Yo te voy a recordar que estamos en el mismo torneo ahora. Estamos en el mismo torneo. Semejante esfuerzo.
1: ¿De
0: quién? Ustedes, 3 años sin Copa Libertadores y estuvieron un mes y medio.
1: Estuvimos, sí.
0: Mami.

0: ideal, hay que hacer un lavado de cabeza, cambiar un montón de piezas. Porque
1: Úbeda, te digo la verdad, viste que yo soy un fanático del Gran Hermano, hoy ya volvió Karina, así que no puedo hablar más del Gran Hermano. Apenas terminó el partido, como vi que no iba a haber ningún festejo de Boca, me fui a ver rápido el Gran Hermano, pero me quedé con las ganas de la conferencia de prensa. ¿Qué dijo Úbeda?
0: ¿Lo estás subiendo rápido? No, mentira. No dijo eso, pero no, habló...
1: ¿De qué habló?
0: Hizo poca autocrítica, poca porque no sabía qué más decir.
1: Se dio cuenta de lo que perdieron, sí.
0: Por un lado, nunca fue el fuerte de Úbeda hablar en conferencia de prensa, ¿no?
1: Nunca fue el fuerte ganar tampoco.
0: No, y a ver, es un técnico sin experiencia, lógicamente, que lo único que le voy a destacar a Úbeda...
1: ¿Qué visionario que fui yo a la mañana a preguntarte? Porque yo tenía entendido que el empate favorecía a Boca. Igual no empataron tampoco.
0: No, tampoco pero... empatamos.
1: Yo pensé que el empate beneficiaba a Boca.
0: No, porque como había ganado la semana pasada Católica sobre Barcelona, lo obligaba a Boca a ganar sí o sí. Uh-huh. Lo que sí puedo decir de Úbeda y lo único que le voy a destacar es que cuando falleció Miguel Ángel Russo, tranquilamente podría haber dicho yo de esto no me hago cargo, no tenía por qué tampoco, porque no es un hombre con representatividad en Boca, ni mucho menos, y agarró en ese momento, asumió el compromiso de estar en Boca. Nada más, después el ciclo no es bueno claramente, son más partidos los que perdió.
1: Pero hablando en serio, más allá de la broma que es el folclore del fútbol, ¿va a renunciar? ¿O Riquelme lo va a echar?
0: Si no renuncia tiene que haber un fin de ciclo, eso está claro, ¿no? Ya lo de Úbeda, ciclo cumplido en Boca. Ayer le preguntaron incluso en conferencia de prensa y él dijo, no es momento de hablar de mi continuidad o no.
1: En el avión sí.
0: ¿Qué avión?
1: Volviendo. Ah, porque perdieron a la Bombonera.
0: Claro, fue de local, fue de local.
1: Ah, sí, perdieron a la Bombonera.
0: Sí, fue de local.
1: Nosotros por lo menos, claro, volvimos en Córdoba. No, es tremendo. Bueno, vamos a arrancar el programa. Es un programa cargadísimo hoy, tenemos mucho. Cargadísimo en el buen sentido, no que te cargo, Ya voy con Ori. Ha vuelto Karina, así que es un placer enorme, Cari. Buen día, ¿cómo estás?
2: Buen día, Jorge, equipo. Qué mañana para regresar. Qué mañana, ¿no? La verdad, cargadito se vino usted, señor, por cierto.
1: Bueno, a ver, voy a aprovechar, porque lo hablamos recién en privado, Karina se tomó una semana de vacaciones, que no es anormal, porque yo desde que la conozco...
2: Sí, me tenés que defender.
1: No, porque...
2: Yo no soy de Boca, Jorge.
1: No, de Boca no soy, no. Pero mucha gente me decía, está Oriana también, que está pasando un mal momento, pero Oriana no lo puedo cagar, porque ayer...
2: Pero se está riendo, mira.
1: Ayer la Ori me autorizó a arrancar con la comunidad postura, que arrancó como loco ayer. Ayer arrancó la comunidad postura.
0: Perdón, ¿me dicen por cucaracha?
1: Fue tu nota.
0: La vi, que cuando aparecieron tus audios cerca de la medianoche en el grupo interno nuestro.
1: A la comunidad no fue, ¿eh?
0: Casi sale del grupo, Ori.
1: No. Y al grupo de comunidad no dije nada.
0: No.
1: Porque ahí tengo que respetar porque hay oyente de Boca.
0: La mayoría.
1: Ayer subimos tu nota a la comunidad.
0: La vi que estaba.
1: Ajá. Sí. La notita hiciste de Fórmula 1.
0: Esto fue antes de. El Gran Premio de Canadá sí, y antes sí. El Gran Premio de Miami.
1: Es como un resumen de lo que había tipo de Colapinto.
2: Bueno, qué lindo lo de Colapinto, ¿eh? ¿No? Qué belleza. ¿Eh? Qué lindo lo de Colapinto el fin de semana.
1: Muy bien, muy bien. Igual ahora viene. Bueno, está la gente de APSA. Enseguida estamos con ellos. Es una semana esta. En un ratito, acá, a mi derecha, va a estar sentada con su silla de ruedas Oriana Bruno, que viene a contar su historia, su futuro y su presente, una nota hermosa que vamos a tener acá, bueno, espero que sea hermosa, ¿no? Tiene tanta vitalidad esa chica, pero bueno, les quiero contar algo, que recién me cagaron a pedo porque no lo conté antes, y no es que no lo conté antes, sino que se va Santi al Consejo Liberante porque ayer hubo un quilombito en el Consejo Liberante tremendo.
2: ¿Qué pasó?
1: Hubo un quilombito...
2: Tremendo.
1: Un quilombito lindo. Así que se está yendo. Está la gente de APSA, que no habla de política, pero ayer hubo un quilombito porque otra vez no se pudo tratar sobre tabla el presupuesto municipal. Los libertarios, yo le diría a los libertarios que vayan comprando alguna curita, porque si un día van a caer al hospital municipal, ni curita le va.

0: para dar. Pero de eso vamos a hablar un ratito. Pero la gente de ATSA viene para otra cosa, así que vamos a hablar con ellos. Pero bueno, voy a decir algo que hace rato que lo quería decir y Karina me lo ha autorizado. Cari se ha tomado una semana de vacaciones, se fue hace una semana, yo ya lo sabía, junto a Gise, mi amiga. Bueno, Karina está embarazada, va a ser mamá, así que todavía no la habíamos blanqueado. Yo, Cari me dice, boludo, ¿no dijiste nada? No, no me dijo boludo. No, no, bueno, pero... ¿Cómo voy a decir si es tu vida privada? Yo no me meto en la vida privada. Pero bueno, se agranda la familia de Postura. Va a ser nena, ¿no? Finalmente.
1: Sí, yo también me estoy agrandando. ¿Eh? Así que no se puede ocultar más, Jorge.
0: No, no, está muy
1: la
0: bien.
1: La verdad que ya está. Ah, sí, es una nena confirmada.
0: Acaba de llegar Romina. Mari, aguánteme esa ahí. Aguante. Ahí está Romina, que vino con mamá. Ya está Romina. Oriana. Pero no, Mariela la mamá. Mariela la mamá. Bueno, quiero felicitarte por esta maternidad. Un beso grande a mi amiga Gise. Creo que van a ser una familia sensacional. Me hubiera gustado que fuera un nene.
1: No, a mí también, bueno, Jorge. Pero bueno,
0: viene nena. Así que la felicitación enorme, ¿sabes? Yo fui casi... Eso está mal, ¿no? Fui uno de los primeros casi en enterarme. Pero bueno, como yo no me meto en la vida privada de nadie, si bien me meto en la vida privada de todo el mundo.
1: Sí, es raro cuando vos decís no me meto en la vida privada de nadie, pero yo te entiendo. Formamos parte de los privados, chicos, me parece que eso es importante.
0: La noche anterior a lo que fue la definición, yo que la quiero como una hermana mayor.
1: La nena está muy feliz de que va a tener un abuelo en Bahía, te quiero contar.
0: No, tío, boludo, ¿cómo un abuelo? No, no, no. Bueno, entonces, Cari una noche me dice, quiero que seas uno de los primeros en enterarte, y me mandó la típica fotito que no se entiende un carajo de la ecografía, y ahí me confirmó que iba a ser mamá. A mí me parece sensacional. Los que de alguna manera hemos sido padres primerizos en algún momento, es como que se pasa la barrera. La pregunta, no la pregunta en sí, la primera reflexión tonta que dicen las Cadillacs, ya no vas a estar sola nunca más, porque las parejas pueden estar, no pueden estar, los padres pueden estar, los amigos pueden estar, pero teóricamente si haces todo bien, los hijos van a estar y ya no vas a estar sola. Y para mí es una... Te voy a perder 3-4 meses y conociéndote capaz que te tomás un año sabático y yo soy el primero que te va a felicitar, pero la alegría de tu embarazo, te lo dije el primer día. A mí Cari me lo contó una noche y me lo ratificó junto con mi señora uno de los días que yo ya había vuelto a la radio y que bajaba a las chuequeadas ahí en la puerta del LAN y fue una alegría bárbara, yo estoy muy contento. ¿Y sabés por qué estoy contento? Porque vas a tener que viajar menos a Suárez, fundamentalmente.
1: Entre otras
0: aunque no
1: cosas.
0: Sea, aunque no sea con la radio. Así que, bueno, decirle a la gente lo que quieras. Yo no iba a decirlo hasta que vos no me autorizara. También es cierto que no es la misma ropa de invierno que usabas el año pasado.
1: No, estoy de mucha pupera sin ser verano. Pero estoy negada a comprarme ropa de embarazada.
0: Ustedes estaban escuchando que muchas veces decían, ¡qué hambre tiene Karina! ¡Qué hambre tiene Karina! No nos alcanzaba la media luna. Bueno, contarle a la gente lo que quieras contarle.
1: No era yo la que tenía hambre, es Emma que se está desarrollando muy bien, creciendo ampliamente, pateando montón.
0: ¿Se va a llamar Emma la nena?
1: Emma, confirmado el no.
0: ¿Con
1: Emma,
0: doble M?
1: Con doble M.
0: Emma.
1: Emma, así es.
0: Emma.
1: Tomás era el nombre si era nene, pero bueno, es que no, que ha querido venir una niña.
0: Otro totito iba a ver.
1: Otro totito iba a ver. Pero sí, bueno,
0: mira,
1: sí, el destino quiso que no. No darle un totito a Karina. Tal vez es bueno eso, ¿eh?
0: Bienvenida, bienvenida, Emma. ¿Para cuándo tenés fecha, mi amor?
1: La primera de octubre.
0: Ah, va a ser de Libra, como yo.
1: Sí.
0: ¿Vos también sos de Libra, Juancito?
1: Oh,
0: bueno.
1: Pero
0: bueno,
1: son hombres, chicos. Yo como referencia tengo a mi madre de Libra. No estoy tan feliz.
0: Sí, no es, no, no es una buena, y, no es una, un buen ejemplo.
1: Qué sé yo.
0: Bueno, felicitaciones.
1: Bueno, muchísimas gracias, muchísimas gracias.
0: Un beso a la petisa, que debe estar contenta.
1: No, está escuchando también, estaba haciendo el control de aire.
0: Dice, te mando. ¿Se hizo las trencitas en Punta Cana?
1: Estuvo ahí, pero recordó que tira.
0: Mi señora se lo hizo.
1: tira, recordó que tira. A veces es bueno recordar lo que uno tira ya ha hecho.
2: Y es muy difícil lavárselo a la vuelta.
1: Y la quemada.
2: Ah, bueno, más quemada que Gisela.
1: No, no, eso sí, te está escuchando, te digo. Pero no, no, el, no. que se te pela demasiado lo del el cuero cabelludo.
2: Porque yo te decía recién, yo fui de viaje de bodas a Punta Cana, uh-huh. Y siempre lo digo con orgullo, a mí el viaje me lo regaló Tucumán, en un momento que estaba antes de la CB, Tucumán me regaló de su bolsillo.
1: Tuvo momentos, sí. Sí,
2: me regaló gloriosos. El viaje a Punta Cana.
1: Fui a Punta Cana. Lo bueno es que, perdón, pero vos seguís en una amistad con Emilia.
2: Sí.
1: O sea, era un amigo de verdad, Jorge.
2: Sí, sí, sí, sí, sí, sí. Bueno, yo fui a Punta Cana, fui de viaje de bodas. Yo tenía 33, mi señora... 21. Fui con una pendeja de 21 a Punta Cana.
1: Ahí le faltaban los papeles casi.
2: Me aburrí.
1: Y sí, Jorge. ¿Qué te voy a contar yo?
2: Me aburrí.
1: No la gente shopping, debe decir,
2: en no, el no complejo hay nada. No hay shopping. Podés no hay ir nada. A ver el baile a otro hotel, todo el día bañándote. Fui a saludar a unos alemanes. Cuando se enteraron que era argentino, me sacaron cagando. Los alemanes no te quieren. No, no te quieren. Es un lugar lindo para descansar. Televisión no hay porque es un canal de Estados Unidos.
1: Tuve suerte. Así que me miré varios partidos de básquet y la Fórmula 1, por supuesto.
2: Ah, bueno, está bien. Yo viajé hace 30 años. El único que ve son negros bailando bachata, que te quieren enseñar. Estás todo el día en la pileta. Mi señora hizo topless. Logré que hiciera hace 30 años.
1: Un montón.
2: Digo, negra, quiero que hagas topless delante mío. No, viste, soy enfermo. No, gordo. ¿Quién te va a ver acá? ¿Quién te va a ver acá? Vos podrías que la filmé caminando. Mi señora tenía 21 años, una cinturita así, chiquitita como era, como Gisela. Vos podrías que la filmé para guardármela toda la vida y se me rompió la cámara y me quedó el cassette de 8 enganchado. ¿Vos podrías que? Es decir, una vez que puedo tener a mi mujer en mala, bueno. No las pude ver nunca más.
1: Cosas que pasan.
2: Son cosas que pasan. Bueno, cosas felicitaciones. Pasan.
1: Muchísimas gracias.
2: Yo lo quería blanquear, vos me autorizaste, así que seas una... Ah, y agarrás primer día de la madre.
1: Vamos todavía.
2: Agarrás primer así día de la madre.
1: Yo no quiero decir nada, pero yo me he portado todos los días de la madre.
2: Hola, Ori. Ya estoy contigo, mi amor. Ya está Oriana Bruno aquí desayunando con nosotros y ya estamos con ella. Bueno... Nos vamos rapidísimo a la primera pausa, arrancamos con la gente de AXA y pegadito vamos con Romina Bruno que nos va a contar su historia.
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4: Buen día. Hoy recordamos tres hechos históricos para el país. Primero, el 29 de mayo se crean los cinco primeros regimientos por la primera junta, uno de los cuales, el regimiento quinto, estuvo asentamiento en la ciudad de Bahía Blanca durante algo más de 30 años hasta que fue enviado a su asentamiento actual en la provincia de Corrientes. El segundo, hoy se cumplen 57 años del Cordobazo. Una explosión de tipo popular en la provincia que mejor se encontraba en aquellos momentos dentro de la economía del país, una industria muy pujante, bueno, y estalló allí. Que luego se difundió a otras ciudades de la Argentina.
5: Se escucha mal, la ropa se ensució, la chica me dejó, me dijo.
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0: Bueno, volvemos al Café Milode, un lugar hermoso. Ya está Oriana Bruno esperándonos. Ya vamos, Ori, ¿eh? Come tranquila. Ya vamos con Oriana Bruno, que vino con su mamá, pegadito a los chicos de AXA. Bueno, hoy es un programa especial, tenemos de todo un poco, así que no quiero perder tiempo. Se vienen las elecciones en AXA, gente que siempre está muy arraigada a nosotros, en homenaje fundamentalmente en memoria de Hugo Modarelli. ¿Cuánto hace que murió Hugo, Juan? Buen día.
1: ¿Qué tal? Buenos días. Un año va a ser ahora, sí.
0: Bueno, así que la gente de AXA presente para esta nueva elección. Bueno, obviamente yo los conozco, preséntense y charlamos de lo que viene.
2: Bien, soy Gamaliel Fuente, secretario general de AXA actualmente.
0: ¿Vos sos el candidato?
2: Yo soy el candidato, sí. Cuando, bueno, pasó lo que pasó con Hugo, yo asumí como era secretario adjunto, por estatuto, asumí yo. Y hoy soy el candidato de la nueva lista que se presenta para las elecciones futuras, ahora el 16 de junio.
0: Bien. Juancito, vos hablas más con nosotros porque sos delegado, sos más mediático que él. ¿Cómo se preparan para esto?
1: Nos preparamos muy bien, estamos trabajando bien, venimos trabajando normal, a ver, no hay que salir fuera de lo
0: vienen
1: que venimos trabajando.
0: Vienen distintos quilombos que hay en los centros de salud, ¿no?
1: Sí, sí, desde que asumió este gobierno hace 2 años y un poquito más, 2 años y medio, venimos con el tema de los hospitales, de los pagos desdoblados, los 3 hospitales acá en Bahía Blanca se lograron acomodar, bueno, el hospital italiano nos trae a mal traer, pero bueno, nada, creemos y estamos convencidos que va a salir adelante, hay que darle también
0: el changüí. ¿El italiano al final echó gente de ustedes?
2: Sí, ha despedido a algunos compañeros, sí. Aproximadamente 10, bueno, pero ya se arregló y se llegó a un acuerdo con ellos, la parte gremial con la parte patronal, así que bueno, se hizo todo lo que se tenía que hacer.
0: La idea es continuar con el espíritu de Hugo y fundamentalmente toda la impronta que ha dado Hugo por más de 30 años, ¿no?
2: Claro, nosotros seguimos la misma línea con la que veníamos. Yo estuve muchos años trabajando con Hugo, así que aprendí bastante con él. Y bueno, la idea es seguir con la misma conducción, aunque ha habido algunas partes que se han renovado, algunos sectores se han renovado de la comisión.
0: Contale a la gente, Nomi, contale a los votantes de ustedes.
2: Claro, hemos renovado un poco la comisión, entonces ahora para las próximas elecciones tenemos gente que viene por primera vez a integrar la lista y hubo algunos ascensos, como en el caso de nuestro compañero acá, Juan, que era delegado en el hospital italiano, hoy es representante del secretario tesorero, digamos, pasaría a la nueva lista.
0: Juancito, ¿hay alguna autocrítica para mejorar la conducción?
1: Siempre hay cuestiones para mejorar. Nosotros estamos siempre trabajando en pos y en virtud. Pedimos siempre que se acerquen los afiliados al gremio, porque por ahí hay veces que nosotros creemos y estamos convencidos que venimos haciendo un buen trabajo y bueno, por ahí flaqueamos en algunas cuestiones. Entendemos y agradecemos que el afiliado en el último tiempo, a año más o menos, se ha acercado mucho al gremio, hemos podido mejorar muchos aspectos, trabajamos en el último año muy bien con los afiliados, pudimos cerrar las campañas, ahora cerramos la campaña antigripal, cerramos también lo que es la parte oftalmológica para los chicos en edad escolar, se le cubrió el 100% de los tratamientos, la parte de los lentes para ver, todo al 100%, y bueno, eran cuestiones que por ahí los veníamos haciendo, pero bueno.
0: Me imagino que el gremio tiene que hacer un gran sacrificio porque hay falencia de todo tipo, ¿no?
2: Claro, hoy en día cuesta mucho. Tenemos un estado que no es favorable para nosotros, para nada. Entonces tenemos mucha oposición y cada día nos cuesta más. Pero bueno, gracias a Dios, estamos saliendo adelante, podemos darle beneficio a la gente y podemos hacer cosas por nuestros afiliados.
0: Juan, ¿qué es lo que más requiere el afiliado de ustedes? ¿Qué es lo que más pide?
1: Lo que pedía mucho era el predio, ¿sí? También estamos haciendo, con lo que veníamos charlando anteriormente, estamos haciendo mucha parte social, psicólogo, porque la gente necesita contención, que es la parte que hay que deconstruir del gremio. El gremio también está para hacerte la parte social y la parte psicológica. Escuchar a un afiliado es un tema no menor, que muchas veces...
0: Es que por ahí pasa después lo que necesitan a la hora de votar, ¿no? Lo que los escucharon, los que se prestan por las necesidades, porque me imagino que debe ser una paradoja. Ustedes son un sindicato de salud y lo más complicado justamente hoy es la salud.
1: Claro, sí, sí, un tema no menor, como pasa acá en Bahía Blanca con el municipal, pasa en todos los aspectos, ¿sí? Nosotros de la parte social, la parte, ya te digo, psicológica, estamos siempre acompañando a los compañeros y nunca vamos a salir con una pancarta a decir hicimos o hacemos tal cosa por un compañero. Pero notamos que la gente está muy, muy mal, está muy... no está contenida, entonces bueno, y sumado a la macro hace que todo reviente. Pero bueno, venimos trabajando bien, estamos muy muy bien, como quien dice, gremialmente, como
0: para... ¿Van confiados a la elección? Sí, ¿sienten el respaldo? Sí.
2: Sí, sentimos el respaldo de los afiliados y nosotros estamos confiados porque estamos haciendo las cosas bien. Como decía acá Juancito recién, en el predio estamos trabajando bien y todo lo que se ha hecho está a la vista, entonces el afiliado lo puede ver y hemos hecho mejoras, estamos haciendo, seguimos trabajando y el 25 de mayo pasamos un día muy, muy ameno ahí en familia porque se hizo un encuentro con los afiliados, pasamos el 25 de mayo ahí con 200 personas aproximadamente, casi todos afiliados. Y pasamos un día de una choriciada así al mediodía, donde tuvimos un encuentro bárbaro, no daban ganas de irse.
0: Ajá, ¿sí? Mira qué bien.
2: Comenzamos a las 12 del mediodía y estuvimos hasta que el sol empezó a bajar, porque ya entonces empezaba a apretar el frío, y la chica que estaba cantando sol, se fue, y recién ahí la gente se empezó a ir porque estuvimos bailando ahí en el predio, en el campo, un día hermoso, aparte el día acompañó, pero tremendamente, muy, muy lindo, muy lindo. Los chicos Juan. Jugando, los, uh-huh. Sí, era en el medio del campo, todos los chicos jugando a la pelota, los chicos corriendo, pasándola lindo.
0: Un día social, pero espectacular. Juan, explícame a mí y a los afiliados que están escuchando Radio 10 los detalles de la elección, el día, la hora, cómo, dónde...
1: Bueno, el detalle es el 16 de junio, dentro de 19 días, en todos los hospitales, acá en Bahía Blanca va a haber una en todos los hospitales, en el gremio.
0: ¿Cómo es el padrón? ¿Cuántos son los que votan?
1: Somos alrededor de 1.900 afiliados. Ah, bastante. Bastantes. Somos más o menos 7.000 compañeros de la sanidad, son 1.900 afiliados aproximadamente. Van a haber una en la zona, porque también comprendemos la zona, claro. Pigüé, Dorrego, así que bueno, nada, va a arrancar a partir de las 6 de la mañana en algunos establecimientos y va a culminar a las
0: 18. ¿La fecha del
1: 16 de junio?
0: ¿Qué día es eso?
1: Juega Argentina, un dato no menor.
0: Ah, el día que juega Argentina.
1: Exacto.
0: Ah, mirá vos.
1: Así que bueno, esperemos que el compañero nos acompañe, como viene haciendo ya en varias oportunidades, y seguir trabajando, porque esto es... seguir trabajando para los compañeros. Recién Gama te comentaba el tema del predio, por ahí sí. Nosotros teníamos un predio en Santa Margarita, se vendió y se pudo comprar uno en de mucho más metros cuadrados en Carrindanga.
0: Bien, lindo muy, lugar.
1: Lindo lugar.
0: Que va a crecer en el futuro.
1: Es muy hermoso, se pudo hacer una buena negociación, así que bueno, eso es de los afiliados. Nada más, nosotros hacemos para y para ellos nada más.
0: Dale, para cerrar, vamos a hablar antes del 16, con la cuestión que hablamos argentina, dale el último mensaje a los afiliados que te están escuchando para que los acompañen.
2: Bueno, le pedimos a todos los afiliados que nos acompañen el 16 de junio con su voto, y para poder seguir trabajando y terminar las obras que hemos empezado en el predio, y les pedimos que tengan confianza, que bueno... todo lo que vamos a hacer es en beneficio de todos los afiliados, todos nosotros. Así que gracias por el apoyo y seguimos trabajando juntos como siempre lo hicimos.
0: Muchachos, mucha suerte. Antes del 16, Juan, ¿nos volvemos a juntar?
1: Nos volvemos
0: a juntar. Y damos los detalles, ¿te parece?
1: Lo que quieras.
0: No hay problema. La gente de APSA comentando, antes del 16 nos vamos a volver a juntar para los últimos detalles cuando falten pocos días. Pasó la gente de APSA aquí por el Café Emiliano. Un beso grande a Rosana, que me dijeron que está más loca que nunca. Es decir, que anda bien. Si está más loca que nunca, anda bien. Un beso grande para Rosy, entonces también. Pausa y vamos con Oriana Bruno, que nos vino a acompañar. Ya está Fernando Roy también acá, ya está desayunando. Linda nota ayer, Linda nota ayer, qué linda nota, Fer. Bueno, pausa y viene mi querida Oriana Bruno, que nos va a contar su historia. Una hermosa historia. Ya volvemos.
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0: Volvemos al Café Migliore, una mañana fría. ¿Qué temperatura tenemos? Le sacamos el micrófono a la futura mamá y se lo prestamos a la mamá de Oli.
1: 11 grados la temperatura ahora, 18 la máxima de cualquier manera pronosticada para hoy. Frío el domingo recién.
0: Bueno.
1: O sea, frío, frío.
0: Sí, bueno, se viene el invierno, ¿no? Hoy tenemos a Romina Pires, que viene a hablar del frío de la municipalidad. Bueno, tengo una alegría, ya le hice una nota en privado. Oriana Bruno era conocida por otras cosas, era conocida por su laburo social, particularmente en el caso de yo era amigo de su papá. Nunca supe que vivía a 3 cuadras de mi casa, porque yo vivo en Bellavista, y ella vive ahí en diagonal a la Celina, así que es un lugar básicamente. Hasta que un día, bueno, pasó lo que pasó, tuvo esa situación con el tren, y después de ahí todos esperábamos que te murieras.
2: Sí,
0: no
2: sí,
0: te
2: sí.
0: voy a mentir.
2: No, es que sí.
0: Todos esperábamos que te muriera. Inclusive, viste, yo soy muy así, pero con mucho respeto y con mucho cariño. ¿Qué decía la gente? Para quedar como quede, mejor que se muera.
2: Sí,
0: yo decía,
2: sí.
0: No. ¿Por qué? Yo estoy paralítico, está bien, a ella le van a faltar las piernas. Y no sabía de tu entrega y tu fuerza que estoy viendo ahora. ¿Cómo viviste los primeros momentos? Yo no quiero que te acuerdes del tema del tren, no me interesa venir a hablar de eso.
2: No, está bien.
0: Pero ¿cómo viviste los primeros momentos?
2: No, y fue una alegría muy grande salir del hospital y reencontrarme con mi gente. Me acompañaron de una manera muy agradecidísima.
0: De mamá para arriba todos, ¿no?
2: Todos, amigos, todos. Una red se formó que es para agradecer realmente.
0: Ajá.
2: Mucha solidaridad aparte.
0: Los días que ya estabas consciente solita en el hospital, más allá de que tu mami estaría cerca, ¿qué te venía a la cabeza? ¿Cómo encaro lo que viene? Más allá de que no sabías cómo era la rehabilitación, ¿qué fue lo primero que se te empezó a cruzar en la cabeza? ¿Entregarte o meterle para adelante?
2: No, y yo cuando estaba en el hospital no estaba muy consciente, la verdad.
0: Claro, no, estamos hablando cuando tomaste conciencia, claro, de lo que te había pasado.
2: Siempre... Nunca pensé en rendirme, o sea, siempre fue como ir para adelante.
0: ¿Pero tenías idea de lo que se venía?
2: No, en el hospital me habían contado más o menos lo que tenía que hacer, pero no sabía, porque cuesta toda la rehabilitación,
0: claro,
2: todo, pero no me imaginaba. Lo
0: que ¿Cuál fue el primer momento que te enteraste o te diste cuenta que no tenías piernas?
2: No, bueno, me dijo mi familia, tuvo que hablar conmigo, porque yo en mi delirio que tenía en el hospital pensaba que me iban a crecer.
0: Claro.
2: O sea, yo tenía esa idea, incluso pedía pantuflas, todo. O sea, yo estaba como con un fly ahí que me iban a crecer las piernas. Así que mi familia me tuvo que contar todo lo que había pasado, porque yo no sabía ni lo que había pasado.
0: Bueno, pero a ver, yo no tengo las piernas cortadas, pero hay una que no me anda.
2: Sí.
0: Si bien me empezó a andar. Así que yo cada vez que veo tu recuperación, yo no soy psicólogo, no soy médico, soy un tipo que tiene la edad de tu papá, día más, día menos. Vos sabés que el camino que emprendiste es muy bueno, primero para vos.
2: Sí, obvio.
0: Porque has querido recuperar, porque vos me decís que cuando te despertaste en el hospital pensabas que te iban a crecer las piernas. De alguna manera el presente te está mostrando piernas.
2: Sí, sí.
0: No será la misma.
2: No, acceder a las primeras prótesis es una conquista realmente. O sea,
0: Eso me lo contaste el otro día telefónicamente, sí, pero aprovechemos ahora. Contale a la gente en qué parte de la recuperación estás.
2: Yo estoy, bueno, accedí a mis primeras prótesis, que son unas prótesis de adaptación. No son las definitivas, son unas prótesis muy cortitas y sin rodillas. Yo estoy amputada por arriba de las rodillas, entonces voy a necesitar prótesis con rodillas.
0: Es decir, los mulos son tuyos.
2: Sí, sí.
0: Los mulos son tuyos. Vamos a hablar no médicamente. Esos piecitos que te vemos en la recuperación están enganchados en tu muslo.
2: Claro. Claro, sí, sí.
0: ¿Y eso cómo cambia después?
2: ¿Cómo cambia?
0: ¿Qué se agrega para que sea la pierna larga?
2: Bueno, se agrega en altura primero, a medida que yo me vaya acostumbrando, me la van a ir agregando en altura, porque son muy cortitas, y cuando ya tenga la altura que yo tenía, me van a agregar rodillas.
0: Ajá.
2: Ese sería el proceso.
0: ¿Cuánto medías vos, paradita? No era muy grande.
2: No, era repetiza.
0: Bueno, tampoco metiza,
2: era petiza, sí.
0: Está bien.
2: No sé, unos 50 y pico, sí.
0: Está bien. Es decir que vos con las prótesis completas vas a tener casi la misma altura de antes.
2: Claro, sí.
0: ¿Y eso médicamente que te ayuda para que el cerebro sepa que va a mover a una chica de 1,50 m otra vez?
2: Claro, para acostumbrarme al equilibrio, sobre todo, que es lo que más cuesta. El tema de descargar el peso, para acostumbrarme. Estas prótesis son para eso, primero.
0: Casi todos los que te seguimos y vemos tu recuperación, vimos ese video donde vos vas caminando muy despacito, con pasitos cortitos, con tu muslo. ¿Qué es eso? ¿Qué forma parte de rehabilitación? ¿Cómo cambia? ¿Ahí también tenés que tener equilibrio, que no tenés la pierna completa?
2: ¿Cómo?
0: Y lo que te vimos, eso de las paralelas, donde vos estás caminando con los mulos, sí, y los piecitos, sí, chiquititos, ¿eso también te complica el equilibrio?
2: Sí, sí. Ajá. O sea, los estubis, que son estas prótesis cortitas, sí, es lo primero que tengo que ganar equilibrio, porque me voy para los lados.
0: Claro.
2: Sí, sí. Uh-huh. Eso es lo que estoy trabajando ahora, digamos.
0: ¿Quiénes son tus terapeutas, Sori?
2: Bueno, estoy con Gustavo.
0: Así le agradecemos.
2: Sí, con Gustavo. Que
0: es Gustavo Sosa.
2: Sí, de Irel.
0: Que estuvo conmigo, estuvo conmigo.
2: Espectacular, la verdad.
0: Sí, el único problema es que es cordobés y de Talleres.
2: Sí,
0: ese es el único problema que tiene.
2: Sí, sí.
0: Cuando pierde Talleres, no vas a tener una buena sesión.
2: No.
0: Y Talleres pierde seguido, así que...
2: Me ha contado, sí.
0: Sí, sí.
2: Y estoy con Nainé, que ella es la kinesióloga de Camiloni, que es la ortopedia donde yo me atiendo.
0: Ajá.
2: Y también es bárbaro. O sea, la verdad que los profesionales que me acompañan son bárbaros.
0: ¿Qué frecuencia tenés de sesiones de recuperación o rehabilitación?
2: Bueno, con Nainé estoy una vez por semana y con Gustavo 3 veces por semana. O sea,
0: bastante.
2: Estoy completa, sí.
0: Están trabajando en todo lo que es pierna, obviamente, que es tu único problema, ¿no tenés otro problema?
2: No, piernas y mucha fuerza de brazo. La verdad que todo este tiempo que estoy haciendo la rehabilitación, adquirí mucha fuerza de brazo y eso me permite independencia.
0: Correcto.
2: Porque Gustavo siempre me dice, son tus nuevos pies.
0: Sí, yo te puedo decir en qué te va a cagar a pedo Gustavo. Yo después te mando un whatsappito y sí, te va a cagar a pedo eso. ¿Cómo fue sentarse a la silla por primera vez? Más allá de que vos al no tener pierna era más grave, pero ¿cómo fue sentarse a la silla?
2: Y fue todo un desafío, porque yo no sabía ni manejar la silla. Era como que al principio... Claro. Era un queso con la silla.
0: ¿Qué concepto tenías antes que te pasara esto de la discapacidad?
2: No, bueno, algo que pienso mucho es que realmente la discapacidad, o sea, como algo político también, es un sector muy invisibilizado de la sociedad, ¿viste?
0: Ajá, ¿vos lo estás viendo ahora o lo veías antes?
2: No, lo veo ahora y lo veo, o sea, haciendo una autocrítica yo, de que antes de que me pase esto, yo iba por la calle y no pensaba, acá no hay rampa. O este lugar es inaccesible. No lo pensaba directamente.
0: Claro. Yo, por ejemplo, cuando bajo acá, yo creo que... ¿Crees en Dios?
2: No, en ninguno.
0: No, ¿no crees que hay algo arriba? No.
2: No, nada.
0: Bueno, está perfecto. Yo cada vez que me bajo, es como que alguien, yo sí creo en Dios, me dice, mira, no tenés pierna, yo sí la tengo.
2: Sí.
0: Pero es como que me dio la capacidad de, yo ahora miro todo. Antes no miraba todo.
2: Claro.
0: Yo antes venía a este café y lo primero que miraba con mi señora o con mis hijos, llévame al baño. Quiero ver qué baño tiene esta gente.
2: Claro.
0: ¿A vos te pasa eso?
2: Sí. O sea, el tema de la adaptación es algo que tomo conciencia ahora. O sea, antes no me lo preguntaba.
0: Claro,
2: o sea,
0: porque no hacía falta.
2: Claro, si los lugares eran accesibles para la discapacidad o no. La verdad que no, es algo que me doy cuenta ahora. Uh-huh. Y realmente falta mucho en esta sociedad. Porque...
0: ¿Recuperaste prácticamente todas tus actividades? Yo te hablaba en privado del tema, vos sos o profesora o enseñás cerámica, sí, sé que estás estudiando. Sí. ¿Cómo es tu día, un día normal?
2: No, bueno, estoy dando clases de cerámica.
0: ¿Vas a algún lugar o en tu casa?
2: No, en la casa donde vivía antes del accidente.
0: Yo vivía sola
2: en una casa. Y
0: ¿esa casa está solita?
2: Y ahora se mudó mi hermana.
0: Ah, muy bien. ¿Qué hace de mamá, digamos?
2: Claro.
0: Me ayuda un poco.
2: Sí, sí. Pero ahora yo estoy viviendo con mi mamá. Después del accidente me mudé con mi mamá. Ajá. Y ahora mi hermana se mudó a donde yo vivía antes.
0: Bien.
2: Y bueno, yo doy clases ahí, donde tenía el taller.
0: Uh-huh.
2: Bueno, y retomé la universidad, ahora corté con eso un poco porque la verdad es que tengo mucha actividad en la rehabilitación.
0: ¿Pero la universidad la tenía parada por otra cosa o da la casualidad? No, porque
2: eran vacaciones, o sea,
0: justo claro, porque lo que te pasó a vos fue antes del verano.
2: En el verano, claro.
0: La idea era continuar.
2: Claro, ¿qué estudias? Sí, historia.
0: Ah, muy bien, muy bien.
2: En la UNS.
0: Sí, muy bien. ¿Licenciatura?
2: Sí.
0: Muy bien.
2: Y profesorado también.
0: Ah, muy bien.
2: Y bueno, y empecé con la rehabilitación, entonces estoy como con muchas cosas. Como uh-huh. De repente estoy muy activa, sí. Sí, sí.
0: A ver, con todo respeto, porque lo charlé con tu vieja. ¿Por qué hay 10 millones de personas que te quieren y X que no te quieren?
2: Bueno, tiene que ver con la situación.
0: En X lo dejo abierto a que por ahí no son 10 millones. Pero cada vez que yo hablo con tu mamá y proyectamos una colecta, porque obviamente tus piernas no se consiguen en Walmart, no podemos comprar en la cooperativa. No,
2: son realmente caras, sí.
0: Claro, claro. Y siempre hay alguien que los critica. Es decir, sí. Yo soy discapacitado como vos.
2: Sí.
0: Vos sabés que lo que menos hay que hacer es tenerte lástima.
2: No, obvio que no.
0: Yo no quiero que me tengan lástima.
2: No, no.
0: Pero tampoco que me anden apedreando. ¿Por qué crees? No voy a explicar por qué hay 10 millones que te quieren.
2: Sí.
0: Pero ¿por qué hay un X que te critica?
2: Bueno,
0: tiene... No porque te faltan las piernas, ¿eh?
2: No, no. Tiene que ver para mí con dos situaciones. Primero, la circunstancia del accidente.
0: Uh-huh.
2: Bueno, para ser honesto, hay mucha gente que cree que fue un intento de suicidio.
0: Yo te lo pregunté el primer día.
2: Sí. Y hay gente que
0: no te quisiste suicidar.
2: No.
0: Eso, o sea, me dijiste un día, sí.
2: Nosotros tenemos las cámaras. Yo realmente no tengo recuerdos. Mi cerebro lo bloqueó.
0: Obvio.
2: Pero nosotros tenemos las cámaras de seguridad del tren y pudimos acceder a ellas y pudimos comprobar que efectivamente fue una...
0: No te tiraste.
2: No, fue una distracción. Yo estaba distraída.
0: Y de hecho, por ahí pasabas 20 veces por mes o 30 claro. veces por mes.
2: Sí, fue una cuestión que me tocaron bocina, todo, y yo no escuché, o sea, estaba distraída.
0: ¿Venías con auriculares? ¿Cómo venías?
2: No, estaba nada, en mi mundo.
0: En sí. tu mundo.
2: Y bueno, y hay gente que cree eso, que cree que yo, que fue un intento de suicidio, y bueno, eso habla también de la perspectiva de la salud mental que tiene la gente, porque yo realmente si hubiese sido así...
0: Sí, porque si hay alguien que se cagó la vida, fuiste vos, claro, no a los demás.
2: Y si hubiese sido así, yo también tengo derecho a pelear por una vida digna. O sea, yo puedo uh-huh. cambiar mi circunstancia, puedo acceder a un tratamiento y tener una mejor vida.
0: Seguro. El cuerpo es el tuyo, ¿eh? El claro, que puso el cuerpo sos vos, ¿eh?
2: Claro, o sea, realmente tiene que ver con eso. Con eso y también con que, bueno, el hecho de impulsar colectas, hay gente que no está de acuerdo con eso.
0: Ajá. ¿Esto que tenés ahora de prueba surgió de una colecta?
2: Sí.
0: Bueno, ahora yo en un ratito antes de despedirte, porque no quiero retrasarte, le voy a preguntar a tu vieja que nos cuente, porque hay una colecta nueva, o es la misma renovada, así que ahora Mari nos va a contar.
2: Sí, sí, es la misma renovada, porque bueno, gracias a las que hicimos anteriores pude acceder a mis primeras prótesis. Y
0: ¿de
2: ahora
0: qué número estamos hablando en todo el quilombito, digamos? ¿De qué estamos hablando?
2: ¿De número?
0: A calzón quitado, sí.
2: No, y todavía no tenemos el presupuesto.
0: Pero errándole.
2: Y estas me salieron 6 millones.
0: De pesos. ¿Y las otras, las definitivas?
2: No sabemos. O sea, cuando tengamos el presupuesto lo vamos a estar compartiendo, pero no sabemos con exactitud todavía.
0: Mm-hmm. Sí. Los que vivimos una discapacidad, a mí todos los días me dicen, Jorge, no hay techo, nadie te va a decir, vas a llegar hasta acá. Y menos Gustavo Sosa, que para mí es el mejor de Irel.
2: No, es
0: porque me imagino que vos y yo preguntamos, porque yo me lo pregunto todos los días, ¿cuándo voy a terminar con esta
2: organización? Sí, me lo pregunto.
0: ¿Y qué te dice? No hay fecha y no hay techo.
2: Claro. Sí,
0: porque seguramente vos te preguntarás, ¿cuándo voy a volver a caminar?
2: No, él no me quiere dar plazos tampoco.
0: Ajá.
2: Porque él quiere que yo haga mi propio proceso también.
0: Uh-huh.
2: Y cada paciente tiene su proceso también.
0: Seguro. ¿Y cómo va ese proceso, Ori?
2: No, bien. La verdad que he avanzado muy rápido. Estoy muy sorprendida de eso. Uh-huh. El accidente fue hace 6 meses y yo ya tengo mis primeras
0: prótesis. Ya 6 meses, claro.
2: Sí, ya tengo mis primeras prótesis. Yo la verdad que pensaba que iba a ser al año, por ahí.
0: Ajá.
2: Que iba a hablar recién de prótesis. Y todo lo que fue la adaptación en la silla, toda la independencia que gané. Yo en mi casa no necesito ayuda para hacer tareas.
0: Hoy vos no te podés bajar sola de la silla.
2: Sí,
0: aprendí. Ah, muy bien.
2: Aprendí a
0: muy
2: bajarme bien. Sola.
0: ¿Con esos piecitos chiquitos que tenés ahora?
2: Sí, sí. Ah, mirá qué bien. Porque gané mucha fuerza de brazo y eso, la verdad, lo es todo. En mi situación lo es todo.
0: Ajá, está bien. Vos en tu casa te movés con silla, no vas caminando.
2: No, me muevo con silla y, bueno, a veces me pongo los Scooby para practicar, para usarlos. Pero normalmente es
0: que... ¿Los Scooby qué son? ¿Los piecitos esos que yo te digo?
2: Las prótesis pequeñas, sí. Son... Bueno, las uso en casa, pero... Más que nada estoy en la silla, sí.
0: Está bien. Y la última, y así te va porque sé que tienes que rehabilitar, te vamos a pedir ahora un remis para que te vayas tranquila. ¿Cómo es un día tuyo en tu cabeza?
2: No, bueno, en mi cabeza.
0: Sí, tengo tiempo hasta Navidad para que me cuentes. Sí, sí, sí, sí, sí. Si querés te cuento cómo es un día mío en mi cabeza, que por ahí se va a aparecer.
2: Y bueno, no, yo
0: ¿puteás pienso... mucho? ¿Puteás?
2: No, no soy tiradora, no, no.
0: ¿No estás renegada?
2: O sea, no, la verdad que no.
0: No, mira que bien.
2: Pero sí, me preocupa mucho el tema de mi situación laboral y económica. Bueno, también tiene que ver con la situación del país.
0: Seguro.
2: O sea, pienso mucho en eso, en cómo encarar la vida.
0: Sí, no fue el mejor momento para encarar esto, ¿no?
2: No fue el mejor momento para nada.
0: No, no.
2: En cómo encarar mi vida, o sea, en términos laborales, ¿viste? Uh-huh. Porque entiendo que hay muchas puertas que se cierran, teniendo una discapacidad.
0: ¿Vos hoy vivís de la ayuda de tu familia, de la cerámica y qué más?
2: Y bueno,
0: yo no soy de AFIP, ¿eh? Así que a mí contame, no, tranquilo, que no te ando controlando.
2: No, tengo...
0: Porque todo muy lindo, pero hay que vivir.
2: Hay que vivir. No, y bueno, y tengo un subsidio pequeño de la municipalidad también.
0: Perfecto.
2: Estamos tramitando la pensión por invalidez también.
0: Ah, perfecto.
2: Pero sí, o sea, esos son...
0: ¿El CUD lo tenés? ¿Tiene el CUD?
2: El CUD lo
0: sí.
2: tengo, sí.
0: Yo también tengo el CUD, ¿eh?
2: Sí, sí, lo tengo. Pero sí, o sea, en términos de ingreso está difícil, como todo el mundo, ¿viste?
0: Uh-huh. Pero antes también, antes que te faltaran las piernas también.
2: Sí, yo pagaba mi alquiler con el taller, o sea, vivía del taller. Pero bueno, ahora la verdad que está flojo el taller, como todo, ¿viste?
0: Sí, claro.
2: Como todo. Todo lo que tiene que ver con el arte está muy difícil, porque la gente se dedica a comer ahora, ¿viste?
0: Y sí,
2: con
0: y, el... y apenas.
2: Y se endeuda para comer, es increíble.
0: Uh-huh. Bueno, Ori, no te quiero molestar más, vamos a seguir charlando. Bueno. Creo que vas a tener una recuperación sensacional.
2: Bueno,
0: obviamente gracias. Con las prótesis va a estar mucho sí. mejor. Te quiero dar un minuto más y después le pregunto a tu mamá de la colecta, ¿a quién querés agradecer? Aprovechá. Está saliendo por Radio 10, pero también por televisión.
2: Bien, yo quiero agradecer a toda la gente que me apoyó, no solo económicamente, sino toda la fortaleza que recibo en la calle, de gente que me para, me saluda y me da mucha fortaleza. A mis amigos, a mi familia, a mis profesionales, obviamente, que me ayudan y me acompañan.
0: Si Talleres sale campeón, Gustavo te hace caminar en un mes y medio.
2: Sí, sí.
0: Pero como no va a salir campeón... Labura bastante.
2: Y bueno, y a la sociedad toda, que como vos dijiste, hay gente que quizás me tira hate.
0: Sí,
2: sí, sí. Es mucha la gente que me acompaña, la verdad. Que, no, que quizás que yo no conozco y que desde el anonimato capaz que me acompaña.
0: ¿Mirás las redes vos?
2: Sí, miro.
0: ¿Y te duele cuando ves eso?
2: Sí, o sea, tuve que trabajar mucho el tema de
0: eso. Ah, claro.
2: Porque me dolía bastante.
0: Porque si estás, esto me dijeron a mí, si estás mal de ánimo, no caminas bien, ¿eh?
2: No, no. No,
0: yo hay
2: no.
0: día que me quiero meter abajo la cama y no camino bien,
2: no,
0: ¿eh?
2: No, es una lucha eso.
0: Sí, sí.
2: Sí, es una lucha, o sea, el hecho de no tirarse en la cama, ¿viste?
0: Claro, la cama no, ¿eh?
2: La cama no.
0: La cama no, dormir y no mucho más, ¿eh?
2: Claro, no, es una lucha constante eso.
0: Sí, sí, sí.
2: Pero bueno, lo voy
0: logrando. La cama llama.
2: Sí, lo voy logrando, así que bueno.
0: Vamos, está muy bien.
2: Vamos por ese camino.
0: Mari, un segundito contigo.
1: Sí.
0: Primero, gracias, entre comillas, por prestarnos a Ori. Queríamos que la gente la pueda ver lo bien que está. Agradecerte porque cada vez que yo quiero hablar con Ori, primero paso por vos. Y sí, siempre estás, tío, muy amable con nosotros. No te voy a pedir a vos tu opinión de por qué la critican a ella, porque muchas críticas son a vos, y sí, lo sabés.
1: Sí, sí.
0: ¿Cómo es la colecta actual para que Ori tenga esas piernas cósmicas que va a tener dentro de un poquito?
1: Y es la continuación de la que ya habíamos hecho, es lo mismo, es el mismo alias, el mismo banco, y bueno, yo quiero aclarar que nosotros tenemos que hacer esto porque nadie nos dio nada, esa es la realidad. Los únicos que nos dieron todo siempre fue el hospital municipal, pero después yo fui a discapacidad, fui a varios lugares, y nadie nos da nada para ayudarnos.
0: Ustedes no tienen cobertura social.
1: No tenemos cobertura social.
3: tratamos de tener una obra social, no nos aceptaron. Uh-huh. Todo eso es, se puede arreglar con un abogado que nos ayude, todo bien, pero mientras tanto es...
0: Ella y la vida, tener, ella quiere seguirla.
3: No, y ella tiene que caminar ahora. O sea, en 2 años no podemos poner esa prótesis, no tendría, no se podría. Entonces ahora es cuando hay que hacerlo.
0: Bueno, igual, la colecta la vamos a publicar nosotros con el alias y todo. La última, ¿cómo viviste como mamá esto? ¿Es lo más difícil que te ha tocado vivir?
3: Sí, por supuesto. Bueno, yo lo digo siempre, voy a estar, me parece que triste toda mi vida. Ella uh-huh. las piernas no las va a tener más. Va a tener, como vos dijiste, va a caminar, va a poder hacer su vida, pero las piernas no las va a tener más. O sea, es otra vida la que va a tener, ajá, aunque sea con piernas. Yo creo que es así.
0: Pero vos tratás de no demostrarle el dolor, es decir, vos la acompañás. Sí, no,
3: yo la acompaño y bueno, es lo que hacemos las madres, acompañar.
0: Está muy bien.
3: Y sí, el dolor uno lo tiene, como lo debe tener ella. Lo ¿seguro? Que pasa es que nosotros tratamos de que...
0: Pero a ver, de discapacitado a discapacitado, el proceso que está llevando es bárbaro, ¿eh?
3: Sí.
0: Está bien. ¿Qué edad tenés, Uri, vos?
2: 29.
0: Ah, son media pendejona, pero pendejita no sos.
2: No.
0: Yo tengo 61, yo por ahí me quedé paralítico a los 60, entonces uno puede decir, bueno, llegué hasta los 60, ya hice lo que hice, tengo mis hijos, tengo mi familia. Vos tenés 30.
2: Sí.
0: ¿A mí cuánto me queda de vida? 20. A vos te queda...
3: Está muy bien. Y sí, el dolor uno lo tiene, como lo debe tener ella. Lo
0: ¿seguro?
3: Que pasa es que nosotros tratamos de que...
0: Pero a ver, de discapacitado a discapacitado, el proceso que está llevando es bárbaro, ¿eh?
3: Sí.
0: Está bien. ¿Qué edad tenés, Uri, vos?
2: 29.
0: Ah, son media pendejona, pero pendejita no sos.
2: No.
0: Yo tengo 61, yo por ahí me quedé paralítico a los 60.

0: vos estás obligada a mejorarte.
1: Sí, obvio, obvio.
2: Claro, y ese es el sentido también de la prótesis que ella necesita, que también mucho no se entiende. No es una prótesis común, ella necesita...
0: No, no es una muleta, no es claro, una muleta.
2: Necesita rodillas y pies especiales, porque aparte es muy compleja la, la amputación que tuvo. Tiene claro. Una pierna más corta que la otra, no tiene las rodillas.
0: Problemas de infecciones ya no tenés.
1: No, ya, ya no.
0: Es decir, ya las heridas curaron todas.
2: Curaron sí, todas. Sí, pero quedó una pierna un poco más corta. Entonces las prótesis no son prótesis comunes que...
0: Sí, que las compro en Walmart.
2: O las que pedimos, que nosotros a través del hospital las pedimos, las prótesis, pero no tuvimos respuesta de la provincia. Pero igualmente no son prótesis comunes, son por eso son costosas. Y bueno, y tampoco es que vos vas a pedir, vas a comprar dos prótesis y ya se va a parar en
0: no, arriba. No, por se eso. Puede.
2: Es imposible. Eso. Eso lo estoy aprendiendo también. Estamos aprendiendo cómo es.
0: No pares de rehabilitar, quiero felicitarte. Bueno, ¿quieres comer pasapisa?
1: No.
0: ¿Quieres otra tiene, medialuna? No. ¿Te estás cuidando? ¿Sos coqueta?
1: No.
0: Mirá que bien. No, para nada. Bueno, te queremos mucho.
1: Bueno, gracias.
0: Te respetamos Jorge. Mucho.
1: Gracias.
0: Yo tenía un gran compromiso con tu papá, bueno. Por eso yo quería esto. Y bueno, te vamos a seguir, por más que me puteen a mí también, pero vamos. No. Pero a mí sacan número para putearme, así que quédate tranquila. No.
1: No hay que darle bola.
2: No hay que darle bola.
0: Está bien. Bueno, pero vos sos más pendejona, vos sabés lo que es eso.
1: Sí, sí.
0: Bueno, ahí te vamos a conseguir un remis para que se vayan tranquilas.
1: Bueno.
0: Tenés que recuperarlo, ¿no?
1: Sí, ahora voy
0: no
1: a
0: falte, ir
1: a
0: él.
1: No
0: falte. Y mandale un saludo enorme y un abrazo a Gustavo. Y decirle que lamento mucho que tenga un equipo tan feo como Talleres. Gracias por todo.
1: Gracias, Jorge.
0: Gracias por todo.
2: No, gracias a vos por el espacio.
0: Oriana Bruno, yo quería que me contara la historia. Le vamos a pedir un remicentro para que pueda desarmar la silla y se vaya tranquila a casa. ¿A las 11 que tenés que ir al gabinete o a lo de Gustavo?
1: 11:30 a Gustavo.
0: A Gustavo. Sí. Bueno, ojalá que te vaya bien.
1: Bueno, gracias.
0: Gracias por todo. Pausa y ya viene Fernando Roy para hablar de la interna radical.
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0: Bueno, emocionante la nota con Ori Bruno. La vamos a tener en televisión la semana que viene y enseguida les voy a decir cómo tiene que hacer la gente para entrar a la comunidad postura de WhatsApp. Perdón, ¿qué está haciendo el Pini? ¿Qué labura para los radicales?
1: Me dio esa sensación.
0: ¿El Pini labura los radicales?
2: Sí.
1: A Marcelo, confirmado. A Marcelo no le gustó todo, ¿no? Esto.
0: Bueno,
3: tendrías que aprovechar de hacerle una nota
0: para los radicales, así que sería bueno. Bueno, estamos con Fernando Roy, ya venimos hablando con él hace un tiempo, candidato a quedarse con la presidencia de la Unión Cívica Radical en Bahía Blanca. ¿Cómo se te dio esto? Buen día, Fer.
4: Gracias, buen día, Roy. Buen día, Jorge, buen día a tu audiencia, buen día a tu equipo.
0: Quiero decirte, porque no te lo dije, lo vi muy bien a tu viejo el día que hicimos una nota en el otro café, cuando recién había muerto Martín Garmendia, y lo vi muy bien. No es que yo sé que estaba mal, pero lo vi muy bien, pero no te lo dije.
4: No, bien, viene tirando.
0: Sí. Todavía tiene algunas maldades para hablar,
4: ¿eh? Sí, activo. Nos acompaña en la lista, nos acompaña en la lista desde abajo, pero acompaña. ¿Tiene
0: 80?
4: 78.
0: Bueno,
4: está ahí. Se puede hablar. Pero bien, está activo y acompaña y es fundamental para el crecimiento de los jóvenes, ¿viste? Para el entrenamiento,
0: como formador, mucho,
4: como formador, el lugar que tiene que cumplir la gente que ya cumplió su ciclo.
0: Seguro.
4: Es una de las premisas que tiene por ahí nuestra lista.
0: ¿Cómo surgió de esto de querer ser el presidente de Unión Cívica Radical en Bahía Blanca?
4: Mirá, primero soldamos una unión entre diferentes grupos políticos, que está el grupo Bahía Blanca, que está Elisa Guarducci y Facundo Arnaudo, diferentes.
0: Con Elisa hablamos ayer.
4: Elisa, sí, una genia. Después hablamos también con el grupo Ilia de Ramón Martínez, con el cual, bueno, tuvimos un problemita ahí en la Junta Electoral, problema feo que ya traspasó las cuestiones
0: siempre
4: normales.
0: Siempre quilombo.
4: Y es que, viste, cosas que ya son poco éticas. La Junta Electoral, este muchacho que viene participando en el 83 en política por un cambio de domicilio, sale en el padrón, se vuelve a afiliar, participó en las elecciones anteriores, viene participando siempre. Y como ahora participa con nosotros, lo proscriben porque dice que no tiene la antigüedad para
0: estar. Pero en la lista. ¿La tenía?
4: Siempre la tuvo. Lo que pasa es que al hacer el cambio de domicilio se le es como que pierde la antigüedad y te la tienen que retomar. Bueno, mientras le mandaban las salutaciones, porque tuvo la desgracia que falleció la mujer ese mismo viernes del día del
0: cierre
4: de
0: lista,
4: ese mismo día le mandaban las salutaciones, Reta y Túnez, y le mandaban en la Junta a impugnar la candidatura. O sea, ya trajeron el límite por esa ambición de poder desmedida que tienen, que a nosotros no nos va más. No nos va más, hay que poner un corte con esto, porque no, esto no se puede seguir así. Por eso te decía lo de mi padre, lo de Juan Pablo Bailac, lo de muchos dirigentes que hoy están acompañando desde otro lugar y quieren, viste, que un crecimiento de los jóvenes, una renovación. Si bien en nuestra lista hay gente que por ahí etariamente es más grande, como Ricardo Margo y demás, lo que buscamos es una renovación, apuntalar a los
0: jóvenes. Elisa no es piba.
4: Elisa tampoco no es ninguna piba, pero... Pero te quiero decir, una renovación de gente que no estuvo enquistada en todos los cargos políticos que hayan podido estar y que tienen el quid virgen, ¿viste? No han trabajado en ninguna otra cosa. Entonces dijimos, bueno, basta. Aparte estamos viendo que se estaba perdiendo el norte. Estos dos últimos años el comité estuvo cerrado.
0: No me va a decir que se perdió la brújula porque se corta la nota.
4: No. Viste, nosotros tenemos su comité, el de Villarrosa, el de Villamitre, el de Cerri, en Cabildo. No han ido nunca. Ahora para conseguir los lugares de votación fue prácticamente un parto. Porque la gente viste, no fueron nunca. Y el candidato a presidente de la otra lista es el secretario general del actual comité y dice que quiere continuar con esta gestión. Bueno, si quieren continuar con esto, directamente que lo cierren.
0: Está bien. Que a veces, vos sabés que nosotros manejamos muchas redes y mucho en la rosca política, y siempre se deslice como que los radicales no existen. ¿Quién tiene la culpa que los radicales no existen?
4: El propio comité. Nosotros necesitamos un comité participativo, un comité abierto. Tenemos que copiar cosas interesantes, como las que se está haciendo, por ejemplo, en el Consejo Deliberante, de llevarlo a los barrios. Bueno, hay que empezar a llevar los plenarios también a los subcomités. Hay que empezar a darle participación. No puede ser.
0: Que laburar, ¿eh?
4: Pero bueno, hay que laburar, hay que tener ganas. Lo que pasa es que muchos se... Por ahí, y está bien, algunos se ponen como para que sea un trampolín para una candidatura política a futuro. Yo, por ejemplo,
2: tampoco está mal eso.
4: No está mal, pero yo, por ejemplo, le he declarado a todos, y lo he declarado en varios medios, mi candidatura en el Comité Radical va a ser para que crezca el radicalismo, para que sea una opción en el 2027.
2: No te muevas que las chicas me traen un café y salimos en cámara si la tiran.
4: Y la verdad que no voy a ser candidato absolutamente nada en el 2027. Voy a acompañar a quien tenga que acompañar dentro del radicalismo.
2: Eso. ¿Por qué no, te escribí?
4: Porque no quiero que usen el radicalismo y asumir la responsabilidad de ser candidato a presidente como trampolín para una candidatura política.
2: Que hay gente que en el radicalismo lo hace.
4: Sí, lo han hecho sistemáticamente, es desesperado de agarrar la presidencia para utilizarla en esa situación. Y, no, y yo no quiero. Quiero ser el presidente del comité para tener un radicalismo que el Bahiense se vuelva a decir: necesitamos el radicalismo. Hoy lo están mirando el radicalismo.
2: Pero Bahía no sigue siendo una ciudad radical.
4: Sí, sí. Lo que pasa es que, bueno, el peronismo ha tenido su problema, lamentablemente, con todas las catástrofes que ha sufrido en esta gestión que tuvo Federico. Es lamentable, porque, a ver, bueno, vos sabés de Vázquez, si el primer partido te va a aprobar, te lesionás, al segundo te volvés al ligamento, dice yo, y bueno, llega un momento, viste, que por más que la hinchada te quiera, venís mal. La Libertad Avanza es una mentira tras las otras, no han cumplido con absolutamente nada de lo que prometieron, con una motosierra desafilada, que lo único que quiere es que no tengamos salud pública, que tengamos educación.
2: Ya sabemos que concejal de una alianza con la Libertad Avanza no vas a ser.
4: No voy a participar en la lista del año que viene. Quiero que participen los jóvenes, quiero que participe gente nueva, quiero que se recupere el radicalismo. Ese es mi rol fundamental. Por eso quiero ser presidente del comité. No tengo una ambición política para ocupar ningún cargo partidario.
2: ¿Quién te acompaña, Fer?
4: Bueno, vamos con Noelia Pino como vicepresidenta.
2: Chico, me dan un edulcorante.
4: Una chica muy, muy, muy, muy preparada. Ricardo Margo como secretario general, como tesorera, no es ningún pibe, pero nos va a servir para adoctrinar a los más jóvenes. Tenemos una juventud radical muy activa que está trabajando con nosotros.
2: ¿Cómo anda de salud, Ricardo?
4: Bien.
2: Bien. Pues tenía algunas nada, ¿no?
4: Sí, estuvo en Buenos Aires con algunos estudios y más, pero bien. Silvana Pompey, que está muy cercana a Facu Borri. En la Cámara de Comercio y demás, nos están acompañando. También tuvo una trayectoria muy importante en el deporte, Silvana. Después está como plenarista, ya viene el doctor Fabián Jiménez, que fue director asociado del PENA. Bueno, es una lista muy interesante, que se podría decir que es hasta una lista que está preparada para salir a la cancha para una competencia electoral.
2: A ganar, no a competir.
4: Pero no solamente para el comité, sino para competir por la ciudad. Tenemos el equipo de Ramón Martínez, el equipo Ilia, que tiene una referencia territorial y barrial impresionante. Estamos trabajando muy fuertemente en lo que es Nosito, Noroeste, toda la parte del Noroeste, todo lo que es 1008 de Villa Rosario, todo lo que es Las Villas. Y estamos viendo las situaciones críticas, Jorge. Es crítica.
2: Que hay
4: es
2: mucho, crítica. ¿No?
4: Oh, no, es tremendo. Están comiendo una vez por día. Es tremendo. Y entiendo que, bueno, ahora creo que vos tenés una nota con Romina Pires, que no deben dar abasto. No dan abasto, y de provincia no dan abasto. La coparticipación de nación a provincia viene cortada, y todo eso influye y afecta a los municipios. Y bueno, esta caída social también y tiene otro correlato en lo que es, por ejemplo, la salud. La gente, Fer, está saliendo de la obra.
2: Te van a decir, ahora vamos a hablar, porque ayer otra vez hubo quilombito en el Consejo Liberante con el tema del hospital. Pero cualquiera que te escuche te va a decir, es el primer radical que veo que tira un poco para el kirchnerismo. ¿Estás en esa versión? No.
4: Pero entiendo que el peronismo tiene muchos principios muy parecidos a nosotros, como la justicia social y trabajar por los que más lo necesitan. Eso no quiere decir que yo esté embanderado con el kirchnerismo, ni mucho menos.
2: Al contrario.
4: Y mucho menos con la Libertad Avanza. Nosotros queremos recuperar a la Unión Cívica Radical. Que Bahía Blanca diga, necesitamos una Unión Cívica Radical, recuperar las gestiones de Juan Carlos, las gestiones de Jaime. Bueno, evidentemente, si el proceso como terminó Jaime fue la continuidad de Juan Pedro Tunesi, que se sumó a esta reta y demás, y veintipico años después quieren seguir estando ahí, quieren seguir participando en la lista, poniendo dibujos animados, manejando los sellos, viste, como el dibujito de Clemente y demás, entonces así no es. Nosotros tenemos autonomía, podemos tomar decisiones propias. No sé si lo podrán decir los candidatos que tienen ahora.
2: Ahora, desde que yo te conozco, y no digo que sea lo mismo porque vos vas por una presidencia local, siempre tuviste muy identificado con Posse, siempre tuviste.
4: Sí.
2: ¿Qué podés de buena manera copiar de Posse de San Isidro?
4: No, bueno, lo de Gustavo, por ejemplo, fue un lujo en lo que es salud. Por el, por lo que es el Melchor.
2: Bueno, vos no vas a hacer internet ahora como pose. Pero ¿qué podés tener de esa administración para manejar algo más chico como es el partido en Bahía Blanca?
4: No te creas que es más chico, tiene casi la misma cantidad de habitantes, pero lo que es la salud pública, lo que es la transparencia, lo que es la gestión, un montón de cosas. Hoy el partido en provincia está unido entre lo que es el sector de Pose con el sector de Maximiliano Abad, que está haciendo una gran gestión junto con...
2: ¿Ustedes están alineados ahí?
4: Estamos alineados con todos los sectores de la provincia, cada grupo con su corazoncito en su línea interna.
2: Bien.
4: Pero lo de la salud pública es algo que nos preocupa mucho porque... Yo no puedo entender como el presidente del comité y actual concejal...
2: Salaberry ayer no dio la vista de que se tratara sobre tabla.
4: No, y cuando lo rechazó hace 6 meses no presentó nada alternativo. Pues a ver, si vos tenés tantas dudas y decís que esto...
2: Pero Salaberry es muy crítico del gobierno municipal.
4: Yo creo que aparte del gobierno municipal, de la salud pública y de la educación y demás, porque está copiando la moda de la Libertad Avanza. Son una moda, a ver, es lo que hizo Milei con el Garrahan. Es eso. Yo le pregunto a la gente, y hoy que están cayendo mucha gente de lo que son las obras sociales y demás, por la situación que estamos viviendo, el día de mañana, ¿qué es un accidente en una moto? Porque ellos plantean que servicios como traumatología o demás deberían ser privados. Se cae en una moto, tiene una fractura expuesta y demás, se mueren en la calle.
2: Bueno, esta nena, no sé si escuchaste, no tiene obra social, se está costeando, tiene una doble amputación y no pagó un peso en el municipal.
4: No pagó un peso en el municipal. Bueno, pero sin embargo se cuestiona que hay muchos empleados. Los empleados son médicos, son enfermeros, son gente que se desloma. Es poco serio, porque a ver, yo puedo rechazarte algo como
2: presidente. No, que se desloma es Adorni, que fue 5 días en Nueva York.
4: Claro, él también se desloma. Pero te quiero decir, yo te rechazo algo como presentás, me decís, bueno, acá mi compañera, bueno, no me gusta. Bueno, te traigo un plan alternativo, digo, mira, y te traigo a esta persona, traigo a esta persona, a esta persona. Acá en 6 meses rechazaron y no hicieron más nada. Rechazaron por rechazar para hacer dibujito animado en la red.
2: Mientras el hospital atiende 34.000 personas por mes.
4: 350.000 personas al año. Todo Bahía Blanca pasa por el hospital municipal en el transcurso de un año. En todas las prácticas vos te imagines, porque se atienden
2: un municipal oncológico, y que no se enoje sus bielen. Un municipal, está bien, era otra bahía, que el que mejor lo manejó fue un radical, porque el Linares lo tenía impecable. Está bien, es otra época, es otra vida, pero el municipal como la época de Linares, que era radical, no estuvo nunca.
4: Y sigue estando bien, sigue estando bien. La verdad que es un orgullo para la ciudad del municipal. Para nosotros es un orgullo. Tiene atenciones de todo tipo. Cualquier persona te dice, tengo un problema serio, andar municipal. Hoy los hospitales privados están muertos, lamentablemente están cada vez peor. A veces uno se queja, no, tuve que esperar mucho en municipal. Pero si uno supiera lo que están en los zapatos de lo que son esos médicos, es increíble lo que atienden, la demanda que tienen, porque la gente hoy no tiene obra social, el privado no está atendiendo. Este es un esfuerzo sobrehumano lo que están haciendo. Entonces, viste, no plantean algo alternativo. No vamos a entrar de nuevo en ese tema porque ya lo hemos hablado, pero ellos presentan
2: pero rendición si vos sos de cuenta. Radical,
4: no, vamos a trabajar.
2: Que te pasa cerca.
4: Pero por supuesto, pero aparte que está dentro de la doctrina del radicalismo, defender la salud pública, Ilia, por favor. Esto está dentro de la doctrina del radicalismo, la salud pública, la educación pública, trabajar por los que menos tienen. No se viene haciendo absolutamente nada de eso en las últimas gestiones, de que el señor Tunés y demás están en esto, que lo único que quieren es agarrar un conchavo, ¿viste? Y seguir en la misma. Bueno, nosotros no. A ver, ¿cuándo fue el tema de la inundación? Fue en la gestión anterior. El señor Bustos, que es mi contrincante momentáneo, esperemos, porque nosotros siempre nos hemos sumado cuando hemos perdido las internas. Cuando ellos pierden, esperemos que se sumen. Era secretario general.
2: No es muy peronista eso, el que gana gobierna y el que pierde acompaña.
4: Tiene que acompañar porque tenemos que levantar el partido. Pero a ver, este chico era secretario general del partido de la gestión anterior y dice queremos continuar con la gestión. Cuando fue la inundación, no aparecieron en el comité. Lo abrieron los chicos de la Juventud Radical. Se la pasaron haciendo viandas, llevando a los que más necesitaban. Nosotros trabajábamos desde otro lugar, íbamos, recorríamos todo lo que era enfrente del canal Maldonado, yendo a visitar a la gente, a llevarlos lo que podíamos. No aparecieron nunca, hicieron 3 plenarios en 2 años. El plenario es el órgano institucional más importante del Partido Radical. Es donde se le baja el lineamiento. La gente no sabía cuándo se tenía que afiliar. Nosotros hicimos una afiliación masiva que metimos 400 fichas nuevas, pero porque nos avisaron de provincia, ellos no avisaron a nadie. No metieron afiliaciones directamente. No les importa nada. Ahora empiezan a mandar WhatsApp y empiezan a mandar mensajitos para que lo vayan a votar cuando en 2 años no hicieron nada. Nada, no estuvieron presentes, estuvimos más presentes nosotros que sin cargo y sin nada, porque una cuestión que a nosotros nos representa y nos sentimos útiles a la sociedad, que estos muchachos.
0: Fer, si te toca ganar esta presidencia, llegó mi amiga Romina Pires, llegó con todo el staff, está con todo el staff, sí.
4: Ah, oh, vino con toda la patota.
0: No, Romina nunca sale sola, no, está completa, completa. Si te toca ser el presidente de la Unión Cívica Radical en Bahía Blanca, los que no estamos dentro del partido, pero sí estamos en esta movida política social, justo hablamos social con esta Romina, ¿cuál es el primer cambio que vamos a ver?
4: Un comité abierto, un comité participativo, un comité para los afiliados, un comité que va a estar en los subcomités, un presidente de un comité, porque vamos a ganar, que va a estar en los subcomités, que va a recorrer cada subcomité, que va a llevar los plenarios a los subcomités, que le va a dar participación, sino ¿para qué están? ¿Para qué tenemos el subcomité de Villa Rosa? Que bueno, ahí los chicos hacen tareas sociales y demás de la Juventud Radical, pero por ejemplo el subcomité de Cerri, ¿para qué está? ¿Para hacer una lista y listo? Pues nos olvidamos. Nos llamamos cuando necesitan 3-4 fiscales para una elección. ¿Para qué está el subcomité de Cabildo? ¿Sabe una lista? No fueron nunca Cabildo. Fuimos nosotros en Navidad y Año Nuevo a...
0: Cabildo, es radicheta.
4: Desde el 83 hasta ahora nunca perdió el radicalismo.
0: Radicheta.
4: No fueron nunca. Fuimos nosotros.
0: Hasta el deporte sigue ganando en Cabildo.
4: fuimos nosotros en Navidad a llevar un presente a los afiliados, un pan dulce y demás, a saludarlo y demás. Dice, no vimos a nadie acá nunca. Entonces, viste, es muy fácil salir a pedir el voto 15 días antes y decir, bueno, ahora aparezco, quiero pedir el voto y demás. Pero ¿qué hiciste antes? Porque para el futuro vos me decís y demás. Bueno, vos me podés plantear el futuro si vos, Jorge, con ella, quieren participar adentro, son nuevos y demás. Ahora estos muchachos que vienen de la gestión dicen, no, porque vamos a hacer. ¿Pero qué hiciste? No hiciste nada y ahora la querés hacer. ¿Ahora te despertaste? Porque viene gente que tiene ganas de hacer, tiene ganas de recuperar el partido.
0: La última, ¿qué te dice el radical común, que vos tenés mucho contacto? No digo en la calle, pero el radical común, ¿qué te dice? Vamos adelante, ¿para qué te metés? Dejate de joder con eso.
4: Me dice, por favor, que se vaya Tunesi del Partido Radical.
0: Eso es imposible.
4: Bueno, después del 7 de junio vamos a ver qué pasa. Es lo único que me dicen en todos los lados donde estamos. Estamos cansados de que el señor Tunesi de atrás maneje las cuestiones. Porque no ha hecho absolutamente nada. Desde que le tocó a él, después del proceso de Juan Carlos y de Jaime, el partido ha venido de pero de mal en peor. Nosotros hemos tenido 8, 10, 12 concejales, 6 en lo peor de los casos. Desde que empezó la gestión, por así decirlo, los Tunesi Boys, creo que hemos sumado 10 en los últimos 15 años.
0: Bueno, hoy tenés a uno que básicamente es el que deja la presidencia, porque digamos,
4: va a dejar la vicepresidencia
0: de ustedes, sí. Teóricamente,
4: sí. Bueno, el señor Tunesi con el señor Reta sacaron un documento avalando que estaban de acuerdo en ponerse en contra de la salud pública. Avalaban que se rechace el presupuesto al hospital municipal. La última manifestación que se hizo por la educación pública, no los vi más que marchar por la avenida Alem.
0: Fer, ¿cuándo es la votación?
4: 7 de junio. Mirá, están tan mal que no se podían conseguir los lugares de votación, porque en Cabildo no le querían dar lugar. Por suerte se consiguió. Se va a votar en Cabildo, se va a votar en Cerri, se va a votar en Villa Rosa, se va a votar en el Comité del Centro de Donado, en Donado 354, de 8 a 18.
0: Bueno, eso lo charlamos la semana que viene, antes de entrar en veda, y me da los detalles administrativos. ¿Te parece?
4: Me parece perfecto. Es un gusto, bueno, estar acá.
0: Me alegro de tu viejo.
4: Yo me alegro de verte bien a vos.
0: Gracias. Fernando Roy quiere ser presidente del Partido Radical de Bahía Blanca. Está mi amiga Romina Pires, Fernando Roy habló muy bien de Romina Pires, para que no digan que es peronista Roy. El Pini con Roy. Roy que habla bien de Romina Pires, lo que es la política, ¿no?
4: Y Marcelo Feliu logra esas cosas.
0: Marcelo Feliu también. No. No lo toquen a Marcelo, que es amigo mío. Nos vamos a estudios, pausa y volvemos al Mi Gloria aquí.
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0: Bueno, enseguida vamos con Santi Guerrero, también vamos con el querido Sebastián Estrés, Control Deporte, pero queremos primero atender a los invitados y después tenemos, porque hoy no fuimos al Consejo Deliberante por lo que pasó ayer, que no quisieron autorizar el tratamiento, esta desprolijidad. Yo no voy a dar una amenaza que viví en La Brújula cuando un día a mi amigo Sasso, porque viste que Sasso es mi amigo ahora.
1: Sí, en realidad yo lo vi antes y pude hablar con él y decirle, che, dale un abracito en cualquier momento. Sí. Y sucedió en menos de 24 horas.
2: Solo vi el abrazo.
0: Sí. El único día que fue a saludarme a Herovía.
1: No me mandó nada de imágenes de ese abrazo.
0: Cayó la peña de Boca a Herovía.
1: Sí, fuiste vos.
0: No sabía dónde meterme.
1: No te vuelve a saludar.
0: Cayeron 78.000.
1: Sí, Sasso, fanático de River y mucho más. Después de saludar a Jorge Rubio.
0: Creo que la nena no la puedes poner porque la nena, como es autista, no tiene que tener grito. Imagínate, 80 tipos en Herovía. Todo con los buzos de Boca.
1: No, pero de verdad, Jorge.
0: Bajo Sasso se metió automáticamente en el auto.
1: Si después un Sasso, que es todo lo de River, posterior a saludarte a vos y darte un abrazo, le cae la banda de Boca, está bien que ahora no te salude más. O sea, yo haría lo mismo.
0: Yo creo que hubiera sido peor que cuando cayó en los Libertarios. ¿Vos te acordás cuando cayó en los Libertarios?
1: Sí, ahí logramos avisarte. No sé qué pasó el miércoles, vos no estuve.
0: Yo estaba a los gritos, ¿no? Contra los Libertarios.
1: ¿Cómo
0: que venían de lo de Milei?
1: El rock.
0: Sí. Eso fue tremendo, estábamos en Herovía, yo estaba criticando a Milei y de repente entró todo un colectivo partidario de Milei a comer a Herovía. Los chicos me dicen, baja el tono,
1: baja, cortalo un
0: porque vos no podés salir corriendo, nosotros no te podemos defender, teníamos todos
1: los Mileístas. ¿Quién te hace Coco Chiste te lleva?
0: Vos fíjate que llamamos a cuatro de buena manera y se calentaron.
1: Porque tal vez las preguntas no eran esas, Jorge. Sí, bueno, eran fanáticos, bueno, no políticos de Libertarios.
0: ¿No dicen que Herovía es como mi casa?
1: Sí.
0: Bueno, está Romina Pires, un día de frío, porque ¿qué temperatura tenemos en Bahía?
1: 12 grados, el último registro, 18 la máxima para hoy, vamos a tener un viernes agradable, la cosa se empieza a complicar a partir del domingo.
0: Con Romina nunca hemos hecho notas fáciles, salvo las que tienen que ver con la rosca política, cuando ella ha participado en la campaña, porque ella tiene esto de laburar contra el frío, con la parte social, y yo no voy a ser hipócrita. Estamos tomando café caliente en un lugar caliente, donde teóricamente esta noche se van a cagar de frío como 20, que van a dormir afuera. Hoy por lo menos la policía no echó... Ah, porque te perdiste, vos no viniste. Ah, estabas de viaje. Les dije que mi amiga Karina San Román va a ser mamá, que me autorizó a decirlo. Vos me autorizaste a decirlo,
1: sí,
0: ¿no?
1: Sí, por supuesto. Bueno,
0: ¿te felicité?
1: Sí, poquito igual, ¿eh?
0: Bueno, menos mal que no viniste el otro día, porque cuando entré acá al Café Migliore, porque ese es el problema de caminar. Como yo entro caminando, miro ahora. La policía echó a dos que estaban durmiendo acá, porque no hay nada más lindo que dormir acá, es un lugar hermoso para dormir. La gente va a dormir acá nada más que para joder a la policía. La gente va a dormir acá porque no tiene un mango y porque obviamente no comen. No quiero meterle a Romy en esto, pero el otro día cuando entramos acá, la policía echando a dos con dos colchones, porque no sabés el all inclusive que dormir acá en el ex Banco Provincia. Es un lugar que la gente viene de rebelde, que es a dormir, porque la pasás bárbaro. Es más, podés tener un televisor. Bueno, de eso tenemos que hablar con Romy, ¿no? La gente que está durmiendo afuera, ¿qué temperatura vamos a tener hoy, mañana y pasado?
1: Hoy, como decíamos, agradable dentro de la estación en la que estamos, 18 a la máxima, pero ya mañana empieza a descender y la parte más fría comienza el domingo, ya con temperaturas que van a estar por debajo de los 10 grados.
0: Bueno. ¿Y qué va a pasar, Romy, en Bahía Blanca? Buen día, gracias por venir.
3: Hola, Jorge, querido, gracias por invitarme a todo el equipo. Felicitaciones también por la maternidad. Debo arrancar.
0: Me dijo que voy a ser el abuelo.
3: Yo. Debo arrancar por ahí.
0: Es una irreverente. Puedo ser tranquilamente el hermano menor
1: vos
0: y el tío menor.
1: Sí, grande. Sí.
0: Bueno, ¿qué va a pasar ahora
3: que viene el frío? Nos ponemos serios ahora. Sí. Primero decirte que... este es el tercer año de gestión que venimos llevando adelante y que...
0: Y el invierno vos sabés que viene.
3: El invierno es algo que lo tenemos, si querés, planificado en términos de qué hacer, ¿no? Qué cuestiones nosotros sabemos que son importantes a tener en cuenta. Desde el año pasado, desde que llegamos, nosotros duplicamos las camas de situación de calle. Cuando llegamos en la gestión había 16 camas. Hoy tenemos 45 camas.
0: ¿Dónde están esas camas?
3: Esas camas están
0: en hogares.
3: Tenemos dos lugares, Hogar de Nati, Parador Francisco, calle Zapiola, te digo así, porque en general no damos muchos datos. Y son dos espacios que nosotros destinamos en primer lugar a Situación de Calle, un programa que desde que asumió Federico la gestión nos pidió que lo prioricemos como tema que era muy importante para la gestión. Y digo esto que decís, ¿no? La situación social amerita también a que no solo tengamos esos dos lugares, sino también haya cierta operación para que podamos trabajar y acompañar a las familias. Uh-huh. Todo lo que tiene que ver con guardias que tenemos de noche, donde hacemos recorridas nocturnas, salimos a entregar las viandas de comida. Ajá. Para las personas que están en situación de calle. Hay una diferencia que también está bueno a veces contarla, que es entre situación de calle y habitar la calle. Hay gente que decide por distintos motivos.
0: A ver, vos tenés mucha más experiencia que yo, Romina. La gente que duerme en la calle, más allá de la necesidad, por ahí tiene algún bloqueo mental y es reticente a la ayuda. Sí. Y vos le decís, no, pero venía a dormir acá, que no tenés que pagar nada, y no quiere.
3: Sí, yo lo llamo
0: psicológicamente no sé qué puedo decir.
3: No, distintas situaciones de salud mental, distintas historias, muchas veces muy, muy fuertes, muy tristes, y que han quedado siempre como por fuera del sistema, ¿no? Ajá. Yo digo, no han encontrado muchas veces ciertas oportunidades o no han tenido cierta red, viste que, no sé, yo te miro a vos y uno tiene una red para que lo acompañe, para que lo lleve, lo acompañe, lo cuide. Sí. No todos tienen esa suerte, ¿no? De haber tenido redes. Tema ya,
0: No. Yo lo escuché a Jorge Macri en Capital Federal, tiene más recursos que Federico.
3: Y muchas localidades.
0: No puede.
3: Es el tema. Hoy es uno de los temas, por eso te digo que Federico pidió priorizarlo también, ni bien arrancamos la gestión. Es un tema importante porque con la crisis social, económica que hoy estamos atravesando, está empeorando. Te diría que desde enero a hoy los números que manejamos son más altos, las ayudas que estamos dando también son más altas y el acompañamiento, esto que vos decís. El desafío siempre es cómo conocemos a la persona que está en situación de calle y conocemos su historia, sus redes y cómo lo acompañamos a que salga de ese lugar, ¿no? No, no es la idea acompañar a la que siga estando.
0: ¿La insistencia a qué nivel llega? Que no sea invasión.
3: Es una buena pregunta. Cada historia tiene como su mundo, pero intentamos también encontrar como distintas intervenciones, porque a veces las personas también nos damos cuenta que tienen algo de salud mental que no fue tratado. Entonces ahí hay que, ahora incorporamos un médico, una atención médica que hacemos en el programa de Situación de Calle, que nos sirvió un montón, lo agradezco un montón.
0: ¿Qué logró ese médico que ustedes no tenían?
3: Nosotros, médico no había en el programa de Situación de Calle y logramos incorporar, y el médico es el que muchas veces cuando vemos que una persona
0: tiene un diálogo distinto al de ustedes.
3: Sí, le puede mandar a hacer estudios, puede. La otra vez trabajamos una situación de un chico que realmente tenía un problema patológico grave y, claro, no estaba medicado. Entonces, es un chico que capaz que vas hoy y hablas bien y mañana te dicen, no sé quién sos.
0: Correcto.
3: No te conozco, nunca. ¿Te acuerdas que hablamos ayer? No. No me acuerdo. Uh-huh. Bueno, esas son situaciones que si uno no acompaña para que ese chico esté medicado y podamos hacer otro tipo de intervención, es una persona que vos todos los días vas y parece que estás en cero.
0: ¿La gente que logran convencerla se queda o al otro día por estas patologías inclusive se van?
3: Tenemos distintas historias. Gente que vos trabajás mucho y lográs ir. Te diría, el otro día miraba un poco los números, muchos varones, 90% varones. Ajá. No tenemos tantas mujeres, entre 25 y 45, 50 el promedio. Uh-huh. Pero también el otro día trabajamos con una señora de 65, por ejemplo,
0: claro.
3: Y un chico de 22, digamos. Yo digo, el promedio es lo que más situaciones tenemos. Cada historia tiene su particularidad. Yo creo que esta pregunta que vos haces, ¿hasta cuándo acompañás? Creo que hasta nosotros tratamos de no perder la esperanza de que esas personas podemos ser parte y acompañar, pero vincularla.
0: Pero una cuestión económica debe ser recuperable, ¿no?
3: No, y tenemos gente que, te diría cinco, que ya sabemos que no quieren. Es más, es no dialogan.
0: Donde no pasen dialogan. Una noche calorcito, pasen bien, coman y se puedan lavar, se van a ir.
3: Ahora algunos nos aceptan la vianda, antes tampoco, ¿viste? Algunos decían, yo puedo, ahora algunos están aceptando la vianda. De los que viven en calle, ¿viste que tenés? Bahía los conoce, los que viven en calle.
0: Sí, sí.
3: No son muchos, pero tenés gente que...
0: y errándole, 40.
3: Que viven.
0: Sí.
3: No, 5 o 6 te diría, que son los históricos.
0: ¿Qué llamas vivir? Es decir, que están de día también.
3: Claro, que su lugar de...
0: Es un recoveco.
3: es, no sé, me acuerdo, Romy trabajó mucho en Norte, el señor de Salarrayán, que no lo quiero nombrar, pero que toda la vida vivió...
0: De los colectivos.
3: Sí.
0: Ah, me acuerdo.
3: Sí. Después tenemos una señora que también, que la venimos acompañando mucho.
0: ¿Tenés una mujer que está viviendo en la calle?
3: Sí, sí. Ahora empezó a hacer algunas visitas a los paradores.
0: Uno eso cree, es todo un logro, uno ¿no? cree que en este patriarcado la mujer no debería estar en la calle. ¿Cómo una mujer está en la calle?
3: Y yo creo que...
0: Que tiene una dinámica distinta del hombre con el baño.
3: Totalmente, sí.
0: El hombre hace pie acá en el árbol, va a hacer el servicio, puede estar lamentablemente más sucio.
3: Esta señora...
0: Una mujer está en situación de calle.
3: Ahora lo estamos trabajando mucho con curaduría, que también la curaduría es súper importante y tienen un muy buen equipo de trabajo que van acompañando, conocen muchísimo. Yo te diría, nosotros los conocemos, pero ellos están todo el tiempo en contacto y van... El desafío siempre es cómo le vas encontrando la red a esas personas. Esto que hablamos de vos, ¿no? Uh-huh. Yo te decía, bueno, uno cuando atraviesa una situación compleja, ¿qué es lo que te hace estar mejor? La ayuda que te puedan dar, pero tu red de acompañamiento.
0: Seguro.
3: Desde tu vecina, un familiar, un hijo... una persona que te quiere mucho.
0: En muchos casos no hay eso.
3: Te diría que la mayoría, eso está roto. Entonces la reconstrucción de esa red de vínculos es el paso uno, ¿no? ¿Cómo haces para que esa persona vuelva a tener su red de apoyo?
0: Dame detalles del nuevo plan calor para este invierno que va a arrancar la semana que viene con frío.
3: Dale, te cuento. Tercera edición del plan calor. Uh-huh. Digo tercera edición porque en las otras dos fuimos haciendo mejoras y evaluando para que el Plan Calor también sea una política pública que pueda llegar a las distintas personas. Cierra el domingo 31, se hace a través de Mi Bahía. Es muy sencillo acceder, vos accedes a Mi Bahía, te tenés que inscribir. Si ya no te inscribiste, capaz que el año pasado te habías inscrito, bueno, lo tenés que volver a hacer. Es más fácil todavía porque entras directamente a la aplicación, vas a un cuadradito que dice Plan Calor.
0: Sí.
3: Y ahí llenas tus datos. Te va a hacer algunas preguntas de un formulario. Hay tiempo hasta el 31 de mayo.
0: ¿Qué beneficio te da entrar al Plan Calor?
3: Bien. La idea del Plan Calor tiene como varias patas, ¿no? La primera es que la gente no es que pide algo, sino que se anota, cuenta en qué condición vive, con quiénes vive, si hay hijos, hijas, si hay problemas de enfermedad, si hay problemas de discapacidad, si hay problemas respiratorios, ahí hacemos como doble clic, porque de las familias que tienen niños con problemas respiratorios, estamos trabajando muy bien con el programa Casa por Casa y el programa de Hábitat, que son tres programas nuestros municipales, donde lo que hacemos es una intervención conjunta. Por eso es importante que ese formulario lo llenen a conciencia, ¿no? Que uno diga, bueno, cuento quién soy, con quién vivo, dónde vivo, qué situación habitacional.
0: ¿Es muy loco que yo piense que mucha gente no tiene acceso a un sistema informático?
3: Mira, te hablo de la experiencia y los datos. El año pasado se anotaron casi 7.000 personas y el 98% fue de manera digital.
0: Ah, bien.
3: ¿Qué es lo bueno? Hicimos más de 38 operativos en los barrios. Entonces, vos no sabías cómo anotarte.
0: Ah, un mano a mano, digamos.
3: Y era, bueno, te explico. Primero te explico porque nosotros estamos convencidos que cuando la gente le contás cómo es, al otro año lo puede hacer solo, no es Ajá. que no lo va a poder hacer. Pero muchas veces hay que poder sentarse al lado, contarle cómo entrar, explicarle cómo es el ingreso y después poder anotarse. Llevamos 8.600 inscriptos, más o menos, de los cuales...
0: Eso es mucho o poco.
3: Era lo esperable. Yo esperaba entre 8 y 10, así que te diría que quizá vamos a estar un poquito más arriba estos últimos 3 días. Siempre viste que crece. Creo que vamos a estar en 9, 9.500.
0: Para que ustedes tengan una idea de qué tienen que enfrentar.
3: Nosotros, claro, hicimos todo un mes de trabajo de que te anotás. A ver, y vamos, en ese mes de trabajo hacemos lo que nosotros decimos selección y supervisión de cada situación social. Tenemos 15 selectores que son trabajadores sociales, donde van mirando cada formulario. Acá déjame decir el gran trabajo que hizo el CONICET, María Ibáñez y Milena Pogiese, que ellos han trabajado en el armado del formulario.
0: Bien.
3: El armado del formulario te da una semaforización. Entonces vos te anotás y te aparece en rojo, en verde o en amarillo
0: tu situación.
3: Claro. Vos no la ves, pero yo sí, del otro lado.
0: ¿El rojo quién es?
3: Los más vulnerables, los que hay que prestar atención y
0: mirar.
3: ¿Y en
0: esa categoría quién entra? Dame un ejemplo no puntual.
3: Mujeres solas, con hijos, con problemas de enfermedades, discapacidades, problemas oncológicos, personas con discapacidad, una combinación entre adultos mayores, primera infancia, eso es rojo para nosotros, porque nos dice, bueno, guarda acá, este hogar hay que mirarlo.
0: Ah, bien.
3: Por ejemplo, niños que han ido al hospital el año pasado por problemas de enfermedades, entonces nosotros a esos rojos hacemos doble clic, digo yo, y trabajamos con las distintas áreas para ver cómo mejoramos la situación de esa familia.
0: Muy bien.
3: El año pasado hicimos doble clic con muchos de los rojos y yo siempre digo, chicos que entraban al hospital más de 3 veces por problemas respiratorios, nosotros mejoramos la transición energética, muchos se calefaccionaban a leña, hicimos todo un trabajo con Habitat para mejorar su vivienda, que puedan tener otro tipo de calefacción, como estufa, por ejemplo, pero para eso había que mejorar la habitacional, y son chicos que hoy ingresan menos al hospital.
0: Ah, bien.
3: Ese es como, nosotros lo medimos así, ¿cómo hacemos para que esta familia que estaba en rojo pueda pasar a dejar de estar en rojo al otro año? Bueno, ¿qué intervenciones tenemos que hacer para que esa familia hoy esté mejor?
0: Ahora, lo primero que se me ocurre, porque dijiste leña, me acordé, primero, este año ya no te sobra leña, porque en los otros planes calores repartían la cantidad de árboles que se habían caído. No te sobra leña. Y otra cosa...
3: ¿Puedo decir algo de la leña?
0: Tenés que decirlo.
3: Bueno, la leña, que lo venimos trabajando mucho en talleres, en el marco...
0: No hay más árboles caídos.
3: No, pero además de eso, la leña no es buena para calefaccionar. Ah, eso bueno. También hay que entenderlo, excepto que tengan... un aparato como una estufa...
0: Sí, una salamandra.
3: Claro, donde vos... Pero eso no es lo que sucede en los barrios. Muchas veces se quema un está montón bien, de cosas.
0: Pero vos sabés dónde vivo yo. Por eso, pues sabés que soy de Bellavista. Ahí a 3 cuadras de mi casa, en Miramar, vos te que analizan el tema del monóxido y no, esto. Prenden lo que pueden porque bueno, se están muriendo de frío en la primera helada.
3: Pero... Por eso, ahí me parece importante
0: esto. Y di un ejemplo muy puntual,
3: sí, pero, ¿no? Pero también sabes que yo empiezo a ver la gente, te puedo decir miles de...
0: Seguro, tengo
3: en la cabeza.
0: Seguro.
3: Cuando va comprendiendo por qué decimos que la leña no está bueno usarla, pero vamos haciendo un camino, no es que no ofrecemos nada, no es que seguro. Yo, como Estado Municipal, decimos, no hay que usar leña, bueno, está bien, ¿y cómo,
0: claro, claro.
3: ¿Cómo me ayudas?
0: No tengo el split.
3: Claro. ¿Qué quiere que bueno. haga? Esa transición es la que decimos transición. Por eso no es que de un día para el otro dejamos de dar leña. Entonces estamos transicionando.
0: Sí, pues tampoco tienen salamandra, no sabes dónde la prenden, ¿no?
3: Pero el año pasado, por ejemplo, hubo 100 familias que recibieron estufas.
0: Ah, bien. ¿Estufa eléctrica?
3: Sí. Hicimos todo un trabajo de con hogares, con el área de hábitat. Uh-huh. Trabajamos el mejoramiento, en primer lugar, de las viviendas y en segundo lugar mejoramos su forma de calefaccionarse.
0: Está bien.
3: Sobre todo en familias con niños de primera infancia que tenían problemas respiratorios.
0: Está bien, pero me diste pie a la pregunta que te iba a hacer antes de la leña.
3: Voy a tomar.
0: ¿Vos podés, sí, te invitamos a desayunar. Vos podés tener a las chicas, a los chicos, el sistema, la informática, pero en el final de la novela hay que poner plata.
3: Bueno, por eso yo arranqué
0: diciendo... ¿Cómo estás con eso?
3: Arranqué diciendo... Pues
0: todo muy lindo, pero yo, no es el Espíritu Santo, hay que poner plata.
3: Totalmente, por eso arranqué diciendo que hay una decisión de Federico, que es el intendente, quien... En primera instancia, cuando nos sentamos, dijo, bueno, ¿cuáles son las 4 o 5 prioridades de esta gestión? Es el plan calor, porque es importante que la gente no se muera de frío. Es situación de calle, porque va de la mano. Si yo tengo gente que no estoy pudiendo mirar, que muchas veces, Jorge, déjame decirte que la gente termina a veces en situación de calle por problemas de violencia de género.
0: Claro.
3: Por problemas de abuso sexual infantil. Entonces, también a veces la dimensión de situación de calle no es solo... la pobreza, que por supuesto no, es un factor clave.
0: Pero Romy, me parece bien que toques el tema, porque yo no te invité para hablar de eso, te invité a hablar del plan calor, pero te sí. sobra capacidad. Me imagino que también en estas situaciones juegan las adicciones.
3: Bueno, el consumo problemático...
0: ¿Cómo articulan ustedes con todos los departamentos municipales?
3: El consumo problemático que también está aumentando y que, esto que decís, hay decisión del intendente de que estos temas sean de interés y segundo, una decisión clara de que nosotros no somos islas en la municipalidad. Estamos trabajando todos juntos.
0: Eso es bueno
3: juntos.
0: Que me diga, porque si vos vas a ver, Dios no quiera, hoy a la noche hay un chico durmiendo acá abajo de un árbol y es de adicciones, ustedes tienen otros departamentos municipales que
3: sí.
0: trabajan. ¿Cómo
3: se articula? Todo el área de salud que viene laburando muy bien con los equipos de salud mental territoriales, uh-huh. Todo el área que tiene que ver también es salud mental, pero también después tiene que ver con hábitat muchas veces.
0: No, entonces, también, pero vos venís y decís, no, este chico está con adicciones. No es tema mío decir, no.
3: No, no. Ah. Nunca, mira, algo que decimos en la gestión es que el funcionario que dice no es tema mío es porque no entendió su rol.
0: Ah, fundamentalmente en la rama social.
3: No, y la realidad es que no te puedo decir que ninguno me ha dicho gracias. Nadie dice, che, no, este no es mi tema. Todos entendemos que la persona está en el centro.
0: Está bien, pero yo puedo entender que si Krankel viene a tapar un agujero, bueno, un bache, y encuentra un pibe con adicciones durmiendo, no es tema de él.
3: No, me llama y me dice, mira, Romy, que me pasa
0: seguido. Hay un chico durmiendo arriba de un pozo.
3: Me pasa seguido. La semana pasada me llamaron los chicos de... No Gustavo, pero...
0: ¿Saben que no va a ayudar a un chico con adicciones?
3: No. Pero sí siempre su responsabilidad de no mirar para otro lado, que es lo que hacen. Digamos, totalmente. Mira al chico y llaman y me dicen, fíjate, Romy, ahí está en tal cuadra. Y le digo, bueno, dame un poquito más de datos. A veces algunos funcionarios charlan con la persona. ¿Está bien? Le preguntan.
0: Pues son humanos antes que funcionarios.
3: Obvio, me llama y me dice, mira, te cuento. Se llama José Luis, tiene 50 años, se quedó.
0: Me contó
3: no
0: esto,
3: puede pagar
0: me contó
3: el alquiler. Me hacen como un breve resumen y sobre eso yo tengo un equipo de trabajo que trabaja específicamente esos temas.
0: Romy, la última. La situación económica imperante en el país, que tiene que ver más con una microeconomía y una macro, ¿te pone en una situación de un invierno más duro?
3: Por supuesto, un invierno y un año más duro. En enero nosotros empezamos a tener muchísima demanda de alimentos, que era algo que no te podría decir que los últimos 2 años que estuve en gestión no venía pasando. Es un tiempo muy difícil con gente sin trabajo, con gente que los que tienen trabajo no alcanza porque uh-huh. todo se hizo mucho más caro. Con pocas oportunidades, porque hay gente que viene y me dice, yo quiero trabajar, pero no tengo dónde.
0: Olvídate.
3: Y un sistema que claramente, como lo decías hoy al inicio, deja fuera a mucha gente, ¿no? Y esa es la preocupación nuestra, que el municipio, como vos decías, hay decisión, hay recursos, pero bueno, hay un momento que si cada vez más quedan más gente afuera, es muy difícil también que solo el municipio y provincia, porque también debo decir que la provincia estos 2 años ha sido un gran apoyo y acompañamiento a
0: Nación
3: toda la gestión.
0: No manda ni comida.
3: Nada, ni comida, ni colchones, que en otro momento yo he mirado, me he tomado el trabajo de mirar otros presupuestos, ¿viste? De otros años, y siempre había una partida, por ejemplo, para emergencia.
0: Claro.
3: Siempre estuvo, existió, que era alimentos, colchones, frazadas, zapatillas, las cosas básicas para que los chicos vayan a la escuela. Eso hoy no está. Y eso se hace muy difícil porque hay un momento que tenés que ver, tenés más demanda de gente, más necesidades, menos recursos.
0: Claro.
3: ¿No?
0: Romy, que sea lo menos duro posible.
3: Bueno, gracias por invitarme. Venir. Que tengan un lindo día. Gracias.
0: Romina Pires, vino a explicar el Plan Calor y toda la movida social que tiene la municipalidad, considerando vos que tenés un niño, no en la panza, tenés una niña, pero tenés un niño y una niña de invierno. ¿Qué vas a hacer?
1: ¿Mucho frío? En realidad, si hablamos del niño, es mucho
0: más... Vos tenés una parte de una niña.
1: No, voy a tener una niña, pero hablando del niño, de la tormenta que siempre se suele esperar, la verdad que tenemos que estar un poquito más en alerta.
0: Bueno, estaremos atentos. Una nota recurrente con Romy por el tema del frío que se viene y todas las situaciones, porque yo siempre digo, los que somos team invierno,
1: acá lo
0: dormimos con calefactor, tenemos ropa. Yo no quiero ser hipócrita, porque es uno de los pocos defectos que no tengo. La gente está viviendo muy mal. Yo vivo a 3 cuadras de Miramar. Es cierto, como yo tengo reminiscencia de Bellavista, yo puedo caminar por Miramar, es cierto, porque no soy hincha de Linier y no soy hincha de Tiro. La gente la pasa mal, la gente. Y no te hablo de Miramar porque está a 3 cuadras de mi casa, porque me imagino que debe haber, Romy, muchos sectores así, ¿no? Sí,
3: por supuesto, y sectores que antes no acudían al municipio y hoy están viniendo porque uh-huh.
0: De la misma manera que hay gente que ya no tiene la prepaga y va al municipal. Donde los libertarios ayer no autorizaron a tocar el tema, así que no se puede comprar ni una curita. Pero eso vamos a hablar después. Romy, gracias por venir.
3: Gracias, chicos, por invitarme.
0: Café Migliore con Romina Pires. Ojalá que sea la única vez que le tengamos que llamar en el invierno. Nos vamos rápidamente a estudios y venimos con las notas de Santi y el deporte de Seba.
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0: Estamos en el Café Milenio de una linda mañana pre-invierno. ¿Con qué temperatura, Cari?
1: 13.5, Jorge, el último registro. Sigue la nubosidad, probabilidades de precipitaciones, porque no lo habíamos dicho. Solamente lo que sucedió en las primeras horas de la mañana. Esa llovizna, ya después no va a pasar absolutamente nada. Y tenemos ahí como abierta la ventana para que despeje en horas de la tarde.
0: Bien. Para los que no se enteraron, el lunes vamos a hacer una mini fiestita. Hoy blanqueamos que nuestra querida Karina San Román va a ser mamá, va a tener una nena. Gracias a Dios va a ser bahiense, no tesarrollense. ¿O vas a viajar para que nazca allá?
1: No. ¿Sabes que no la pensé?
0: No.
1: Pero me estás dando una idea.
0: No, no arriesgues. ¿Te quedás acá?
1: Sí.
0: Y vas a tener una hija bahiense. Ay, lo que te voy a cargar 40... Vos que sos de Claromecó y la nena va a ir a monte. ¡Ay, te morí! ¡Te morí! Bueno, tenemos
1: primer una verano gran alegría.
0: Va a pasar. Hoy me dejó decirlo, así que yo lo sé hace... ¿De cuánto estás, nena, en serio?
1: De 5 meses.
0: Bueno, hace 5 meses que lo sé y digo, no lo puedo contar. Y la respeté, ¿eh? Mira que yo no me guardo un chisme 5 meses ni un pedo. Pero hoy me dice... No dijiste nada. No, boludo, así no me dejas. ¿Cómo que no te dejo? Tiene razón. Y dijo, Gisela le extraña que no dijo nada. Bueno, listo, hoy lo blanqueé. El lunes tengo una fiestita. Bueno, ¿temperatura en Bahía Blanca?
1: 13.5 el último registro.
0: 13.5.
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0: No, no, no, no, no, no. No, no es un buen día el de Oriana. Repetímelo, Georgina, a ver. Una vez que podemos ir a la botonera. Porque después no sé si vamos a ir a la botonera.
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0: No, no es 923, es 93.2 porque coincide con la frecuencia. Estoy viendo, no te digo.
3: Ayer la vi.
0: El otro día. ¿Ha visto Paulita? Decile.
3: Yo estaba llegando.
0: ¿Viste el por abajo de Palacio? ¿Viste que es por abajo, Palacio era por abajo? Bueno, esto hay que decirle, Paulita, es 93.2 porque coincide con la frecuencia. ¿Vos no lo entiendes?
3: Entrando a Cancha de Estrella, ella salía con la familia.
0: ¿Y qué, de Estrella?
3: Y los nenes deben de jugar ahí, entiendo.
0: De Villamito no es.
3: Estaba saliendo de Estrella.
0: ¿Estaba comiendo algo?
3: No.
0: ¿Pero sabe algo de básquet, Pablo Marco?
3: No sé.
0: No, el marido fue futbolista de primera división de Pacífico, era arquero de Pacífico. Arquero, buen arquero, ¿eh? Buen arquero, ¿eh? Buen arquero. Ahora, de ahí a Estrella, salvo que estén los nenes jugando ahí.
3: Quizás, porque estaban saliendo los chicos de Estrella de entrenar.
0: ¿Y Paola estaba muy en bola? No desnuda, digo, en bola con lo que estaba viendo.
3: No, no sé, nada. La crucé en la entrada, en el portón de la entrada. Yo entraba y ella salía.
0: ¿Y te saludó?
3: Sí, sí.
0: Ah, estaba a cuerda.
3: Sí, sí.
0: Ah, bueno.
1: Estaba bien.
0: Bueno, todo bien. Vamos con información deportiva y una de las dos notas que tiene Santi y el Consejo Liberante.
3: Bueno, a ver, para repasar un poco, 12 del mediodía, en minutos nomás, comienza el sorteo de los octavos de final de la Copa Libertadores.
0: Colapa no hoy.
3: No, el próximo fin de semana en Mónaco.
0: Bien.
3: Y el sorteo también de los octavos de final de la Copa Sudamericana, ya definidos los cruces, en este caso, de los 16avos o repechaje.
0: Como ¿el sorteo puede dar Boca-River?
3: Puede dar un Boca-River, por supuesto, en la próxima.
0: Entran todos en el cubilete, digamos.
3: A ver, Boca tiene que jugar primero contra Higgins de Chile. Primer partido en la Bombonera, define en Chile. Quizás lo mejor, ¿no? De no tener otra eliminación
0: en la Bombonera. De no ir a la cancha de Boca.
3: De no tener otra eliminación en la Bombonera, ¿no? Puede ser lo positivo. La lista de 26 jugadores de Scaloni, ya confirmada en el día de ayer. Quizás entre las grandes ausencias o las más sorpresivas, la de Emiliano Buendía por su gran presente que viene teniendo.
0: Sí.
3: Y Balochelso, quizás esa era una de las dudas que había en la previa. No va Marcos Acuña.
0: Hay muchos rumores del tema Acuña, ¿eh? Hay muchos rumores, ¿eh? Alguno debe ser cierto, ¿eh?
3: Quizás sí.
0: La pelea con quizás Paredes sí. No. La pelea con Paredes no.
3: Lo cierto, a ver, hay dos
0: cuestiones. Sí es cierto que existió el llamado que le dijeron, huevo, no juegues el domingo, así te traigo... Y él dijo, tengo que jugar la final sí o sí. Ese puede ser definitorio. Y
3: dicho sea de paso, tuvo que salir en el segundo tiempo porque no terminó bien físicamente. Bueno, a ver, repasando rápido. Martínez, Rulli, Musso, los tres arqueros. Montiel, Molina, Lisandro Martínez, Sotamendi, Valerdi, Cuti, Romero, Tagliafico, Facundo Medina, los defensores. Lo Celso, Paredes, De Paul, Ezequiel Palacios, Enzo Fernández, McAllister y Valentín Barco, los mediocampistas. Y los delanteros, Nico Paz, Thiago Almada, Messi, Nico González, Giuliano Simeone, Lautaro Martínez, Julián Álvarez y José Manuel El Flaco López son los 26 nombres que tiene Argentina para el próximo Mundial.
0: Bien, Sevita. Bueno, hoy fue un día movidito. Vamos a mandar la nota, pero ya nos retiramos de aquí. Vamos a escuchar a Mauro Reyes, Santi.
4: Bueno, dale, sí, sí, nos tuvimos la posibilidad de hablar con Mauro Reyes
0: para el lunes.
4: Y Álvaro Esporte, bueno, lo dejamos para el lunes con dos temas muy importantes en el día de ayer.
0: ¿Qué le fuiste a preguntar a Mauro Reyes?
4: Bueno, no se terminó de tratar en el día de ayer el presupuesto del Hospital Municipal y el Bloque Libertario, obviamente al mando con Mauro Reyes, nos explicó el motivo del por qué no aceptaron el tratamiento del Hospital Municipal. La verdad que es para escuchar la nota porque es muy interesante. Y te digo que es picante con alguna declaración, bueno, de Mauro Reyes.
0: Nos vamos con eso. Ori, que la pases bien, amor. Nena.
1: No, no va a hablar, hijo.
0: Empezá a cuidarme a mi sobrina. Te pido, por favor.
1: Sí.
0: A partir de ahora.
1: No querés ser el abuelo, entonces.
0: Qué suerte. ¿Sabes lo que más contento estoy? ¿Que estás embarazada? ¿De qué? Que no fumás más.
1: No, por supuesto.
0: Que no fumás.
1: Además, lo había prometido al equipo, que dejaba de fumar.
0: Me das más que un conejo, pero...
1: Bueno, en eso estoy un poco complicada.
0: Pero no fumás más. Qué alegría que tengo.
1: No, nada.
0: Felicitaciones. Y un beso a la petiza también.
1: Muchas gracias,
0: bueno,
1: amor.
0: Bueno, nos vamos, Yojin. Buen fin de semana. Nos quedamos escuchando a Mauro Reyes, una nota muy importante de Santi, sí. Y nos reencontramos el lunes. Buen fin de semana.
5: Bueno, Mauro, tuvieron una sesión en el día de ayer, el jueves. Hay dos temas muy importantes, pero hay un tema principal como representante del Bloque Libertario, que finalmente no trataron lo que fue el tema del presupuesto municipal, del Hospital Municipal. ¿Por qué? Del lado de ustedes, no permitieron que se trate este tema.
6: Bien, buenos días. A nosotros nos parece un tema sumamente importante y los temas importantes tienen que llevar a discusión y tienen que tener el tiempo de tratamiento y debate dentro del cuerpo. Nosotros entendemos que desde el primero de abril o mediados de abril, que el expediente ya estaba listo en el municipio, podría haber sido enviado, remitido al Consejo para su tratamiento, es decir, hace un mes y medio. Entonces, nos hubiese dado el tiempo suficiente para generar reuniones entre semana, tanto con representantes del hospital, no solamente por el tema presupuestario, sino también por otros temas en los que se ha solicitado la presencia de los responsables del hospital, como por ejemplo el faltante de ampollas de fentanilo. Hay expedientes, algunos aprobados y otros que están tramitando dentro del Consejo, donde se convoca a las autoridades del hospital a simplemente dar cuenta del avance de esta cuestión, que nos parece súper importante para la ciudad, y el Consejo, como representante de los vecinos, los convocó, no vinieron para esa cuestión, no vinieron tampoco para comentar nuevamente las cuestiones del presupuesto, no vino nadie del municipio tampoco para explicar o dar cuenta de cambios o ningún cambio que haya sufrido el expediente del presupuesto.
5: O sea, ¿vos crees que se tenía que haber tratado en su momento, antes, con anticipación? ¿Y por qué crees que no pasó y no sucedió?
6: Bien, a ver, el expediente estaba disponible en el municipio para que venga acá antes. Sí. Si venía acá antes, tuvimos sesiones. Es más, mira, ayer tuvimos dos sesiones, porque claro, la segunda, la parte de la rendición de cuentas, fue una sesión especial. Este mes creo que batimos el récord. Hubo cuatro jueves y hubo cinco sesiones. Así que posibilidades de ser tratado en tablas, tratado sin tablas y que vaya al orden del día como pasó esta vez, había. Si había realmente una necesidad del hospital a través del municipio o una intención del municipio, del oficialismo, de que sea tratado antes, podría haber ingresado al Consejo mucho antes.
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0: Amigas, amigos, ¿cómo andan? 12-3 en la República Argentina, llegó el día viernes. Yo detesto los fines de semana porque son iguales para mí que en la semana, menos la radio, mi vida no cambia mucho, pero no sé por qué lo deseo en este momento. Como que anda la gente media... Claro, estamos llegando a junio.
1: Sí.
0: Entonces, fin de año para mí ya está a la vuelta de la esquina. Así nomás. Cuando aparece la mitad de año, ya fin de año, ¿qué necesitas? Ah, ¿querés el cosito? Ay, ella quiere el cosito, que le cosito, le ponemos cosito. ¿Cómo te cagó Guillermina Smoris, con el labial, ahora que te lo veo ahí?
2: No es este.
0: Ah, no, ya sé que este es más oscuro. Pero por eso, ¿lo cambiaste? Para, atención, declaraciones, le voy a hacer un video a Smoris. Pará, porque esto se lo merece. Quiero contarle que una funcionaria de sus bieles le choreó...
1: Mi producto.
0: El producto... A Nati, Guillermina, la gente de Bahía Hub, que yo le mandé esta última foto últimamente, y pone, y me hace juego con la bufanda, me puso. O sea, la bronca que tiene Natalia.
1: No, por favor.
0: ¿Por qué le tenés tanta bronca a Smoris?
1: No le tengo bronca a Smoris, pero lo que le tengo que decir es que, mirá. Claro, cambié el labial, esa es la realidad.
0: ¿Es la misma marca? No,
1: nada que ver.
0: No se la pasé a Smoris porque te copia.
1: Tengo tres, o sea, para el día a día tengo tres.
0: Está la madre escuchando a Smoris.
1: Tengo tres tipos de delineados diferentes, delineadores para labios diferentes. Sí. Por eso hay uno que está más oscuro, ¿no? Y para hidratación uso el Nivea Cherry.
0: El Cherry, lo he usado. ¿El Labelo Cherry? ¿Ese sí es Labelo?
1: No. O sea, es una mantequilla.
0: De maní.
1: De cacao para los labios con,
0: gracias,
1: con color.
0: Escúchame, pero para que le mando este vuelvo. ¿No es el Labelo el violeta, el Cherry? El Nivea.
1: Hay diferentes.
0: Pues yo me acuerdo que si se lo robaba a alguien. Hay que ser sincero. Yo uso. En este momento tengo manteca de cacao normal. Con los labios se me parten al medio. Hay que admitir que antes yo era medio pelotudo y la afanaba. Pues si tenía alguna noviecita, la afanaba. Pero me los iba a comprar como un boludo. Ahora hoy me los compro. Viste que el hombre a veces es medio pelotudo en un montón,
1: sí,
0: de cuestiones. Con estas situaciones. Bueno, varias cuestiones para hablar, pero ¿cómo es el WhatsApp? ¿Va a tener que venir Pau hoy a hablar? ¿Respondió?
1: Sí, ya.
0: ¿No está el escabeche? ¿Lo trajimos?
1: Sí.
0: ¿Qué está? ¿Lo estás encontrando? No, se lo mostré, se muere y te lo roba. Denny, ¿me das WhatsApp?
1: 291-53-86-923.
0: Quiero denunciar al sindicato de fleteros. ¡Ya!
1: ¿Me despertaron?
0: ¡Vagos! No pueden despertar así a Denise, viejo. ¡Ajá, es eso! No pueden despertar así a Denise.
1: ¿Sabés qué es lo peor? Yo tengo la alarma todos los días. El que se levanta a las 5 me va a putear, pero a las 8 y media y a partir de esa hora me empiezo a desperezar para levantarme. Vamos a decirlo así, porque no es que me levanto de una. ¿Viste la gente que suena la alarma y
0: solo
1: arranca?
0: Solo así, hace muy mal. Hace muy mal, hay que estar tranquilo. ¡Ah! Mirá, vamos con los cositos. Estamos de aprender. Salieron bananas, labelos, Niveas, escabeches, de todo. Sacó la droga a Denny, muy bien. Los panelitos chiquititos. ¿Qué cantaban? ¿Por qué vos estabas?
1: De todo, el himno nacional, la marcha peronista, canciones tipo de cuarteto, de cumbia. De todo, estuvieron como 3 horas.
0: ¿Qué había? ¿Un cambio de...?
1: Bueno, la cosa es que me desperté con bombo y todo afuera de mi casa, pero fuertísimo. Literalmente parecía que estaban adentro.
0: Pregunta gorila. Calle... No voy a decir tanto la calle porque... pero ve que eso sucede. Bueno, el sindicato está ahí, ya saben, en pleno centro. ¿Qué le pasa a la...? ¿Era 8 y pico de la mañana?
1: Ocho y media.
0: Un horario pico.
1: O sea, empezaron a tocar música antes de que sonara mi alarma. Eso quise decir.
0: Compañeros queridos, saben que yo los banco. Lo que quiero decir es como me enojaba en un momento con algunos muchachos de empleado de comercio. ¿Van a ayudar a que el peronismo gane en Bahía? ¿O van a hacer que odien al peronismo en Bahía Blanca? Es mi humilde opinión. No estoy diciendo que no haya manifestación, que no... Ojo con lo que hacen. Cambiaron los tiempos, queridos amigos y amigas. Ojo, es mi única crítica. Yo soy el primer incendiario. Yo estoy diciendo, paremos todo, armemos quilombo. Pero acá tengo entendido que era una elección, era algo interno de ellos. Pero como yo no tengo tanto confletero, no quiero pecar de que no sé. Lo que quiero decir es, no sé si es correcto hoy en día, 8:30, parar el centro. Tampoco, no sé si es correcto con respecto a lo digo, para que vean que uno intenta ser objetivo. Ayer, cerca de la Shell, calle O'Higgins, creo que es, estaba, mis amigos del jardín, del solar, estaban cortando la calle. Haciendo un acto.
1: Ah, entonces, iba a preguntar en qué contexto corta la calle un jardín.
0: Era un jardín. Ese es el jardín, ¿no? Que está a la vuelta, a la vuelta de la Shell, ¿se entiende? Creo que es el jardín. Estaban cortando la calle. Pero eso era ya tirando a las 12 del mediodía. ¿Está bien o está mal? Yo no lo veo tan mal, pero tampoco lo veo tan bien. El solar tiene espacio. Es un colegio que tiene.
1: Iba a decir eso, no es un
0: lugar chiquito. No es que no tiene chiquito. Un lugar. ¿Qué quiere mostrar el solar? La Happy. ¿Qué quiere mostrar el solar? Que la tiene más grande que el otro. Pero claro, hablo de la institución. Sí, bueno, pero digo. Todos cortan la calle como hasta. Ay, no me meto en el McDonald's, ahora me meto en el de la hamburguesa, que típico de Bahiense. Yo también fui, bueno, mi hermana gorilita quería la hamburguesa. No, volvimos locos, me fui a plantar empanada. ¿Llegaste? Me dice acá la palabra que, bueno, compró la hamburguesa y el fin de semana. Arroz, claro, ya está hirviendo el agua. Así que está todo bien.
2: Por eso era un
0: pero por eso era un comentario gorila que iba a decir.
2: No, por vos yo llegué.
0: Ah, ¿me estás diciendo bien?
2: No, no, el consumismo.
0: Vamos al consumismo. En la jornada de ayer.
1: Espectacular lo que te comentaron, John.
0: ¿En dónde?
1: En Twitter.
0: Ah, fue buenísimo los libertad. Amo, los amo.
1: Lo que nadie ve, es genial.
0: Ven fantasma. Yo quiero decir, ayer, a ver, cuando hay consumo, volví a la con Borri, somos amigos con Borri, volvió solo, ¿eh? Volvió solo,
2: entonces,
0: sabe.
2: Entonces desfijo eso de.
0: Sí, desfija. Yo te llamo en el grupo, Borri no sale nunca. El grupo de Flash Media teníamos Facundo Borri no sale nunca.
1: Lo que queda en el grupo se queda en el grupo.
0: Ah, no, pero esto, ya hicimos las paces con Borri. Vino él, era cuestión de egos.
2: ¿Dónde te comentaron?
0: No, pero nada, en Twitter. Miren esto. Ayer yo les digo mi situación personal, como si hay gente que fue a buscar una hamburguesa, dame el WhatsApp, quiero saber todo.
1: 291-53-86-92-3. Vos fuiste a buscar hamburguesas.
0: Ayer mi hermana quería buscar la hamburguesa, entonces 8, más o menos dijimos, bueno, yo 8 menos cuarto, más o menos 9 menos cuarto, activemos. Vamos, pasó a buscar. Lo activemos porque le digo, la veo, no pensé que era para tanto. Bueno, arrancamos y qué digo yo, vamos a hacerla rápido. Vamos al shopping, vamos a hacerla rapidonga. Llego al shopping.
1: ¿A qué hora?
0: 9:10.
1: No, listo.
0: Mi hermana ya había pagado con la app. Y yo me meto como un boludo en la parte. ¿Viste? Entras al shopping y me meto en la Shell. Me meto en el estacionamiento de la Shell. Me empiezan a clavar las luces de atrás. Y yo ya, mi hermana dice, calmate. Digo, ¿qué carajo hice ahora? ¿Qué pasa? No, viene el de la Shell y me dice, amigo, es toda la vuelta la cola. Bueno, digo mi hermana. Entremos al shopping, vamos al de arriba. Vamos al McDonald's de arriba.
1: No, imposible. Peor.
0: Vamos a Mostaza también estaba con 2x1.
1: No, también.
2: Vamos
0: no
2: fuera nada.
0: Digo, el Big Six que te está fundiendo. Digo, vamos al Big Six de acá. Lleno el Big Six. Vamos a la YPF de acá. Llena la YPF. Quiero una hamburguesa. Fuimos a la otra YPF de cerca de donde vivían mis abuelos, el 9 de julio y Colón. También. Bueno, terminamos en Planeta y encontramos un 12x8. En Planeta, guarda, un 12x8, vamos, creo que no me garcaron. A lo que voy. Por suerte respondió rápido la aplicación, devolvió rápido la plata, porque te decía un par de días hábiles, digo, la puta que lo parió. Claro, la hamburguesa de papel va a ser. Así que no hay hamburguesa, a lo que voy. Cuando yo subo esto, le mando a Diego y yo la voy, todo un humo. Vamos a hacer humo, le digo, mi hermano, le meto un Twitter. Y agarran las libertades y empezaron, para vos, Cuca, hay consumo. Para vos, Cucardo, gracias Javier, que son unos fenómenos. Estás muy atento, yo los felicito.
1: Ay, Dios.
0: Acá, los felicito porque me la pican y me meten el dedín y está muy bien. Ahora, si lo piensan realmente, me preocupa. Si piensan que
1: no,
0: esto
1: es que de verdad si piensan que esto es consumo,
0: estamos al horno. Pero hablando en serio, porque estábamos hablando de un regalo de la hamburguesa, donde la gente está desesperada. Pero hace una semana le saquieron el chocolate caliente a los milicos y ahora ¿qué le pasa a Bahía?
1: No, y además
0: Bahía no era una ciudad que está desesperada por los descuentos, Bahía.
1: Es eso, no es un consumo real. La gente, si fuera un consumo real, esto tendría que ser todos los fines de semana. O por lo menos una vez al mes que la gente tiene, cuando cobra, por ejemplo. Y no se da.
0: No se da.
1: Se dio solamente ayer porque era el día de la hamburguesa y la mayoría de las cadenas tenían 2x1.
0: Que
1: aún así, chicos, una hamburguesa con papa y una gaseosa está a 25 lucas. tampoco es económico.
0: No, esto estaba
1: por 13, eso es
0: ¿no?
1: que no hay un pero consumo ver, real.
0: 25 eran dos combos en este
1: claro.
0: caso. A ver, era.
1: Ahí va el 2x1.
0: Mucha gente. Uh-huh. Mucha gente.
1: Muchísima.
0: Muchísima gente con.
1: No es un consumo real. Me preocupa que lo piensen de verdad. A mí yo terminé yendo al supermercado y compré para hacer hamburguesas para mí vegana, para mi novio con queso, jamón.
0: ¿Vos le cocinás a tu novio en la carne?
1: Sí, sí, no tengo problema. A él, a mi familia, no tengo drama.
0: Sí, si vos un asadín lo haces.
1: Si no sé hacer bien asado, pero sí, o sea, no tengo problema. Hacerlo. No.
0: Es muy loco eso lo de Denny. Porque las personas que yo conozco veganas o vegetarianas que dicen, ni en pedo toco tu carne, me dicen. Ni en pedo agarro tu hamburguesa y la meto acá.
1: No, yo no tengo problema. Lo que sí, si venís a mi casa y lo que hay es fideo con verduras, comes fideo con verduras. Bueno, no te voy a cocinar otra cosa porque a vos no te gusta comer verduras.
0: Carne asada
1: no. No, me encanta la carne a mí.
0: Qué loca. Bueno, más o sea, aún, a mí me encanta el sabor a carne. Más aún te banco.
1: Bueno, lo que iba a decir es que con todo eso gastamos en total 20.000 pesos y comimos hoy. O sea, comimos anoche y nos quedó para hoy al mediodía.
0: O sea, claro. Y yo con las 12 4 por 8, imagínate. 12 por 8.
1: Por persona. 8 hamburguesas, 20 lucas.
0: Claro. Me levanté hoy, me clavé un mate con una empanada. Hoy fue pero claro, me fui al colegio. ¿Qué pasa? Me levanté con la sal. Imagínate cómo llegué con los pibes. En una prueba, estaba sacado.
1: Le da un paro a Lucho.
0: A lo que voy. Claro, entonces digo. Bueno, después una alumna que yo tuve el año pasado me dice. Cuánta intimidad, espero que se pueden. Lucho empezó a desayunar café. Acá estaba. Claro, una piel.
1: Café en ayunas.
0: Estaba, claro, ojo con los pies, lo que desayunan. Por eso, bueno, es clave también que entendamos.
2: Ay, yo dejé de tomar café porque me agarra taquicardia.
0: Pero, no, que sí.
1: A mí me pasaba lo mismo, me temblaba el ojo.
0: Parte el café. Hay gente. Bueno, yo digo que nos tenemos que.
2: ¿Sabes a qué hora lo puedo tomar?
0: ¿El qué? ¿El café?
2: Sí, de las 3 de la tarde a las 5. Claro.
0: O sea, si yo te quiero invitar a un café, vos te dices de 15 a 17.
2: Sí, no, después tengo que tomar o mate.
0: Guarda que el mate es chotón también, ¿eh? Es todo no, medio choto, ¿no?
2: Yo igual con el mate no me pasa nada.
0: A mí el mate me está provocando una pequeña acidez que me está molestando. O sea.
2: Pues yo soy viejo.
0: ¿Y sí? Tengo un amigo.
2: No, hay que ponerle yuyito al mate.
0: Claro, que eso es lo que.
1: Y tomar agua, aparte de tomar mate.
0: Vengo bien con el agua.
1: No, sí, es que vos.
0: Con el agua vengo bien.
1: Ya sé, pero soy mucha sediento. Gente.
0: Ahora voy a tomar agua porque me siento mal.
2: Creo que es el año que más orgullosa puedo estar, Denise, de mi consumo de agua.
1: Sí, la verdad. Nati no tomaba agua.
0: Preguntarle a la IA, ya sé que lo sabemos. ¿A qué nos dice la IA? Preguntarle cuánto hay que tomar por agua. Para
2: dos
0: estar,
2: litros.
0: Por si hizo lo que sabemos.
2: Porque si no tenemos.
0: Ahora la IA que
2: nos
0: dice.
2: Nos sobrehidratamos y también le hace mal.
0: Para ver si nos dice. ¿Qué pasó? Ja, ja, ja, me dijo mi vieja que el otro día los escuchó decir eso.
1: ¿Qué cosa?
0: Le dice Morris, que yo la deliré, que el Guille nos robó.
2: Ah.
0: Nos robó.
2: Igual a mí me encanta que le haya gustado el producto. Porque es bueno, bonito y barato.
0: Es bueno, bonito. O sea, vos sé que es media pobre, es Morris. Pues vos estás malo.
2: ¿Por qué?
0: Y pues vos estás malor.
2: Si se compra, o sea, no solamente que está diciendo pobre a ella, que pobre a mí
0: pero
2: también.
0: Pero bueno, esto es una novedad, eso está mal horno.
2: No es por eso, es porque la verdad
1: no,
2: que...
1: No, pero cuando puedes pagar algo barato, cuando el producto caro tiene la misma calidad, compras el barato, no tiene sentido.
0: Si es un buen producto. Los gastos necesarios, lo que yo no cumplo, yo de un taller que no cumplo, los gastos necesarios que podemos reducir.
2: No, pero aparte, por ejemplo,
0: de un taller que no cumplo yo.
2: ¿Tenés? ¿Por qué no comprar un producto, primero, que le haces una buena venta a alguien de acá de Bahía Blanca... Y es rendidor, es bueno, no te hace mal, o sea, no...
0: ¿Cuánto tiene que tomar un ser humano de agua potable por día?
1: Mientras le preguntás eso, la IA gastó 2 litros de agua para responderte claro. La pregunta.
2: Lo que vos tenés que tomar, eso te lo...
0: No hay un número exacto para todos. Cambia mujeres y hombres.
1: Y sí.
0: ¿Por qué?
2: Porque las mujeres somos más inteligentes, necesitamos más agua.
0: No, acá te cago el chiste.
1: No, por litros, diferentes necesidades biológicas, las mujeres menstruamos, por ejemplo, tenemos
0: 2 litros al día son 8/9 vasos de 250 mililitros. El hombre dice 2,5. Esto incluye toda el agua, la que tomás más la de las comidas más. ¿Eso está bien? Lo que me dice la IA.
1: Sí, si vos te comes una naranja y tiene agua, si vos te tomas un té, si vos comes un tomate, tiene cierta cantidad de líquido.
0: Si transpiras mucho o hace calor, como en Puerto Iguazú, me metes Puerto Iguazú la meta, estoy en meta. Sumale 0,5 más. Si vivís en Puerto Iguazú, el ejemplo de la IA. Sed es la mejor guía. Si tenés sed, toma. Si tu orina es amarillo claro, vas bien. Eso me dice la IA. O sea, tenés que mirar medio el amarillo. El del primer pichín de la mañana, hay una acumulación de
2: pichí. ¿Qué color es su pichín?
0: A la mañana ni me hables.
1: Normal, creo.
0: A la mañana, andate. Queda como la cancha Olimpo, ¿viste? Solo era baño.
2: ¿Serio?
0: Nah, mentira. Pero es más espeso. No es espesa la palabra, es más oscuro. A vos meás siempre claro. Siempre clarito es tu pichín.
1: Estaría mal si es así. ¿No? Y bueno, pero el de la mañana, el primero, ese es más concentrado. Veneno. Por eso cuando te haces análisis o lo que sea, tiene que ser la primera orina, porque es diferente a la orina del resto del día.
0: ¿Le pegan al tarro? ¿El hombre es más difícil o la mujer es más difícil el tarro de...? Usted cuando presenta la orina.
1: Sí. No,
2: qué conversación que vos estabas teniendo. Igual justamente estaba pensando en
0: eso. Yo de pibe le errado un poco. No.
1: Pero ¿cómo le vas a dar asco?
0: Cuando es chiquita el
1: ¿por qué los hombres son así?
0: Somos idiotas.
2: ¿Cómo le vas a errar? Tiene lo más fácil del mundo.
0: No te creas. No te creas.
2: Ustedes se ven
0: a usar el chorro. Está torcido. A veces
1: pero es bueno, sentate.
2: Es de redireccionarlo.
0: No es tan sencillo. Es muy difícil cortar el chorro.
1: Molesta. Me imagino que ayudas a tu mamá a limpiar el baño, entonces.
0: A ver, hablando en serio, hace años que intento que no se escape. Intento que uno se controla. Ha pasado en lugares que vos vas a un baño público. Sí. En la realidad, que no le importa. No sé qué hace. Pincela, no le importa. Picar, no le importa.
1: No, pero
0: nada.
1: Los baños de mujeres son un asco también, ¿eh? Yo no entiendo qué corno hace.
2: A lo que voy. Nosotros cuando tenemos. O sea, tenemos
0: capaz que. Capaz que me dan de parada. Porque tienen miedo a poner
2: el tu hate. Paradas.
0: Y ahí de.
2: No,
1: ay Dios. ¿Por qué? La percepción de los hombres del
0: te voy a molestar siempre
1: genial.
0: Con
2: pero
0: eso.
2: Pero vos pensás que ustedes ven a dónde va el chorro, o sea, tienen el tarrito y el chorro suyo. Nosotros no vemos eso, tenemos que
0: claro.
2: Ir
0: son más capaces que nosotros. Eso está claro.
1: No, eso es una excusa. Eso es una excusa de los hombres.
0: ¿Qué cosa?
1: Tampoco que son menos capaces que nosotras. Claro. Se les enseñó a ser menos capaces que nosotras, que es diferente.
0: ¿Viste cómo me ataca ya? Vos te das cuenta, ¿no? Ella es la que me ataca.
2: Pero pará,
0: es libertaria, es como los libertarios.
2: A mí también me molesta la gente que, o sea, se tiene que hacer algo y no sé, se mea la mano con su propia pis. Bueno, es tu propia pis.
0: Esos son tus ex, no sé qué pasa. ¿Qué? ¿Cómo sabes si se mea la mano? ¿Qué? ¿Son tus ex novios? ¿Qué les pasa?
2: No, pero hola. Tipo, vas a hacer un estudio y no le enganchaste justo en el tarrito, te meas la mano. Bueno, es tu pis, no te va a pasar nada, lavate las manos.
0: Tengo una anécdota y no, te lo juro, no te si, sería, otra persona. Si sería yo, lo diría porque me chupa todo un huevo tanto el partido. Pero no fui yo.
1: Si los hombres menstruaron, se desmayarían.
0: Nos daría
1: del asco.
0: Tengo un amigo que una vez era, viste, muy boludo para estos trámites. Por ejemplo, le decían, firma acá y firmaba en otro lado.
1: Yo soy ese. Siempre hablando.
0: Un día venía, se va a hacer el análisis de orina y cierra mal el tacho.
2: Oh.
1: ¿Ves que tenemos la misma neurona? Ni nos miramos.
0: Pues encima fue un coro, ¿no? Un coro de la municipalidad, un poroto. Al lado de ustedes. Y dice que se le chorrió todo y pobre llegó y a la mina se le dio todo.
1: No,
0: a la
1: bueno.
0: Mina con respeto, a la secretaria de la bioquímica, todo la chorreado en pis.
1: Un pañuelito, le pasa aunque sea, pobre
0: después,
1: señora.
0: Ahora está muy bien, mi amigo, pero en ese momento era muy desastroso con esas cuestiones y le pasaba, me acuerdo, todo. Pasa, bueno, eso tiene que ver cuando uno no está en sus cabales, ¿no? Bueno.
1: Nosotros no estamos en nuestros cabales hace media hora que estamos hablando, güey.
0: Bueno, volviendo al tema de lo de ayer de McDonald's, sí. Nada, a mí, la Guardia Urbana tuvo que cerrar Firroy. Firroy y Saavedra tuvo que cerrar el tránsito.
1: No,
0: yo estaba, imagínate, fuimos a todos los lugares con mi hermano. Después me fui al planeta de acá a la vuelta, entonces digo, estaba ahí yo, estaba observador. Entonces escuchaba, por ejemplo, la gente del Planeta Empanada le pregunta el gerente o el dueño de esa sucursal de la empleada, ¿vas a ir a McDonald's? Pregunta. Dicen, y salta una. Porque, ¿qué pasa? Esto del día de la hamburguesa ayudó alrededor. Dice, yo, todos los que estábamos comprando un Planeta Empanada no queríamos ir a Planeta Empanada. Terminamos yendo ahí por una cuestión.
1: Claro.
0: Debo decir, che, ya está. Ya hoy se compra la comida hecha. Entonces, digo, y después digo. Lo que tiene McDonald's o lo que tiene la hamburguesa, que va gente de todo poder adquisitivo. O sea, de todo poder adquisitivo. Yo creo que ahora vamos a escuchar después un ratito, pero ahora porque tengo tiempo. Ayer, además de la sesión espectacular que hubo en el Consejo Deliberante, también hubo sesión en la Cámara de Diputados de la provincia de Buenos Aires. Entonces digo, seguí así vos. Conmigo, me está haciendo bullying, Natalia.
2: Pero si no, Melonguini era este, ¿cómo? ¿Se acuerdan? Melonguini.
0: Me están delirando con la IA y soy Mel. ¿Cómo es esto? Contale a la gente que estás haciendo.
2: No, conmigo. Estoy borrando fotos porque el teléfono estalla y me acuerdo que una vez estuvimos por el chat.
0: ¿Podés borrar esa foto o no podés? Decí la verdad. No podés borrar esa foto.
2: Como la que tampoco la que estás viendo el techo. Cuestión que estábamos hablando de cosas claramente no periodísticas y nos pusimos a salirle fotos a Lucho con frases, o sea,
0: no saben frutas, cómo qué mal que la paso en este grupo yo,
2: gente. Frutas que le podemos agregar al apellido, por ejemplo, Luciano Melonghini. Entonces le pusimos a le hicimos a Luciano Melón.
0: ¿Vos te estás drogando de nuevo?
2: De nuevo.
0: ¿Vos otra vez caíste las drogas?
2: No. Bueno, empecé a caer. Llevo más de medio año limpio.
0: Empecé a caer porque algo te está pasando.
1: No, hablando, no digas eso, va a tener que ir a declarar.
0: No, va a tener que declarar. No, ¿vas a, vos declarás por mí?
2: ¿Para qué?
0: ¿Cómo para qué si declarás por
1: yo no
0: mí?
1: Te conozco, nunca trabajamos juntos.
2: No, si ¿qué? Me llama, tengo que decir que sí, pero ¿qué voy a decir si no soy nada?
0: Me cuidás, ¿eh? No, bueno, a ver, vamos a hablar de algo en serio.
2: Voy
0: ahora
2: a decir eso, me lo dijeron. Voy a
0: me
2: decir.
0: Lo dijeron. Total, se puede. Después yo chequeo si lo dijiste o no. Volviendo a la situación de la zona fría.
2: No, pero fría, que vos.
0: No, otro lo va a hacer. Bueno, el tema de la zona fría ayer. ¿Qué es lo que espera uno de los diputados?
2: Nada. No espero nada y aún así logran decepcionarme.
1: Iba a decir exactamente lo mismo.
0: Claro,
1: la verdad es que ya no espero nada de ellos.
0: Y si, no sé si lo que hacen suma o resta. No sé para. O sea, la verdad, primero, además del grupo de autoayuda que hay en algunos sectores, lo que me di cuenta es que. ¿Cómo piensan en este caso? O sea, por ejemplo, ayer, si hay alguna persona al 291-5386-923 que me dice. No, ayer realmente estoy contento porque vi un y cree que eso es consumo. Posta, háblenlo, que lo debatimos. Porque realmente eso lo de ayer no fue consumo. Pero fue una compra. Si, entonces, muchachos, vayan al colegio. Porque si empezamos así. Eso por un lado. Por el otro lado, zona fría. Entonces, ¿eso qué esperaba? Algunos diputados que hablen de este tema. Voy a poner solo un audio de Oscar Lieberman. Y quiero explicar lo complicado que está. Y desde la comodidad que habla el diputado con respecto a esta situación. ¿Cuál es la comodidad? De que el muchacho tiene no tiene problemas para pagar el gas. Y realmente me parece que tenemos que entender, no sé si la palabra es que nos están volviendo, pero casi. Escuchen esto.
3: Esta modificación propone un criterio objetivo. ¿Es discutible? Sí, discutámoslo. Discutamos criterios que mejoren ese, o si no se puede mejorar, aceptemos eso. Pero criterios que nos saquen de este modelo de Hood Robin, donde hoy hogares más pobres están subsidiando hogares más ricos.
0: Hogares más pobres están subsidiando a hogares más ricos.
1: Aumentemos el impuesto a los ricos, entonces.
0: Este gobierno, muy bien, Deni, este gobierno nacional fue el primero en ayudar a los ricos a que vivan mejor. ¿A qué me refiero? El tema de los impuestos a las ganancias y varias cuestiones más. ¿Se acuerdan que en un momento era, creo que lo hablábamos acá, 800, hace un par de, un año, 800 lucas, sos pobre, un palo pagas ganancia? Me acuerdo que el gobierno de Massa, o ya llegando, sacando las medidas electoralistas de Massa, yo no lo voy a negar, pero le había sacado el IVA, había sacado el impuesto a las ganancias. Eso es una medida que es para que los ricos, o para que los pobres, mejor dicho, no financien a los ricos. Lo que dice Oscar es mentira. Es un chamuyo de acá a la China. Oscar querido, no le mientas más a Bahía Blanca. Los libertarios vienen mintiendo hace rato, Yo no te estoy diciendo que los cucas no mientan, pero estos muchachos se les está acabando la batería de las mentiras. Se les está acabando con esto de ordenar. ¿Desde cuándo le interesa a Oscar Lieberman que un pobre financie a un rico? Primero empecemos, porque yo digo ahora, no, porque yo empiezo con un tema que yo nunca me importo. Así, Lucho, yo empiezo a hablar, no, porque Lucho es de River y empieza a hablar de Boca ahora como dice socio de Boca. Entonces empiezo, me dice socio de Boca. Dice, pero Lucho no es de Boca. ¿Por qué Lucho quiere hacerse socio de Boca? ¿O es socio de Boca ahora? Hay algo raro acá. Entonces digo, después vamos con eso porque también el consejo nuestro está. A lo que voy digo, yo quiero, no puedo ver cómo se maquillan todo el tiempo. El ejemplo acá abajo es compañía, acá es el ejemplo claro del maquillaje. Claro, después podemos estar de acuerdo, si nos gusta o no, si yo estoy de acuerdo con Martín Salaverri, si está de acuerdo con esto y es radical, no vota en contra del hospital municipal y varias cuestiones más. Ahora, están maquillando una realidad, están mintiendo, y yo les digo, voy a ser el primero que voy a replicar todos sus videos, lo que digan en la Cámara de Diputados, porque piensan que no lo vemos nosotros, que no lo vemos. Entonces, Oscar Lieberman habla de una bahía que supuestamente los quiere empoderar a los pobres, y ustedes están finos, no, ustedes tienen que perder el subsidio, o el descuento, porque usted está financiando a los ricos, algo que no le importa a nadie. ¿A alguien me puede decir a alguna persona que le van a sacar el subsidio a todos? Digo, che, no, pero Oscar dijo que nosotros estamos bancando a los ricos. Donde los ricos siempre se beneficiaron, siempre los ricos se beneficiaron de los derechos de los pobres, como los subsidios al gas, la luz, los terrenos, el procrear. Dale, Oscar, más así que en tus locales pagas todas tus facturas, las pagaste como corresponde, no te hiciste el boludo con los subsidios, nadie dijo nada. Los ricos siempre se aprovecharon de los subsidios, de los derechos de los pobres, de las manifestaciones, de las vacaciones que corresponde que también las tengas, pero la lucha siempre la hizo la clase obrera y popular. Y vos me venís a decir lo de Robin Hood, es una falta de respeto. Para mí es una falta de respeto al bahiense y al tema de la zona fría. Oscar Lieberman está tocando de una manera delirante el tema de la zona fría para la República Argentina y sobre todo para nuestra ciudad, que es Bahía Blanca, y la secta, que es porque él es diputado. Es una falta de respeto lo que está haciendo. Me parece una locura total. ¿Cómo tratan los temas? ¿Cómo tratan los temas? Entonces, me parece que hoy la gente, donde encima por su gobierno está siendo 100% ajustada, Bahía Blanca, la ciudad que le pasó todas, hoy fui por atrás al colegio y pasé por el canal. Está hecho mierda el canal todavía. O sea, tiene razón la gente que dice, dale sus bieles, pero perdón que hoy nos meta todos en la misma bolsa, pero tiene razón la gente que pasa por ahí y está hecho mierda todavía el canal. Entonces yo tengo que ver la publicidad de Kicillof diciendo estamos trabajando en el canal Maldonado. Muchachos, están todos medio hasta los huevos. Y me está tratando el consejo que parece un loquero. Entonces digo, no sé si se dan cuenta de lo que está pasando con respecto a esta situación. Lo de Oscar me parece, no le noto corazón. No le noto corazón con el bahiense. Yo quiero que haya un diputado que tenga corazón con el bahiense, que salte a defendernos a nosotros. No con cosas Robin Hood, que esto que el otro, cuestiones que nadie entiende, parece que se estudió el discurso. ¿Qué es lo que está pasando? Me parece que estamos... Y ellos nunca sintieron ese rigor de no poder pagar una factura de gas y pensar que se la van a cortar y no van a poder tener gas en su familia. Eso nunca lo vivieron los políticos, que nos están defendiendo este tema. Los políticos que nos están defendiendo lo de la zona fría nunca tuvieron problemas en pagar el gas. Entonces no podemos tener personas en la Cámara de Diputados que quieran decirnos que encima los pobres financian a los ricos. Es una falta de respeto. Para mí es una falta de respeto. Y también pónganse a estudiar el tema. Háblenme de datos, háblenme de cosas. Si se hicieron un montón de estudios, están todos puestos arriba de la mesa los estudios que se hicieron para que vaya a ser una zona fría. ¡Léanlos! Léanlos. Y tienen que ayudar a Bahía, no salir a bancar una medida estúpida del presidente de la nación, que ya tiene estas cuestiones raras de que no le importa, o sea, no les importa a Bahía, no le importa el presidente. Yo creo cómo le va a ir a Bahía ahora con respecto a esa votación. Yo creo que igual le va a ir muy bien a Milei acá, pero dígame qué hizo Milei por Bahía. Ahora está bien, me sacaste zona fría, pero ya me pusiste una tuerca en el cholo. Nada. No hay nada. Y esto es un delirio. Y tengo que bancar que encima venga un diputado y me diga, no, porque ustedes están bancando a los ricos.
3: Esta modificación acá pone un criterio objetivo.
0: ¿Cuál es la objetividad de esto? Porque entonces ustedes nos están garcando los ricos hace 4.000 años nosotros. ¿Cuál es la objetividad? Que también hay un error ahí, en el gobierno de Cristina, me acuerdo, yo me enojaba de Néstor, porque decía, che, ¿por qué para todos? Y me agarraba un compañero peronista y me decía, porque el peronismo gobierna para todos. Y yo como un boludo, y fuimos muy boludos, y decía, está muy bien entonces, porque si yo pago el 50% y una persona también tiene el mismo frío. Y uno intentó ser bueno, uno no nació malo, ¿eh? Uno no nació malo, yo les juro que uno no nació malo, pero realmente se han aprovechado de una manera... Voy a los lugares privados de los country y nadie paga un carajo, ¿eh? Arba deben todos, nadie paga un puto impuesto. Entonces, muchachos y muchachas, las grandes fortunas y todo es una joda, ¿eh? Y me hablan de la zona fría, diputados libertarios. La verdad, estamos frente a un grado de locura total. No sé qué dijo, lo vi bastante, y llamo a la pausa, enojadito a mi amigo de Leo. Que me estuve. Que tuve una discusión por Twitter con Deleo. Ah, si Twitter mío está. Ah, para que lo tengo acá. ¿Qué dijo el señor? Ya lo encuentro. El amigo, mi amigo Deleo enojado.
3: ¿Por qué la provincia de La Pampa ha podido no solo sostener los beneficios de la zona fría, sino además de la zona patagónica? ¿Por cuestiones técnicas o bioambientales? No. ¿Por cuestiones jurídicas o geográficas? No.
0: No.
3: La razón fue política. La razón fue política. La diferencia entre la provincia de La Pampa y la provincia de Buenos Aires es que ha tenido políticas de Estado y legisladores que han peleado por los derechos de los pampeanos. Los bonaerenses, sobre todo aquellos que somos del sur o sudoeste de la provincia de Buenos Aires, tenemos que dar y copiar ese ejemplo, ir defender y representar a quienes nos votaron y nos han elegido, y no ser obedientes con decisiones que no obedecen a cuestiones de criterio, ni científicos, ni técnicos, ni jurídicos, y fundamentalmente que perjudican a nuestra región.
0: Yo quiero decirle a Deleo que La Pampa está gobernada hace 10.500 años por el peronismo. Ahora, yo también le critico a mi peronismo esta tranquilidad a la hora de discutir cosas a nivel nacional, porque nos vienen de parado hace rato. Ahora, Oscar Lieberman, Deleo defiende esto, pero su concejal de Somos no defiende el hospital municipal. Ahora vamos a entrar en ese detalle también después de la pausa, después nos va a quedar un ratito para antes de una nota. Pero me parece que estamos frente a... ¿para qué sirve lo de la Cámara de Diputados? ¿Para qué sirve lo de la Cámara de Diputados ayer? Lo de Zona Fría, si es algo nacional. ¿Para qué sirve?
1: Nadie sabe.
0: O sea, ¿para qué sirve? Para que haya alguien que lo tome a nivel nacional, hace rato. Ahora, Oscar Lieberman, Deleo defiende esto, pero su concejal de Somos no defiende el hospital municipal. Ahora vamos a entrar en ese detalle también después de la pausa, después nos va a quedar un ratito para antes de una nota, pero me parece que estamos frente a... ¿para qué sirve lo de la Cámara de Diputados?

0: Y hay unidad, no hay unidad. Con el GNL hubo supuesta unidad. Oscar Lieberman estaba en el puerto, ahora Zona Fría no se unen. Entonces, ustedes, amigos y amigas, son los que hacen la diferencia política. Son ustedes. Lo mismo pasa con lo del hospital municipal, es algo político. Es algo 100% político lo del hospital municipal. No, entonces, aparte... ¿alguien me puede explicar? ¿Alguien me puede explicar si yo digo un día, digo algo, si es político? Ahora, yo digo algo, que partidarios me hacen un quilombo. No, porque... entonces digo, ellos son ustedes los primeros que están haciendo política con nosotros, que no, nosotros somos los que nos cuesta pagar el gas. Con nosotros están haciendo política barata y encima cobran fortuna.
1: Sí, aparte parece un chiste cuando escuchás, no sé, a Mauro Reyes decir que si el hospital municipal hubiese tenido más urgencia para que se apruebe el presupuesto, lo hubiesen mandado antes.
0: Bueno, eso, bueno,
1: lo
0: eso...
1: mandaron antes, lo rechazaron.
0: Ahí te dan ganas de perdonar, perdón, ahí te pinta violencia. Perdón, Mauro, yo te quiero, pero no digas boludeces que a la gente... O sea, yo sí soy un médico del hospital municipal y quizá voy en cara. Porque ¿cómo es lo que dijo? Si se hubiesen preocupado, escuchá lo que...
1: No, Mauro Reyes, si hubiese tanta necesidad, o sea, si hubiese tanto Mauro apuro Reyes para que salga el presupuesto, lo hubiesen mandado antes.
0: Mauro Reyes.
1: Pero lo si lo rechazaron en como lo mandaron antes, tienen que hacer los cambios. Hacen los cambios y vuelven a rechazar, o sea...
0: O sea, Mauro Reyes está de pedo en esa banca, delira a un trabajador que salva vida.
1: Aparte son hipócritas. Después, por ejemplo, Salaverry. Por ejemplo, Salaverry, que va y dice, juntemos firmas para esto, para lo otro. ¿Y dónde estoy viendo a vos poner un grito en el cielo ahora por la Zona Fría?
0: Bueno, lo escuchábamos a Fernando Roy.
1: Una oftalmóloga que estudió en una universidad pública votando en contra de...
0: Por eso me enojé cuando veo a los rectores de la Universidad Nacional del Sur con la foto con Caputo. Para mí esa foto no va. O sea... hay que marcar un poco la cancha, porque nos los están haciendo enfrente. Che, loco, necesitamos... A ver, Oscar Lieberman fue docente de la Universidad Nacional del Sur. Oscar Lieberman. Mauro Reyes se egresó. Es muy amigo de Andrea Castellano, yo lo doy economista. Y tenés que estar en la marcha, hijo de mí. No directamente no apoya, en la marcha tenés que estar. En la marcha tenés que estar, Mauro. Entonces digo... eso es lo que están provocando algo raro. La gente se está hinchando un poco las bolas y venimos de un gobierno peronista de Brexit en Bevilacqua, desastroso en Bahía Blanca, 8 años de GAI, desastroso, asume Federico, puede ser bueno o malo, y tiene el quilombo de la naturaleza. Asume Milei y nos corta la copa. ¿Qué más hacemos nosotros? ¿Nos disfrazamos de... hacemos
1: bueno,
0: un circo?
1: Pero igual, lamentablemente hay que hacer una crítica, que acá se le puso una almohada a los recortes de Milei. Entonces, lamentablemente también es eso. O sea,
0: yo falta que mis concejales salgan a hablar.
1: Yo creo que la realidad es que nadie vio...
0: habla más Borri que todos los concejales, que está llorando por los comercios. Que no sé si no tiene razón o no, pero llora y habla. Es que los concejales no hablan. Poneme a Borri de concejal, entonces, que me habla más. Sale los medios y dicen, a ver,
1: dice la verdad.
0: Sacando hay que volver a hablar con Facundo, el presidente de la Cámara de Comercio. Pero yo quiero decir algo, digo, yo los molesto. El tipo rompe los huevos para hacer los medios. Entonces, vos vas ahora a la verdulería y decís, ¿viste el comercio como el que está en Bahía?
1: ¿Sí?
0: Te mete la opinión por el tuje, pero te la mete la opinión. Los concejales nuestros no los conocen.
2: Pero que eso es ahí está el consumo, mira qué alto el consumo. Sí.
1: Pero esa es una de las radiografías real de lo que está pasando en el país. Eso es la realidad. No que ayer haya mucha gente comprando un...
0: ¿Por qué el comercio... o sea, para los libertarios le digo, porque Borri no es peronista, ¿eh? Denuncian una difícil situación en el centro de la ciudad. ¿Por qué es? Hay de todo.
2: Porque venden malos productos a un precio muy caro, no hacen un análisis de mercado y ponen un negocio de ropa al lado de otro, negocio de ropa al lado de otro, negocio de ropa.
0: Vivieron en un... no. Tal cual.
2: Sacando las aplicaciones, la gente no va a ir a comprar esos lugares.
0: No les conviene más y se durmieron. Fueron como los taxistas, perdón, comerciantes, se durmieron. No todos, se durmieron. Si yo me duermo acá, me comen. Cualquier otro programa viene y hace otro programa.
2: Es que sí, no digo que sea justo o injusto, es lo que es. La gente no va a comprar esos lugares, la gente no va a comprar un local de valijas.
0: Es una paja ir a comprar en Bahía Blanca, con respeto. Es una paja.
2: Sí, te atienden mal.
1: ¿Y sabes lo que pasó antes? Que arriba, en el Nación, cuando estaba en otros los años anteriores, había un gobierno peronista. Entonces, el tema del consumo era diferente. Y aunque acá haya
0: había regulaciones.
1: Aunque acá haya una persona del PRO gobernando en Bahía, la gente consumía, pero porque los salarios no solamente salen de

0: la parte municipal. Hay gente que labura en dependencia
1: ahora,
0: de otro organismo.
1: Sí, obviamente el poder adquisitivo cayó un montón. Ahora te tenés que comprar un pantalón y lo pensás 70 veces
2: claro,
1: antes de comprarte un pantalón.
2: Pero van a ir un consumo, pero como dicen los libertarios. Por eso, es, a ver, si, no la, si van a caretear y no van a analizar el tema de fondo, es complejo. Lo que está haciendo la MUNI es obviamente tapar un poco o atar con alambre, que no lo veo tan mal en el momento rápido, esto la noche del centro.
0: Les están dando un evento.
2: El Estado está con los gorilas de una manera, no se pueden quejar gorilas. El Estado peronista, que es el local, está dándole una mano a ustedes, que son siempre antiperonismo, les están dando bola. La noche de Villamitre, la noche del centro, las cosas en la Plaza Rivadavia.
1: Que me parecen espectaculares.
2: Es el gobierno
1: movida
2: peronista que les está dando una mano a ustedes. ¿Se pueden dejar de hinchar las bolas?
1: No,
2: y
1: aparte no colaboran, quiero decir esto. La última vez que lo hicieron, que fue para la Semana de Mayo, más de la mitad de los locales no tenían una sola promoción. O las promociones eran, no sé, solo en efectivo.
2: Bueno,
1: poner un poco de onda.
2: Facturen,
1: están haciendo el favor de que estaba el centro lleno de gente y tampoco le ponen ganas.
2: Ahora.
1: Y negrean a los empleados. Es toda una bola de cosas que entonces, después se quejan. ¿Por qué no funciona? Porque haces todo mal, no haces una cosa bien.
2: Totalmente de acuerdo.
1: Nada.
2: Totalmente de acuerdo. Además, vamos a ver ahora. A ver, ojalá. A Facundo le sea lo mejor. Ojalá que pueda unir a todos los comerciantes y ponerse de acuerdo. Ponerse de acuerdo en cómo ir para adelante con este
0: sí,
2: tema.
0: Sí, aparte igual, a ver, no salió de la nada. Justamente
2: tampoco que se van a quedar sin comer, ¿eh? Tampoco los dueños se van a, la van a pasar.
1: No, pero, obvio, pero, si una campera te sale 200 lucas, con que vendas una, ya está.
0: Pero el empleado que
1: claro, que digo que son.
0: Pero el empleado que tienen que despedir, sí.
2: Ah, ese no importa.
0: Cuestión que, ese igual tampoco la noche de los comercios salió de la nada. Claramente Facundo Borri se sentó a hablar con el municipio y a ver qué solución había.
2: Hay diálogo.
0: Pero por eso te digo que una de las cosas que tiene esta gestión municipal es que es una gestión para el tiempo y no una gestión para la foto.
2: Estamos de acuerdo. ¿Con qué saque la foto?
0: Tengo
2: en
0: que.
2: Alguna
0: no,
2: cuestión,
0: pero ya sabes.
2: Pero sí, yo
0: tengo que explicar de vuelta.
2: No. Hay gente del otro lado. No, hay gente del otro lado, digo. Hay gente del otro lado que hay que explicar todo. Yo siempre digo, y hay gente que se está sumando. Yo digo esto, estoy totalmente de acuerdo. Este gobierno tiene cosas claras, quiere cambiar los cimientos en un montón de cosas.
0: Explico la diferencia de las dos gestiones.
2: No, estoy hablando de que, a ver, está el tema siempre de la foto, puesto político, y quiere haber mucha más foto.
0: Pero
2: a
0: lo
2: que
0: te digo.
2: Este gobierno está intentando hace rato, es un loco la gestión, está intentando cambiar cosas de base, que ojalá se le dé, ojalá que pueda lograrlo.
0: Pero
2: ¿qué hacías con el centro vos?
0: Cuando yo digo que es una gestión para la foto, me refiero a que hay gestiones de políticos que solamente es literalmente la foto, pero no hay ningún cambio, o el cambio que hay no es positivo y no resuelve algún problema. Cuando hablo de que es una gestión para en el tiempo, me refiero a que obviamente hay cosas que no son vistosas, o no hay cosas
2: los
0: que...
2: Los caños de agua.
0: Claro, o no hay cosas que la gente diga ahora, uy, me resolviste la vida, pero... En 10 años van a decir, uy, ¿quién hizo esta obra?
2: ¿Y a alguien le importa eso?
0: En 10 años, sí.
1: En 10 años no se acuerdan. Ese es el tema.
2: Es que eso también tiene que lograr la clase política.
0: Pero
2: será algo que no importa quién lo hizo. Pero
0: se
2: están
0: acordando de las calles que hizo Linares ahora.
1: Pero ¿quién se acuerda? Nosotros, los medios de comunicación,
0: no,
1: la gente común, no sé si se acuerda de eso.
2: El tema de Linares fueron tres mandatos y todavía hay gente, con respeto digo, viva, que lo mantiene vivo. Linares es un muerto político, ya, con respeto lo digo. Ya está, aunque esté en la biblioteca, es un tipo que ya está.
0: No sé qué tan muerto político, porque lo vemos en todos los actos acompañando.
2: Porque el tipo es así, pero digo, ya él no se va. Digo, muerto político, con respeto hablo, ¿eh? Digo, no se va a postular, supongo yo, en el.
0: No va a postularse, pero un buen.
2: Bailac también, ¿vale? Es un muerto político.
0: Pero un visto bueno de Linares no es algo liviano.
2: Sí, es verdad. Y a pesar de respeto, tuvo tres mandatos, el que más gobernó Bahía Blanca.
0: Sí, pero sobre todo además de que gobernó Bahía Blanca, venía de un sector de la municipalidad que sabía absolutamente todos los problemas que iban a tener. ¿Sí? Y los empezó a resolver. Entonces, sí, la gente común se acuerda del mandato de Linares. A eso me refiero.
2: Yo me acuerdo que soy dentro de todo chico para los primeros. Yo me acuerdo del gobierno de Linares. Las calles bien.
0: Hoy en día.
2: Nadie más es una mierda.
0: Vas a hablar con Linares.
2: El mercado municipal.
0: Vas a hablar con Linares y Linares se acuerda absolutamente de todo lo que se hizo. ¿Sí? Y estoy muy segura de que.
2: Radical,
0: tiene
2: sos, ¿eh?
0: ¿El qué? No, lo dije acá. Linares fue amigo íntimo, el mejor amigo de mi abuelo. Se criaron juntos en San Román.
2: Qué loco. Saludos a San Román.
0: A San Román, sí.
2: Le mando un saludo a Cali.
0: claro. Yo hablaba del pueblo igual. Pero digo, son este tipo de gestiones que se eligen realizar, que obviamente yo apuesto a la gestión que es a lo largo del tiempo, no a la de la fotito. Pero digo, lamentablemente hay sucedió algo los años anteriores de que mancharon al peronismo con que era lo peor del mundo, con que estaba todo mal. Y hoy en día, y bueno, la gente
2: tiene está cosas malas, no, pero no es el demonio. ¿Qué te, ahora hacemos doble pausa, digamos, hacemos pausa, audio si hay, pausa, audio, pausa, ¿no? ¿Qué me estás mandando? Esto es interesante. Todo lo que Milei toca lo hace oro.
0: Claro, bueno.
2: ¿No? Todo lo que el vamos con el tanto y no a la
1: como
2: pausa.
1: Lali.
2: Como, claro. Tal cual. Todo lo que insulta el jabo explota después.
0: Bueno, porque recordemos que Milei, si algo le se le da muy bien, es justamente no ser presidente, pero sí ser una persona que insulta.
2: Tú te llamas que Tomás Delche.
0: Claro. Él había insultado a una historiadora rosarina que se llama Camila Perochenea.
2: Justo se llama Perochenea.
0: Bueno, ella recibió el premio Leonard Reiser para jóvenes científicos, que es de la Fundación de la Federación de las Asociaciones para el Avance de la Ciencia en las Américas, y fue postulada por la Asociación Argentina de Investigadores en Historia. Justamente, bueno, el jurado, ¿sabes lo que destacó? Fue la excelencia de las publicaciones científicas, las actividades relevantes que tiene de divulgación científica y la destacada investigación que desarrolló la doctora Perochenea.
2: Me encantaría que la justicia pida que se retracte, Milei, con esta cosa. Le tendría que pedir eso, Milei.
0: Bueno, ella es autora de Cristina y la historia, el kirchnerismo, claro, y sus batallas por el pasado. Claramente. Bueno, en julio de 2024.
2: ¿Sabes por qué debe ser? Perdóname, no conozco la historia. Te hablo ahora si me salta acá una militancia. Pero ¿sabes por qué debe querer bancar? Banca a Cristina. Porque seguramente le financiaron todos los proyectos caros que ella necesitaba. Obvio que la ciencia. Con políticas de Estado de ese momento le fue bien. Por eso es como la jubilada, no, capaz que viene de una familia reperoncha toda la vida, pero es también como la jubilada que se pudo jubilar con Cristina. O sea, pero está bien que la banque, porque le salvaron los últimos años de su vida. Ahí está capaz, ¿no? Entonces digo, si esta científica, está bien que banque a Cristina y no a Milei, pero que Milei la putea. Y segundo, que Milei la de financia. Entonces, que está mal que una, porque ahora viste y pregunta, hay que decir, ay, viste, son cucas todo. No, pues le bancó el proyecto.
0: Igual
2: la hizo crecer.
0: Igual su historia es básicamente un análisis crítico justamente sobre el uso político de la historia en el discurso que tenía el partido
2: kirchnerista. Hay que lograr contactar a esta mujer.
0: Sí, bueno,
2: sí, va a ser difícil, pero es tremendo.
0: ¿De dónde viene el cruce? En julio de 2024, justamente la doctora en historia Perochenea estaba protagonizando un debate televisivo con José María Posé, que es el director de la Casa de Tucumán, justamente sobre el uso de la historia en la política y demás. Y lo que dijo Milei, obviamente en Twitter, porque es el único lugar donde dice las cosas, puso patética en mayúsculas. Se jacta de saber historia y arranca negando un dato base.
1: A una doctora, doctora le viene a decir, se jacta de saber de historia. ¿Qué sabe él de historia? No, me estás cargando.
2: Este tipo se queda, ya se acaba este tipo. No puede ser que no puede ser que exista directamente.
0: Dice, si llego a revisar las series de Madison, le colapsará el cerebro. Resulta claro que lo tiene lleno de parásitos. Fin. Bueno,
1: iba a decir
0: la historiadora, la doctora en historia, que se recibió justamente aparte de una facultad de pública, creo.
2: No importa.
0: Sí, se graduó de la facultad de historia en la Facultad de Humanidades y Artes de la Universidad Nacional de Rosario y después hizo un doctorado. Ella le puso. Los historiadores no estamos para avalar los mitos que construyen los liderazgos mesiánicos que abundan en nuestra historia.
1: Excelente.
2: Cortita
0: de pie. Le hizo un párrafo que Milei iba a tener que tuvo que ir a buscar a ChatGPT todo lo que significaba.
2: Totalmente. Aún no ha podido responder. Pero no puedes tener. Uno puede estar en contra o estar en desacuerdo con medidas políticas, pero no con una cosa así ya de mental. Pero bueno. Vamos a meter una doble tanda.
1: Sí, perdón. No se puede estar. Tanto que hablan del progreso y de la industria, no se puede estar en contra de la ciencia y de la gente que sabe, porque si bastardías a los propios argentinos que pueden llegar a sacar el país adelante de diferentes maneras, estamos al horno. El CONICET ahora, me lo mandó Nati Anoche y lo subió hoy a Flamedia, está investigando la posible solución para el Zika, el dengue y la fiebre amarilla.
2: Totalmente. Ellos son investigadores.
1: Excelente,
2: nuestros.
1: Chicos. Nunca había pasado esto en el mundo. O sea, seríamos el primer país en tener la solución para que el pelotudo del presidente venga a decir: ¿es un pelotudo o no? No,
2: para mí es un idiota. Pero esto lo digo
1: bueno,
2: yo.
1: Bueno, sinónimos. No, es un idiota.
2: Para mí es un idiota.
0: Pero pelotudo me suena más lindo.
1: Claro, queda mejor. Es un pelotudo.
0: Porque el pelotudo no se puede traducir al inglés.
1: Venga a decirle ñoquis a la gente que trabaja en Econicet. Me estás cargando, porque después cuando salga la cura va a querer él agarrar la patente y va a decir, ay, somos el primer país. Mirá, y se lo va a salir a vender.
2: Hay dudo. Mira, yo no sé si Milei muere loco en la suya. Como diciendo, por ejemplo, viene un COVID.
0: Me gustó la primera parte.
2: Vacunate. Y el chabón dice no y se muere. Por no, tener lo que vos, por no vacunarse, sí, por ejemplo. Sí. Entonces, muere en la suya. Que ahí, sacando que yo deteste su forma de pensar y su forma de cómo es un ser humano, para mí no es un ser humano, digo, bueno, por lo menos el tipo muere con la suya. Ahora, si el tipo se vacuna, hace la del zorro, y ahí lo quiero prenderle fuego a la rosada. Ahí sí. Ahora, que muera con la suya el tipo. Pero lo mismo, quiero que hagan los libertarios de acá. Mueran con la suya, viejo. Mueran con la suya.
1: Vamos a la pausa. Vamos a la pausa. WhatsApp. 291-5386-923.
2: Bueno, hacemos una super mega archipausa y venimos.
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Hola, Lucho, chicas, ¿cómo andan? Espero llegar yo y si no, sí, mando a un mensajero que vaya. Pero poder llegar yo. ¿Qué facilidad tienen cambiar de tema? Hablan de las zonas frías, de los sindicatos, de hacerse pis en la mano. Después cambian y no va ni media hora de programa y ya hablan de 800 temas y los cambian como uno tras otro, que las calles están cortadas. Yo hace un rato, tipo 2 y pico, estoy en Yrigoyen de 500. 2 y pico se escuchó un cueterí, una cantidad de cohetes, debe ser del sindicato este que está acá, a la vueltita. Así que debe ser de eso, no sé. Pero se escuchó un cueterío. Pero no, no, me fascinan cómo cambian de tema. Y sí, la mujer es más difícil. En un tachito así, olvídate. Olvídate que hay una que otra cotita como mínimo. Por ahí te la mías toda, ¿qué querés que te diga? El hombre es fácil, hermano, hay que sostener eso. Y es más fácil dirigir a dónde va a ir. Eso no, no lo puedo entender, chicos, no puedo entender. ¿Y por qué asco? Hay gente que se toma su propia orina. La primera orina de la mañana se la toman, que eso es, lo hacen como un tratamiento de algo, no sé en qué te ayuda. Yo ni mierda, ni por más que sea mía. Mira que me voy a tomar el pin, no, déjame joder. Bueno, chicos, espero en un ratito poder verlos.

buen día, Meneghini, ¿cómo te va? Bueno, te saludo a vos y ahí a tus compañeras en el programa Hora del Mediodía. A veces te escucho, ¿viste? Porque yo la continuidad de Jorge, bueno, la tengo sintonizada y ahí te escucho. Mirá, anoche Jorge publicó algo del shopping. Era un despelote vivo, el quilombo de auto y qué sé yo. Y ahora te escuché algo a vos. ¿Es real que tuvieron que cortar ahí que dijiste, Fitzroy, debido al Día Mundial de la Hamburguesa? Es real, ¿no?, que tuvieron que... Bueno, en el shopping era un quilombo, porque se ve la estación de servicio, todo. Ahora, ¿qué te muestra eso, Meneghini? ¿Qué te muestra? Y a tu compañera también. Qué rata que son los bahienses. Muchos bahienses. Yo hace tiempo, 9 meses, que no puedo caminar porque me operaron de la cadera. Igual si pudiera caminar, yo no gasto un centavo en ir hasta el shopping o algo para comer un sándwich de hamburguesa. Sea lo que sea, ¿eh? Yo, es un algo que se usa, se come. Se come, pero bueno. Pero dejémonos de joder. Que haya un despelote en el tránsito, todo lleno, para comer por el Día Mundial de la Hamburguesa, habiendo 30 mil millones de comida, el que la puede comer, porque hay gente que no puede comer ni el sándwich y adentro le dibujan una hamburguesa porque no la tienen, no la pueden comprar. ¿Por qué no fueron por los barrios a ofrecerle a la gente más humilde? ¡Qué ratas inmundas que son! Se lo digo al que escuche, le guste, quien le guste. Son ratas, muchachos. Gente con auto, con camioneta, haciendo cola para ir a comer una hamburguesa. Con la familia, por más que sea promoción. Así la cobraran 5.000 pesos. Déjense de joder. Déjense de joder. Son de Bahía. Con camioneta, con esto, con el otro. Ratones. Ratones. Miserables. Eso es lo que les digo. Y me da vergüenza pensar que muchos de los que andaban por ahí, ¿por qué no se dedican a donar 3.000, 4.000 pesos, 10.000 para los programas estos de Médicos Sin Frontera, que van a atender a los chicos completamente desnutridos, allá la parte de África, de Sudáfrica, que Médicos Sin Frontera que dan ahí la vida y hora para atender esos angelitos que están pasando situaciones tremendas? ¿Por qué no ayudan a los que están en guerra? ¡Ratas inmundas! Se les tendría que prender fuego los autos, todo. Todo, chocar y háganse mierda, porque son... Es de terror pensar que se van allá a gastar nada, no le importa un carajo, para comer una hamburguesa. Me dan asco, gente, me dan asco. Vos lo dijiste, Meneghini, agregá algo más. Que habían cortado en Bahía. Agregué algo más, a ver. Pero es vergonzoso, mirá, vergonzoso. Me dan asco. Asco me da el bahiense, ¿eh? Yo no soy bahiense, yo soy acá de Guaite. Pero la verdad que dan asco. Después se quejan que está todo caro. Déjense de joder. Déjense de joder. Que no tienen vergüenza. Ahí muestran la mierda y la lacra que son. ¿Eh? Todo el bahiense. Incluya quien incluya. Bueno, listo, buenos días. Chao, Meneghini, pásamelo, ¿eh? Chao.

compañía, muy buenos días. Les hablo Castillo Maldonado, Castillo Quechua Entre Firme, escuchando al señor Horacio y a su señora. Les mando un saludo, que pasen buen viernes, buen fin de semana. Así que es vergüenza ser el Consejo Deliberante. No votar lo del hospital municipal, no aprobarlo. Nada, nada, nada. Que nunca precisen del hospital municipal. Que ni una curita van a recibir. Es una vergüenza. Una vergüenza no aprobarlo, Lucho. No sé. No sé si los oyentes opinan que lo mismo que yo. No, no, no. Que nos dejemos de pavada, que aprobemos cosas que son necesarias. Como la zona fría también. Nos quieren sacar la zona fría. También, otra. Los discapacitados también no quieren. Ahora no quieren los periodistas, no quiere a nadie este muchacho. No sé. No sé. ¿Por qué no se encierra? La habitación se queda solo. A ver qué va a hacer, presidente. Bueno, mando un saludo. Lo sigo escuchando, que era Blocas y todo de Barrio Maldonado. Un fin de semana. Chao, chao.

Dios, señor Meneghini, como siempre hacer el aguante, feliz viernes. Y usted cuando pone esa borronca así, da ganas de tomar, ¿vio? Otro que yo, el cocker. Bueno, escúcheme una cosa. A mí este hijo de una gran puta, loco, porque están las chicas, wow, estás vos, no sé qué. Se puede putear, loco. La gente vota a estos infelices, loco. Acá el que tiene que gobernar es el pueblo. No, dos, tres idiotas que votan lo que quieren, hacen lo que quieren. Si total, ellos también. ¿Entendés lo que te digo? Acá el que tiene que subir al poder es el pueblo, el laburante. Y acá tenemos todo hijo de puta que porque son abogados, médicos, ya son buena gente. Entonces cuando vos ves en la calle, lo tenés que agarrar y romperle la cabeza a un fierrazo, ahora. Una llave cruz en la cabeza, en la nuca, y listo, a la mierda. Se pudrió todo, boludo. Todo re caliente, manca hijo de mil puta, loco. Se van toda la mierda, boludo. Por mí yo laburo, loco. Soy Beto el jardinero, loco.

0: Sabinaría. Vamos a relajar un poco. Súbile, súbile, Jorgito. Un poquito el Chano que tiene amor.
1: ¿Qué es? Era estar con vos.
0: Claro, no me quería. Vamos a subir un poquito.

0: Bueno, gracias Jorginius. Jorginius. Jorginius. No están bien los ausentillos. No están bien, ausentillos. No están bien. ¿Qué les pasa? Igual, Horacio, le vamos a agregar si chim. Esto es real lo que venimos diciendo. Vi el video de Jorge. También subimos algo nosotros. Sí, vos, la Guardia Urbana, pero ¿por qué? A ver. Yo. Algo te tomo, Horacio. Coincide, pero para parar. Aguanta.
1: Vamos a respirar hondo.
0: A ver. Son cosas. Igual pasa con la noche de las heladerías, con la noche del centro, con un montón de cuestiones que... la gente que sea feliz un rato. Uh-huh. La gente ayer no tocó bocina y era un caos allá. Por lo que hace la comida es mágica. Pini, totalmente de acuerdo con vos con lo del Consejo Deliberante. Y también tenemos que tener en cuenta lo que... Bueno, Pau que le gustó hablar del pichín.
1: Se quedó, ¿sí?, con el tema.
0: Hay algo raro, escuché un ruido raro, no voy a decir qué me pareció. y Beth, fue una ¿qué fue? Una nalgada para mí fue.
2: No, cuando decís vos misma. Viste que decís como
0: una autonalgada.
2: Claro, como que te quejas.
0: Que te quejas. Para ponerle... Pau, si podés, estás muy atenta, así que sabemos que estás con tu vida. Si podés pasar, pasás a buscar los escabeches que están acá. Y si no, vendrás el lunes. Y si no, el martes se lo damos a Yoshi. Que Yoshi no necesita. Porque Yoshi va a ser papá. Bueno.
1: ¿Por qué lo decías?
0: No sé. Es como una ternura. Cuando... Bueno, ahí vamos con Azul. Porque vamos a hacer una obra de teatro un poquito. ¿Me das WhatsApp, Denis?
1: 291-5386-923.
0: Admito que hace mucho tiempo que no voy al teatro. Sobre todo en Bahía Blanca. Estuve en el Teatro de Londres. No, re mentiroso. No, pero hace mucho que no voy al teatro en Bahía. ¿Hace mucho que vos no vas a ver una obra de teatro acá? Pues sí. Tengo una invitación para hacerles.
2: ¿Me estás invitando a una cita?
0: Sí, obvio. ¿Crees que me habla Bobby re machirulo? Sí, obvio. Vamos al teatro.
2: ¿Una salidita?
0: Una salidita.
2: Pues, hay citas amigables.
0: Pero escúchame, esta cita no vamos a hablar. Vamos a ver una obra. No vamos a chamullar. Vamos a ver una obra.
2: Y bueno, mejor porque nos dedicamos a hablar, ¿sabes qué? Alguien nos tiene que callar.
0: Alguien nos tiene que callar. Domingo.
2: De la buena manera callar.
0: No, no, claro. Este domingo a las 8 de la noche, acá en Alvarado 818, espacio Juanita Primera, un espacio que ya tiene su tiempo, funcionando en Bahía Blanca. El Loco y la Camisa. Es una comedia dramática, tiene humor, tiene crudeza, y sobre todo, y acá se pica y lo que se pone lindo de esta obra, es que se va a reflexionar sobre los vínculos familiares. Yo acá tengo para estar 4 horas, ¿harán terapia después con esto? La locura, la normalidad y las verdades que solemos callar. Y está una... ¿tenés la musiquita que yo te pedí? La musiquita con respeto, digo, ¿no? Porque es la música original de El Loco y la Camisa. Y le voy a dar la bienvenida a Azul Martín. Azul, vos sos la que está, sos parte del elenco también. ¿Cómo estás?
3: ¿Qué tal? ¿Cómo va? ¿Todo bien?
0: ¿Bien, vos?
3: Bien, todo muy bien. Sí, yo soy parte del elenco, junto a Alexandra Teodori, Carlos Cocciarini, Joaquín Lurbé y Manuel Serana.
0: ¿Quién fue el culpable de esta obra?
3: ¿Quién? La directora Belén Sosa.
0: Ah, Belén. Muy bien. Qué raro Belén con estas locuras. Muy bien.
3: Exactamente, sí. Ella vio el texto, que es de Nelson Valente, y bueno, nos propuso hacer esta obra. Nos copamos todos mucho, la verdad.
0: ¿Es un estreno o ya la vienen haciendo?
3: Ya la venimos haciendo. Esta va a ser la función 22.
0: Espectacular. Ya la mueven.
3: Venimos, sí. Sí. Hace rato, y parece que está gustando, así que estamos muy contentos.
0: Perdóname, ahí voy con Nati. Claro, tiene, no es solamente mejor que fuera el estreno, si ya tanto tiempo tiene la obra, es porque se está eligiendo, ¿no? O sea, ahora está como en taquilla, la gente va a verla.
3: Sí, a la gente le está gustando un montón, a nosotros nos muy contentos porque a nosotros también nos encanta hacerla. Cada vez que vamos es una fiesta, entonces es lindo poder seguir.
0: Me parece muy bien, Nati.
2: ¿Cómo estás, Azul? Te saluda Natalia.
3: ¿Cómo va? ¿Todo
2: muy bien?
3: Bien.
2: Bueno, recién nos contaba Lucho de que, bueno, va a tocar temas muy sensibles también, ¿no? Que tienen que ver con los vínculos familiares, con el humor y demás. Justamente, ¿el humor qué lugar ocupa en una obra donde va a tocar algo tan, digamos, tan fino y que puede ser tan profundo para los espectadores como los vínculos familiares?
3: El humor es lo que guía totalmente la obra, todo el tiempo, siempre... estás riendo, siempre hay algún chascarrillo, una risa, un algo. muy de la mano con Manu Serana, que es el que hace del loco, porque tiene, ¿no?, como unas ideas, unas formas que son muy, muy graciosas, y también porque hay una identificación con esta familia, que es una familia como muy tradicional, medio como de los 90. Claro. Entonces todos en algún punto se sienten identificados con la madre, con el padre, ¿no? Hay algo muy de identificación, y todas estas relaciones entre ellos son muy típicas. Después, bueno, empieza el loco, digamos, Manu, a sacar a la luz todo esto, que todos estos secretos, ¿no?, que están guardados.
2: Las verdades ahí incómodas.
0: Eso es tremendo.
3: Exacto, exactamente. Esas verdades que también terminan causando gracia, porque son evidentes. Son los personajes los que no se están enterando.
2: ¿Y cómo fue, vos como parte del elenco, también construir tu personaje? Porque calculo que también llega como a conectar, ¿no?, con capaz alguna experiencia personal.
3: Sí, totalmente. Los personajes estos son como muy típicos, ¿no? La hermana, esta hermana que no quiere, viene a cenar a la casa de su novio por primera vez, y trata de ocultar a su familia, básicamente.
0: Eso es re heavy,
3: es re heavy, su nivel social, ella quiere todo el tiempo ocultar lo que es. Entonces, en eso también, ¿no?, sentirse identificado, y bueno, y ahí es donde se arma todo el problemita, cuando llega este novio a la casa.
0: Ahora vamos con el novio a la casa, pero yo creo, te hablo sin haber visto, ni leído, ni visto la obra, digo... Veo que creo que la gente se copa porque realmente sabemos que alguien o les pasa a ellos o alguien les pasa cercano. Son cosas que pasan.
3: Exactamente, son cosas que súper pasan.
0: Mm. Bueno, llega el novio, ahí vas por ahí, ¿no?
3: Llega el novio y bueno, y ahí es donde esto, ¿no? Tratar de ocultar, y qué pasa cuando no, cuando este hermano de ella está todo el tiempo sacando los trapitos al sol. Ahí es donde está un poco el conflicto, por lo menos de ella, de la hija, que es mi personaje.
2: También Azul,
0: ese es tu personaje.
2: Azul, ¿también vos crees que el humor es un recurso por ahí para decir estas verdades incómodas, pero que no impacten de lleno?
3: Totalmente, totalmente. Es muy bueno escuchar cuando estas risas incómodas, ¿no?
2: Sí.
3: Risas, y hay muchas incómodas.
0: Totalmente.
2: ¿Y cómo ven al espectador? Porque calculo que en el tiempo...
0: Con
2: que
0: risas
2: está,
0: incómodas.
2: Se está haciendo la obra, calculo que hay una escena donde ustedes ven la reacción, viste, que es más sonora. ¿Han podido identificar ese momento en la obra?
3: Sí, totalmente. Es muy claro, aparte, el momento donde la obra te da el golpe. Claro. Donde la obra te da la cachetada y las risas un poco se terminan. Que a veces no, a veces igual siguen habiendo, como risas estas incómodas. Pero es muy evidente ese cambio... donde, bueno, la cosa ya se pone seria.
0: Claro. Azul, ¿entradas cómo consiguen? ¿Cómo se buscan?
3: Entradas, las pueden conseguir al número de WhatsApp 291-405-3377, o si no, en el Instagram, El Loco y la Camisa Teatro.
2: Y para una persona que está pensando, tengo que ir al teatro, tengo que volver después de tanto tiempo, ¿qué le dirías que... Loco, termina de convencer para ir a verlos?
3: Acá en Bahía Blanca hay muy buen teatro. Sí, cualquier obra que vayan a ver, estoy segura que les va a gustar, algo se van a llevar. Hay muy buen teatro, muy buenos elencos, mucha gente haciendo también, que eso es importantísimo. Entonces, en principio está bueno ir a apoyar todas estas producciones, porque no hay nada que envidiarle a otras producciones de otros lados. La verdad es que es muy, muy lindo todo lo que se arma. Y también, bueno, particularmente El Loco y la Camisa es una obra que cualquier persona puede ir a ver, la va a entender, le va a gustar, se va a reír, se va a emocionar, algo se va a llevar. No hay límites de edad, no hay límites de nada. Es una obra muy familiar y muy linda.
2: ¿Y por qué crees justamente que no hay ningún límite de edad? ¿Qué sentís también que la obra le aporta, de que no importa si lo ve alguien de 10 o de 30, que algo se lleva?
3: Esto mismo de las identificaciones, esto mismo de poder verse reflejado en la familia, en las formas, poder también reflexionar sobre estos temas, sobre, bueno, qué pasa en mi familia cuáles son mis secretos en mi familia, estas verdades ocultas,
0: los temas tabú,
3: las cosas que pasan,
0: los temas tabú.
3: La normalidad, eso también es un tema súper importante, que bueno, Beto, el personaje del loco, no está diagnosticado, pero sí es el personaje que representa la diferencia. Frente a una familia supuestamente normal, ¿no? ¿Qué pasa con esa diferencia? Entonces está bueno también poder reflexionar acerca de eso. ¿Qué nos pasa como sociedad frente a la diferencia?
0: Bueno, ¿qué nos pasa como sociedad frente a la diferencia? ¿No? Esto de que vos decís, y lo llevo a esto de los 90, yo tengo 37 años, algo, o sea, viví los 90, digo, esto de... No, inconscientemente, no estoy diciendo que las familias, algunas sí, otras no, inconscientemente era mostrar para afuera que todo estaba bien, ¿no? Todo era perfecto, por eso era espectacular, y como que nos costaba, che, adentro puede haber una persona con alguna situación, y más imagínate si había algún problema de salud mental adentro, que se ocultaba mucho antes, ¿no? Digo, eso creo que está bueno, te hago una más amplia. Sabemos que está complejo el tema de ir a pagar la entrada, pero bueno, se ve, obviamente, uno conociendo a Belén y lo que viene haciendo, que ya tienen ustedes su núcleo, digo, ¿no? Tienen su gente que los sigue, que los busca, que están bueno, en el espacio Juanita Primera con Belén, digo, además que la obra debe ser clave, ustedes deben ser muy buenos, pero digo, ya han logrado pasar esa parte, ¿no? Porque digamos, ya se posicionaron, pues si no es muy complejo Bahía Blanca con este tema donde está en crecimiento, y yo celebro que la gente vaya a ver teatro en Bahía.
3: Sí, bueno, tengan en cuenta que hay descuentos para estudiantes, jubilados, o también comprando anticipadas sale más barato, se entiende que la economía hoy en día está complicada, pero la verdad es que es un gustito, ¿no? Una salida que está buena para cambiar un poco también, quienes no van tanto al teatro, para ver otras formas de hacer teatro, está bueno.
0: ¿Y por qué haces vos Teatro Azul?
3: ¡Ay, qué buena pregunta!
0: Gracias, me lo hice muy seguido, no mentir. Se le dice más
3: muy buena pregunta. La verdad, no estoy segura.
0: No, genial.
3: No, porque no puedo no hacerlo. No sé.
0: Qué loco. ¿Y cuánto hace que haces?
3: Y yo empecé en Juanita hace ya 5 años.
0: Ah, 5.
3: Sí. Tuve previas experiencias por ahí en la escuela, algún taller o algo, pero como mi formación arrancó más en Juanita.
0: O sea, vos hay que leer mucho,
3: esta
0: ¿no?
3: Es mi primera obra.
0: Esta es tu primera obra. Mira.
3: Sí.
0: Y encima es un éxito. Fue bien el
3: libro. Sí, y viene muy bien. Qué bien. Así que feliz.
0: Pregunta de un loco, es para Belén la pregunta, pero bueno. Digo, ¿les seduce salir de Bahía a hacer la obra?
3: La verdad, lo hemos pensado. Ahora estamos con un tema de que, bueno, Manu se fue a estudiar a Buenos Aires, a la UNA.
0: Ah.
3: Así que. Claro, estamos medio con el tema de funciones, bueno, viendo cuando él está, hacemos, pero no se descarta la idea, porque nos gusta tanto hacerla que sería lindo poder llevarla a otros lados. Estuvimos en Monte, eso sí.
0: Ah, estuvieron en Monte Hermoso, claro, bueno, eso te habla muy bien.
3: Estuvimos en Monte.
0: Es espectacular. Bueno, a ver, entonces, ¿este domingo a las 8 entonces?
3: Este domingo, 20 horas, en Juanita Primera, Alvarado 818.
0: Azul, gracias por el tiempo, que les vaya muy bien, muy agradecido.
3: Gracias a ustedes por la invitación.
0: Un beso grande.
3: Beso.
0: Hace rato que yo no voy al teatro, y viste, hay obras y obras. Yo tengo, me pasa también con el cine, yo a ver, no soy muy de ir. Cuando voy, ¿qué pasa? Cuando voy, hay gente que va más, che, bueno, ¿qué estoy mirando? Pegamos al teatro. Yo tengo que, voy al teatro.
2: Claro.
0: Tiene que ser una cuestión de... De ya prepararme para ahí. Y el teatro tiene eso, el teatro es otra cosa, ¿no? Pero bueno, es mucho teatro local. Y nada, creo que está bueno. Me gusta también, y siempre se lo decía a los músicos con los que uno labura o ha laburado, y no para hacernos las copas, esta nota fue pedida, pidan las notas. La cultura tiene que ir a los medios de comunicación.
1: Tienen que molestar.
0: Y a eso lo celebro acá con esta gente, y sobre todo con Mica, que fue la que me habló, que le mando un abrazo si nos está escuchando. Hinchen los huevos, hinchen los ovarios con respecto a, che, vamos a difundir esto, pero bueno, y de última después ven si algún sátrapa les quiere sacar algo. Lo que quiero decir es que el teatro local hay que defenderlo, ¿sí?
2: Totalmente. Aparte, re linda propuesta, creo que esto de tocar la parte sensible, de poder hacernos reflexionar. Y nada, también creo que esto, vas a ver una obra, decís, bueno, es humor, pero al final te hace un poco de ruido decir, che, pará,
4: Claro, te llevas algo, no es solamente ir a descansar el cerebro un rato y no me llevo nada, sino que es ese tipo de obras que te dejan pensando.
0: Que, bueno, eso es clave, más con un contexto de hoy.
2: Uh-huh. Completamente.
0: Con un contexto de hoy donde todos tenemos un tabú en la familia, un muerto en el placar, alguna cuestión que no queremos más y presentar una pareja.
2: Sí, un encerrado en el placar, claro.
0: Claro, o una situación con respecto a que uno no quiere mostrar. Es re loco, a mí me ha pasado de pibito cuando llevaba uno o dos novicitas, haber llegado a casa, que tenés ese miedo, ¿viste? Che, me hace mi hermano, justo, perdón, se tira un pedo mi hermano. Justo mi hermano se tira un dope ahí, o justo eructa, o mi viejo, no sé qué, se pelea con cuál, y te agarra como ese miedo, y después ya te chupa todo, a mí particularmente. Uh-huh. Pero las primeras ingresos de alguien externo, que depende de vos, a la familia, che, mira, mi vieja me acuerdo, ¿y qué onda? ¿Viste? Mi hija de arriba mirando.
4: O cuando sos chico y llevas a tus amigos y tu mamá te empieza a retar.
0: Te empieza a retar en casa, el famoso en casa hablamos.
2: Y se viene, sí, golpe. Siento que eso igual es algo normal porque la vergüenza, sí, y todo eso la vivís como persona. Siento que por ahí la obra va a algo más
0: ajena.
2: De avergonzarse del nivel económico que tiene la familia.
0: Ah, bueno.
2: Empieza como a atacar esa...
0: Bueno, entonces es un punto muy... Bueno, está para llamar
2: muy duro.
0: Es un punto muy loco. Es un punto muy loco si tocan eso. Porque, perdón, no me quiero hacer copado del taller. Lo que digo es muy loco que el tema económico en la familia es recontra tabú. Entonces estamos de acuerdo. O sobre todo con los amigos del colegio. Yo ahora que doy el taller digo, che, capaz que Denny o Nati son recontra amigas, pero no, cada uno, si van a invertir, no son lo mismo. Pero uno puede ser más grande también. Pero llega una edad donde la parte económica, che, como mi amigo tiene más que yo, ¿por qué mi amigo tiene ese auto y yo dando un auto que se me cae? ¿Viste? O ¿por qué él tiene más que yo o yo menos que él o al revés, yo más que él? Es loco ese tema también.
2: Sí, igual eso también.
0: El tema económico
2: se fue transformando con las nuevas generaciones porque antes era todo competitivo.
0: Era todo como. Sí,
2: antes tenía
0: cual,
2: que uno escalar más alto que el otro. Hoy en día, y lo hemos visto sobre todo en lo que es el periodismo, en nuestra profesión, nosotros somos una generación de periodistas donde somos copados con el resto.
0: Escúchame, boludo, nosotros somos re copados.
2: Claro, o sea, nos pasamos contactos, bueno, nos pasamos información. No hay ese tipo de competitividad que capaz vos sí lo viviste o generaciones anteriores de nosotras.
0: Agradezco haberlo vivido porque lo detesto. Descubrí que lo detesto.
4: Es que nosotras lo vivimos con colegas más grandes, claro, que nosotras.
2: Así es,
4: básicamente.
0: Y dueños de medios que no saben hablar al micrófono. Fin.
2: O nosotros estamos jugando en ligas que son... O sea,
0: ¿fue muy fuerte?
2: Sí, no.
4: Es que es cierto.
2: Aparte, o te dicen, o te miran sobre el hombro como diciendo, ah, sos repiva, ¿y qué haces cubriendo
0: no
2: acá?
0: Quiero,
2: y
0: bueno, escucha,
4: yo te voy a explicar cómo son acá, las cosas, vos porque sos muy jovencita.
0: Vos porque sos mujer.
4: También.
0: Acá no pasa, pero porque si no lo diría, yo sabía que no tengo problema. Ahora, conozco dueños de radio que andan diciendo, yo lo formé. ¿De qué le formaste? ¿Será que formar a una persona lo que...? O sea, formar
4: te formás con colegas, con gente,
0: claro,
4: que sabe.
0: Formar es muy loco, ¿eh?
2: No, y te formás en
0: yo
2: la vida.
0: Yo te formé, ¿a qué?
2: Porque nosotros como profesionales demostramos también lo que somos como parte de nuestra vida.
0: Si lo formás, hacele quizás un monotributo tu empleado que tenés en negro, hijo de remil puta, a ser rojado. No, pero digo, es que ¿lo formé en qué? A no ser picante. ¿A qué forman los dueños de las radios a sus empleados? Los que son dicen que forman a los pibes. ¿En qué lo forman? En que, che, no pidas pauta. O sea, son chotos. Entonces digo, el que realmente...
2: No lo va a formar pasándole un contacto por ahí alto. Che, mirá, entrevistalo.
0: Nosotros, mirá,
2: fogueate.
0: Para esto lo vamos a decir porque a veces hay que caretearla un poco y hay que agrandarse. Nosotros a Rulo Villar le pasamos contacto de Edes, por ejemplo. ¿Cómo no le vamos a pasar el contacto a una empresa que pone pauta en todos, claro, lados? Ahora, después que... Ojalá que... No me va a sacar a mí Edes por darle a él. Es todo lo contrario. Edes no va a aumentar por ser
4: mientras
0: piola.
4: Más llegue.
0: Es al revés, boludos, algunas cosas. Yo, y lo mismo le digo a los políticos. Es al revés las cosas.
4: Si
0: fíjense, ¿quiénes son los...? Puedo decir, Dichara. ¿Cuántos está Dichara en el poder? 4.000 años. ¿Por qué está 4.000 años en el poder Dichara? Está bien, poder repatiguita. Porque hace cosas y pone malo con los de enfrente. Es piola con los de enfrente. Y el tipo se mantiene en la política. Si no, no podés estar mucho tiempo más. Puedes ir, vamos a Pablingui. Justo que está en este auge. ¿Cómo los ves? No duran nada, no existen. O sea, bueno, no les cuesta nada. Y sobre todo algunos que se jactan de decir que son buenas personas. Y después.
4: Yeah.
0: Uno comprende los roles. A ver, uno puede ser piola, no, cada uno tiene un rol. Bueno, 13:39, última pausa y audios y volvemos.
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Bueno, continuamos. 13:45 en la República Argentina. Se nos va el programa. Pero ahora vamos a ir con Nati. Porque vino Pau a buscar. Vino un oyente a la puerta de la radio a buscar lo que le corresponde. Que...

0: como by.monchis, B larga Y.
1: Así que ahora la vamos a molestar dos minutitos para que se vea que se entregó el premio, también más que nada eso. En un ratito nada más. Es verdad, a ver si para vos voy con Nati y después nos metemos en la lista de la selección un poquito. Ya que total, tanto que estuvimos boqueando, mandamos el consejo a la cámara. Bueno, vamos a intentar hablar un poco del mundial, ¿dónde?
0: Sí, en un mundial complicado.
1: ¿Vos decís complicado? Sí.
0: Sí, por muchas razones.
1: Yo hablé con... Viste que los pibitos no mienten. No sé si mienten, ¿no? Me dicen que no les gustan varios jugadores. A los pibitos que andan siguiendo la selección, hay un par de jugadores que no.
0: ¿Por tibios? ¿Por qué?
1: Es una buena pregunta, ¿por qué no? Pero, por ejemplo, que era Beltrán que no va. Por ejemplo. Bueno, Nati, ¿cómo estás? Nati que bajó, está abajo. Nati.
2: ¿Qué tal? ¿Cómo va? Buenas y santas.
1: Buenas y santas. Bueno, ¿está Pau?
2: Está Pau, te paso con Pau directamente.
1: Bueno, Pau, no puedo bajar, yo no me deja el contrato. Hola, Pau.
3: Hola, ¿cómo andás, Lucho?
1: ¿Todo bien?
3: Llegué, ¿viste?
1: Llegó Pau.
3: Tenía que esperar a alguien que llegue al trabajo, me tenía que dar unas cosas y después salir.
1: Bueno,
3: ahí estamos demorados, ¿no?
1: No, vení ya, tenés los dos escabeches. Pau, vos sos una oyenta de hace mucho tiempo, ¿eh?
3: Exacto.
1: ¿Y por qué?
3: Hace mucho. Y porque me gusta la radio, ¿en serio?
1: Bueno, no te enojes,
3: De la mañana. De la mañana hasta la tarde la escucho. Empecemos con Jorgito. Va, antes está el otro programa.
1: Arrancás. Ah, sos infumable, escúchame, arrancás tempranísimo.
3: Ah, no, sí, en eso sí, soy infumable, pero bueno.
1: Arrancás. ¿A qué hora pones la radio? Porque ese programa arranca muy temprano. Yo lo operé dos días, no pude.
3: ¿Yo apago la radio? Sí. No, a las 7 de la tarde.
1: Muy bien.
3: De 7 a 7 estamos ahí.
1: Es de 7 a 7.
3: Y sí, porque arrancás para trabajar y salgo recién a las 7 de trabajo.
1: Viste, somos variados, ¿eh? Hay de todo acá.
3: Hay de todo.
1: Es
3: un zoológico, dijo.
1: Esto es un zoológico, hay de todo. ¿Quién es el más loco?
3: ¿Quién es el más loco de todos? Uh-huh. ¿Y con quién estoy hablando?
1: Ah, muchas gracias. ¿Quién es el más tino? Escúchame, qué loco todo eso. Sí, me acuerdo de siempre, sos un oyente de siempre. ¿Cómo? Dame algunos datos de vos y ya te libero. ¿Cómo está tu vida? ¿Cómo venís? ¿Cómo estás económicamente? Sabes la pregunta a la que hoy no te estoy preguntando cuánto ganás, sino cómo hacer el esfuerzo para... Sé que laburás, para ganarte el mango.
3: Sí. No, bueno. Mira, a la mañana yo cuento con un trabajo de lunes a viernes y a la tarde tengo dos más. Que vamos, son tres laburos. De ahí, rajuñando, mi marido también trabaja, hace lo suyo.
1: Sí.
3: Y así todo pasa que yo alquilo.
1: Ah.
3: Él, donde trabaja, alquila.
1: Claro.
3: En la casa no hay gas natural, ¿viste? Que no sé si te había contado alguna vez.
1: ¿Qué barrio estás?
3: 12 de octubre.
1: Es verdad.
3: Entonces, alquilar, comprar la garrafa que la usás para cocinar y calefaccionar. Ya voy 5 en mayo.
1: Claro, la gente está teniendo lo normal, que antes no se notaba tanto. Son gastos para vivir, que hoy están elevados. Está el alquiler, sí. La garrafa, digo, son además los servicios. Digo, son...
3: Te va subiendo todo.
1: Claro.
3: Menos el sueldo.
1: Menos el salario.
3: No sé a vos. Tal cual. Le digo a la chica si a ella le sube el sueldo.
1: Ella no se puede quejar, cobran dólares. Escúchame. Estamos manejando otra moneda nosotros. Criptomoneda estamos manejando. ¿Cómo ves el...? Sí, ¿qué opinás del intendente? Vamos a preguntar fuerte, Pau.
3: Mira, yo veo qué hace. El tema es que, bueno, ya venía destruida la ciudad. Y encima después lo poco que se puede ir haciendo con lo que va teniendo, se va destruyendo con los temporales que hubo. La gente se queja, pero se sigue haciendo.
1: Sí.
3: Además, antes de reconstruir, tuvo que atender a la gente, acompañar a la que lo perdió todo. O sea, qué sé yo, no me voy a poner en una calle si sé que tengo uno que no está comiendo o no tiene un techo donde estar.
1: Opa,
3: o sea,
1: mirá qué entendimiento metió, como diciendo, bueno, que la calle como que, a ver...
3: Es necesaria, sí, claro, hay prioridades. Los hospitales, ¿dónde íbamos a atender si no teníamos hospitales?
1: Es que, o sea, ¿no? ¿Cómo te cae el Axel?
3: Bien, ahí no me convence. Estamos que sí, que no.
1: Claro, ¿tenemos? Te falta un... Eso, pero pará, por eso es un termómetro
3: un
1: lo que estoy haciendo.
3: Más. Bueno, pero tenemos en contra a quién.
1: Bueno, pero pará, ahí voy allá, digo. Pero está bueno esto que decís, porque uno habla con la gente cercana a Kicillof y molesta un poco.
3: Sí.
1: Uno, a ver, si no quiere a Milei en la próxima elección, que siga siendo presidente, y uno de los posibles es Kicillof, yo le digo a la gente que está laburando para Kicillof acá, que meta segunda. que meta segunda y empiece a hacer

0: que esta gente como vos, que está ahí más o che, que se convenzan, porque
1: Exacto.
0: necesitamos más votantes de aquel lado, que empiecen a decir más Pau, pero Pau ya pasando a otro nivel, ¿se entiende lo que vos digo? Creo que,
1: Sí,
0: por eso es un mensaje para Gabriel Godoy, para Jelen Durán, para Feliu. Che, si ustedes están con Axel, que el Bahín se empieza a querer a Axel, porque lo tiene que votar. Lo tiene que votar.
1: no es malo, pero le falta un
0: Sí, estoy de
1: poquito más de
0: acuerdo,
1: algo.
0: pero coincido totalmente. ¿Y tu amigo Javier?
1: No lo puedo ni ver.
0: No puede ni ver. ¿Pero por
1: No, no,
0: qué?
1: no, no,
0: ¿Por
1: no lo
0: qué?
1: puedo escuchar, no lo puedo
0: Porque
1: escuchar.
0: que te embronca, es
1: O
0: lo que me
1: sea,
0: pasa a mí, sí.
1: yo el martes cumplí 44 años. De todo el tiempo que yo llevo, los presidentes es el único zaparrastroso que hay. Antes la imagen del presidente era, no sé, seria.
0: Intachable.
1: No, era
0: Sí.
1: intachable. Este es un... No sé, no sé cómo decirte.
0: Nada, te
1: No, no
0: entiendo.
1: lo puedo escuchar ni hablar.
0: Tiene olor a chivo, ¿viste? Ya lo viste, olor a chivo.
1: Cara de
0: Pau,
1: loco
0: sí.
1: tiene.
0: Dame última, ya les claro. Hobbies de
1: Sí.
0: Pau, hobbies. ¿Qué te gusta hacer?
1: Bueno, escuchar la radio no te vas a dar
0: Te
1: cuenta.
0: estoy amando
1: Escuchar
0: mucho,
1: música. Escuchar música.
0: ¿Qué tema
1: Y
0: querés? Que acá
1: bueno.
0: está. Tengo dos operadores hoy, así que estoy sobrado. ¿Qué tema querés escuchar? Que me
1: No,
0: voy.
1: cualquiera, qué sé yo. Uno bien movido, o
0: Uno
1: sea,
0: bien
1: mientras que esté
0: movido.
1: movido.
0: ¿Puedo? Bueno, lo
1: Listo.
0: maneja yo. Si uno bien movido, ponemos entonces. Che, ¿cómo te cae
1: Sí.
0: Natalia, la que tenés enfrente, eh?
1: Bien, ¿cómo se va a decir? Cuando vos no estás, las chicas
0: ¿Viste?
1: al poder, por
0: Las chicas
1: favor.
0: al poder. ¿Cómo te
1: Ahí
0: cae
1: la
0: Denise?
1: está. No, genial, genial. Las dos son una jefa.
0: Igual mejor soy yo, ¿no?
1: Sí.
0: ¿Viste?
1: Sí,
0: Pau, escúchame.
1: hacen un equipo genial.
0: Gracias por estar escuchando. Llévate los escabeches y disfrútalos. Y gracias por estar ahí. Si
1: Olvídate.
0: podés llevarte a Nati, también.
1: Me la
0: ¿Eh?
1: llevo.
0: Llévatela.
1: Me la
0: Nah.
1: llevo.
0: Gracias por estar. De 7 a
1: Y...
0: 7 escuchás la radio. Es un montón. Ni nosotros la escuchamos tanto.
1: De
0: Ni
1: ahí me
0: nosotros.
1: salgo del trabajo y todos los días vamos al gimnasio con mis hijos, así que
0: Me
1: para
0: parece.
1: hacer algo, un movimiento, porque si no te quedas duro.
0: Para mover un poco algo, tal cual. Pau, gracias por
1: Olvídate.
0: estar. Te queremos mucho. Buen fin de semana.
1: Bueno, gracias a vos. Besos
0: Besito
1: ahí.
0: grande. Pau
1: Chau,
0: es
1: chau.
0: una oyenta fiel de. Esto es lo que tiene. No sé si todas las radios tienen. Sí, luego debe tener alguno, pero tenemos oyentes muy fieles de la radio. Que están siempre y todos los años nos vamos encontrando un poquito con cada uno de ellos. Eso está bueno. Bueno, antes de irnos, que vamos a ir con algún temita que quiera que Pau supuestamente le va a gustar. Está la lista del Mundial.
2: Sí,
0: Está, me
2: polémica, se
0: encanta
2: prendió fuego
0: la.
2: Twitter.
0: Claro, porque. Y me encanta la publicación de Fla, porque después de todo dicen los grandes ausentes.
2: Que pueden faltar también, depende de la perspectiva de cada uno, quiénes son los grandes ausentes.
0: Totalmente.
2: Bueno.
0: Dame los arqueros.
2: Vamos con los arqueros, Emiliano Martínez, Jerónimo Rulli y Juan Mas, Musso.
0: Musso, no está Beltrán. Sergio Massa, no está
2: Sergio
0: Beltrán.
2: Massa.
0: Beltrán creo que
2: Ya
0: ya se va
2: arrancamos.
0: como cuarto, Beltrán y no va ni viaja. Porque se hablaba
2: Vamos a
0: de.
2: hacer una
0: Sí,
2: aclaración.
0: sí.
2: Hasta 12 horas antes del
0: Ahí
2: primer
0: va.
2: partido donde cada selección pueden hacer cambios en
0: Bien,
2: su
0: pero a
2: lista.
0: lo que es, los dos datos que me dice Yoshi por privado y acá Denis son correctos. El dato que tengo yo, que ya lo deben saber, es que algunos, por ahí 4 o 5, van a viajar igual para ganar tiempo en el caso que los quiera cambiar Scaloni. Entonces no
2: Claro.
0: es que tienen que viajar. Entonces no sé si Beltrán viaja o no.
2: Claro.
0: Eso es lo
2: Hay
0: que
2: que ver.
0: hay que ver. Eso es, que tampoco se debe saber esos 5 o 6, que capaz que no existen esos 5 o 6, pero se hablaba de un 5 o 6 que iban a viajar igual.
2: Por si acaso, no me parece mal tampoco.
0: ¿Qué más? ¿Qué tenemos de defensores?
2: Defensores: Gonzalo Montiel, Nahuel Molina, Lisandro Martínez, Nicolás Otamendi, Leandro Valerdi, Cristian Romero, Nicolás Tagliafico y Facundo Medina.
0: En un rato vamos con la ausente, después vamos con la ausente. Vamos a los mediocampistas.
2: Giovanni Lo Celso, Leandro Paredes, Rodrigo De Paul, Ezequiel Palacios, Enzo Fernández, Alexis Mac Allister y Valentín
0: Se
2: Barco.
0: metió Barco.
2: Delanteros: Lionel Messi, por supuesto, Nicolás González, Giuliano Simeone, Lautaro Martínez, José Manuel López, Julián Álvarez, Thiago Almada y Nico Paz.
0: Bueno, el gran primer ausente, perdón que me meta, es Marco Acuña. El de River. Marquito Acuña yo lo tenía
2: Fue una
0: recontra
2: de las
0: adentro.
2: principales quejas. Después también había gente hablando, por ejemplo, de Di María, pero Di María ya se había
0: Ya
2: retirado,
0: sabía.
2: ya sabíamos que no iba a
0: Igual
2: pasar.
0: soñé en un momento en el nivel de Di María que yo no
2: Una mínima
0: claro,
2: esperanza.
0: se respetan mucho, creo, obviamente, y son muy correctos para la afuera, no sé, para la adentro. Son muy correctas. Esta selección es muy correcta. Que a veces lo podemos decir. si vamos a la crítica fuerte, le podemos decir media tibiona en algunas cuestiones que tampoco les corresponde. Sí, no vamos a entrar en eso porque estamos hasta mañana. A lo que voy es, yo noto una selección argentina muy correcta en ese sentido. Yo, a ver, volviendo a la situación de porque, ¿qué pasa? Si el técnico era Maradona, le iba a tocar la puerta, creo, a Di María, le iba a tocar la puerta. Che, estás bien, boludo, vení a jugar con nosotros, te mandé, si estás bien. Si estás corriendo, estás bien, no estás mal, no estás dando
2: uno
0: lástima.
2: Uno más, uno más.
0: Entonces, yo creo que un Diegote, lo hubiese bardeado por los medios, Diego, che, lo hubiera. Si Di María lo convoca, no hubiese un Maradona, lo hubiese dicho. Locuras, creo.
2: Y pero está bien, se retiró con la cabeza en alto, totalmente, con la victoria. Pero digo, tranquilo.
0: Maradona, yo creo que lo hubiese ido a buscar, María. Creo yo. O intentó, capaz internamente un llamado. Capaz que acá lo hubo.
2: Claro, capaz intentó.
0: Che, boludo, ¿querés? Te pinta el hecho de una olla, está. Supongo, yo capaz que no, las cosas quedaron claras y listo. Más Tantuono. 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
2: Otra gran queja. Que yo ya había pegado la figurita, o sea, en mi álbum.
0: Jugador del Real Madrid. No va ningún jugador del Real Madrid a España. De España no hay ningún jugador del Real Madrid. Es loco también. Bastante uno que a mí me encanta. Pero bueno, también soy hincha de River, pero me encanta bastante uno. Y me parece que era la, sacando Julián, era el que podía reemplazar mejor a Messi. Para mí, sacando a Julián. Emiliano Buendía, que viene muy bien el último tiempo. Ese es como el del Dibu, ¿no? En el Aston Villa. El último partido la rompió toda, Buendía. Yo creo que era en el escalón y del 2022 lo llevaba. Porque lo agarró a todos medio con la flecha para arriba, medio Winnie Level, y lo llevaba. Creo que Buendía lo llevaba. Marco Senesi, todo muy bueno, igual nadie puede decir nada. Garnacho me sorprendió. Garnacho parece un pibe. Algo pasó para mí con Garnacho. O capaz no tiene el espacio.
2: Es que también otra pregunta es, de todos los que sí van, ¿a quién sacarías para meter a alguien que no va?
0: Bueno, y de acá tenemos los últimos, cuál cosa, yo si me va a corregir, 1, 2, 3, 4, 5, que fueron al Mundial pasado, Ángel Correa, Guido Rodríguez, Paulo Dybala, Germán Pesela, que está claro lo de Pesela, y Juan Foyt. Son jugadores que fueron al Mundial pasado. Y lo que tenemos, Pesela no pudo recuperar su estado, creo yo, físico ni futbolístico, después de la lesión en River, donde creo que si le da, Pesela necesitaba, era el último Mundial, si lo jugaba este está claro, pero necesitaba 4 meses más. Pasan mucho estas cosas, de que a veces voy a decir el futbolista. Yo que Pesela no es lo mismo que Acuña. Acuña es un arrobo. Yo Acuña lo vi bien. Jugando bien para River fue clave. Uy, tuve la oportunidad de verlo en vivo este año. Acuña para mí es perfecto. Uno lo va viendo y. Pero bueno, está todo inflado. Inflar van a aparecer datos locos.
2: Sí.
0: ¿No? Bueno, ¿nos vamos?
2: Queriditas,
0: quiero decirle. Está raro el clima, ¿no?
2: Está raro. Hay muchísima, muchísima humedad. Hay 100% de humedad. De hecho, van a ver que está todo como si fuera mojado, pero no hay lluvias.
0: Yo cuando vi la
2: no
0: puerta,
2: hay lloviznas.
0: ¿Qué pasó?
2: Solo es mucha, mucha humedad. Hay mucha neblina. Entonces, eso hace que todo esté mojado todo el tiempo. Va a estar así todo el día, bastante fresquito. Así que ese es el clima que tenemos. Ya para mañana, 18 grados. Y el domingo empieza a bajar la temperatura.
0: O
2: así
0: sea,
2: que
0: mañana,
2: abrigarse.
0: Si querés hacer algo al cortar el pasto o algo, es mañana. Gracias, Natalia.
3: Un placer.
0: Un placer. Gracias.
4: Un placer, como siempre.
0: Gracias, Deni.
2: Gracias, Luyo.
0: Gracias, Jorgito. Gracias, Yoshi. Nos vamos. Buen fin de. ¿Ah? Sí, para Pau. Vilma Balma. Hasta el lunes.

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Hola, hola, hola, ¿qué tal? ¿Cómo les va? Buenas tardes, bienvenidos y bienvenidas una vez más a este Armando la Tarde, día viernes, último de la semana, en un día desapacible realmente en la ciudad de Bahía Blanca, con en este momento una temperatura, ya les digo exactamente cuánto, vamos a actualizar en este preciso momento, con un poco de lluvia, una llovizna débil, 14 grados en la ciudad, en el centro de la ciudad de Bahía Blanca, con frío, un poquito de lluvia, como decíamos, bastante complicado el tema de la temperatura y de cómo está en Bahía Blanca en el día de hoy. No es el mejor día, ayer estaba lindo por la tarde, anteayer, pero después se puso muy pero muy frío y hoy realmente toda la jornada desde comienzos muy pero muy fea, realmente con un poco de lluvia, con frío, con viento, así que bueno, no es un día de esos que está bueno para mimir, ¿no? Acostarse, ponerse algo bien calentito arriba y dormir tranquilo, escuchando un poquito la lluvia y disfrutar, si estás del otro lado, de la radio, ¿por qué no? Pones la radio, pones de fondo y te informás con nosotros de 14 a 15, acá en Radio 10 92.3. Mi nombre es Andrés Villar y tengo en la parte de la operación a Jorge y también lo tengo a Yoshi, hoy en dueto haciendo la operación de este programa. 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Decíamos 14-14, un día muy desapacible, con novedades que tienen que ver con que se ha postergado el tema del presupuesto para el hospital municipal. Seguramente en un par de semanas se termina aprobando, ¿sí? Buscando consensos y demás cuestiones, se ha postergado. Así que lo más probable es que en dos semanas tengamos la votación definitiva para ver si el hospital municipal tiene presupuesto. Eso en el Consejo Deliberante. Hoy vamos a estar hablando con Fabiana Húngaro sobre todo lo que es el trabajo que se realiza desde la mesa de redes sociales y demás cuestiones, justamente que tienen que ver con cómo se analizan y cómo se ven justamente todas estas cuestiones, y sobre todo, como siempre decimos, cómo se trabaja en cada una de las disposiciones, en este caso del Observatorio de Redes Sociales del Consejo Deliberante, justamente mesa que compone Fabiana Húngaro, una de las ediles justamente del Honorable Consejo Deliberante, y vamos a estar comentando cuáles son las actividades que están realizando allí. Muy importante además porque este observatorio en particular trabaja mucho hace muchos años y hace y tiene disposiciones a lo largo de todo el año, sobre todo en aquellos meses en los que se trabaja mucho el grooming, pero este año en particular trabajando con una disposición y una problemática muy actual que tiene que ver con la inteligencia artificial. Así que vamos a estar hablando con Fabiana justamente sobre ello. Antes de todo eso, nos metemos con los titulares de este programa.

En esta ciudad tenemos como novedades lo que ocurrió hoy por la mañana en Villa Mitre. Y estamos hablando de una movida que organizó nuestro amigo Luciano Martos, ¿sí? Desde Las Canas No Se Manchan, donde estuvo entregando alimentos y también algunas cuestiones que tienen que ver también con no solamente alimentos no perecederos, sino también con verduras a jubilados que estaban y cobran la mínima, están con problemas para llegar a fin de mes. Se acercaron más de 100 personas al local de Las Canas No Se Manchan. Una movida muy pero muy buena de Luciano Martos y toda la gente que trabaja junto con él. Estuvieron dándole una mano a todos los jubilados y jubiladas que y además también discapacitados que cobran la mínima y que están con muchísimas problemas. Bueno, se acercó mucha gente, lo que habla de las necesidades que están teniendo la gente de la tercera edad y sobre todo aquellos que cobran una mínima de 300.000 pesos, que es realmente miserable. Varias de las personas que se acercaron hablaron con los medios y dijeron que, bueno, que les cuesta muchísimo llegar a fin de mes, que apenas pueden cubrir un par de comidas, que sumado los medicamentos más los alimentos, realmente no pueden hacerlo de la manera que se tiene que hacer, con las 4 comidas diarias. Bueno, una situación realmente complicada, así que nuestras felicitaciones a Luciano Martos y a toda su gente que trabajó y les puede dar una mano. Hoy hablé con él por la mañana, le escribí desde la redacción de La Nueva y me contaba que el mes que viene va a estar justamente entregando seguramente unas 250 viandas. Así que veremos, vamos a ver si podemos hablar con Luciano la semana que viene o la próxima, a ver cómo ha sido esta experiencia y qué es y cómo lo quieren replicar para el mes que viene. En las noticias nacionales y que tienen que ver con Bahía Blanca también, como decíamos, el municipio está juntando firmas para que no cambie el régimen de zonas frías, así que como siempre te decimos, podés acercarte directamente de manera digital, ¿no? Te podés acercar de manera digital en zonafria.bahia.gov.ar, directamente allí poner los datos para reclamar para que no se nos saquen las zonas frías acá en Bahía Blanca. En el ámbito policial, acá en Bahía Blanca, desarticularon una banda con conexión en Bahía que vendía ilegalmente insumos médicos. Durante el allanamiento hechos en esta ciudad y en Mar del Plata, la Policía Federal incautó la mercadería millonaria de origen extranjero que la red criminal traficaba y comercializaba en la provincia de Buenos Aires. Durante 3 procedimientos hechos en simultáneo, efectivos policiales marplatenses secuestraron una gran cantidad de productos médicos valuados en un monto millonario, sumas en pesos y dólares, documentos de interés para la causa. La única requisa que se hizo en Bahía tuvo lugar en un inmueble en la primera cuadra de calle Patricios. En el índole deportivo, ayer tuvimos obviamente la confirmación de los 26 hombres que van a estar actuando justamente en el próximo mundial. Después vamos a estar desarrollando y hablando un poquitito de uno por uno de esta situación. La verdad que la lista está bastante bien. Hay un par de cositas que podemos llegar a discutir, pero estamos discutiendo jugadores suplentes. Me parece que en su gran mayoría Scaloni ha respondido básicamente con lo que se pensaba que iba a hacer. Son las 14:19 y vamos a meternos con el primer tema de este programa y ya venimos con la primera nota, y la nota en realidad que tiene este programa. Como habíamos anticipado, vamos a hablar con Fabiana Húngaro justamente sobre el trabajo que se viene realizando en la en el observatorio justamente de redes sociales del Consejo Deliberante. ¿Qué vamos a escuchar? Andrés Calamaro, escuchamos al Salmón que estuvo acá en Bahía Blanca dando un recital tremendo, escuchamos.

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0: que en el remanso. 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
1: Buenas tardes a todos. Bueno, como lo decíamos, habíamos presentado justamente en el primer bloque, nos vamos a meter de lleno en lo que tiene que ver justamente con la información del Consejo Deliberante. En este caso, vamos a hablar de algo que realmente me interesa, que tiene que ver con el trabajo que viene realizando desde el Observatorio de Redes Sociales del Honorable Consejo Deliberante. Del otro lado está Fabiana Húngaro, justamente, edil. ¿Cómo estás, señorita? ¿Todo bien?
2: ¿Qué tal? ¿Cómo estás? ¿Bien?
1: Muy bien. Bueno, me imagino con mucha tarea. Ayer tuvieron justamente sesión, así que me imagino que estarán
2: extensa
1: a full.
2: Extensa. Terminó a las 9 de la noche.
1: Te iba a decir que estuvo larga. Pero bueno, vamos a meternos con sí. Lo que es el trabajo específicamente del Observatorio de Redes Sociales. Fabiana, si tenés que explicarle sí. A alguien qué es el Observatorio de Redes Sociales, a la gente, para que sepan qué trabajan, cómo trabajan.
2: Bueno, el Observatorio de Uso Responsable de Redes Sociales se creó en 2018. Yo soy la coordinadora y está integrado por distintos profesionales. Hay docentes, concejales de todos los bloques, hay médicos y abogados, hay muchas veces viene a participar con nosotros el fiscal de Lucía, que entiende en este tipo de delitos informáticos. Hay gente de redes, hay representantes de distintas instituciones, hay representantes de la Comisaría de la Mujer, y analizamos todo lo que ocurre en las redes sociales, todo lo que está pasando en redes sociales, y luego hacemos trabajos en campo, es decir, damos en colegios, en clubes, en grupos scouts, hablando de los peligros que hay en las redes sociales. Empezó todo con el tema del grooming, luego de que ocurrió el caso de Micaela Ortega. De hecho, una de las integrantes del observatorio es Mónica Cid, su mamá. Y luego, bueno, empezaron otros temas de redes sociales que vamos abordando. El año pasado hicimos mucho hincapié en lo que era ludopatía, también las estafas virtuales. Este año empezamos a trabajar sobre inteligencia artificial. También tuvimos que empezar a trabajar, porque los temas a veces nos sobrepasan, todo esto que ocurrió con las amenazas virtuales, con estos juegos virtuales que después se traducían en amenazas en los colegios secundarios. Bueno, y además tenemos capacitaciones internas para nosotros, porque los temas nos sobrepasan, obviamente.
1: Claro. Es lo que te iba a decir, que la temática del observatorio generalmente termina adelantándose a los trabajos, porque obviamente esto evoluciona con la tecnología, va siempre modificándose y alterándose, y las problemáticas van siendo cada vez distintas y tienen que abordar muchas cosas. En este caso, sobre todo el tema de la inteligencia artificial, que es algo completamente reciente para todos nosotros, pero que va avanzando a una velocidad y a un nivel tremendo, y que implica un montón de problemas, sobre todo para los más chiquitos, ¿no? Más los adolescentes también, tanto chicos como chicas.
2: Mira, es tan cierto lo que decís, que dentro del Consejo Deliberante, además del Observatorio de Redes Sociales, hay una mesa de salud mental y una mesa de prevención del suicidio. Como hay algunos temas que son comunes a las tres mesas, ahora justo el 10 de junio tenemos una capacitación interna con un médico que se especializó en inteligencia artificial, donde vamos a participar los integrantes de las tres mesas para abordar esta temática, para ver cómo está afectando a los chicos. Yo te decía que vamos a los colegios, empezamos con los secundarios. Luego las maestras de la primaria nos dijeron, ojo, porque el juego virtual, la ludopatía, los juegos que se hacen online también están ocurriendo en las primarias, porque los chicos hoy tienen en billeteras virtuales, disponen de dinero para hacer estas apuestas. Así que se empezó a trabajar también con las primarias. Y este año, algunos docentes de jardín de infantes nos dijeron, miren, nosotros necesitaríamos algún tipo de capacitación, porque ya los chicos de jardín de infantes, muchos tienen acceso a redes. Muchos chicos, los papás les dan el celular y tienen acceso a redes. Y nosotros queremos algún tipo de capacitación para saber cómo trabajarlo con los más chiquitos. O sea, cada vez va abarcando a una población más importante.
1: Fabiana, sobre todo entiendo yo que es súper importante que los propios protagonistas, sobre todo las temáticas sobre las que se están tratando, digo, los jóvenes, y también obviamente docentes, profesores y demás, son parte justamente del observatorio, y por eso también es clave que ellos le presten su voz y le vayan indicando por dónde va, ¿no?
2: Sí, mira, para el mes de octubre, más o menos, nosotros hacemos un encuentro, se hace todos los años, de los últimos años del secundario. Nos juntamos en el Salón de Actos del Juan 23 y ahí después se hacen talleres. A mí el año pasado, por ejemplo, me tocó coordinar el de ludopatía. Y vos vieras cómo trabajan los chicos, cómo al principio están un poco tímidos, pero después empiezan a hablar y empiezan a soltarse, y empezamos a trabajar esas temáticas que después se trae al Consejo Deliberante y ellos mismos elaboran proyectos sobre todos estos temas. Hacemos una apuesta en común y elaboran proyectos sobre todos estos temas, y vieras cómo se involucran, porque los atraviesa absolutamente toda esta temática. El otro día otro periodista me preguntaba si nos costaba llegar a los chicos, y yo le decía, no, no nos cuesta, porque cuando vos llegás con alguna de estas temáticas, a ellos los atraviesa absolutamente estos temas, no son temas ajenos a ellos, son temas que le pasan todos los días, porque o alguien sufrió grooming, o alguien sufrió sexting, o tiene una amiga que le ocurrió, algunos le mandaron fotos o subieron fotos de ellos, a todos les pasó alguna de las temáticas que nosotros abordamos. Así que es súper interesante cómo los chicos se involucran y cómo los chicos se sueltan. A veces cuesta que se suelten con los padres, por eso nosotros trabajamos en los clubes, los grupos scout, porque a veces el chico a su entrenador o a su dirigente scout es al que le cuenta cosas que no cuenta en la casa.
1: Fabiana, si te tengo que preguntar sobre ese traslado de la información, que es obviamente lo más difícil, ¿no? Tratar del abordaje, no solamente es en colegios, ¿no? Sino que van a todas las organizaciones en las que están involucrados actores que sufren cualquier de este tipo de cuestiones, ¿no?
2: Claro, nosotros hemos empezado con colegios, pero luego el municipio también tiene un programa donde aborda estas temáticas y va a los colegios. Entonces nosotros desde el Consejo Deliberante decidimos, bueno, que el taller y todo el programa que tiene el municipio se ocupe de los colegios, y nosotros empezamos a trabajar. Los jueves, se empezó con los clubes de patín, porque Mónica Cid lo pidió por el caso de Micaela, y ahora se va a seguir con las otras disciplinas, y también se empezó con las agrupaciones scout. El otro día hubo un encuentro en Villa Rosa con varias agrupaciones en Ernesto Pilling, con varias agrupaciones scout, y ahora se va a hacer en diferentes sectores con distintas agrupaciones scout, porque los dirigentes o los entrenadores de los clubes por ahí no tienen la misma formación que los docentes que están en los colegios, entonces les cuesta un poco más abordar ciertas temáticas, entonces necesitan algunas herramientas que nosotros le podemos aportar.
1: Sobre todo con esto que hablabas, ¿no? La capacitación para ustedes y también la capacitación de ustedes para con los demás, para que esto se aborde de la mejor manera, ¿eh? No sobre todos los tipos de problemas que involucra, ¿no?
2: Mira, es que es muy importante. Mira, el año pasado hicimos también dos capacitaciones para medios de comunicación. Porque los medios de comunicación, bueno, yo lo sé bien, y vos también, a veces decimos términos que
1: no corresponden,
2: que creemos que están bien, y no corresponden, ¿viste? Y no corresponden. Entonces, es importante que cualquier persona que esté frente a un micrófono sepa hablar el término como corresponde. O sea, no existe la pornografía infantil, porque nunca un chico da su visto bueno para que se muestren imágenes de ellos. Entonces, no hay pornografía infantil. No son imágenes que le fueron robadas al chico, ¿no? Nadie, ningún nene dice, sí, muéstrenme a mí desnudo teniendo relaciones. Es abuso. Pero ¿cuántos años dijimos pornografía infantil?
1: Sí, muchísimo.
2: Por decirte algo. Entonces es importante también, y por eso hicimos dos capacitaciones, es importante también que los periodistas también sepamos cómo tenemos que hablar cuando tenemos un micrófono enfrente o una cámara enfrente, porque es importante para poder formar a los demás. Y entonces, de esa manera nosotros también nos tenemos que capacitar internamente de un montón de temas para poder ser agente multiplicador y brindárselo al otro. Y por eso hacemos casi, te diría, no todos los meses, pero mes por medio, por lo menos, una capacitación interna. Nosotros nos reunimos cada mes a una o dos veces por mes, pero cada mes y medio tenemos una capacitación sobre diferentes temas que tienen que ver con temáticas que van ocurriendo y que es necesario que nosotros comprendamos y aprendamos mucho sobre el tema.
1: Te iba a preguntar justamente con eso, ¿no? La asiduidad de cuánto se reúnen, cada cuánto se reúne el observatorio. Sé que tienen pautados, obviamente, como bien decía José al principio, una cantidad de temáticas a abordar durante el año, pero ¿tienen pautado de una manera fija cuando se reúnen, cómo trabajan o no?
2: Sí, el observatorio se reúne los últimos miércoles de cada mes. Bien. Así está pautado. Uh-huh. Pero a veces nos reunimos más de una vez. Bien. Y a veces cuando tenemos estas reuniones, es plenarios que nos reunimos con las otras mesas, entonces hay más de una reunión por mes, uh-huh. Son dos. Y cuando tenemos capacitación, capaz que son tres. Claro. El observatorio se reunía una vez por mes. Pero bueno, a veces requiere que nos reunamos más veces. Se reúne una vez por mes, pero el resto del mes está haciendo esas actividades de ir a un club, o ir a una escuela, o ir a una institución, ¿no? Eso es aparte de la reunión mensual, donde todos participamos y todos decimos, bueno, lo que hizo cada uno. Por supuesto que en la primera reunión hicimos una agenda para saber más o menos cuáles van a ser las actividades que vamos a ir desarrollando mes por mes en cuanto a capacitaciones internas o externas y esos encuentros que te decía con los jóvenes sobre fin de año que se empieza a armar. Bueno, hay una agenda ya en ese sentido.
1: Fabiana, muchas gracias por haberme atendido, muy amable. Pero, y muy clara.
2: Sí. ¿Te puedo decir una cosa más?
1: Por favor.
2: Tenemos redes sociales que se llama Observatorio de Uso Responsable de Redes Sociales, nos cuentan en Instagram.
1: Perfecto.
2: Y ahí subimos toda la información, sobre todo las temáticas, que también es importante porque si no llegamos con la capacitación, también de ahí pueden sacar información.
1: Perfecto, hacemos el recorte justamente y lo ponemos directamente en Instagram para que la gente pueda sumarlo en las redes sociales del programa también.
2: Muchas gracias.
1: Perfecto, muchas gracias por haberme atendido, Fabiana, muy amable como siempre.
2: Hasta luego.
1: Ahí pasaba la edil Fabiana Húngaro, justamente hablando de el trabajo que se realiza desde el Observatorio de Redes Sociales.
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14:43 en la ciudad de Bahía Blanca. Nos vamos a meter con el deporte porque hay y hay mucho. Vamos a arrancar por lo que fue ayer la eliminación de Boca en la Copa Libertadores. Otra vez el Xeneize quedando afuera de local, ¿sí? Es una situación que ya se vuelve repetitiva para el conjunto de Boca, que ayer perdió contra la Universidad Católica 1-0 en un partido que, bueno, realmente ha sido de lo peor del equipo de Úbeda, que tuvo durante un tiempo una racha importante, donde estaba jugando bien, donde desplegaba buen juego, pero después del partido con River me parece que hubo una crisis, más allá de que ha tenido jugadores seleccionados, jugadores importantes, hay que decirlo también. Úbeda lo decía en la conferencia de prensa, pero me parece que más allá de la excusa de la pérdida de un par de jugadores importantes, Boca claramente carece de peso ofensivo, no genera fútbol, por lo menos en el último tiempo, para llegar a convertir goles, y todo eso lleva también a la presión que hay con respecto a la Copa Libertadores, ¿no? Que se volvió a clasificar, volvió Boca a clasificarse en la Copa Libertadores, pero evidentemente no pudo en ningún momento asentarse, sobre todo en la segunda parte del desarrollo de la fase de grupos, porque había arrancado bien, ganando los primeros dos partidos, parecía que todo se acomodaba, pero después, como decíamos, la crisis futbolística del equipo de Úbeda, que seguramente va a dejar el cargo, o lo van a dejar, seguramente Román lo invite a tomar un café, algún YPF por ahí, y se va a complicar la situación para el ex jugador de Racing y actual entrenador de Boca. Así que veremos lo que ocurre. Lo que sí, Boca quedó clasificado ahora, pero para la Copa Sudamericana, que hoy se estuvo sorteando, y se armaron justamente los cruces de la Copa Sudamericana, y también obviamente lo que tiene que ver con la continuidad de la Copa Libertadores, porque también se sorteó lo que van a ser la siguiente fase de la Copa Libertadores. Vamos a ver si ya tenemos los cruces establecidos. A ver si lo tengo por acá. No, octavos de final, acá está. Octavos de final de Copa Libertadores. Esto comenzaría después del Mundial. Estamos hablando de agosto, ¿sí? Allí Fluminense va a estar cruzando con Independiente Rivadavia de Mendoza, ¿sí? Qué cruce complicado le tocó al equipo mendocino, que había sido uno de los mejores durante la fase de grupo. Lamentablemente va a tener que chocar contra el equipo brasileño, que es uno de los candidatos a llevarse el torneo continental. Por acá, a ver si lo tengo por acá. No, octavos de final, acá está. Octavos de final de Copa Libertadores. Esto comenzaría después del Mundial. Estamos hablando de agosto, ¿sí? Allí Fluminense va a estar cruzando con Independiente Rivadavia de Mendoza, ¿sí? Qué cruce complicado le tocó al equipo mendocino.

estará jugando justamente contra Corinthians de Brasil. El otro es Platense, ¿sí? El otro clasificado, que estará haciéndolo con Coquimbo. El último equipo argentino clasificado en la Copa Libertadores es Estudiantes de La Plata, que estará jugando justamente ante el equipo chileno, la Universidad Católica. Esos son los encuentros en los que tienen participación conjuntos argentinos en la Copa Libertadores. En la Copa Sudamericana, que se sorteó también en el día de hoy, la fase de playoff comienza con el cruce entre Lanús y Cienciano. Estamos hablando de los equipos argentinos, ¿no? Hay muchos más, pero yo les voy a nombrar los equipos argentinos. Lanús va a estar jugando con Cienciano. Tigre va a estar jugando con Nacional de Uruguay. Boca estará haciéndolo con O'Higgins. Y River estará jugando con, ya les digo exactamente con quién. No estoy buscando la fase. ¿Dónde está el conjunto millonario? No se clasificó. ¿No se clasificó River? ¿En la Copa Sudamericana? ¿Sí? No lo encuentro por ningún lado. ¿Dónde está? Bolívar, Gremio, Tigre. No lo tengo acá. ¿Se quedó afuera el millonario? ¿Qué pasó? Uy, no me enteré. Bueno, seguramente. Ahora después lo chequeamos. Pensé que estaba clasificado. Lo tenía prácticamente. No ha clasificado, exactamente. No, clasificó Tigre, clasificó Boca. Ahora por venir de la Copa Libertadores. Y clasificó Lanús, ¿sí? Que es el otro equipo argentino. Así que, bueno, esos son los clasificados. Decíamos Boca con O'Higgins, Tigre con el Nacional de Uruguay y Lanús, que estará haciéndolo con Cienciano, esto por la Copa Sudamericana. Hay actividad de básquet en el día, en realidad hubo ayer y también hay en el día de hoy, actividad en el básquetbol mayor de Bahía Blanca, porque tuvimos ayer en la primera división la clasificación como primero y ganador de la primera fase del grupo del conjunto del barrio San Martín. Estamos hablando de Estrella, sí, que cumplió su sueño y se concretó como el ganador de la primera fase, asegurándose por lo menos la posibilidad de jugar una final. Gran victoria del conjunto del barrio San Martín, que le ganó a Villa Mitre y esto le permitió quedarse con el 1 en un partido súper, pero súper, con un goleo muy bajo. 58-54 terminó con victoria para el equipo de Romanesín, que se quedó con la primera fase del torneo y la primera división, la Liga Oro. Napostá ganó, pero lamentablemente no pudo alcanzar a Estrella, teniendo en cuenta que tenía la ventaja justamente el equipo del barrio San Martín. Napostá ganó 81-74 a Estudiantes en el Casanova. Buena victoria del conjunto de la Avenida Lem. El otro triunfo fue de Bahiense del Norte, 92-71 ante Pacífico. Liniers le ganó un partido muy, pero muy apretado a Pueyrredón, 67-66. Esto fue en el Sagasti, allí en la Avenida Lem. Y Olimpo derrotó de manera clara a Barrio Hospital, 87-67. En el duelo de colistas, gran victoria de Alem, que lo deja un poquito más holgado. El conjunto de La Cortada le ganó Independiente en el Hermanos Barral, 88-71, dejándolo justamente al conjunto Viola como el único colista, ¿sí? Así terminó la primera fase. Estrella 20 puntos, va a arrastrar 10 para la segunda parte, lo mismo que Napostá, pero tiene la ventaja y la posibilidad de poder definir, en caso de no ganar la segunda fase del campeonato, de definir en una final extra. Bahiense Norte tercero, Pueyrredón cuarto, Estudiantes con la misma diferencial y mismo Villa Mitre, los mismos arrastran 8 puntos y medio, 17 en total en la primera fase. Después Pacífico con 8 para la segunda parte, Liniers con 8, Olimpo con 7, Alem con 7 y Sierra Barrio Hospital con 7 y 6 y medio para Independiente. Esto para la segunda fase. Hoy van a estar jugando en la segunda división también. Hay actividad en lo que es la Liga Plata. Decíamos, básquet de segunda división en el día de hoy. Hay actividad a partir de las 9 de la noche. Tenemos justamente actividad en la ciudad de Bahía Blanca con definiciones. 9 de julio va

está recibiendo a Bahía Basket. Esto va a ser en el Néstor Damiani a partir de las 9 de la noche. Espora va a estar recibiendo en Punta Alta a San Lorenzo. El otro encuentro, Velocidad, en el barrio noroeste, allí en el Pedro Sánchez, estará recibiendo a Sportivo. Altense en Punta Alta estará siendo de las veces de local ante Argentino. La Falda, en el Lili Pisani, estará recibiendo a Puerto Comercial, cuando lo saludo al señor Dani. Y el Nacional va a estar siendo de local ante Ateneo. El martes los cuatro primeros accederán directamente a cuartos y cruzarán desde el martes el 5 con el 12, el 6 con el 11, el 7 con el 10 y el 8 con el 9. De ahí surgirán los rivales de los que esperan, que ya son los primeros cuatro clasificados. 9 de julio, San Lorenzo, Sportivo y Altense, que son los primeros cuatro que ya se han acomodado y van a esperar justamente por los que ganen la reclasificación. La tabla de posiciones, 9 de julio primero, lleva 9 de arrastre, 18 puntos en total para el conjunto de 9 de julio. San Lorenzo con apenas la misma cantidad de puntos, 18, ventaja para 9 de julio. Sportivo 17, Altense 17, Comercial 17, muy pero muy pareja la segunda división del básquetbol local. 16 para Velocidad, 15 para Argentinos, 14 para Ateneo, 13 para el Nacional. Bahía Basket con 12, La Falda con 12, Sierra Espora con 11. Decíamos, lo más importante tiene que ver con el ámbito futbolístico y el próximo Mundial. Scaloni ayer dio la lista. A ver, lo veníamos hablando los días anteriores. No hubo muchas sorpresas. Quizás sí, alguna que otra crítica a lo que es la situación de Lo Celso, que no estaba teniendo un buen año. Pero bueno, evidentemente el entrenador confía en él. Hay que recordar que Lo Celso fue el que asistió a Lautaro Martínez en la final de la Copa América, que le dio el bicampeonato justamente continental al conjunto argentino. Y Lo Celso, entrando desde la banca junto con Paredes, terminaron siendo revulsivos para darle la victoria en aquel momento ante Colombia. Los arqueros: Dibu Martínez con lesión en el dedo, se va a recuperar igual antes del comienzo. Jerónimo Rulli y Juan Musso del Atlético de Madrid, los tres arqueros que llevará justamente Scaloni. Los defensores: Montiel con desgarro, vamos a ver si llega. Parece que Montiel, donde no se recupere, lo van a fletar y van a traer a otro. Molina, que también tiene, se está recuperando de un desgarro. Lisandro Martínez, Otamendi, Valerdi, el Cuti Romero, que también se está recuperando de una lesión. Nico Tagliafico, y cierra una de las sorpresas, que es Facundo Medina, el defensor del Olympique de Marsella, que le da la chance de ocupar dos posiciones porque juega de central por la izquierda y como lateral también por ese sector. Decíamos, quizás lo más polémico, lo de Giovanni Lo Celso, teniendo en cuenta que no tuvo un buen año en el Betis. Sí lo tuvo Leandro Paredes, que ayer tuvo una molestia en el partido, salió con un problema en el aductor. Rodrigo De Paul, Ezequiel Palacios, el jugador del Bayer Leverkusen, Enzo Fernández, Alexis McAllister y el Colo Barco, ahora jugador del Chelsea, estaba jugando en el Racing de Estrasburgo. Los delanteros, obviamente Lionel Messi, que va a jugar su sexto mundial, récord total, nadie ha jugado 6 mundiales, va a ser Messi y Cristiano, si no me equivoco, los que jueguen 6 mundiales justamente a partir del próximo día 11 de junio. Nico González, jugador de Atlético de Madrid, también con lesión, se está recuperando. Giuliano Simeone, también del Atlético. Lautaro Martínez del Inter, el Flaco López, el jugador de Palmeiras, que ayer 3 asistencias dio, el jugador del Palmeiras, ex jugador de Lanús, el delantero, muy pero muy buena actividad, buena actualidad en el conjunto brasileño, que está jugando Copa Libertadores, se clasificó a la siguiente fase, ayer jugó muy pero muy bien, y el Flaco López estará siendo parte de la partida también de este plantel, lo mismo que Julián Álvarez, tentado por el Barcelona y también por el Paris Saint-Germain, y Thiago Almada, y por último cierra Nico Paz, el jugador del Como. Vamos a ver si lo repatria el Real Madrid o no. Por ahora se quedaría en Italia, por lo menos todo parece ser indicar que el hijo del bahiense va a quedarse allí en Italia para terminar, por lo menos jugar la Champions con el conjunto del Como. Así que esos son los 26 citados por Scaloni. Y hay algunos más que habíamos nombrado que irán como sparring. Y los que están dentro de la lista de 55 pueden llegar a ingresar en caso de que haya lesiones
que sean justamente posteriores, ¿no? Así que veremos. Ha sido todo por hoy. Vamos a encontrarnos mañana a partir... No, mañana no, el día... Ya quería venir mañana, sábado. El día lunes a partir de las 14 en esto que hemos denominado Armando la Tarde. Gracias a Jorge, gracias a Yoshi por la operación. Nos vemos el lunes. Chau, chau.

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19: 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Es Ani Murias.
20: Hola, hola, hola, hola, hola. A vos, a vos, a vos, a vos, a vos. ¿Dónde están? ¿Qué están haciendo sobremesa? ¿Tirado un ratito para tratar de hacer una siestita cortita y después ir a trabajar? ¿Dónde están? Bueno, donde quiera que estén, como les digo siempre, arrancamos ahora con Animate hasta las 16 horas. Saludamos, por supuesto, a él, que sin él esto directamente no existe, ¿eh? Así que le damos la bienvenida a Daniel Irusta y que estamos ahí, ¿eh?, con otro co-equiper que se está sumando a la familia de Radio 10. Así que bienvenido. ¿Cómo es tu nombre? Jorge, ahí está, bienvenido Jorge, que ya varios programas y no te saludé. Bueno, Dani Irusta ya está ahí, recién nos vemos, así que nos vamos a acomodar acá el escritorio, todo bien. Y él, por supuesto, ya está calentando motores con la música. Tenemos hoy sí, sale los regalos que había prometido ayer, así que hoy sale todo. Damos comienzo con música, esto es Animate hasta las 16, como te dije. Mi nombre es Ani Murias y, por supuesto, prepárate porque lo vamos a pasar de lo mejor. Viernes, que te quiero viernes, y de todo. Astrología, comentarios. Por ahí, si alguien tiene la necesidad, así vemos, si alguien tiene esa necesidad de hablar un ratito conmigo por teléfono, por el fijo, bueno, vemos a alguien que necesite decir algo, que esté así como tristón o feliz, y compartir alguna buena noticia. Bueno, vamos a ver, si no, nos podemos contactar a través de mensaje de voz o de texto de en WhatsApp. Bueno, esto es Animate, señoras y señores. Vamos con la música, primer tema de la tarde. ¡Ay, qué lindo! Esto viene como de... ¿Qué música vendría a ser esto? Esto es... no me sale la palabra. Bueno, Karin, ¿quién más? Karin León, Camilo, Una Vida Pasada. A ver...

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1: Qué bueno, claro. No me salía la palabra, es salsa. Qué lindo, ritmo de salsa para bailar. Qué bueno, es un lindo baile para conectar con el otro también, Muy bueno como arrancó Dani con la música. Bueno, tenemos la temperatura actual en este momento 14 grados, la térmica 12. ¿Querés saber cómo va a estar mañana? Bueno, hoy parece ser que está anunciado alguna lluvia, como digo yo, alguna lloviznita, no sé, ahora hay una lloviznita muy, muy finita. Para hoy, bueno, la máxima es 15 y la mínima 7. Para mañana sábado, algunas nubes, pero va a haber solcito. 8% de probabilidad de lluvia, no, nada. La máxima para mañana 18 y la mínima 7 grados. El domingo 15 la máxima, va a estar soleado a nublado. Para el domingo 15 la máxima, 7 la mínima. El lunes ya baja otra vez 3. Nublado total, 13 la máxima, 6 la mínima. El martes, mayormente nublado va a estar, 15 la máxima, 8 la mínima. Esto es para el martes próximo. Bueno, acordate que tengo sorteazos para hoy. Hoy tiene que salir o salir, así que siguen, por supuesto, participando los que estaban desde ayer, ¿sí? Ayer, antes de ayer. Así que te cuento que, a ver, tenemos la armónica, por supuesto, por parte de Panelli, que está en O'Higgins 250. También vamos a tener la caja de ravioles. Mirá qué cosa, ¿no? Hoy sorteo, pero abuela Ana tan generosamente me dijo, Ani, sortea una caja de ravioles y que el ganador elija a gusto, ¿sí? Y bueno, y podés elegir que la caja de ravioles a tu gusto. Y por supuesto también tenemos el desayuno de Café Le Petit, también sorteamos eso hoy. De Clouda, que está en Drago 20, tenemos esos guantes para el frío y son unisex, me dijo Julieta, su dueña. Así que son unos guantes bárbaros porque te permiten poder hacer tacto en tu teléfono celular. Para usar tu celular no tenés que sacarte esos guantes maravillosos. Así que tenemos abuela Ana, Clouda, la armónica y el desayuno de Café Le Petit, que está en Donado y Saavedra. Ya podés hacer como hicieron todos mis queridos oyentes de estos días, que ya se anotaron, nombre, los últimos tres del documento y, por supuesto, si querés contarme nada de qué zona sos. Bueno, acordate, hoy hasta las 4, 4 menos 5, después 4 menos 10 voy a empezar a hacer el sorteo. Así que dale, dale, dale, así en una de esas por ahí te ganas algo. Bueno, hoy arrancamos, ¿qué va a ser esto? Música... ¿Me arrancas de a poco hasta bajar o que hoy querés poner viernes? Que vamos variando. 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Vamos con música, Dani. Te pregunté cómo estabas. ¿Estás bien, Dani? ¿Todo bien? Bueno, bueno, vamos con música y vamos, vamos, vamos. ¡Animate!
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1: Ay, ves, pasamos de un ritmo al otro. Esto es Chayanne bailando bachata. ¡Bachata! Me encanta.

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1: Sí, todo bien, tempranito ahora que puedo hablar.
2: Ay.
1: Te voy a escuchar hasta las 4.
2: Bien.
1: Bueno, participo por el sorteo cualquiera, la armónica cualquiera, que te importa. Bueno, como siempre te escucho y bueno, pasame un tema de, si puede ser, de Miranda.
2: Pero por supuesto.
1: Tema Polenta de Miranda.
2: Ay, qué lindo. Bueno, Cristian, gracias por estar siempre, Cris, ¿eh? Cristian 851, mira, ya me lo sé de memoria. Te mando un beso volador hasta donde estás, Cristian. Gracias por ser tan incondicional, ¿eh? Todos ahí escuchando. Gracias. ¿Qué sería de mí sin ustedes, eh? La verdad. Directamente esto no tendría salida. Bueno, Cristian, que tengas muchos viajes y más. Hoy está justo ideal para que la gente tome un coche para movilizarse, ¿no es cierto, Dani? Bueno, acordate, se anota por todos los premios, Cristian, que es divino. Tenés que ir a buscar la zunga. La zunga, como dijo Beto. Beto querido, 324. Beto, también estás anotado. Todos están anotados. Bueno, recordemos entonces los premios. La armónica. Los guantes de Clouda. Y yo con los papelitos sigo, ¿viste? No te hice caso. Tengo que traerme la tablet de una buena vez. La armónica. Los ravioles que son para dos personas. ¿Qué más? La armónica te dije, los ravioles a gusto, los guantes que son unisex, así que, bueno, ¿y qué más? Ah, y el desayuno de Café Le Petit. Bueno, anótense, che, porque tienen que dar el nombre y los últimos tres nada más, y si quieren contarme de qué lugar son. ¿Tenemos que algún mensaje o algo o qué? Música, a ver, sorpréndeme, Dani. Uy, qué lindo. Ay, me gusta. Miranda, Santiago motorizado, que no sé andar en moto, te extraño. Me gusta.
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2: Para vos, Cristian, que lo pediste, lo tenés.

0: Las 21 minutos y por supuesto llegó el momento de ir a la pausa, a la tanda, porque hay que cumplir con mis queridos sponsors que me sostienen y me miman y todo lo demás. Vamos a la pausa y en un ratito más continuamos con más Animate hasta 4 menos 10 menos 5. Anótate, yo sé por qué te lo digo, hay lindos premios, ya volvemos.
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0: Pablo Lazuz, te mando un beso volador hasta donde estás. Está teniendo un año increíble, ¿eh? Hasta, bueno, nos contó que había puesto su propia radio, ¿eh? Qué bien, por streaming, ¿no? ¿Era, Dani? Sí, una FM puso, sí, tenés razón, sí. Tengo que llamarlo, la semana que viene lo vamos a sacar al aire otra vez a Pablo Lazuz, mi querido amigo. Bueno, acordate que también tenemos la astrología, que es hasta el 1 de junio, así que me podés dar tu signo, me podés decir y yo te digo cómo vas a estar hasta el 1 de junio. Y después también tengo los números de la fortuna vendría a ser. Así que bueno, también por eso me podés, nos podés mandar WhatsApp, nos escribís o nos mandás mensaje de audio al 291-5386-923. Viste que Dani te lo pone todo el tiempo para que te lo aprendas de memoria. Tenemos mucha música, también tenemos los romanticosos, pero bueno, ahí va mechando, Dani va viendo a ver qué onda, qué tiene ganas de va a poner la música que él sabe que a esta hora de la tarde vos querés escuchar. Acordate, sorteazo hoy, viernes que te quiero viernes, que te lo debo de ayer. 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También podés elegir, por supuesto. 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Y después te voy a pasar el teléfono también por si quieres hacer pedido. ¿Qué tenemos? Mensaje, Dani, a ver, lo vamos a leer, vamos a cumplir con mis amores oyentes. Hola, al fin puedo escucharte, no me dejaban usar auriculares en el trabajo, ahora sí, ya terminé la suplencia. Ay, qué bonita, mira, volvió. Soy Sandra 222, ya te estoy anotando. Pero qué cosa, che, que no te dejaban escuchar, animate. Lo tendrías que poner capaz en altavoz y que lo escuchen todos. En una de esas se prendían todos, Andrew. Bueno, Sandrita, sí, ya te anoto. Y contame preferentemente por qué regalo querés participar, si querés alguno en especial o por cualquiera de los regalos que tenemos. Decime. Bueno, y contame ahora dónde estás, Sandrew. Si estás trabajando y dónde. Bueno, te mando un beso volador hasta donde estás, Sandra querida. Dije, ¿qué pasó con esta chica? ¿Me desapareció? ¿Se mudó? Bueno, mi amor, te mando un beso grande, buen finde. Y si es que podés, descansá un montón. Tenemos música, tenemos romanticosos, tenemos de todo, regalos. ¿Qué hay? ¿Música? ¿Va? Ah, tiene mensaje. A ver.
18: Hola, Ani, ¿cómo andas?
0: Hola, mi amor.
18: ¿Me pasas algún tema Rata Blanca?
0: Ay, Rata Blanca.
18: ¿Y me anotas para el sorteo de la armónica?
0: Sí, Anita 904. ¿Viste cómo te conozco, mi vida? Ahí va, lo pedís, lo tenés. Dani ya lo tiene ahí. Y para vos, con un beso enorme. Anita, gracias por estar. Chau.

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1: Qué temazo, ¿eh? Qué voz que tiene este hombre y sigue impecable su voz. Este tema era de Rata Blanca, pero ¿cómo era el de La Leyenda de la Hada y el Mago? Qué temazo, qué voz, qué agudos. Insuperable, ¿eh? Me encanta. Buena elección, Anita 904. Estás anotada, bebota. Para todos los sorteos, dice Sandra. Sandra 222. Ahora estoy en una casa limpiando. Mirá cómo labura. Cerca del parque. Acá no me dicen nada. Qué bonita. Pero la suplencia la hice en un geriátrico. Y nada de celu, claro. Y menos auriculares, ¿sí? Pero bueno, suplanté a una amiga. Ahora ya volví a mis trabajos, que son mejor onda. Bien, Sandrita, ¿eh? Bien, qué laburante, qué lindo. Claro, hay que rebuscárselas, ¿eh? Hay que laburar en todo lo que uno pueda, siempre y cuando, bueno, bien, por hay que tener salud principalmente para eso. Pero bueno, te felicito, Sandra, perdón. Sandra 222, te anoté, así que ojalá que te ganes algo. Dice, hola Ani, me anoto para los sorteos, soy Elba 444. Elvita, te mando un beso enorme, mis queridas oyentes, ¿eh? Ahí estoy anotando, 444. Prometí que iba a traer la tablet y la vieja agarra el papel y está lo estilo Minguito, tengo que traerla así, la tablet. Qué mañosa, que uno se acostumbra, uno es perrito de costumbre a veces, con ciertas cosas. Me tengo que aggiornar. Bueno, Elvita 444, te escucho en el trabajo, dice, como siempre. Bueno, Elvita, que tengas una tarde buena de laburo y que sea próspero y abundante. Bueno, tenemos música de toda clase. Está ideal para que, si no tenés que ir a ningún lado, quédate en casita escuchando música. Sabés que después de mí viene Matías con Miriam y hacen una tarde de 10, que también está bueno escucharlos porque te enterás de todo lo que acontece, de todo lo que pasó en la semana también. Los chicos te hacen una hora, dos horas muy amenas. Así que quédate después de Animate, ¿eh? 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También tenemos el desayuno de Café Le Petit, último, ¿eh? Este es el último por ahora, me dijo Leandro. Y, por supuesto, la armónica. Así que si sabes armónica, te viene al pelo. Y si no sabes armónica, podés hacer el curso de armónica ahí en Panelli, donde te regalan también esta armónica que está en O'Higgins 250. Bueno, ¿tenés ganas de más música? También podés hacer como Anita, como Cristian, que pidieron música. Si vos querés pedir algún tema, lo pedís y lo tenés, claro que sí. Esto es Animate, mi nombre es Nuria, Ani Muria. Me indica Dani que tenemos mensajes, claro, él me va pasando todos los mensajes. Vamos a leer, a ver. Hola, Ani, ¿me pasás Girasoles de Fonsi? Gracias. Mirá, qué buen tema, lo quiero escuchar. Daniela 549, dale, Dani, ahí va, para vos.

¿Ves que mis oyentes, algunas están así romanticosas? ¡Qué lindo tema! Me gustó, Daniela. 549, estás anotada, ¿eh? Bueno, ya se termina el tema. Me gustó, es tranqui. ¿Qué viene? ¿Qué da para poner uno así tema? ¿Disco? ¿Algún disco o algún romanticoso? ¿Qué crees, Dani? Ella es Gloria Gaynor. Ahí va, ahí va, ahí va. 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
1: Ahí vamos, ¿eh? ¡Qué temazo! No puedo decir adiós, vendría a ser. ¡Ay, qué temazo! Dani, vamos a seguir con este tono de música, ¿sí? Así terminan bien arriba y les dejo amor y alegría y buena onda para todo el fin de semana. Bueno, vamos a la pausa. Ya continuamos con mucho más, un poquito más de Animate.
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1: Ay, esta música me encanta. Música que está eligiendo Dani, con su perfecto buen gusto. Mejor, así se quedan todos bien, se quedan con un fin de lindo, agradable, con buena onda. Esa es la idea, de nosotros, acompañarte, entretenerte y divertirte. Y también, si estás triste, acompañarte, obviamente, en la tristeza. Bueno, a ver... hola Ani, Dani, ¿me pasas el tema La Noche Sin Ti? Que pasen un hermoso fin de Ana 838. Sos muy amorosa, Ana, ya estás anotada y por supuesto, ¿lo pedís, lo tenés? Ahí lo tenés. ¿Quiénes son? Los Guaira, dijiste. Los Guaira, a ver, no conozco este tema, a ver.

Mamita, me encantó, sí, es un tema muy conocido. Mirá, yo pensé que era de otro grupo, pero mirá, los Guaira, qué voces. Me encantó, Ana, buena selección musical, ¿eh? Te pasaste. Aplauso, aplauso para vos, aplauso, aplauso. Bueno, seguimos con música. A ver, nuestro nuevo compañerito, nuestro nuevo operador, ¿de qué signo sos, Jorge? Aries, otro ariano más, se juntaron ahí con Dani, bien. Bueno, ¿van a ser macanas, vos decís, juntos? ¿Petardos? Bueno, arianos, yo tengo una parte de Aries. Yo soy Leo con ascendente Sagitario y una parte de Aries, o sea, los tres signos de fuego. Una vez me dijeron, claro, los tres de fuego, sos para lo bueno, bárbara, y si te enojas, mamita, sos explosiva total. Sí, tengo mecha corta, debo confesar que sí. No quiero hacer nada autorreferencial, para nada, pero me acordé de eso. Pero aguante los signos de fuego, claro que sí. Bueno, vamos a ver, Aries, ya te digo, espera que lo busco. Tus números de la suerte, George. Número 7 y número 19. Y vamos a ver, ¿me puede escuchar, Dani? Sí, ¿me puedes escuchar? Ahí vamos, escuchá, George, yo te voy a decir George. Me gusta, Jorge, lindo nombre. Aries, ahí vamos, ahí vamos. 10 de espadas, 10 de espadas. Cerrá un capítulo que ya no da más. Para vos también, Dani, dice, para los arianos. 10 de espadas, cerrá un capítulo que ya no da más. Duele, pero libera. Como que te vas a sacar, soltando, te vas a sacar algún peso. Nueva versión tuya saliendo. Así que nacen nuevos arianos. En Dani, en Dani un nuevo ariano, y en George, en Jorge, otro nuevo ariano, y todos los arianos, ¿eh? Parece que cambian la piel, transmutan, será como la bicha, qué sé yo, pero está bueno, viene bien, cosas nuevas, ¿eh? Bueno, ahí estoy haciendo ruido yo. Bueno, vos si querés saber tu signo, me escribís, mandás el WhatsApp y te digo en un ratito y los números favorables para que los juegues en alguna cosa. Bueno, música, a ver. Mi amor, ¿cómo se dice mi amor platónico? Lo amo, este tipo, ¿cómo lo amo? Si lo tengo enfrente, creo que se me llena de baba la boca, de saliva, y me ahogo con mi propia baba. Ay, qué babosa. Amo a este hombre. Rod Stewart, ¿crees que soy sexy? Sí, totalmente.

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1: Uy, qué temazo, por favor, poneme este estilo, ¿eh? Así termino, pum, para arriba. Hoy estaba medio chinchuda, pero ya con la música, viste, la música calma a las fieras. Y es cierto, ¿eh? Porque estaba medio chinche hoy. Bueno, algunas cosas que no me salieron bien o que subestimaron un poquito mi inteligencia. Y eso me pone chinchuda. Pero bueno, vamos con buena onda. Llego acá y me olvido de todo porque amo estar con ustedes y amo laburar acá con Dani, con George, ahora que están ahí. Ya se viene sorteo, ¿eh? Viernes, que te quiero viernes. Ponemos un tema más, a ver, dale, vamos. Oh, ¡qué lindo! Bee Gees. Este era sábado, fiebre de sábado. No,

ahí está traduciendo Bee Gees, manteniéndose vivo. Me encanta. Otro, anda buscando otro, que ya se viene el sorteo que te quiero viernes. Y ya sorteo, porque si no van a decir esta Ani, mucho que promete, promete y nada, no regala nada. Ya tengo quienes han sido los favorecidos para estos regalos. ¿Prometo? Bueno, prometo. Digo, la semana que viene, jueves, ¿eh? Vamos a hacer el sorteo jueves y prometo juntar, rescatar así, sacar, buscar más regalos para ustedes, que se merecen todo. A ver, ¿qué otro temita? A ver. Uy, ¿qué es esto? Qué bueno. Dale, gordita, mueve las cachas. Ayer me dijeron que soy la Carmen Barbieri Bahiense, por favor. Después del tsunami. Dios mío, la gente no está bien, ¿eh? La gente no ve bien. Qué lindo tema, me encanta. Pa, me gusta. Fucking down. Bien. ¿Quién lo canta? ¿Quiénes son? Ipsin, me encanta. Qué buen gusto, Dani, ¿eh? Ahí está, y el ariano George también va a elegir. ¿Te va a tocar operarme, George? ¿Sabes o no? ¿No? Bueno, ¿a dónde, en qué horario vas a estar? A la mañana, temprano. Ah, bien, vamos, toda la mer. Bueno, ahí vamos. Uy, ya vamos terminando. Otro, poneme otro. A ver qué puede ser. Bueno, fíjate, a ver, otro. Uno más. Y lo dejas de fondo. Uy. No, me encanta. Donna Summer. Me encanta. Déjalo un poquito. Muero con este tema. Cuántos recuerdos lindos. Dale, gordita, agarrá la escoba, el perro, el gato, a tu marido, a tu novia. Bailen, che, bailen. Disfruten, a festejar la vida, por favor. Estamos sanos, podemos ver el sol. Tenemos un techo, tenemos un plato de comida. Cuánta cosa que tenemos. Bueno, y ahora sí, déjalo de cortina. Uy, cómo me gusta. Ganador de la armónica. Subí. Ahí está. Ay, te rompo todo. Ganador de armónica, ganadora, es Beto. Beto, te ganaste la armónica. Beto 324, ganaste la armónica. Espero que estés escuchando. Tenés que ir a Panelli. O'Higgins 250. Beto, ganaste la armónica. Ahí estamos. Vamos con el próximo regalo. Los guantes de Clouda. Drago 20. Guantes de Clouda que son táctiles y son unisex. Se lo ganó Sandra 222. Sandrita, te ganaste los guantes táctiles. Me encanta, tenés que ir a Clouda. Drago 20. Sandra 222. Vamos ahora con los ravioles. Vamos. ¿Quién se gana la caja de ravioles? Elba 444, ganaste los ravioles de Abuela Ana, tenés que ir a Avenida Colón 184 y podés elegir el sabor que quieras. Una caja de ravioles que equivalen para dos porciones. Felicitaciones. Y el último desayuno de Café Le Petit lo ganó Ana 838. Anita, te ganaste el desayuno de Café Le Petit, Donado y Saavedra. Tenés que ir hasta las 16 horas, desde la mañana a 16 horas. De 9 a 16 horas, Café Le Petit, Saavedra y Donado. Felicitaciones y bueno, sean felices. Me encantaría dar más regalos, pero es lo que hay. Por ahora es lo que hay. Bueno, ahí estuvo con la música. Y ahora poneme Chic, mi tema de despedida, ¿eh? Ahí estuvo en sonido, en todo, te atendió todo, leyó tus mensajes, todo. El Daniel Irusta, el capo, el Juan, por supuesto. Es perfecto el pibe. Yo ya, mirá, ni siquiera busco temas, ya los elige él. Bueno, gracias Dani, descansás. Este fin de descansá un poco, por favor, te lo pido. ¿Descansás? No descansás. Nunca descansás. ¿Y alguna vez una salida a cenar, un baile, algo? Nada. ¿Salís un poco? Bueno, bien. Gracias, Dani. Gracias por estar ahí. Saludos, George, el nuevo integrante de la familia de Radio 10. Va a hacer operación técnica también, ¿eh? Así que rapidísimo está aprendiendo. Bárbaro. Felicitaciones. Bueno, mi nombre es Ani Murias. Esto fue Animate. Qué manera, cómo me gusta hablar. No paro. Me tienen que apagar las luces. Bueno, mis amores, estén bien. Disfruten, descansen. Hagan una introspección. Mírense así un poquito para adentro y digan, a ver,
¿Qué quiero para mi vida? ¿Qué quiero? ¿Qué me faltó por hacer que todavía puedo hacer? Bueno, todo eso. No me quiero poner nostálgica ni en Maestra Ciruela. Sean felices, que no es poca cosa. Y acuérdense de eso, que todo tiene solución. Lo único que no tiene solución es cuando estás en el cajón. Y ahí te vas desnudito, ¿eh? Viniste sin nada y te vas sin nada. Así que basta de tanta avaricia y tanta cosa. Y tengo y todo. Y tengo y comprarte, qué sé yo, 10 pantalones y... Y no, hay tanta cosa, de tanta demasía en cosas. Y total, no podemos sentarnos en dos sillas. Tenemos una sola cola, así que... y únicamente entra en una silla. Así que disfrutemos de las cosas y seamos más tranquis, más sencillos. Bueno, mi nombre es Ani Murias, esto fue Animate. Los veo el próximo lunes. Los amo con todo mi corazón. Chau, chau.

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0: Hola, ¿qué tal? Tengan todos muy pero muy buenas tardes. Bienvenidos a un nuevo comienzo de una tarde de 10. Aquí estamos en vivo por Radio 10, la radio de la gente, la 10 de Argentina. FM 92.3, www.radio10bahia.com.ar, o si no también te descargas la aplicación en tu celular y nos podés estar escuchando desde la app de Radio 10 Bahía. También nos podés encontrar a través de twitch.tv/Radio 10 Bahía en este día viernes 29 de mayo, cerrando una nueva semana y cerrando un nuevo mes, porque hoy ya cerramos el mes con todos ustedes que nos están acompañando y nos están haciendo el aguante, ¿eh? Ahí hasta la hora 18, como vamos a hacer nosotros también. Quien les habla, Matías Freddy, en la operación tiene los controles el señor Daniel Irusta, que se quedó afuera anoche, y a mi lado,
1: ¡aguanté!,
0: Miriam Buyani. ¿Cómo andas, Miri? Buenas tardes.
2: Buenas tardes, ¿cómo andan? Bueno, cerrando la semana con día muy feo, che, qué feo que está.
0: Está feo, ahora está tratando de mejorar, pero la verdad,
2: ¿serio?,
0: que está feo, me dice.
2: Qué bien, pero ya desde hoy a las 5:20 estaba lloviznando también, ¿eh?
0: Sí.
2: Día muy feo, muy
0: con ese
2: frío.
0: Rocío.
2: ¿Quién es Rocío?
0: No, ese Rocío que caía.
2: Ah, digo, Mati anda con Rocío. ¿Quién es Rocío?
0: No,
2: contanos.
0: No hay nada para contar, Miri. Bueno. Rocío, la humedad, esa neblina.
2: La humedad.
0: Llovizna. No sé cómo llamarlo.
2: La garúa.
0: De garúa finito.
2: Rocío.
0: De garúa finito.
2: Rocío.
0: A los que les garbó finito son a nuestros amigos de Boca anoche, ¿eh?
2: Sí, qué mal, Boca.
0: Qué desastre,
2: chico,
0: Miri.
2: Qué desastre.
0: Tremenda eliminación.
2: Famoso que se vayan todos, que no queden ni uno solo, ¿no?
0: Sí.
2: La, un dolor de ojos esos chicos.
0: Acá
2: pobre,
0: tengo.
2: Mati no puede poner. No se escucha. No se escucha, Mati. No estás al aire, hay música. No estás al aire. así que no podemos escuchar. No se escucha, chico. No sé, no se anda muy mal ese teléfono, Mati. Qué mal anda ese teléfono. Sí, anda re mal, no se escucha nada. ¿Qué va a hacer, Mati? Claro, basta, Mati, basta. ¿No se escucha? No sale.
0: ¿Qué pasa, Daniel?
2: Qué lástima, chicos.
0: ¿Qué pasa, Dani? ¿No te bancás la gastada vos también, hermano? Ay,
2: ¿qué lo parió, che?
0: ¿Cómo se quedaron afuera con este equipo chileno?
2: Bueno,
0: por
2: bueno,
0: Dios.
2: Bueno.
0: Ay, qué mal que te veo, Dani. ¿Qué pasó con el karma? Ojo con el karma, todo vuelve, muchachos. Mucho que gastaban, que se ponían la camiseta de Belgrano. Bueno, ahí está, ahí van a poder jugar la próxima Copa Libertadores. Ahí está, vayan, hinchen por Belgrano el año que viene, que va a jugar la Copa Libertadores. Acá, si ustedes son recamiseteros, dale. Ponete la de Belgrano el año que viene, que juega en la Libertadores. Boca no sé si la juega el año que viene, Está complicado, pero...
2: Sí, tampoco.
0: Bueno, nosotros estamos más cerca con el tema puntos. Pero ojo, Ojo, nada. Che, y bienvenidos, le damos la bienvenida, Nosotros que jugamos la Copa Sudamericana, tanto que nos criticaron.
2: Si en la anterior vez nos habían criticado ustedes cuando
0: nos bardearon. Nosotros jugamos la Libertadores, ustedes juegan la Sudamericana. Ahí tenés. Fuera, afuera, dijo Milei. Afuera. En la primera ronda no llegaron ni a pasar la fase de grupo.
2: Pero ustedes vienen de comerse tres con Belgrano, ¿en serio pueden criticar a alguien?
0: Bueno, pero jugando una final.
2: ¿Y qué te crees? Si llegaron a la final a los ponchazos, dale, sean sinceros.
0: Somos sinceros, pero la jugamos la final.
2: Pero si le gritaban barbaridad a los jugadores y ahora lo celebran, déjate.
0: Más vale.
2: No sean tan camiseteros.
0: No, camisetero yo no soy. Camiseteros son,
2: igual,
0: son los de Boca.
2: Son igual que Acuña, por eso no lo lleva a la selección.
0: Y mal que no lo lleven.
2: Pero está bien, si anda siempre le duele la pulvalgia, qué sé yo. Que rompe la bola, viejo chot.
0: No,
2: ¡buscate el cuello!
0: No. Mal llevado no Acuña y mal llevado no. También Emiliano Buendía.
3: No puede ser.
0: Pero
2: porque
0: bueno.
2: Pasa que vamos a jugar de noche.
0: Gallardo, volvé. Buen día. Está buen el chiste ese. Pero sí, para mí, entre Acuña y Buendía, creo que hoy, de hecho, fue hablando de la lista de convocados de la selección argentina, que estaba previsto para que se presente hoy.
2: Hoy, pero son así, me gusta.
0: Yo creo que la tiraron un día antes por una cuestión de que ya se venía hablando mucho de los que no iban a ir.
2: Claro.
0: Como fue
2: igual
0: el caso más tantuono.
2: Los jugadores ya sabían, chicos.
0: se barajaba mucho la posibilidad del caso Montiel, que decían Montiel no va a ir, Montiel no va a ir. La cantidad de periodistas que escuché.
2: No vas a llegar a Montiel, chicos.
0: La cantidad de periodistas deportivos que escuché de las cadenas deportivas más importantes, sí, que decían, no, Montiel no va a ser convocado esta vez, no va a ir Montiel, no va a ir. Acuña sí, pero Montiel no. Bueno, Mastantuono no va a ir, no sé qué. Bueno finalmente no fue. Pero claro, empezaron a tirar.
2: Era sabido igual Mastantuono.
0: Y estaba complicado. Al tirar tantos nombres, sí. A mí lo que me sorprende es lo de Lo Celso, la verdad. Yo no sé a quién el Lo Celso, pero...
2: Sí, es complicado.
0: Es raro, ¿no? La convocatoria de Lo Celso. A ver.
2: Bueno, quizás...
0: no sé si fue una cuestión de amistad o porque se perdió el Mundial pasado. No,
2: a un streamer que hablaba y desglosaba todo lo de la selección y refería que quizás Scaloni sepa cómo potenciar a Lo Celso. Lo Celso es un jugador que no es malo, no es mal jugador Lo Celso. O sea, no me van a decir que
0: jugador,
2: es un mal jugador Lo Celso.
0: Pero Buendía ha tenido mejor rendimiento.
2: Bueno, pero es de noche, ya te dije, esa es la explicación que dio Scaloni.
0: La verdad que yo no lo puedo creer.
2: Pero bueno, va Lo Celso. Lo Celso que va a ser suplente igual, o sea.
0: Va a ser suplente,
2: no va
0: igual
2: a titular Lo Celso.
0: Bueno, pero tenés que tener alternativas.
2: Ayer, vos sabés que sentí que con todo lo que lo bardearon al pobre Lo Celso, me hizo acordar mucho Higuaín con la bardeada. Como que lo bardean pobre pibe, o sea, a ver.
0: Bueno, pero Higuaín era muy bueno.
2: Bueno, pero lo bardearon, pero las barbaridades que decían de Higuaín.
0: Sí, sí, fue el que nos clasificó a semifinales
2: bueno,
0: después de
2: decían barbaridades. Lo Celso no, pero bueno. Me parece que se lo ataca desde un lugar que en todo caso habría que preguntarle a Scaloni cuando dé una conferencia de prensa por qué convocó a Lo Celso.
0: A ver, se perdió el Mundial pasado por lesión y no
2: creo que lo lleve porque se perdió el Mundial. A Nico González también lo lleva porque
0: una
2: se perdió
0: cuestión...
2: la lesión.
0: Y bueno, no sé, una cuestión de amistad, de confianza, de grupo, qué sé yo.
2: Bueno, de grupo es otra cosa. Si él se potencia en grupo, decís, bueno, no sé, está con los otros y puede sacar algo bueno, es distinto. Ahora que lo lleve por amistad, no creo. No creo. ¿De dónde están amigos, además?
0: Y pero es amigo de todo el grupito de la selección.
2: Bueno, no creo que vaya por...
0: Y Nico González
2: Acuña
0: lo mismo.
2: Era. ¿Acuña no era amigo?
0: Sí, también, pero dicen que... A ver, según todo lo que se habla y todo lo que se dice, que cayó mal el enfrentamiento entre Acuña y Paredes en el Superclásico, entonces como está Paredes...
2: Ay, me parece un montón, chicos, eso me parece
0: también
2: una pavada.
0: Y también que Acuña con Tapia, como que había algo ahí.
2: Sí, bueno, también lo acusan Acuña, que fue quien acompañó a Gallardo a que salga, ¿no?
0: Sí, y bueno, Montiel en todo caso tampoco podría haber sido convocado, porque Montiel, cuando Tapia le quiere dar la medalla, sigue de largo Montiel.
2: Para mí que no se dio cuenta
0: Montiel. Fue la final.
2: Dante dijo, ay, mirá mi familia. Y
0: pasó
2: siguió
0: de largo como colectivo
2: lleno.
0: Sí, para
2: lleno. Mí que sí.
0: Pero bueno, ya está, los 26 convocados de la selección argentina.
2: Sí, hay que tirar para adelante, apoyar
0: sí,
2: a los
0: ni hablar.
2: Que están.
0: A ver, las grandes sorpresas son esas.
2: Claro.
0: La ausencia de Marcos Acuña y la del
2: Flaco López.
0: Buendía. Sí, la del Flaco López, bien ganada la presencia. Como tercer 9 de la selección.
2: Claro,
0: ¿no?
2: Sí, lógico.
0: Julián Álvarez, Lautaro Martínez y el Flaco López, ¿no?
2: Sí, no está Pesela para los
0: bahienses. No, bien que no esté Pesela.
2: Bueno, ves, ahí está, Pesela no fue llevado.
0: Pero bien que no esté. Yo como hincha de River, como bahiense, me encanta Germán Pesela. Tipazo. Ya está, listo. Pero no estaba ni para jugar en la primera River.
2: Sí, en la primera de tiro también. No. Bueno, no nombres, ahora hay que pensar en estos nombres y mandarles toda la buena energía.
0: Exactamente, no queda nada,
2: no queda
0: ya
2: nada,
0: se presentó,
2: chicos.
0: Los tres arqueros son los tres que van, no va el chico de River, ya está. Si va, va como sparring y listo.
2: Sí, no creo.
0: Dicen que sí, como que irían tanto Beltrán como el delantero River Freitas, que es otro juvenil, y al otro chico, el pibito este Aranda... Que también juega bien el de Boca.
2: El de Boca, sí. Que ayer le pegaron una patada, pobre pie.
0: Fue el que más se destacó dentro de todo, ¿no? Sí. Pero son de estos juveniles que vienen teniendo buen rendimiento. Hay un chico de Vélez también, que juega muy, pero muy bien. Escobar creo que se llama, si mal no recuerdo. Que serían estos cuatro juveniles que irían igual a la selección a lo que son los amistosos.
2: Sí.
0: Estos que se van a hacer ahora, ya en nada.
2: Sí, este findes, ¿no? O el que viene.
0: Sí, en estos días, no recuerdo bien, pero ya tiene que ser, porque estamos a 12 días del Mundial, Argentina...
2: No, y me encantó todo lo que se armó más allá de Argentina con Tim Payne, el jugador de Nueva Zelanda.
0: ¿Qué onda con eso?
2: Un chico, un streamer, sí, o un youtuber, no sé qué es, potenció a un jugador que era el jugador por ahí menos conocido. Entonces dijo, che, busquemos cuál es el jugador menos conocido, viendo entre seguidores y demás. Bueno, surgió que Tim Payne, que a mí ya me tocó en el álbum.
0: Ah, muy
2: Tim
0: bien.
2: Tim Payne. Me conocí.
0: Me sonaba Tim Payne, pero y, es un jugador de Nueva Zelanda.
2: De Nueva Zelanda, que tenía 4.000 seguidores nada más.
0: No.
2: Y ahora tiene, no sé, vamos a chequear ahora la cantidad, pero ayer tenía impresionante la cantidad de gente que lo empezó a seguir. Qué y él mandó eso, un video agradeciendo porque no entendía de dónde había sido. De golpe estallaron sus redes sociales. ¿Qué pasó? Dijo.
0: Y fue por este streamer que
2: y
0: es
2: fui por esto. Sí, es argentino.
0: O sea que nos debe amar. Mirá, el neozelandés.
2: Sí, olvídate. Tiene 1,9 millones de seguidores ahora, de 4.000 que tenía.
0: De 4.000 seguidores a casi 2 millones de seguidores. Sí. Ah, una banda.
2: Hasta se puso la cuenta con verificada ya, el team.
0: Qué bárbaro.
2: E hizo un video y agradeció, habló un poco en español y agradeció por todo lo que habían hecho.
0: Che, así acá que Dani me manda lo de los partidos de la selección argentina. Ah. Los últimos dos amistosos previo a lo que es el Mundial.
2: Claro.
0: El sábado 6 de
2: claro,
0: junio.
2: Es la semana que viene.
0: Argentina versus Honduras en el estadio Kyle
2: Partidazos,
0: Field, en Texas. Vamos, Miri.
2: Vamos.
0: Y el martes 9 de junio, Argentina versus Islandia en el estadio Jordan Hare de Alabama.
2: Islandia. Qué lindos Estados jugadores Unidos tenía Islandia. ¿Te acordás que habían sido modelos que los pasaban todo el tiempo? Eran puros los chicos, sí, de Islandia. ¿No?
0: Eran
2: a ver,
0: todos,
2: voy a buscar, jugadores
0: eran todos
2: de Islandia.
0: Gunnarsson, Runarsson, sí. Finnbogason. Todos así, todos terminados en Nason. Sí.
2: ¿En Nason?
0: Ahí yo podría haber sido convocado, Dani. En la selección de Islandia.
1: Muchas gracias por todo el
2: ahí
1: pollo.
2: Está.
1: Disculpen mi español, sigo practicando el Duolingo.
2: Duolingo.
0: Duolingo, dijo.
2: No, el Duolingo.
1: Valen, it's been pretty
2: un
1: crazy.
2: Genio el team.
1: 48 hours.
0: Julian Alvarez.
2: Un genio el Tim Payne, que bueno, es famoso. ¿Y quién te dice en cualquier momento viene a jugar al Argentina, seguro? Nosotros sabemos poner
0: sí,
2: fanatismo
0: no jugó,
2: a la gente.
0: No jugó en el Auckland City, ¿no? Que enfrentó a Boca, ¿no?
2: No, no, creo que no.
0: Ah, porque es del mismo país, por
2: no
0: ahí,
2: no sé dónde
0: sé
2: juega el team. A ver.
0: Fíjate a ver dónde juega.
2: Tim Payne.
0: El Auckland es el equipo más destacado de Nueva Zelanda. ¿Te acordás que de Nueva Zelanda decían lo mismo? De Auckland City decían lo mismo cuando jugó el Mundial de Clubes contra Boca. Que bueno.
2: Juega en el Wellington Phoenix.
0: Wellington Phoenix de Nueva Zelanda.
2: Sí, de la no sé si se dice
0: A-League. E-A-League.
2: Esa.
0: Sí, exactamente.
2: Ahí.
0: La E-A-League.
2: 32 años tiene, del 10 de enero, mirá.
0: Mirá, y era el futbolista menos viral, o sea, o al menos conocido.
2: El que la gente de menos...
0: Menos seguidores.
2: Debe haber menos igual. El de Ghana, sí, sí, qué sé yo, ¿quién conoce a Ghana? No. Alguno de...
0: República Democrática
2: bueno,
0: del Congo.
2: El Tim Payne se lo tomó bien.
0: De Jordania.
2: Mandó un video, el de Kazajistán, ese.
0: Pero no hay de Kazajistán.
2: No, pero
0: Uzbekistán.
2: Uzbekistán.
0: Los uzbecos.
2: Ese. Bueno, pero
0: tienen unos apellidos rarísimos. Muy largos encima los apellidos. Larguísimos y muy raros son. Imagínate relatarlo, Miri. Y ahí la trae.
2: Estoy segura que esos partidos se lo dan a la flaca que relata. Porque el año pasado la liquidaron, pobre.
0: Es muy mala, Miri.
2: No sea mala.
0: Es muy mala. Yo soy horrible, pero ella es mala. No, Miri, es inescuchable. Los partidos. Ay, no, no.
2: Pero me acuerdo que le habían dado esa vez los nombres.
0: No.
2: Pero capaz que le dicen que lo tienen que hacer así, sí, también.
0: ¡Go! Así. No.
2: Bueno, ¿cómo gritarías un gol vos?
0: ¿Yo?
2: Sí, porque eso tenés que practicarlo, ¿no? Que gritar como en la cancha. ¡Ah, dale, la puta! No. No podés gritarlo así.
0: ¿Qué es eso? ¿Qué es eso?
2: Te pone ambiente para que...
0: Sonido relate. Ambiente. Bueno, pero haceme un comentario, Miri. O auspicia.
2: Auspicia, matecito tirirí.
0: ¿Cómo querés que relate un gol con ese auspicio, Miri?
2: Bueno, dale. ¿Qué querés que te tire? ¡Ferrovía!
0: Claro, la estación de servicio del
2: perro, dale.
0: Ahí arranco con este ruido, ahí arranco.
2: ¡Para vivir la vida!
0: Bueno, y nombrame tres jugadores, Miri.
2: Paredes, De Paul y Del Orte.
0: No, Del Orte no puede jugar a la bolita ya, Miri. Está jugando igual
2: todavía. Bueno, pero vos tenés que relatar, Mati, dale.
0: Paredes, De Paul y Del Orte, qué hija de vos. justo el más complicado para...
2: Dale, bueno.
0: El que mete goles es el flaco.
2: Sí, obvio.
0: Ahí está, la trae Paredes.
2: ¿Por qué así? La trae Paredes.
0: Y porque lo gesticulan, lo modulan de otra manera.
2: Pero vos hacelo, no como hacen los demás. Vos, como vos relatarías.
0: Ah, ¿no soy Klose?
2: No.
0: Pero yo me la creo. No puedo hacer un relato
2: no,
0: así.
2: No, vos relatás como déjenme vos relatarías. Ser. Si vos relatás así, yo subo a la cabina y te pego.
0: Nah, bueno, pero no seas
2: ya
0: mal.
2: Ya te lo aviso.
0: Y si no soy relator de
2: y
0: fútbol.
2: Y pero practica, ¿cómo
0: al aire, acá. Reír?
2: Sí, obvio. Como cuando éramos chicos
0: la
2: que jugábamos.
0: La gente nos va a cambiar de radio, mire.
2: ¿Qué me importa? A mí la gente...
0: No, ¿vale? ¿Cómo que te importa la gente? No.
2: La gente
0: ahí la trae cambiar. Paredes, toca con De Paul. De vuelta con Messi, encara Messi, encara Messi, encara Messi. Centro para el flaco del Orte. ¡Gol!
2: Muy bien, Mati. ¿Eh? Me gustó, ¿ves? Gustó.
0: Y centro al flaco del Orte, tenía que tirar
2: sí,
0: un
2: chico,
0: centro
2: tenés, sí.
0: De taco
2: no, no
0: con de rabonas se rompe la tobillo,
2: no,
0: pobre
2: no,
0: flaco,
2: chico,
0: ¿no?
2: Claro, no. Muy bueno, bien, Mati.
0: Quiero este recorte, por favor, Dani. Vamos a enviarlo a las distintas cadenas.
2: Sí, además lo pusimos a del Orte en la selección argentina.
0: No, a las cadenas de no, a las cadenas de los inodoros no.
2: Cadena
0: no
2: sé. Perpetua te van a dar.
0: No, cadena no. Perpetua tampoco, no sean mal. A distintas cadenas que relatan el mundial por ahí en una de esas la ligo, mire.
2: Sí, la valía.
0: A esas cadenas.
2: La variedad, sí. Sí, sí, sí.
0: Por ahí no es, le falta un relator, no
2: sí,
0: sé.
2: ¿Por qué no? ¿Quién
0: Mariano Klose.
2: Pasa que te tenés que ir de Bahía, Mati.
0: Oh.
2: Las oportunidades no llegan a la ciudad. No te hagas el cocoro que después no te va a ningún lado.
0: ¿Pero a relatar por un mes?
2: No, no, no. Te dicen, Mati, te tenés que ir a vivir.
0: ¿A vivir
2: a Capital.
0: ¿A Capital?
2: Sí.
0: Bueno.
3: ¡Mati! ¡Ponete a la burla!
2: Bueno. ¿Ese superado? No
0: que la pongan.
2: Pero. Obvio, obvio. Sí, es lógico. Pero viste que acá, por más que uno le meta garra, chicos.
0: No,
2: el
0: acá.
2: El teléfono se atiende allá, no acá.
0: Sí, sí, eso ni hablar, mire. Pero bueno, no sé cómo caímos en esto, pero.
2: Bueno, pero saludos a Tim Payne que.
0: A Tim Payne si nos llega a estar escuchando sí. O viendo a través de twitch.tv/radio10.
2: Malo, voy a empezar a seguir, mira.
0: Seguilo, mire, seguilo.
2: ¿Vos lo seguís? Seguilo.
0: Ni en pedo, yo le voy a seguir al neozelandés muerto ese.
2: No.
0: La gente se puede ir comunicando con nosotros a través del WhatsApp de Radio 10, mensaje de texto o audios.
2: Oh, audio.
0: Porque hoy tenemos premios.
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2: Religiosa.
0: Una pareja, no sé, dos personas. 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
0: Así que hoy hacemos felices a cuatro mínimo.
2: Ah, ¿y a nosotros?
0: Sí, pero nosotros estamos haciendo felices a los oyentes.
2: Ah, pero yo, está bien, nosotros hacemos felices a los demás. ¿Y nosotros qué?
0: Tratamos de
2: mira,
0: hacerlo.
2: Mira, la chiqui ya no empezó a seguir a Tim Payne.
0: ¿Qué chiqui?
2: La chiqui Agustina Nahuelfi.
0: Ah, pensé que Mirta Legrand.
2: No, no. Sebi también, ya lo sigue, mira.
0: ¿El turco?
2: No, Nicolás. Ah. Valente, Lauta Valente.
0: Qué al pedo que están esa gente, ¿no?
2: Para empezar chumera, a ver quién de los
0: para
2: conocidos.
0: Empezar a seguirlo al neozelandés, ¿no?
2: A ver si hay uno más.
0: Bueno, 291-5386-923, los 26 convocados de la selección argentina. Boquita quedó afuera. Uy, ¿cómo lo
2: Sophie
0: voy a
2: gastar? Yaschuk.
0: Uy, ¿cómo lo voy a gastar a Carucho
2: no
0: ahora, Miri? Sí,
2: Sophie Yaschuk lo sigue también.
0: ¿En serio?
2: Sí.
0: Fue el cumpleaños el otro día, la petiza.
2: Sí, feliz cumple.
0: Le mandamos un beso grande a Sofita.
2: A ver quién.
0: Es el cumpleaños de mi sobrino Felipe.
2: Ay, feliz cumple. Mira, Mauro Reyes cumpleaños. Lo sigue.
0: Qué al pedo que está Reyes para seguir a este jugador neozelandés, ¿no?
2: Ayer en plena sesión poniendo.
0: No me extrañaría.
2: Seguir a Tim Payne.
0: Sí, bueno, con cariño, igual para Mauro, pero tiene que estar al pedo para abrir Instagram. Mirá, y seguir
2: José,
0: a un jugador
2: González,
0: de Nueva Zelanda.
2: José.
0: ¿Qué José?
2: Ignacio González Casali lo sigue también.
0: Otro que está al pedo allá en Buenos Aires, seguramente con cultura. Sí, con todos los recortes está haciendo Milei.
2: ¿El Faca Morales?
0: ¿Qué está haciendo?
2: Ey,
0: una obra de teatro en la Plaza de Mayo debe estar haciendo.
2: ¿El Faca Casali. Morales lo sigue también?
0: Faca Morales, otro que sacó tres fotos menos para seguir al jugador de Nueva Zelanda.
2: Bueno,
0: Carucci sigue al jugador Tim Payne que se hizo viral en redes. No
2: toma,
0: tiene ni idea.
2: Carucci.
0: Sí.
2: Yo lo voy a seguir, mira ahí.
0: Y Claudio, lo que seguir. Menos quiere hablar hoy es de fútbol, justamente.
4: No entendieron nada, ustedes. Oh.
0: Yo tenía miedo de que te quedes afuera acá también de la radio, Claudio, pero... No, no hay más gastadas ya, Dani. Ya está, las gastadas a mí ya está. Ya murieron.
2: Ya quedaron empatados, ¿no?
0: Ya está. Es que con todo lo que me gastó el otro día, Daniel...
2: Yo que quería ir a la cancha de tiro juego de visitante, ¿por qué?
0: ¿Contra quién juegan, Miri?
2: Rosario.
0: Rosario, Puerto Belgrano. Puerto Belgrano. Allá. ¿Y no podés ir? ¿No aceptan visitantes?
2: No, no, no. Ni gana era tan...
0: ¿Y lo dan en alguna...?
2: No, no, no, no. Esperemos que no le den.
0: ¿Radio? ¿Algo?
2: No, nada.
0: Ah, o
2: sea... A seguir el minuto a minuto por Instagram.
0: Enterate como podés.
2: Por Instagram. Viste que van subiendo en las redes del club.
0: ¿El mismo Club Tiro Federal?
2: Sí.
0: Che, hablando del Club Tiro Federal, es el cumpleaños también de la nutricionista.
2: ¡Feliz cumple, Aldi!
0: De tu nutricionista.
2: Beso grande.
0: De la nutricionista del club. Y sí. Bueno, saludos a mi amiga Aldana
2: grande,
0: Lucas Pires.
2: A la Aldi.
0: Que está cumpliendo años también. Y hoy, 29, el Día de los Ñoquis.
2: Día de los Ñoquis. Feliz día, Mati.
0: ¿Comiste pastas? No.
2: No.
0: No.
2: Pero feliz día.
0: Gracias, Miri. Sí, cada tanto soy bastante gnocchi. No
2: qué
0: tengo
2: rico,
0: miedo.
2: Unos
0: no tengo miedo ni pudor en decirlo.
2: Unos gnocchi soy,
0: oh,
2: ¿eh?
0: Qué rico, Miri. Che, no, ¿y qué almorzaste al mediodía?
2: Almorcé una hamburguesa de YPF.
0: ¿Qué? ¿Por qué?
2: Porque viste que ayer era la promo.
0: Sí,
2: dos
0: sí.
2: Dos por uno, ¿no?
0: Dos por uno. ¿Y almorzaste
2: claro.
0: hoy, boludo? Pero
2: no,
0: la
2: no.
0: promo ayer.
2: No.
0: La
2: compré ayer.
0: Ayer.
2: Ah. Pero le digo, Andrés, ¿vos sabés que por el precio me parece que compramos cuatro en vez de dos?
0: ¿Cómo que compramos cuatro?
2: Compramos cuatro en vez de dos. Ah, si nosotros somos...
0: Ah, te sobra.
2: Así que comimos anoche y comimos hoy. No, fue el mismo precio como si hubiéramos comprado de manera normal, en realidad.
0: Claro, bueno, pero igual.
2: Sí. Así que, che...
0: ¿Y qué hicieron? Bueno, ¿se comieron dos ayer y dos
2: una,
0: hoy?
2: Claro, comimos anoche y hoy comimos al mediodía porque yo no
0: ¿cómo
2: volví
0: está
2: a casa
0: la hamburguesa,
2: para
0: ¿eh?
2: Trabajar. Sí, apágame uno, ñoqui, hoy.
0: ¿Cómo está la Mac Álvarez?
2: No,
0: ¿eh?
2: Está tremendo. No, ¿cómo? No, esa de...
0: ¿La McAllister?
2: No, pero esa de...
0: Ah, la de no, McDonald's. No, ustedes no, compraron no, en YPF.
2: En YPF Aerovía.
0: Muy bien, saludos. Saludos a Fabio. Bueno, no, no. Bueno, ¿qué hacemos, Miri? ¿Pausa?
2: Pausa, sí, son 36.
0: No me subaste mate todavía.
2: ¿Querés mate? ¿Estás tomando té?
0: Sí. Yo tomo lo que venga, Miri.
2: Va a ir a la cadena, literal.
0: Sí, está muy bien. A las cadenas nacionales y multinacionales, ¿eh? Con el relato ese que me mandé, Miri.
2: Nada, tremendo.
0: Aparte,
2: muy bien,
0: yo creo que debe estar llamándome ahora en estos momentos el flaco del Orte pidiendo la grabación.
2: Es que sí.
0: Imagínate, la tocó Paredes de Paul Messi y el flaco
2: Messi,
0: del Orte.
2: Chico. Y definió del Orte y metió el gol, además.
0: Sí,
2: en realidad. No, se cayó en el área y se quedó
0: sí,
2: tirado.
0: Igual estaba en offside.
2: No, no te puedo
0: decir. Sí, me hicieron relatar al pedo. Oh, sí, sí, estaban offside, fueron al bar y...
2: El...
0: Fueron al bar y ahí lo encontraron al flaco.
2: No,
0: ¿eh?
2: No.
0: Sí.
2: Pausa,
0: bueno, pausa, pausa y pausa. Enseguida volvemos, dale.
3: ¡Mati! ¡Ponete a laburar!
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0: Muy bien, regresamos una tarde 10, seguimos acá en vivo por Radio 10, la radio de la gente, FM 92.3. 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Miri, ¿cómo hace la gente para comunicarse con nosotros?
1: 2915-386-923. 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Se mueve sola, va para un lado y para el otro. Bueno, no quiere más, quiere irse a descansar también. Temperatura en Bahía, decíamos, sí. 13 grados 8 décimas, viento del sector norte a 15 kilómetros por hora, la presión normal y un poquito más alta, 1012.9 hectopascales y la humedad alta del 85%.
0: Muy bien, bueno, le vamos a dar la bienvenida, hecha la presentación obviamente en este espacio, a Claudio Carucci, el concejal de Fuerza Patria. ¿Cómo andas, Claudio? Bienvenido.
2: ¿Qué tal? Buenas tardes.
0: ¿Todo bien?
2: Muy bien.
0: Bueno, perdón, ¿no? Medio que lo gastamos un poquito ahí.
1: Porque yo soy de Boca, o sea, no lo voy a gastar.
0: Lo gasté. Sí. Pero hay confianza.
2: Hay confianza. Parte del folclore.
0: Parte del proceso.
2: Tal cual.
0: Bueno, Claudio, consultarte porque, bueno, no hace mucho que estuviste acá, pero por ahí estuvimos charlando de otros temas. Consultarte porque, bueno, estás conformando y presidís, en este caso, lo que es la Comisión de Educación. Y también lo que es el trabajo de comisiones internas dentro del Honorable Consejo Liberante.
2: Sí, así es, formo parte de cuatro comisiones. Uh-huh. Defensa del consumidor, servicios públicos, transporte público, salud pública y, como bien decías, educación, cultura, acción social y deportes. Me toca presidir. Uh-huh. Siempre cualquiera de estas comisiones, como las restantes que no he mencionado, están conformadas por cinco concejales que se reúnen periódicamente para tratar los temas que después van al orden del día de la sesión del Consejo Deliberante.
0: Uh-huh. ¿Quiénes las integran, Claudio, aparte de vos?
2: Son distintos concejales, integran cada una de estas cuatro que mencioné, no siempre son los mismos.
0: Ajá.
2: Siempre hay, en general, nosotros tenemos un bloque de nueve concejales y concejalas, lo mismo que La Libertad Avanza, así que en general hay un par nuestros y algún restante de alguno de los bloques que tienen menos integrantes.
1: Uh-huh. Clau, en lo que tiene que ver con la Comisión de Educación, ¿en qué se viene trabajando, en qué se está proyectando desde ahí?
2: Se viene trabajando en temas vinculados a establecimientos educativos. Estamos articulando mucho lo que es, que creo que es un tema que la última vez que vinimos lo conversamos, que tiene que ver con las realidades que hoy están atravesando los jóvenes, niños y adolescentes en los establecimientos educativos, con el manejo de las redes sociales. Uh-huh. Hay distintos espacios en el Consejo que abordan esas temáticas, el Observatorio de Redes Sociales, que también conformamos, y por el otro lado la Mesa de Salud Mental, que de alguna manera están vinculadas a la temática. Bueno, el trabajo en comisiones también articula esos espacios, donde lo rico de esos espacios, a diferencia de lo que yo recién le comentaba a Mati, es que lo conforman instituciones y organizaciones sociales, claro, que trabajan con la temática. Uh-huh. Entonces enriquece el trabajo de las comisiones. Uh-huh. De hecho, se están poniendo en marcha algunas capacitaciones que tienen que ver con el manejo de redes de inteligencia artificial vinculada a la salud mental. Siempre todos los que tengan que ver con eventos académicos pasa previamente para su acompañamiento, para su reconocimiento por el área de educación. Uh-huh. Lo mismo que en su momento pasó el reconocimiento a las autoridades del retorno a la democracia hasta esta parte de la Universidad Nacional del Sur, como un reconocimiento de la institución, como una institución señera de nuestra, claro, de la ciudad y la región. Digamos, todos estos temas pasan generalmente por educación, por la Comisión de Educación, de Educación, Cultura, Acción Social y Deportes. Uh-huh. Seguramente, digamos, para que se entienda cómo funciona el Consejo, digamos, cualquier tema que ingresa, sea que, digamos, los proyectos los puede presentar cualquier concejal, el Ejecutivo Municipal, Y ahora también está la posibilidad de enviar su inquietud o su proyecto o su idea a través de HCD Responde. Ajá. Que también se ingresa a alguna, claro, de las comisiones. Cualquiera de esos temas, digamos, cualquier ordenanza, resolución o minuto de comunicación, sobre todo las todo lo que tenga que ver con resoluciones y ordenanzas, ingresa a alguna de las comisiones. Siempre pasa por más de una comisión para que sea tratado. Y para que tenga despacho y llegue a la sesión del Consejo Deliberante, tiene que tener, de los cinco que mencionaba, la firma de por lo menos tres integrantes. Uh-huh. Para que haya despacho de comisión. Así funciona este cuerpo colegiado para que los ordenanza, resolución o minuto de comunicación, sobre todo las todo lo que tenga que ver con resoluciones y ordenanzas, ingresa a alguna de las comisiones, siempre pasa por más de una comisión para que sea tratado. Y para que tenga despacho y llegue a la sesión del Consejo Deliberante, tiene que

0: Asumí en diciembre pasado.
1: Sí.
0: En diciembre fue la asunción, creo que cayó 11 de diciembre. Hubo un cuarto intermedio que continuó a las semanas esa sesión inicial. En la sesión preparatoria, lo que se hace es fijar días y horarios de reuniones. Normalmente son las sesiones ordinarias segundos y cuartos jueves de cada mes a las 11 horas. Uh-huh. Normalmente, porque además ahora tenemos una sesión territorial,
1: la itinerante
0: todos los meses, que generalmente cae en la primera o la tercera semana, generalmente está recae en la tercera semana. Uh-huh. Y además hemos tenido, como en el mes que está culminando, algunas sesiones especiales. Tuvimos en este mes dos sesiones especiales, tanto por el tema del transporte público como por la rendición de cuentas del municipio de Bahía Blanca. Así que ese es el esquema de funcionamiento. En esa sesión donde se designa esos días de sesiones y horarios, también se designan los integrantes de las comisiones y quienes presiden las mismas.
1: Y hoy por hoy, ¿qué días se están reuniendo?
0: No, la comisión se está reuniendo los días martes previo a cada sesión. O sea, los martes de segundas y cuartas semanas.
1: Ajá.
0: La realidad es que muchas veces incorporamos, de acuerdo a la demanda de temáticas que hay, a veces nos reunimos con mayor asiduidad porque, digamos, sí, estamos en el consejo, hay expedientes, y como en este mes tuvimos, bueno, tres sesiones más las especiales, los expedientes tratábamos de despacharlos semana a semana para que, de hecho, la comisión está prácticamente al día en expedientes despachados, no tiene ningún expediente en espera. Creo que quedaban 4 o 5 antes de esta sesión, así que estamos al día.
2: Clau, qué importante esto de que las comisiones, más allá de que le integren los concejales también, y lógicamente que para eso está también, pero el llamar a otras instituciones, a quienes están todo el tiempo por ahí con las diferentes situaciones que se van dando, que conocen la situación de primera mano, que saben cuáles son las necesidades, qué importante es esa articulación, ¿no?
0: Son espacios muy interesante y que han funcionado muy bien. Depende mucho de la impronta que se le da al Observatorio de Redes Sociales, que nació ya hace unos años, por iniciativa de Marcelo Feliú, de Romina Pires, en aquella época. Funcionó muy bien. Ha tenido un gran impacto. De hecho, algunos programas municipales que abordan la temática del uso responsable de redes sociales han tenido su génesis en ese espacio. Bueno, una de, no sé si de las fundadoras, sí, pero sí de las hacedoras de ese espacio, y que le ha dado forma y que le ha dado vida y que sigue participando muy activamente, ha sido Mónica Cid, la mamá de Mico Ortega. Me parece que eso marca cuál ha sido la impronta de ese observatorio. Lo mismo con el Observatorio de Discapacidad, que también es un espacio que tiene ya unos cuantos años en el ámbito del Consejo, y también los ámbitos que abordan la salud mental, que abordan la temática del suicidio. Me parece que son espacios con temáticas muy fuertes, muy sensibles, que nos atraviesan más allá del trabajo en comisión, digo, que puede ser las comisiones legales, obras, digamos, estos son temáticas que atraviesan a toda la sociedad. Me parece que ahí está, digamos, coincido con tu mirada, está bueno poner la oreja a aquellas personas que trabajan en el día a día, cualquiera de estas temáticas, porque además son, digamos, especialista en la temática. Me parece que la construcción de políticas públicas, sea del ámbito que sea, me parece que hay que tener una responsabilidad institucional de escuchar primero a los afectados, a aquellos que tienen demandas, y también a los que saben.
1: Claudio, vos como docente, lo que trabajan en el Consejo en este sector de lo que es el ámbito educativo, de obviamente de esta comisión, ¿no? ¿Lo ves después proyectado también a la hora de dar clases o en alguna charla con algún colega o o alguna colega docente, digamos, se ve reflejado un poco lo que ustedes

0: laburan en el recinto?
1: No necesariamente, a ver, hay algunas cuestiones, digamos, en el último tiempo han empezado a pasar por el ámbito del consejo muchos el reconocimiento que sale en el formato de declaración de interés de muchos eventos desde del ámbito académico, que de alguna manera el consejo deliberante y el municipio le otorgan la relevancia que los mismos tienen y los ponen en agenda. En ese sentido sí.
0: Ajá.
1: En otro, digamos, el ámbito de, digamos, yo vengo de la docencia universitaria, con lo cual el ámbito de la universidad, con la autonomía propia que tienen las universidades, digamos, esto de darse sus propias normas, de sus propias regulaciones, no, digamos, no necesariamente se ven atravesados por el trabajo de la Comisión de Educación. Sí, me parece interesante y se ha dado en los últimos tiempos una necesaria interacción con los informes que surgen de la academia, con los trabajos que se vienen haciendo en la Universidad del Sur, en la UTN, en el CONICET. Me parece interesante eso, tomar como insumos, sean para la Comisión de Educación o para otras, para la construcción de proyectos, esos insumos ha pasado, está pasando, cada vez más lo vemos reflejado en algunos proyectos de ordenanza, me parece interesantes.
0: Hoy el tema puntual es redes sociales, deben haber miles de temas en el ámbito educativo, sí. Pero recién escuchándote la charla que hacíamos, la pregunta que te hacía Miri también, digo, ¿hoy por hoy se basa todo por ahí?
1: Digo,
0: tema puntual.
1: Sí ha tenido mucha relevancia a partir de los últimos sucesos, claro. Esto que pasó hace algunas semanas, de las amenazas que habían aparecido en algunos baños de establecimientos.
0: Digo que hoy por hoy en redes sociales es como que se expone todo, ¿no? Desde ese tema hasta una pelea entre estudiantes, una amenaza de un padre a algún profesor. Es como que el tema redes, el tema bullying, tantos otros temas más, ¿no? Digo,
1: sí, es un tema que está en agenda, sí. Está claramente, sí, como lo está también todo lo vinculado a salud mental, digamos,
0: claro.
1: Que nos atraviesa a todos, indistintamente del espacio que transitemos, sí, de las edades, de la condición socioeconómica. Hay temas que como sociedad nos empiezan a atravesar.
0: Uh-huh.
1: El manejo, digamos, te lo ampliaría, digamos, el manejo de la tecnología ya nos empieza a atravesar de una manera significativa. No solamente a niños, niñas y adolescentes, sino a nosotros mismos, nos empieza a interpelar en la tarea docente, en la tarea periodística, empieza a atravesar los trabajos, digamos, nos empieza a, digamos, en el manejo, bueno, ahora salió alguna discusión en los últimos días, en el manejo de la información que se obtiene a partir del uso de esas nuevas tecnologías. Me parece que son temas, bueno, no por nada hace apenas unos días el mismo Papa sacó una encíclica vinculada al manejo, a la inteligencia artificial, entre otros temas. Digo, parece que son temáticas que forman parte del mundo de hoy, claramente.
0: ¿Y qué otros temas abordan por ahí en la misma, en este caso?
1: No, bueno, todo lo que tenga que ver, yo hoy mencionaba, digamos, comúnmente se la conoce como educación,
0: sí.
1: Pero todo lo que tenga que ver con el ámbito de la cultura,
0: ajá.
1: Con acción social, con deportes, todas las temáticas que tienen vinculadas a esos temas pasan de alguna u otra manera por la Comisión de Educación, llamémoslo para resumirlo.
0: Sí, sí, redundante, pero tenés un montón de temas importantes también, como cultura, social, deportes.
1: Sí, hay mucha articulación con el Instituto Cultural, por supuesto, con deportes. Sí, claramente es una comisión que está vinculada a lo social, así que es muy interesante el trabajo.
0: Y yo como vecino, Claudio, ¿qué aporte le puedo dar a esa comisión? No. ¿O qué consulta, pregunta, proyecto, no, idea que tenga, cómo lo traslado?
1: Cualquier idea, desde hace un tiempo ya funciona a través de la página web del Consejo Deliberante, el HCD Responde, que es un formulario que cualquier vecino, cualquier vecina puede acceder y plasmar ahí su inquietud, su reclamo o su idea y proyecto. Si tiene forma, digamos, si es una idea, un proyecto para eventualmente trabajar, se arma un expediente y ese expediente se remite a la comisión correspondiente. Si está vinculado a alguno de los temas que recién hacíamos referencia, se remite a la comisión de educación para su tratamiento.
0: ¿A futuro qué están pensando? ¿Qué nos podés comentar? ¿En qué van a seguir trabajando?
1: En realidad va a depender de los proyectos
0: que se traten que previamente en la sesión.
1: Sí. Claro. No, que cada uno de los concejales y concejales ingresen.
0: También.
2: Sí. Claro, es muy del momento, ¿no? De lo
1: en que realidad, vaya pasando. Claro, es. Depende de los temas que vayan incorporándose.
0: Muy bien. Bueno, Claudio, agradecerte por el tiempo, por la visita, y bueno, seguramente seguiremos charlando sobre estos temas.
1: Muchas gracias por el mate y están perdonadas para las gastadas.
2: Solo él, Clau, yo soy de Boca, no soy fanática, no me molesta si gana o pierde, pero...
1: Igual, estamos
2: pero él,
1: mate, los dos sufriendo, los tres partes.
2: Sí, yo sufro con tiro siempre, así que...
1: Bueno, ya está.
2: Es parte de la sufrida.
1: Recién decíamos antes de comenzar. Es solo fútbol.
0: Es solo fútbol, exactamente.
1: Ni más ni menos.
0: No, y aparte, ¿cuándo no se sufre con los mismos equipos?
2: O sea,
0: no se
2: puede. Ahora vamos a sufrir siempre con la escaloneta, ¿sabes qué?
0: Va a ser tremendo eso también.
1: Pero ahí estamos todos en el mismo barco.
2: Todos juntos.
0: Exactamente. Ojalá que tiremos todos para el mismo barco siempre.
2: Siempre barco. ¿No?
0: Así es. Claudio, muchas gracias.
1: Un placer, como siempre.
0: Claudio Carucci estuvo aquí con nosotros en Una Tarde 10. Nos vamos a la pausa y enseguida volvemos.
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2: Analía Torresi, mamá de Felipe, habló con nosotros en una tarde sobre la ayuda que necesitan para poder viajar a México.
3: Lo que le pasó a Genaro fue electrocución. Ajá. Otra cosa, él hasta los 10 años, un nene sin ningún tipo de discapacidad, y le pasó esto. Ajá. Es diferente, pero como lo que hace este tratamiento, generar conexiones neuronales nuevas, en Genaro se ven muchísimos cambios, muchísimas mejoras, y bueno, espero de corazón que pase lo mismo con Feli.
2: Uh-huh. Ana, ¿y cuándo ustedes realmente toman dimensión de todo esto? ¿Y cuánto tiempo llevan como para, bueno, realmente decir, che, necesitamos obviamente esta ayuda y ver si podemos lograr justamente de llegar a México?
3: Mira, nosotros empezamos el año pasado con todas las tratativas de mandar mail y demás a este lugar en México. Nos contestaron, me hicieron mandar cantidad de estudios médicos, historia clínica de neurólogo y demás. Nos dieron una cita para hacer una videollamada con una doctora, y en función de todo eso, después nos daban el ok o no, de acuerdo a la condición de Feli. Uh-huh. Así que cuando recibimos que era aceptado para hacer este tratamiento, fue una alegría total. Ellos te plantean, tenés un turno que te asignan, y el pago del tratamiento se tiene que hacer 8 semanas antes de ese turno. Entonces, la verdad es que es una suma grande para juntarla de acá a septiembre. No es tan sencillo, porque el turno es el 8 de noviembre. El 8 de noviembre tenemos que estar allá, que justo es el día del cumpleaños de Fe.
4: Mira vos. Qué regalo sería, ¿no?
2: Sí. El turno total. Justo coincide con la fecha de cumpleaños de él.
3: Sí. Así que cuando recibí el turno dije, esto es una señal. Uh-huh. Realmente fue muy emocionante.
2: ¿Qué te parece? Sí. ¿Y él cómo está hoy? ¿Cómo lo ves?
3: Él está re bien, porque cognitivamente él está bien. Ajá. Pero bueno, esto a veces nos juega un poco en contra, porque al estar bien cognitivamente es muy consciente de su condición. Ajá. Entonces, viste la pregunta de... mamá, cuando era más chico, ¿por qué yo no puedo caminar? ¿Por qué? ¿Viste? Y es explicarle con, no sé, palabras acordes a su edad, qué es lo que le pasó para estar así. Uh-huh. Y él lo cuenta, o sea, cuando a él le dicen, ¿por qué estás en silla de ruedas? Cuenta qué es lo que le pasó, que se trabó y demás. Pero, lógicamente, él es un niño, tiene 11 años. Quiera hacer cosas de niño. Entonces a veces se nos complica un poquito, pero la verdad es que él está bien, va a la escuela, le encanta ir a quinoterapia, es su terapia favorita, en el sentido de que la pasa bien, es como un deporte, aire libre, y es un nene que nada, le gusta estar con otros niños, pero se le complica el tema del habla, ¿viste? Tiene mucho, mucho vocabulario, pero al momento de hablar tiene poca tonicidad muscular, entonces le cuesta emitir las palabras para que sean entendibles por todos. El alias correcto es Feli Castelli con doble L punto México. Esa es una cuenta en pesos. Y después tenemos una cuenta en dólares, que es Feli punto México punto USD.
2: ¿Tienen alguna red social, algo vinculado, como para aquellas personas que por ahí justo no copiaron bien el alias o también quieren no de problema. Alguna manera compartir los flyers y demás?
3: Sí, te paso el Instagram, que es Angie P, de letreo, A-N-G-I-E-P punto Felipe.
2: Pablo Daguerre, el titular de la OMIC, habló sobre el tema estafas en una tarde de 10.
5: Aún quedan todavía algunas estafas virtuales, por lo menos llegan a nuestra oficina, el nombre de la cooperativa obrera, por ejemplo, y por supuesto que hemos tenido no etapas consumadas o consolidadas, sí algunos intentos de un evento masivo que va a arrancar ahora en un par de semanas, que es el Campeonato del Mundo. Así que aquellos que están justamente a tiro de cualquier evento masivo, como es en este caso la Copa del Mundo, bueno, obviamente intentan, con números que por supuesto no son de Bahía Blanca, son con prefijo 011, enviando mensajes con descuentos, con promociones, con links para hacer transmisiones, digamos, de fútbol gratuitas, para ver todo el Mundial de manera gratuita. Bueno, todo lo que se te pueda ocurrir, digamos, también relacionado a figuritas del Mundial, al álbum, a un costo, por supuesto, por debajo del costo que hay en el mercado. Bueno, todo lo que se te pueda ocurrir está justamente
4: en pleno auge, ¿no? Claro.
5: En eventos masivos como es la Copa del Mundo.
2: Analía Echevarría, del Centro Deportivo Club Villa Mitre, habló sobre los siguientes temas.
1: Esto del Mundial y de, bueno, lo más importante es que tengan el control cardiológico y que tomen las pastillas que corresponden todos los días. Bueno, y bueno, esa es básicamente la idea que tenemos desde el Centro Deportivo, que esté todo resuelto ahí adentro.
2: Claro. Bueno, metiéndonos en ese tema, justo que lo tocaste, y después vamos a los otros también de novedades. Bueno, tips a la hora de tener en cuenta esto, Anita, más allá del famoso control y tomar la pastilla, porque digo, se viene el Mundial de Fútbol, los argentinos principalmente lo vimos de manera muy apasionada, el tema del fútbol, y nos ponemos por ahí nerviosos, ¿no? Y lo empezamos a vivir con
4: sumado a todo el estrés que ya uno
2: claro,
4: trae, ¿no?
2: Tal cual, todo el estrés que uno viene cargando y esa tensión se traslada al corazón, ¿no?
1: Sí, por supuesto.
2: Yo creo el que el tema horario situación de partido, las picaditas, lo salado, ¿no? Es como que se junta todo.
1: También. Bien, bueno, desde mis conocimientos, yo soy técnica cardióloga. Nosotros hacemos mucho, nuestra especialidad nos permite hacer mucho lo que es prevención y promoción de la salud. Tenemos que, es nuestra premisa, tenemos que ir por eso siempre. Y bueno, lo ideal es, como te digo, al principio es el control, los controles médicos tenerlos siempre, más si uno sabe que es hipertenso, que es diabético y que ya tiene patología previa. Bueno, también manejar un poco las emociones, ¿no?
2: Claro,
1: y saber que si estás dentro de una situación de estrés, y bueno, evita comer la picadita, evita, no sé, por ahí ese día estar un poco más tranquilo, usar un poco el tema de la psicología también,
2: claro,
1: ¿sí?
2: Claro.
1: Después, bueno, ya queda por el temperamento de cada uno.
2: Sí, tal cual.
1: Y los tips es tener el control hecho, para evitar, o si por ahí previo a los días, no sé, ahora en este momento estás con una molestia en el pecho, que no sabes de qué se trata, que hace mucho que no vas al cardiólogo, y yo te diría que antes de que empiece el Mundial te vayas a hacer el control, por las dudas.
2: Sí.
1: Eso es lo que yo.
2: Sí, no llegar tarde, ¿no?
1: No
2: el
1: llegar
2: famoso
1: tarde.
2: No llegar tarde y la prevención.
1: Exacto, la prevención de este tipo de situaciones.
2: Fabio Rodríguez, el titular de Grupo Innovia, dijo lo siguiente. ¿Hay una cierta caída real del consumo?
6: Arrancó
2: o no?
6: Un poquito frío el año, pero vuelve a calentar motores, a veces hay, viste que la Argentina se mueve mucho por la sensación térmica.
2: Sí.
6: El otro día el turco me preguntaba, dice, vos lo crees en un momento como para invertir, y yo le dije, mirá, yo jamás até mis decisiones de inversión a la política, digamos. Hice una estación con Cristina, hice una estación con Macri, una con Alberto Fernández y otra con Milei, voy a hacer ahora, así que es como que tengo el álbum de figuritas lleno, ¿no? Creo que a veces, pero sí reconozco que hay mucha gente que por ahí, bueno, cuando frena o algún proyecto de inversión lo dilata un poco, pero creo que ya está un poco entendiendo que hay que moverse, que lo único que nos saca es la inversión de fondo, la gran inversión, y bueno, se está empezando a mover otra vez.
4: En cuanto al costo del combustible, ¿se está bien hoy con el precio en el que está el combustible, con algunos aumentos que se dieron y demás?
6: Mira, el combustible está bien. Lo que tiene el combustible en contra es que es como que el resto de los productos de la economía van siguiendo con el curso de la inflación. Claro. Y los combustibles siempre terminan siendo una herramienta de política, entonces lo planchan, lo suben de golpe, lo planchan, y ahí es donde a veces genera la sensación de estoy atrasado, estoy adelantado, pero yo te diría que está más que bien. Insisto, hay muchos rubros de la economía, otros que para mí están sobrevaluados, que deberían retroceder, y bueno, lleva su tiempo ordenar una economía.
2: El tema aumento del combustible, Fabio, ¿cómo repercute en la diaria a ustedes? También a la hora de la atención del público, ¿no? Que obviamente por ahí se la termina agarrando con el pobre playero que no tiene la culpa, ¿no?
6: Hoy tenemos la suerte que todo esto, los medios digitales, la información que la gente tiene por todos lados, vio que ese aumento que hubo de 20% fue claramente vinculado con el conflicto bélico entre Estados Unidos e Irán, donde hoy en un mundo globalizado, si un producto que vos vendés sube de precio, o lo vendés, o lo aumentás en el mercado interno, o directamente te pones a exportar y dejas desabastecido el mercado interno, con lo cual se hace eso, ¿no? Decir, bueno, ajustemos los precios, siempre teniendo una banda de ajuste, ¿no? Porque la variación, perdón, del barril de crudo fue mucho más violenta de lo que fue la suba de los precios acá. O sea, acá tendrían que haber subido un 20 de golpe y fue siguiendo una escalerita de alguna manera, terminando en un 20%.
2: Tal cual.
6: Eso también depende de que vos tenés el mercado argentino, vos tenés petroleras que son productoras y petroleras que importan casi la totalidad de su producto. Entonces, ¿qué pasa? La que importa el producto, a ella se le encarece el precio automáticamente internacional. Entonces, si el resto de las petroleras que son productoras no acompañan, se traslada toda la demanda y a veces no es lo que se quiere, no es lo que, porque se rompe el mercado. Si vos decís, la única que vende es YPF, la única que vende es Action, eso termina siendo un problema. Entonces hay como un respeto de acompañarse mutuamente en las variaciones de precio para que no haya esos traslados violentos de participación en el mercado.
0: En una tarde de 10, resumen semanal.

0: Muy bien, regresamos en una tarde 10, seguimos acá en vivo por Radio 10, la radio de la gente, FM 92.3, la 10 de Argentina. Compartíamos el resumen semanal, como siempre, todos los días viernes, los testimonios y los hechos más destacados de la semana, acá en el programa con el gran laburo del señor Daniel Irusta, obviamente mostrando todo en detalle de lo que pasaron los mismos invitados. En sus testimonios, ¿no, Miri?
1: Muy bien, sí, muy interesante.
0: Bueno, muy bien. Bueno, ¿cómo estamos de temperatura, Miri?
1: 13 grados 7 décimas la temperatura actual en la ciudad. Viento del sector noroeste a 15 kilómetros por hora. La presión un poquito alta, casi ahí nomás. Uh-huh. 1012.8 hectopascales y la humedad que sigue subiendo del 86%.
0: Muy bien. Y la gente que se está comunicando con nosotros, ya desde el arranque del programa tenemos un montón de mensajes para compartir y pasar. Pero ¿cómo hacen para escribirnos?
1: Con los dedos. 2915.
0: Oh. Audio.
1: Ah, 2915-386-923.
0: Muy bien. Bueno, saludamos por acá a Viviana. Dice: hola, desde el barrio universitario los estoy escuchando. Merezco ganar, dice Viviana.
1: Mira, qué bien.
0: 937. Merece
1: si lo
0: ganar.
1: Merece, lo merece.
0: ¿Por qué lo merece?
1: Porque
0: Viviana.
1: Messi se lo merece.
0: Bueno, Viviana.
1: ¡Opa!
0: Hablando de barrio universitario, que pasa a visitar al amigo ahí, Larga Historia Café, ya que...
1: Sí, que le pide café.
0: Claro, del barrio universitario. Tenemos audio de Oscarcito también, Dani, para compartir. Audio de Oscar, audio de Esther. Bueno, ¿lo tenemos? Sí, ahí vamos.
2: Hola, Mati, Miriam, Dani. Buenas tardes, ¿quién está? Hola, Oscarcito de Barrio Maldonado. Uh-huh. Café por empezar a escucharlo, como digo siempre. Les mando un saludo enorme, que pasen buen viernes con este día espantoso que está haciendo. Y bueno, todos los que cargaban a River, que Lubita, qué rico Lubita, que esto, que el otro.
0: ¿El vino Ubita?
2: ¿Qué les pasó anoche a Boca? ¿Qué les pasó a los boquenses? Que hablaban tanto, estaban contentos porque River no había ganado el campeonato. Ellos quedaron afuera. Bueno, les mando un saludo a todos. Todos los que escuchan la tarde de 10. Como el señor Horacio, su señora, el de la flanca olvidada. Que lo tienen olvidado, como hablábamos con Horacio hoy. Lo tienen olvidado.
1: Ah, ¿se juntó con Horacio?
2: Uh-huh. Y a todos los que escuchan una tarde de 10. Con Matías Freddy, Miriam Buyani, uh-huh, y Daniel Irusta en los controles. Les mando un saludo enorme y que pasen buen fin de semana. Quien habló, que soy Tobarro Maldonado. Chau, chau.
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0: ¿Qué es esto? Este tema. ¿Es del vino? Muy bien, Dani. Bueno, le hicimos el chivo, ya que estamos. No sé, le hicimos la publicidad.
1: Ubita, ubita, ta, ta, ta, ta.
0: Bueno, Gisela por acá nos escribía, pero también nos mandó audio, Gise. Gisela 895 nos decía lo siguiente, a ver.
4: Hola chicos, soy Gisela del barrio noroeste y quiero participar por las entradas del Cinema Center. Espero tener suerte. Lindo viernes para todos. Besote.
0: Gracias, Gise. Beso grande. Gise. Audio de Esther, la escuchamos también.
5: Hola Miri y Mati, ¿cómo están? Bueno, espero que estén bien, que tengan una linda tarde. Aunque el sol no lo veamos, pero siempre irradian mucho sol. Así que bueno, les deseo una linda tarde. Los estoy escuchando desde la ciudad de Villa Mitre. Y bueno, Esther 441, un besito y que tengan buen fin de...
1: Buen fin de Esther, que nos puso caritas con corazones en el Twitch.
0: ¿Está en el Twitch?
1: Beso, Esther.
0: ¿Cuándo nos va a venir a visitar Esther, Miri? Siempre pregunto lo mismo.
1: Sí, No quiere verte.
0: Sí, ¿cómo que no? Bueno, Mirta también nos mandaba audio, Mirta. Hola, Mirta.
6: Mirta Legrand. Muy buenas tardes, chicos. Hola. Muy buen viernes para todos. Hay que ponerle el sol, ¿no? Porque la verdad que está horrible, horrible.
0: Está horrible afuera, Mirta.
6: Participando por las entradas al cine una vez más. Mirta 975, 975.
0: Muy bien.
6: Mirta 975, así. Nada, acá sentada mirando por la ventana con mi perrito hermoso Richo. Besos, abrazos y muy buen fin de.
1: Oh,
7: Hay tremendo solcito para jugar al fútbol.
0: No, ¿dónde hay tremendo solcito?
1: Hay tremendo solcito
0: para jugar al fútbol. Renublado, hermano.
1: Gracias, bueno. Mirta. Beso grande. Y al perrito también. Sí. ¿Se cayó el perrito? ¿Que se escuchó un ruido?
0: Se escuchó un ruidito, Mirta.
1: Se cayó el perro.
0: Todo, Mirta. Pues igual esto. Copió todo la contaminación.
1: Yo tengo una contaminación tremenda.
0: Bueno, gracias, Mirta.
1: No.
0: Ofelia, dice Ofelia, hola chicos, soy Ofelia del centro y quiero participar por las entradas de Cinema Center. No puedo mandar audio, pero no quería dejar de participar. Espero tener suerte, besos y bendiciones, decía Ofelia. ¿Por qué no puede mandar audio?
1: Para mí que Ofelia no le gusta mandar audios.
0: Ofelia.
1: Porque me gusta, hace lo mismo, me pone que está trabajando y no puede mandar
0: audio. Ofelia.
1: Para mí no le gusta mandar audio a Ofelia. Está bien igual, Ofelia. Si no le gusta, no le gusta.
0: Ofelia. ¿Ofelia?
1: Ofelia está trabajando, capaz.
0: Dale, Ofelia.
1: Pero con lo que tardó en escribir, no, sí. Nos manda un audio.
0: Tardaba menos en mandar el audio, claro, que en lo que mandó el texto ese largo.
1: Gracias, Ofelia. Ofelia. Beso grande.
0: Dale, Ofelia.
1: ¿Quién más, Mati? ¿Quién más?
0: Marcelo. ¿Eh? Marcelo.
1: ¿Ya te Mati?
0: No, buenas tardes. Los escucho desde el barrio Mariano Moreno y mi nombre es Marcelo. Ah, ¿es Mariano o es Marcelo?
1: No, vive en Mariano Moreno.
0: Ah, vive en Mariano Moreno.
1: Claro.
0: Bueno, abrazo para Mariano, que nos escucha desde Marcela Moreno.
1: No, ¿cómo Marcela Morelo?
0: Ah, no.
1: Nada, mezclaste todo. Ah, me hizo un aprende a leer, pero manda tenemos que traer a la fonoaudióloga de nuevo.
0: Manda audio, Marcelo, Mariano. Marcela. Bueno, no sé. Ahí está. Para vos. Marcelo. Marcela. Marcela Moreno.
1: No, Moreno.
0: No, es Marcela Morelo. Y es Mariano Moreno. Y es Marcelo Moreno. No sé. Ya me perdí.

0: lugar. Dale, Miriam. Dale, que la gente le gusta.
1: Qué lindo va a estar.
2: Tema de Cristian Castro, ¿no?
0: No.
2: Remazo.
0: Tremenda reversión, ¿no?
3: Qué bárbaro.
0: Tremendo, Dani. Muy lindo tema. Gracias, Dani, ¿eh? Qué atento que está Daniel. ¿Cómo
2: a mí
0: nota?
2: Me re gustó un que tema, ya
0: cobró,
2: Dani.
0: Tremendo.
2: ¿Cobraste, Dani, ya?
0: Sí, olvidé.
2: Qué bien, che, el tipo. ¿Qué fue? La gana de ser operadora en blanco.
0: Está tremendo.
2: Che, uno de Nahuel Penici y Luciano Pereira, Dani, que se llama...
0: No la veo.
2: No me acuerdo, pero lo cantan ellos dos.
0: Che.
2: Ahí está. Regresa, se llama.
0: Regresa.
2: Lo decía todo el tiempo en la canción.
0: Era re básico el loco.

0: había hace poco. En realidad es un tema... ¿Cuántos años? 2 años. Ah. Pero se hizo más conocido ahora porque Nahuel Penici estuvo en el programa de Mario Pergolini.
1: Lo vi.
0: Y pasó el video que su hijo...
1: sí, cantó con los ojos cerrados.
0: Claro, cantó con los ojos cerrados y dijo, papi, voy a abrir los ojos para verte.
1: Sí, más un lindo. Tierno tremendo. Un capo, Nahuel Penici, ¿eh?
0: Sí, canta hermoso. Con Luciano Pereyra, además.
1: Al final te gusta Luciano, ¿viste?
0: Sí, me gusta, me gusta.
1: Fuiste a verlo, todo. Obvio, lo criticaba.
0: Me canté todo, le grité. Así.
1: Pobre la gente que estaba al lado, ¿no?
0: Andrés estaba al lado.

0: Bueno, saludos para Carmen también, dice: hola, hoy desde casa, barrio Sánchez, ellas. Ah, mirá, un barrio nuevo ese.
1: Y bueno, no tenés que leer textual, Mati, tenés que tratar de interpretar lo que dice.
0: No, Carmen, ¿qué barrio es ese, Carmen? Porque yo vivo cerca de Sánchez Elía, pero el Sánchez ellas... Me gustaría conocerlo ese también, ¿eh?
1: Santurrón.
0: Chimengüencha. Esa. Cocina.
2: Qué bárbaro.
1: ¿Qué haces el cáncer?
0: Se me quedó corta la mesa. Es como cuando te quería poner la barra.
1: Viste alto borracho.
3: No te da vergüenza.
0: No, no me da vergüenza. Pasa que estoy muy acá con el...
1: Está colorado, Mati. Está colorado como...
0: Como recién rascado.
4: Epa.
1: Se nota que es viernes, ¿no, chicos?
0: Vos también, vivita. Roja, toma.
1: Solo pienso en ti.
0: Este tema.
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0: Me hace acordar siempre al del nenito que cantaba en la de Tinelli.
1: Sí. Y es de ti. Mi Mati vio a la noche cantando.
0: Ideal,
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0: ¿Qué será la vida del chiquito ese? Ya
1: tenemos la otra vez, sí.
0: Nuestra edad, ¿no? Sí. Más o menos.
1: Bien, de ti me podré olvidar.
0: Un corte taza hermoso tenía, ¿eh?
1: Dale, ahí está,
0: muy bien, Dani. Me encanta, dale, súbele que es viernes, dale.
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0: tremendo.
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0: Fanático era el chiquito.

0: cantando.
1: ¿Sigue cantando?
0: Sí.
1: Muy bien.
0: Pero que canta mejor que
1: el... Que el Grupo Red, ¿no? No, no, igual el Grupo Red. Tremendo, la rompía, ¿no?
0: Ay, chicos, el Pini va a estar feliz con este tema.
1: El que viene es Damas Gratis.
0: ¿En serio?
1: Mañana.
0: No te la puedo decir.
1: Acá en el baile, miri.
0: Ay, no llego.
1: Creo que es mañana. Y de mañana no creo que venga.
0: ¿A las 9? ¿Tipo 9 de la noche?
1: Tampoco. No es Abel Pinto ni Luciano Pereira. No, madrugada fácil. Acá en el baile estaban vendiendo las entradas.
0: Uy, tremendo.
1: Creo que es mañana, ¿eh? No quiero meter la pata, ¿eh? Bueno, acá Carmen dice, hola, hoy desde casa, Barrio Sánchez Elías, presente, participo por las entradas, besitos a todos, Carmen, 718, ¿eh?
0: Muy bien.
1: Tomá, Oscarcito, esta es para vos, Oscar.
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1: Esta versión, este tema, dale, esta canción. A vos que te gusta, Daniel Agostini.
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1: Modo viernes activado, dale. Cerramos la semana, terminamos el mes en una tarde de 10. Meta cumbia, dale.

0: Bueno, saludos para Elba también. Hola chicos, ¿cómo están? Me anoto para el sorteo. Soy Elba 344. Dale, Miri.
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0: Ya regresando a casa, chicos, buen fin de para ustedes. Saludos.
2: Saludos.
0: Decía Elba. Bueno, saludos para Margarita también, que nos estaba escribiendo.
2: Qué rico una Margarita.
0: Por acá, buenas tardes, gracias a Dios, cambió no sé qué. Bueno, gracias.
2: Gracias a Dios.
0: Gracias, gracias. Bueno, ¿qué más? Audios, audios de Daniela, Esther, José, Oscarcito. Dale, dale.
3: Hola chicos, acá escuchándolos. Participo por las entradas para el cine. Muy buen programa, Daniela 549.
2: ¡Opa!
0: Dale que va. Vamos con Esther.
4: Chicos, les prometo que para las vacaciones de invierno voy.
2: Bueno.
4: No puedo yo ahora, estoy ocupada con los chicos. Cuando no tengo a uno, tengo a otro. Soy una abuela muy ocupada. Pero para las vacaciones de invierno,
0: dale,
4: un día les prometo que voy a ir.
2: Muy bien.
0: Cuando yo me las tomo.
2: ¿Vos te la
0: tomás
2: toda?
0: La vacación de invierno, mira. ¿Cuándo me voy a tomar la vacación? Acá hasta fin de año. Llegamos a hacer de vuelta la pile, ¿sabes qué? Un estrés. Bueno, vamos con audio de José. José, vamos, que sea con buena onda, Josecito, vamos, que cerramos la semana, dale.
5: Hola chicos, ¿qué tal? Buenas tardes, ¿cómo estás, Miri?
2: Bien,
5: ¿cómo
2: José?
5: Andan todos por ahí? Bueno, acá trabajando, como la volviste, va. Haciendo que trabajamos, digamos. Poniéndole el pecho a esta tarde gris y vamos a ver qué pasa hoy con el trabajo. Pero nada, me alegro de escucharlos y les deseo que tengan un muy, pero muy buen fin de semana.
0: Bien, José, muy bien,
2: beso grande.
0: Esa es la energía que queremos,
2: vamos,
0: José.
2: Vamos, que es viernes, chis.
0: Dale, dale. Y estaba con mucho laburo, parecía, ¿eh? Se
2: sí,
0: escuchaba
2: está...
0: ahí el meta.
2: Meta.
0: Bueno, Maxi dice, hola chicos, aguante el viernes tropical en una tarde de 10.
2: ¡Vamos, loco!
0: Esa,
2: hacía mucho que no poníamos.
0: Saludos y muy
2: chico,
0: buen fin de...
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0: Sacá el fernet.
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0: Grande Oscarcito, la foto que nos mandó con Daniel Agostín. Mira, tremendo. ¿Hace cuánto esa foto, Fini?
1: Daniel.
0: Bueno, vamos con los audios, dale, vamos con los audios. Audio de Oscarcito, dale, a ver qué cuenta. Los últimos dos, Dani.
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1: Premio, mueve el Oscarcito para Maldonado. Subilo, señor Daniel Agostini, subilo.

0: firma, el señor Ramiro Bustillo, puede ser.
1: No, uno solo.
2: No, pará.
1: Acá no hay preferencia por nadie, uno solo por cada uno. Claro. Es lo que cada uno pagó, chicos.
2: Vamos con Cristian y nos vamos a la pausa, dale.
1: Dale que nos vamos.
3: Este Mati, vacaciones, quiere, no labura todo el año.
1: No, un turro.
3: ¿Qué hace Miriam? ¿Qué
1: hola, Cris.
3: ¿Todo bien? ¿Acá escuchándolo? Bueno, como siempre, trabajando un poco.
2: Un poco nomás, ¿eh?
1: Sí, sí, mucho hace mal,
2: al
1: chicos.
2: Al final se quejaba de mí, pero mucho dijo a lo último, mal. Trabajando un poco, dale,
1: pero Cris. Hoy, vos todos los días.
2: Dale, Cristian, ponete a laburar, Cristian. El último de Oscarcito y nos vamos a la pausa, dale.
0: Claro, como Tiro perdió con Olimpo, entonces ahora te pone la gorra, Miri.
2: No, te pone la gorra, Miri.
1: Gato,
2: Miri.
1: Gato. Usted perdió un cosa.
2: Tomá, se te cayó la gorra, Milica.
1: Mar de Plata perdió Olimpo.
2: Olimpo.
1: Sí,
2: ah, pero eso por el federal.
1: Bueno, sí, ¿qué querés? Si Tito juega a la Liga yo. La promoción en sí.
2: No, bueno, con este tema nos vamos a la pausa, dale. Llévatelo, Dani.
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0: Muy bien, regresamos.
1: Porque el estado del escalón está...
0: Claro, exactamente. Bueno, regresamos una tarde ya a los últimos 12 minutos del programa, cerrando este día viernes, 29 de mayo, cerrando el mes, como decíamos también. Che, qué rápido se está pasando esto, Miri,
1: Sí, chicos, muy
0: rápido este año.

0: ¿Hasta agosto, chicos?
1: ¿Hasta agosto? ¿Qué cosa hasta agosto? Pero no puede ser.
0: No puede ser, chicos, qué rápido.
1: Bueno, saludos para Alan que nos está escuchando, Miri.
0: Alan.
1: Sí, del servicio de lavandería y tintorería.
0: Por lo que pasó en la esquina.
1: Laureta. Sí, Alan, ¿qué pasó en la esquina ahí del local?
0: Hubo policía.
1: ¿Hubo poli?
0: La poli,
1: ¿se
0: contana?
1: ¿La pusieron?
0: No sé qué pasó, no me ¿choque acuerdo.
1: ¿Choque o
0: para mí
1: otra
0: hubo...
1: cosa?
0: No, para mí un robito.
1: Ah, jugó Arien Robben, ¿eh?
0: Ah.
1: Bueno, servicio de lavandería y tintorería Laureta, que está gestionando otro sorteo,
0: ¿otro
1: ¿eh?
0: ¿Otro más?
1: Hijo, ah, che, fíjate, lo... fíjate a ver si podemos gestionar otro sorteo.
0: ¿Cómo tienes?
1: Se me re gusta.
0: Ahí quebrás, ¿viste?
1: Sí, quebrás. Quebrás la desgarro.
0: No, ese no. Ah.
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1: ¿Al lado?
0: Del Club Deportivo La Armonía.
1: ¿Y enfrente?
0: De la canchita de tierra.
1: Muy bien, me dijo que no vio nada acá, Guachín. No vi nada, Guachín.
0: ¿Qué te decía vos?
1: ¡Perreque!
0: Perreque. Mandame nada, perreque.
1: Alan, está medio resfriadito, Alan. Alan, mandame un audio ahora.
0: Now.
1: Diciendo.
0: Perreque.
1: Perreque o perrito, no sé, como él dice, perrito, sí. Perreque, algo así.
0: Algo así.
1: Mandame ese audio que lo pasamos al aire, dale.
0: Por favor.
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2: Oh, mirá. Que tiraste, perrito.
1: Gracias. Mirá que cumbietón, por Dios.
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0: Tremendo, Miri. Chicos.
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2: ¡Qué linda que eso!
1: Bueno, se viene la firma de Nicolás Otamendi, ya confirmado.
0: ¿En serio?
1: Refuerzo, chicos, del Club Atlético River Plate.
0: El Otamendi, qué lindo.
1: Y hay avances.
0: Hay avances.
1: Para que también venga a jugar a River, ¿sabes quién, Miri? Thiago Almada.
0: ¿Tiaguito? La causa ya le quedó cerrada, ¿no?
1: No, bueno. ¿Qué querés que haga? Como la de Villa. 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

0: Tenemos un audio, puede ser uno más. Vamos.
1: Dale, Mati. Ala, que hace un lavado de campera inflable.
2: ¿Eh? Alan se hace lavado de campera inflable.
0: Sí, todo.
1: La ropa ni nada.
0: A vos también te lava.
1: Lavado de campera inflable. Preguntale a Alan.
2: ¿Por qué hablas así? Alan.
1: A ver.
2: Alan.
1: ¿Te digo sí o no?
0: Sí, señor, sí,
2: Alan.
0: Sí.
2: Alan, señor Alan.
0: Sí.
1: La lavandería.
2: El perreque.
1: La
0: sí, no mando la
2: mejor. No mandó el audio de perreque. Qué vergüenza.
1: En lavandería y lavandería. Laureta.
2: Laureta. ¿Sí? ¿Dónde está el perre, qué?
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2: Dale, perre, que manda el audio. Ay, ¿qué te hace?
0: Manda el audio, Petra.
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0: Dale, que nos vamos, dale.
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0: ¿Qué te negó?
2: Mati.
3: 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Nunca.
0: Así vamos a estar con Alan hoy.
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0: Esta cumbia,
1: bueno. Qué bueno.
0: 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Y dale que nos vamos, ¿eh? 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Dale.
4: Qué bárbaro.
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0: Alan, mandó el audio y lo borró.
2: Dale, perre, que dale. Mati ya va calentando motores para hoy. Signate, Joquito.
0: Saludos, che, hoy. Saludos para Lili de Villa Don Bosco. Buen fin de, nos dice Lili.
2: Buen fin de.
0: Que debe estar a pleno en el cotillón Metacumbia ahí. Dale, Lili. Bueno, tenemos los ganadores, Miri, mientras vas preparando el pronóstico del tiempo para ver con qué temperatura nos vamos, cómo va a estar el fin de semana, todo, impecable.
2: No, bueno, no dijimos las cosas hoy igual.
0: ¿Qué cosa?
2: Y el cine.
0: Ay, no dijimos el cine hoy, Miri.
2: Me siento estafada.
0: Hemos sido engañados. Tremendo.
2: Bueno, chicos, vayan al cine y fíjense.
0: Bueno, el lunes. El lunes.
2: Dale.
0: ¿Eh? Bueno, a ver. Llegó el audio.
2: Llegó el audio del perreque.
0: Ahí va, Dani.
2: El perreque.
0: Todo tuyo. Ojo lo que puede llegar a ser, sí, ese audio, ¿vale? Chequealo, Dani.
2: Que tira cualquiera y vamos,
0: bueno,
2: a estar preso.
0: Ganador de las entradas a Cinema Center.
2: Sí.
0: Las entradas para el cine.
2: Sí.
0: El ganador es...
2: Es...
0: Marcelo, del barrio Mariano Moreno.
2: Vamos, Marce. El lunes te cuento la cartelera, Marce. Así, dale, que no vayas hasta el lunes.
0: Sí. Y el ganador de la merienda de Brosa,
2: sí,
0: para dos personas.
2: ¿Quién?
0: Es Damián de Villa Loreto.
2: ¡Bien! Villa Loreto. Qué bien, che.
0: Bueno, dale. Vamos con el audio.
2: Perreque.
1: Perreque.
0: ¡Eh!

0: ¿Qué hace? ¿Perreque?
1: ¿Perreque?
2: El perrito se fue de casa en pleno brillo.
3: Listo, Alan. Ya está, este audio lo guardó Daniel. Lo vamos a usar. Perreque. Lo vamos a usar de acá todos los días, ¿eh?
1: Yo creo que tendré que poner una promo como que si la gente dice un perreque cuando le lleva algo, un 10% de descuento.
3: Sí, un 2x1 en perfumina.
1: Claro.
3: Un 10%.
1: Pero tenés que decir, ¿qué hace, perreque?
3: ¿Qué hace, perreque? ¿Eh? Se le llena de...
1: No.
3: De caer.
1: ¿Qué hace, perreque?
3: ¿Qué hace, perreque? Dame toda la plata, dale. No, no, no, no, no. Bueno, Miri, ¿con qué temperatura nos vamos a la calle? Dale, que no tenemos que ir.
1: Ay, es verdad, chicos. 13 grados, 7 décimas la temperatura actual en la ciudad. Mañana mínima de 7, máxima de 18. Cielo parcialmente nublado. El domingo mínima de 8, máxima de 14. También nublado. Y el lunes mínima de 8, máxima de 13. Chao.
3: Chao, Miri. Buen fin de semana, chicos. Buen fin de semana para el señor Daniel Irusta en la operación técnica en los controles. Matías Freddy, quien les habló también.
1: ¿Quién habló?
3: Yo.
1: ¿Perreque?
3: ¿Perreque? ¿Qué te pasa, perreque?
1: Sí, perreque.
3: Nos vamos. Chau, Sonia. Nos
1: portate
3: vamos.
1: Bien, perreque. Chau, perreque.
3: Tremendo perreque, alto perreque. Nos vamos. ¿Nos vamos con el perreque? Nos vamos con el perreque. Chau, buen fin de semana, dale.
0: ¿Qué hace, perreque?

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4: Levantan la toma en el colegio Carlos Pellegrini.
5: Ocurre en medio del paro docente universitario.
4: Desde allí amplía Martín Pared.
6: Estudiantes del colegio Carlos Pellegrini decidieron en asamblea levantar la toma que venían realizando en el marco de un paro en todas las universidades públicas nacionales. Recordemos que este es uno de los colegios universitarios y vienen reclamando la aplicación urgente de la ley de financiamiento universitario. Clara, del Centro de Estudiantes del Pellegrini, daba detalles.
7: Vamos a levantar la toma porque mañana es el curso de ingreso, porque nuestra prioridad es que los chicos tengan clases.
6: Martín Pared, Radio 10, siempre noticias.
5: El próximo lunes aumenta el pasaje de colectivos.
4: El mínimo de las líneas que circulan en el conurbano subirá 4,8% y costará 1.015 pesos.
5: Mientras que en territorio porteño el incremento será de 4,6% y llegará a los 788 pesos.
4: Aseguran que muchos diputados que apoyaban la ley de etiquetado frontal ahora están del lado del gobierno.
5: El Ejecutivo Libertario pretende desarticular la normativa y eliminar la información alimentaria de los productos.
4: Al respecto, se refirió por Radio 10 Débora de Urieta, periodista de ámbito.com, acreditada en el Congreso.
8: Es algo muy parecido a lo que ya pasó con Zona Fría, que los mismos diputados que hace un par de años acompañaron a ampliar el régimen de Zona Fría, es decir, los subsidios en ciertas localidades, después votaron en contra. Ahora se va a hacer una dinámica muy similar, pero con la ley justamente de etiquetado frontal de alimentos. Los casos más contradictorios los vamos a ver. Por un lado, en la UCR, cuando se sancionó, ¿quién era el diputado? Luis Petri. En aquel momento votó a favor, ahora va a votar en contra. Lo mismo va a pasar seguramente con Cipollini, otro diputado de la UCR, que en su momento acompañó la ley, y como está en el bloque que conduce Pamela Berasay, seguramente Cornejo indique a sus diputados que vayan en contra de la ley de etiquetado frontal.
0: Mundial 2026.
5: A 13 días del Mundial, los argentinos se suman a la locura de la mayor fiesta del fútbol.
9: Los locales con productos para mascotas también se suben a la ola mundialista. Ian, encargado del comercio Pega del barrio de Flores, aseguró que las ventas aumentaron gracias al fanatismo por la selección.
10: Nosotros nos enfocamos en dos camisetas, las que son las de selección, las normales, la celeste y blanca, y la de suplente también. Y la venta viene bastante bien, por suerte la es temporada un poquito baja todavía, pero ya para el Mundial ya no tenemos casi nada, así que por suerte viene perfecto todo.
9: Bruno Guiso, Radio 10, siempre noticias.
4: 12 grados 7 décimas, la temperatura en Buenos Aires, humedad 80%.
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0: buenas tardes. 7 minutos pasan de las 6 de la tarde. Claro que sí. No soy Tony Coleman. No soy Tony Coleman. No, por supuesto, ninguno de los dos, ni tú ni lo era, ni yo lo soy. Juan Amorín, que vuelve el próximo lunes con todos ustedes. Soy Mauro Federico, ustedes me conocen. Hemos pasado alguna que otra mañana, alguna que otra tarde, alguna que otra noche. Cuando me ha tocado, hemos estado aquí y aquí estaremos, de aquí hasta las 8, para compartir con ustedes estas 2 horas de un día perfecto, el programa de Juan Amorín, al que suplimos con mucho honor, con mucho orgullo, con toda esta banda increíble que integran, por supuesto, entre otros y en primera línea, mi querida compañera Brenda. ¿Cómo le va?
1: Hola, Maurito, ¿cómo estás?
0: Acá muy bien.
1: Muy bien, fresquito hoy, debo decir.
0: Sí.
1: 12 grados 7 décimas es la actual en la ciudad de Buenos Aires, 74 el porcentaje de la humedad, el cielo parcialmente nublado y para mañana sábado se espera una mínima de 11 grados, una máxima de 17 con neblina por la mañana.
0: Arranca un fin de semana y ya tenemos neblina, que la tuvimos durante todo el fin de semana, durante toda la semana. No podía variar, el fin de semana va a seguir en esta misma línea. Ella llegó, ¿qué trajo? Vino con pijama. ¿Qué vino?
1: Ay, qué malo, es re lindo ese suéter.
0: ¿Está con pijama? ¿No?
1: ¿Qué tal?
0: ¿Cómo le va?
1: ¿Cómo le va? ¿Mauro, Federico?
0: Mi querida, otra vez acá.
1: Qué placer estar con usted.
0: Cara a cara, conductor, columnista, mirá, conductor. Sí. Los hemos tratado tan bien a lo largo del
1: tiempo. Yo me imagino.
2: Un clima laboral.
1: Me imagino.
0: No, ¿cómo se la quiere? ¿Cómo se la quiere? Usted
1: ¿cómo
0: sabe
1: se extraña,
0: que se la quiere y se la protege mucho. Hay un primero en C5N que... Bueno, por supuesto, ¿cómo va Fernando Alonso? ¿Qué dice?
3: ¿Cómo estamos? ¿Bien?
0: Todo bien, todo
3: bien.
0: ¿Bien?
3: Sí,
0: está perfecto, está perfecto.
3: Bueno, muy bien.
0: Y el señor Diego Arbili también.
4: Pero
0: aquí.
4: ¿Cómo le va? Buenas tardes para todos, menos para los hinchas de Boca.
0: Sí, claro que sí, claro que sí.
4: Lo contó Mauro Palacios, pero hay una bomba para los hinchas de River en este momento.
1: ¿Qué pasa? Bueno, basta.
0: Buena noticia para mí.
1: Bueno.
0: Yo le digo, estamos, por supuesto, todos muy pendientes de lo que está ocurriendo en Córdoba, porque en Córdoba se están desarrollando en estos momentos búsquedas intensas del paradero, por supuesto, fundamentalmente de Agostina, esta nena de 14 años desaparecida ya hace 6 días, y claramente, ustedes saben, hay un detenido, un único detenido, que estaría muy complicado. Ampliarían la indagatoria, está diciendo C5N en este momento, en las próximas horas, porque, a ver, hay clima de que hay un desenlace inminente sobre esta situación y que ya se terminaría por esclarecer la situación. Hay una búsqueda desde hace varias horas en una zona especial de un barrio periférico a la ciudad de Córdoba. Es una zona que conozco mucho, porque en esa zona hace algunos años se dieron muchos casos de enfermedades ligadas al glifosato. ¿Se acuerdan aquel herbicida, aquel plaguicida que se utilizaba para prevenir o para matar a los bichos que tenía la soja?
3: Sí, sí.
0: Bueno, en esa zona, el barrio Tuzán, en la zona norte de la ciudad de Córdoba, son barrios que están lindantes con la parte rural de Córdoba. Yo sigo tirando esto para todos lados. Y por eso hay desde hace ya varias horas una búsqueda muy intensa. Atención, porque hay clima de inminente desenlace.
3: Claro.
0: Uno espera las mejores noticias, da toda la impresión que están en una búsqueda intensa para determinar algo que seguramente en instantes tendremos el contacto con Córdoba, pero hay como una sensación de que esto puede resolverse, puede terminar de definirse en las próximas horas. Lo tenemos allá en Lombardía, trabajando allí, nuestro compañero, en la ciudad de Córdoba, en esta zona justamente en donde están produciéndose en estos momentos y desde hace ya varias horas la búsqueda intensa de algo que nos permita acercar al paradero de Agostina. Ian, ¿cómo estás?
5: ¿Qué tal, Mauro? Muy buenas tardes. Exactamente, se están intensificando los rastrillajes acá en el barrio Nueva Ampliación Ferreira, el lugar donde en principio el fiscal dijo que había una pista muy fuerte que podía llevar al paradero de Agostina Vega. Sí, lo que te digo es que han llegado peritos judiciales hace nada más 2 minutos, ¿sí? Llegaron en una camioneta 2 peritos judiciales, se bajaron algo apurados del vehículo. El vehículo también, la camioneta, perdón, del departamento de unidades de de alto riesgo, que son los que se encargan del rastrillaje, que se encargan de los rescates de personas habitualmente, se fueron. Sí, esa camioneta se fue y al mismo tiempo casi llegó la llegada la de los peritos judiciales. Uh-huh. Ahora estamos viendo otra camioneta en este momento que parece que va a atravesar el perímetro que puso la policía. Así que, como decís vos, puede ser que haya anuncios. No sé si llegara un desenlace. Sí, quiero ser cauteloso con esto. No sé si llegara un desenlace en este momento, pero en instantes puede ser que salga, sí, alguna pista, algún indicio, algún hilo del que tirar para la investigación de dónde pueda estar Agostina Vega, ¿no? Sí, como te digo, se uh-huh. ha intensificado en los últimos minutos este rastrillaje y se ha desplegado un operativo muy masivo en este lugar.
0: Uh-huh. Sí, por eso es importante que estemos muy atentos, la información que uno maneja a la distancia, por supuesto, con fuentes de la provincia de Córdoba, va en sintonía con lo que vos estás contando. Tal vez quien se comunica con uno por ahí es un poco más osado. Uno tiene que ser muy respetuoso, no solamente de la función que cumplimos como comunicadores. Nosotros no somos pitonizos que anticipamos lo que va a pasar, ni mucho menos. Y en estos casos hay que ser extremadamente prudente porque el dolor de toda una familia, de toda una provincia, de todo un país que está esperando que se encuentre, que se dilucide este misterio que ha generado la desaparición de Agostina ya hace 6 días, estamos a punto de cumplir una semana y por eso me parece que todo esto está conduciendo hacia un desenlace muy próximo. Vamos a esperar, vamos a ser cautelosos porque en el medio he escuchado ya declaraciones de toda índole, se han manifestado, bueno, el ministro de Córdoba, de Seguridad de Córdoba, también ha hecho declaraciones en estas horas. Da la impresión que también hay todo un entorno a la cuestión en sí misma de la desaparición que enrarece el clima.
5: Exactamente, sí, mira, y te sumo, Raúl Garzón, el fiscal a cargo de la causa, y la abogada del padre de Agostina Vega, sí, Fernanda Alaniz, que se hizo presente acá en el lugar del rastrillaje hace ya casi una hora, y dieron toda la sensación de que se estaban acercando, de que no estaban buscando en un lugar porque sí, de que no estaban buscando tan a ciegas, sino de que había una pista muy concreta acá de un indicio que podría llevar, como decíamos, a encontrar a Agostina Vega. Y algo que sí dejó una mala sensación, quizás, cuando hablaba con Fernanda Lanifo, que dijo, la estamos buscando viva o muerta, claro, en el estado en el que esté, pero que estemos haciendo rastrillajes, eso habla por sí mismo. ¿Qué me da la sensación de que ellos pueden tener una pista de que, bueno, como ella lo dijo, ¿no? De que puede aparecer muerta Agostina Vega, ¿no? Queremos ser muy cautelosos con esto, pero esa es la sensación que ha dejado tanto ella como el fiscal Raúl Garzón, que ha dicho casi las mismas palabras.
0: Y después, sea cual fuera el desenlace, uno aguarda, espera, pero no podemos vaticinar, simplemente estamos augurando, deseando que el desenlace sea el mejor, que Agostina aparezca y aparezca con vida, pero de no ser así esto va a desatar, bueno, en cualquiera de los dos casos, ¿no? Va a desatar, me parece a mí, una larga lista de situaciones que deberá esclarecer la justicia en torno a los motivos por los que desapareció, quiénes fueron los responsables de esa desaparición y, en todo caso, de ser el desenlace trágico que ninguno de nosotros desea, también quién fue el responsable de ese final. Así que me parece que son momentos que vamos a tener que estar muy atentos, mirando con mucha atención lo que ocurra. Vos estás en la zona donde se están produciendo estos rastrillajes, ¿no?
5: Estoy pegado al cordón policial, del que claramente hay policías vigilando, del que no se puede traspasar, pero sí, al lado de la zona de donde se está haciendo el rastrillaje ya hace un buen tiempo, sí, hay mucha gente trabajando en este momento en el rastrillaje, por eso coincido con vos que son momentos cumbres, sí, de esta investigación, se está llegando a momentos importantes, casi reveladores, podríamos augurar.
0: Ian, yo me imagino que, al igual que acá, estamos en presencia también de una jornada que se extingue en términos lumínicos, ya está desapareciendo el sol, me imagino que ya está también cayendo la noche allí en Córdoba.
5: Exactamente, sí, ya de hecho podemos divisar la luna, se está perdiendo mucha luz, cuando llegamos acá pegaba el sol bastante fuerte, ahora ya empezó a perderse esa luz que es, bueno, ustedes sabrán, es fundamental para cualquier tipo de búsqueda, para cualquier tipo de rastrillaje, la luz del sol es fundamental, es muy útil, así que en cuanto se pierda ese factor, se va a complicar todo mucho más. Por eso también creo que además de que hay una pista muy fuerte, por ese factor también hay,
0: bueno,
5: se han intensificado en los últimos minutos.
0: La información que yo manejo es que antes de las 19 o a las 19 habría una comunicación oficial de una situación o de X situación de la que se pueda arribar a esa hora, ¿no? A ese momento. Así que por eso te diría que estemos muy atentos, porque probablemente, de ser confirmada esta versión que me la dan dos fuentes de la provincia de Córdoba, estamos hablando de una comunicación oficial de seguramente el resultado de una investigación, algún hallazgo, algo que los que están trabajando en la investigación puedan dar, porque claramente, como vos bien apuntás, en horario nocturno, luego de toda la jornada de búsqueda que se viene intensificando con luz, es muy difícil que continúen las tareas de búsqueda.
5: Mira, mira, Mauro, te sumo para esto que me decís vos. Yo tengo algo muy parecido, que es que no me confirmaron una hora en particular, pero que antes de que caiga la noche va a haber una actualización, sí, oficial de lo que está pasando y del curso que ha tomado la investigación en estos momentos. Así que tenemos información bastante parecida.
0: Uh-huh. Bueno, Ian, yo te diría que te quedes por ahí. Tenés prioridad absoluta, absoluta. No te voy a tener, no voy a entretenernos con bricuetos y pormenores, porque lo importante acá claramente es la información central. Así que ante cualquier aparición, ante cualquier comunicación oficial, llamás y estamos al aire inmediatamente.
5: Por supuesto, por supuesto. Y la prioridad, obviamente, es que aparezca Agostina Vega lo antes posible, pero no va a terminar acá el caso, ¿no? En cuanto aparezca ella, va a haber muchos hilos de los cuales tirar para ubicar a los responsables, ¿no, Mauro?
0: Gran laburo, Ian. Nos comunicamos en cualquier momento. Seguramente antes de las 7 tendremos más novedades. Un abrazo.
5: Un abrazo, Mauro.
0: Ian Lombardía, desde Córdoba.
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0: Qué linda canción esta, escucha. Está para tomarse de las manos.
1: Ay, qué lindo.
0: Con el pulpo, mira.
1: Con el pulpo. ¿Cuál de todas sus manos?
0: Por el...
1: Porque es el pulpo.
0: Qué bueno. ¿Cómo está?
2: ¿Cómo está afinada?
0: Por el Parque Domínico, los dos.
1: Sí, me gusta.
0: Tomados de la mano con el pulpo. ¿Cómo no?
3: El parque. Mira el atuendo de Brenda, está como el acertijo.
0: Cierto.
1: ¿Qué pasa?
3: No, pero digo, está muy bien.
1: Ese quedó
3: muy bien
1: con la vena porque le criticamos bastante el atuendo cuando venía acá en un momento.
4: Cuando estaba acá, Agustín Rey era el número uno.
3: Sí, me gastaba mucho.
0: Dicho sea de paso, Agustín Rey, nuestro compañero en su momento, hoy ternado nuevamente para los Martín
1: Fierro. Mirá, es un capo.
0: ¿Cómo regalan los Martín
1: Fierro? No, qué nivel.
2: Ya si gana
1: dos. Cerrar,
2: el año pasado y este.
0: Que ganas 2-1 sería raro.
1: Lo queremos, che.
0: Y lo que pasa es que el trompa.
3: Claro, hasta
0: el trompa es el que organiza todo.
3: Ah,
0: claro, papá.
1: Que bueno, tiene uno para este lado.
0: Que tiene uno para este lado. Bueno, 18 y 21, mucha información. Mucho, más allá de lo que tenemos pendiente, que por supuesto es la prioridad informativa. Sí. Y es la posibilidad de que haya novedades en el caso de Agostina en Córdoba. En cuanto aparezca alguna información, estará ya en Lombardía. Pero, ¿qué contarles? Bueno, yo voy a arrancar con un piecito económico, porque sabemos que los viernes la perdemos temprano a Florencia.
4: Bueno, y vamos a arrancar para hablar de los jubilados. Porque hoy se oficializó el bono de 70 mil pesos.
3: Qué cosa linda, ¿eh? Eso
0: a tirar.
3: Es...
0: ¡Ahora!
4: ¡Congelado! Más frío que el clima.
0: 70 lucas.
4: Sí, hace desde marzo del 24.
0: ¿Qué compramos con 70 lucas, chicos?
1: Dos combos de comida rápida.
0: Mamita querida.
2: Ah, un poquito más. Sí, bueno.
3: 3 kilos de carne.
1: Agrandados.
3: 3 kilos de carne.
2: Claro.
4: 210 mil pesos debería estar el bono si se hubiese ajustado a la par de la ver.
0: La chiota.
4: No mucho más, ¿eh? Si se hubiese ajustado a la par de la ver, se tendría que haber multiplicado por 3. Es
3: qué
4: decir,
3: loco,
4: en 210 mil pesos.
0: Sí.
4: Esto les come un porcentaje todos los meses a los jubilados. ¿Por qué? Porque el bono es más o menos el 15% del total de lo que cobran.
0: Claro.
4: Y si vos un 15% de tu sueldo lo tenés siempre congelado, en vez de aumentarte un 2,6, que es por el último dato de inflación, el aumento efectivo termina siendo menor, del 2,2 más o menos.
0: Uh-huh.
4: Entonces le van comiendo un puchito todos los meses a los jubilados por no actualizarle una parte de su jubilación, que es el bono. Mm. Y con esa partecita llegan a una jubilación mínima de 470 mil pesos. 473 mil pesos, para ser bien exacta.
0: Pensá exactamente lo que vos tenés hoy en el bolsillo. Pensá lo que tiene un jubilado. Estamos hoy a 29.
1: Sí.
0: No tiene ni para pelar una papa para hacer doñón, chico. Hoy un jubilado.
4: No, es más, Mauro, la Defensoría de la Tercera Edad en la Ciudad de Buenos Aires hace una canasta que es más representativa del jubilado, porque incluye un peso mayor de los medicamentos, de alimentos, etcétera. Está en 1.600.000 pesos.
0: Es tremendo. Yo puedo aprovechar
4: y
0: mandarle un beso enorme, pero mira, así con las dos manos. A Elina, que nos está escuchando, 85 jóvenes años.
1: Qué linda.
0: Ahí de Parque Chacabuco. Una querida amiga que el otro día, a través de una persona, porque ella está en cama, me acercó una carta y claramente con esa carta nos pusimos en contacto, la fuimos a visitar.
1: Qué lindo.
0: Y estuvimos tomando unos mates. Así que beso enorme para vos, Elina, y ya vamos a seguir en contacto.
4: Qué lindo mensaje. Uh-huh. Bueno, después está también la Pensión Universal de Adultos Mayores, que es la famosa PUAM. Ahora que se dieron de baja las moratorias, si vos no cumplís con los requisitos para acceder a una jubilación, porque, por ejemplo, no tenés los años de aporte, te pagan una PUAM, que también tiene un bono, que también está congelado, y que en junio va a tener un aumento que va a llegar a 392.600 pesos. Es decir, por ahí laburaste toda la vida, no te hicieron los aportes, no accedes a una jubilación, ¿cuánto te pagan? 392 mil pesos. Bueno, estamos hablando de la difícil situación que están transitando los jubilados, que hasta le recortaron los medicamentos del PAMI, y ahora directamente tienen que elegir, van al médico y le dicen, doctora, dígame cuál es el más importante, no puedo comprar todos.
0: Claro.
4: Dígame, tienen que elegir uno, porque claro, ¿qué hacen con 492 mil pesos hoy? No se puede llegar a ningún lado, y te cierro, Mauro, contándote que los jubilados del haber mínimo son los que perdieron más poder de compra desde que asumió el gobierno de Javier Milei. Casi un 20% del haber es lo que perdieron de poder adquisitivo, es decir, contando la inflación. Bueno, difícil la situación para los jubilados y jubiladas.
0: 25 pasan de las 6 de la tarde, se la doy como siempre así, al pie, tic, a mi amigo Fernando Alonso.
3: Agrego una cosita más sobre el mismo tema. El gobierno tiene pensado, porque se lo ordena el Fondo Monetario Internacional, modificar el sistema previsional en la República Argentina.
0: Sí, sí, es una de las deudas que
3: elevación
0: tiene.
3: Elevación de edad para las mujeres y hombres y elevación de cantidad de años de aportes, de 30 a 35. Y la posibilidad de eliminar totalmente moratorias. Si no llegaste con los aportes, fuiste.
0: Jódete.
3: Fuiste, te vas a esa mínima jubilación. Pero al margen de eso, te tiro rápido. Acaba de asumir una persona que está siendo investigada por enriquecimiento ilícito esta tarde como vicepresidente de la Comisión de Presupuestos y Hacienda.
0: Espera, ¿estás hablando de la Comisión de Presupuestos y Hacienda de la Cámara de Diputados?
3: De la provincia de Buenos Aires.
0: Ah, mira vos. ¿Lo están investigando por enriquecimiento ilícito?
3: Sí, se llama Francisco Adorni. Y no tenía otro, La Libertad Avanza, para sugerir, para presidir la vicepresidencia, para ocupar la vicepresidencia de la Comisión de Presupuestos y Hacienda en la Cámara de Diputados.
0: Me quedé pensando. Adorni, que hace no más de 10 días, presentó una declaración jurada modificada para tratar de acomodar los números a, justamente, la denuncia que tiene por
3: enriquecimiento. Una herencia, una corrección.
0: Apareció una herencia. Sí. Herencias sobre, y aparecieron también algunos ajustes sobre los valores patrimoniales de sus propiedades. Pero me llamó la atención lo de la herencia, porque claramente en la declaración jurada no hay ningún detalle sobre la herencia. ¿No estará pensando lo mismo su hermano Manuel?
3: Pero no le cierran,
0: A menos que haya heredado
3: no hay manera a
0: Onassis.
3: No sé. Más o menos. ¿Pero la presenta, vos crees, el primero de junio o no?
0: Es una expectativa, que tienen mucha gente, que hay muchas preguntas.
3: Mira, por lo pronto el gobierno logró que en los últimos 10 días no se hable de Adorni.
0: No, mi tocarito.
3: Con iniciativas en el Parlamento, con lo que sea, con el Super Rigi, con el tema del Papa, con el tema del etiquetado frontal, el gemelo digital.
0: Todo. Fueron tirando bombas de humo para que dilatara la información.
3: Todo, con anuncios de hoy, con Caputo diciendo la economía le gana a la política el año que viene.
4: Están esperando, están estirándose en el Mundial.
3: Bueno, es mundial y visita del Papa. Claro. Con eso ellos creen zafar.
0: Sí, visita del Papa es en octubre, noviembre. O sea que...
3: ¿Y por qué el gobierno podría...?
0: Únicamente que lo metan en un freezer a Adorni, pues ya huele mal a
3: Adorni. Sí, claro. ¿Y por qué el gobierno podría estar en un difícil equilibrio entre Peter Thiel y el Papa?
0: Ah, me contaron algo de Peter Thiel.
3: Y el Papa.
0: No, qué bien.
3: Esa es una.
0: Me contaron algo de Peter... No lo puedo contar.
4: Sí, dale, la puntita.
3: Dale, porque... tira algo que por ahí...
0: No le digas la puntita porque Peter se tira de esa viola.
4: No,
0: no diga la puntita.
3: No sea malo, no sea malo.
4: No tenía porque, ese dato.
3: Porque no, bueno, está acá con su esposo y sus dos hijas.
4: No sabía, perdón, claro. Perdón por no
0: me
4: saber.
0: Cuenta, me dicen.
2: Me contaron,
0: me dijeron. Por eso, me cuenta, me dicen.
3: Información probablemente mala.
0: Que Peter Thiel es amante de la carne con colágeno, que es una sustancia, algo que se le inyecta a la carne para darle más... Le gusta la carne joven, digamos. Mm-hmm. No, por eso. O sea, es una persona que le gusta el ternero.
3: Tengo miedo.
0: No, pero...
3: Al fleje.
4: Sí, yo no sé.
3: Tengo miedo.
0: Pero ¿por qué están? ¿Por qué me dicen?
3: Dale.
0: ¿De qué están hablando? Esto es información de primera. Se va mucho para un lado, para la ruta 3.
3: No, señor.
0: Pero no, en serio. Esperen un poquito. Le gusta mucho el dulce. Mucho los dulces le gustan también. Es muy goloso, le gustan mucho los dulces. Incluso me dieron el dato de cuál es su golosina preferida. No voy a contarlo porque tampoco es un tema de llegar a la intimidad.
3: Arbeli, por favor.
0: Virrey del Pino. Zona de Virrey del Pino. Sí. Ahí hay una quinta donde van varios. Mucha gente de mucha turula, ¿eh?
4: Y sí.
0: Claro. Mucha gente de mucha turula. Una quinta que era... Frecuentaba también un muchacho de la CIE, se llama Frank Holder, ¿se acuerdan? Amigo de tu... Bueno. Y me dicen acá que hay mucha gente de mucha guita pululando por esa zona. Uh-huh. Todos amigos de Peter Thiel, mucho de Estados Unidos. Mucho trip a Mendoza, hacen esos viajecitos a Mendoza. Ustedes saben, Mendoza es el lugar que el amigo argentino de Peter Thiel, que es Martín Varsavsky,
3: sí.
0: Otro mega rico,
3: sí, total.
0: Eligió para transformarlo en una especie de paraíso al que se va a acceder con una visa. Él tiene toda una idea.
3: Sí, de un búnker antiatómico también, ¿eh?
0: Y, exacto. Mucho asado en un stud de San Isidro con ingreso restringido. Y atención, porque acá viene el dato. ¿Qué vas a hacer a un stud en San Isidro? ¿Qué tenés ahí?
2: Un caballito. Un
0: caballito. Petizo. Y si hay un petizo, ¿qué hay?
2: Un jockey.
0: El peticero. El que lo cuida. El que lo cuida. Mucho peticero suelto. 18:30. ¿Qué hacemos a esta hora?
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0: Saludar a mí, boludo.
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6: Seis y media de la tarde en Buenos Aires, la temperatura 12 grados 7 décimas.

0: Se descompensó la mamá de Agostina en medio de la marcha para reclamar por la aparición de la menor.
1: La policía científica todo esto allanó la casa de Claudio Barrelier, único detenido.
0: Secuestró una pala, una azada, ropa y frascos con distintos elementos. Desde la capital mediterránea amplía y a Lombardía.
2: Momentos cumbres se viven en la investigación por la desaparición de Agostina Vega, cuando ya van varias horas de rastrillajes intensos en el barrio Nueva Ampliación Ferreira y comienza a caer la noche, lo que dificulta mucho seguir con la búsqueda. En ese sentido, se prevé que se dé una actualización oficial de cómo sigue el curso de la investigación. En tanto, el único detenido de la causa, Claudio Barrelier, acaba de volver a ser llamado a declaración indagatoria. Desde Córdoba, Ian Lombardía, Radio 10, Siempre Noticias.
1: Según el Banco Central, se redujo la cantidad de cheques rechazados.
0: Algo más de 103.000 lo tenían fondos, lo que representa una baja mensual del 8,1% respecto a marzo.
1: No obstante, de acuerdo al informe de la entidad, se mantiene 60% por encima del año pasado.
0: Prolongan otros 3 meses la prisión preventiva de Jones Walla.
1: El líder de la RAM está detenido en una cárcel federal de Chubut desde hace casi un año por presunta asociación ilícita calificada, múltiples atentados, amenazas y sabotaje.
0: Estaba en huelga de hambre de sólidos y ahora anunció que también dejará de consumir.
1: En la ciudad, la temperatura 12 grados 7 décimas, humedad 81%.
0: Más información en c5n.com.
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1: 7 menos 20, canta Don Iván.
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1: Está fresca la tarde, ¿no?
2: Sí, bastante. 12 grados 7 décimas es la temperatura en la ciudad de Buenos Aires. Va a seguir bajando un poquito más porque mañana sábado esperamos una mínima de 11 grados y una máxima de 17 con cielo mayormente nublado.
1: Si nos quieren dejar algún mensajito para Juan o para el programa o sobre lo que está ocurriendo, lo pueden hacer, ¿eh?
2: Claro que sí, a través de nuestras líneas de WhatsApp 11-23-66-0710.
1: ¡Vamos, Iván!
0: 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No le tengas
1: cantan
0: miedo,
1: los abuelo de la quema,
2: no,
1: no sé, no sé. Los abuelos de la quema, el abuelo soy yo, papá. ¿Sabes cómo estoy? No me da el cuerpo ya. Estoy peor que los de Boca. Mirá, Fontoni,
2: mirá, Fontoni. No, tan mal estás.
1: Hoy veía los carteles que decía, se fue, ya se fue. ¿Verdad eso? No.
3: No, lo que la información que hay es que obviamente no le van a renovar el contrato a Claudio Úbeda, a quien se le vence el vínculo el 30 de junio, y está claro que nunca tendría que haber sido el técnico de Boca, pero fue cómodo para muchos en aquel momento, luego del fallecimiento de Miguel Ángel Russo, podían manejar, manipular, sugerir, poner y sacar con Úbeda paradito ahí. Le quedó grande el buzo de técnico de Boca, sin ninguna duda. Boca tampoco estuvo a la altura a nivel futbolístico, a nivel referentes. Leandro Paredes ayer jugó con una molestia física desde el comienzo del partido y hasta el final, y se notó futbolísticamente esa, entre comillas, ausencia de plenitud física para que Boca pueda tener otro rol dentro del campo de juego. Quedó eliminado de la Copa Libertadores de América, ahora tiene que ir a buscar un entrenador de jerarquía. La gente ayer, una parte de la gente, sobre todo la tribuna de Vitalicio, empezó a insultar a Riquelme. Nunca lo quiso la gente de Vitalicio, y ahí se generó alguna disputa y alguna pelea. Riquelme, por primera vez desde que es presidente de Boca, va a tener que ir a buscar un entrenador al que lo tiene que dejar trabajar. Al que tiene que dejar trabajar.
1: Con un proyecto, me imagino, con algo que diga.
3: Un técnico que entra al vestuario, cierra la puerta y no le entren al vestuario cuando necesitan decirle algo.
1: La comisión de fútbol y toda esa cosa que tenía que
3: Riquelme. Sí, la secretaría técnica con Chelo Delgado y demás cuestiones que pueden ser intermediarios entre el cuerpo técnico y el presidente. Claro, Riquelme tiene un peso específico tan grande en Boca, futbolísticamente hablando, que más de una oportunidad ha pasado por encima de los entrenadores. Por eso, técnicos con cierta espalda y cierta trayectoria no quisieron aceptar algún interés de Boca.
1: ¿Quién negó, por ejemplo?
3: En su momento el Tata Martino.
1: Ah, está, claro.
3: Por otro lado, Gabriel Heinze, hoy ayudante de campo de Arteta, que mañana juega la final de la Champions en Budapest.
1: Claro, ¿qué dicen, que dicen siempre, viste? El equipo de
3: Gareca es otro, ¿no? Que en su momento tampoco aceptó la posibilidad de venir. Y hoy me cuentan que el nombre que gustaría a Juan Román Riquelme es un técnico que va a dirigir el Mundial, una selección de Mundial. Exjugador, marcador central en su momento, jugador de la selección argentina, muchos años ayudante de campo de alguien a quien Riquelme respeta y admira. Uh-huh. Riquelme respeta y admira a Néstor Pekerman.
1: Claro.
3: Entonces, el nombre que puede empezar a tomar fuerza en las próximas horas, otro Néstor, pero de apellido Lorenzo, técnico de la selección Colombia.
1: Que también sonó con Racing, ¿no? El tema, daban vuelta, otro de los nombres que decían, y hay que esperar a que termine la participación de Colombia en el Mundial.
3: Claro, el tema y la pregunta es, ¿Boca tiene tiempo? ¿Puede esperar hasta después del Mundial?
1: A ver, técnicos que están en el Mundial, que están mirados o en la mira. Bueno, está Lorenzo, está el de
3: Alfaro en Paraguay.
1: El de Paraguay también.
3: Sí. ¿Técnicos argentinos, decís vos?
1: Sí, argentinos. Ancelotti no.
3: Ancelotti renovó con Brasil.
1: No, papá, Ancelotti no, no.
3: Yo hoy en medio de chicana y medio por una cuestión de tirar nombres, dije: yo si fuera Riquelme lo voy a buscar al ruso Zielinski.
2: Buen técnico. Entonces.
1: Metiste una base. Lo que pasa, espera, buen técnico, viste que los equipos también piden determinado perfil de técnico. El ruso
3: es 4-4-2. Cuatro defensores, cuatro volantes y dos delanteros. Sí. 2-9 de área.
1: Pero vos hablás de algo que es claramente lo más importante de un técnico, que es el dispositivo estratégico que tenga y la forma que
3: prepara
1: los. Yo voy a esto que se habla siempre. ¿Es técnico de equipo grande?
3: Y la única vez que dirigió algo fue Racing. Lo que pasa es que él venía, me parece que agarró después de Diego Coca.
1: Sí.
3: Coca con un estilo futbolístico, venía a ser campeón y pasa el ruso Zielinski con otra idiosincrasia futbolística absolutamente diferente. El ruso es 4-4-2.
1: Sí, sí, sí.
3: ¿Y cómo juega ese equipo?
4: Bueno, el Estudiante no le fue mal igual.
5: Hay una crisis de los
1: grandes. Yo pienso, si vos mirás hoy el cuadro de la participación argentina en Copa Libertadores,
3: es un fiasco.
1: ¿Qué vas a notar? Porque equipos argentinos, creo que hay 5,
3: sí,
1: ¿no?
3: Había.
1: No. Hoy, los que quedaron para el cuadro, que creo que hay 5. Independiente Rivadavia de Mendoza, Rosario,
3: Estudiante de La Plata,
1: Platense, y me falta uno, me parece.
3: Tigre pasó a Sudamericana.
1: No, por eso.
3: Pasó Sudamericana, Boca pasó a Sudamericana.
1: Entonces son 4, fíjate.
3: Yo creo que son 4.
1: Fíjate, pero ¿qué notás? ¿Qué no encontrás entre los 4? No hay ninguno de los 5 grandes.
3: No, claro. San Lorenzo eliminado de manera impresentable en el último partido contra Deportivo Recoleta, cuando con un empate se clasificaba inclusive hasta primero en Copa Sudamericana. Racing eliminado de antemano en Copa Sudamericana. Independiente las mira por televisión. Boca eliminado ayer de Copa Libertadores, va a la Sudamericana, y River ni la jugó y está en Sudamericana con un despelote futbolístico también. El hincha de River y Boca hoy está más se pone más contento por la derrota del otro equipo que por los logros propios.
1: Claro.
3: Vos te diste cuenta que el hincha de Boca festeja las derrotas de River y los de River festejan la derrota de Boca, pero de mérito propio y de logros propios hace rato que no festejan, ¿eh?
1: Es cierto.
3: Entonces digo, futbolísticamente hay una crisis de los equipos grandes y los certámenes del fútbol argentino le permiten a los equipos chicos ilusionarse. Porque en el partido de la final, River-Belgrano, o Belgrano-River, River llegaba con todo el peso de tener que ganar la final. Belgrano, y para los jugadores de River tal vez era un partido, una final más, un título más. Para Belgrano era el partido,
1: claro que sí.
3: De la historia, y bueno, así lo jugó.
1: Y lo jugó con esa garra, con esa vehemencia, y con una calidad técnica que no sorprende a los que lo vienen siguiendo este Belgrano.
3: No, para nada.
1: Pero yo que no había visto ningún partido completo de Belgrano, el otro día en la final, mamita, qué lindo jugó.
3: Y volvían, no sé si qué lindo jugaban, pero saben a qué juegan, tienen un partido. Lo que pasa es que Belgrano hizo lo que en algún momento hizo Estudiantes, repatriar figura, lo que en algún momento supo hacer Newell's, lo que en algún momento hizo Rosario Central, que es traer jugadores
1: en un
3: muy buen... Celarayán, Rigoni.
1: Rigoni, claro.
3: Tiene varios futbolistas históricos de Belgrano que llegan en plenitud y que marcan la diferencia. Y bueno, la realidad es que en el mientras tanto Boca busca técnico. Y todavía no hay un nombre fijo. Lo que yo digo es, para mí, Boca no tiene tiempo de esperar. Tiene que buscar un entrenador. Cuanto antes, empezar a armar un equipo y tratar de conseguir un título.
1: Los escucho. ¿Quién es el técnico para el Boca que en este momento deja Úbeda y queda desamparado en la búsqueda?
3: Yo tengo un nombre.
1: ¿Vos tenés un nombre?
3: Sí, que jugó en Boca. Que ya sonó en algún momento. Que estaba en México. Es ídolo de Huracán.
1: Antonio.
3: El turco Mohamed. Es el Coudet de River. Es el Mohamed en Boca.
1: Bueno.
3: Porque si llega, descomprime el vestuario.
1: No le gusta.
3: Se pone la gente en el bolsillo.
1: No. A Flor no le gusta.
3: Tiene personalidad. Su equipo se intenta jugar al fútbol.
1: Flores del Rojo es amarga. Pues, tiene limitada su capacidad de opinar. Bueno, a vos sí.
3: ¿Vos sos de River, Brenda?
4: ¿Cómo sos de River?
3: ¿Y vos sos de Boca, Alonso?
1: Sí.
4: No, ¿sí? No dice.
1: ¿Eh? No, Alonso, pinta, Alonso. Alonso entiende.
6: ¿Qué? ¿Qué? No.
4: Alonso le dice enojota. Ay, no, por favor.
3: ¿Cómo?
4: Pero no me gusta mucho.
1: Está preparado ya. Bueno, después vamos a repasar el fixture con Alonso del Mundial, porque tiene todo. Ya sabe todo. Dónde lo va a ver.
4: Sí.
1: Las cábalas de cada partido.
6: Yo me prendo el fanatismo, ¿eh?
3: ¿Estás confirmado que lo vas a ver con el Gato Silvestre? No. Dos fanáticos de la selección.
6: Me prendo el fanatismo. Sí.
4: Pero pará, nunca lo quisiste decir. Nunca se te escapó.
6: ¿Qué?
4: ¿Cómo yo soy de River?
3: ¿Y vas a la boca, Alonso?
1: Sí.
4: No, no dice.
3: ¿Eh?
1: Alonso entiende.
6: No,
1: el...
6: ¿Qué? Alonso
4: le dice enojota. Ay, no, por favor.
3: ¿Cómo?
4: Pero no me gusta mucho.
1: Está preparado ya. Bueno, después vamos a repasar el fixture con Alonso del Mundial, porque tiene todo. Ya sabe dónde lo va a ver.
4: Sí.

0: pasa. Por mí
1: fútbol
0: pueden cerrar.
1: Cero.
0: Por,
1: cero.
0: Mí, por mí pueden abrir cada cuatro años para el Mundial, participar y después cerrarlo.
1: ¿Simpatía?
2: No, de chico, nada. De chico.
0: Me da lo mismo.
3: Simpatía por el demonio.
1: En el Mundial estás leyendo.
3: En el
1: Mundial estás leyendo un libro.
0: Mi club es...
2: El Canario.
0: El Canario de mi pueblo.
2: El Jauri.
0: Claro.
3: Qué lo parió.
2: Qué buenos chorizos se comían en Jauri.
0: Se comen.
3: Chorizo y qué churresco. Los churros que venga. En Jauri estaba...
1: Con dulce de leche.
2: ¿En la misma parrilla?
0: ¿Cómo churro con dulce?
1: ¿Churro con dulce?
3: Hay una historia. Les recomiendo leer Historia de la Droga en Argentina. Un gran libro. En Jauregui estaba la plantación de cáñamo más grande de la Argentina, que pertenecía a la firma Alpargatas.
1: Mira.
3: Alpargatas
0: se llamaba, para los que vivimos en Jauregui, se llamaba La Linera.
3: Exactamente. ¿Y qué pasaba? En la década del 60,
0: sí,
3: el cáñamo,
0: claro,
3: tiene un componente muy similar al THC.
0: Claro.
3: Uh-huh. O sea, al tetrahidrocannabinol, que es la marihuana.
0: Sí, claro.
3: Pero no es exactamente el mismo componente. Pega, dicen los que entienden, yo no fumo jamás ni un porro ni nada, pero los que entienden dicen, pega, pero hasta ahí.
0: Ajá.
3: Entonces, los porreros, los hippies, organizaban...
2: ¿Y por qué lo mirás, Alonso?
1: Claro.
3: No, pero porque él es de Jauregui.
0: Ah.
3: Organizaban,
0: la entrada a La Linera está a 50 metros de la entrada de mi casa.
3: Bueno, organizaban unos tours, se iban en bondi, salían de Plaza Miserere,
0: claro,
3: y se iban para Jauregui a buscar cáñamo para hacer lo que... acá, viste, los pibes decían, che, ¿qué tenés? Un Jauregui. Y bueno, dame, ni
0: claro,
3: no pega tanto, pero tal era un Jauregui.
1: Algo es algo.
3: En vez de un porro, era un Jauregui.
2: Ah, mirá vos.
3: Mirá vos, sí, sí. Es una de las tantas historias que aprendí laburando de estos temas.
2: Mirá qué interesante.
3: Periodísticamente hablando, ¿no?
1: Claro. Yo tengo familia en Jauregui. Y hace muchos años, porque ya murieron todos, tenían una carnicería donde hacían chorizos.
3: Mira,
1: qué rico.
2: Pero para.
1: La conexión.
0: Hay carnicerías en Jauregui todavía.
1: Es buenísimo.
0: No es que hubo.
3: Si te fumas un chorizo, te digo, ¿sabes cómo quedas?
2: Poné un último momento.
0: Una carnicería de los parientes de Florencia y no hubo más.
2: Pongamos todavía un momento para esta noticia.
0: Atento, guarda.
3: Dijo, tengo un amigo que tiene una carnicería y vendía chorizo.
1: La familia que está toda muerta.
0: Jauregui tiene un polo industrial
1: pues
0: increíble.
1: Pues yo recuerdo ir a Jauregui y comer los chorizos caseros.
0: Sí, de un
2: último momento.
0: Atento, Florencia.
2: Florencia Ibáñez tiene familiares muertos que hacían chorizos en Jauregui. Ampliaremos.
0: Impresionante. Florencia.
3: Qué demencia es esto.
1: Está
3: qué
1: muy
3: demencia.
1: Bien.
0: Todo título.
3: ¿Cómo
0: todo
3: se nota? Juan, perdonanos, te estamos chocando el programa. Hacemos lo mismo que con Rial. Le chocábamos
0: total,
3: el programa.
0: Total.
3: Y bueno, ¿qué va a hacer? Estamos con Alonso. ¿Qué otra cosa podemos hacer que no sea chocar el programa? Hablando de chocar.
0: Tengo algunas cositas.
3: Chóqueme.
0: Dos cosas le preocuparon, dos o tres, pero las dos más fuertes en política le preocuparon al gobierno.
3: Sí.
0: Esta semana fueron, primero, dos mujeres.
3: Sí.
0: Que están incursionando con un discurso político, pero que no son políticas.
3: A ver, me interesa.
0: Dos mujeres que el gobierno mira con atención y con cierto temor.
3: Hablas del gobierno nacional.
0: Nacional.
3: ¿Sí?
0: Que están incursionando con discurso político sin decir estoy militando en tal o cual partido.
3: ¿Sí?
0: Pero que cuando hablan medio que se para el país o todos los medios la escuchan.
3: A ver.
0: Esto por un lado... Y que te los digo ya. Uno de ellos es una actriz muy conocida que se llama Katia Alemán.
3: Mira, Katia Alemán. Hermana de Juan y Roberto Alemán.
0: Atención, el discurso político que está teniendo en un nuevo espectáculo muy visto, muy interesante, Katia Alemán.
3: Katia Alemán era una bomba.
0: Una bomba.
3: Era una bomba. No sé, hace mucho que no la veo.
0: Hizo desnudos cuidados.
3: Era una bomba de mujer. Hermana de los hermanos Juan y Roberto Alemán, que fueran cerebros de...
0: De la economía de derecha, de los militares.
3: La dictadura. De la dictadura. Fueron ministro de economía de los gobiernos de Viola.
0: Hoy del otro lado del mundo de todo eso.
3: Mira.
0: Y a la otra persona que miran con mucha atención sin decir... A ver, ninguna de las dos están diciendo me quiero postular ni nada.
3: No, no.
0: Ahora, la otra que miran con muchísima atención y que dicen... Miren que desde la derecha el único disruptivo es Milei, ¿eh?
3: Sí.
0: Porque después, si es Macri, si es Patricia, es todo casta, ¿eh?
3: Uh-huh.
0: No hay otro disruptivo ni outsider como Milei.
3: Uh-huh.
0: Ahora, la izquierda tiene y algún sector progresista tiene y ese otro nombre de mujer... Se llama Valentina Bassi.
3: Mirá, Valentina. Mirá. Uy, cómo la quiero un montón a Valentina. La lucha que está llevando adelante es enorme.
0: Porque cuando habla, ya habla con cuestiones muy solidarias, muy profundas, muy de repartir riqueza.

0: en un país rico empobrecido por este tipo de políticas, desde su lucha a partir de el dinero para los discapacitados y todo lo que sabemos. Uh-huh. Y el otro gran tema que le preocupó políticamente al gobierno, que le preocupó por encima de la marcha que fue masiva y que todos nos adherimos por el financiamiento universitario.
1: ¿Vos decís que le preocupó la marcha?
0: Por eso digo, lo que le preocupó por encima de esa marcha fue la irrupción del paro por tiempo indeterminado de los chicos del Colegio Nacional Buenos Aires y del Carlos Pellegrini, con Francisco Pitrola, que además lo paseó a Feynman y al pelado en el debate mano a mano.
2: Que eso ahí no le pegó el pibe, pero no solo. Entonces, a Feynman. Ayer vi cómo lo paseó a Aracre.
0: También.
2: En el programa de Enduro Domar.
0: Pero aparte, el pibe, el chico este, habla, son votos que vienen, porque es una generación que vota y va a votar mucho tiempo.
2: Pero ojo que el pibe no es trosco, ¿eh? El pibe no está enrolado.
0: No. Él dice, yo no soy trosco como mi abuelo.
2: No.
0: Dice, pero...
2: Es menos trosco.
0: Es menos trosco.
2: Tiene trosquismo en sangre un poco más diluido.
0: Pero es una generación, o este chico y las otros, también vicepresidenta del Centro de Estudiantes, que han salido a hablar con una postura muy sólida, que dicen, che, estos pibes se hacen escuchar, prestan atención. Entonces, tres actores nuevos que tienen narrativas políticas que no vienen desde la estructura partidaria. Ponele que en el caso de Francisco Pitrola tiene una militancia colegial.
2: Hoy también le pegó un zaino a Ramiro Marra, que lo quiso agredir, diciendo, ¿para qué te Ramiro, que pobrecito, no puede articular dos frases, y ayer estaba en la Bombonera, Ramiro.
0: Bueno, claro.
1: Llorando.
2: La cara de loco que tenía, estaba totalmente abatido. Le pegó un zaino al pibe diciendo, mira, flaco, yo todo bien, pero con todo respeto, yo tengo estudio acá, te conozco esto, me dedico a esto, no me llevo una materia, soy el primer promedio. Está en Francia, claro.
0: Totalmente. Bueno, y después, si querés, repasamos estos proyectos raros que quiere enviar al gobierno, al Senado, y por qué un capricho de Karina Milei puede dividir al oficialismo en el Senado.
2: Me gusta. Yo quiero hacer una tandilla. Métale una tandilla y antes vamos a ver si rematamos con algo de economía, senta que se nos piante la única novia que tenemos acá.
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0: Los dos medicamentos de la diabetes para mi mamá son totalmente cubiertos. Te dan una cajita de tiras reactivas para tomarle la glucosa gratis una vez por año. El médico dice que hay que tomarle 3 veces al día. No te alcanzan para nada. Cuando las tenés que ir a comprar, ¿sabes cuánto te salen? 144 mil pesos. En la época de Cristina te daban todo gratis. Ahí está la plata que se robó la chorra.
1: Habla Gabriel, esta pregunta es para Flor, que recién estaba hablando del tema jubilación. En el caso que salga la reforma laboral y se aumente la edad y la cantidad de años de aporte, eso ya no rige, ¿no?, para las personas que se jubilan en 4 o 5 años, porque obviamente ya no le dan los plazos para tener más aportes. ¿Eso rige a partir de qué personas? ¿De los que tienen ahora 40 años? ¿Cómo sería?
2: A ver, si lo impulsan, que todavía no entró en el Congreso.
3: Aclaremos esto porque aclaremos va a tener dudas.
2: Están haciendo, a ver, en el gobierno tiran globos de ensayo, a ver cómo rebota. Y después lo impulsan. Pero realmente si quieren modificar el régimen jubilatorio en la Argentina, podrían empezar a aplicarse a full con nuevas edades y más años de aporte a partir del 2040. Esto es lo que dicen, ¿eh?
4: 2040.
2: Sí.
4: Ah, mita querida, ¿eh? 18:58 de Sobrepique. Se la doy a Flor antes de que parta rumbo a C5N.
3: Y vamos a hablar de aumentos, porque arranca un nuevo mes. Falta poquito para que arranque el mes de junio. Y se confirmaron incrementos en gas, en luz, en agua, en prepagas, aumento, en colectivos, basta, en peajes, en subte. No.
4: Estamos hablando de a partir del domingo, que ¿cuándo cae primero? Lunes.
3: El lunes primero de junio. A ver, vamos de a poco. Factura de gas. Sí, la verdad que sí. Aumento promedio del 2,8% a nivel país. En el área metropolitana de Buenos Aires, 1,5. Acá, primer punto, lo que está haciendo el gobierno, si bien pagó carito los barcos de GNL, porque no llegamos a, si bien producimos mucho gas, todavía en invierno tenemos que importar. Este sería el último año que estaríamos importando. Subió mucho los precios por todo el conflicto que hay en Medio Oriente. Por lo tanto, lo que está tratando de aplicar el gobierno para que el impacto no sea tan fuerte en la boleta, considerando que todos consumimos más gas en invierno y que, por lo tanto, ya pagamos más solamente porque consumimos más, es... vamos a subsidiar un poco más en invierno, pero la cuenta nos va a llegar en verano. Uh-huh. Es decir, lo patearon un poquito más para adelante. En el caso de luz, también va a subir en promedio 1,5%. AISA, también área metropolitana de Buenos Aires, la boleta de agua va a subir un 3%. Está topeado esto, ¿eh? Venía siendo del 4%, ahora lo bajaron al 3%. Prepagas, que lo vienen informando todos los meses, no nos salvamos. Aparte te llega el mail y ya sabes, cuando te mandan el mail de la prepaga empezás a transpirar. En este caso aumenta a la par de la inflación, 2,6% en la gran mayoría de las empresas de medicina privada. Hay algunas que suben un poco más, 3,4%, por ejemplo, como es el caso de Mint. Paso a repasar lo más importante, es lo que va a pasar con el boleto del transporte el lunes, transporte que viene subiendo muy por encima de la inflación general. Desde que asumió el gobierno de Milei, más de 1.200% subió el transporte. ¿Cuánto va a subir? En Ciudad de Buenos Aires, 4,6%. Uh-huh. El boleto mínimo, Mauro, queda en 788 pesos. No. Pero en Provincia de Buenos Aires sube más todavía, sube 4,8, y el mínimo ya va a superar los 1.000 pesos. 1.015 pesos en el tramo más corto, aparte de todos sabemos que en Provincia los tramos son más largos, así que se va a pagar de ahí para arriba. Aumenta el subte, 1.558 más, no, el subte. Loco. 1.558 el boleto de subte. Y cierro con los peajes, que también van a tener este mismo incremento del 4,6%.
4: Se fue con grandes noticias, ¿eh? Rumbo a C5N, siempre un viernes, qué lindo.
3: Te hablo de los chorizos, se me cagan de risa.
4: 7:00 de la tarde, ¿qué hacemos a esta hora?
3: Nos vamos a Siempre Noticias.
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6: Es la hora 19, en Buenos Aires la temperatura 12 grados 7 décimas.
7: Por falta de luz natural, suspenden los rastrillajes en busca de Agostina.
6: El operativo se montó en un área de más de 200 hectáreas al sur de la capital provincial a raíz de una pista que ubicaría al detenido en ese sector antes de su arresto y después de que se lo vio ingresar a su casa con Agostina. Amplía Ian Lombardía.
8: Cayó la noche en Córdoba y debido a la oscuridad que hay en el descampado donde se realizan los rastrillajes, el mismo quedó suspendido por hoy. Las personas que estaban buscando a caballo, con perros y con rastrillos se están retirando en este momento y quedará dispuesto un operativo de custodia policial con efectivos y drones que se aseguren de que nadie viole el perímetro. Los rastrillajes continuarán mañana a primera hora y hay mucha expectativa sobre nuevos anuncios acerca del rumbo de la investigación. Desde Córdoba, Ian Lombardía, Radio 10, Siempre Noticias.
7: La ciudad reformará la carrera docente tras la baja comprensión de texto.
6: La decisión llega luego de que un 31% no pudiera completar las pruebas de lectocomprensión.
7: Los responsables del ministerio explicaron que pretenden aplicar una política pública que permita potenciar la profesión y enfocar los desafíos actuales.
6: Hallaron muerta a una adolescente que era buscada desde hacía casi 2 semanas.
7: Ocurrió en la ciudad El Dorado, Misiones. El cuerpo de María Beatriz Candia, de 17 años, fue hallado en una construcción abandonada del Dorado. El cuerpo está en avanzado estado de descomposición.
6: En la ciudad, la temperatura 12 grados 7 décimas, humedad 81%.
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0: tiene que ser Zelinski, hermano. Si a Chacarita lo hizo ascender a la primera A con los jugadores de Boca, hace dulce, hermano, hace dulce. Denle la oportunidad a este muchacho. Pero qué pasa, que tiene que ser alguien de estrella. Y no es así.
1: En el INTA de Hurlingham, donde por el lado de Hurlingham está el Palacio Municipal, es enorme el predio del INTA. En los 60 también había cáñamo plantado y obviamente iban a buscar ahí toda la bola.
2: El técnico que tiene que buscar Riquelme tiene que ser de una categoría importante, por ejemplo, Scaloni, o algo así con esa categoría. Y salir Riquelme del vestuario. Claro. Si no, esto va a ir de mal en peor, hasta que la gente lo deje de votar a Riquelme.
3: 8 pasan de las 7 de la tarde, ahora volvemos sobre el tema Boca, pero volvemos también, y primeramente, con toda la información a la provincia de Córdoba, allí está trabajando Ian Lombardía, con este caso que nos tiene a todos sumamente expectantes desde hace ya casi una semana, que es la desaparición de Agostina. Ian, adelante vos con las novedades que tengamos. Sabemos, por lo que hemos leído, que han llevado a declarar a Barrelier a tribunales nuevamente.
4: Exactamente, Mauro, sí. Y parece que le van a presentar en el momento de la declaración indagatoria pruebas irrefutables de que Agostina estuvo en su domicilio, ¿sí? ¿Para qué? Para que se caiga su versión, que hasta ahora seguía sosteniendo Barrelier, de que era su hija de 11 años, la chica que aparecía en el video entrando a su domicilio. ¿Sí? Le van a presentar pruebas del umbral que se hicieron hoy en el allanamiento más temprano, que parece que han dado positivo. ¿Sí? Esa es la información que yo tengo hasta el momento, que le van a presentar esas pruebas irrefutables y que va a tener que cambiar su versión y, por supuesto, dar nuevas explicaciones, ¿sí? Así que estamos atentos a esa actualización. Y por acá, por el lado del rastrillaje, lo anticipábamos también, Mauro, cayó la noche, oscuridad total, acá hay un descampado de entre 7 y 8 hectáreas, más o menos, que no se ve absolutamente nada, así que se levantó el rastrillaje por hoy. ¿Qué va a pasar? Va a quedar una custodia, ¿sí?, formada por oficiales y también por drones que custodien que nadie viole el perímetro, uh-huh, y se va a retomar la búsqueda mañana a primera hora de la mañana, sí, pero por el momento, como decíamos, el factor de la luz solar era fundamental para esta búsqueda porque no hay alumbrado público, es muchísimo terreno el que tienen que cubrir en el que de verdad no se ve nada. No sabría cómo ilustrárselos de manera real, es la boca del lobo, hablando mal y pronto, no se puede ver nada, así que ya los equipos de rescate, la gente que estaba buscando a caballo, con canes, rastreadores, con sus rastrillos, ya se levantaron y quedaron solamente, esto que te digo, esta custodia entre oficiales y drones.
3: Sí, a mí, lo contaba hace un ratito, me tocó hace muchos años ir a hacer un informe sobre otro tema que tenía que ver con la salud pública, el glifosato, y ese límite es muy impresionante porque llega la urbanización semirural, llega hasta un punto y después tenés el campo totalmente descampado, toda esa zona, y claramente es en el lugar donde se está produciendo esa búsqueda.
4: Es tal cual, mira, para ilustrarles, en un lado de la vereda hay casas, esto es un barrio, es una zona donde vive gente, cada uno con su casa, hay alumbrado público en la vereda, a la que te vas unos 20, 30 metros hacia adentro, árboles y un descampado increíble que se extiende por entre 7 y 8 hectáreas.
3: Claro, claro.
4: Y ahí no hay nada, no hay ni siquiera una mínima luz para poder continuar con la búsqueda en este momento.
3: Claro, claro. En una época plantaba mucho soja en toda esa zona, porque era la zona sojera por excelencia, y me acuerdo que el problema de esa zona era que fumigaban con los aviones toda esa zona, y el glifosato con el que fumigaban iba a parar al pueblo, y muchos de los habitantes de Ituzaingó, toda esa zona de la zona norte de la ciudad, terminó con muchos problemas de salud a raíz de esto que vos contás. Bueno, a mí me están pasando mucha información sobre, evidentemente, hay ya la decisión de ponerlo contra las cuerdas a Barrelier, vos bien lo explicabas, presentándole pruebas irrefutables. También yo me imagino que las autoridades deben estar terminando de construir lo que será, seguramente, si este hombre se quiebra y cuenta la verdad, como muchos de los investigadores dicen que estaría a punto de quebrarse y contar la verdad, ¿Cómo se va a construir el relato para el anuncio de lo que van a tener que anunciar? Porque en definitiva, si este hombre se quiebra y dice, sí, fui yo, soy yo el de la imagen, va a tener que decir, bueno, ¿qué hiciste con la piba?
5: ¿Dónde está?
3: ¿Dónde está la piba? En definitiva, todos estamos ahí, no por barrelier, sino porque queremos saber dónde está Agostina. ¿Qué hiciste con Agostina? El adulto sos vos ahí. Y entonces, ahí me parece que es ahí donde, Ian, nos metemos en el terreno de las definiciones que hablábamos, serían inminentes una vez que ocurra esto.
4: Exactamente, Mauro, sí, estamos esperando ese quiebre, esto que te decía, ¿no? Con estas pruebas irrefutables vamos a ver cuál es la nueva versión, o si finalmente se quiebra Barrelier y confiesa, que obviamente nosotros no queremos que confiese porque sí o para que se declare culpable, sino para realmente dar con el paradero de Agostina, a ver qué hace Barrelier para reconstruir los hechos y dar finalmente con el paradero de esta chica de 14 años nada más. Y sobre todo, es importante que sea lo antes posible porque, como decíamos, ¿no?, se suspendieron los rastrillajes, es decir, que no va a haber una búsqueda hasta la primera hora de mañana. Y dejar pasar una noche más, es vital para cualquier tipo de investigación, claro. Y más teniendo en cuenta que se va a cumplir una semana de la desaparición de Agostina, Mauro.
5: Ian, ahí está trascendiendo un audio en algunos portales que hablan de una suerte de emboscada que le habrían hecho a Agostina para que vaya a un lugar, que inclusive ella le habría mandado a alguien un audio,
3: sí, aparentemente una de sus amigas,
5: a una de sus amigas diciendo, no entiendo por qué tengo que ir con el novio de mi mamá para darle una sorpresa a mi mamá. Digo, esto acaba de salir en este preciso momento.
3: Me tengo que escapar,
5: como diciendo, no entiendo por qué. Y esta teoría se daba durante la mañana de que la nenita, si bien es raro pensar que una nena de 14 años sale en el medio de la noche a un lugar sola y se toma un remis y alguien paga el remis, lo que se presenta es como una emboscada, como que la tentaron para ir a un lugar donde ella no sabía muy bien para quién iba, pero que le presentaban un panorama que no podía rechazar mucho. Era una sorpresa para el cumpleaños de mi mamá. Bueno, esto acaba de plasmarse en un audio aparentemente que se va filtrando, que vamos a ver realmente si se hace una pericia y se confirma que es la voz de la nena, pero me parece que sí, que se está filtrando, y esto es muy, muy, muy relevante porque es como que deja contra las cuerdas al acusado, ¿eh? Uh-huh.
4: Sí, todo indica que es Agostina. Obviamente hay que esperar a la confirmación oficial en estos casos, pero todo indica que sí, que es Agostina. Y algo fundamental es que esto coincidiría con la versión que desde el primer momento sostuvo la madre de Agostina, que es que a ella la llevaron engañada, que ella la engañaron para que termine en la casa de Barrelier, en la casa de su expareja, ¿sí? Y también con la versión del remisero que dijo, a mí Barrelier, cuando recibe a la chica, cuando llega Agostina a su domicilio, no me quería mirar a la cara, me evadía, se ponía de costado. Entonces, cuando empieza a pasar el tiempo, cuando empieza a avanzar la investigación, empiezan a trascender estos audios también tan relevantes, bueno, algunos cabos parece que empiezan a atarse y que arrojan un poco de luz sobre tanta oscuridad que hay en este caso.
3: Uh-huh. Bueno, estemos atentos.
5: Y se está acercando todo, ¿eh?
3: Claro, estemos atentos porque ya en tribunales Barrelier seguramente va a terminar de cerrar el círculo para permitirle a los investigadores comunicar el resultado, por lo menos de una parte definitoria de esta historia, que es ¿dónde está Agostina? Si es que efectivamente está viva y puede... Viste, la familia es lógico, sobre todo leía el testimonio de su abuelo. No lo escuchaba, pero leía el testimonio. Es lógico que la expectativa esté puesta con la esperanza de que aparezca viva. O si, desgraciadamente, el desenlace es trágico. En cualquier caso, será clave lo que ocurra en los próximos minutos con lo que termine por admitir Barrelier, que hasta ahora no negó ser la persona, negó que esa chica con la que se lo ve a él sea Agostina. Y atribuyéndolo, esa imagen, a la de su hija, preadolescente también. Así que, atentos, Ian, porque como te decía...
5: Es una cuestión de minutos.
3: Esto es una cuestión de minutos.
4: Sí, sí. Sí, es una cuestión de minutos. Es una mínima declaración de Barrelier, es la confirmación de que es la voz de Agostina la del audio, y todo, mirá, todo va a empezar a esclarecerse, como dicen ustedes. En cuestión de minutos puede llegar esto a, al menos, a una pista muy, muy, muy concreta, o directamente hacia una confirmación de cuál es el paradero de Agostina, que es lo que todos queremos saber.
3: Y retomamos, ni bien ocurra esto, retomamos contacto, y aunque no ocurra, antes del cierre nuestro de hoy de las 20, vamos a estar muy atentos. Te pregunto por último, ¿levantaron todo el circo que habían armado ahí, en proximidad de la zona donde estaba llevándose a cabo la búsqueda, o quedó algo ahí?
4: Quedó un dispositivo policial, más que nada de custodia. Así quedaron algunos policías que manejan drones para vigilar y cubrir más terreno. Y cerca del perímetro sí algunos oficiales que o están custodiando también que nadie viole el perímetro. O sea, pero por lo demás, por equipos de rescate, por materiales, todo lo han levantado y se han ido en camionetas.
3: O sea, claramente de haber un anuncio no va a ser ahí.
4: No, de haber un anuncio ya no va a ser acá. Quería dar la información desde este lugar para ilustrarles bien cuál era el escenario, y ya seguramente cubramos desde otros puntos de la ciudad en los que sí haya más definiciones.
3: Bueno, nos quedamos en contacto, Ian, querido, gran laburo.
4: Por supuesto, Mauro, un abrazo.
3: Ian Lombardía, desde Córdoba, trabajando impecable, un laburo impecable.
6: Todos se cierran Barrelier. Lo que se espera es que amplíe ahora la declaración. Me da la sensación que el tema es en qué estado está Agostina, pero que la desaparición está ligada a Barrelier.
3: Sí.
6: Aparentemente de eso ya no hay duda.
3: Da la impresión que estamos en presencia de una verdad difícil de refutar. Veremos con qué argumentos lo intenta hacer o si efectivamente este hombre se quiebra. 19 pasan de las 7.
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Acabo de escuchar Los Remedios. Tengo 80 años, soy discapacitado. Me sacaron todos los remedios y soy diabético. Los de la diabetes no, pero los demás remedios no me dan ninguno.

0: 21 minutos pasan de las 7 de la tarde, una tarde que ya cayó, ¿no? No hay más luz.
1: Sí, no, es de noche, efectivamente, 12 grados 7 décimas es la actual en la ciudad de Buenos Aires, bastante fresca la noche, va a seguir bajando la temperatura durante la madrugada y mañana sábado vamos a tener una mínima de 11 grados, una máxima de 17 con cielo mayormente nublado, mucha neblina, precaución, ¿eh? Mucha neblina durante la madrugada y la mañana del sábado.
0: Bueno, el señor Tony Coleman, ustedes saben, además de haber sido quien le tocó reemplazar los seis primeros días, porque estuvo jueves, viernes y de lunes a jueves.
2: Dijo, no lo hago más.
0: No, y tenía un compromiso ineludible, y nos pidieron, por favor, si podíamos también hacerle el aguante a Juancito, que ya vuelve el próximo lunes, pero lo tengo en línea al gran Tony Coleman. ¿Qué haces, Tunito? ¿Cómo estás?
3: ¿Cómo va, Mauro, querido? Acá estoy en medio del cumpleaños de mi nieto de 10 años.
0: ¡Claro que sí! ¡Vamos! ¡Claro que sí! ¡Un crack ese pendejo! ¡10 pirulos ya cumple!
3: ¡Oh, mira! 10 pirulos, efectivamente.
0: ¡Qué lindo!
3: No, espectacular. El único problema es que los pibes ahora juegan al fútbol y hace frío. Sí. No pueden hacer el cumpleaños en un lugar cerrado, normal, con calefacción. Tiene que ser en una canchita de fútbol.
0: Bueno, justamente la palabra fútbol no es muy apropiada para sacarla hoy, porque debes estar golpeado, me imagino, después de lo de anoche. Pero y acá estábamos con Arbili haciendo el repaso de lo que fue una noche negra para Boca ayer, ¿eh?
3: Pero yo soy hincha de Platense.
0: Bueno, sí. Bueno, pero vos, a ver, vamos, sos un hombre popular y sabemos.
2: ¿Estás queriendo decir que simpatiza por Boca?
0: Bueno,
2: le hago. Que se escuda en Platense y simpatiza por
0: jamás,
2: Boca.
0: Jamás diría eso, diría eso.
3: Me hubiera gustado que gane Boca, la verdad que me hubiera gustado.
0: Es cierto.
3: Bueno.
0: Tuni.
3: Por Riquelme, que la sufre mucho.
0: Sí, claro.
3: Por Paredes, que la sufre mucho.
0: Claro, eso, claro. Estamos golpeados los bosteros, dice el señor, acá el señor Fontovi, que asume claramente su bostería. Pero te quiero llevar, porque el tema de toda la semana fue la desaparición de esta chiquita de Agostina. Llueven los alertas en todos los canales de noticias, porque claro, hay como un clima de que este desenlace es inminente en cuanto a los anuncios.
3: Es inminente, efectivamente.
0: Y hay todo un...
3: Según me cuentan, en este momento está declarando y está contando.
1: Sí.
3: Barrelier está contando lo que... Así que supongo yo que en un par de horas esto tiene un desenlace horrible, desastroso. Pero un desenlace, ¿no?
0: Sí. Todo indica que esta noche se haría un anuncio que está relacionado con el paradero de Agostina. No anticipemos nada porque no corresponde, porque hay toda una familia expectante en torno a la aparición de Agostina, pero todas las informaciones conducen a pensar que no es una buena noticia, ¿no?
3: No, bueno, si están buscando en un descampado, te imaginas que no... No puede ser una buena noticia. Ojalá hayan estado equivocados todas estas horas y conduzca a otro lado, ¿no? Pero si vas tantas horas a un descampado, es que tenías por las antenas algún indicio de que estaba por ahí, ¿no?
0: Vos sabés que en este momento C5N está dando la información de que el ministro de Seguridad, cordobés, vuelve a la zona del rastrillaje.
3: Sí.
0: Recién Ian Lombardía nos contaba que se estaba levantando todo. Te lo sumo a Ian Lombardía, que está en Córdoba, justamente en la zona de los rastrillajes. Ian, ¿qué pasó ahora? Ian, ¿estás ahí? No nos está escuchando, me parece. A ver, Ian... Está, lo tenemos ahí en Lombardía, ahora vamos a retomar el contacto con él, pero bueno, todo indica que si va el ministro de Seguridad en un lugar al que habían prácticamente dejado una guardia mínima, porque decían, bueno, listo, no busquemos más hasta mañana, si vuelve el ministro de Seguridad debe ser porque algún anuncio van a hacer.
3: Y bueno, tal vez ya no hay luz y no llevaron los equipos adecuados, qué sé yo. Esperemos, que Sí, recemos, sí, por decirlo de alguna manera.
0: Sí,
3: ¿no?
0: Sí, me parece que es lo que debemos hacer, como los que crean, los que tengan fe, hagan esto que dice Tuni, y los demás estaremos muy expectantes. Ahora sí, mira, lo tengo a Ian Lombardía. Ian, adelante.
4: Sí, Mauro, la verdad lo anticipábamos. Va a haber anuncios oficiales, actualizaciones oficiales de cómo sigue el rumbo de la investigación. Bueno, va a volver Juan Pablo Quinteros al lugar de los rastrillajes. Vino así de último momento y parece que va a dar detalles sobre el nuevo rumbo de la investigación. Veremos finalmente qué dice, ¿no? Obviamente la información oficial la tiene él. El terreno de las especulaciones ya puede ir llegando a su fin, porque si hay una información, si Juan Pablo Quinteros se acercó a este lugar y dijo que va a hablar con la prensa, es porque evidentemente tiene algo importante que contar, ¿no?
0: Uh-huh. Sí, sí. ¿Ya llegó allí o se está trasladando y todavía no llegó?
4: Está trasladándose acá. Él nunca estuvo tan lejos de la zona de rastrillaje, siempre se quedó por acá cerca para tener una vigilancia, para tener control sobre cómo seguía el operativo de rastrillaje, pero en minutos nada más, o en instantes te diría que ya puede estar llegando Juan Pablo Quinteros acá al lugar. Ya tenemos todos los periodistas, por supuesto, muy, muy atentos a lo que pueda decir. Todavía no lo vemos por acá, pero como ya te digo, inminente la llegada del ministro de Seguridad de la provincia de Córdoba, y lo que anticipábamos, Mauro, ¿no? Que iba a haber información oficial, que no iba a terminar la noche sin alguien, ya sea el fiscal, ya sea el ministro de Seguridad de Córdoba, ya sea alguno de los abogados querellantes, no íbamos a pasar la noche sin una palabra oficial que nos diga y que nos brinde más información concreta de cómo sigue la investigación en este momento, que es fundamental. Y como también lo decía antes, dejar pasar una noche en estos contextos es bastante difícil y puede entorpecer aún más la investigación a casi una semana de la desaparición de Agostina.
0: Y ante quedas en previa, ante cualquier situación, pegás el grito y ahí conectamos directamente. Abrazo.
4: Por supuesto, Mauro, abrazo.
0: Chao, querido. Tunito, anda, disfruta del nieto. Dale, nosotros. Ah, se nos fue, claro, ya está.
3: No,
0: ya.
3: No, yo te
1: ahí
3: escucho.
1: Está.
0: Acá está. Disfrutá, cagate de frío, pero con la felicidad de saber que sos un abuelo estoico. Ahí estás, firme.
1: Presente.
0: Como corresponde.
3: Les mando un beso enorme.
0: Chao, te quiero mucho, Tuni. Y te vemos, te escuchamos gracias. El domingo, ¿eh?
1: Sí, a las 19.
2: Grande, Tuni.
0: En Rayos X, ¿eh?
3: Grande. Beso.
0: Chao, papá. Chao. 19:28.

0: Me tienen podrido lo que te quieren vender algo a toda costa, pásale. A cualquier, viste, te llaman, nos contactamos de la empresa La Dorcha.
1: Basta,
0: que te queremos ofrecer en 64 cómodas cuotas. ¿Por qué no te vas a la
2: Pero claro, ahora, viste, la no puta madre. Mandar un mensaje primero, señor. Somos
0: pero
2: de
0: ¿cómo
2: tal
0: me
2: lugar?
0: Vas a llamar por teléfono? Estoy al aire, boludo.
2: Puede atender.
1: Me dijeron que si vos decís hola, habilitás a la maquinita esa. No tenés que decir hola. Tenés que decir hola, no. Tenés que decir hable. Yo uso mucho el hable. Hable. ¿Sí?
0: No, porque ni siquiera te hablan desde un teléfono, que yo no lo tengo, pero nosotros, a ver, estamos en un momento en donde recibimos información permanentemente.
1: Sí, claro, obvio. Claro,
0: te llaman de un teléfono, entonces atendés. Y te dice, hola, te llamamos de la empresa. ¿Qué no,
2: no, encima no. Es una máquina.
0: Pero y, la puta madre, y, no lo podés poner. Un auto te dice. Un auto, carajo.
1: Un viernes a las 7:30 de la tarde. ¿Quién se le va a ocurrir comprar un auto?
0: Estoy viendo si puedo,
1: en este país.
0: Estoy haciendo una colecta para ver si puedo juntar para mañana. Tengo que hacer un asado, boludo. Después
1: no,
0: me ayuda.
1: Solo,
2: pero
1: se
2: con
1: te
2: vaquita. Con, no,
0: me ayuda. No, son tan mi suegro, la nena. No, pero viste... Es un festejo, una celebración familiar. Me dijo, hacemos un asado, bueno. Y dije, uy, bueno.
1: En la
0: dije,
1: que me
0: la
1: metí.
0: Puta madre.
1: Unos choris.
2: Tarjeteada.
0: Denme una idea cómo resuelvo un asado. Pasé baratito. ¿Cómo lo resuelvo?
2: Falda.
1: Estás complicado, querido.
0: 7:30 de la tarde.
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4: Es la hora 19:30 en Buenos Aires, la temperatura 12 grados 2 décimas.
5: Caso Agostina, reiteramos, el ministro de Seguridad de Córdoba regresa a la zona de rastrillajes.
4: Se espera que Juan Pablo Quinteros aporte detalles de la investigación, mientras tanto se conoció el último mensaje que envió Agostina a una amiga antes de desaparecer. Amplía Ian Lombardía.
6: Realizaron los rastrillajes en el barrio Nueva Ampliación Ferreira porque la oscuridad en el descampado es total y los rescatistas no podían trabajar correctamente, por lo que se retomarán mañana a primera hora. Al mismo tiempo va llegando a su fin la marcha de los familiares de Agostina que piden justicia y su pronta aparición. Por último, trascendió un audio de la joven momentos antes de su desaparición, en donde dice que tiene que encontrarse con el novio de su mamá para una sorpresa.
7: No sé, porque tengo que ir con el novio de mi mamá para hacer una sorpresa a mi mamá, me tengo que escapar.
6: Desde Córdoba, Ian Lombardía, Radio 10, Siempre Noticias.
5: El gobierno prorrogó el subsidio extra de gas para junio.
4: Se trata de la bonificación adicional del 25% y fijó un nuevo porcentaje de descuento para la electricidad del 11,9%.
5: El objetivo es unificar y reorientar los subsidios energéticos hacia los sectores de menores ingresos.
4: River confirmó la incorporación de Nicolás Otamendi.
5: Reiteramos, firmó un contrato por 18 meses tras rechazar una propuesta de Arabia Saudita.
4: En la ciudad, la temperatura 12 grados 2 décimas, humedad 86%.
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1: 7 de la tarde, 34 minutos, 12 grados 7 décimas es la temperatura en la ciudad de Buenos Aires. Es momento de actualizar el tránsito con Nora Costa.
15: Gracias, Brenda. En Almagro se produjo un choque en Humahuaca y Sánchez de Bustamante. El corte es total. Y también en Constitución hay limitación por choque de dos vehículos en Bernardo de Irigoyen y Brasil. En este caso hay que tener en cuenta las demoras que se generan en la zona de Constitución, que a esta hora tiene abundante circulación. Más temprano chocaron en Coghlan, en Estomba, entre Tamborini e Iberá, dos automovilistas. Está restringida todavía la circulación. Va mejorando el tránsito en las autopistas para salir de la ciudad de Buenos Aires. Quedan demoras en el acceso este desde el último tramo de Perito Moreno y hasta llegar a la zona del Hospital Posadas, Manuel Luján, y también en General Paz a la altura de Liniers en dirección al Riachuelo. El resto de las autopistas con buena marcha, trenes, subtes y el premetro están operando a horario. Brenda.
1: Muchas gracias, Norita. Buen fin de semana.
15: Buen fin de semana.
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0: 19:36, llegó el ministro, está Ian Lombardía allí en Córdoba. Adelante, Ian.
21: Si no lo anticipamos, habla el ministro Juan Pablo Quinteros.
22: Están acá. Claramente el fiscal tiene indicios de que puede haber elementos relacionados a la causa en este lugar. Estamos trabajando con 200 personas, entre unidades especiales, bomberos de la provincia de Córdoba, del Noar, caballería, ustedes han visto los perros, de la división Canes, drones, ahora en breve va a llegar el helicóptero para poder seguir trabajando durante la noche en algunos puntos que el fiscal permanentemente nos va referenciando y pidiendo, y vamos a estar trabajando hasta que lo encontremos.
23: ¿Qué equipo se puede trabajar de noche?
22: ¿Cómo?
23: ¿Con qué equipo se puede trabajar de noche?
22: Bueno, habitualmente podemos trabajar o con drones de visión nocturna o con el helicóptero, que tiene un faro reflector muy importante.
24: ¿Qué sector del predio se está privilegiando para esta primera parte del rastrillaje?
22: Bueno, es un triángulo que determinamos que, de acuerdo a lo que el fiscal y la orden de instrucción del fiscal da, podría haber sido un lugar en donde podría haber ingresado el imputado el día lunes y haber descartado algo.
23: ¿Hay alguna de la joven en el rastro de la joven con los perros?
22: No pudimos, a ver, hasta el momento no ha dado resultado positivo, pero vamos a seguir trabajando durante todo el día de mañana también, hasta que el fiscal lo ordene que levantemos el rastrillaje o que encontremos lo que el fiscal necesita que encontre.
24: Ministro, ¿estamos cerca en este lugar del desenlace de este caso?
22: ¿Cómo?
24: ¿Estamos cerca del desenlace de este caso?
22: Es absolutamente imposible hacer una predicción de ese tipo, sería muy irresponsable de mi parte de decirlo. Yo lo que le puedo garantizar a la familia, a la sociedad y a todos quienes están tan preocupados como nosotros por la aparición de la Rafina, que no vamos a parar hasta encontrarla.
25: En realidad se quebró, ministro. ¿Hay alguna prueba nueva que se haya incorporado para
22: maximizando la investigación? Lo único que le puedo informar, porque es oficial, porque lo hablé con el doctor Garzón hace una hora atrás, es que le estaba tomando nuevamente, lo había citado nuevamente a prestar declaración en la
2: indagatoria. ¿El fiscal o él decidió ir a
22: declaración? No, lo decidió.
2: ¿Puedo aclarar el tema del auto? ¿El auto que ya había venido? ¿Por qué lo deja? Si era así, porque hay muchas cuestiones encontradas en ese aspecto.
22: No, el auto, nosotros no vinimos a buscar un auto hoy, quiero decirle, la orden del fiscal no fue buscar un auto, nosotros lo que vinimos fue a buscar elementos relacionados con la causa que podrían estar en algún lugar de este predio que tiene tres lagunas, más de 30 pozos, de 12, 14, 10 metros de profundidad, y estamos buscando en esos lugares elementos relacionados a la causa, perdón. Pero no vinimos a buscar un auto.
24: No, pero era justamente para el colega, creo que sí, porque hace referencia al Porca, con el cual él, después de la desaparición de Agustina, habría venido hasta acá justamente con ese vehículo, y de ahí la pista.
22: Claro, pero ese auto no fue nunca abandonado, ese auto fue... Bueno, exactamente, ese auto se lo ubicó en esta zona, y por eso, este auto se lo ubicó en esa zona, y justamente porque se lo ubicó en esta zona, el fiscal ordena que ya
24: que recibiera... ¿La cámara que lo tomó acá, 300 metros?
22: Sí, efectivamente, a ver... Nosotros estamos acá porque hay elementos suficientes como para que vengamos a este lugar, porque tenemos un dato concreto y fehaciente de que habría estado, por supuesto, en su detención en este sector. El auto sería de la actual pareja de Barredo.
24: ¿Y esa actual pareja, dueña del auto, fue engañada o es cómplice? Imaginamos que no, porque si no estaría detenida.
22: Esa pareja fue prestó declaración en sede judicial, con lo cual, si no ha quedado imputada en la causa, es porque el fiscal la entiende que ha declarado la verdad y todo lo que sabe. De cualquier manera, en esta causa nunca hay que descartar nuevas imputaciones o nuevas personas vinculadas, jamás hay que descartar.
24: ¿Usted puede aportar la verdad definitiva hoy, ahora, cuando está declarando con el fiscal nuevamente?
22: Y me está pidiendo una predicción que yo trabajé 14 años en el Poder Judicial, así que he tomado muchas declaraciones indagatorias y uno no sabe lo que puede pasar cuando las personas declaran. Aparte, recuerden que el principio de inocencia y la Constitución le permite aún mentir al imputado, y eso no está prohibido para el imputado. Quien tiene obligación de decir la verdad son los testigos, no los imputados.
23: Hasta ahora no hay un rastro firme de ella, ¿no?, de Agostina. Un rastro que se haya tomado por parte de los perros, en algún lugar donde estuvo, más allá de la casa de Barrelier, que además lo confirman las cámaras.
22: Bueno, a ver, eso es muy importante, porque lo que está claro es que hoy se ha efectuado con policía científica un rastrillaje profundo de la casa de Cobar Gófico, con lo cual vamos a esperar el resultado de los informes de policía científica para saber. En este lugar nosotros hasta el momento no hemos encontrado...
23: ¿Ningún otro?
22: No, estamos diligenciando. A ver, el fiscal está trabajando activamente y, a ver, para mí quede claro. Nosotros con la policía somos auxiliares del fiscal. El que dirige la investigación es el Ministerio Público Fiscal, en este caso el fiscal Garzón, y nosotros lo que hacemos es diligenciar todo lo que el fiscal nos pide. Desde el momento del minuto cero, nosotros estamos primero con la brigada, después con protección de personas, y después con toda la policía de la provincia de Córdoba, en búsqueda de Agostina. En la búsqueda de Agostina, y hacemos todo lo que el fiscal nos pida. Todo lo que el fiscal nos pida, nosotros lo vamos a hacer, vamos a estar el tiempo suficiente como para rastrear absolutamente las 240 hectáreas y estar absolutamente seguro si lo encontramos antes lo que elemento que
24: no, ¿en qué situación se lo ve?
22: Vamos a ir durante toda la noche.
24: ¿En qué situación se lo ve, lo que nos pueda contar del detenido ante la cámara de seguridad que está aquí a la vuelta nada más?
22: No, eso yo no se lo puedo contar porque, insisto, nosotros somos auxiliares. Eso lo que le he contado ya es suficiente como para que ustedes puedan tener elementos, y contando lo mismo que el fiscal les contó hoy, y no les puedo aportar más datos porque hacen a la investigación y hacen, por supuesto, a una cuestión que la tiene que dilucidar.
2: ¿Por cuánto tiempo estuvo el lunes?
22: No, eso yo no lo tengo determinado, pero claramente el fiscal estima que ha estado el tiempo suficiente como para que vengamos a hacer este operativo. Bueno,
23: ¿puede ser inminente de nuevas versiones?
24: ¿Pruebas importantes, elementos importantes en la casa de Barrelier?
22: A ver, la importancia o no importancia de los elementos secuestrados, la importancia o no va a estar cuando estén los resultados de policía científica. ¿Me preguntó?
23: Sí, si puede ser inminente nuevas detenciones, teniendo en cuenta que en la declaración Barrelier apunta a un joven de 18 años también involucrado.
22: Eso lo determina el fiscal. La verdad que si hay nueva imputación, el fiscal deberá determinar con la investigación. Pero yo no tengo acceso a la causa. Yo soy ministro de Seguridad y no tengo acceso a la causa.
24: ¿Pero fue de fecha y hora cuando estuvo Barrevier aquí?
22: No, a ver, estuvo posterior a la desaparición y antes de su detención, obviamente. Por eso estamos acá.
24: Ahora, ¿podría responder a la gente que está escuchando en vivo por Cadena 3? ¿Qué fue hoy, lo que se hizo hoy, cuáles son los resultados acá en este lugar?
22: Pues repito lo mismo que dije hoy al mediodía, también había periodista de su medio. Nosotros estamos rastreando unas 240 hectáreas que el fiscal nos pidió que rastreemos profundamente para por la búsqueda de elementos vinculados a la causa.
24: La madre se ha descompensado, algún mensaje para la familia, la gente que ha marchado hoy pidiendo con la policía.
22: Que estamos trabajando en minuto cero, que nosotros, yo entiendo todo lo que la familia diga, a mí yo lo entiendo, lo comprendo, porque está una familia que está atravesada por el dolor. Yo estoy en contacto con el papá de Agostina también, con el abogado, con el doctor Nagy, y el fiscal se lo puede decir, el doctor Nagy, se lo puede decir los abogados del padre, se lo puede decir. Si me vienen a buscar a los lugares donde estamos trabajando, me van a encontrar absolutamente siempre. Muchas gracias.
3: Bueno, ahí está. La palabra de Quinteros, Mauro. No dio tantas definiciones, no, la verdad.
0: Pero
3: pasó más que nada la pelota a Raúl Garzón, ¿no? Y diciendo al fiscal Raúl Garzón y diciendo que él no tiene un real acceso a la causa.
0: Bueno, a ver, pero repasemos. En un momento habló de que el lunes el principal sospechoso y detenido estuvo allí en la zona
4: con un auto
0: para descartar algo.
4: Claro.
0: Lo dijo, lo anoté porque dijo textual, para descartar algo. ¿Qué puede descartar una persona que es directamente señalada como el principal sospechoso de la desaparición de una joven de 14 años? Bueno, muchas cosas, sí, tal vez ropa.
4: Puede ser.
0: Por ejemplo, tal vez, no sé, se me ocurre, documentación.
4: Lo que se ha descartado no se encontró igual.
0: Bueno, esa es la otra pregunta. Porque lo que me están diciendo es que está esperando la comunicación con el fiscal, el ministro de Seguridad, que seguramente sobrevendrá instantes después de que termine la declaración indagatoria para Barrevier, con el objeto de ahí sí hacer el anuncio. No puede hacer ningún anuncio hasta que no tengan lo que se entiende podría ser una confesión de Barrevier. La expectativa está puesta ahí. Por eso, hábilmente, Quintero, que es un hombre que además conoce el movimiento del Ministerio Público Fiscal, dice, le tira la pelota al fiscal y dice, mira, hasta que el fiscal no diga nada, nosotros no podemos avanzar. Mientras tanto, seguimos buscando.
4: Pero déjame preguntarte algo, que vos sabes mucho de esto.
0: Vos sumate ya, ¿eh? Estás en línea permanente.
4: Déjame preguntarte algo. ¿Por qué se
3: autó? Sí, Mauro, sumar cortito, que exactamente como decís vos, lo importante acá es la declaración indagatoria, es forzar el quiebre. De hecho, cuando le preguntaron por si hoy en el allanamiento encontraron algunas pruebas importantes, Quinteros no respondió contundentemente que no, sino que dio a entender que se han encontrado cosas, y te decía antes que hubo un luminol que aparentemente dio positivo de que Agostina estuvo en la casa. Entonces, con esa prueba presentada en la declaración indagatoria por parte del fiscal, ahí me parece que puede ser un quiebre importante para que Barrevier termine confesando, ¿no?
4: Bueno, pero el luminol no detecta sangre nada más.
3: Y podría detecta rastros biológicos, y en ese sentido podría haber dado positivo de que Agostina estuvo en ese domicilio.
0: Claro.
4: Igual me pregunto, ¿por qué se autoincriminaría Barrevier si todavía no encontraron nada? Ningún descarte. De nada. ¿Por qué confesaría?
0: Bueno, a ver, lo primero que señaló Jan, si mal no recuerdo, es que la imagen es indubitablemente, en la que se lo ve a él, es la de Agostina, y no la de su hija, como él dijo. O sea, por ahí incurrir ahí en una contradicción. La otra hipótesis, que es un poco más osada, es que efectivamente la policía ya tenga algo más que simplemente una imagen, claro, y evidentemente lo pongan en contraste con, mirá, esto deja en claro cuál fue tu accionar, tenés que confesarlo.
4: Y por ahí el luminol que dice...
0: Por ejemplo, el luminol.
4: Claro.
3: Exactamente, me parece que es poner contra las cuerdas
21: al único imputado de la causa para obtener una confesión, ¿no? Si hasta el momento, con un video, él seguía sosteniendo que la del video era su hija y no era Agostina, bueno, me parece que tienen que presentarle pruebas muy contundentes, y si el fiscal citó a declaración indagatoria después de un allanamiento y trasciende esto de Luminol y de que hay también pruebas importantes que certifican que Agostina estuvo en la casa de Barrelier, me parece que hay indicios de que hay, están esas pruebas, y de que puede haber una confesión, un quiebre de Barrelier en este caso, y que en estas horas de la noche podamos tener algún tipo de información más concreta.
0: Antes de la tanda, y por supuesto de despedirte, por lo menos antes del cierre, si es que no tenemos, faltan 10-12 minutos para terminar este programa de hoy, escuchemos el audio al que aludía recién Fer cuando conversábamos en tu anterior salida, en el que Agostina, es muy cortito, pero escúchenlo porque es muy nítido lo que todo indica, es Agostina le dice a sus amigas respecto a lo que tenía que hacer este sábado pasado por la noche cuando desapareció.
5: No sé, porque tengo que ir con el novio de mi mamá para hacer una sorpresa a mi mamá, me tengo que escapar.
4: ¿Escuchanos?
0: Sí, tengo que irme con el novio de mi mamá para hacerle una sorpresa a mi mamá. Me tengo que escapar.
4: Sí, me tengo que escapar. Como que la nena recibe una invitación de sus amigas para ir a algún lado y le está diciendo, mirá, no puede.
0: Tiene muy cortito, pero escúchenlo porque es muy nítido lo que todo indica, es Agostina le dice a sus amigas respecto a lo que tenía que hacer este sábado pasado por la noche cuando desapareció.
5: No sé, porque tengo que ir con el novio de mi mamá para hacer una sorpresa a mi mamá. Me tengo que escapar.
4: ¿Escuchanos?
0: Sí, tengo que irme con el novio de mi mamá para hacer...

0: escapar. Digo, este es el tema.
1: ¿Quién le dijo que iban a darle una sorpresa a la mamá? ¿Cuál era la sorpresa? Bueno, de todo esto, me imagino que los investigadores están ahora poniendo la lupa en el marco de justamente una declaración indagatoria que puede definir el caso del que estamos hablando desde hace ya prácticamente una semana. Ian, retomamos en instantes.
2: Perfecto, Mauro. Un abrazo y seguimos, por supuesto, muy atentos.
1: 8 menos 10.
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0: hubieran pasado la alerta a Sofía ese mismo día en que la nena desapareció. Quizás el remisero hubiera hablado el mismo día, quizás hubiese estado a tiempo la investigación, la búsqueda para otro resultado y no este, que es incierto, pero que no tiene buen pronóstico.
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3: Es buena.
2: Un chori para cada uno, y va a tener que jugarte y comprar encima, encima. un kilito y medio. Espectacular. Y yo te diría que ahí 50 lucas lo resolvé. Más barato, no se
4: imposible,
2: puede.
4: Imposible, ¿no? Imposible. Che, matambrito de cerdo, me dice Cris. Gracias, Cris. O churrasquito también puede
3: ser. Ay, qué
4: ser,
3: rico, ¿eh? Matambrito a la
4: churrasquito de cerdo, que es más barato que la carne común. Bueno, pero antes que el asado, por supuesto, nosotros estamos muy concentrados en lo que está pasando en París, porque en Roland Garros está Quique Cano, que tiene su auspicio.
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4: ¿Qué dice Troesma? ¿Cómo está París?
5: ¿Qué dice? ¿Cómo está? Caluroso está París.
4: Me imagino.
5: Ya ya estoy en las primeras minutos de, o sea, la primera hora, te diría, del sábado.
4: Claro.
5: Así que, pero disfrutándola a París. Como no puedo comer ese matambrito tiernizado, pancito que se hace en la Argentina.
3: Pero te comes una crepe.
5: Me fui a consolar con una, ¿cómo es? Con una fondue.
4: Está bien.
6: Muy bien.
3: Está bueno para el calor, pero para la fondue. Calor. Te vas a morir, Quique.
4: Vas a transpirar, como testigo falso.
5: Claro. Lo que pasa es que nos metimos en una cámara frigorífica.
3: Ah, bueno, sí, pues sí.
5: Pero bien, había que entrarle una fondue hoy sí o sí.
3: Obligatorio.
5: Para consolar las penas. Sí. Porque hoy no fue un día bueno para los chicos argentinos. Veníamos con y veníamos tirando manteca al techo, veníamos hablando, mucha alegría.
3: Sí.
5: Ayer le ganamos, ¿no?
4: Muy bien.
5: Le ganó Juan Manuel Cerundo. Sí. Y claro, cuando ganamos, sí, hoy perdieron, pero ayer ganamos. Sí, es así como se habla. Bueno, después de varias jornadas muy buenas, 5 argentinos en tercera ronda. Hoy salió Thiago Tirante, vos es que lo noté bastante cansado, no está acostumbrado a jugar tantos partidos a 5 sets, mucho calor, se encontró con un tipo veterano, nosotros pensábamos que lo iba a afectar más a Pablo Carreño Busta el calor, un poco por la edad, tiene 34 años, es un pibe igual, ¿no? Pero
4: sí, claro.
5: Digamos, contra Thiago Tirante, que el chico de La Plata iba a tener muchas más chances, tuvo sus chances, no las tomó. Y bueno, el español, con toda la experiencia que tiene, se lo llevó puesto en 4 sets. Y de esta manera, buen torneo para Thiago Tirante. Va a quedar dentro de los 50 primeros del mundo. Uno de cada 10 jugadores dentro de los 50 primeros del mundo es argentino. Y uno de cada 10 jugadores dentro de los 100 primeros del mundo también es argentino. Así que termina muy bien esta gira sobre polvo de ladrillo para nosotros. Después, Solana Sierra, poco para decir. La marplatense hoy no pegó una, no metió una dentro de lo rojo.
4: Claro.
5: Y ese fue el problema, ¿sí? Ese fue el problema del 6-0, con que se terminó yendo ante la rumana. Estuve hablando con ella, estaba muy conmovida por su actuación de hoy, se despidió y bueno, chao, se fue. Pensá en otra cosa, hay que dar vuelta a la página, me dijo, y sí, hay que hacer eso, rápidamente. Mañana, 3 argentinos van a ir buscando los octavos de final, vamos a ver si alguno lo consigue. El que más chances tiene, y algunos lo están apuntando como para llegar a semifinales, es Francisco Cerundo. A las 6 de la mañana de la Argentina va a estar enfrentando a Zacarías Baida. Se han enfrentado 2 veces, uno para cada uno. Va a estar jugando después su hermano, Juan Manuel, el que le ganó el 1 del mundo, frente a Martín Landaluzzi, un español que juega muy bien. Veremos qué sale de ese partido. Y también el otro que juega es Francisco Comesaña, el tiburón de Mar del Plata. Esperemos que se lo coma de un bocanado el Tano. Mateo Berrettini. Así las cosas acá. Ah, hoy perdió Djokovic.
4: Ah, mira.
5: Sí, muy bien hoy Joao Fonseca. Djokovic, bueno, ya le pesa la edad, le dieron vuelta un partido increíble. Iba ganando 2-0, terminó perdiendo en 5.
3: Muy bien.
4: Gracias, Quique. Un abrazo enorme.
5: Abrazo enorme, hasta luego.
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4: 8 en punto, nos vamos. Se termina un día perfecto. Vuelve el lunes Juana Morín.
3: Sí, vuelve Juana Morín, claro que sí.
4: Gracias, mi queridísima. Como un siempre. Placer. Gracias, Fer, un placer. Gracias, amor. Gracias, Pulpito. Gracias, Fonto. Nos reencontramos el lunes. Chau, chau.
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1: Amigos de Pilotos de Primera, muy pero muy buenas noches. El placer de saludarlos en esta emisión de día viernes, ya cerrando la semana y en la previa de lo que será la presentación de Turismo de Carretera junto al TC Pista de la Fórmula 3 Metropolitana en el Oscar Cabalén de Córdoba para una nueva cita de esta temporada 2026. A su vez recordar que también estará compitiendo el Procar A, Procar B, junto a lo que es la actividad para el Procar 2000 en el Roberto José Mouras de La Plata, con la presencia del equipo bahiense en el Valencia Racing, con los trabajos de Edgardo Gary Laureta en lo que refiere al chasis, la motorización de los hermanos de Amelio y también la presencia de Manuel Pérez Bravo, el piloto de Juan Guerén, que bueno, un poco ayer lo decíamos, ¿no? Hemos logrado una linda entrevista con Tiki para que nos cuente un poco acerca de cómo se va gestando y cómo se va armando la carrera de los pilotos invitados que tendrá justamente el Marisierra Sá dentro de muy pocos días en el circuito del Club Independiente de San Cayetano, el próximo 13 y 14 de junio. Una linda alternativa porque por primera vez en mucho tiempo la divisional mayor, el Marisierra Sá, estará contando con casi una treintena de máquinas en pista y con muchos pilotos de turismo de carretera como invitados. Ayer hicimos un repaso de la lista, se ha confirmado la presencia de Cristian Ledesma, de Cristian Iván Ramos, de Jonathan Castellano, de Juan Bautista de Benedicti, Santiago Mangoni, Bautista Damiani, por mencionar algunos, Germán Todino, quienes formarán parte justamente de la actividad en el trazado de San Cayetano, en una nueva fecha para la categoría de mayores y en una carrera, como bien decíamos, especial. Tiene también, entiendo, algún tinte histórica por la cantidad de autos que se estarán presentando, por el parque que presentará y obviamente por la llegada de varios pilotos de renombre que se estarán sumando justamente a esta fiesta del automovilismo el próximo 13 y 14 de junio. Para aquellos que por ahí han tenido la chance de estar en Pigüé o han tenido la posibilidad de estar en Tres Arroyos mirando un poquitito sobre lo que es este lindo automovilismo, bueno, imagínense casi 30 autos largando la competencia final y bueno, con estos pilotos de renombre obviamente formando parte de esta carrera. Así que bueno, vamos a estar hablando un poco de eso. También vamos a estar hablando con algunos protagonistas de lo que ha dejado la actividad para el turismo pista el pasado fin de semana. Bueno, continuamos, ¿no?, dialogando con los pilotos de Bahía Blanca de la zona, haciendo un repaso, un análisis de lo que fue la cuarta fecha de la temporada para esta categoría y ya pensando en Rosario, porque realmente se va a pasar muy rápido esta parte del calendario. Decíamos, hubo prácticamente 45 días entre la carrera de Concordia y la fecha que se disputó en San Jorge el pasado fin de semana. Bueno, ahora vendrán tres carreras en 60 días. Por eso muchos buscaban la posibilidad de terminar con los autos relativamente sanos, enteros, como para aliviar los trabajos de cara a Rosario. Bueno, no todos han tenido esa fortuna, muchos vinieron con los autos bastante dañados y bueno, con mucho trabajo justamente para afrontar este compromiso. Y también vamos a estar compartiendo un testimonio con gente del automovilismo zonal, en este caso con Rafael Prieto, presidente de Sport Prototipos, quien, bueno, un poco confirma lo que nosotros decíamos ayer, ¿no? Esta carrera de invitados que se celebrará en el marco de los 40 años del Sport Prototipos, que justamente fue fundada el 1 de mayo de 1986, la Asociación de los Sport, y bueno, en este caso con una carrera especial, con pilotos invitados también, estará en pista el próximo 27 y 28 de junio en el Autódromo Ciudad de Viedma, en el marco de esta nueva fecha para el automovilismo regional. Nosotros de esta manera vamos a compartir la primera pausa aquí en Pilotos de Primera a través de Radio 10 y al regresar continuamos con mucha más información.
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0: Muy bien, amigos, tras la primera pausa nosotros vamos a empezar a compartir las entrevistas que tenemos previstas justamente para este día viernes. Y como decíamos, repasando un poquitito lo que fue la actividad para el turismo pista el pasado fin de semana, teníamos la chance de dialogar con Emanuel Aló, el piloto de Pihué, que llegaba con muchas expectativas a esta fecha en el trazado santafesino, impulsado quizás por el buen resultado registrado en Concordia en la fecha anterior con ese cuarto lugar. Tuvo un buen trabajo, un buen desempeño en la final, en la clasificación, que después no pudo replicar tanto en serie final Aló, y bueno, justamente sobre eso apuntaba un poco en esta entrevista que realizamos hace algunos minutos atrás. Escuchamos la palabra de Manu Aló. Fin de semana con sabor amargo para Manu Aló, sobre todo después de lo que había sido la clasificación, que lo había visto con tiempo de relevancia, formando parte de una clasificación muy ajustada y con chances de estar peleando por los primeros lugares, integrando el top 10. Pero bueno, después entiendo se fue desdibujando un poco la fecha, principalmente el día domingo, y hubo un momento que fue crucial, entiendo que fue el quiebre, la situación de la serie. Manu, ¿cómo estás? Gracias por darnos estos minutitos, bueno, analizar un poco lo que ha dejado el fin de semana para vos, un complicado fin de semana en San Jorge, principalmente, como bien decíamos, ¿no?, con lo que aconteció con las competencias en sí, tanto en serie y final.
1: Hola, Mauro, bueno, buenos días para vos, para toda la audiencia. Sí, totalmente, como lo dijiste, creo que tuvimos muy buen sábado, clasificando en un puesto 7. Y bueno, después la verdad que el domingo ya se complicó la serie con un toque que recibimos atrás, que nos dejó relegado, que por el toque también pinchamos una goma, entonces tuvimos que entrar a once y llegamos último en la serie. Obviamente después en un circuito como San Jorge, que está largando tan atrás, se complica. Una lástima, porque por ahí el domingo veníamos avanzando muy bien hasta la vuelta 6-7, que bueno, que recibe un toque. Y bueno, la verdad que después la final fue muy muy entreverada, porque no solo recibí fácil tres toques, ¿no?, que por ahí me arreglaron mucho y me pasaba 4 o 5 autos, y por ahí por un toque después perdí esos 4 o 5 lugares y se fue complicando, digamos, la final, ¿no? Veníamos con un gran ritmo hasta que, bueno, como digo, ¿no?, con un toque me deja el volante torcido, entonces por ahí uno ya se empieza a complicar toda la final.
0: El día sábado ha sido bueno, como bien decíamos, la clasificación incluso te había mostrado con muy buenos parámetros, una clasificación muy ajustada, donde bueno, en esta tendencia que muestra el turismo pista, ¿no?, que después cuando analizás cámaras y datas y ves que podrías haber mejorado un par de décimas en el angulado, la historia podría haber sido incluso mucho mejor, pero sin esta alternativa de seguir mostrando un auto firme y competitivo al momento de la vuelta rápida.
1: Sí, totalmente, la verdad que el sábado fue muy bueno ya desde los entrenamientos, ¿no? Obviamente que fue un fin de semana también que se cambió por ahí el cronograma, se hizo entrenamiento, clasifica y entrenamiento, clasifica, entonces había que estar rápido de entrada, ¿no?, en el primer entrenamiento, como para no tener sorpresa, ¿no? Y bueno, pudo ser así, pudimos quedar en un muy buen puesto 7, por ahí en el segundo clasifica, habíamos quedado en realidad puesto 5 en la primera clasificación y en la segunda clasifica no lo pudimos bajar, pero bueno, habíamos hecho dos vueltitas iguales, digamos, que nos daba a que podíamos llegar a tener un buen ritmo. Una lástima por ahí después, como digo, ¿no?, la serie por ahí arrancamos complicado, por ahí cuando aparece un poquito el tren de adelante, los de atrás se te vienen rápido, bueno, pasó lo que pasó, y después, como digo, en la final veníamos avanzando bien, con buen ritmo, como habíamos visto por el sábado, que teníamos un buen ritmo y se complicó, pero bueno, igual me deja tranquilo, ¿no?, porque cada vez que estamos siempre perdidos en la lucha, ¿no? Creo que venimos de cuatro carreras que creo que el peor puesto en clasificación fue un puesto 7, fue acá San Jorge, quiere decir que eso es muy bueno, venimos por un muy buen camino, ¿no? Pero bueno, por ahí seguimos con la senda que se nos está complicando los domingos, por lo menos también pudimos ver la bandera cuadro que no la estábamos viendo, salvo la última fecha de Concordia, y bueno, nada, obviamente que por ahí largando desde tan atrás, sabemos cómo es el turismo pista, ¿no? Que por ahí te encontrás con rivales que por más que estás perdiendo un puesto 25, 26, te lo hace muy difícil hasta te terminan tocando y haciendo por ahí más posiciones, pero bueno, siempre con la cabeza en alto, ¿no? Estamos acostumbrados por ahí a esto, lamentablemente, me gustaría estar acostumbrado a ganar, pero bueno, siempre con la cabeza en alto pensando en la próxima fecha.
0: Manu, a propósito de la serie que recién decíamos que fue un poco el quiebre del fin de semana por cómo se fue complicando, ¿cómo analizás la primera parte, ¿no?, en el hecho de poder quizás tener un parámetro real de funcionamiento del auto, del ritmo, sobre todo en esos primeros metros donde bueno, uno intenta seguir el tren de adelante, ¿no?
1: Totalmente, veníamos siguiendo por ahí el trencito hasta que un piloto me hizo una muy buena maniobra al final de la recta larga, que hubo un toquecito ahí, entonces por ahí perdí el tren con los de adelantes, y por ahí obviamente en un circuito así, conteniendo una recta tan larga, digamos, cuando perdí el tren de la succión, te agarra muy fácil el de atrás, que bueno, que lamentablemente por eso después pasó lo del toque, pero bueno, la primera vuelta no habían sido malas, obviamente nos costó acomodarnos la primera vuelta, pero bueno, lamentablemente después del toque perdimos todas las chances, ¿no?
0: Bueno, te consulto ahora por otro punto, porque justamente después de tener un receso algo prolongado entre la carrera en Concordia y esta de San Jorge, es como que se comprime ahora el calendario, ¿no? Tres carreras en prácticamente 60 días. ¿Cómo se empieza a analizar un poco el trabajo? Principalmente porque, bueno, entiendo de que el auto ha llegado con varias secuelas, ¿no? De una carrera friccionada.
1: Sí, totalmente. Por ahí habíamos dicho de lo principal era esta fecha, tratar de no golpear el auto, y bueno, lamentablemente...
0: Claro, salió todo al revés.
1: Eso no pasó, ¿no? O se fue golpeado toda la vuelta, para golpe trasero, delantero, puerta, la verdad que va a haber que trabajar bastante lo que es chapa, ¿no? Por suerte el auto, calculo yo que hay que ver lo del toque por ahí cuando fue la goma de atrás, que se engancha feo la goma, y para mí si hay algo más atrás, que obviamente después Rodrigo Esteban lo va a ver. Pero bueno, lamentablemente por ahí la idea era no golpear el auto y lamentablemente se golpeó mucho. Así que nada, obviamente que estamos con los tiempos muy acotados, por eso el auto por ahí, Cristian no lo va a tocar esta carrera, ¿no? Porque la verdad que estamos muy con los tiempos muy justos y como decís, ¿no? Tenemos 20 días nomás para Rosario. Obviamente que hay que sacarlo todo, mandarlo, hay que revisar todo y bueno, se acota mucho los tiempos, pero bueno, están los talleres allá de César Montenegro, bueno, que también es mecánico mío en las carreras, que decía que lo deja bien y bueno, con los mismos chicos desde que estamos en el equipo, ¿no? Entonces, sé que lo van a dejar 10 puntos con la próxima fecha.
0: Bueno, justamente digo, si bien son los primeros días después de la carrera, hay que desarmar y contemplar y analizar un poco cómo quedó todo, pero sí, el hecho de, bueno, de que quedan pocos días, hay que trabajar bastante para recuperar el auto, controlar todo y bueno, obviamente afrontar un compromiso como el de Rosario, que entiendo también va a ser importante en función de los objetivos que te permita plantearte para adelante.
1: Sí, totalmente. Quedan pocos días, ¿no? Para la próxima fecha, pero bueno, me deja contento como tío, ¿no? Que cada vez que el auto lo tiramos en pista, siempre somos protagonistas, y bueno, y Rosario es un circuito que me gusta mucho, que fue nuestro primer buen resultado, ¿no? La categoría, que tuvimos el año pasado un puesto 5, avanzando mucho en la final, así que nada, sabemos que tenemos un auto contundente, por ahí nos está faltando el domingo, ¿no? Pero sabemos que estamos para estar ahí adelante y bueno, por eso me deja muy tranquilo de cara a Rosario, como digo, ¿no? Un circuito que me gusta mucho y que podemos funcionar muy bien.
0: ¿Se puede sacar alguna conclusión, algún parámetro de San Jorge como para volcarlo a Rosario? Digo, entendiendo de que Rosario también guarda un poco esas características, esas alternativas en cuanto al dibujo de un viejo trazado, de un trazado de vieja generación, como digo yo, que por ahí tiene una parte trabada, rebuscada, donde bueno, hay que trabajar mucho en el tema de tracción, en el tema también de frenajes, pero bueno, también tiene esa parte rápida que obviamente es un desafío en el hecho de poder lograr el equilibrio exacto, ¿no? Al momento de trabajar en el setup.
1: Sí, totalmente. Yo creo que es un circuito más, a mi punto de vista, por ahí como concepción, ¿no? Por ahí es un circuito rápido que también tiene sus curvas lentas. Por eso, Jorge, es un circuito muy particular, ¿no? Es un circuito que tenés que tener una muy buena tracción, que por ahí lo tuvimos, por ahí faltó por ahí más redondear una vuelta que otra cosa, pero por ahí creo que lo tomo más como un circuito como Concordia, ¿no? Que como digo, no tiene su parte rápida, como por ahí me gusta a mí, y su parte lenta, que bueno, nosotros, la familia no es bien chicanera, ¿no? Y tenemos una varias chicanas, ¿no? En Rosario, creo que tenemos para funcionar bien, vamos con el mismo auto, con algunas mejoras, y creo que lo que respecto al año pasado, vamos mucho mejor en mi punto de vista. Tenemos un gran auto y como digo, no por ahí falta cerrarlo domingo, pero no fue buen parámetro San Jorge, lo que fue en carrera, ¿no? Pero después los parámetros funcionamos muy bien, ¿no? Tanto sábado, y después en carrera también veníamos muy rápido, hasta que bueno, obviamente recibo un toque, pero estábamos rápido, o sea que el auto está firme para Rosario también.
0: Bueno, no sé si se extenderá, digamos, este formato de cronograma, ¿no? Principalmente en el día sábado. ¿Cómo te la rebuscaste con esto de entrenamiento, clasificación?
1: Bien, bien. Por lo que tengo entendido que hicieron una reunión, creo que va a seguir así.
0: Bien.
1: Por ahí lo hicieron más que nada para la televisación, ¿no? Que por ahí faltaba más material o más acción, ¿no? Por ahí en el entrenamiento, obviamente, por ahí la gente no le presta tanto atención que a una clasifica. Me puedo acomodar bien, como te digo, ¿no? Por ahí tenés muy poco tiempo, pero bueno, ahora hace frío. Por ahí creo que esto más cerca de donde haga un poco más de calor, creo que se va a notar, digamos, tener una clasifica temprano. Obviamente tanto al auto con un clima más fresco le hace mucho mejor, tanto a las cubiertas con la pista, al motor respira mucho mejor, entonces creo que ahora no se va a notar tanto, digamos, pero sí más que nada cuando haya encontrado verano, ¿no? Pudimos acomodar bien porque venimos funcionando bien, creo que si arrancás complicado ahí se complica un poco el panorama, pero por lo menos ahora no estamos moldando.
0: Decía porque justamente también se da esto, ¿no? De que las clasificaciones son en dos horarios totalmente contrariados, y eso obviamente, a diferencia de lo que se venía haciendo, es como que también uno tiene que ir adelantándose un poco lo que puede llegar a ser el clima, el cambio de la pista, bueno, un montón de cuestiones, ¿no?
1: Exactamente, por eso digo, por suerte, cada vez que tiramos el auto en pista, en el circuito que sea, ¿no? Estamos funcionando bien, entonces por eso me deja esa tranquilidad, obviamente que sí, como te digo, ¿no? Si vos arrancás mal, ya el primer entrenamiento se te va a complicar, pero bueno, creo que la primera clasifica se va a tomar, creo que todo el mundo hoy en día obviamente lo está tomando, ¿no? Como clasificación, pero bueno, creo que se toma también como prueba, ¿no? Porque después tener otro entrenamiento y bueno, por suerte te da esa chance, ¿no? De tener otro entrenamiento y poder acomodar el auto para la segunda clasifica.
0: Manu, bueno, agradecerte como siempre por estos minutos, estaremos un poco a la espera de cómo continúan los trabajos, cómo se vienen desarrollando obviamente las labores en el Etios, y bueno, esperando de que se llegue con todo en condiciones para lo que va a ser el próximo compromiso en Rosario.
1: Bueno, Mauro, bueno, muchísimas gracias a vos por la nota, obviamente mandar un gran saludo a toda la gente de Pibé, que siempre está ahí presente, mandando mensajitos, acercándose a la compañía para ver cómo me fue el fin de semana, nada, agradecido como con todos los auspiciantes, con toda mi familia, bueno, nada, como digo, ¿no? Mandar un gran saludo a toda la gente de Pibé.
0: Muy bien, tras escuchar entonces el testimonio de Manolo, el análisis de lo que dejó la fecha del turismo pista el pasado fin de semana en el Parque de la Velocidad de San Jorge, bueno, también un poco previendo, ¿no? Los trabajos que habrá que, o que estarán ya realizando, intuyo, ¿no? En estos primeros días, pensando en lo que va a ser la fecha de Rosario y a la expectativa de poder recuperar un poco el protagonismo, ¿no? La necesidad de sumar puntos, de mejorar obviamente su posesión en la tabla y de poder en definitiva cristalizar el trabajo que se viene realizando justamente sobre el Etios que atiende Rodrigo Esteban en Bahía Blanca con la motorización de Pablo Pérez integrando el equipo ZP. Vamos a meternos ahora un poco en el plano regional. Bien, lo decíamos recién, hemos entrevistado a Rafael Prieto, presidente del Sport Prototipos, hablando un poco acerca de esta iniciativa que lleva adelante la categoría de monoposto de la Federación 3, la posibilidad de estar realizando una carrera de invitados para la próxima fecha de las categorías zonales, ya con algunos binomios confirmados, y la posibilidad de sumar algún autito más, de poder sumar algún fórmula, trabajar en función reglamentaria, en paridad, para que la categoría también pueda instalarse, primero como una alternativa válida para todos los chicos que pegan el saltito del karting a las categorías de automovilismo, y por otro lado, también la posibilidad de afianzar un poco el parque, ¿no? Que es quizás algo que le está costando justamente a la divisional. Escuchamos la entrevista entonces con Rafael Prieto. Vamos a dialogar en esta ocasión con Rafael Prieto, presidente del Sport Prototipos, porque bueno, hace algunos días la categoría de monopostos ha dado a conocer algunas novedades que tienen que ver en principio con la continuidad del calendario, pero bueno, una continuidad del calendario que también tendrá una fecha especial, ¿no? Poniendo en escena la modalidad de pilotos invitados para lo que va a ser justamente la próxima presentación. Rafa, ¿cómo estás? Gracias por darnos estos minutos. Y bueno, hablar de esta novedad, que en este caso se ha confirmado hace muy pocas horas.
2: Hola Mauro, ¿cómo te va? Sí, la verdad que hace muy poquitito que confirmamos esto. Hicimos una reunión y bueno, llegamos a la idea de que teníamos que hacer una carrera de invitados para festejar los 40 años del Sport Prototipo, con vigencia. Debe ser una de las pocas categorías zonales del país que mantienen una vigencia ininterrumpida de 40 años, así que hay que festejarlo y hay que festejarlo con muchas ganas esto. Y bueno, se nos ocurrió, ya que dejamos pasar la fecha real de cumpleaños, es el 1 de mayo. Uh-huh. Ya la dejamos pasar porque estábamos en Bahía Blanca y no sabíamos si corríamos, no corríamos, estuvimos con el corazón en la boca hasta el final, por suerte se pudo correr y la verdad que estuvo muy buena la carrera. Y bueno, ahora que vamos a Viedma, que es como nuestra segunda casa, que nos sentimos como en Bahía Blanca y que estamos muy cómodos, hablamos con las autoridades del club y no tuvieron ningún problema, enseguida aceptaron, se pusieron a disposición, les dijimos tendríamos la posibilidad de hacer doble clasificación, una clasificación para el piloto titular y una para el invitado, no hay ningún problema, nos ajustamos, tendríamos posibilidad de hacer por ahí una conferencia de prensa, no hay problema, le buscamos la vuelta. La verdad que encontramos toda la predisposición de toda la gente de allá de la comarca, así que bueno, re contentos ellos también de que vamos a estar en la de invitados. Conclusión, ya empezamos a armar las parejas entre titulares e invitados y de a poquito se va conformando el nuevo cronograma para esta carrera y bueno, esperamos tener suerte y poder tener a todos los titulares juntos esta vez, patear el hormiguero del Sport y que salgan todos los titulares juntos y bueno, y de alguna manera tener la suerte de empezar a ver invitados en los cuales se pensó. Cada uno invita al que quiere, ¿se entiende? Pero bueno, si podemos traer pilotos del karting o aquellos pilotos que sabemos que están cerca de la categoría y que a veces necesitan un empujoncito para volver a subirse o lo que sea, bueno, yo creo que es muy bueno. Si yo te digo pilotos de cerca de la categoría, te digo Joaquín Silva, que ya compró un auto, que le falta un empujoncito nomás y que por ahí ya no sobles. Así que bueno, tienen que confirmarlo ellos, pero no sería algo ilógico que lo veamos a Joaquín Silva participando de esta carrera como invitado de Lucho.
0: Bueno, entiendo y tomo un poco lo que recién mencionabas, que teniendo en cuenta obviamente cómo ha comenzado el año la categoría y la intención que tienen ustedes desde el grupo de trabajo de impulsar y de poder en este caso sumar nuevos nombres, de sumar más autos, que un poco esa es la movida, ¿no? Digo, como bien decías, quizás se deja a la libre elección, obviamente, el piloto titular, a quien quiera invitar, pero entiendo que un poco la idea de la categoría o la movida viene justamente por ese lado, ¿no? De promocionar un poco la categoría, de invitar a pilotos que por ahí están pensando en la posibilidad de pegar un saltito del kart, de que prueben un auto de fórmula, que prueben un monoposto, que lo tengan en cuenta el Sport como una alternativa, obviamente, por demás válida dentro de lo que es el plano del automovilismo deportivo.
2: Exactamente, Mauro, esa es la idea. Bueno, y ya estamos empezando a recibir llamadas, porque hay autos en alquiler, se empezaron a poner autos en alquiler. Uh-huh. La verdad que se terminaron de armar 2 o 3 autos y hay autos que están para alquilarse en los más diversos precios, así que bueno, es importante, hasta creo que si tenemos un poquito de suerte y viento a favor, se va a presentar 1 o 2 fórmulas ya para esta carrera.
0: Ah, qué bueno.
2: Eso estaría buenísimo. Y imagínate que irían con un titular o uno que haga las veces de titular, que puede ser un inquilino y un invitado para la segunda carrera. Lo importante que el puntaje de la segunda carrera va a otorgar puntajes en grupo, digamos, lo van a correr realmente por el trofeo. Uh-huh. Porque van a entregar puntajes en grupo, como decirte, por decirte, todavía no está determinado, pero por decirte, 20 del primero, 20 puntos entregarán del primero al tercero, 18 del tercero al séptimo, y del uh-huh. séptimo al décimo segundo entregará 16, o sea, la idea es que todos los que lleguen tengan buena cantidad de puntaje y que no se escape la situación para el titular. Claro. Se entiende que no lo perjudique ni lo ayude, pero siempre dentro del 70% de la carrera. O sea, deberán largar y deberán correr por lo menos el 70% de la carrera.
0: Bien, bien. Rafa, recién algo creo que adelantaste cuando hablaste de obviamente el contacto con la gente de la Cámara de Viedma en cuanto a la organización de la carrera. ¿Cómo será el diagrama, digamos? ¿Cómo se va a contemplar el fin de semana en cuanto a, bueno, las diferentes salidas a pista? ¿Cómo se repartirá un poco la actividad entre los pilotos titulares y los invitados?
2: Primero, yo creo que va van a querer ir todo el viernes para probar, y siempre viernes es amplio, andamos cantidad de tandas de pruebas de todo prototipo, así que ahí se harían unas buenas pruebas. El sábado también tendríamos las pruebas normales, lo que le agregaríamos una clasificación, haríamos una clasificación de titulares para su carrera, que va a ser la primera, y una clasificación de invitados para su carrera, que va a ser la segunda. Hablado ya con la cámara, eso dijo, no hay ningún problema, nos acomodamos en el horario, despreocupate. Así que buenísimo, ya voy agradeciendo de antemano, mirá. Y bueno, y después, lógicamente, habrán, la modalidad será de dos carreras, una final donde correrá el titular, y bueno, una vez terminada, en el horario de la segunda se subirá el invitado y hará su carrera, ya te digo, por ahí corriendo por el trofeo y no por tanto por los puntos, sino que manteniéndose dentro de la pista y con que no le saquen más de tres o cuatro vueltas, estaría dentro de la de lo que pide el reglamento para que le sume el punto al titular. Y bueno, lógicamente los puntos van a ir para el titular, ¿no?
0: Perfecto.
2: Y el invitado va a estar corriendo por los premios. Con la sola licencia médica les vamos a permitir que se puedan subir como invitados. Y ya te digo, y hay autos en alquiler, y bueno, y tenemos una amplia gama para ofrecer autos. Y ya te voy diciendo que el de Pigüey ya llamó, el volcador, el volcador Jorge Baicar se llamó para decir que Remigio van a estar terminando de arreglar el auto, y Remigio se va a estar subiendo con él, así que tenemos una hermosa dupla Baicarse, padre e hijo ahí, que van a estar corriendo. Por otro lado, Juan Pablo Basisek, que se subió por una sola carrera, terminó ganando, le picó el bichito, y va a seguir como titular, y lo va a poner como invitado a Ciro Suárez, después te voy a averiguar bien los datos de este chico, que me imagino que debe venir de la zona de él, allá de Neuquén, ¿no? Uh-huh. Y bueno, y ahí se están conformando a poquito las parejas. Escuché que vuelve Kitivera al Sport Prototipo, va a venir como invitado de su cuñado, de Gramón, así uh-huh. que, se van a empezar informando los distintos parejas y los nombres, que va a ser muy divertido para ustedes, que se van a divertir seguramente en la segunda final relatando y comentando desde la que viene por a pleno, ¿no?
0: Bueno, la verdad es que es una muy linda alternativa, Rafa, de poder en este caso ya empezar a tener algunos nombres, algunas duplas, obviamente, imagino que con el transcurso de los próximos días esta lista será también agrandando, pero bueno, no es poca cosa ya empezar a tener los primeros nombres, ¿no? Las primeras duplas. En principio también, destacar, por ejemplo, en el caso de Jorge Valcarce, que estará compartiendo el auto con su hijo, Remigio, que viene también de, en este caso, del CART, de la actividad del CART, un chico joven, bueno, es como que también eso es lo que empieza a motivar, ¿no? En definitiva.
2: Sí. Y sabemos que Remigio, acordate que corrió estuvo en el Race Day y anduvo muy claro. Muy bien en el Sport. La verdad que lo sintió como si hubiera nacido dentro del Sport Prototipo, y capaz que fue así, ¿no?
0: Tal cual.
2: Así que nada, muy bien. Estamos muy contentos, Mauro. La verdad que estamos muy contentos tratando de seguir apostándole a esto y yendo para adelante y tratando de ver si se pueden sumar más formulitas y empezar a trabajar, que si realmente tiene un poquito menos el fórmula, tratar de emparejarlo, ¿viste? Siempre, como siempre decimos, hoy con un con una adquisición, una buena adquisición de datos y cruzando información y subiendo pilotos a distintos autos, hoy te dejan correr un Toyota Corolla cola larga con un Fiat 600, ¿viste? Y claro, te los emparejan. Entonces, ¿cómo no vamos a poder emparejar dos autos de fórmula que tienen los mismos chasis, ¿viste? Es un poco la aerodinámica y nada más, entiendo.
0: Bueno, sobre eso se había trabajado en su momento, también con un análisis fuerte para obviamente poder en este caso alcanzar la mayor paridad posible, ¿no? Digo, más allá de que obviamente hay diferencias, hay cuestiones que marcan, digamos, las particularidades de un auto y otro, pero como bien decías, siempre con ganas, con mucho esfuerzo para tratar de lograr el mayor equilibrio.
2: Exactamente. Exactamente, la idea es que vengan a correr y vengan a correr con la misma posibilidad que se largan todos a correr, con el mismo reglamento, pero con la misma posibilidad que tienen todos de estar en la punta y de poder ganar. Entonces, la idea es emparejarlo. Hoy tenemos pilotos muy buenos, tenemos gente que trabaja muy bien en la adquisición de datos, trabajando para nosotros, y bueno, si se pudieron emparejar las cajas de las relaciones de las cajas de cambio, la de Renault 18, que ya está conviviendo con la otra caja de cuarta que teníamos de competición y están andando muy bien, no va a haber ningún problema en seguir emparejando y siempre trabajando en pos de la paridad y de que estén todos juntos. Por ahora la paridad se mantiene, por ahí no la vimos tanto en esta última carrera en Bahía Blanca, la verdad fue esa, pero en las últimas carreras que se venían dando en Pigüé y en Viedma los estábamos viendo, así que volvemos a un circuito chico con más traba y seguramente vamos a ver dos carreras muy lindas, tanto la de titulares como la de invitados.
0: Bueno, Rafa, algo más que por ahí quieras remarcar, digo, más allá de, bueno, de promocionar, de dar a conocer, de difundir un poco lo que tiene que ver justamente con esta carrera especial que tendrá el Sport Prototipos en el marco de los 40 años de la categoría, que bueno, como bien decíamos, no es poca cosa. Es cierto que es una de las pocas categorías que ha subsistido, ¿no?, a lo largo de todos estos años, y también un poco soportando los diferentes embates y las diferentes quizás etapas, ¿no?, que ha tenido la divisional. Obviamente que creo que es un buen motivo como para hacer una carrera especial, obviamente, generar obviamente la expectativa, ¿no?, y la convocatoria a todos aquellos que de alguna manera u otra a lo largo de todos estos años han estado vinculados al Sport Prototipos.
2: Sí, no, que el 19 de mayo nos vamos a juntar todos los del Sport para festejar los 40 años en algún salón. La idea es juntarnos a comer, nada más, no es gastar de más, ni es juntarnos a comer. Bueno, ahí recibimos algunas donaciones que ya han empezado a llegar, uno con cuero, una donación con cuero que vino de La Pampa.
0: Ah, bien.
2: Así que bueno, estamos esperando una peluda, pero no sé si va a ser donación, pero por ahí a menor precio, que venga de Paraje Frapal, y bueno, creo que con eso vamos a poder juntarnos a pasar una noche linda, a todos los que nos gusta el Sport Prototipo, y bueno, y están invitados todos aquellos que quieran venir. No vamos a hacer tarjetas, pero sí con comunicarse conmigo y decir, bueno, voy a ir a la cena y vamos a organizar, y bueno, la idea, vuelvo a insistir, es juntarnos un rato, comer, divertirnos, quemar un poco de caucho ficticio en una cena. Y después ya así terminar de organizar lo que es la próxima carrera. Así que esperemos pasar el 19 de la noche una grata cena entre todos los que nos gusta el Sport.
0: Bien, Rafa, antes de cerrar, habías mencionado que bueno, existía la chance de hacer una conferencia de prensa previa a esta competencia. ¿Ya está estipulado cuándo va a ser?
2: Porque es en Viedma, entonces bien, tenemos que ver. Ya más llegada la fecha, hablar con Augusto, a ver qué se consigue, dónde podemos hacerlo. La idea es llevar 3 o 4 autos de los nuestros, y si nos pueden acompañar los otros también, aunque sea un auto de cada categoría, presentar la carrera y además festejar los 40 años, así que ni bien lo sepa, yo te prometo que te lo comento.
0: Perfecto, Rafa, gracias como siempre por estos minutos, y bueno, estaremos atentos un poco a las novedades que vayan surgiendo, ¿no?, en el marco de esta carrera especial, como recién decía.
2: Abrazo grande, Mauro, y el agradecimiento como siempre, porque estás al pie del cañón. Cada vez que sale la noticia te enterás por mi boca o no, y llamás igual para hacernos hablar un ratito y contarle al público todo lo que pasa, así que el agradecimiento por siempre con vos.
0: Así escuchamos entonces el testimonio de Rafael Prieto, y lo decíamos, contándonos un poquitito las novedades que se refieren a la actualidad del Sport Prototipos, y bueno, esta iniciativa, esta posibilidad de estar concretando una carrera de invitados para la próxima fecha de la divisional. Nosotros vamos a concretar la segunda pausa comercial en esta programación de día viernes, y al regresar ya nos metemos con el bloque final.
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0: Amigos de Pilotos de Primera, nos metemos en el último bloque de esta programación de día viernes. Bueno, lo mencionábamos también en la apertura. El Procar 4000 se estará presentando en el transcurso de este próximo fin de semana en La Plata, con la presencia del Valencia Racing, con toda la estructura que comanda Cristian Valencia, bueno, con los trabajos en este caso por parte de Gary Laureta en lo que refiere al chasis y la motorización de los hermanos D'Amelio, una estructura que se ha instalado y muy fuerte dentro de lo que es la actividad del Procar, tanto en sus categorías A y B. Y bueno, otro de los que estará formando parte de la actividad este fin de semana, que viene de tener un interesante protagonismo en esta primera parte del año, registrando dos victorias y bueno, con muchísimas expectativas también para estar peleando por cosas importantes, ¿no? En definitiva, en este calendario es Emanuel Pérez Bravo, el piloto de Wangeren, que no solamente va a hablar del Procar, sino también va a hacer referencia un poco a lo que mencionamos en el comienzo de la nota, ¿no? Esta carrera especial que tendrá el Marisierra Sá, esta categoría de tremenda potencia y una relación peso-potencia fantástica, que bueno, planea juntar casi 30 autos para lo que va a ser esta carrera de invitados, y como bien decíamos, con muchos pilotos de renombre que ya han confirmado su presencia. Caso Juan Bautista de Benedictis, Jonathan Castellano, Cristian Ledesma, Germán Todino, Bautista Damiani, Cristian Iván Ramos, por mencionar algunos, hay muchos más, y hay otros que se están confirmando por estas horas también. Escuchamos entonces el testimonio de Pérez Bravo. Bueno, una agenda nutrida para Emanuel Tiki Pérez Bravo, la parte dirigencial con el Marisierras, y una carrera especial que se viene en los próximos días, obviamente la parte deportiva en el Marisierras y también el Procar, que tiene actividad este próximo fin de semana. Así que bueno, me imagino cómo deben ser estos días, no deben alcanzar las horas. Tiki, ¿cómo estás? Buenos días.
1: ¿Qué tal, Mauro? Sí, bien, la verdad que venimos de vivir una fiesta linda entre Arroyo, con los 50 años de TC40, una categoría por ahí que venía un poco golpeada, y bueno, obviamente cuando tocamos un poquito la historia, la nostalgia, todo, y bueno, se sumaron un montón de pilotos, disfrutamos una fiesta realmente muy linda, así que bueno, nos volvimos contentos de eso, pero enseguida ya a mirar para adelante, porque se va a venir otra fecha de invitado ahora en San Cayetano, y bueno, esto, viste, es día a día, así que contento.
0: Bueno, y una carrera de invitado de Marisierras A que realmente está rompiendo todos los antecedentes. Primero, obviamente, por
1: el Arroyo, con los 50 años de TC40, una categoría por ahí que venía un poco golpeada, y bueno, obviamente cuando tocamos un poquito la historia, la nostalgia, todo, y bueno, se sumaron un montón de pilotos, disfrutamos una fiesta realmente muy linda, así que bueno, nos volvimos contentos de eso, pero enseguida ya a mirar para adelante, porque se va a venir otra fecha de invitado ahora en San Cayetano, y bueno, esto

0: Y después por el parque que en este caso se estaría confirmando para esta fecha, un parque que hace mucho tiempo no tienes en Mar y Sierra Sá.
1: Ah, la verdad, Mauro, yo estaba viendo ahí, hay casi ya 29 autos anotados, hay otros 10 autos en condiciones de largar y estar, que por una cuestión u otra no han podido, no han querido, no, bueno, diferentes cuestiones de cada uno no están, pero ya tener 28 o 25 largando, es la verdad que hacía rato que no se veía, y aparte del fervor que hay alrededor de eso, ¿no? Ya los nombres que vienen a la carrera ya contagian, ya me ha llamado gente de todos lados, che, Tiki, ¿se puede comprar entrada anticipada? ¿Y dónde vamos a poner la gente? ¿Y qué vamos a hacer? ¿Habrá alguna tribuna? ¿Iremos el sábado? ¿Iremos el domingo? La verdad que está todo el mundo muy enchufado con eso, muy entusiasmado. Creo que el automovilismo, por lo menos el Mar y Sierra, está en un momento muy lindo. Son autos que toda la vida nos gustaron, y verlos, y ahora que tengo la posibilidad de ver un Germán Todino, un Cristian Ledesma, un Mangoni arriba de este tipo de auto, papito, viste, yo lo quiero ver el tipo de espectáculo que se da. Siempre las carreras invitadas son en linda, y bueno, con estos nombres entiendo que mucho más todavía.
0: Bueno, y en tu caso, ¿cómo lo venís también quizás viviendo? Digo, por el hecho de que obviamente te toca confiar el auto a un invitado, que a veces es también algo lindo, digo, ¿no? De poder trabajar un fin de semana en conjunto y aceptar este tipo de desafíos con el nivel que se está presentando, obviamente.
1: Sí, a mí realmente la carrera de invitados me gusta mucho. Al lugar que me invitan voy siempre. Me tocó correr en Mar y Sierra B la primera fecha, me tocó correr en TC40 el fin de semana anterior, y siempre sí, de vuelta con el piloto titular o con el invitado, siempre es lindo de ver qué podemos, viste, en el caso mío, por ahí transmitir mi experiencia a los que me han invitado, y en este caso me va a tocar absorber algo de experiencia con Santiago Mangoni, que es el que va a estar acompañando a mí. Obviamente, para mí es un placer. Santiago viene de ganar el TC una fecha anterior, y es un tipo zonalero como nosotros, que conoce este tipo de auto, no tanto el A, pero que ha corrido en TC40, que ha corrido en TCC, que ha corrido en varios zonales, y la maña y el talento le sobran, así que la verdad que va a ser algo lindo para mí compartir el auto con él y dejárselo. Sé que va a estar en buenas manos el Chevrolet.
0: Tiki, desde que se comenzó a trabajar con esta nueva gestión, realmente se va notando, digamos, todas las ganas y las ideas, ¿no?, que le van aportando obviamente las categorías mayores. Creo que eso también se va replicando, o al menos se puede ver en las diferentes categorías, ese impulso que ustedes le van dando y que van acompañando un poco el trabajo que vienen realizando ustedes, ¿no?
1: Sí, obviamente no, vos sabés, Maro, no es algo fácil, no es sencillo. Ganas tenemos un montón, y esas ganas se van contagiando y se van multiplicando, y bueno, nosotros siempre lo que apostamos nosotros es de generar cada vez mejores espectáculos. Entonces entendemos que con mejores espectáculos el público nos va a seguir mucho más. Entonces, al tener público en los autódromos, eso le va a servir a los clubes van a nos esperan con otra predisposición y otra presentación de las instalaciones, y cuando un piloto que no pudo venir o algo ve la carrera por televisión y ve el marco de público que tenemos, ve la gente cómo nos espera, ve los espectáculos que se dan, obviamente hace lo imposible para poder venir la carrera que viene y estar con nosotros. Entonces, bueno, eso nos suma parque, nos suma público, nos suma difusión, y bueno, se va creando algo alrededor de eso que para nosotros lo disfrutamos mucho. No nos da lo mismo ir a correr con poco o con mucho público, y trabajamos para que sea de eso, y bueno, de eso vivimos, somos todos apasionado del automovilismo, que nos toca correr, ahora nos toca aportar desde la parte dirigencial también, pero bueno, siempre pensando del lado del hincha y del público, y que es lo que me gustaría ver a mí cuando voy a una carrera, ¿no?
0: Bueno, hubo fechas especiales en esta primera parte del año. ¿Cómo se empieza también a proyectar lo que es justamente lo que viene, digamos? ¿Qué ideas hay para lo que se aproxima?
1: Y nosotros ahora, por lo que sigue, tratamos que cada una de las fechas tengan un gancho para el público y para el atractivo, ¿no? Entonces, bueno, la fecha que viene tenemos invitado a Mar y Sierra A, que obviamente era una fecha que por ahí en lo climático, siendo junio, era difícil, y buscamos que sea San Cayetano, que es el centro de la categoría, invitado a Mar y Sierra A. Entonces, bueno, no creo que el frío sea impedimento para que la gente venga a ver ese tipo de espectáculos. Después de esta vamos a ir a Balcarce, estamos esperando confirmación de parte del autódromo, pero está ahí muy cerca, así que ahí también es una fecha que esperamos muchísimo público. Después de Balcarce vendría Azul, que es un circuito nuevo donde la categoría por primera vez, que ahí tenemos invitado de Mar y Sierra B, de Minicross, que Minicross no baja de 30 autos todas las carreras, y tenemos de los 30 y 20 en un segundo, así que una categoría muy linda para manejar también. Y después de eso va a venir Olavarría con fecha especial de Mar y Sierra A, seguramente sea una inversión de grilla, un sorteo de posiciones, algo.

0: Lombardía se presta para el sobrepaso, por las instalaciones, por el trazado, por todo, y darle un espectáculo diferente ahí, y ver si podemos sumarle algo más. Y bueno, después ya vamos a estar entrando en etapa de definición de campeonato con una fecha que no nos quedó libre en el calendario, que, o por lo menos está a confirmar todavía, que es la anteúltima, que es la de octubre, así que veremos a dónde iremos con esa fecha, y el cierre de campeonato ya directamente en La Castano, ¿no? Así que esperamos que los espectáculos nos vayan acompañando en función de lo que el público viene a ver.
1: Perfecto, perfecto. Tiki, bueno, y te consulto desde lo deportivo, porque bueno, viene siendo un año medio esquivo para vos dentro del Mar y Sierras.
0: Sí, me vine a recontra caliente ya de Tres Arroyos por las dos roturas, una el viernes y una el sábado, y me quedé sin correr, viendo lo del alambrado, decir que encontré un TC40 que me habían invitado para poder correr en
1: aire, para desquitarte.
0: No venirme tan caliente, pero sí, ya los motores están en el garófalo, en el auto le estamos haciendo algunas modificaciones para ver si podemos pegar un saltito en el chasis, porque no es lo mismo ahora de ir a correr que ir a descontar puntos, así que bueno, vamos a tener que ser andar, si bien en lo deportivo estábamos andando bien y estábamos siempre ahí cerquita de la punta, queremos pegar un saltito, así que bueno, para eso estamos trabajando, nos venimos, el auto está Manuel trabajando para pegar un saltito en el chasis, los motores están los dos en lo de Garófalo, y bueno, vamos a ver si podemos no solamente reparar, sino pegar un saltito de calidad también.
1: Bueno, es una buena oportunidad esta fecha, porque entiendo habrá puntaje especial, ¿no? Digo, una buena alternativa también como para descontar.
0: Sí, los puntajes es el mismo, nada más que vamos a tener el adicional de una final de invitados que entrega la mitad de puntos que una final normal, así que bueno, va a tener eso como adicional en el puntaje. Es una carrera donde clasifican los dos, piloto titular y piloto invitado, entonces se suman los tiempos de ambos y se hace un clasificador total.
1: Bien.
0: Entonces bueno, y el invitado es parte del evento todo el fin de semana, porque después, por ejemplo, el Super 5 puede correrlo cualquiera de los dos, la serie la corren los titulares, semifinal el invitado, final titular, final de invitado. Siempre el auto, como va llegando uno, larga el otro. Entonces, bueno, le damos la participación de total del evento al invitado, ¿no? No solamente venir a correr una final, sino, bueno, ser parte de un evento. Entonces, bueno, estamos todos ansiosos por verlos a ellos arriba del auto.
1: Bueno, ¿cómo administrar los tiempos? Digo, teniendo en cuenta de que este finde también tenés actividad para el Procar, ¿no? Digo, no sé si hay cambio de chip, pero ir manejando las dos cosas. Digo, estar atento a lo que se viene con el Procar, a su vez manejar todo lo que es la parte de la mayor desde la parte dirigencial, y como así también obviamente como piloto integrante de Marisía Razá.
0: Sí, no sabés, cuando voy al Procar lo que me sobra el tiempo, voy a correr nada más, ¿sabés?
1: Claro.
0: Es una cosa, es espectacular, y ahí voy y me quejo y no me gusta esto y lo otro, y estoy del otro lado,
1: claro.
0: Y nada, pero la verdad que el equipo que tengo en el Procar me soluciona un montón de cosas. Yo me encuentro con los chicos allá y sé que durante el mes que hubo entre carrera, los chicos tuvieron todos los detalles para que el auto ande lo mejor posible, para que no se pare, para que podemos mejorar para eso. Entonces la parte de piloto es solamente ir y manejar, tengo que trabajar en la parte presupuestaria obviamente, pero bueno, eso siempre lo venimos haciendo mes a mes, porque se trabaja en conjunto para las dos categorías, entonces no es que lo que hago uno no lo hago para el otro, sino que bueno, se van complementando, y la verdad que bueno, ellos me solucionan gran parte con la parte, por lo menos deportiva, del auto.
1: Bueno, y para esta fecha, ¿cómo llegas? Digo, teniendo en cuenta también el funcionamiento que se ha demostrado en la primera parte del año, ¿no?
0: Sí, venimos, ya tenemos dos carreras ganadas, estamos punteros del campeonato, esta fecha puntualmente vamos a estar penalizando 10 posiciones por haber ganado en Toay. Uh-huh. Así que bueno, seguramente vamos a estar regando de mitad de pelotón, o depende de cómo clasifiquemos, son 10 posiciones más. Así que bueno, hay que tratar de ser lo más certero posible en los entrenamientos para clasificar bien adelante y que la penalización sea lo menos posible. Y bueno, después salir a avanzar y ver si podemos quedar bien parados sin penalización para la que sigue después.
1: Un interesante nivel está mostrando la categoría realmente, ¿eh?
0: Sí, hay 28 autos anotados de la A y 29 de la B, estamos ahí a un auto de hacer tres series, va a estar realmente muy muy competitivo, hay realmente muchos autos que andan bien, nivel de piloto que tiene el Procar, la verdad que es muy lindo. Ahí confirmaron que vamos a estar corriendo también en Concordia una de estas fechas, vamos a estar corriendo en San Nicolás y en Balcarce aparentemente, así que bueno, agranda un poquito el calendario, no el calendario, sino los lugares donde vamos a estar, y siempre son circuitos lindos para recorrer con estos autos, así que bueno, le da el gustito especial de estar arriba en Chevy.
1: Y también para el piloto, digo, ¿no? De poder correr, de poder competir en diferentes circuitos, ¿no? De poder salir un poco a veces de lo que uno tiene como común, digamos, en el calendario.
0: Sí, ni hablar, salir un poquito de La Plata siempre es lindo, a mí siempre me gustó, porque a mí lejos me quedan todas, así que claro. No me cambia nada. Por ahí los de Buenos Aires me zapatean un poco, pero nosotros estamos siempre lejos, así que para mí lo mismo, y no nos cambia mucho poder correr en un circuito como Concordia o el mismo Balcarce. Pero bueno, también yo como